0: Barría estará con nosotros hablando del sector energético, así como también la conexión de su visión y misión dentro de la política de energía y minas con el plan anticrisis y otros tópicos importantes de su labor. Así que con estas informaciones nosotros arrancamos en este gobierno de la mañana y nos dirigimos de inmediato hacia los temas de interés, los temas más importantes, como es el caso precisamente de la tragedia Jet Set y del envío a juicio de fondo por parte del juez Raimundo Mejía, pero con la situación de haberlo decidido con la calificación del homicidio involuntario, cerrando la puerta a otras posibilidades que entendían los juristas, muchos de los juristas, por no decir la totalidad. Abría la puerta a la doctrina, al uso doctrinario del dolo eventual y de la jurisprudencia en casos donde este había sido reclamado en los tribunales del país. Saludamos y damos los buenos días a este gran equipo del gobierno de la mañana. Buenos días, Susana Gotró de Wynn. Buenos días, ingeniero Héctor Rodríguez Pimentel. Buen día, Fausto Montes de Oca. Buenos días a los compañeros que se nos van sumando en esta primera hora del gobierno de la mañana. Julieta Tejada también, adelante.
1: Buenos días. Bueno, yo hablé temprano del dolo eventual hace un año y pico. Realmente, en ese momento, Camacho y mi persona, pues, hicieron intercambio por Twitter. Yo rescataba algo que él había dicho precisamente en una actividad profesional donde habíamos coincidido, la inexistencia del dolo eventual, y decía la definición y lo diferenciaba de la culpa consciente, que son dos figuras que se han estudiado bastante en la doctrina. Y realmente decíamos, aquí no hay dolo eventual, el dolo es unitario. Aquí hay una sola tramo de pena para el homicidio voluntario, y para el involuntario, pues en la que ustedes conocen. Y el principio de legalidad es muy afianzado, que en una sentencia, en un considerando, se mencionó el dolo eventual, eso es otra cosa, porque finalmente la sentencia recayó como homicidio voluntario, porque no existe. Y todo eso para mí era onanismo mental y teoría. Y también, ¿por qué no darle esperanza a alguna gente? Porque son abogados que defienden. Y ocurrió lo que se esperaba. El dolo eventual, el sujeto prevé la posibilidad de que su acción cause un delito y a pesar de ello actúa aceptando este resultado como probable. En la culpa consciente, el sujeto también prevé la posibilidad del resultado, pero confíen que no ocurrirá. Ninguno de los dos están tipificados en nuestro ordenamiento. Nuestro ordenamiento es muy legal y es muy fuerte la necesidad de que la conducta esté tipificada de manera indubitable, que es el caso. Por eso están pidiendo que la ley sobre difamación e injuria, los articulados, precisen más. Por eso mismo, porque si abres mucho la conducta, pues todo cae ahí. Y yo digo, si abres mucho la conducta, nada va a caer ahí. Es todo lo contrario. Nosotros entendemos que sí estaban reunidas las condiciones de la culpa consciente, más que del dolo eventual, por la presencia de esta señora allá. Pero no existe. Entonces, ante cosas, lamentablemente, nosotros advertimos que cuál era la culpa, la condena entre las cuales se iban a poder mover, es lo que dice ahí, hasta esos 2 años es lo que hay. Y oiga, generalmente ese tipo de casos suspenden la condena, no se extrañen, si aún, mira, puede pasar 1000 cosas, que ellos apelen y finalmente no lo manden a juicio, es una posibilidad, no lo manden a juicio por la parte penal. No las cosas civiles, es posible que le den ya en primero un descargo puro y simple, y puede ser que en alzada también le den la pena suspendida. todas las posibilidades para estas personas, por muchísimas razones.
0: Buen día, ingeniero, adelante.
2: Bueno, este caso, ¿verdad?, llegó, bueno, fueron enviados a juicio los hermanos Espaillá, es en primer lugar. En segundo término, yo noté ahí, Susana, que el juez Raimundo, ¿cómo se llama? Raimundo Mejía, no incluyó entre las pruebas que envió a juicio el peritaje que hizo la familia Espaillá sobre el suceso. Solamente envió a juicio el peritaje que hizo el Ministerio Público.
1: Eso no lo vi. Sí. Decía, que yo, lo que yo escuché era que aceptaban todas las pruebas.
2: Yo leí la sentencia, tú misma me la enviaste, leí completa. No, y entre las pruebas peritales no aparece ese informe que al final hicieron los
1: que para
2: técnicos.
1: Mí no era un peritaje.
2: Hicieron los técnicos de la familia Espaillá. Bueno, ya eso es un indicio. Indiscutiblemente que el hecho de que se haya mantenido la calificación del expediente como homicidio involuntario limita la pena que pueden imponerle a los hermanos Espaillá a máximo 2 años, como dice el Código Penal. Solamente se le envió por violación de los artículos 319 y 320 del Código Penal, que rezan de la siguiente manera, a ver si lo encuentro aquí. Sí, a ver si lo encuentro aquí.
0: Bueno, pudiéramos entonces, mientras tanto.
1: Sí, pero esta es la pena.
2: Desde el Código Penal, el 319, que hablan del homicidio, ¿verdad? Sin querer, o sea.
3: El homicidio involuntario.
2: Lo que dice el artículo 320. Si la imprudencia o la falta de precaución no han causado sino golpes. No, perdón, el 319. El 319. El que por torpeza, imprudencia, inadvertencia, negligencia o inobservancia de los reglamentos cometa homicidio involuntario, o sea, causa involuntaria de él, será castigado con prisión correccional de 3 meses a 2 años y multa de 25 a 100 pesos. Es una pena.
1: Un salario mínimo.
2: Una pena mínima. Entonces el artículo 20, que también lo incluyen en la calificación, dice que si la imprudencia o la falta de precaución no han causado sino golpes o heridas, la prisión será de 6 días a 2 meses. Es decir, que ellos lo incluyen en el 320 para comparar los dos artículos, de manera que el que realmente influye el artículo 319.
1: Que no se le causó la muerte, entonces.
2: Bueno, algunos heridos también. Es cierto.
0: Buen día, Fausto.
4: Bueno, buenos días, compañero. Buenos días, país. Lo cierto es que después que Susana habla de temas legales, ciertamente uno lo que puede decir ya está planteado por ella. Ya lo recoge todo y en su posición analizó correctamente la situación que hay allí planteada. Pedir el doble eventual se inscribe dentro de lo que se denomina el populismo penal. Era una especie de exacerbar al pueblo y crearle una expectativa que realmente choca con lo que se plantea alrededor del principio de legalidad. El principio de legalidad no es más que sujetarse a lo que establece la ley. Y la ley no contempla en ningún contexto la tipificación del dolo eventual. ¿Qué es el dolo eventual? El dolo eventual es que estas personas, los dueños del jet set, a sabienda de que allí existían situaciones reales de que se pudiese caer el techo, no hicieron absolutamente nada. Entonces, sí, pero no, la normativa nuestra, nuestras leyes no lo contemplan, hablan de negligencia, ahí viene el tema. La situación es que el dolo eventual está contemplado en otras legislaciones, pero el derecho tiene, si no es derecho internacional, público o privado, tiene una característica de derecho nacional, de derecho estatal, derecho positivo. Entonces, de la positivización del derecho se establece entonces que cada estado tiene su norma. Y en la República Dominicana ese tipo de situación solamente se puede castigar a través de la negligencia. Y esa, entonces, esa tipificación tiene penas leves, lamentablemente, porque por la cantidad de muertos caídos allí, no debería recibir una penalidad tan leve, pero es lo que el sistema legal establece. Y cuando nosotros hablamos entonces de debido proceso y hablamos de garantías, precisamente a eso que se está refiriendo, que a usted se le debe juzgar con una ley previa, no con una ley posterior. Entonces los hechos sucedieron bajo ese código penal decimónico de los años de los códigos napoleónicos. Entonces esa es la realidad. A mí realmente me entristece mucho eso cuando se quiere generar situaciones, porque en el imaginario popular de la gente de la calle que nos está escuchando ahora se llena entonces de odio, de rabia, y dicen: este país nada sirve porque son ricos, porque no se le va a aplicar nada. Entonces, en definitiva, se daña esa convivencia social, de que la gente entiende de que en este país para el que tiene no hay ley, y que la ley solamente se le aplica cuando tiene, cuando todos los operadores saben que aquí la decisión se va a tomar a partir de lo que establece la norma, y la norma eso es lo que establece, no se puede inventar fuera de ahí.
0: Buen día, Julieta.
3: Buenos días, José Luis, buenos días, compañeros, buenos días, país. Así es, yo pienso que este caso debe servir de reflexión para los actores del sistema, específicamente para el Ministerio Público, que a veces en su afán de castigar o perseguir un delito, pues cae en ese populismo y crea expectativas que van más allá. Porque el Ministerio Público, por ejemplo, de los actores del sistema, sabe y está consciente de cuáles son las posibilidades que tiene en sus manos el juzgador cuando este le presenta un expediente, que a propósito lo presenta bastante voluminoso. Entonces, el juez, al final, por más mediático que se vuelva el caso, por más frases cohetes que envía el director de persecución de la corrupción administrativa y el director de persecución nacional del Ministerio Público, a la hora, cada vez que le toca hablar sobre el tema frente a las cámaras, al final, el juez no tendrá más que ajustarse a la Constitución y a las leyes, lo que establecen las penas en ese código penal. No puede hacer más de ahí. Y que se crea eso que señala nuestro amigo Fausto, ¿verdad? Montes de Oca, que entonces la ciudadanía, la persona de a pie, que no tiene el conocimiento técnico de estos temas, se crea expectativas, muchas expectativas en torno al daño ocasionado, en daño a lo que sucedió y a la afectación. Porque si hay algo que no, que creo que nadie no está de acuerdo, incluso me atrevería a decir que los propios hermanos Espaillat están conscientes de la afectación, están conscientes de lo grave del caso que lamentablemente sucedió en su establecimiento, porque bueno, por una negligencia, y así lo está concebido en la sentencia, de no haber tomado las medidas que en su momento debió tomar, pero que en definitiva no había la intención de ocasionar el daño que se ocasionó. Entonces, yo pienso que también los abogados, como parte del sistema de justicia, el propio Ministerio Público, tienen que ser también un poco más responsables a la hora de crear expectativas en torno a estos casos, porque por eso ahí es que está, José Luis, compañeros, ahí es que está lo grave del asunto. Cuando usted coge un expediente y sabe que ese expediente va a tener un final, y usted va creando expectativas y va diciendo cosas, y va para que la ciudadanía y la población se vaya creando otra situación muy diferente a lo que vamos a obtener al final. Porque al final, vuelvo y repito, el juzgador no tendrá más que acogerse a lo que establece en nuestro código. No se puede inventar una tipificación diferente a lo que está establecido en los códigos, no se puede inventar una figura jurídica diferente a lo que está en los códigos, y por supuesto, pues tampoco se puede inventar una pena sobre una tipificación que no existe en nuestros códigos.
0: Buen día, Viulca Pérez.
5: Buenos días, José Luis, buenos días, equipo. Yo estoy completamente de acuerdo con las inquietudes que han planteado mis compañeros, pero quiero ir a algo muy específico de lo que habló, de lo que expresó el juez. La justicia no se puede usar para como venganza. Esto no es una venganza, y estoy segura que ninguna de las familias de las víctimas está buscando una venganza, porque venganza es cuando tú sales a propósito a golpear a quien te hizo algo. No, señores, esa gente está lo suficientemente golpeado como para no tener energía ni siquiera para vengarse. Ahora, la justicia es otra cosa, porque independientemente de que sea un juez, o sea, el abogado de la defensa, o sea, el abogado acusador, no importa quién sea, no puede salir con esto, porque esto no cabe dentro de este proceso. Es una manera de hacer sentir a las familias de las víctimas, que son víctimas en este proceso, de hacerlos sentir culpables, porque ustedes no están buscando justicia, ustedes están buscando venganza. No, señor, no, señor. Las familias no están buscando venganza, tienen el legítimo derecho humano y legal de buscar justicia, de buscar de alguna manera la disminución de su dolor en base a una justicia que le dice que según las mismas condiciones de nuestros procesos, esas personas van a tener, esa y otra, cualquiera, en cualquier caso, van a tener lo que le corresponde por el daño cometido. Sea por inobservancia, sea por negligencia, sea por lo que usted quiera. Pero hay un daño que nada tiene que ver con una venganza. Así que ojalá, y cuando vayan a decir algo, sea el juez o sea el que sea, piense un poquito, se ponga en los zapatos de las familias de las víctimas y sienta un poquito, aunque sea de lejos, el dolor que están sintiendo esas familias. Porque el daño que ellos han recibido es irreparable. Ya no hay nada, absolutamente nada, que les repare la pérdida que ellos han tenido. Por lo menos, déjele el derecho a pedir justicia sin hacerles sentir culpables.
0: Bueno, ahí precisamente radica una parte en la que yo quiero diferir aquí de la mesa. Los jueces, y lo decía hace unos días precisamente un magistrado, se auxilian de varios aspectos para tomar sus decisiones. Está la ley, y lo que su texto básico dice, y lo que interpretan. Está la jurisprudencia, que son las decisiones que han sido emanadas por los tribunales y que permiten usar referentes y precedentes. Incluso en el caso de la República Dominicana se puede apelar a jurisprudencia extranjera, y eso está altamente demostrado en otras materias. Y también está el tema doctrinario. Ahí entra el aspecto dogmático y entran otros aspectos subjetivos. Es muy curioso, me parece muy curioso, es muy interesante, que a veces, tanto en el análisis como en la propia ponderación de los juristas, en algunos casos sí admitimos las exquisiteces a las que puede apelar el juez y basarse en estos aspectos, en la jurisprudencia, en el dogma, en la interpretación y demás. Pero ayer resulta que en la lectura del juez Mejía esto no puede ocurrir. Y es bastante curioso, porque el juez Mejía, dentro de sus ponderaciones y las justificaciones de su decisión el día de ayer, usó varios ejemplos que me llaman la atención. Él hizo una comparación con el dolo directo. Utilizó la figura del dolo directo para diferenciar, a su entender, lo que en este caso ocurría. La comparación, yo supongo que tenía que hacerla precisamente con lo que abarca el dolo eventual, que, dicho sea de paso, es importante decir, como muchas otras figuras, no aparecen textualmente en el Código Penal. Sin embargo, existen como dogma y son aplicadas a cuando las exquisiteces de cada caso lo permite. De hecho, nuestro Código Penal, usted lo revisa de arriba abajo, y no tiene un artículo único que se detenga a definir el dolo, sino que tiene los diferentes tipos de dolo que recoge, y hay dentro de las sentencias, obviamente, se alimenta de estos tres aspectos. Es llamativo, obviamente, también preguntarse si el juez de la parte preliminar de los casos ¿Es el juez de los indicios o es el juez de las certezas? La parte preliminar invierte un concepto que se escucha mucho en el juicio de fondo. En el juicio de fondo, ante la duda, se absuelve. Indubio pro reo, se absuelve. Cuando no se pudo demostrar en el juicio de fondo, donde participaron testigos y donde se mostraron las pruebas.

0: de la doctrina jurídica perfectamente entender que solamente se debe ir a lo que recoge el texto en su parte literal. Sin embargo, hay otros casos que se usaron como ejemplos sobre error de tipo, casos que se utilizaron y que generaron sentencias que forman base, parte de la base argumental de los abogados defensores. Pero miren qué curioso, el juez decía, asumía, que si el caso no era similar, incluso en las causas y en la forma, a lo que se aducía, entonces no podía citarse esa jurisprudencia. O sea, tiene que haber un caso donde haya muerto 236 personas en un techo que se haya caído en una discoteca para que la jurisprudencia fuera válida y citarla. Es curioso, insisto, es un poco curioso el elemento de comparación utilizado aquí por el juez Mejía, pero es el que va, aunque le queda todavía la bala en la recámara a los miembros de las partes civiles constituidas y el propio Ministerio Público, si así lo desea, de ya en el propio juicio de fondo, pues pedir esa variación de calificación. Mientras tanto, es lo que tenemos, entiendo y me pongo en el lugar de las familias de las víctimas y de las víctimas sobrevivientes, porque este es un caso sin parangón en materia de afectación, también podía hacerlo en el uso de las herramientas objetivas y subjetivas que permite la doctrina legal y jurisprudencial dominicana, pero como muy bien se ha dicho, quizás no todos podemos bucear en las profundidades jurídicas, pero sí, caramba, reaccionar ante la diferencia de la vara de medir. Hay menús que son más extensos que otros, otros son muy básicos, dependiendo el caso.
1: Mira, aquí no hay una jurisprudencia por doble eventual. No la hay, no la hay, eso está claro. Aquí hay una sentencia que en un considerando define el doble eventual. El juez de instrucción está obligado a calificar el hecho. ¿Por qué lo iba a calificar? ¿Por cuál de los dos articulados? Porque no hay un artículo donde se califique el dolo eventual. Hay un homicidio voluntario o involuntario. ¿Qué pasó en el caso de la especie que han sacado por los cabellos? Que el juez condenó por homicidio voluntario. Eso sí puede hacerlo el juez. No es que tenga razón.
2: Porque el homicidio voluntario está establecido.
1: Porque está establecido. La doctrina es fuente de derecho para argumentaciones, pero no para calificar conductas. Porque si hay un elemento claro en la materia penal, es que la conducta tiene que estar tipificada, positivizada, de manera expresa. Ciertamente el dolo como dolo no está definido en porque es una palabra, no es una conducta, es una palabra, como hablar de negligencia, de hipocresía, de son palabras. Entonces, una cosa es cuando tú defines conducta, el dolo es la voluntad dirigida para cometer algo.
2: Y yo pregunto ahora, Susana, en la nueva normativa
1: está. Búsquelo, sí está, no la culpa consciente, que es para mí la que para mí aplica. ¿Por qué? Porque se cae la teoría de que ellos pudieran saber o pudiera caerse que eso iba a caer a menos que la señora se quisiera suicidar. Pero la culpa consciente sí está, o sea, tú sabes que eso puede ocurrir, pero tú confías que eso no va a pasar. Esa es la culpa consciente, el dolo eventual, tú sabes que eso puede pasar, pero negligentemente no haces nada. De todas formas, lo que hay que ver es la hipocresía del Ministerio Público. El Ministerio Público no acusó a la razón social de que dueña del Yesé, sino personalmente ellos dos. Con eso dejó fuera los bienes de esa razón social y los bienes de cualquier otra razón social que de la cual sea socio el señor, porque nada más son los bienes. Tampoco acusó a la madre de este señor, que tiene la misma calidad dentro de esa razón social que tenía el señor Epaya.
3: Pero le impuso también una fianza de 500 millones de pesos a los bienes propiedades.
0: Lo congeló.
1: 500, pero no sabemos si él tiene bien hasta 500 a nombre de él. Eso fue el monto.
2: Bueno, pero quizás eso fue para preservar de alguna manera el patrimonio.
1: El núcleo de la demanda, pero no quiere decir que él tenga 500 millones de cosas. Eso es la congelación del duplo.

0: que dice la ley.
1: Vámonos.
0: Dos pesos,
1: a la pausa y venimos con más. Este es el gobierno de la mañana. Llévatelo, Francis.
2: Es el gobierno
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1: Continuamos con más. Este es el gobierno de la mañana, gobierno de la Z101. Y tenemos además en los tribunales otras informaciones importantísimas, como es la sentencia precisamente emitida en el caso Coral, donde Alan Cáceres, el exmiembro pues de la avanzada del presidente Danilo Medina, de su seguridad, de su anillo interno, y otros 47 imputados, pues recibieron sentencias, y en el caso esencialmente de Cáceres, a quien tuvimos acá en cabina y estuvo en otros medios explicando sus posturas y la de su cuerpo de defensa, pues sentenciado a 20 años, también sentenciados Torres Robiú, Núñez de Asa y otros tantos más, y se ordenó el pago de unos 5,000 millones de pesos en favor del Estado dominicano. Así culmina en sentencia, al menos en primera instancia, este proceso del que tanto se ha hablado.
0: Lo único que quiero señalar es que vean la diferencia. Para uno defender los acuerdos, oye, tenemos que tenerlo más claro. En este caso, el cantador Girón, como quiera, le dieron 5 años. Yo no estoy diciendo que está mal ni está bien, sino que en otros casos más gravoso, vean los cuartos que se han recuperado ahí no van ni 10, una casa de 12 millones, una qué sé yo qué, dicen que eran millones y millones envueltos, pero la recuperación ha sido mínima. Girón le metieron 5 años, cuando en otro lado, no solamente que no lo metieron, ni siquiera lo acusaron. Es lo único que voy a decir. Ahí se repartieron 15, 10, qué sé yo qué, y a los padres y a los familiares que le pusieron cosas a su nombre, aún así lo condenaron, pusieron prisión suspendida. Ay, me huele un tufito de clase ahí. Yo quisiera que a todo, ¿verdad? A todo. Es lo único que quiero decir.
7: Ahora, y esos 20,974 millones como reparación al Estado, yo hasta me río. Porque dime, ¿van a conseguir ese dinero ellos? Porque es una sentencia.
1: Creo que el monto, el pago de la compensación, creo que es de 5,000. El Ministerio Público tiene.
7: Dice
1: en el titular.
7: El Ministerio Público había solicitado hasta 20 años de prisión para los principales imputados. Sí. Ah, ok, había pedido.
1: Exacto. Sí. Entonces, el juez otorgó.
7: ¿Cuánto otorgó?
1: 5,000.
7: De 20,000 bajó a 5,000.
1: Porque hay un asunto. Bueno. El Ministerio Público aquí creó la matemática y la creó para 2014-15 por ahí con los casos que se le siguieron al senador Bautista, de sumar aritméticamente todos los montos, independientemente de que digan sus características contables. Eso que yo lo recuerdo. Precisamente en esos años estábamos aquí empezando el gobierno de la tarde en esa época. Y recuerdo que se hablaba de unos montos impresionantes y después se explicaba que era una suma aritmética de todo lo que apareció, independientemente de que sea ingreso, egreso, préstamo, whatever. Por eso, esos montos, cuando usted los escucha, astronómicos, es una manera también de jugar con las expectativas. No lo hacen solamente los abogados de las partes, lo hace olímpicamente el Ministerio Público, lo hacen también los defensores y lo hacen otros, todo el mundo lo hace, y eso termina generando unos montos que no se comparecen luego con lo que puede probarse debe ser devuelto en el caso de esta sentencia condenatoria.
8: Pero recuerden que en el caso 5G, que en el caso Coral y Coral 5G no solamente estaba Adán Cáceres, ahí llevó la pastora y llevó todo el mundo.
1: Lo que puede probarse debe ser en el caso de esta sentencia condenatoria.
8: Recuerden que en el caso Coge, que en el caso Coral y Coge no solamente Adán Cáceres. Ahí llevó todo el mundo. Adán Cáceres, 20 años. Para hablar los más sonoros. 15 años, Julio Camilo de los dos Viola. Y para la pastora Rosman, no veo dónde está, no veo nada sobre su hijo. 10 años para la Esmeralda Ortega Polanco, a Jorge Reyes Batista, José Manuel Rosario Pirón y también.
0: Pirón es el.
7: No será
8: no, Girón. No, Pirón. No. Ese otro. Es Pirón. Ese 10 años. A Girón.
0: 5.
8: Entonces también está 10 años para Kelman Santana Martínez, Franklin Antonio y María Dores. Ahí se repartió.
7: ¿Y Robiu?
8: Robiu también. Robiu también
0: está 15. Al hermano lo absorbieron y a él le metieron 15.
9: ¿Y a cuánto lo?
7: 40 años a Cáceres.
0: Ah, no, porque fueron 20 años.
8: Porque Cáceres, está y el Cáceres y Robiu están indicados como la vecilla del entramado. No,
7: debería haber seguro condenado a la misma fecha. Vamos a buscarlo.
9: 20 años.
8: Pero, bueno, nosotros tuvimos que ir a Cáceres y la verdad es que cuando tú con la gente, la gente te plantea. La gente plantea, aquí no hay prueba. En algún momento tú dices, bueno, si él dice que no hay prueba, sus abogados dicen que hay prueba.
7: Perdón, sí, Juan Carlos Torres Riu, junto a José Manuel Núñez de Asa y Adán Cáceres, 20 años de prisión.
8: Tú piensas, cuando dicen no hay prueba, de hecho, ayer conversaba con un compañero y decía, no, todo ese escenario está ordenado para que hoy, pues, haga lo mismo que hizo en el proceso de Gonzalo. Porque hay una cosa, con la decisión del juez en el caso de Gonzalo, mucha gente se ha ilusionado de que su caso se va a caer. A Camacho dice que es una condena ejemplar y eso de alguna manera le pasa al Ministerio Público, que ya venía por el camino de la gente pensar, pues, se le está cayendo todo los casos de corrupción, que lo está haciendo el Ministerio Público, no está instrumentando los expedientes, está sostenido bien sus acusaciones. Entonces, eso comienza a generar una sensación en la gente de que la lucha contra la acción es una
0: bola
8: de
0: jueza, mira, con un buen prestigio. Tres juezas que están ahí, Tania Yun, Giselle y tres jueces.
8: Ahora, el proceso no se acaba ahí, puesto los condenados van a apelar el proceso.
7: Otro detalle, volviendo al caso de los hermanos Payat, que a ellos le tocará un tribunal a una persona por el tipo de delito, claro. Colegiado.
0: Bueno, ya tú sabes. No tienen cosa de jurisdicción ninguno de ellos ahí, así que ni tampoco.
8: Pero necesitan.
0: No,
8: necesitan una jurisdicción.
0: No, pero exacto, pero es riesgo, Juli, ¿sabes lo que está diciendo? Oye, nada más hay que comer a uno. Bueno, ¿entiendes? Bueno, es más difícil poner a varios de
8: pero acuerdo. Por eso digo, exacto, en ese caso no necesitan ni siquiera una jurisdicción especial. Porque una jurisdicción especial, sobre todo en este caso, si uno en

0: difícil convencer a que poner de acuerdo tres en un tribunal colegiado.
1: Fácil, Plelia,
0: pero por eso te digo que para ellos en ese
1: mejor,
0: caso,
1: claro, siempre,
0: pero es mejor,
1: claro,
0: que le están diciendo,
2: pero eso lo determina el tipo de delito,
1: el tipo de delito,
2: que a lo
1: y, la calidad, no, y la calidad de la
0: pero eso lo determina el tipo de delito, si es un tribunal colegiado o si es un tal unipersonal.
2: No.
0: De lo que yo estoy hablando es de la facilidad de convencer a uno de convencer
2: por eso es el comentario.
0: Por eso que yo le digo, ahí ellos van de rojo.
2: Eso mismo.
3: Exactamente. Haciendo lo mismo.
0: No.
2: Somos los rotarios. Después de discutir.
4: Se agrega este titular sobre el tema del caso Coral también, ya en los finales de esta primera hora de debate, pues la información cita del ministro de Hacienda al Congreso, ya en otro orden, donde tendrá allí la oportunidad de explicar la comisión bicameral, pues las acciones habían sido presentadas el jueves de la semana pasada y que formaría parte de ese paquete que, por un lado, incrementar la entrada al fisco del Estado de los Dominicanos, hablaba de distintas cifras, primero se habla de 40,000, 50,000 millones de pesos, 50,000 fue la que yo vi en la presión que hizo específicamente, pero ahora veo otros hablando incluso de un poco más dinero, pero esencialmente también tienen dentro de vidas una cantidad importante de aspectos, entre derogaciones, entre simplificaciones, entre aspectos donde crece moral, sectores que pueden acogerse al régimen simplificado. Y que te son presentadas por otro de Hacienda y que, como ayer decíamos, independientemente de los anuncios de un memorando de entendimiento en Medio Oriente, quedará 60 días para una negociación que deberá supuestamente mirar ya en un acuerdo más efectivo. Mientras eso ocurre, esas medidas probablemente no van a verse y tampoco tendrían por qué detener en principio, porque muchos de los efectos directos indios se van a ver en el tiempo, así al menos lo entendemos algunos respecto a este tema. Así que a ver qué ocurre con que irá a esta representación de ambas cámaras a presentar sus medidas.
1: De acuerdo, entiendo qué va a pasar. Lo que va a pasar es.
5: Imagínate.
1: Iba a pasar porque ya el ánimo parece ser que esa forma ha sido como acogida.
5: ¿Para qué pase nomás? Necesita la voluntad del gobierno, por favor.
1: Claro,
5: el PRM tiene una mayoría total.
1: Y lo hace. Y sirve de. O sea, el PRM no le ha puesto nada que envíe al ejecutivo.
5: Hay una
0: pero no está de acuerdo el gobierno, ingeniero. O sea, ahí ha habido. Incluso es que se presentaron proyectos. Se reunieron con los industriales, se reunieron con el CONE, han reunido
5: con el empresarial.
0: Sí, pero eso
4: es social.
0: Pero un censo social.
5: Pero fíjate, una cosa que sí te aprendieron y me han llamado incluso algunas personas. Y esa creación, discrecionalidad que le da el Ministerio de Hacienda para modificar o para vetar algunos activos establecidos. Eso, por ejemplo, en el caso de Magín, él dice que para coger distorsiones. Bueno, el caso quizás de Magín, que tiene buena intención, buen técnico, todo el mundo lo conoce, puede ocurrir de esa manera. Pero, ¿y qué garantía uno tiene de que cuando otro ministro ahí Hacienda no maneje discrecionalmente todos esos incentivos sido por el Congreso?
1: Yo creo que esa las empresas,
5: no,
1: y eso se da en la clásica.
5: No, pero la clasifica precisamente porque tú
4: ahí no se propone nada, se ha usado.
1: Esa es la práctica. Sí, suerte empresa para nada. Sin clasificación en la frontera.
5: No, se refiere en sentido general.
1: No.
5: Se refiere a la clasificación y también al tratamiento que se le da. Porque tú aquí te clasifiquen. Después que a ti te clasifican como empresa.
1: Lo leí. Es clasificación. O sea, cada empresa tiene que calificarse porque el incentivo no es de pleno derecho. Tú tienes que mostrar que cumples los requisitos. En la práctica se da. ¿Qué está pasando? Que esa empresa que no califica constituye pequeñas empresas para calificar. Por ejemplo, el caso de la MIPYME. En el caso de la frontera, lo que hacen, que vienen y no quieren pagar impuestos de transferencia, producen allá para beneficiarse de eso, pero la mayor parte de su peso productivo está en sus otras empresas aquí, que eso ha pasado.
5: Sí,
1: entonces,
5: pero,
1: ¿cuál es la objeción? Si tú no me tienes el 100% de las instalaciones dentro en la línea fronteriza, y tanto de los empleados de la línea fronteriza, tú no calificas. Y eso que está diciendo ahí, porque ahora lo que hace es que te lo engaben. Y ahí es como una oscuridad, pero ahora el poder de veto, o sea, tiene el derecho a veto porque, pero dentro que cumple la ley.
4: Dentro de la clasificación.
1: Dentro de lo que cumple
5: la ley.
1: Pero por eso es que se siente una reforma.

0: para que le dé la facultad a él de, dentro de las condiciones que establece la ley, tener un poder de veto.
1: Le voy a poner un ejemplo si me lo acepta. Le voy a poner si me lo acepta el ingeniero Rodríguez Pintel. Teoría de la libertad económica, libertad de mercado. Yo quiero fusionar, claro, mi empresa con la de FAO. Sí. Hay países donde, dependiendo del año de la empresa de FAO y la mía, o el sector en el que estamos, esa fusión sería impedida el legislador. ¿Por qué? Bueno, en el sentido de que el legislador estaría cubriendo, en teoría, porque a mí mucho me gusta, acabado en Estados Unidos con la línea Aero, línea Spirit, que en vez de ser absorbida por un acto grande, la señora senadora Warren iba a dar una posición de mercado dominante. Yo estoy de acuerdo, Spirit iba a quebrar como quiera, para que se perdiera toda esa riqueza y empleo, pero la absorción, la señora Warren entendió. Ahora, lo que le quiero decir es que existen precedentes, marcos legales, tanto en derecho comparado como la propia experiencia de la legislación, donde hay un derecho de veto muy específico, ingeniero.
0: Lo está pidiendo
1: muy esencial.
0: La ley de competitividad
2: en
0: está pidiendo
2: en este
0: que
2: caso,
0: le, que
1: entiendo su punto, ¿eh?
2: En este caso, la ley 1221, la que regula, la que se regó Susana, la regula los incentivos en la fronteriza. Este es un organismo, una dirección general de frontera, que es la que hace el estudio de clasificación en la ley de la empresa. Luego que eso va, entonces Hacienda no tiene más que aplicar la ley en el sentido incentivo que se establece en la ley.
1: Eso es lo que se quiere.
2: Si se le da a la faca de vetar eso, entonces ahí, imagínate tú.
0: Sí, pero vetar no quiere decir que
1: es un poder absoluto.
0: Porque quien sabe de los aspectos y además justo.
1: Derecho,
0: pero
1: quiere
0: por
1: modificar.
0: Eso lo que quiere modificar. Hecho, la dirección de Freire aquí no ha servido
1: de hecho,
0: nada.
1: De hecho, por no tenerlo, nos dieron el palo a Hacienda la primera vez. Claro. ¿Qué ocurrió la primera vez? Cuando precisamente no había ningún derecho, que es lo que se entiende. Señores, me tiene ahí. Porque lo único que hicieron fue poner oficinita en una de las provincias de la ley.
2: Deficiencia administrativa de los organismos de mercado. Entonces, ¿qué tú puedes decir que esa deficiencia que se verifica en la dirección entera, vamos a decir, no se va a verificar en el Ministerio de Hacienda?
0: Bueno, tiene más criterios. Tiene más criterios porque hay unos criterios
1: No, es incumbente. Hablamos de la institución de carácter.
2: La institución tiene más.
1: Hacienda, pero aquí se Hacienda es un ministerio.
2: Está bien, pero
3: frontera no importa. Pero
1: aquí frontera no, es una.
2: Aquí se comete
1: en frontera es una balsa flotando en el lago.
2: Oye, entonces aquí todas las instituciones permeadas por los intereses.
1: No le digo,
2: incluyendo Hacienda.
1: Yo no le discuto porque usted tiene mucho más experiencia estatal. En comparación funcional, ingeniero, usted tiene un trasatlántico. Situación de la acción institucional con balsita. La realidad Hacienda tiene tipos, capacidades. Posibilidades ciertamente de obtener información, levantamiento y de fiscalizar el cumplimiento.
2: Ahora los precedentes hay en ese sentido.
1: Ah, pero ¿y el precedente que tenemos de eso mismo que dice Funesto?
2: Pero los precedentes Hacienda.
1: Ah, ahí.
2: Los precedentes en Hacienda. Ah,
3: el procedimiento.
2: Mira, que esa ley, la que existía antes, la 2201, que fue luego sustituida por la 1221, la actual. Esa ley duró como 10 años ahí sin aplicarse.
1: Y te,
2: Hacienda y con ellos que haga.
1: Claro, y te, entre otros problemas, precisamente su enormidad para la clasificación era transparente e incluso no solamente transparente, consistente.
2: Sí,
1: es decir,
2: él han tenido siempre con sus técnicos. Bueno, y pueden ir a verificar efectivamente.
1: Se supone
2: que existe o no existe.
1: Yo estoy con usted, a mí todo poder excesivo. O por excesivo, no es peligroso.
3: Tribunales.
1: Sin embargo, se elegirle para buscar
3: un. Si está afectado al Tribunal Superior Administrativo, busca una de la judicial. Punto ya.
1: Pero igual, creo que es válido debatir, aclarar, explicar, porque ese es uno de los derechos que tiene la ciudadanía y que lo está hablando aquí el Rodríguez Pimentel, la que explique correctamente cuál es el uso que puede darle ese veto, que claramente es un tema de la clasificación. Ellos van a velar porque las empresas que se acojan medidas cumplan fielmente.
3: Claro.
1: Y no busquen los subterfugios que penosamente.
2: Tú sabes por qué
3: es administrativa.
2: Yo traigo ese tema porque siempre he gestionado esos incentivos a la ley fronteriza.
1: Por tanto,
2: tú sabes, porque la propia constitución, porque se alega dictación con relación a lo que establecido en otro término, pero la propia constitución, en su artículo 10, es la que establece esa dictación.
0: Lo que ha pasado, don, y usted lo sabe, es que muchas han beneficiado de ese.
2: ¿Por qué?
0: Pero escúcheme.
2: Porque corrupción, explicación, eso
0: es. Exacto, eso es lo que se está involucrar y no dejar a un órgano que no tiene condiciones de que además vive de eso, porque vive.

0: nosotros tú al tipo, ¿qué pueden?
1: Que no mío y un muchacho,
0: pero no podía pero eso es nada. No podía entrar nada y una sola empresa.
1: Eso no debe existir.
0: Entonces, uno puede utilizar, además, actividades que son las que se pueden beneficiar de ahí. Exacto. Y quieren utilizar otras actividades.
2: Lo que yo quiero decir es que tiende de todas maneras, en todo que sea la aplicación, incentivo fiscal tiene.
0: Pero aquí
2: no. De cualquier otro incentivo fiscal. No está hablando de la ley que tiene un organismo y que la regula, pero hay otras leyes que no tienen un organismo.
1: Y debe mejorarse.
2: Ninguno.
1: Y mira,
2: si esta por lo menos tiene un filtro de una institución. O las otras leyes de incentivo. El mismo hace que la regula todo. Porque cada vez que tú tienes un incentivo. Cada vez que tú tienes un incentivo, ¿verdad? Que te sonera de impuestos, la aplicación de los impuestos. El control siempre va a Hacienda, la aduana, un impuesto interno que depende de Hacienda, todo para ahí.
1: Que los casos sí que sí,
2: pero
1: la
2: ¿por qué?
1: Un organismo.
2: Bueno,
1: había que ver cuáles han cumplido su función, también eso a preguntarse. Bueno, yo creo que lo que usted propone ha sido cuestionar, válido.
2: Mira,
1: tiene creo que respuesta implícita en lo que se propone, cuanto a lo que se quiere.
2: Los organismos tienen, Nico, aduana mismo, cuando llega ya el sentido, ya aduana, pero nada. El cuánto no importa, la aduana tiene la facultad de averiguar efectivamente esa empresa.
1: Esa es la lógica que sigue.
2: Pero aquí no se da. Por ejemplo, el asunto de los hidrocarburos, las importaciones de los carburos, de los combustibles. Muchos de los combustibles exonerados.
1: Que le toca entonces a instituciones de este caso.
2: No,
1: exonerados de la refinería.
2: Exonerados son traídos aquí comercializados al mercado local.
1: Sí.
2: No se utilizan para las empresas que realmente tienen esa exoneración.
1: Yo no podría asegurar.
0: Yo no me atrevo.
2: Pero ¿cómo que no te atrevo a asegurar?
1: No, no,
2: aquí hay un mercado negro de gasoil. Aquí no lo hay un mercado negro de la venta de gasoil.
0: Yo te diría
2: que no combatiendo, pero existe.
0: Sí, porque.
2: Precio es discriminado. Precio oficial de los combustibles lo da el Estado. Aquí hay precios más bajos que te lo venden en el mercado negro. ¿Y de dónde viene ese combustible? Importado con extracción.
0: A veces de entidades casi, porque
2: bueno, lo que sea, pero eso
0: no es porque nada. No es verdad que tú me decías a mí que las grandes industrias están vendiendo.
1: Usted sabe la mayoría de eso, ¿verdad?
2: Pero no, son no, grandes. No,
1: la mayoría de eso sale de una figura que todo el mundo conocemos de que se da al limo. Bueno, lo ignoremos.
2: Es que no se trata de grandes empresas solo.
1: Bueno, pues entonces.
2: Aquí importa. Incluso hay gente que se dedica a importar combustible exonerado con licencia de empresas.
1: Está claro.
2: Y se dedica a comercializar.
1: Está claro de lo que usted propone.
2: Entonces, supervisa eso.
1: Usted casi tiene
0: extracciones, Conafran, las empresas eléctricas, las entidades del Estado diplomático. No, la ley es lo que yo conozco, que dice la ley, la empresa fronteriza. Esas sí. Esas son las que tienen. En principio.
1: Pero, ¿usted un buen caso? Usted habló, lo que se quiere es que una institución con la misma fuerza o con una fuerza excelente, con los costos y la capacidad, pues pueda velar el fiel cumplimiento y transparente las normas. Nos vamos a la pausa. Más bien para el Congreso, las medidas y las acciones judiciales con las que arrancamos esta tarde de hoy día, martes 16 de junio. Llévate los frases.
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entonces comenzó a molestar suficiente gente como para que ya defendiendo sus intereses a través del voto, que terminara eligiendo ciudades que endosaban. En el País Bajos, un país que conoce muy nuestra compañera de Yulga, comenzó gracias a políticas de agencia climatológica a satanizar la agricultura. Y la agricultura, la ganadería pasó de ser el gran emir. Las vacas en su flatulencia, busquen el diccionario lo que son las flatulencias, generan el metano que está envenenando nuestro mundo y la agricultura. Ok, perfecto. La agricultura produce calorías suficientes para alimentar a 400 y 500 millones de personas, generando un excedente, porque ellos solo tienen 19 millones de habitantes, que el mundo consume y consume justamente por la calidad y vigilancia fitosanitaria que ese país tiene. Sin embargo, el enemigo a batir pasaron los productores de esa riqueza. ¿Qué hicieron los agricultores holandeses? Se quedaron, crucé brazos, escuchando, al igual que dije del juez esta mañana, creo, las exceses de un grupo de burócratas que nunca en su vida ha creado nada útil ni práctico en el mundo, se realizaron en un partido político, el Partido de los Granjeros, la Triple B. Y Triple B, segundo, elecciones parlamentarias de ese país. A lo que más miedo tiene un político es a un grupo de gente reunida y decidida. Puede ser a través de violencia, son que es deseable, los sociales, ni la rebelión, o a través de el voto acordado con sentido específico, y va a sacar de la poltrona profesionales, precisamente de vengar la nómina pública. A eso le temen, como el diablo cruz. Rezado, inmediatamente cambió la agenda. Inmediatamente, porque no nadie se rasca en Javi. Y este tipo de situaciones, incluso ocurrió con la Organización Mundial de Salud. La EMEA, Tedros, señor Tedros, hoy amigo Luis, porque presidimos la asamblea de la OMS, fue olvidar Tedros, que viene patrocinado desde su época de funcionariado por capital y por una importante acción de auspiciamiento de la potencia asiática china, decidió y promovidas, que nosotros responsables de aquí conamos en su aplicación, como los encerros. Fue el gran promotor de esa idea, de esa comitiva, que en todos los estudios que en el mundo no probaron ningún tipo de afectación positiva. Lo que probaron fue una afectación positiva a un montón de gente en su salud mental y en su salud de tipo. Entonces vivimos en un mundo donde ciertamente hay un cuento, a veces exagerado, lo reconozco, a veces rosa lo conspiranoico, a todas las agendas multilaterales. Este señor está en el país de Haití, gracias a la República Dominicana. Qué bueno, en eso razón, el apoyo que se da aquí a estabilización. Nosotros seríamos uno de los grandes ganadores de que Haití pudiera generar estabilidad, de que pudiera en algún caso un efecto llamado efecto retorno, de que pudieran darse las condiciones para que los haitianos del mundo puedan ver en su posibilidad de vivir seguros y de generar sus proyectos de vida. Eso deberá montarse a partir de una pacificación. Esa pacificación, y paz viene de paz, decía un famoso personaje dominicano, debe ocurrir a partir de que una autoridad con las capacidades reales pueda dominar el monopolio de la violencia por el terreno. El terreno hoy es tierra de nadie en gran parte, y bandas articuladas sobre armamento conseguido de manera ilegal, muchos de ellos desde Estados Unidos, con entrenamiento de grupos sudamericanos, participación de grupos del crimen organizado, utilizan su territorio y aprovechan la escasa inexistencia en muchos casos de costas y de los espacios aéreos para convertirlo en una especie, digamos, de zona franca de avanzada de una gran cantidad de ilícitos, esencialmente el del narcotráfico. La presencia del señor Guterres, no creo que ni se valga la pena que tenga que dar expresión de desprecio ni nada por el estilo. Realmente, ojalá que el anónimo lo consuma, ojalá que pueda Haití cumplir su rol de evitar este país, de decir a la débil y casi inexistúpula que dice gobernar esa nación, pero cuyo efecto sobre él, no hay que decirlo, es nada, hecha pedazos. Sí nos interesa como país que el mensaje llegue, y parece que ha llegado, porque escuchar al señor Guterres decir que la República Dominicana contribuye a esa estabilidad es de alguna manera un reconocimiento, aunque sea límite, lo que por años viene siendo en el acogimiento, territorio de la República Dominicana, una masa importante. Que ese acogimiento no es necesariamente un acto de misericordia de todos los actores, no, hay actores económicos que lo aprovechan. Eso no es negar. Lo aprovecha construcción, lo aprovecha la mano de obra del campo, lo aprovecha otros sectores que han venido desarrollándose en el tiempo. Claro que sí. Y esa participación tampoco es negativa para ellos, porque les hace partícipes de igualas, de salarios, de jornales, que les permiten vivir mucho más dignamente que en el que viene. ¿Qué le permite? Dado el

0: Son las 8:09 en el gobierno de la mañana, gobierno de la Z101. De inmediato, la participación de nuestra compañera Susana Gotó de Win. Buenos días.
1: Ayer, como es siempre, no pude ir. Cada vez que yo quisiera escaparme, entonces hay un tremendo invitado y puedo ir. Ayer estaba el defensor del pueblo en su rendición de cuenta ante el Congreso. Hay que decir que el defensor del pueblo que llegó ahí instruyó la rendición de cuenta al Congreso como una posibilidad. Y presentó sus números de que un Estado que no escucha, no funciona. Presentó las transformaciones institucionales que ha hecho en el Defensor Pueblo, que pasó a su de ser una entidad sectora de quejas, que en algún momento siquiera se entendían que era sectora de quejas, a un servicio público institucional que construye ciudadanía. Y que esto exige, y es verdad, pues, método, presencia, tecnología, una gestión. La educación y la capacidad de respuesta que tiene que tener una institución, porque no es solamente recibir un caso, clasificar, hay que organizar, hay que tramitarlo, hay que contarlo con las instituciones de incumbencia, a veces no es solamente una vez, hay que formarlo, darle seguimiento y tener trazabilidad para convertirlo en evidencia institucional que se ha llevado ese caso. 5.619 casos salió el defensor del pueblo. Algo reclamaciones, otras fueron actuaciones ante otras oficinas y entidades, algunas ocasiones que son muy importantes sobre cómo proceder y cómo gestionar ante instituciones, a cuál institución se debe ir. Quejas y, ¿por qué no?, también mediación. Importante mediación que ha estado participando el defensor del pueblo. Precio que hizo 4.025 soluciones que son conclusiones o cierres institucionales. Eso es importante porque a veces se quedan abiertos y realmente entra, pero ¿cuál es la trazabilidad? ¿Cuál ha sido salida? ¿En qué tiempo? ¿Cuándo concluyó? Eso implica un análisis comparativo, un aumento de 144% de los cierres institucionales el anterior periodo y un aumento en volumen, recepción de casos de 121% con el histórico de atención. Y él presentaba gracias a qué ha podido hacer eso, el sistema SOL que ha sido desarrollado con el PNUEL. El defensor del pueblo está manito por manito. Este sistema permite registrar las actuaciones, ordenar los casos, darle seguimiento y después producir evidencia. Anuncian que pasaría a una formación, a un sistema de alerta y respuesta temprana. ¿Qué es lo que se necesita? Estar antes, identificarles son las señales que, bueno, ahí se va a producir un caos o se va a producir tal y tal situación. ¿Cómo reconocer patrones? Esos patrones se dan y generalmente eso puede tener alguna situación. Entonces ahí puede priorizar la alerta y puede también anticipar los conflictos, que vengan los conflictos, porque realmente eso de eso trata, de una verdadera prevención. Mencionó su ruta de los derechos. Ahí sí que la ruta de derecho ya es bastante conocida por la ciudadanía, los diferentes barrios y comunidades, los diálogos, tu comunidad, las mesas comunitarias. Yo he participado en varias, he mandado también casos al defensor del pueblo que no han llegado a nosotros. El diálogo con comunidad, la educación de la constitución, de los derechos fundamentales, la parte educativa ha sido muy buena para que gente conozca sus derechos, por si no lo conocen, no lo ejercita. Y los métodos para medir los resultados de educación, esa ciudadanía, anticipar riesgo y construir confianza. Nosotros solicitamos ese rendición de cuenta y le pedimos a la ciudadanía que esté encima también del defendiendo lo que hay. Yo creo que no se ha suficientemente aprovechado los diagnósticos que ha estado ofreciendo el defensor del pueblo, de estudio de investigación que ha hecho o que ha recibido o ha alucinado, sobre todo en el aspecto de los derechos fundamentales, las garantías ciudadanas y sobre

0: penitenciaria. Por otra parte, yo quiero decir, a él estaban comiendo ayer, porque la presentaron bajándose de un helicóptero, llegando a Play. Pues hay que decir que ella fue porque 20 servidores de Supérate sufrieron un grave accidente en el suelo Atoyor. Estaban en situación de gravedad, de hecho uno ya falleció esa misma a pocas horas, y ella formada y fue rápidamente a auxiliarlos y a tratar de trasladarlo del traumatológico de Higüey al hospital Nerias Lora por la gravedad que tenían. Y otros estaban en el hospital regional Antonio Musa y el traumatológico de Higüey para llevar de emergencia, poderle salvar la vida. Y ahí pues se lanzó un señor, nosotros vimos el video, ¡ey! ¡Vaya, usted el servicio! ¡Vamos a una actividad política! No, ni bien ni iban a una actividad política. El que le está dando los pasos a Maestro sabe que no ha tenido descanso. Tanto así que ha bajado de peso bastante. Le dije, cógelo suave, porque yo sé de eso. Y mira, ese tipo le hizo ese show. Y ahí se montaron a gente de su mismo partido, porque la verdad es, yo no entiendo cómo la política, encierra a las personas. Además, ¿para qué te viene? Porque era un helicóptero militar. Vamos en guerra. Está para servir al Estado. Están para servir al Estado. Lo que no estaba bien era cuando se utilizaban compañías privadas. Oscuramente, porque hay que saber qué precio también. Y lo voy a dejar ahí, porque no que también hay comentarios. Que entonces se están para eso. ¿Y qué hace? Supérate, ir a unidades que están en situaciones, muchas en situaciones climáticas y en lugares accesibles. No era paseando, no, no era paseando. Usted no se sube un helicóptero. Aceta pasando. Mírele la ropa inclusive que ella llevaba. Entonces, para eso es los bienes públicos. Para servirle a las instituciones en temas de esa naturaleza. Cuenten a Mayra. Claro. Y aún así vio uno y hay varios gravemente. ¿Tú qué hacen, general? Menos jefe. No me lo digan a mí. Son en planta categoría. Encárguense ahí. Si a lo mejor ella no va, se veré más. Lo que tiene que hacer un super. El jefe no está solo para pedirle que trabaje en extra, esto, lo otro, como se trabaja en satélite. También tú que quisiera que si un colaborador, un familiar tuyo, está gravemente herido, un accidente en el cumplimiento de función, jefa vaya y que ponga a disposición el helicóptero. Suerte en eso, señores. Hay tantas cosas por la que hace campaña para venir con bajeza de esa naturaleza. Suerte en María, que está trabajando bien.
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7: Siendo las 8:33 en el gobierno de la mañana, gobierno de la Z101, vamos a través de la línea telefónica a tener una conversación sumamente interesante con Juan Ariel Jiménez Núñez, economista, catedrático, participante también de la actividad política, pero desde una visión siempre basada en datos. Y con él vamos a hablar de estas recientes medidas, de este paquete anticrisis y otros temas de importancia en la actual coyuntura. Buenos días, Juan Ariel, adelante.
8: Buenos días, estimado José Luis, qué placer de conversar con ustedes.
9: Juan Ariel, hay una...
8: Mi querida madre Susana.
9: Gracias, ay, tú sabes, Dios, ahorita... Mamá. Ahorita. Madre, Juan, no, ese, yo soy su madre. Juan Ariel, tú dijiste que sí se consideraba una reforma el paquete anticrisis presentado por el gobierno, pero también dijiste que para mí el tema más importante, que el gobierno no había anunciado ningún sacrificio fiscal de manera como claro, y que antes de hacer una reforma fiscal debió de anunciar un sacrificio fiscal claro para que hubiese equilibrio entre los dos peticiones.
8: Tal cual, eso dije. Yo creo que indiscutiblemente es una reforma fiscal. Le podemos poner cualquier nombre para disfrazarlo, para venderla más fácil. De hecho, no sería la primera vez. Todas las reformas fiscales anteriores también le pusimos un nombre mercadológico. Pero esta reforma aumenta impuestos, modifica el criterio de cálculo de los impuestos, entonces sin duda es una reforma fiscal. Ahora, sí creo que es una reforma que tiene aspectos positivos, de hecho corrige algunas distorsiones que había en el sistema y algunas tasas que eran tan altas que llevaban a que las personas lo evadan de una forma u otra. Pero en toda crisis el liderazgo consiste en determinar quién paga cada una de las cargas que se crean. Y yo creo que en momentos en que enfrentamos precios del petróleo tan altos,

0: conflictos, aunque ya se está al parecer arreglando la guerra, ya el petróleo está en 80, entonces deberíamos discutir si es necesaria la reforma. Pero cada uno de nosotros tiene que poner de nuestra parte. Yo creo que el primero que debe de poner de su parte es el gobierno y hacer una reducción del gasto corriente improductivo. No solamente decirlo y anunciarlo, porque si yo les relato 6 años de anuncios de medidas, de austeridad, de reducciones, nada de eso se ha cumplido. Entonces es hacerlo, no decirlo. También yo creo que otros actores del sistema, los partidos políticos, yo lo dije, yo creo que sí, que se puede considerar implementar una reducción temporal del financiamiento de los partidos, las empresas con exenciones también deberían poner de su parte, y ya por último, entonces, los ciudadanos y ciudadanas que pagan precios de los combustibles más caros. Esa entendía yo que era la secuencia lógica que mandaba el manejo de esta crisis.
1: Bien.
2: Sí, hola Juan Ariel, querido, ¿cómo tú estás?
0: Bien, gracias a Dios, ¿y tú?
2: Bien. Mira, Juan Ariel, a mí me gustaría saber tu opinión respecto a por qué en esta oportunidad, a diferencia de las otras, no vemos en esta propuesta de reforma o plan anticrisis como que hay una intención, una decisión de esas exenciones reducirlas, como se vio en el otro, en la otra propuesta. Por ejemplo, incentivos, que en la otra propuesta que tienen algunos sectores, que en la otra propuesta sí se veía, claro. En esta como que no vemos nada de eso. Y otro tema que ha generado mucho debate es el hecho de que para algunos subir el impuesto a la transferencia bancaria pues contradice la política del gobierno de tratar de evitar, o mejor dicho, de bancarizar, que todo el ciudadano haga todo a través de la banca. Y eso ha generado, he oído algunos comentarios y he leído algo sobre eso que me parece bastante interesante. Me gustaría saber tu opinión al respecto.
0: Eso es cierto. Yo creo que nosotros tendríamos que apostarle sobre todo a reducción de la evasión, reducción de la informalidad. Y así se puede cobrar mucho más impuestos que aumentar tasas y crear nuevos impuestos. Entonces la clave debería ser atacar la evasión, y para atacar la evasión es importante que toda transacción, toda compra o venta se realice o se pague por la vía bancaria, porque eso permite identificar muy bien la transacción y cobrar el impuesto. Entonces un impuesto como este que incremente el pago a las transacciones financieras, pues sin duda incentiva el uso de efectivo. Y cuando se compra con efectivo, es mucho más difícil identificar la transacción y reducir la evasión. Entonces, ese impuesto no me gusta mucho, pero la verdad es que es un aumento modesto. Tampoco podemos decir que va a crear un gran cambio en cómo las personas usan el efectivo y usan las transacciones, pero no va en la dirección correcta. Tampoco es grave. Ahora, con el tema de las exenciones, como esta es una reforma en teoría que debería ser temporal, debería ser exclusivamente cuando los precios del petróleo estén tan altos, que por cierto yo creo que esa es una de las cosas que se deberían discutir en el Congreso, que todos esos incrementos solo se activen cuando el precio del petróleo esté por encima de $80 el barril, por ejemplo. Ahora, reducir las exenciones ya de por vida, vamos a decir, yo creo que amerita un análisis mucho más profundo. Eso tiene criterios de costo-beneficio que sabemos en economía. Entonces sí debería ser parte de una reforma integral, no de una reacción coyuntural. Pero yo siempre he dicho que esos sectores que se le dan grandes exenciones podían este año hacer una contribución temporal y decir, miren, como todos tenemos que poner de nuestra parte, miren, aquí unos cuantos miles de millones de pesos, que con eso se evita que le suban los precios a la población.
3: Juan Ariel, Fausto Montedeoca te habla. Me gustaría me gustaría saber cómo impactan esta medida, este plan anticrisis, cómo impacta a los pobres y a la clase media.
0: Aunque esta reforma está diseñada sobre todo para que sea pagada por las grandes empresas y personas con altos salarios, pues sin duda una parte del aumento del impuesto sobre la renta va a ser transferido a precios. Una parte del aumento de los costos de operación que se genera por el impuesto a las transacciones financieras también va a ser traducido a precios. Entonces yo creo que la combinación de precios de combustibles mucho más altos y estos impuestos que se acaban de poner van a generar una ola inflacionaria que el gobierno debería saber mitigar. Y ahí hay muchas formas de hacerlo, tanto por el lado fiscal como por el lado monetario, pero yo creo que hay que ser objetivo y justo y decir que sí, que una parte de ese aumento termina transfiriéndose a precios, porque hay empresas que no sacrifican margen.
4: Juan Ariel, este plan anticrisis que ha presentado el gobierno contempla una de las peticiones de muchos años, el desmonte del anticipo y una serie de situaciones, pero la aspiración de recaudar entre 40 y 50 mil millones, ¿tú crees que podría ser realidad con estas medidas?
0: Varias cosas. Esta reforma elimina el anticipo a la microempresa, solamente a la microempresa, correcto, que no es gran parte de la recaudación, por cierto. Ahora, a la pequeña empresa le cambia la forma de pago y en vez de tener que pagar mensual, ahora va a pagar trimestralmente. Al final va a pagar lo mismo, pero el cambio en la forma de pago sí que ayuda a la liquidez de las empresas. Por cierto, las micro también van a terminar pagando lo mismo, ¿eh? Lo único que lo van a pagar una vez al año en vez de 12 veces en el año. Entonces, pero a mí me parece que eso va en la dirección correcta. Yo siempre he sido partidario de eliminar el anticipo. Esa figura debería eliminarse y cambiarse por otra. Pero va en la dirección correcta. Cuando yo hago mis cálculos propios de cuánto da la reforma, a mí solamente me está generando como 30 mil millones de pesos, no entre 40 y 50 mil. Ahora, eso es con lo que el gobierno anunció. Como fue ayer que depositó la ley, ahí hay que ver qué otras cosas incluyó, pero no lo había dicho, para saber cómo es que van a llegar a los 40 mil millones. Pero coincido contigo en que con algunos desmontes, con el tema, por ejemplo, de aumentar el mínimo exento, pues como que no da. El efecto neto de la reforma no da 40 mil millones de pesos, da como 30 mil, pero hay que ver qué otras cosas pusieron en la letra pequeña de la ley que mandaron al Congreso.
5: Adelante, ingeniero.
3: Ariel, ¿qué te parece la opinión que emitió el expresidente Leonel Fernández, en el sentido de que la reforma no procede en este momento por la crisis que está viviendo el mundo y que entonces debería eso oponerse y eliminarse, unido esto al asunto de que el precio del barril de petróleo comenzó a bajar y ya está en los niveles de $80. ¿Debe continuarse con la reforma en el Congreso? ¿Debe ser aprobada o suspenderla?
0: Lo que pasa es que ahora mismo tenemos el petróleo en 80 porque al parecer Estados Unidos e Irán han llegado a un acuerdo de paz, pero eso puede cambiar. Entonces, con cualquier tiroteo que se arme en el Líbano, que Israel reacciona contra Hezbollah, que Irán entonces bombardea Israel, se puede volver a armar el lío allá en Medio Oriente. Entonces tenemos una paz muy delicada que no la podemos dar por cierta. Entonces, bien, el barril de petróleo pudiera volver a aumentar de precio. Entonces esas son las dificultades de gobernar, ¿eh? De que se vive en la incertidumbre y uno no sabe por dónde va el barril del petróleo. Entonces, yo creo que principalmente el gobierno debió apostarle a la reducción del gasto corriente y productivo. Y me preocupa que lo que estoy viendo en los datos, contrario a reducción, es importante aumento. La nómina aumentó en mayo 3.180 millones de pesos. 3.180. Si ustedes multiplican eso por 12 o por 13, ya eso del tamaño de la reforma. Entonces ese es el problema, que no se puede hablar de ingresos sin hablar del gasto. Porque ese aumento de salario, que ojalá haya sido un error de mayo y se corrige en junio, ese aumento de salario se come la reforma que el gobierno busca implementar, y estamos lo mismo. Entonces yo creo que en este momento deberíamos condicionar todo ese paquete a que el precio del petróleo esté por encima de $80 el barril, y dos, que el gobierno debería no solo anunciar, implementar y mostrar con los números que está ahorrando.
5: Juan Ariel, gracias por esta participación. Deseamos pronto tenerte acá en cabina, quizás para tener una conversación más extensa sobre este y otros temas interesantes del mundo económico y político. Muchas gracias.
0: Abrazos a todos.
5: Claro que sí. Llévatelo, Francis.
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1: Z101 8:49 en el gobierno de la mañana, gobierno de la Z101, y aquí vamos. Hoy tenemos martes una interesante visita para hablar esencialmente tanto de políticas públicas, de su aplicación, como también del destino de la República Dominicana en relación a esta actual coyuntura. Y para extendernos en este tema y en otros tantos más, tenemos la presencia en nuestra cabina de Joel Santos Echavarría, el ministro de Energía y Minas de la República Dominicana, amigo de esta Z101 y del gobierno de la mañana, al que vamos a aprovechar en orden de preguntas y respuestas sobre muchos temas de actualidad. Bienvenido, ministro, y bienvenido, Joel.
2: Muy buenos días, para mí es un verdadero placer estar de vuelta, desde las tantas veces que he venido aquí, pero la verdad que siempre me siento muy a gusto, muy contento, y la verdad que sí, que aquí me sacan el jugo, para usar en buena expresión, mucha información siempre, y la verdad que es un placer pasar por entrevistas de este tipo.
1: Para nosotros también. Adelante, Susana.
3: Joel, tú eres economista de profesión, empresario, y pues ahora últimamente ministro de Energía y Mina. Tú conoces perfectamente la estructura de esta propuesta que ha remitido el gobierno y parece haber caído bastante bien. Hasta la oposición ha sido cuidadosa en rechazar algunos de sus puntos. A Joel le pregunto.
2: Sí.
3: ¿Tú no crees que el gobierno pudo hacerlo un poquito más profunda, sobre todo en los aspectos de comprometerse a sincerar la tarifa, que es un tema pendiente, no es un tema que quiera el gobierno? Realmente la tarifa eléctrica es deficitaria y es insostenible casi ya la situación.
2: Bueno, mira, la verdad es que esa es una pregunta sumamente interesante. Yo creo que escuchaba de hecho un amigo ahí, aquí donde estaba llegando, a Juan Ariel, una persona que, por cierto, debo decir que yo le tengo mucho aprecio.
3: Y él,
2: la verdad que es un gran profesional, sin duda. Él usaba una expresión que se me quedó y que voy a comenzar con eso. Él decía, él mencionaba lo difícil que muchas veces es, y no estoy usando sus palabras exactas, pero él hablaba de las dificultades de gobernar. Y las decisiones obviamente tienen una cantidad de balances que buscan, vamos a decir, un equilibrio entre lo técnico y el deber ser, claramente, y muchas veces lo posible dentro de ciertas circunstancias. El gobierno pues tomó la decisión de tomar una serie de medidas anticrisis que ha anunciado, y claramente con un objetivo de recaudar, en este caso, cerca del 0.5 del PIB. Dependiendo de cómo vayan a dar los cálculos, puede andar entre los 35.000 y los 50.000 millones de pesos, dependiendo de cómo las medidas, pues, en el hecho, pues terminen resultando. Pero en ese momento que se están tomando esas decisiones, tomar una decisión sobre la tarifa eléctrica, pues puede parecer agresivo en estas circunstancias. No quiere decir que desde el punto de vista técnico se tenga toda la razón, porque al final de cuentas los servicios tienen sus costos, los servicios tienen su... Y obviamente eso hay que trabajarlo. Ahora bien, se está trabajando, ese es uno de los tres aspectos bajo los cuales los costos de la energía eléctrica pueden, los ingresos pueden mejorar, en este caso de las distribuidoras. Y el gobierno está trabajando en los otros dos, mientras tanto. ¿Cuáles son esos dos? Lo primero es que se ha enfrascado en una importante transición, en un importante cambio en la matriz energética, particularmente con la entrada de nuevas plantas a gas natural, que es el que de hecho es el combustible de transición, y también un incremento importante de las energías renovables, que gracias a los cambios tecnológicos es la energía más barata de toda la matriz. O sea que no solamente es la más verde, sino que ya es la más baja a nivel de costo. Claro, esto requiere de otro elemento adicional, que es digamos las debilidades, porque yo siempre voy a mencionar, y no me quiero separar mucho, que cada fuente, ninguna fuente de energía es mala, y eso nosotros tenemos que aprenderlo. A veces comenzamos, nos pasa mucho hasta en la economía, que cuando vemos una cosa nueva empezamos a castigar lo viejo, cuando en realidad cada fuente de energía juega su rol, porque cada una tiene su fortaleza y cada una tiene su debilidad. El secreto es cómo combinarlas y cómo administrar esa combinación de factores, que sí se hace más difícil administrar un sistema con distintas fuentes de energía. Y ahí viene la necesidad, que es la debilidad que tienen las renovables, la necesidad de almacenar energía para poder primero estabilizar el sistema, porque las energías renovables por su naturaleza son más inestables. Simplemente para que la gente me entienda, tú puedes tener una cantidad importante de energía solar en un momento dado, se te mete en unas nubes, y ese bajón requiere de otra fuente de energía o otros mecanismos para mantener estabilizado el sistema. Pero en adición a eso, hay otra particularidad. Y con lo que voy a decir, yo no voy a descubrir América. La energía solar se produce de día, ¿verdad? Hasta ahora nada. Entonces, la demanda de energía de la República Dominicana se produce mayormente, es decir, las horas pico son entre las 7 de la noche y las 11 de la noche, con una tendencia, ojo, con una tendencia a aumentar más allá de las 11 de la noche. A veces nos encontramos que, y porque uno va a administrar
3: 5:45 y mira cómo ha ido el desarrollo.
2: Es correcto, pero a veces pasa porque uno le da seguimiento a esto todos los días, uno va viendo la demanda y pasan las 11 y uno dice, pero la demanda no está bajando. Son las 12 de la noche, la 1 de la mañana y todavía estamos dentro del horario pico. Es decir, el dominicano en todas sus actividades se está haciendo más nocturnos, y eso también es una característica de la demanda que debemos ir poniendo atención. Por lo tanto, el almacenamiento de energía se hace fundamental. Pero la idea es de que la entrada de todas estas nuevas plantas, más de 2.000 megavatios que van a ir entrando de nuevas plantas a gas natural, algunas de ellas ya han hecho su entrada al sistema, otras están en proceso. Ninguna de las que estoy mencionando son proyectos. Todos los proyectos que estoy mencionando están en desarrollo. Y quizá lo podemos mencionar para fines de ilustración. Ya entró en el gas 4 con 130 megavatios en San Pedro. Ya cerró su ciclo Ciba en Boca Chica con 68 megavatios. Ya entró el ciclo abierto o el ciclo simple de Energía 2000, que son unos 290 megavatios, con la capacidad, una vez cierre su ciclo, de añadir otros 124 megavatios para llegar a 414. Eso lo hará este año. Entonces, el próximo año entra Generadora San Felipe con 467 megavatios, que será la planta unitaria más grande de generación eléctrica en la República Dominicana. Eso será en el mes de mayo. Esa planta está en Boca Chica también. Y luego entonces están las dos plantas gemelas, la Manzanillo 1 y Manzanillo 2, que harán su entrada en el mes de a mediados del año 2028 con 420 megavatios cada uno, para un total de 840 megavatios. Esto sumado a los 1.500 megavatios de energía renovable que ya se han añadido, más otros 1.000 megavatios de energías renovables que van a entrar antes del 2028, y Sumado todos estos procesos con la entrada de por lo menos este año van a entrar 200 megavatios de almacenamiento y al 2028 por lo menos agregar otros 600 megavatios de almacenamiento de esa misma energía, pues definitivamente nos permitirá manejar el sistema de una manera más eficiente y permitirá que los costos medios de compra de las distribuidoras se reduzca y de esa manera pues obviamente el sistema mejorará. Debo dar el dato de que cada centavo de costo medio de energía que se reduzca representa unos 200 millones de dólares de ahorro. Es decir, que si nosotros logramos estructuralmente al sistema, vamos a decir en términos reales, porque claramente el sistema aumenta sus... Este es un sistema dolarizado, la misma devaluación te va aumentando los costos. O sea que si tú logras reducir de entre 2 y 3 centavos los costos medios de energía en los próximos años, estás hablando de entre 400 a 600 millones de dólares menos de costos para el sistema. Y esa es una manera de trabajar, de reducir los costos del sistema y por ende el déficit. El segundo elemento tiene que ver con las necesidades de inversión que tiene el sistema. Claramente, este es un sistema que ha crecido de una manera importante, lo viene haciendo 4, 5, hasta 6% por año. Yo debo decir que, y fíjense que voy a hablar de años, mucho más atrás para que no se me politice el comentario, pero desde el 2013... La demanda de energía de la República Dominicana se ha más que duplicado, cuando otros países la demanda está estable. Eso es una señal, señores, de que la economía dominicana está creciendo. Para los que cuestionan el crecimiento, yo siempre digo que nada más hay que ir al dato de la energía. Este país está pasando umbrales de desarrollo. Nosotros es que a veces, como país, somos muy... vamos a decir conservadores, negativos, lo que sea, y no queremos reconocer que este país se viene transformando de una manera importante. Y como digo, nada más hay que ir a la demanda de energía para encontrar esa razón. Y entonces, en ese sentido, las inversiones en el sistema de transmisión y de distribución tienen que ir acorde con ese crecimiento. Entre el año 2025 y el año 2028 se van a invertir 450 millones de dólares en el sistema de transmisión para poder absorber toda esa energía que se está introduciendo al sistema. Además, que debo decir, y esto desde el punto de vista estratégico es sumamente importante, es el hecho de que nuestra generación eléctrica se está... No es solamente la matriz que se está diversificando. Y esto es muy importante lo que voy a decir. Se está diversificando geográficamente. Aquí ha habido una tendencia histórica de concentrar la generación en lo que nosotros llamamos el este del país. Y en ese sentido...
1: Los compromisos.
2: No, es que el único teléfono que me suena, aún yo lo pongo en, es el de la señora.
4: Ah, pero mire, hubiésemos hecho.
5: Hasta nosotros la apoyamos.
4: Diputada. Viene derecho.
2: Entonces, por más que yo la pongo, me suena. Pero bueno, decía que la distribución geográfica ahora se está creando más generación en el noroeste del país, dado el crecimiento económico que tiene la zona del Cibao, que eso es muy importante. Y también se está ampliando todo lo que es la transmisión hacia las zonas donde los factores de generación solar son importantes, que esto es un nuevo elemento. ¿Para qué? Para poder absorber toda esta energía renovable que se está desarrollando en el país. ¿Qué áreas, qué zonas son importantes? También el noroeste del país y el suroeste, donde el factor solar pues obviamente es importante. Todo eso requiere inversiones importantes en transmisión, y lo propio hay que hacer, dado el crecimiento de la demanda, con la distribución, donde solamente este año casi se van a invertir unos 400 millones de dólares en todo lo que tiene que ver con los cambios en nuevas subestaciones, cambios en subestaciones existentes, repotenciación de líneas de distribución, medidores y nuevos transformadores también, con el objetivo de continuar separando circuitos para mejorar y evitar la saturación de ciertos circuitos, que es muchas veces lo que puede generar cortes de energía. La gente no le importa la razón por la cual se le puede ir la energía, pero muchas veces no es falta de oferta, sino más bien a veces situaciones de este tipo que se pueden ir dando fruto de un además de los mismos mantenimientos, que también juegan un rol importante, que son fruto de sistemas que están creciendo. Pero para responder en muy larga tu pregunta, pues básicamente esos dos elementos pueden ir reduciendo los costos en lo que seguimos viabilizando un tema que claramente nunca debe salir del tapete, porque debe formar parte de la política social del gobierno, que el gobierno lo ha mencionado en otros aspectos, en otro tema, que es la focalización de los subsidios. Por eso es que yo digo que a veces hay una parte del déficit, obviamente tengo que defender mi sector, hay una parte del llamado déficit que se le pega al sector eléctrico, pero más bien es una decisión estratégica del gobierno de política social. No es una decisión que ni siquiera está en manos del mismo sector eléctrico, porque tú tienes la mitad del déficit sí tiene que ver con las llamadas pérdidas técnicas, las llamadas pérdidas no técnicas, que claramente tienen que ver con el sistema y se ataca con las dos primeras medidas que yo mencioné.
6: Ministro.
2: Pero la parte de los subsidios es como otro subsidio que el gobierno decide dar para amortiguar ciertas cargas en la población, lo cual es entendible, pero no es una decisión atribuible verdaderamente al sector eléctrico. Pero la verdad es que las medidas que muy bien está tomando el gobierno desde el punto de vista de esta situación de crisis, pues definitivamente tienen la particularidad de buscar una moderación y entender claramente en el momento que se están haciendo. Yo sé que algunos economistas, amigos míos, siempre dicen que no hay, y tienen también en parte su razón, dicen que cualquier medida de este tipo no tiene nunca el momento adecuado, y eso es correcto, pero sí hay momentos que son delicados. Por eso es que yo sí insisto, y ahí Juan Ariel y yo tenemos una visión distinta, ya no hablaba de Juan Ariel en el primer caso, ahora sí me refiero a él, de que verdaderamente esto no es una reforma como tal, son medidas anticrisis, porque una reforma estructural como se debe concebir, definitivamente no es el momento. Y yo uso una, a mí me gusta usar ejemplos. Esto hay que verlo como un avión que lleva su trayectoria, que es la economía dominicana. La economía dominicana lleva una trayectoria muy clara de hacia dónde se dirige y ha venido avanzando. Pero al igual que otros aviones, tiene que pasar por turbulencias. Y en medio de una turbulencia, usted no le hace cambios mecánicos profundos a un avión, usted lo hace en tierra. Usted hace los cambios profundos cuando el avión está en tierra. En el momento que el avión está pasando por la turbulencia, usted tiene que maniobrar. Y estas son medidas de las que se toman para poder maniobrar. ¿Pero para qué? Para que estas situaciones complicadas que se pueden presentar, que no son atribuibles al país, porque son situaciones geopolíticas, lo mismo, una nube, una turbulencia te aparece y no tiene que ver contigo. Tú tienes que modificar tu curso, pero no perder el norte de hacia dónde te diriges. Y estas medidas tienen el objetivo de mantener precisamente ese norte que tiene la República Dominicana camino hacia el desarrollo. ¿Por qué? Porque una situación de este tipo, si no la maneja adecuadamente, y sobre todo tres variables importantes que son, que yo destaco bastante, la inversión pública como catalizador de la economía. Eso es importante mantenerla y fortalecerla en estos momentos. Pero también usted tiene que enviar un mensaje claro a los actores económicos y sociales de que el país está bajo control, de que la situación, de que se tiene clara la dirección. Y estas medidas pues envían una clara señal a todos los actores del país, a todos los actores del país,
6: ministro,
2: de que verdaderamente hay control.
6: Bueno, yo tenía parte de esas preguntas, sobre todo.
2: No, pero la ampliamos.
6: Porque aquí una de las cosas que más le interesa a la gente es saber el impacto positivo que tendría ese plan anticrisis que ha presentado el gobierno. Pero quiero comenzar porque he visto que la ETT está invirtiendo en La Vega, está invirtiendo en las matas de Farfán, el cercado, en el sistema de transmisión. Y es una de las quejas grandes que uno tiene, porque mucha de la energía, dicen los expertos, que se va por esas deficiencias que tiene parte del sistema de transmisión. ¿Cuánto nosotros podríamos analizar que pudiéramos dejar de perder cuando se eficientice ese sistema de transmisión?
2: Bueno, la verdad es que técnicamente a veces hay confusión cuando se determinan cuáles son las pérdidas de transmisión versus las mismas pérdidas de los sistemas de transmisión.
1: Correcto.
2: Pero sin lugar a dudas, en la medida que se van eficientizando ambos sistemas, el sistema energético tiene diferentes actores, pero todos tienen que ir de la mano en una coordinación. Si tú estás incrementando la generación, tienes que al mismo tiempo invertir en transmisión, tienes que invertir en transmisión, perdón, en distribución. Y la única excepción que voy a hacer es con la regulación. La regulación es la que debe ir delante de las tres. ¿Para qué? Para que esa regulación pueda normar, es la que tiene que tener la visión de normar las otras tres y anticiparse a los cambios que vienen, que es, si ha sido un reto histórico en materia de regulación, es algo que estamos tratando de trabajar y avanzar. ¿Por qué? Porque definitivamente, yo le voy a poner un ejemplo, toda la normativa referente al almacenamiento ya tiene que estar listo antes que llegue el almacenamiento. Nosotros tenemos que ir mirando a nivel normativo potenciales fuentes de energía del futuro. Ejemplo que a la gente le, bueno, y Susana sabe, yo creo que más que nadie de eso en este país, la energía nuclear ya es tiempo de irla normando. ¿Para qué? Para que en el momento que llegue la posibilidad de desarrollo de proyectos de este tipo, ya la normativa esté establecida y no se pierda el tiempo definiendo estos aspectos. Pero en sentido general, todo tiene que ir de manera armónica. Y en este caso, las pérdidas por transmisión y distribución, claro que tienen un aporte importante desde el punto de vista de costo al sistema, por supuesto.
7: Ministro, mire, siguiendo con el tema de las pérdidas, el año pasado cerramos por encima del 44% más o menos de las pérdidas. En agosto iba por 44 punto algo.
2: 37 más o menos.
7: Bueno, entonces, según el cuadro aquí que tenemos de... el asunto es que el presidente Luis Abinader en campaña en el 2020 acuñó el compromiso frente al país, y fue un tema fuerte de campaña, que iba a reducir sustancialmente las pérdidas. Lo que hemos visto es un aumento de las pérdidas. Usted plantea que parte de esas pérdidas se debe a los subsidios.
2: La mitad. De manera concreta.
7: Pero no deja de ser entonces, como quiera, digamos, quizás con todo el respeto que me merece el presidente de la República, no sería un manejo irresponsable del uso que le da a esos subsidios en una situación como la que nosotros tenemos y que hemos arrastrado como país con el tema de la energía eléctrica?
2: Bueno, mira, la verdad es que yo te voy a explicar una de las razones por las cuales...
7: O mejor dicho, entonces, ¿qué es lo que ha pasado que no ha podido el presidente de la República cumplir con esa promesa de campaña de reducción de las pérdidas?
2: Mira, lo que ha sucedido, y de nuevo volvemos a circunstancias que entran en juego, la pandemia generó un cambio estructural en la estructura de la demanda. En tiempos pasados, y de nuevo yo no estoy cuestionando ni una ni otra, cada decisión tiene su momento y tiene su razón. En el pasado aquí se hacía lo que se llama gestión de demanda. ¿Qué consistía la gestionar la demanda? Que tú mantenías o controlabas las pérdidas dando cortes de energía en sectores donde no se pagaba. Tan simple como eso, tú tenías sectores A, B, C y D. Los sectores A tenían los llamados sectores de 24 horas. Tú tenías los sectores B, donde los cortes eran de 4 horas diarias, los sectores C, que los cortes eran de 8 horas, y los sectores D, que tenían 12 horas de energía. De esa manera, mediante la gestión de la demanda, que la gente estaba acostumbrada a eso, yo te lo voy a decir, es así, no. Tú otorgabas más o menos en promedio el 85% de la energía y mantenías en línea ciertos elementos de costo. Viene la pandemia, todo el mundo está en la casa. Se tomó la decisión de dar energía. Entonces se desmontaron lo que eran los factores de gestión de demanda. Obviamente, tú das energía en zonas donde no se está pagando. Los que antes tenían 12 horas de energía, ahora reciben energía. Y obviamente eso te incrementa los costos del sistema. Ahora bien, cuando yo era muchacho, decían, y la verdad que en política funciona mucho así, decían lo que se da no se quita. Cuando tú acostumbras a los actores a recibir energía en esas características, no es verdad que tú se lo vas a poder volver a quitar. Las expectativas se cambiaron. Y el que antes no se quejaba porque recibía 8 horas de corte de energía, se te va a quejar porque recibe corte de energía por una hora. Miren, señores, yo voy a hacer una anécdota. Que ustedes saben que el presidente tiene mucha comunicación con los alcaldes y con los actores de las diferentes provincias. La verdad que es impresionante cómo lo hace. Es impresionante.
8: Por el WhatsApp.
2: Entonces, a veces le escribe una persona de una zona y le dice: presidente, no tengo energía. Y él le pregunta, porque él es muy perspicaz, ya obviamente sabe. Dice: ¿hace cuánto que se fue la energía? Y tú ves que tardan en responderle. Y cuando le responde, le dice: no, una hora. Entonces, ¿qué quiero decir con esto? Las expectativas han cambiado. Y yo lo he dicho en diferentes escenarios. Qué bueno que han cambiado las expectativas. Porque lo que los gobiernos sí tenemos que tener claro es que nosotros tenemos que responder ante las expectativas de la población. Ya nosotros no podemos responder a las expectativas del pasado. Nosotros tenemos que responder ante las expectativas del presente. ¿Y qué nos impone esa realidad? Nos impone no solamente dar esa cantidad de energía que se está dando, sino seguirla mejorando. Y nos impone, bajo esas nuevas circunstancias, mejorar las llamadas pérdidas del sistema en esas circunstancias actuales bajo las cuales están sucediendo.
8: Ministro, buenos días. durante muchísimo tiempo nosotros escuchamos de los diferentes gobiernos hablar siempre sobre algo que en algún momento tendrá que corregirse, y es el famoso subsidio eléctrico. ¿Cuántos millones se han quemado en el subsidio eléctrico? El gobierno del cambio se plantea en algún momento dejar ese subsidio eléctrico en cero.
2: Bueno. Yo no puedo decir que en cero, digo, no puedo decirlo, no, categóricamente en cero. Estoy como categoría de que en cero no es posible. Aquí hay etapas en las cuales, diría un político más que yo, un político más ducho que yo, diría, no, pero sí, lo podemos dejar en cero, como vamos a gobernar hasta tal año. Eso pudiera decir un político más ducho que yo.
4: El 44.
2: Pero, en realidad es que gradualmente sí debe irse reduciendo el subsidio. Y yo creo que en el 2027 vamos a comenzar a ver esa tendencia, sobre todo las dos razones que yo he explicado aquí, el tema de la reducción de los costos de compra de las sedes y las mejoras en el sistema propio. Y obviamente el tema del subsidio irá bajando por esa parte, pero claramente en su momento la focalización deberá afrontarse. Ahora bien, este no es el momento, hoy día no es el momento de vamos a decir, en el muy corto plazo no es posible atender esa parte del subsidio, del focalizarlo, aunque como dije, por los otros dos aspectos sí se puede reducir.
9: Ministro Joel Santos, indiscutiblemente que el gobierno ha puesto mucha atención en la generación eléctrica. Incluso ya yo creo que va muy por encima de la demanda, la instalación de plantas. Ahora, en lo que ha habido cierto descuido en el asunto de la distribuidora, la sede, y la pérdida que se reportó el año pasado, creo 38% más o menos, ¿verdad?
2: Sí.
9: Indica eso, porque ha venido aumentando considerablemente. Entonces uno se pone a pensar, la República Dominicana aumenta la demanda de energía más o menos 200 megavatios por año, ¿verdad?
2: Sí, algo más.
9: Algo así, 200 megavatios.
2: Es correcto.
9: Y si uno instala una planta de 200 megavatios, ¿cuánto cuesta eso? Si partimos de que cada megavatio instalado debe ser 1 millón de la térmica, por lo menos.
2: Algo más. La térmica, algo más.
9: Bueno, sí. Entonces eso quiere decir que cada vez que nosotros desatisfacemos la demanda de un año e instalamos plantas por 200 megavatios, estamos perdiendo un 38% de eso que se lo estamos tirando al aire. ¿Hasta dónde puede llegar el país en ese aspecto?
2: No, yo he mencionado.
9: Y con relación a la corrección de las pérdidas en la EDE, que usted dijo que se está haciendo una inversión de 500 millones de dólares.
2: Sí, este año casi 400 millones
9: de dólares. Bueno, ¿cuándo va a culminar esa inversión para que efectivamente comience a bajar considerablemente esas pérdidas?
2: Miren, yo quisiera que los cambios estructurales del sistema eléctrico sucedieran de la noche a la mañana. Yo no voy a venir aquí voy a decir, como dijo una persona que yo conozco, que dijo, no, que yo resuelvo el problema eléctrico en 6 meses.
9: En tres. Eso fue Temo, sí, pero lo nombraron.
2: Yo no voy a decir eso, pero, señores, los cambios en el sector eléctrico son lentos. Los resultados se van viendo, pero es un proceso. Miren, solamente le voy a dar algunos datos. Una orden de una turbina de gas son 4 o 5 años. La orden de la turbina, eso es, y luego viene todo el proceso de obra civil y demás. Es decir, es que la planificación es importante. Uno de los grandes aciertos que va a tener este gobierno, y eso lo cosecharán otros, pero está bien, eso es parte de la gobernabilidad, es que va a dejar la base para el crecimiento energético del 2032. Las decisiones del próximo gobierno en materia de energía las está tomando este, o las tiene que tomar este gobierno. el próximo gobierno tiene que tomar la medida del siguiente periodo gubernamental. Claro. Eso es así, señores. Eso no es de otra manera. Porque vamos a suponer que nosotros simplemente nos limitamos a desarrollar lo que la demanda requiere al 2028. Cuando llegue el próximo gobierno en el 2028 y comience entonces a planificar la generación, se va a pasar los 4 años desarrollando y la demanda se lo va a comer. Entonces los sistemas funcionan así, y uso el ejemplo de la generación, pero lo mismo para transmisión y lo mismo para distribución. No es un sector en los cuales las decisiones importantes que tú tomes te van a impactar positivamente a ti. Sí, van a impactar al país, definitivamente, pero se van a ir viendo más adelante. Es un barco que gira lento, claro. Pero definitivamente las medidas hay que tomarlas para evitar mayor deterioro. Y sobre todo tiene una particularidad que a los políticos les duele, y es que hay que hacer inversiones que no se ven. No es lo mismo usted inaugurar, vamos a decir, hasta una carretera, que usted enterrar dinero y enterrar, quizás no es la palabra correcta. Exactamente, a nadie le importa eso. Pero la verdad es que eso es lo que resuelve.
1: Sí, eso es así. Ministro, es interesante lo que dice en la respuesta al ingeniero, porque eso pasó en algún momento donde hubo cierto retraso en la velocidad con la que debimos haber desarrollado, y no, ese tapón lo heredaron. Miren, oiga esto, ministro, nuestro país vive varias realidades a la vez. Yo siempre digo que somos varias repúblicas dominicanas a la vez. Y mientras tenemos grandes centros de desarrollo, y usted los ha expuesto, ese crecimiento del Cibao es una realidad, pero igual seguimos teniendo grandes necesidades energéticas en lugares recónditos donde se produce riqueza. Usted hace poco encabezó precisamente una entrega de unas obras en el entorno rural. Tuvimos por años la UERS, que yo desde aquí a la señora de la Cámara de Cuentas le pediría que haga un trabajo ahí. Y ahora tenemos la DERS. ¿Qué tanta necesidad hay al día de hoy en la electrificación rural, sabiendo que en muchos lugares donde hay un potencial de generación de riqueza, uno de los grandes impedimentos es la instalación de procesamiento de frutos, de envasadoras, empacadoras? Uno de los primeros problemas a la inversión de llevar transformación de materia prima al lugar donde se produce la materia prima es el problema precisamente de la electrificación en esos entornos, y ni hablar de la dignificación de la vida de la gente que vive en el entorno rural. ¿Cómo estamos al día de hoy bajo su administración de este ministerio en ese sentido?
2: Sí, la verdad que ha tocado un tema de mucha importancia, porque yo les recomiendo a todo el mundo. Y Susana, tú tienes que venir conmigo un día. A ti que te gustan esas cosas. Yo quisiera que tú vinieras. Pero cada dominicano.
4: Me ha dicho no nada.
2: Es verdad. Pero yo quisiera que. La verdad que sería interesante que muchos dominicanos. Es más, nosotros vamos a organizar un programa un día con un tema de esto.
4: Sí, aquí,
2: de,
4: suelta ay, algo porque no hablas. No nada, mi amor.
2: Vamos a hacerlo, porque miren. Yo les recomiendo a las personas que un día vayan y vean un proceso de electrificación rural y vean una inauguración de electrificación rural. El presidente de la República dice que, y tiene razón, cuando habla del impacto que generan la entrega de títulos, el proyecto de titulación, pero yo pongo en la misma intensidad y a veces más. Estos proyectos de electrificación rural, cuando usted llega a esa zona y esas personas que no tenían energía, como me dijo uno una vez en la provincia de Ocoa, me dijo, ministro, aquí no había luz de Colón.
1: Sí. No, ¿qué que ver que había antes?
2: Estaba tratando de tirarlo lo más lejos.
1: Sí.
2: Pero, la verdad, uno...
9: Y existen todavía lugares donde...
2: Sí.
1: Esa es la realidad.
2: Y hay una característica importante. No es que no solo que no hay energía. Es que también se da un fenómeno, se dan dos fenómenos. Otro es que hay una subinstalación. Uh-huh. Hay algunos que tienen energía, pero una energía precaria, claro, con alambrito dulce, peligroso. Una cosa.
1: Y en el norte de mi provincia es así, yo hago la pregunta por eso.
2: Y el otro fenómeno es, porque hay que decirlo, señores, este gobierno ha hecho inversiones importantes en los pueblos. Ha hecho inversiones, y eso es algo que para mí a veces no se resalta tanto. Pero esas inversiones en los pueblos ha traído como consecuencia el crecimiento particular de muchas de esas comunidades. Claro. Y ese crecimiento de esas comunidades también genera pues una subinstalación importante. Yo cada vez que nosotros hacemos un levantamiento, nosotros trabajamos en base a un censo. Y ese censo te dice que, y esto es constante, el censo te dice que hay 250 familias en un poblado. Que por cierto, estamos hablando de zona, digo, yo tengo que admitirlo, zona que yo nunca había visto, zonas bastante...
1: Recónditas, remotas.
2: Sí. Y igual de productiva.
1: Bueno, la Pionía en Río San Juan, la Pionía, que es la parte de montaña en Río San Juan, se está llenando de localidades de turismo de montaña. Desde aquí es difícil reconocerlo, porque la gente incluso piensa en Río San Juan solo la playa. Pero para hacer esas instalaciones, esas inversiones cuantiosas, se necesita una capacidad instalada mucho mayor a la que la Pionía ha tenido, porque es un pueblecito pequeño, pero que se está llenando de italianos, extranjeros, dominicanos, que están haciendo segundas residencias
4: eso
1: en la Pionía.
4: Eso es lo que ha pasado.
1: ¿Usted de la Pionía?
4: Eso es lo que ha pasado en Jarabacoa, claro, en Constanza. Sí. Que no se puede planificar, aparte lo difícil que es electrificar para allá.
2: La accesibilidad, porque...

0: Ríos, después de Potres Ríos, oye bien, después de Potres Ríos, son dos zonas para arriba para llegar.
1: Eso lo vi yo nada más las elecciones, Potres Ríos.
0: Potres Ríos.
1: Estaban los votos en la municipal.
0: Oye bien, cuando tú crees que llegaste, tú llegaste a Neiva, que tú entiendes que Neiva es lejos.
2: Potres.
1: Potres
3: Ríos. Ya entendía que era Potres Ríos.
0: Potres Ríos.
4: Postrero. Y tiene que hacerse la carretera.
0: No, pero oye bien, tú llegas a Neiva y tú crees que eso es lejos. Después de Neiva, tú tienes que darle para allá. Llegaste a Potres Ríos y después de Potres Ríos subir a subir la sierra de Neiva y meterte dos horas más para arriba. Y ahí tú llegas a Bolo, que fue una zona que nosotros electrificamos recientemente. Señores, ahí hay un café. Ahí hay un café de primera con su el café Bolo, búsquenlo. Ese café Bolo es de ahí.
1: Ahí está el pueblecito que se llama Guayabal, que no es de Azo, el Guayabal de allá, de esa zona.
0: Oye, nosotros electrificamos cerca de Guayabal también, sí, recientemente.
1: El Guayabal de ahí.
0: Pero también eso es después de Guayabal, y cerca también de Guayajayuco, que lo mencionan mucho en la frontera. Pero
1: más aislado
0: eso es. Pero lo que quiero decir, señores, es que definitivamente eso cambia muchas vidas. Claro. Nosotros estamos electrificando alrededor de 3.000 viviendas al año. Estamos trabajando en un proyecto de acelerar este proceso por los próximos 2 años para ver con la idea de nosotros entre el 2027 y 2028 cerramos la brecha electrificando por lo menos cada año 10.000 viviendas. Y vuelvo y reitero, esas zonas son zonas productivas, claro, que ha ido cambiando su fisonomía económica y que definitivamente el impacto es brutal. El impacto es brutal.
1: A mí me alegra ver el entusiasmo del ministro por ese tema.
0: No, yo
1: me gusta verlo,
0: señores,
1: porque
0: enamorado de cada vez que yo voy a esa zona.
1: Me gusta verlo.
3: Tú lo has visto, yo no lo he visto.
1: A mí me gusta ese entusiasmo.
3: Tengo que verlo cuando nos lleven allá.
1: A mí me gusta ver ese entusiasmo. Me gusta ver ese entusiasmo porque yo siento que el trabajo cuando la UERS muchas cosas pasaron, pero siento que el trabajo de la DERS hay que tomárselo en serio. Las comunidades alejadas quieren tres cosas. Quieren titulación, quieren agua y quieren electricidad. Después puede llegar lo que sea. Después puede, lo que sea puede esperar. Pero electricidad, agua y títulos, pienso en el Montazo, en Azo, en Los Fríos, en Monte Bonito, en la siembra. Y veo, ojalá que ese entusiasmo no se detenga, ministro.
0: No, porque, miren,
1: aquí coinciden dos y tres repúblicas dominicanas al mismo
0: nosotros
1: tiempo.
0: Nosotros cada de 2 a 3 semanas estamos yendo a una una localidad a inaugurar
1: acompañar este entonces.
0: Y cuando una gente de esa te dice, porque te lo dicen en todas, cuando una gente te dice, ay, ya voy a beber agua fría.
1: Oye, mira. No es lo mismo,
0: tú
1: es igual.
0: Y te abrazan.
1: Prender un abanico en el calor.
0: Y te, óyeme, ¿cómo uno no se va a entusiasmar? Yo digo que, porque la hacemos normalmente los sábados.
4: Pero usted le lleva.
0: Yo digo que esos momentos son verdaderamente mis vacaciones. Porque yo. No, porque es que uno.
1: Es distinto.
4: Uno más que el turismo.
1: Eso es dignidad, hermano.
0: Igual que el turismo.
1: Eso es dignidad.
0: Igual que el turismo.
1: Con el permiso del ministro Joel Santos Echavarría, ministro de Energía y Minas de la República Dominicana. Yo sé que mucha gente en muchas comunidades esto le llegó al oído y al corazón. Nosotros pausamos y volvemos en el Gobierno de la Mañana y la
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6: Estamos de regreso en el Gobierno de la Mañana, Gobierno de la Z101. Una de las formas de conocer muchos municipios del país es viendo los datos de las elecciones. Eso, sí. La política ayuda mucho. Vámonos de inmediato con nuestra ronda de preguntas y respuestas. Adelante, Susana.
7: Joel, tu ley, la 113, te da todas las competencias en materia de hidrocarburos, carbón, qué sé yo qué. Pero estamos escuchando, bueno, aquí mismo tenemos el anuncio. La refinería fue y firmó un acuerdo con Guyana, o eso dice el anuncio. Dice que para que nosotros participemos en una refinería, exploración de hidrocarburos y obtener un 10% de participación. Pero resulta que la destilería que tenemos aquí, que es la refinería, aunque está elevándose, yo no digo que no, veo que van en buen camino, apenas refina el 18% del consumo de combustible y el 80% se importa. Tú conoces ese acuerdo, ¿por qué no eres tú que lo gestiona? Que aquella vez cuando lo anunciaron, nosotros dijimos varias veces que eso era una competencia exclusiva y es una competencia exclusiva del Ministerio de Energía y Minas, aunque le den la gana de dárselo a refinería. ¿Te han consultado? ¿Qué tú sabes de eso? ¿Con qué técnico vamos a explorar si tuvimos que aceptar la renuncia pura y simple de Apache el otro día? Por cierto, excelente resolución. La estuve leyendo ahí.
8: Sí, yo voy a aprovechar tu pregunta para caer en la segunda parte, que yo creo que es más importante. Pero definitivamente sí formamos parte. De hecho, estuvimos en. Lo que pasa es que la participación de la refinería tuvo más que ver porque fue el vehículo elegido para poder hacer o tomar esa participación en el proyecto de Guyana, que particularmente pues involucra diferentes elementos, incluyendo esa participación, que hay que decir que no va a involucrar inicialmente pues una inversión por parte del Estado Dominicano, esa participación. Y esa participación se mantiene, es decir, no se diluye con las inversiones que se puedan hacer en el futuro. Y el apoyo pues, que se le va a dar a Guyana en ese sentido va a ser importante. Ahora bien, eso me da pie, Susana, para tocar algo que yo sé que de mucho de tu interés. Y también tiene que ver el por qué se terminó el tema de Apache. Y es que hemos venido avanzando en la exploración de hidrocarburos en República Dominicana. Debo decir que tomando lo que fue la primera ronda de bloques exploratorios en República Dominicana, la primera ronda petrolera, como se le llama,
7: claro,
8: pues se otorgó una primera concesión de exploración. La cual va a comenzar a sus actividades de exploración en los próximos 60 días e inclusive van a traer se llama Global Mean la empresa. Entonces esa empresa va a hacer exploración en el noroeste del país ya está trayendo lo que es para ponerlo en palabras simples, su taladro para hacer exploración en República Dominicana. Pero de todas maneras, nosotros hemos venido avanzando en reunir información adicional. Y lo primero, hemos organizado la cantidad de información que ya existe, la información sísmica. Toda esa información la hemos ido reuniendo, la hemos ido colocando en un formato que pueda ser analizable por los inversionistas. Lo estamos haciendo acompañar precisamente de un estudio de cuencas que tome toda esa información y le dé forma, y estamos contratando también nueva información no solamente terrestre, sino sobre todo también marítima.
7: Wow.
8: Que nos va a permitir en el mes de febrero de el año 2027 lanzar la segunda ronda petrolera para no solamente los bloques existentes, sino diferentes bloques del país, buscando avanzar de manera importante con todo lo que tiene que ver con la exploración de hidrocarburos en República Dominicana. Es muy temprano para, obviamente, porque eso es un tema muy científico.
7: Claro,
8: yo siempre digo, estos son temas, a veces hacia afuera se quiere simplificar.
7: Sí.
8: Pero es un proceso científico donde verdaderamente se requieren de estudios, se requiere de información, se requiere de mucha inversión por parte de las empresas.
7: Está
8: que
7: Gary
8: puedan
7: escribiendo que no deje los mini reactores, la cosa, que no ha dicho nada del acuerdo que llegaste.
8: Ah, bueno, ahora vamos a hablar de eso también, ¿no? Que al mañana estamos firmando en Washington. Yo salgo para Washington hoy a firmar mañana un acuerdo de colaboración con el gobierno de Estados Unidos en materia de energía nuclear. Eso se va a realizar mañana y obviamente también eso nos va a permitir avanzar en la parte de energía nuclear, particularmente, como menciona Gadis, dos elementos. El tema, porque la gente piensa en energía nuclear, piensa en esos grandes reactores nucleares. La gente de una vez piensa en Chernobyl, Fukushima. Eso ha evolucionado. Sí, eso en Irán la gente le viene todo también a la mente. Pero la realidad es que la energía nuclear es muy utilizada para temas médicos. Eso es un elemento también importante. Y segundo, existe la potencialidad del desarrollo de microreactores, reactores que pueden inclusive ser de 300 megavatios.
7: Sí, servir una localidad.
8: Que son muy continuos.
7: Y eso
8: tú lo prendes y verdaderamente tiene 50 años de energía. Entonces, y eso es a raíz de lo que siempre hemos dicho, de que es importante tener una matriz cada vez diversificada. Y el secreto y el desarrollo de la República Dominicana, y tiene que ver con todo esto que estamos haciendo de hidrocarburos, todo esto que estamos haciendo de nuevas fuentes de energía. El futuro de la República Dominicana pasa por el sistema energético. Y yo quiero decir que ustedes han oído hablar de Meta 2036 hacia el futuro, de duplicar el tamaño de la economía. Para lograr eso se requieren de altos sectores o sectores de alto nivel de valor agregado. Ese es el cambio que tiene que hacer la economía dominicana. Y todos los sectores de alto valor agregado son altos demandantes de energía. No es no es y los inversionistas lo primero que van a ver es cuál es tu capacidad de producir energía competitiva. Y por eso es que nosotros tenemos que ir ya no un paso, no ir al mismo paso o ir atrás, sino que tenemos que ir adelante en materia de generación y en materia de investigación, en materia de exploración, porque todo eso pues nos va a ayudar hacia el futuro.
9: Ministro, usted hablaba de las energías renovables y ahora mismo hay mucha gente produciendo energía con paneles. El gobierno tiene las grandes infraestructuras. ¿En algún momento ustedes han pensado invertir para poder abastecer muchas de esas instituciones con energía solar, por ejemplo?
8: Bueno, tú me tocaste el tema de la eficiencia energética, que es muy importante desde el punto de vista de que el gobierno tiene que marcar el ejemplo. Una de las medidas que se han tomado precisamente es trabajar con las instituciones del Estado Dominicano para ahorrar su propia energía. Y definitivamente la instalación de paneles solares es una potencial solución en ese sentido. Además de todo lo que tiene que ver con la climatización, lo que tiene que ver con la iluminación. Esos son los tres aspectos que pueden permitir que las entidades del Estado produzcan ahorros importantes en materia energética. Hemos comenzado con las primeras 42 instituciones más grandes del Estado, se han formado comités y se está trabajando en términos de eficiencia energética para reducir el gasto de energía del Estado. Obviamente eso lo iremos haciendo extensivo a las demás instituciones del Estado para producir ahorros en la factura energética. Déjeme decirle que ya estamos auditando las facturas energéticas de las instituciones del Estado como una forma de producir ahorros. Tenemos comités que se están sentando con las entidades administrativas de las instituciones del Estado para buscar la forma en la cual se pueden producir ahorros en el Estado. Ministro. Esto bajo un marco de que queremos marcar con el ejemplo. Y hay una ley que está descansando en el Congreso, estamos esperando que nos la aprueben, la aprobó el Senado inicialmente, está en la Cámara de Diputados, que es una ley de eficiencia energética que también pretende producir ahorros de energía en el resto del país. Incluyendo apoyar con incentivos la importación de efectos eléctricos eficientes, lo cual nos permitirá hacer la transición de efectos eléctricos ineficientes a efectos eléctricos más eficientes de una manera más acelerada.
10: Mire, ministro, hemos hablado de energía y su calificación ha sido bueno, de acuerdo a lo que al feedback que recibo. Pero ahora vamos a hablar de minería. ¿Qué va a hacer el Ministerio de Energía y Minas para revertir ese proceso acelerado que se viene dando en el país de rechazo a la minería? Nosotros vemos manifestaciones por todos los lados. Vimos lo que pasó en San Juan de la Maguana. Más recientemente en Barahona hubo una marcha gigantesca repudiando la explotación en la Sierra Bauruco y los materiales de las minas o la explotación de la arena de los ríos que se está exportando ahora, una novedad en la República Dominicana. ¿Qué va a hacer minería, energía y minas para combatir ese proceso de rechazo a la minería que está creciendo en el país?
8: Miren, la verdad es que esta discusión de la minería se quiere simplificar demasiado, porque se está dejando de lado muchos aspectos de la minería. De hecho, tú mencionas el tema de la Sierra de Bauruco, pero son muy selectivos porque hablan de los agregados y ese tipo de cosas, pero la verdadera minería de la Sierra de Bauruco es nuestra piedra Larimar. Ah, pero yo no sé, ellos no mencionan esa parte. No dan esa información de que verdaderamente la piedra nacional es en la Sierra de Bauruco que se extrae, que es el Larimar, que es algo sumamente estratégico e importante para la República Dominicana, no solamente desde el punto de vista de pura extracción, sino también desde el punto de vista hasta turístico. Es una piedra única en el mundo, una belleza. Y debo decir que la manera de nosotros, tú hablas de revertir, de enviar un mensaje, es a través de cada vez más información, es a través de siempre aspirar al diálogo. Eso es algo que nosotros tenemos que comenzar a tener. Tenemos que tener un diálogo más sensato. La gente habla de la minería, por ejemplo, hablan de los agregados, pero mucha de esa minería es lo que sostiene otras industrias, como el caso de la industria de la construcción. Exacto. No estoy diciendo que yo favorezca actividades que vayan en contra del medio ambiente. Yo siempre he estado de acuerdo y entiendo que se puede realizar una minería responsable, una minería sostenible con el medio ambiente. Y en eso nosotros no transigimos. Nosotros mismos somos los primeros que apoyamos las actividades de medio ambiente, pero creo que también se debe hacer sobre una base sensata y sobre una base de encontrar soluciones, no de poner trabas y de tener procesos que son a la vez importantes para la República Dominicana. Miren, a veces, por ejemplo, aquí hay productos que inclusive son productos de minería, que son importantes hasta para la industria agropecuaria, claro. Con el tema de los pollos, para poner un ejemplo, y el carbonato de calcio del sur, eso es para los pollos, o sea, medicina, tubería.
10: Sobre la explotación de los agregados de los ríos.
8: Y debo dar un dato, porque con el tema de la extracción de los ríos, eso no está en discusión.
10: ¿Se han identificado canteras secas ya para en cada región del país?
8: Claro que sí. Y porque aquí no hablamos de intervenir ríos, bajo ningún concepto hablamos de intervenir ríos. Con eso nosotros no podemos estar de acuerdo. Y debo de dar el dato de que, señores, la minería en la República Dominicana el año pasado aportó al fisco 45 mil millones de pesos. Este año, hablando de que el país necesita ingresos fiscales, este año, en los primeros cuatro meses, aportaron 20 mil millones de pesos. Es decir, que va rumbo a superar los 45 mil millones de pesos que se alcanzaron el año pasado. Es decir, es un tema importante. Y además, yo cuando hablo de economía, me sale lo poquito de economista que me sale, que me queda ya. Debo decir que uno tiene que mirar una economía, uno tiene que mirarla como si fuera un portafolio financiero. Usted tiene que tener diferentes sectores económicos que jueguen roles particulares. ¿A qué yo me refiero? Por ejemplo, tú tienes que tener sectores que te aporten al empleo. Ahí tú tienes la industria, ahí tú tienes una zona franca robusta, ahí tú tienes un sector turístico que te aporta al empleo. Tú necesitas sectores también que te aporten a la generación de divisas. Bueno, ahí tú tienes el sector turístico, que es sumamente importante, la misma zona franca, ahí tú tienes la minería, que el oro es el principal producto de exportación, a mucha gente se le olvida eso, el principal producto de exportación de la República Dominicana, pero también...
10: Más que la remesa.
6: Pero la remesa no es un producto de exportación.
10: Lo que pasa es que sería una importación invisible. Usted no da ningún dólares, sí.
6: No, pero vienen, no van.
8: Lo que pasa es que tú no es importación.
10: Bueno, pero exportación porque genera dólares.
8: Bueno, tú puedes mirarlo. Si lo quieres mirar en exportación, tú estás exportando mano de obra.
6: No da ningún producto a cambio.
10: Primero se va.
7: Es un producto. No podemos hacer nada
6: tú no estás dando ninguna contraprestación a cambio de eso,
10: pero
6: tampoco.
10: Primero se va y luego
7: al contrario, estar jodido. Claro. Lo único que garantiza no remesa es estar jodido. Por ministro, eso viven diciendo
8: sí,
7: que
8: entonces para terminar la idea, pero sí, necesitas un sector que sea, oigan bien, oigan lo difícil que es esto. Al mismo tiempo, dentro de tu portafolio necesitas un sector que suba cuando haya inestabilidad. Oigan qué difícil. El llamado sector contracíclico, sí, que es el sector que te da la cobertura natural ante situaciones de crisis. Y eso es lo que lo aporta la minería. A la gente se le olvida que durante la pandemia, cuando todo el mundo se fue a su casa, los dos gobiernos, quiero decir, recurrieron a la minería para obtener fondos para pagar el famoso programa FASE, sí, claro, al que todo, en el que todo el mundo
7: evitaba
8: estaba
7: una reforma en su fiscal,
8: casa. Correcto. Y también, para poner ejemplo, el año pasado, cuando el gobierno dominicano presenta su el programa, cuando tiene que hacer los cambios en su programa fiscal, cuando tiene que someter el proyecto de cambio, tiene que identificar para los gastos, tiene que identificar ingresos.
7: El complementario,
8: correcto, el proyecto complementario. Los ingresos que en situaciones difíciles el gobierno identificó el año pasado, pues fueron prácticamente los ingresos adicionales por minería, que pasaron de 18 mil millones cuando la situación se puso difícil a 45 mil millones. Es decir, juega un rol estratégico para el mantenimiento de la estabilidad económica. Y desde ese punto de vista nosotros tenemos que mirarlo. Sí estoy de acuerdo, y es algo que nosotros tenemos que trabajar, y es ver cómo seguimos fortaleciendo y cómo hacemos todavía más visible los aportes de la minería a las comunidades.
7: Claro.
8: Con eso yo estoy 100% de acuerdo, y estamos trabajando en fórmulas que nos permitan realizar esa labor, porque yo sí creo que esa es una parte clave, y donde yo reconozco que tenemos que mejorar ese elemento, porque desde el momento que las comunidades, y no es que no sucede, oigan bien, lo que pasa es que no se le da promoción, pero en algunas comunidades cuando se presentan gente a querer sonsacar, le han dado carrera, y eso es verdad, lo que pasa es que ustedes saben que el tema, las noticias que son más interesantes son las de la otra dirección.
6: Es un tema muy susceptible al populismo, porque todo esto que usted ha explicado, que le toca al Estado, dicho sea de paso, explicarlo y divulgarlo, también hay un aspecto jurídico. Los procesos, sean legítimos o no, buenos o no, positivos o no, deben terminar en una participación del Estado con los famosos análisis, con la analítica que hace medio ambiente. Y en este caso que se procura, no terminó ahí. No se le dio el curso que debía determinar si sí o si no. Si sí o si no. Entonces, aquí se estableció incluso una matriz. No ya de que no se le concediera a la empresa tal, no. Es que ni siquiera se llegara a la etapa de hacer los estudios. Había gente que la idea era que no llegara a esa instancia. Es como si yo judicializara un proceso por un homicidio, por una situación, y no, yo no quiero la sentencia, no, que no llegue ahí. Que no llegue a donde tiene que llegar. Y ahí yo pienso que también es importante que el Estado asuma, no solamente divulgar y educar, sino también recordar que estos procesos tienen un curso legal, y que después de conceder exploración, para conceder explotación,
7: no caigan,
6: se tiene que llegar a
7: un proceso. No caigan en lo que hizo el presidente de la República, que suspendió el proceso.
6: Claro, ese proceso debe llegar a su final.
10: Es que los estudios de impacto ambiental, como son hechos por la misma compañía,
7: es que no son
6: interesados, que la ley le pide.
7: Mentira, son no
10: la contrata la compañía,
7: no,
10: la contrata,
6: se hace lo que la ley dice.
7: Tampoco.
10: ¿Cómo que tampoco?
7: Tampoco.
10: ¿Quién es que contrata la consultora para hacer el estudio de impacto ambiental? ¿Quién lo contrata? La propia compañía.
7: Déjeme decirle, lo paga.
10: Lo paga por eso mismo.
7: Aquí y en toda parte del mundo, porque el Estado Dominicano no puede meter hacer un
10: puede hacer estudio de factibilidad.
7: No,
10: claro,
7: no
10: que
7: puede,
10: sí.
7: Pero ¿por qué tiene que hacerlo si es un proceso concesional? ¿Por qué?
10: En lugares sensibles debería hacerlo. En lugares sensibles.
7: Va a hacer dentro de la compañía que ha habilitado el Ministerio de Medio Ambiente. Hay
6: es una parte que se olvida.
10: Pero pagándolo el Estado.
7: ¿Por qué el Estado tiene que pagarlo? ¿Por qué el Estado tiene que buscar 5 millones de pesos? 10 millones de pesos para un riesgo privado.
10: Nunca ha habido un estudio de impacto ambiental que lo hace la propia compañía, que haya sido negativo.
7: Pero ¿cómo que no? Tú no sabes cuántos estudios, pero que además el estudio no es definitivo. El estudio lo que hace es estudiar término de referencia que hace el Ministerio de Medio Ambiente.
10: Debería cambiarse la ley en ese aspecto.
7: Ese es otra pero ¿cómo vamos a cambiar la ley?
8: Yo te voy a poner el ejemplo de algo sumamente sensible, con lo cual todo el mundo está de acuerdo: el sistema financiero. Ajá. El sistema financiero contrata a los auditores externos.
7: Pero claro, y un notario.
8: Y los auditores externos tienen que cumplir con una serie de parámetros.
7: Pública, claro.
8: Y la superintendencia, pues obviamente, revisa los estados auditados. externo, pero al igual que las empresas que hacen los estudios medioambientales, tienen su responsabilidad comprometida.
7: No, los TDR lo hace el Ministerio de Medio Ambiente. El Ministerio de Medio Ambiente dice, mira, estúdiame esto.
6: Ahí obviamente se fue por lo fácil.
10: ¿Qué compañía va a invertir 5 millones de dólares para que le digan que no, que
7: no? ¿Pero cuántas no lo han hecho?
10: Pero nunca ha habido un precedente en ese
7: aspecto. ¿Cómo que no? ¿Pero cómo usted va a decir que no hay un... Mire, solamente solicítale a Medio Ambiente cuánto estudio de impacto.
6: Su acceso a la información
10: pública. Solicítalo, no va a encontrar ninguno que sea negativo a la empresa.
7: Pero no me diga a mí, ingeniero, no me diga a mí que yo he visto muchos rechazos y modificación de proyectos.
10: Ese mismo caso de San Juan, ya había habido un estudio que dijo que sí, que procedía a la explotación.
7: No había habido.
10: Sí, había en el 2000, sí, se hizo en el 2019.
7: Pero Dios mío, ingeniero, no repita cosas que no son.
10: En el 2017 se hizo.
7: Había habido un estudio de impacto ambiental. Ningún estudio de impacto ambiental con Romero. Lo que había habido una evaluación de la concesión. En el 10, claro que sí. Pues,
6: son etapas distintas.
7: Yo era parte de esa evaluadora. Estudio de impacto ambiental. No.
6: Lo importante aquí es, y básicamente eso se trataba la pregunta, ministro, es que al final las cosas lleguen.
7: ¿Usted preguntó, coordinador?
6: Al final me dejaron. Las cosas lleguen a donde tienen que llegar. Y ya decida la instancia.
8: Es correcto, y la realidad es que obviamente hay decisiones difíciles que a veces se tienen que tomar en muchos temas que involucran una decisión particular, pero al final de cuentas nosotros como país lo que no podemos perder de vista es el hecho de que la República Dominicana necesita de sectores económicos que puedan cumplir su rol, y la minería juega un rol estratégico en ese sentido.
6: Incluyendo, y lo mencionó el ministro, la minería no metálica que produce aquí, la caliza tiene como 80 variantes. Está la cristalizada, está el mármol, está un maquete de
8: cosas. No ganamos nada satanizando un sector u otro. Y ha pasado mucho en la historia. Aquí, luego de que aportó, se quiso satanizar el turismo, se hizo lo propio con el sector azucarero también en su momento.
10: Sí, es decir, lo que hay que hacer es una estratificación geográfica, porque no es que la minería es mala, pero tampoco es bueno en sentido general y genérico.
8: No, pero ahora, nunca se ha planteado.
10: Lo que hay que ver dónde se va a aplicar. Por ejemplo, lugares sensibles, como ese caso de la cuenca del río San Juan, ahí debió haberse hecho un estudio para ver si procede o no la minería.
7: Pero
10: no un estudio hecho por la propia compañía.
7: Pero que la compañía no hace ningún estudio. No se puede. Usted no puede tener un argumento sobre la base de algo que no es cierto. No es cierto eso.
6: Luego puede gustarle o no lo que la ley dice, pero es el que la ley marca.
10: El que paga, manda.
6: Bueno, mientras tanto la ley.
10: Si paga el estudio, manda.
7: Cuando usted notifica un acto en un notario, el notario hace lo que usted le dice, porque usted lo firma. Cuando usted busca un auditor, el auditor hace lo que usted le dice.
10: Sí, pero en este caso hay muchos intereses.
7: Ministro, entonces.
6: Vamos a culminar aquí el eterno batallar. Mientras tanto, yo insisto, atengámonos a la ley o la ley no nos sirve. La minería metálica y no metálica le sirve a la República Dominicana. Usted ha mencionado ejemplos de progreso. Y con el tema de la energía, le tomo la palabra y siga con la electrificación rural, que sigue cambiando vidas y que impacta muchísimo. Gracias, señor ministro.
8: No, gracias a ustedes por la invitación.
7: Minería, pero...
8: Y siempre verdaderamente muy contento de venir y conversar con todos ustedes aquí.
6: Llévatelo, Francis.
11: Es el gobierno
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4: Estamos de regreso, compañeros, en el Gobierno de la Mañana, Gobierno de la Z101. Me place presentar un entrevistado, yo diría que distinto, porque Alfredo de la Cruz, politólogo, ingeniero, con estudios muy diversos, en academias muy diversas, europeas del país, estudios de defensa, conocimientos de geopolítica. No es solamente una persona que se dedicó a acumular conocimiento, que vaya si lo ha acumulado, sino que también lo divulga y lo comparte. Participa constantemente en nuestra programación dominical, Los Sabios en la Z, y allí cumple un rol siempre de, no solo de moderación a veces de las pasiones, sino también de ese marco teórico. No porque sea alguien que cite mecánicamente libros, que puede hacerlo con mucha facilidad, sino porque sabe aplicar la cita, profesor, que eso, ¿verdad?, es lo más importante, ¿no? Así que yo quiero saludar a Alfredo, que es un amigo y una persona a la que valoramos mucho. Además, también es un conocedor del tema de la energía, la cual sabe siempre en sus escritos vincular muy bien al tema geopolítico. Dicho sea de paso, escribió una columna en esto ya que me encantó, Cuando la geopolítica toca el bolsillo. Yo creo que el mejor título no pudo ser. Alfredo, bienvenido, hermano, al Gobierno de la Mañana.
5: Gracias, José Luis, gracias. Es un placer y un honor estar aquí con ustedes, con personas como tú, que quiero y admiro mucho.
4: Eso es mutuo.
5: Ingeniero, que nos seguimos mutuamente, Julieta, que no decir. Y bueno, el equipo completo.
4: Dios y Fausto.
5: Sí, es un honor, es un placer estar aquí.
4: Arranquemos, Yulka.
6: Bueno, Alfredo, en este momento nosotros estamos esperando buenas noticias en el plano internacional. El próximo viernes se daría a conocer la ratificación del acuerdo entre Estados Unidos, Irán e Israel. ¿Qué podemos esperar después del viernes?
5: Bueno, esa es una buena pregunta que puede dar para varias tesis doctorales, sí, porque la gran pregunta que se hace el mundo ahora mismo es ¿qué va a pasar? Pero sobre todo, ¿qué hay en el acuerdo? Porque todavía no se ha hecho público lo que se dice que tiene el acuerdo. Obviamente, ambas
6: mañana partes habrá que ratificar lo que se escribió.
5: Ambas partes han empezado a hablar del mismo, a veces de manera contradictoria, pero en lo que podemos estar de acuerdo, que debe tratar este pacto, que no es un acuerdo de paz, como muchos lo están vendiendo, es un memorándum de entendimiento, un memorándum de intenciones. Es decir, vamos a delimitar los temas en los cuales vamos a negociar, a ver si nos ponemos de acuerdo. Entonces, en principio podríamos estar de acuerdo en tres ejes. Primero, la extensión del alto el fuego por 60 días para las negociaciones. Segundo, la reapertura del estrecho de Hormuz, que está cerrado, ¿verdad? Está cerrado por Irán. Y Estados Unidos, la Armada de Estados Unidos tiene bloqueado los puertos iraníes para que no entre ni salga nada de allí, ¿verdad? Y un tercer punto fundamental sería el programa nuclear de la República Islámica de Irán. A pesar de que el presidente Trump ha dicho que es un gran pacto, que es un gran acuerdo, Las informaciones que nos llegan desde el lado iraní no hablan de eso. Hablaría de que de alguna manera Irán sale más fortalecido que como estaba al 28 de febrero cuando empezó la guerra. Porque, bueno, volvamos atrás. Desde el año 2018, cuando el presidente Donald Trump se sale del proyecto, en aquello que llamamos el Trump 1.0, se sale del acuerdo nuclear que habían firmado los miembros del Consejo de Seguridad de Naciones Unidas más Alemania. Sí, el Pacto Integral Conjunto.
4: Exacto. JCPOA.
5: Sí. Trump se sale diciendo que ese es un pacto malo, que Obama hizo un mal acuerdo y que es necesario sacar a Estados Unidos de ese acuerdo, ¿verdad? Porque ese acuerdo no funciona, además de que le dio miles de millones de dólares a Irán. Bueno, partiendo desde ahí, entonces un acuerdo ahora tendría que ser mejor que el que se estableció en el 2015 por el gobierno de Obama, ¿verdad? Entonces, lo que estamos viendo es, ya acorde con el memorándum de entendimiento, es que en realidad Irán está saliendo mejor parada. ¿Por qué? Porque Irán había hecho concesiones antes del 28 de febrero. El 27 de febrero, recuerden que salió rápidamente de Pakistán a hablar de los avances que se habían logrado. Ya se había logrado que Irán no enriqueciera uranio, una serie de temas que ahora, y como quiera, se atacó. Entonces, ahora mismo puede decir el mundo, bueno, pero entonces, ¿para qué fue la guerra? Si volvemos a la misma posición anterior al 28 de febrero, con las mismas concesiones que se habían hecho, y ahora Irán está empoderado. ¿Por qué? Porque Irán descubrió que tiene un arma estratégica que puede secuestrar la economía global, que es el Estrecho de Hormuz. Entonces, ahora mismo se dice Trump que el Estrecho de Hormuz está abierto, ¿no? Los iraníes dicen que se va a abrir. Los iraníes dicen que se cumplieron una serie de sus demandas. J.D. Vance dice de Estados Unidos que esas demandas podrán ser atendidas en el sentido que Irán vaya cumpliendo. Entonces, como vemos, estamos en medio de una guerra narrativa donde tenemos que coger y dejar, pero que aparentemente Irán está saliendo más fortalecida que como estaba el 28 de febrero. Si bien su país está destruido, pero ahora mismo tiene, fíjense que el presidente Trump se le nota la prisa por lograr un acuerdo, porque sabemos que tenemos elecciones de medio término y la mayoría de los sondeos hechos dentro de Estados Unidos hablan de una favorabilidad hacia el Partido Republicano menor al 37%. Por lo tanto, si las elecciones fueran hoy, los republicanos podrían perder ambas cámaras. Ustedes saben lo que eso significa. Algunos hablan de un impeachment que podría ser factible, y si bien él salió muy bien librado del último que se le hizo, no existe
4: garantía
5: de que pueda salir ahora. Entonces, de ese punto de vista, Irán se ha empoderado, porque Estados Unidos necesita terminar una guerra para implicarse en los temas que realmente son de su base de apoyo electoral, como las fronteras, la inmigración de los países latinoamericanos, la economía, que la inflación está superior a un 4%, el tema de Cuba, en fin, son temas que son lo que el electorado de Trump entiende que él debería estarse ocupando, porque lo que le vendió a su base de apoyo electoral es que iba a traer sus muchachos del exterior a Estados Unidos y que debía estar peleando guerras ajenas. Entonces, de ese punto de vista, continúo diciendo, Irán se muestra ahora mismo con que ha sido el que ha salido ganador. Además de que en esos acuerdos, según hemos conocido del lado de Irán, habría que devolver cerca de 24 mil millones de dólares que están en bancos de Emiratos Árabes Unidos, de Qatar e incluso de Estados Unidos. Dinero que es de Irán, que está congelado por las sanciones que le aplicaron. Entonces, viéndolo de ese punto de vista y mirando con la cosmovisión de Oriente, entonces Irán saldría a triunfar, saldría con prestigio, y entonces Irán le ha demostrado al mundo que ellos sí saben cómo se vence cómo se doblega una potencia. Si bien no la han doblegado en términos militares, pero sí en términos estratégicos. Entonces, ¿qué significa esto? China y Rusia, que están en la sombra, no se implican en la guerra, pero ven con buenos ojos que Irán le tiene entretenido a Estados Unidos y no se mueve allá al Pacífico. Por tanto, de lograrse este alto el fuego de 60 días y negociar un acuerdo de paz, que eso también veremos, usted puede estar seguro que grandes inversiones van a venir de China. Y también podría haber más colaboración de parte de Rusia. ¿Por qué? Porque Irán sale en muy buena posición de este enfrentamiento, que deja muy mal parada a la que en teoría es la primera superpotencia global.
6: Entonces, traemos eso hacia acá, en la República Dominicana, y vemos que, bueno, el país, pues el gobierno ha presentado un plan anticrisis, previendo una crisis que se pudiera dar, pero que todavía no tiene sus efectos, o que pudiera, esos efectos se pudieran mermar a partir de ese acuerdo. Usted como politólogo, ¿entiende que ha sido una buena estrategia del gobierno someter este plan anticrisis de manera, usted cree que va a ser de manera coyuntural, usted cree que va a ser permanente? Políticamente hablando, ¿tiene sentido presentar un plan de esta naturaleza para luego retirarlo? Es decir, para luego suspender las medidas que se tomen allí una vez son conocidas en el Congreso. Sí, políticamente, ¿qué lectura usted le da a esta jugada del gobierno?
5: Sí, bueno, tenemos que trasladarnos al pasado. Si recordamos la ola de reformas políticas, sociales y económicas que enarboló el PLD con su ingreso al poder en el año 1996, se agotaron. Y en términos históricos y políticos, le correspondía a los gobiernos del PLD que dirigió el entonces presidente Danilo Medina hacer una gran reforma para continuar con la ola de reforma creada por las administraciones anteriores del PLD que dirigía entonces el entonces presidente Leonel Fernández. Estas reformas no se hicieron, lo que hizo en el 2012, que fue un parche. Entonces acarreamos esas deficiencias, y es decir, podríamos decir, si llamamos eso reforma, aunque yo no soy economista, tenemos 14 años sin una reforma. Entonces ha tenido el pueblo que estar cargando, la clase media, que es siempre la que carga la democracia, y la clase desposeída, la clase popular, que son las últimas que se dan cuenta de la crisis porque reciben subsidio. Entonces la clase media ha soportado el costo de la democracia, y todos en este país, todos los líderes políticos saben que hace falta hacer una reforma fiscal, progresiva, no regresiva, donde quienes más ganen, más paguen, que se distribuya la carga de la democracia, porque al final, si estallan conflictos como lo que vimos en Chile en el pasado y en Colombia, quien más tiene que perder son los empresarios y los que pueden. Entonces, en ese sentido, no se ha hablado de una reforma fiscal ahora, sino de un plan coyuntural para salir de la crisis. Por ejemplo, usted decía que la crisis no ha llegado. No es que no es así, mire. Nosotros todavía no hemos recibido los coletazos de la crisis del cierre de medio del estrecho de Hormuz. Los ingenieros económicos y los economistas especializados en estos campos hablan de que el coletazo de ese cierre por casi 3 meses del estrecho de Hormuz, por donde pasa 1/5 de los energéticos globales y entre el 15% y 18% de las conexiones de data, el coletazo lo vamos a recibir a final de año y a principio del próximo año, por lo que organismos internacionales del área económica como el Fondo Monetario Internacional, el Banco Mundial, la Organización para la Cooperación y Desarrollo Económico, hablan de que el crecimiento económico global se va a caer a final de año en un 3%. Incluso las proyecciones que hacen para el año que viene son de un crecimiento económico global por debajo del 3%, y algunas de estas instituciones hablan de un 2.5%. Y entonces, aún se abriera el estrecho de Hormuz con este memorándum de entendimiento en los próximos días, eso no es suficiente, porque retomar la circulación de los energéticos a nivel global es un asunto que va a tardar cerca de 60 y cuando más 90 días. Entonces, eso es una vez empezar a circular. Tenemos una noticia importante, y es que, anunciado el acuerdo, el petróleo de referencia global, el Brent, bajó por debajo de $85, y también el de referencia de Estados Unidos, WTI Intermedia. Está en
4: 77 esta mañana.
5: Sí, pero es bueno que el público entienda que es el petróleo que se comercializa de referencia a los mercados energéticos, pero el petróleo que es el petróleo de papel, que por cada barril de petróleo físico que hay, podrían existir 5 o 6 barriles en papeles. Claro. Entonces, es el precio de ese petróleo, pero hay documentadas transacciones para petróleo físico. Wow. Si yo lo quiero ahora, $170. Entonces, lleva ese 170 y 180 ay, dólares.
4: Para futuro, que sí, se comprará con precio anterior.
5: Así también es. Entonces, todo esto implica que países como el nuestro, no solo República Dominicana, sino países en vía de desarrollo dentro del mismo nivel, estamos sometidos a la misma presión, a los mismos impactos. Por tanto, hay que prevenir. De hecho, la convocatoria del Consejo de Defensa y Seguridad Nacional en semanas pasadas fue positivo, porque esa es una de las funciones de ese organismo desde el punto de vista de la seguridad nacional. Y por tanto, sus análisis son muy importantes para el gabinete presidencial. Entonces, yo pienso que estas medidas son importantes. Obviamente, escuchamos al ministro de Hacienda, Magín Díaz, hablar del alcance del proyecto, donde el gobierno aspira a recaudar entre 40 y 50 mil millones de pesos para poder equilibrar, porque al día de hoy, el mismo Magín Díaz decía que el gobierno ha tenido que en subsidio desembolsar más de 20 mil millones de pesos. Y si usted recuerda, cuando empezó la guerra en Irán el 28, la gasolina aquí estaba a 290 pesos. Y hoy la gasolina anda por los 331 pesos aproximadamente. Entonces, es necesario, no puede dejar que ocurra la situación de impacto grave, sino que hay que tomar las previsiones, porque para eso son los gobiernos precisamente y su equipo estratégico, para con antelación avizorar el futuro y tomar decisiones para que impacten lo menos posible en la población. Porque al final, el fin último del Estado es garantizar el bienestar común de la población. Entonces, es necesario esto. ¿Qué veo mal en ello? Que líderes de la oposición se opusieron a la misma y hablaron en contra. Yo pienso que momentos como estos son oportunos para, con la experiencia de personas como los expresidentes Leonel Fernández y Danilo Medina, que tienen una experiencia de Estado envidiable, de gobierno, dar sus opiniones, porque según decía Magín, estaban abiertos a ella. Entonces, este es el momento oportuno. De pronto, tú lo ves así.

0: acuerdos pactados con Estados Unidos.
1: Otra pregunta interesante. Mira, el detalle aquí es que ninguno de los actores son confiables. Ninguno. Ni lo es Donald Trump, ni lo es Benjamín Netanyahu, ni lo son en Irán tampoco. Ahora bien, tenemos que estar claros en algo. Si Irán había querido tener una bomba, podía haberla tenido hace tiempo. Pues eso hace tiempo, porque Irán tiene el know-how. Ahora, recuérdate que había una fatua del anterior ayatollah Ali Khamenei de no, porque eso era contrario a Alá, a los designios de Alá. Porque sí, Irán estuvo buscando una bomba.
2: No la tenía de buena fe, no la ha buscado, fue por Dios.
1: No, 20 años atrás sí estaban implicados en un proyecto, pero lo dejaron. Oye, no es que dejaron el programa nuclear en sí, el programa nuclear está intacto. Lo que pasa es que, según dice un experto estadounidense, Theodore Posto, que es uno de los científicos del Instituto Tecnológico de Massachusetts y fue asesor de el jefe de operaciones de la Armada de Estados Unidos, un tipo que es muy respetado en el ámbito científico nuclear, postula lo que yo podría estar de acuerdo con ello. Lo que pasa es, no es que Irán no quisiera tener arma nuclear, es que desde el punto de vista estratégico, si Irán se armaba de una arma nuclear, ¿qué iba a pasar con Arabia Saudita? Se iba a armar con una arma nuclear porque el programa de Pakistán lo pagó Arabia Saudita. E incluso recientemente se habló del paraguas nuclear, donde estaría incluido, además de Arabia Saudita, Emiratos Árabes Unidos, y también estaría incluida, no recuerdo si
2: mencionaba. Los acuerdos recíprocos.
1: Sí. Entonces, de
2: protección.
1: Desde el punto de vista estratégico, entonces tú harías que se armaran todos, pero sí tener el know-how y la preparación para que si se ve que el régimen va a desaparecer, poder en pocas semanas armar un arma nuclear. Entonces, en ese sentido, los 400 y tanto de kilogramos de uranio enriquecido U-235, o sea, está al 60%. Lo difícil es tú ir de poco a 20. Después que tú llegas a 20, el hito histórico está hecho ahí. Ya subir de ahí adelante es una pasada. Con 60% el U-235, es cosa de una semana para tener uranio enriquecido al 90%, con lo cual tú puedes construir un par de bombas nucleares. De hecho, aquí la mayoría de los expertos en Occidente hablan que no, que son 10. No, eso depende de la eficiencia que tú logres. Tú puedes hacer una arma nuclear con 4 o 5 kilogramos. Ahora bien, eso podría ser. Entonces, de ahí el temor de algunos sectores de que empujasen mucho a Irán. ¿Por qué? Entonces podrían ellos burlar esa parte estratégica de hacerlo. Ahora, ¿qué ha pasado con el descabezamiento del régimen? Bueno, lo que pasa es que al descabezar el régimen, lo que ha llegado ahora son más jóvenes y no ven eso así. Ellos lo ven que hay que tener un elemento disuasorio y por eso el arma nuclear sería lo fundamental. Por eso es que en este acuerdo, fíjate que no se habla de eso. El programa nuclear se va a discutir posiblemente en los 60 días, eso porque esas son las líneas rojas: el programa nuclear, el proyecto misilístico y el apoyo a los grupos próximos.
3: Alfredo, ese memorándum de entendimiento que se está discutiendo y que posiblemente se firme el próximo.
1: Pero, y si Irán dijera que va a abandonar su programa nuclear, como José Luis, yo no se lo creería tampoco.
3: Sí, hay mucho escepticismo con relación a ese acuerdo de que se va a, supuestamente, o acuerdo no, memorando, como tú señalas, se va a firmar el próximo viernes. Porque tenemos el elemento de Israel. Netanyahu ya respondió, rompió su silencio y dijo: no, es un asunto de Estados Unidos, no de nosotros. La defensa de Israel la manejamos nosotros. Sí, manifestó su autonomía en ese aspecto y evidenciando que él no está de acuerdo y que su incursión en el Líbano va a continuar y en la franja de Gaza y todas esas cosas. Entonces, ¿tú crees que efectivamente esa oposición de Israel puede impedir que incluso que eso se firme el próximo viernes?
1: Mira, esa sí que es buena esa pregunta. Mira, realmente el problema es que aquí hay una disyuntiva. Los intereses de Trump no son los intereses de Netanyahu. En Netanyahu, en Israel hay elecciones, creo que en septiembre, primero que en Estados Unidos.
2: Debería adelantarse.
1: Sí. Mientras entonces, la población estadounidense.
3: Exactamente.
1: No quiere la guerra. El 36% es solo el que apoya.

0: a Trump. En Israel ocurre lo contrario. Sí. Si Benjamín Netanyahu deja de atacar, pierde la experiencia. Vamos a ver algo. El primer ministro de Israel, Benjamín Netanyahu, tiene un caso en la justicia por el cual ya fue condenada su esposa por corrupción. Y hay tres cargos documentados de corrupción que van a llevar a Benjamín Netanyahu, podrían llevar a Benjamín Netanyahu preso. Entonces, Bibi tiene un problema. En Israel existe ahora mismo, tal vez, el gobierno más ultraconservador de la historia de Israel de 1948. Porque Benjamín Netanyahu logró formar gobierno
1: con
0: los ultrarreligiosos y los ultranacionalistas.
1: Sí, por eso tiene a Ben Gevir ahí.
0: Así. Entonces, lo único que ellos le exigieron a Bibi Netanyahu fue, mira, tiene que acabarme con Hamas y la yihad islámica, tiene que dármele duro a Irán y también a Hezbollah en el Líbano. Entonces, si Benjamín Netanyahu acepta un acuerdo de paz, se le cae el gobierno. Y si se le cae el gobierno, tiene que llamar elecciones. Y si llega a elecciones, en ese escenario perdería. Ahora mismo, como él está, ahora mismo está empoderado y las encuestas le dan, la última que yo vi hace unas dos semanas, estaba entre un 32% de aceptación, que eso es mucho en Israel.
1: Sí, porque una democracia muy fracturada. De hecho, el partido líder es el Likud. Generalmente hace acuerdos hacia un lado, hacia otro. Aunque a mí me parece, ahí me la puedo jugar, que sí o sí él va a salir del poder. Yo creo que Bennett y Lapid tienen suficientes fuerza para sacarlo. Creo que Neftali Bennett va a ser el próximo primer ministro de Israel. Mira, Alfredo, en algunas cosas quiero señalarte mi diferencia de criterio, pero que me parece muy interesante sobre lo que tú has dicho. Primero que nada, esto es una guerra también de propaganda.
0: Claro que sí. Claro,
1: y hay gente que huyendo de la propaganda de Trump, a veces se cobija mucho, y le pasa mucho cierto antiimperialismo de cassette sesentoso que hay en el país, se cobija mucho debajo de la propaganda de Irán. Pero ciertamente la situación de Irán no es envidiable. Irán tiene su infraestructura destruida. Irán, lo poco que ha sobrevivido, su gran equipo militar, es lo que pudo colocar debajo precisamente de sus búnkeres de los Montes Albros. Y ha tenido una situación que nunca se había visto, y es la discusión pública de su fuerza política que representa a Abbas Araghchi, el primer ministro, de la parte donde votan los iraníes y eligen sus autoridades, y de la parte militar, que es la que tiene el poder fáctico real, que encabeza el general Ahmad Bahidi, que es el líder de la fuerza revolucionaria iraní. Públicamente, como no había pasado antes, hay diferencias de criterio del enfoque sobre la paz, sobre los tiempos, sobre las decisiones que se deben tomar, sobre el camino que debe seguir el país. Otro elemento a tomar en cuenta es que antes, durante y en la parte posterior a los conflictos, hay protestas de una parte importante de la sociedad iraní, que incluso enfrenta situaciones hasta de separatismo. Aquí se habla poco del separatismo de Arabistán o de los grupos baluchíes y demás. La realidad es que, dice Nacho Montes de Oca, no es primo de Fausto, pero es español, es tremendo analista internacional, Ignacio Montes de Oca, dice que se le ha prestado demasiada atención a un principio de acuerdo entre un tipo que cambia de opinión dos veces cada día, que es Trump, y un régimen que ha incumplido todo lo que anteriormente ha firmado. Y hay otra diferenciación, estimado, con un 20% de enriquecimiento basta para sacar energía de uso civil. Cuando cruzas el umbral de un 60 y 70% es porque estás persiguiendo otra cosa en el tema del enriquecimiento de uranio. ¿Tu opinión?
0: Sí, mira, yo estoy de acuerdo contigo en varias cosas. Mira, incluso para todo ser un arma nuclear sucia, no necesita enriquecer al 90%. Con el uranio ya que tienen, tú puedes hacer bombas sucias.
1: Sí, sí, sí.
0: Y con menos. Además, nunca se menciona lo más de 2000 kilos de plutonio que tiene Irán.
1: Correcto.
0: Que solo en la central de Isfahán, se calcula que habían 2000 y tantos. Y hay otros emplazamientos, incluso que ni siquiera el Organismo de Energía Atómica lo conoce.
1: Así es.
0: Porque el programa nuclear iraní se mantuvo una parte bien oculta.
1: Así
0: precisamente
1: es.
0: Porque pensaban en su ataque. También es cierto que Irán en gran parte ha sido destruida, es cierto, pero el régimen se preparó precisamente para eso. El régimen ahora mismo, ciertamente, Irán tiene un problema económico del carajo, tienen más de 1 millón de gente que ha perdido sus empleos, la infraestructura destruida.
1: Inflación.
0: Occidente apostó a que estas personas, una vez descabezado el régimen, iban a tomar el poder en cuestión de meses, y no ha sido así, porque allí no hay una oposición cohesionada. Y si bien en el momento de diciembre, enero, fueron las protestas más grandes que se han visto allí, realmente, aunque Trump dijo que la ayuda iba en camino, esa ayuda nunca llegó. Y no es verdad que esa gente, con el control férreo que tienen los ese régimen de los ayatolas,
1: que ejecuta y ejecuta olímpicamente.
0: En este momento de la guerra han ejecutado casi 2,000 personas, ahorcadas. Entonces, mirándolo desde ese punto de vista, ellos están preparados para eso. Entonces, el detalle es que precisamente un régimen vulnerable, débil, que le han destruido el país, ha sido capaz, con su proyecto de misiles, su proyecto de drones y la decisión estratégica de apresar el estrecho de Hormuz, bloquearlo, han puesto a temblar la economía global, que es su fortaleza. Haré esta ser una guerra disruptiva y asimétrica, porque en términos militares, obviamente, Irán no le sabe a nada a la principal potencia del mundo, que es Estados Unidos, a la principal potencia regional de allí, que es Israel. Pero en términos asimétricos, por eso su estrategia fue disruptiva, implicando a diversos actores, ampliando la guerra a la región y también capturando la economía global, lo que le ha dado un poder estratégico que ni el mismo Irán se había dado cuenta que lo tenía. Entonces ahora, por eso es que aunque ellos necesitan reconstruir su país, necesitan dinero para eso, pero ellos tienen prudencia estratégica, han jugado siempre con ella. Son los persas, una cultura, una civilización de más de 3,000 años. Que fíjate que cuando los árabes lo conquistan, ellos asimilan a los árabes.
1: Exactamente.
0: Asimilaron incluso
1: a persas. Se quedaron siendo persas y su idioma fue la lengua franca del Imperio
0: Mongol
1: y de muchas otras culturas.
0: Así es.
2: Entonces, y a los griegos también lo asimilaron.
0: También. Entonces, ellos, el detalle es que fue un error de Occidente pensar que decapitar al régimen iba a tumbar el régimen. Bueno, luego eliminaron a ese grupo y vino. Entonces, el problema que hay ahora, José Luis, es que ese grupo, que como bien tú decías, de la Guardia Revolucionaria, antes habían contrapesos. Porque no nos llevemos del presidente, ni del presidente de la República, ni nos llevemos del presidente del Senado. Esas son figuras, esas son caras. Quienes ahora mismo tienen el control en Irán es la Guardia Revolucionaria. Sí. Es la que tiene el control. Entonces, ni siquiera Mostaba Jamenei, quien está muy mal herido, según dice la agencia de inteligencia internacional.
1: ¿No vuelto a salir en público?
0: No.
2: Y aún dice que habló con él.
0: Sí, pero
1: hay que ver.
0: Pero, ¿qué sucede ahora mismo? El no poder estar público y el sistema que tiene que utilizar de información, que es a mano, escrito, sin dispositivo electrónico, para evitar que pueda ser ejecutado. Exacto. Entonces, esa respuesta por los sectores, factores de seguridad, duran mucho en llegar. Y la Guardia Revolucionaria está tomando decisiones ellos, de fuerza. Por eso que vemos algunas divisiones. Hay ahora mismo diferentes sectores. Porque entonces, al eliminar los pragmáticos, han quedado esos ahí que son los más pobres. Y que ellos entienden que todo lo que se hizo, todas esas decisiones fueron un error. Y ellos entienden que hay que tener el arma atómica. Entonces, por eso es que tanto el programa nuclear, como el programa misilístico, como la ayuda de los proxies, son líneas rojas. Y ahora, al desbloquear todo ese dinero, que es de Irán, sí, eso es lo que estaba congelado, y lo que va a venir, porque, por ejemplo, otro nos dice que el estrecho de Hormuz se va a abrir. Y de Irán no han dicho eso. Irán dice que él se va a abrir gradualmente con nuevas herramientas, donde, junto con Omán, van a crear la autoridad que va a manejar el estrecho de Hormuz. Entonces, vemos que hay mucha...
1: Hay que ver qué opinan de eso los saudíes y los cuellíes.
0: Exactamente.
1: También, son aguas internacionales. Sí,
0: pues, entonces, es una situación, pero además, ¿qué pasa en este conflicto ahora, en este episodio? Arabia Saudita ha estado sacando petróleo
1: por el gasoducto hacia el mar.
0: Exactamente.
1: Hacia Yeda.
0: Sí. Pero ¿quiénes están en el estrecho de Bab el Mandeb? Que es el otro punto de estrangulamiento que mueve entre el 10 y el 12% de energéticos mundiales y también una parte importante de conexión de data. Los hutíes son aliados de Irán.
1: Aunque tienen su propio problema.
0: Y tienen su propia línea.
1: Sí.
0: Pero están muy unidos. Entonces, en este sentido, allí, a Arabia Saudita no le conviene que se sigan, como decimos un buen dominicano, puyando las hormigas, porque de bloquear Batman D podría haber también graves problemas para el sistema de suministro energético global. Entonces, Irán está en una mala posición, desde el punto de vista de la destrucción que hay en el país económico, es cierto, pero desde el punto de vista estratégico le ha aplicado una derrota estratégica a Estados Unidos porque tiene el sartén por el mango, y tú ves a Trump que está muy deseoso. De hecho, ya dijo que el que va a ir el viernes a Suiza es el vicepresidente J.D. Vance. Tal vez una forma de cómo levantarle los bonos para las últimas elecciones, donde está peleando con Marco Rubio por el novato del año.
1: Ese pleito va a ser bueno, Diulca Pérez. Dice Miguel Ancho Bastos, un economista vasco que a mí me encanta, que la guerra es un ejercicio económico, ingeniero.
2: Sí, claro.
1: Y que cuando la guerra para uno de los bandos se encarece más de lo que puede, no importa la superioridad táctica. Y eso es parte de lo que ha dicho.
2: Antes se decía que la política, que la guerra era la política en otro, pero ahora
1: que era la continuidad de la política por otros medios.
2: Ahora es la economía.
1: Ha sido un ejercicio económico porque es logística, porque es materia prima, porque es movilización, porque es tecnología, es así.
3: Bueno, de hecho, en estas guerras la gente no le repara tanto la atención a los muertos, a las víctimas, a los desplazados, como le para le pone atención a la afectación económica. O sea, se olvidan las víctimas aquí, no solamente en el caso de Irán, se olvidan en el caso de Gaza, se olvidan en el caso de Ucrania y Rusia. Entonces, Alfredo, ¿a dónde quedan las víctimas? ¿A dónde quedan los que realmente, bueno, reciben la afectación en términos emocionales, físicos, en términos de ecosistema?
0: Sí, yo que voy a decir, públicamente lo voy a decir algo. Usted se ve más bonita físicamente que en pantalla.
3: Es más bella.
0: Mire, esta es una pregunta muy importante.
4: Hay una fila ahí afuera esperando.
3: No, para que sepa que no solamente Julieta,
0: Ya yo le dije lo de carrera, Luis Julieta. Mira, antes de responderle, el libro que ustedes se referían fue el general Karl von Clausewitz del ejército prusiano, y escribió el libro de la guerra, que lo publicó póstumamente su esposa, y en ese libro es que él dice que la guerra es la continuación de la política por otros medios. Sí. Entonces, yéndonos a su pregunta, Diurka, una pregunta muy importante, porque el factor humano se olvida en esto. Lo que pasa es que estamos en un momento donde ponemos a un lado los aspectos de seguridad de cada uno de estos países. El genocidio ocurrido en Gaza, cómo Israel está colonizando tanto en Cisjordania como en otros lugares, la destrucción que está ocurriendo, siendo que esto viola resoluciones de Naciones Unidas. Pero además vemos en Ucrania cómo hay muertos constantemente que ni siquiera salen a la luz pública. Sí. Se dan cifras que no son correctas para mantener la narrativa.
3: Las que se dan a nadie le importa, parece.
0: Sí, ahora, yo tengo un amigo mexicano que para mí es una persona que más conoce de relaciones internacionales y de antiterrorismo geopolítica, se llama Mauricio Mecholán. Mauricio Mecholán dice, cuando los estados toman decisiones, no lo hacen a partir de decisiones éticas o morales. Lo hacen a partir de lo que ellos consideran sus intereses nacionales y su seguridad nacional. De ese punto de vista, la geopolítica no tiene ética, no tiene moral, no hay malos, no hay buenos, solo hay interés nacional o su seguridad nacional. En ese sentido, es la realidad del sistema internacional en que estamos. El sistema internacional es una tela de araña tejida por las superpotencias para mantenernos adentro a países periféricos como el nuestro. El derecho internacional es solo para los países periféricos. Siempre que el derecho internacional no se plegue a los intereses de la superpotencia, el mismo no es más que pedazo de
2: papel. Para eso fue que se hizo el Consejo de Seguridad, que nada más lo integran, tiene capacidad de veto.
0: Las cinco potencias vencedoras de la Segunda Guerra Mundial. De hecho, digamos cuatro, porque recordemos que a Francia la insertan a petición de Reino Unido y Estados Unidos para tener un equilibrio respecto de China,
2: China y Rusia.
0: Sí, entonces, la verdad del derecho del orden internacional es que es una pantalla.
2: Esos cinco pueden hacer lo que
1: le
2: da la gana.
1: Y no te olvides lo que pasó con China hasta el 70 y pico, que no le dieron el asiento a China popular, sino que lo tenía China, lo tenía China nacionalista, Chiang Kai-shek.
4: Entonces, usted podría, o podríamos concluir, después de escucharle, que la guerra será una realidad por siempre. Claro. Mientras exista humanidad, habrá guerra, porque si la la guerra es la continuidad de la política y los intereses siempre estarán por encima, los intereses de las potencias estarán por encima de los derechos humanos, de todo lo que, de todo el ordenamiento jurídico internacional. Entonces habrá guerra siempre. Sí, ¿qué nos salva de la guerra? ¿Podemos pensar que en 30, 50 años, 100 años habrá un mundo donde no exista guerra?
0: Bueno, me sorprende.
2: ¿Cómo se controla la natalidad entonces?
0: Mire,
2: si no hay guerra.
0: No. Me sorprende que a esta altura del partido no comprendamos realmente de qué va esto. La guerra. Sí. Han sido consustanciar al hombre desde que surge la humanidad. La guerra siempre ha sido motivo de intereses. Tal vez empezaría cuando en la edad primitiva José Luis había cazado un...
1: La lucha por recursos.
0: Venado, yo lo quería.
1: Y la lucha por recursos.
0: Entonces, eso no va a terminar nunca. De hecho, y el mundo siempre ha sido violento. Ahora es que menos violento es el mundo.
1: Exactamente.
0: El mundo ha durado por primera vez en la historia 80 años de paz desde que se estableció el sistema de Naciones Unidas. Porque Naciones Unidas tiene muchas fallas, es verdad, pero ha logrado muchas cosas, porque la gente a veces piensa que Naciones Unidas es solo el Consejo de Seguridad. No, está lo de los alimentos, está la educación, la cultura, la ciencia.
2: Cumplió una etapa.
0: ¿Entiendes? Entonces,
2: de posguerra.
1: Sí, aquellas Naciones Unidas fueron muy útiles.
0: Sí,
1: aquellas.
0: Sí, entonces, todo esto ha logrado, el sistema de Naciones Unidas ha logrado que tengamos 80 años de paz. Ahora, ¿qué es lo que sucede?
4: Es lo que se rompió ahora, sí, con a partir de la guerra con Ucrania y ahora el conflicto Irán-Estados Unidos.
1: Yo creo que Alfredo se refiere más bien a las guerras mundiales, porque guerras proxy creo que ha habido muchísimas.
0: Siempre va a haber. Entonces, mire qué es lo que pasa. Como le decía ahorita, mientras el sistema internacional, que como decía el ingeniero, fue creado por las superpotencias para garantizar sus intereses, mientras ese sistema internacional sirve para eso, a la superpotencia, el sistema internacional es bueno. Ahora, inmediatamente ese sistema internacional deja de serle útil a la potencia, surge lo que está ocurriendo ahora. Por ejemplo, si yo, Rusia, entiendo que con el derecho internacional no puedo garantizar que se respete mi área de influencia, sí, pues yo lo hago con mis recursos.
1: La periferia imperial. Sí.
0: Si yo, Estados Unidos, entiendo que no puedo mantener mi área de influencia natural libre de injerencia de potencia extranjera, yo utilizo los medios que tengo, igual China. Por eso es que cuando Trump regresa en el 25, recuerden que habló de algo así como un orden tripolar. Uh-huh. Y en eso se suma el problema que hay ahora con Europa. O sea, Trump lo vio así: América para los americanos, Europa para Rusia y una parte de Asia para China, una parte.
1: Alfredo, de la pregunta que te hizo Julieta, hay una parte que yo creo que hay que dejar una ventana abierta a la esperanza.
0: Ah, bueno, claro, sí.
1: El continente que más conflictos bélicos y más derramamiento de sangre continuamente tuvo fue Europa, de 8 o 9 siglos continuos de derramamiento de sangre, guerra de los 100 años, guerra de los 70, guerra de las dos rosas, guerra de los Pirineos, etcétera, etcétera. Sin embargo, el mundo posterior a 1945, que tú has hecho mención, conoció paz y prosperidad, la Europa occidental, a partir de una razón muy básica: intereses económicos en común. El mercado del acero, el Benelux, la unificación primero de los criterios arancelarios, luego la banca y la moneda. Aunque el mundo hoy no mira hacia Europa como una posibilidad global, pero ahí hay un ejemplo. Hay un ejemplo que tiene cosas que son loables.
0: Sí, estoy totalmente de acuerdo contigo. Y lo último que debemos perder es la esperanza. De hecho, ese proyecto híbrido entre un Estado y una organización que se logró con la Unión Europea, ese ejemplo, como tú mismo muy bien dices, de que se puede hacer algo La humanidad puede hacer algo mejor por la paz, porque de hecho este proyecto que se orquestó para evitar esas continuas guerras que habían en Europa entre Alemania, Francia y Reino Unido, pues ha dado resultado, porque ha dado como resultado todo este tiempo de paz. Realmente habría que ver los intereses, cómo ese sector que ama la paz puede insertarse en los tomadores de decisiones. Pero quiero recomendarles al auditorio, Henry Kissinger, que es el consejero eterno de los presidentes estadounidenses, escribió un libro que se llama Orden Mundial. En la página número 153, el capítulo se llama Estados Unidos e Irán, dos visiones del orden. Tiene como 22 páginas, 23. Yo les recomiendo que la lean para que se entienda cómo piensa Occidente, cómo piensa Estados Unidos, cómo piensa Irán y dónde están los errores que se han cometido desde ambos lados. También hay una serie en Apple TV, puede aparecer en otra plataforma, que se llama Teherán. Creo que tiene dos temporadas, donde se ve cómo trabajan los servicios de inteligencia, tanto de Irán como de el Estado de Israel. Se ve por qué algunos iraníes quieren traicionar
1: también Fauda,
0: a Irán.
1: Se puso de moda, sí, Fauda.
0: Y por qué otros iraníes aman al país. Importante, muy importante. Fauda. Muy bueno, sí. Es bueno para que tengan otra visión, que si bien es una película, pero está basada en muchas cosas que así mismo ocurren.
2: Alfredo. Sí. Ya que estamos hablando, ¿verdad?, a nivel internacional, háblanos algo de Haití, porque hoy está ya está en Haití, el secretario general de las Naciones Unidas, Antonio Guterres, para alentar a la fuerza antipandilla que creó la propia Naciones Unidas, y entonces tendrá una comparecencia hoy en Haití para reforzar eso. ¿Cuál es la situación de Haití? ¿Podrá realizar elecciones en octubre próximo? Háblanos de eso.
0: Bueno, la situación de Haití es una situación muy pésima, y de verdad que es un pesado lastre que tiene República Dominicana para lograr su desarrollo social y económico. La verdad es que Haití ha sido temas constantemente aquí por la inmigración, por el contrabando y todas esas cosas, y no hemos enfocado, casi todos los gobiernos se han enfocado en llamar a la comunidad internacional, llamar a Naciones Unidas, y la verdad es que el problema de Haití es un problema de República Dominicana, aunque no lo quisimos, no lo buscamos, es un problema de República Dominicana, porque mientras la República Dominicana siga actuando como estado tapón de Haití, a las grandes potencias no le importa, ni a Estados Unidos, ni a Brasil, ni a México, hablando de las principales potencias de este hemisferio, de este continente, no le importa, sí le importa a nosotros. Y eso debería llevarnos a que el apartado político dominicano entiende esa situación y vea que ese es un tema que debe de trascender los colores partidarios. Porque Haití tiene un potencial de desestabilizar a la República Dominicana. Si se desestabiliza la República Dominicana, estamos desestabilizando la isla. Y como siempre digo, si desestabilizamos la isla, vamos a desestabilizar la región del Caribe. Y así vamos a desestabilizar el continente. Entonces, ahora es momento oportuno para que iniciativas como la que nombró el presidente de Estados Unidos, Donald Trump, a la cual se invitó al presidente dominicano, Escudo de las Américas. Bueno, sería un momento oportuno para que la primera acción de ese proyecto sea acudir en la ayuda de Haití, pero eso nosotros tenemos que visualizarlo, desde que lo más afectado y lo más interesado en el problema de Haití somos nosotros, no solo en llamar a la comunidad internacional, sino en que desde acá, debemos establecer nosotros los controles y enfrentarnos a ese problema como nuestro, que lo es nuestro, pero para eso muchas veces dicen, no, que el gobierno puede hacer esto y lo otro. No, ese es un tema que escapa a un gobierno. Ese es un tema en el que tiene que implicarse la sociedad dominicana completa, sin interés de ganancia política partidarias, para que podamos resolverlo o aminorarlo, y que el proyecto que una vez iniciara e ideara Juan Pablo Duarte para allá por los 1800 perdure en el tiempo.
1: Agradecer, Alfredo, tu participación, decirle a la gente que puede tanto leerte en distintos medios en las redes sociales, en acento, como también escucharte aquí, verte los domingos en tu participación en Los Sabios desde la Z. ¿Cómo te está tratando el general Cordero?
0: Cordero, tú sabes cómo es Cordero, lápiz y papel.
1: Lápiz y papel. Miren, antes ya de marcharnos, Josefina, que nos vamos a informar, ya la Z101 recoge en sus redes el anuncio de Charlie Mariotti de sumarse, apoyar, algo que creo que mucha gente ya también esperaba, a Gonzalo Castillo, así que unifica sus esfuerzos.
4: Están alineando, no es solamente en el PRM, que hay alineación.
1: Alineación y balanceo. No,
4: están balanceándose.
1: Ahí se nació alineado.
4: Ahí no hay problema.
1: Sí, ahí hay alineación. Y balanceo,
2: sí, también.
1: Sí, sin duda. Sí,
2: pero siempre cae, ¿verdad? En la misma línea.
1: Pero claro que sí. Señores, nosotros culminamos por hoy. Mañana el compromiso, miércoles. Siga con la programación de la Z101. Llévatelo, Francis.
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1: Saludos, muy buenos días, amados oyentes de República Dominicana y el mundo. Aquí se inicia la receta médica de la Z, la emisión correspondiente a hoy día 16 de junio del año 2026. Agradecemos la gentileza de su sintonía. Saludos especiales a los gerentes de esta emisora, don Bienvenido Rodríguez y Bienchi, quienes hacen posible de que este programa llegue a cada hogar dominicano y el mundo para orientar a los oyentes en materia de salud. Son las 11:09. Aquí se inicia la receta médica de la secta. Bienvenido, Víctor Calderón.
2: Muchas gracias, mi querido compañero Rafael Cisnero. Sea usted muy bien. Muy bienvenido a esta, la receta médica de la Z. Un saludo especial a nuestros queridos y amados radio oyentes y televidentes también, porque tenemos la ventaja de que sea un programa de televisión y radio. Sean ustedes, pues, muy bienvenidos a este programa excelente que tenemos el día de hoy. Tenemos un tema muy brillante, un tema muy especial, donde estaremos hablando un tema de salud muy apropiado para las damas, sobre todo, y es importante que los caballeros lo puedan escuchar. Un saludo a nuestro querido Roberto Díaz, aquí en cabina, a nuestra doctora Jocelyn Sánchez, que ya se integra el próximo martes, Roberto.
1: Claro. Y pidiéndole a Dios cada día por la salud de su prole.
2: La recuperación de su hijo, claro, que ya está muy mejor. Me dice ella que está recuperándose, divina juventud, ¿verdad? Un niño de 16 años, y damos gracias a Dios su recuperación. En el día de ayer yo pude ver que un escrito salido en uno de los medios de los periódicos, el día 14 de este mes de junio, se estuvo celebrando el Día Mundial de la Donación. Y sabemos que lo hicieron mención las autoridades, ¿verdad? De Hemocentro, sobre todo, de que Hemocentro ha venido paulatinamente recuperando ese terreno perdido de la captación de sangre. Pero a mí me llama mucho la atención, mi querido Cisneros y Roberto, el hecho de que también así la muerte por hemorragia ha superado en muchos años, en los últimos 2 o 3 años, la muerte por infecciones. Entiendo que aún hace falta seguir preparando y educando a nuestra población, porque todavía nuestra población no entiende la importancia de lo que es ser donante de sangre, la importancia de lo que es cuando una familia, un accidentado, una paciente embarazada hace un desprendimiento o hace un sangrado importante, cómo se mueren por esa necesidad de ese líquido tan preciado como es la sangre. Así que, por un lado, felicitamos a las autoridades, esperemos que sí, que sigan mejorando la captación, pero sobre todo yo exhorto al Ministerio de Salud Pública y al Servicio Nacional de Salud, sobre todo al Ministerio, la promoción. Hay que hacer inversión en la promoción para ver si nosotros logramos que el Hemocentro, que ha luchado tanto desde el año 2019, que estuve ese día en esa inauguración, pueda verdaderamente contar con lo que es y para qué fue ideado este sí, sistema.
1: Pero sin embargo, Víctor, todavía carecemos de políticas y informaciones en el sector salud para lo que es la donación. Cuando, bueno, te oye que aquí en la sede, sobre todo en el espacio de solidaridad, que se necesita sangre, que hay que buscar. Entonces, aunque sí se han hecho los esfuerzos, no vamos a tapar el sol con un dedo. Todavía en materia de recolección de sangre y hemos derivados, todavía no somos suficientes. No, yo pienso que hay que seguir orientando a la población a los fines de que la persona entienda la necesidad de que donar sangre cuando detiene las condiciones es salvar una vida.
3: Así es. Escuché a un hemodinamista. Buenos días a todos nuestros oyentes.
2: Buenos días, Roberto.
3: A este brillante equipo de la receta médica de la Z. El día pasado estuvimos de invitado a un joven hemodinamista aquí en la receta médica de la Z, y él estuvo hablando de algo que yo mismo desconocía. Para esta persona, por ejemplo, que tienen lo que es una cirugía programada, por ejemplo,
2: la electiva,
3: la autotransfusión. que sí, no, dice que no sí. es cosa de ahora. De verdad que a mí me sorprendió.
4: Sí.
1: Eso es viejo.
3: Para esas personas, por ejemplo, que tienen cirugías electivas, como bien has dicho, de que, de hecho, si no tienen la cantidad de sangre que necesitaría para donar, con ciertos fármacos se le colocan para electroproyectina, creo que es para...
4: los expansores.
3: Exacto.
4: Del plasma.
3: Y de su misma sangre se puede tomar, dependiendo de lo que se vaya a necesitar, uh-huh, para esa operación. Por ejemplo,
4: en caso de que se amerite.
3: Mira, en caso de que se amerite.
4: Él reserva su propia sangre.
1: Exacto. La autotransfusión es vieja. Como
4: es una
1: dice
4: técnica,
1: Roberto,
4: claro. Pero desconocida por la población.
1: Sí. Pero usted puede, eso es lo que significa. Dicho eso, en otras palabras, es que si usted tiene programado operarse, digamos, el día 30 de junio, ajá, y usted ahora tiene las condiciones, el día 12, el día 3 de ese mes, de donar su propia sangre, usted va, dona su sangre, la conservan, la reservan, sí, la conservan en método, la tienen en método de conservación, y esa misma sangre es la que a usted le van a poner el día de su cirugía, en caso de que usted necesite.
3: Claro. Así es.
1: Miren, hay un... ¿Te iba a decir algo más?
3: No, adelante.
1: Miren, hay un tema que... Muy importante, claro. Muy importante, porque ciertamente, así como Roberto, que es una persona muy informada, no tenía el conocimiento, hay muchas cosas que la población realmente desconoce y que la puede hacer, y son escenarios que están en su haber y que usted puede utilizarlo, porque todos sabemos que hay personas que dicen, a mí no me gusta, me pongan sangre de nadie. Uh-huh. Y hay que decir algo. Los médicos ordenamos la colocación de la sangre y se hacen los estudios, pero no hay un riesgo libre total de que esa sangre tenga algún proceso de ventana de incubación de alguna condición y que usted pueda ser afectado. Por eso, 20 años, 25 años atrás, claro, 25 años atrás, las hepatitis C, sobre todo, era casi seguro que era por una transferencia. La historia natural de ese paciente era casi por una, una transferencia.
3: Creo que escuché también que ese tipo la autotransfusión, sí, la aceptan los testigos de Jehová, que ustedes saben que
4: sí.
3: Por eso ellos lo aceptan.
1: Es su misma sangre.
3: Tengo entendido.
4: Porque eso es uno de los pacientes
3: más complicados que tenemos los médicos.
1: Sin embargo,
3: era lo que me pareció.
1: Es un tema de discusión, porque sin embargo yo pudiese decir que si el elemento es que ellos tienen la prohibición de la transfusión, eso no deja de ser una transfusión. El hecho de que sea tu misma sangre no implica que no sea una transfusión.
3: Pero es su sangre.
1: Es el sentido de la palabra.
3: Pero sí, claro. O sea, ahora tú estás hablando del mecanismo.
1: Claro.
3: Que es otra cosa.
1: Porque ellos lo que dicen es que tú me estás poniendo a la transfusión.
3: Porque la transfusión es el término, el mecanismo que se utiliza.
4: Claro.
3: Pero esa parte no es desconocida, es de ellos. Conforme a la conversación que tuvimos, tengo entendido que esa sí la aceptan ellos.
1: Entonces la negación no es al uso de la sangre ni su hemoderivado por parte de ellos, sino a que sea entonces de otra persona.
4: Sí, pero pasa algo en este sentido, y es el hecho de que la mayoría de las personas que ameritan transfusión de sangre entran con 10, 14, 15 gramos de hemoglobina y se produce un evento. Uh-huh. O son pacientes que tienen una condición, por ejemplo, una falcémica, una paciente que tiene un problema hematológico que no produce cantidad de sangre suficiente. ¿Cómo le vamos a extraer? Sí,
3: por eso yo hablo en el caso específico de lo que tiene que ver con cirugías electivas.
1: Antes de decir un pequeño comentario sobre lo que informó el Servicio Nacional de Salud del aumento de los horarios, entiendo interesante aclarar algo. Roberto habló ahorita de la eritropoyetina. Hay que decir que tampoco con ese medicamento se puede jugar, porque es un medicamento que lo produce el riñón. Entonces, cuando nosotros administramos medicamentos que son alternos al cuerpo, nosotros estamos produciendo una disminución en el cuerpo de esa sustancia. O sea, decirle al riñón, mira, no produzca eritropoyetina porque yo te estoy poniendo. Y eso obliga necesariamente a la médula a que produzca sangre de manera acelerada. Pero hay que tener en cuenta que no es una sangre de vasta calidad, porque te está acelerando un proceso y a veces salen células inmaduras. Por eso es que cuando se hace eso y se pone el paciente a que aumente sangre de manera acelerada, con esa misma intensidad se producen los sangrados también, porque el trombocito no tiene la misma calidad producto de que es una producción acelerada. Mira, te decía Roberto y Víctor, el Servicio Nacional de Salud habló de que en el primer nivel de atención iba a aumentar los horarios de 12 horas.
4: A 12 horas.
1: Porque si es de 8 a 4, que son 8 horas, y lo aumenta hasta las 7, son de 12 horas. En primera instancia, la intención del servicio, que es para brindar más atención al público, no está mal. Ahora, lo que sí tiene que revisar el servicio es el elemento de lo que establece la ley. El artículo 51 dice que no menos de 30, pero ni mayor de 40. Ok, que además dice que también le da ciertas potestades a quienes dirigen de extenderlo, pero eso debe tener una justificación. Y si usted se va a exceder de las 40 horas, entonces, que no esté mal, repito, si se necesita, usted tiene que llegar a un acuerdo, porque la ley no te dice que lo haga así. La tiene que ver el reglamento y establecer de que a esos trabajadores que le está poniendo hora de más, hora extra, tiene necesariamente que indemnizarlo económicamente. De manera que...
2: Pero yo no entiendo la razón, porque si nosotros tenemos dos grupos...
1: Nunca ha existido la razón.
2: No.
1: La pone el servicio ahora.
2: La pone.
1: Tú dices que es...
2: Pero me pregunto. Las unidades de atención primaria, por lo regular, tienen un pediatra, un obstetra o un médico familiar, las enfermeras. Esas enfermeras y ese grupo cumple de 8 a 12 del día, y de 12 del día a 4 o 5 de la tarde debería cumplir otro grupo. Ese otro grupo se quedaría como sin trabajo. ¿O qué harían con ese otro grupo? Porque si lo vamos a
1: extender... Eso es lo que el servicio no ha explicado, ¿verdad?
2: Si lo vamos a extender por 12 horas, supone que si usted trabaja 8 horas en regular, 4 horas más, debería tener un aumento salarial. Y sobre todo, se quedaría un grupo de ellos. ¿Dónde lo vamos a colocar? No entiendo.
1: Yo lo que pienso es que lo que el servicio, si tienes el interés de darle, aumentar las horas de servicio que le da a la población, lo que tiene que contratar personal para que cubra entonces esas horas extras. O llegar a un nivel de...
2: No, me imagino entonces que no serían diarios, sino que serían...
1: O llegar a un nivel
2: 12 horas de, cada...
1: Cada cierto tiempo llegar a un nivel de compensación, a que se pueda cumplir la 40 horas.
2: Debe ser así.
1: Yo pienso que sí.
3: Bueno, vámonos a una pausa. Regreso, estarán ustedes ya tratando el tema que tienen para el día de hoy. Bueno. Llévatelo.

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4: Señores, estamos de regreso. Ya son las 11:24.
5: Así es.
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6: Mira, escúchame, Víctor, estoy viendo aquí que Asonaen ya choca con la nueva medida que intenta imponer de manera unilateral el Servicio Nacional de Salud.
5: Yo entiendo.
6: No es que, te reitero, no es que no se dé, es que las cosas tienen que hacerse como un acuerdo, porque no sé si se le habló al Colegio Médico Dominicano de eso, creo que no.
5: Pero Landrón se sienta con ellos y va a resolver, ¿no? Tú verás que sí, llega a un acuerdo.
6: Víctor, tenemos entonces un tema interesante. Me preocupó ese nombre que tú dijiste. Repíteme ese nombre, por favor.
5: Bueno, no, mira, lo que pasa... la segunda primavera.
6: Señores, hoy vamos a tener un comentario interesante con ustedes, amigos oyentes.
5: La segunda primavera de las damas.
6: Víctor tiene un tema, dice que la segunda primavera de las damas. Entonces, Víctor Calderón, que es un ecotetra ya de larga data, con muchísima experiencia, y no sé... ¿A qué se refiere? Por eso yo decía más temprano que era un tema interesante. Víctor, ¿qué significa para las mujeres que nos escuchan la primera primavera?
5: La primera primavera.
6: ¿Qué es eso?
5: ¿La primera o la segunda? No, la primera primavera va desde los 12 años hasta los 45 años.
4: Okay.
5: Y de los 45 en adelante viene la segunda primavera. Es un término muy utilizado en el Asia. ¿Sí? Yo estuve revisando una literatura importante de esa zona, y donde la segunda primavera es muy importantizada por los gobiernos, porque realmente es una etapa donde la mujer necesita de mucho apoyo. Y eso es bueno, traer este tema aquí a la receta médica, porque miren, he recibido en los últimos días en mi consulta una cantidad de pacientes que oscila entre esas edades, 45, 50, 55 años.
6: O sea, de la segunda primavera.
5: En la segunda primavera de su vida, con una cantidad de signos y síntomas que no entiendo cómo es posible que, colegas, ¿verdad?, que tienen estos pacientes, le permiten decirle que esto es una etapa normal de la vida y que la mujer naturalmente debe pasarla. Pero... debe pasarla y que pasa... y que sin tratamiento y sin cuidado ninguno. No, es una etapa muy importante de la mujer y del hombre, porque también...
6: Es bueno que tú le digas a los oyentes, ¿qué elementos reviste la segunda primavera para la mujer?
5: Sí.
6: Eso es uno. Y aparte, versus a eso, entonces, ¿qué condiciones tú has visto en estos años que han cambiado a la mujer? ¿Tú te ríes o replicas?
5: No, yo te digo, porque realmente... yo les digo la segunda primavera, pero nosotros estamos hablando de una etapa muy importante en la vida, que es la menopausia.
7: Dice que a partir de los 45.
5: A partir,
7: comienza,
5: sí,
7: esa primavera.
5: Eso es lo regular. Pero hay personas que yo conozco muy jóvenes, señores. Me llegó una.
6: ¿Pero
5: joven...
6: estás diciendo la perimenopausia?
5: No, la menopausia. Hay pacientes, ya la menopausia se establece y se define como aquella mujer que tiene más de un año sin ciclo menstrual, sin menstruación. Ya ahí se define la menopausia. Eso es lo que define la menopausia. Un año sin tener menstruación. Pero yo tengo jovencitas que han llegado al consultorio, entre 29 y 33 años, que ya están en la etapa menopáusica. Y yo le digo.
7: Prematuro.
5: Sí, eso se llama una menopausia precoz. Y cuando me llegan a la consulta, me llama mucho la atención el hecho de ver cómo ellos tienen esos signos y síntomas tan marcados, como es el caso de esa sofocación, esos calores. Irritación e insomnio, no duermen bien, comienzan con los dolores del cuerpo. Señores, eso es tremendo. Cuando una mujer no tiene, dicen los libros, ¿verdad? Uh-huh. Que la mujer debe dormir un poquito más que el hombre.
7: Okay.
5: Nosotros con 6 a 7 horas, nos sentimos ya un cuerpo equilibrado, pero cuando la mujer no duerme esa cantidad de horas, uh-huh, comienza un desequilibrio en el cuerpo de esa mujer.
6: Mira, Roberto duerme 5 y tiene mucha energía.
5: Roberto duerme 5.
7: Yo me acuesto temprano.
5: Sí.
7: Me acuesto temprano. Sí.
5: Eso es bueno.
7: Yo me acuesto cuando me da sueño. Porque es que para mí
5: el sueño, sí, no es muy importante.
7: Muy importante,
5: vida.
7: Pero es que cuando tú te acuestas y que buscando el sueño, lo que te da es ansiedad.
5: Ay,
7: yo soy una persona, perdón,
5: qué bueno,
7: Héctor,
5: no, pero qué
7: yo
5: bueno.
7: Disfruto de hecho mis madrugadas.
5: ¿Eh? Sí.
7: Si yo despierto temprano, puedo preparar un té, sí, si siento el ánimo, puedo leer. Y yo no ando como con esa preocupación. Y hubo una persona que yo vi así,
6: sí, porque eso
7: y le dije eso mismo. Luego entonces me dijo, oye, pero me está cogiendo el sueño hasta para ir para el trabajo.
5: Oye.
7: Porque tenía la ansiedad de que no puedo dormir, no puedo dormir. Entonces eso le creaba un peor.
6: Tú sabes, escúchame, tú sabes, Víctor, que aprovechando ese tips que da Roberto sobre el sueño y quitándole tiempo a tu tema. Miren, el sueño es tan importante. Tú sabes que el pueblo no sabe que esas horas de sueño, que es reparadora para el cerebro, para ti,
5: sepa.
6: Es cuando el cerebro guarda todas las vivencias del día.
7: Sí.
6: Y por eso es, oye bien, que cuando tú estás en la circunvolución límbica del hipocampo y luego sube para ser almacenada, por eso es que los que duermen mal tienen tendencia a que se le olviden las cosas, porque hay un cerebro que no está.
5: Pero ahora,
7: el cerebro se autodestruye.
5: Cuando usted no tiene un descanso profundo y normal como debe ser, ahí comienza entonces a una persona a aumentar de peso.
7: Sí.
5: Comienza el cortisol a dispararse por la nube y no hay cosa peor, usted tiene ese cortisol elevado.
6: No duerme.
5: No duerme,
6: porque es que el cuerpo está en modo alarma.
5: Efectivamente.
6: Está en modo alerta y son las 1 de la mañana y usted está en modo alerta porque
5: así
6: ese cortisol
5: es.
6: Anda por el cielo, hay un descontrol.
5: Totalmente.
6: Y eso es lo que la persona debe de.
5: Y entonces eso es lo que ocurre. Ya la mujer a partir de los 30 años comienza a descender los valores hormonales. Ya sus ovarios comienzan a perder entre un 1-3% en el hombre la producción de testosterona, y en la mujer comienza a descender lentamente la producción de esas hormonas que producen los ovarios, como es el estrógeno y la progesterona, que lo produce el producto de cada ovulación que es producida, y otras hormonas en pequeñas cantidades, como son la testosterona, que es básica para la que es el deseo sexual en la mujer y la fortaleza física.
6: Pero he visto que ya la sociedad moderna tiene tendencia a que los embarazos, a hacer la familia, andan en el orden de los 38, a veces a los 40. Entonces, ¿qué tú opinas? ¿Con 40 años puede una mujer concebir?
5: No, eso no es correcto. No es correcto, Omar. No es correcto que nosotros podamos tener aquí toda a mujer. Dice la literatura que hasta los 35 años se le da la edad promedio y adecuada para tener sus hijos. En otros países, por ejemplo, que tienden a tener sus hijos a muy tardía porque se preparan y esperan tener su producción autosuficiente, entonces tiene sus hijos ya a partir de los 35 años. Hay muchas posibilidades que puedan existir algún tipo de

0: Nosotros no recomendamos, no se recomienda, ¿verdad? Claro, si usted no tiene hijos, si no es su primer hijo, las posibilidades van un poquito menos. Cuando es el primer hijo, sí, la cosa es un poquito más difícil.
1: ¿De qué va a depender el disfrute de esa segunda primavera a la que usted hace referencia?
0: ¿El disfrute?
2: Sí. ¿De qué va a depender? Buena pregunta.
0: Es una buena pregunta. Resulta que cuando en esta segunda primavera, ¿verdad?, la mujer comienza ya a tener un ovario, que es el órgano noble más hermoso que tiene una mujer, comienza a dejar producir esos estrógenos y esa progesterona. Y las suprarrenales, que también hacen un papel importante, y la testosterona, que se produce en mucho menos cantidad que la que produce el hombre, pero la produce la mujer también a nivel ovárico, y eso ayuda a mantener un equilibrio. Cuando eso comienza a descender, comienzan unos signos y síntomas muy importantes que vamos a tratar de nosotros enfocarnos a través de laboratorio, hacer ese diagnóstico y darle un tratamiento correcto para que ellas puedan sino mantener esa etapa de la vida como es la menopausia, sin ese tipo de complicaciones. La menopausia no es una enfermedad.
2: Yo te iba a decir,
0: pero sí puede producir,
2: ojo,
0: por esta etapa.
2: Es una condición,
0: claro,
2: fisiológica.
0: Cuando usted no trata a una mujer por su, no use los reemplazos hormonales correspondientes, usted puede llevar a una mujer fácilmente a tener problemas de osteoporosis, un problema de obesidad, problema de cardiovascular.
2: Por la falta de la
0: hormona. Sí, claro. Naturalmente, todo esto va agregado con un estilo de vida saludable. La mujer tiene que hacer ejercicio, tiene que tener una dieta balanceada y sana, porque el dominicano a veces queremos comer de todo y no se puede hacer eso.
1: Y a todas horas.
0: Y a todas horas.
1: Vámonos a un corte, al regreso estaremos conversando con nuestro invitado.
0: Así es.
1: Llévatelo, Francis.
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2: 11:36 minutos. 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
3: Gracias, Roberto. Un tema interesante. Un segundo tema vamos a tratar, sí, en el día de hoy. Importante. Y es un tema de una de las afecciones que mayormente la mujer en edad reproductiva, que muchas veces ni hacemos el diagnóstico, y es un tema que afecta a muchas dominicanas, sobre todo muchachas jóvenes, mujeres jóvenes, y que alrededor de un 15% de la población mundial padece de esta patología, que es de mucho interés, porque es una patología que muchas veces impide que una mujer pueda embarazarse, que de hecho puede producir trastornos tan severos que puede llevarla a sufrir de lo que llamamos una diabetes tipo 2 y otras complicaciones. Y para eso hoy tenemos con nosotros al doctor Omar de la Rosa, quien es médico ginecólogo obstetra con una subespecialidad en endocrinología ginecológica, y queremos tratar el tema de la llamada poliquistosis ovárica, porque hoy en día ha cambiado de nombre. Y eso es importante que nosotros aprendamos ahora

0: ¿cómo decimos? Reaprendemos, que ahora se llama, exacto, se llama ahora síndrome ovárico metabólico poliendocrino. Así que ya ustedes saben. Y con nosotros, sea usted muy bienvenido, doctor Omar, a esta su programa La Receta Médica de la Z.
1: Seguro que sí. Muchísimas gracias. Ya ustedes saben que acá yo me siento en familia. Ya, sí,
0: así
1: ya,
0: es.
1: Ya el maestro me dice su programa.
2: Sí, sí. Ya es, estamos bien aquí.
1: Parte de la familia, así es. Estamos, maestro, desde el mes de febrero, que fue cuando terminó la investigación, con este nuevo concepto de síndrome ovárico metabólico poliendocrino.
2: Pero es compuesto ese nombre. Sí, dígale claro. A la población, ¿por qué ese cambio? ¿Cuáles fueron las bases que sentaron
1: eso? Claro, yo creo que es sano que entendamos que hay un cambio de nombre, no que desaparece
0: claro,
1: el síndrome de ovario poliquístico. Es decir, ahora no hay diagnóstico, sí, claro, hay un diagnóstico.
0: Claro que sí.
1: Que como planteaba el doctor Calderón de manera muy acertada, esto va a llevar un tiempo. Si yo reviso la literatura, actualmente todavía sigue apareciendo síndrome de ovario poliquístico.
2: Así es.
1: Es decir, va a llevar un tiempo cuando se comiencen a abordar otras veces las guías de práctica clínica, los artículos científicos y que tengamos un cambio. Y por muchos años vamos a estar hablando quizás de diagnóstico simultáneo, síndrome de ovario poliquístico, que es lo mismo desde el punto de vista clínico de lo que sería el nuevo nombre síndrome ovárico metabólico poliendocrino. El concepto de síndrome de ovario poliquístico traía mucha confusión, no solamente para el clínico, también para las pacientes. Es decir, el concepto de aquí era que la patología estaba a nivel de los ovarios y que el problema eran los quistes y no había una cosa más distanciada de la realidad.
0: No, perdóname que te interrumpa ahí, doctor de la Rosa. Usted sabe que yo tenía caso, y me llegan casos de pacientes sin quistes de ovario y sí tenían el síndrome.
1: Y que tenían el síndrome, claro.
2: Exacto. Porque el quiste es un componente del
1: era síndrome. Un componente claro, del síndrome
0: que no siempre aparece.
1: Que no siempre aparece y que nos representaba uno de los problemas mayores en las pacientes adolescentes. Que es hoy donde se establece más el diagnóstico. Notemos que en lo que es el síndrome ovárico metabólico poliendocrino, los quistes en los ovarios ya no son un criterio para hacer el diagnóstico en pacientes adolescentes. Y anteriormente nos encontrábamos en la consulta.
2: Precisamente pues puede tenerlo o no.
1: Claro. Exacto. Con una paciente, con una sonografía, en condiciones limpias a nivel de los ovarios. Entonces, ¿cómo salía esa paciente de ahí diciéndole al clínico que ella tiene un síndrome de ovario poliquístico? Sí, cuando en su sonografía no tenía ninguna evidencia de quiste.
0: Así mismo es.
1: El otro problema es que los folículos tienen una etapa natural en que miden de 3 a 5 milímetros.
0: Así es.
1: ¿Qué caracterizaba en ese momento el síndrome de ovario poliquístico? Bueno, unos folículos detenidos en ese tamaño por una condición endocrina, no de la sonografía, por amor de Dios.
0: Así es.
1: Entonces entendíamos que el problema estaba en los ovarios, cuando el problema estaba en la producción alta de hormonas masculina, para que no entiendan, es decir, de los andrógenos, de la testosterona, de la androstenediona, del aumento de dos hormonas que produce la hipófisis, que es la FSH y la LH.
0: Sobre todo la LH.
1: La LH se mantiene todo el tiempo con el nivel de la hormona luteinizante alta.
0: Así es.
1: Por ende, no hay ovulación.
0: Efectivamente.
1: Son pacientes que presentan anovulación.
2: Sí, claro.
0: Y muchas veces amenorrea también.
1: Muchas veces amenorrea.
2: Ciclos menstruales anovulatorios.
1: Anovulatorios. Sí. Y lo que dice el doctor, amenorrea. Pacientes que saben durar un año sin ver la menstruación.
0: Así es.
1: Y pacientes que, en el caso contrario, se mantenían todo el tiempo con un manchado. Doctor, yo no dejo de manchar. Y nos focalizábamos totalmente en que el problema estaba en los ovarios. Y de manera muy acertada, el doctor decía ahorita, bueno, pero es que un mal manejo me puede llevar complicaciones serias. Diabetes, obesidad, infertilidad,
0: lipidemia,
1: dislipidemia, hirsutismo, abortos, diabetes estacional.
0: Así es.
1: Un sinnúmero de complicaciones.
0: No, no, tremendo.
1: En el corto y en el largo plazo.
0: Así es.
1: Que se pasaba inadvertida porque las pacientes se focalizaban en los ovarios. Uh-huh. ¿Y qué hacían? Tomando botellas.
0: Así es.
1: Para trabajar los quistes en los ovarios.
0: Sí.
1: Si hacían una sonografía que le decía que no tenían quiste, ella entendía que resolvieron el problema.
2: Ya, ¿tú no crees que, doctor de la Rosa, una pregunta un poco quizá muy subjetiva, pero usted no cree que muchas de esas sonografías donde hay aumento del folículo, usted hablaba de 3 a 5 milímetros en condiciones normales, pueden quizás ser confundidas con quiste de ovario?
1: Pero totalmente. Totalmente. Y de aquí
0: va a depender el momento del ciclo menstrual que se haga.
1: El momento del ciclo y la edad.
0: Exactamente.
1: Recordemos que en pacientes adolescentes yo no puedo utilizar esa forma en collar de perlas que presentan los ovarios para establecer el diagnóstico. No es criterio en adolescentes, porque en ella eso puede ser normal.
0: Normal, totalmente.
2: Entonces, doctor, para que el pueblo entienda, déjame hacerle esta pregunta. Para que el pueblo entienda, eso que usted encasilla en un síndrome, ¿cuáles son las características físicas? Que yo sé que usted le ha dicho, pero más llano, para que el pueblo entienda, ¿qué van a ver las mujeres cuando tienen ese síndrome?
1: Aquí tenemos que detenernos, lo decía Morit hace un momentito, características dermatológicas.
2: Uh-huh. Si cae en la piel.
1: Que a nivel de piel. Ajá. Por ejemplo, si yo menciono la piel, la paciente puede hacer acantosis.
2: Okay.
1: Acantosis es el cuello negro. Uh-huh. Que es un resultado del aumento de la insulina. Uh-huh. Entonces, la paciente me va a hacer también estrías.
2: Y melasma.
1: Sí, claro que sí.
2: Entonces puede tener manchas en la cara.
1: Manchas a nivel de cara. Uh-huh. Recordemos que las pacientes con síndrome ovárico metabólico poliendocrino, que es el síndrome de ovario poliquístico, la mayor frecuencia va a estar en la obesidad.
2: Es una condición que va a haber las pacientes. Son obesas.
1: No siempre. Yo puedo tener un porcentaje de pacientes, incluso normopesas, uh-huh, o delgadas, con pacientes que tenían el síndrome de ovario poliquístico. Mira la importancia de cambiar este nombre, porque el nuevo nombre se enfoca en lo metabólico y en lo endocrino.
0: Okay.
1: Y no en el aspecto poliquístico del ovario. Así que
2: es más profundo.
1: Que si una paciente tiene normopeso, pero me llega con hirsutismo, sin la paciente me llega con acantosis, me llega con bigote, barba, acné, ¿verdad que sí?
0: El acné
1: me llega con acné, me llega también con historia de caída del pelo.
2: Uh-huh. Sin causa aparente.
1: Paciente llega sin causa aparente y dice, no, doctor, pero es que yo me baño y el pelo se me está saliendo.
0: Así es.
1: ¿Eh? Entonces uno dice, pero ven acá, yo veo la paciente y digo, pero no tengo aumento de peso, tengo características que parecerían ser normales, pero te dice que yo tengo que buscar como un criterio diagnóstico signos físicos y bioquímicos de hiperandrogenia.
0: Y en eso voy, doctor. Es importante porque ha cambiado de nombre, pero sigue siendo la misma enfermedad.
1: La misma.
0: No hay cambio en cuanto a los diagnósticos, signos y síntomas y tratamiento, porque sabemos que esta enfermedad no cura.
1: Eso es importante.
2: Hay algo importante, además de que usted establece que no tiene cura, que el pueblo debe de saber. Toda mujer que es diagnosticada con esto tiene dificultad para concebir.
1: Totalmente. Totalmente.
0: Es decir, una de las principales
1: Una de las principales endocrinopatías de la mujer en edad fértil y una de las principales causas de infertilidad. Señores, estamos hablando de 170 millones de mujeres en el mundo.
0: Así es.
1: Afectada por la endocrinopatía del síndrome ovárico metabólico poliendocrino o ovario poliquístico.
0: A mí me preocupa mucho, doctor, el hecho de que veo en mi consulta pacientes muy jóvenes ya apareciendo con este síndrome y me pongo a pensar, los disruptores endocrinos que aparecen tanto y que las, ya las madres muy tempranamente están colocándole cuté, ¿cómo llama eso? Cuté a las uñas, esmalte, que le están utilizando sin número de pintalabios y de cosas a las niñas.
2: Los perfumes extravagantes que tienen.
0: Todo, hasta en el champú. Miren, señores, hasta en el los ingredientes para lavar la ropa. Viene el
2: y en los desodorantes.
0: Es importante que usted no hable sobre eso, sobre todo para que las madres que nos están escuchando puedan tener un poquito más de cuidado en ese sentido.
1: Claro que sí. Un disruptor endocrino es una sustancia, una molécula que es capaz de ocupar de manera parcial o permanente un receptor hormonal. Es decir, que si ella es capaz de ocupar ese receptor produciendo un efecto antagónico del mismo, entonces yo estoy hablando de un receptor endocrino, un disruptor endocrino. En este caso es más frecuente de lo que nosotros nos imaginamos. Es decir, los disruptores endocrinos nosotros los tenemos en el plástico. Muy importante. El plástico de mala calidad, cuando lo sometemos al microondas,
0: al calor
1: libera pequeñas partículas que son capaces de ocupar el receptor produciendo cambios hormonales. El doctor mencionaba uno importantísimo, que son los cosméticos. Las cremas. Que muchas veces estas cremas tienen algún tipo de estrógeno o sustancia semejante al estrógeno que me puede ocupar el receptor.
2: Los desodorantes también.
1: Los desodorantes.
2: Y estos perfumes que vienen ahora.
1: Los perfumes, maestro, los detergentes importantísimos.
0: Oigan esto,
1: La gente utiliza los detergentes.
2: De manera
1: y sin ver el origen.
0: Sin ver el origen, exacto.
1: 5 libras de detergente y se lo lleva. Sin ver el origen.
0: Es increíble.
1: Sin saber las condiciones en que fue quizás manufacturado ese detergente. Y está dentro de los principales disruptores endocrinos.
2: Pero ¿cómo afecta a las mujeres, al ser humano, si ellas lo usan para lavar? Cualquier oyente puede decir, pero yo lo que uso es ese
3: detergente
2: es para lavar. ¿Cómo
1: correcto,
2: afecta?
1: Pero yo me pongo una franela y duro 12 horas con ella.
0: Con ella puesta.
1: Con esa franela. O sea,
2: me está hablando que a través de la piel.
1: Claramente, es decir, a través de la piel yo me estoy llevando esas moléculas que van a interactuar conmigo, porque la piel representa un órgano a través del cual yo me pongo una crema para el dolor tópica y voy a tener una respuesta.
2: Entonces, algo importantísimo, el pueblo que nos escucha no sabe que a través de los detergentes puede tener problemas.
1: Cuando hablamos de disruptores endocrinos, me quedo puntualmente con el plástico. Las cremas, es decir, las lociones, la crema, todos estos productos tópicos, ¿verdad? Que
2: no tienen a veces la información de la etiqueta ni dónde se hace.
1: No, nada que ver. Eso. Usted mencionó un importantísimo, que muchas veces ni vemos el origen.
2: Sí.
1: Los desodorantes.
2: Sí, no lo vemos.
1: Totalmente.
2: Si tiene aluminio, si no tiene aluminio, no.
1: Los perfumes, no lo vemos tampoco. Sí, nada que ver.
0: Y nos preguntamos de dónde vienen tantas.
2: Y lo que te dicen es que tiene feromonas.
1: Sí.
2: Tienen unos olores con
0: Pero antes, ¿qué hacer en ese sentido? ¿Cómo prevenir eso? Es una muy buena pregunta. Yo estuve, doctor de la Rosa, viendo un documental donde hay personas que usan cosas naturales. Yo no sé cómo combinan para lavar la ropa de sus hijos pequeñitos, sobre todo, y adolescentes, y sus ropas interiores. Y yo estuve observando lo que no recuerdo, esas combinaciones. Pero mira, hay que hacer algo por esto, que realmente es una realidad.
1: Es un tema muy serio, que incluso toca hasta los pesticidas.
0: También.
1: Y toco esto porque a veces utilizamos las frutas y los vegetales sin el cuidado recomendado.
0: Sin lavarla correctamente. Sí.
1: Y una de las fuentes más importantes, quizás más influyente, con disruptores endocrinos que se pueden prolongar en el tiempo, son los pesticidas.
0: Así es.
2: Entonces, aquí hay dos que están prohibidos, como el manatión y el palatión, que se usan a domano. Y mira, escúchame que te interrumpa, esos productos que a veces tú lo ves por ahí súper barato y grande, es porque no
0: cumplieron. Bello y hermoso,
2: no cumplieron los registros y los filtros que hay para ser exportados. Y sobre todo es por eso, por aumento indiscriminado de pesticidas.
0: Eso yo quisiera, antes de pasar al público, Roberto, para que el doctor nos hable un poquito de lo que es, sabemos que el estilo de vida saludable es importante, la alimentación es importante, y que cualquier otro ingrediente que nosotros podamos utilizar, porque mire, yo no sé, pero yo como médico, ¿verdad?, ginecólogo obstetra, me resisto un poco al uso de los anticonceptivos en este sentido. Tienen sus indicaciones, pero yo después hablamos usted de manera personal, pero usted es el que está invitado hoy a hablar de esto.
1: Maestro, incluso la orientación de las nuevas guías en los últimos años ha sido disminuir cada vez más el uso de los anticonceptivos para dar el seguimiento si no es pertinente.
0: Exactamente.
1: Una cosa es que la paciente llegue con deseos de un método anticonceptivo y que yo capitalice el efecto antiandrogénico que pueda tener ese método para yo de manera simultánea tratar la condición. Pero otra cosa es que yo suministre el método como un método de tratamiento único así para estas pacientes.
2: Pero eso hay que aclararlo, porque los ginecólogos, son, ustedes lo voy a decir
0: no,
2: así.
0: Ya hay dos que no. Vamos a aclarar eso.
1: Yo creo que la medicina se tiene que basar de realidades.
2: Es decir, en evidencia.
1: La medicina tiene que basarse en evidencia. Y yo me siento muy bien y satisfecho de que las usuarias que he tenido la oportunidad de tratar y me están escuchando, saben que uno de los puntos que más trabajo es de que la menstruación llegue de manera regular sin el uso de métodos anticonceptivos si no lo desea. Y el doctor dio la respuesta antes de hacerme la pregunta. Es decir, tácita de una vez, estilo de vida. Señores, no hay manera de que tratemos esta condición poliendocrina si no somos honestos con que el marco de referencia tiene que ser el estilo de vida. Y yo creo que uno de los puntos más importantes de este cambio de nombre fue justamente desmontar el concepto de que esto lo puede tratar un clínico. Eso no es verdad. Esto lo trata un equipo.
0: Multidisciplinario.
1: Un equipo multidisciplinario.
2: Está diciendo poliendocrino.
1: Está diciendo metabólico. Poliendocrino, donde yo voy a tener alteraciones de tipo endocrinas, alteraciones de tipo metabólicas y alteraciones de tipo dermatológicas y alteraciones de tipo psicológicas. Es verdad que estas pacientes presentan ansiedad, la respuesta es sí. Es verdad que estas pacientes presentan alteraciones del sueño, la respuesta es sí.
0: Claro.
1: Es decir, emitir un juicio con estas pacientes de que son decisivas al momento de tomar conducta sobre su salud, no es honesto y no es clínico. Juzgar una paciente con un síndrome ovárico, metabólico, poliendocrino, porque está en sobrepeso, es no conocer la patogenia de este síndrome.
2: Sí, claro.
1: Porque estas pacientes presentan ansiedad. Y la insulina la lleva justamente a comer lo que no deben comer.
0: Efectivamente.
2: Y la misma ansiedad.
1: Entonces es muy fácil para mí desde este lado decirle, bájale a los carbohidratos.
0: Así.
1: No me comas pizza, no me comas ron, no me comas esto, desde mi lado. Primero, sin conocer su condición económica. Segundo, sin saber a qué tiene acceso ella. Y segundo, por entender que ella tiene que saber lo que tiene que comer. Señor, eso no es la verdad. De lo contrario, los nutricionistas no estuvieran ahí.
0: No, claro que no.
1: Necesita un soporte, una guía. Y lo más importante, necesita el acompañamiento de psicología, ya descrito en el mapa de seguimiento.
0: Es parte del equipo multidisciplinario.
1: Claro que sí.
3: Roberto, vamos a algunas llamadas antes de despedir a nuestro invitado. Sí, 809-565-9101, 809-732-0101, 809-200-0101. Llamadas internacionales al 855-221-0101. Buenos días.
4: Buen día, país. Buen día, la Z médica.
3: Adelante.
4: Muy importante para este país, ya que hay tantas confusiones y tantas cosas. Y este tema, ojo, ha sido muy importante el tema de con el tema de que ustedes han abordado. Porque recientemente mi hija tuvo un caso con una crema que nunca se sanaba de una cosa, y es que lo mismo que usted dice, que hay cremas que traen químicos que te mejoran una cosa, pero te hacen 10 daños a otra.
0: Claro. Sea así. Ahí está su planteamiento, 809-565-9101, 809-200-0101, llamadas internacionales al 855-221-0101. Cualquier inquietud que usted tenga en este momento puede realizarlo a través de nuestras líneas de comunicación. Doctor Calderón.
5: Doctor, es importante estos pacientes, ¿verdad? ¿Este síndrome es resultante de la obesidad o la obesidad es resultante del síndrome?
1: Interesante. Es sí. Más propenso, es decir, predispone verdaderamente alteraciones de tipo endocrina cuando hay sobrepeso o obesidad. Es decir, usted y yo conocemos que el tejido el tejido adiposo es un órgano endocrino, él solo. Él solo es un órgano endocrino. Con capacidad endocrina para trabajar algunas hormonas como la estrona, ¿verdad que sí? Que va a interactuar con el endometrio, pero para producir sustancias proinflamatorias que me van a crear dolor y alteraciones también a nivel del ciclo de nuestras pacientes.
5: ¿Pueden estas pacientes, doctor, justamente por sus ciclos anovulatorios llegar a producirse una hiperplasia que puede llegar a un cáncer de endometrio?
1: Claro que sí. Estas pacientes son más propensas por esta misma condición a hacer hiperplasias endometriales, a presentar sangrado. Recordemos que el síndrome ovárico metabólico poliendocrino se caracteriza por un ambiente estrogénico donde no hay mediación de la progesterona.
5: Exactamente.
1: Y este ambiente estrogénico predispone a un crecimiento inadecuado del endometrio. Por eso las pacientes tienen dos extremos: o no ven la menstruación, que es la menorrea, o se mantienen todo el tiempo con un manchado o con un sangrado, que es la polimenorrea. Entonces hacen el endometrio se descama en forma de parche y se mantiene grueso de un lado, pero se mantiene fino en otro extremo. Cuando uno toma una biopsia se da cuenta que esa lesión que se conoce como hiperplasia endometrial, que puede ser perfectamente tratada, si no se trata, termina entonces en un cáncer endometrial.
5: Sí.
0: Llegamos al final.
5: Pero ¿cómo va a ser posible?
0: Sí.
5: Un tema tan interesante como este.
0: Doctor Calderón.
5: Pero de verdad que me pasaría la tarde entera con el doctor de la Rosa hablando sobre este síndrome ovárico metabólico.
2: Para uno conversarlo aparte.
5: Sí, importa. Y sobre todo al público, como decía el joven que llamó, que su hija usaba un tipo de crema. Y así seguro que muchas de las personas que estuvieron escuchando se llevaron muy ricas informaciones. Debo agradecer al doctor de Omar de la Rosa por su comparecencia aquí a nuestra receta médica de la Z y recordarle a nuestras amigas, a aquellas madres que tienen esos hijos con problemas de trastornos menstruales, que están un poquito aumentados de peso, que es importante que visiten, que hagan una cita con usted, doctor, como endocrinólogo, ¿verdad? Y que puedan conocer su realidad en cuanto a este síndrome.
0: Muy bien, doctor Cisner.
2: Bien, agradecer al doctor de la Rosa por estar acá con nosotros. Muy importante el tema. Muy importante. Debe de reservar otros días para que pueda estar con nosotros por aquí. Mira, los oyentes, gracias por la gentileza de su sintonía. Y al Servicio Nacional de Salud, vamos a hacer las cosas hablando con los actores del sistema y poniéndonos de acuerdo.
0: Doctor de la Rosa, si alguien requiere de sus servicios, ¿cómo y dónde conseguirlo?
1: Seguro, estamos a su orden, estamos en Sendoe, el número es 809-741-0000.
0: Muy bien. Invitar a nuestros oyentes a permanecer en la sintonía porque en breve llega Z Deportes. Llévatelo, Francis.
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4: Saludo, muy buenos días, amados oyentes de República Dominicana y el mundo. Aquí se inicia la receta médica de la Z, la emisión correspondiente a hoy día 16 de junio del año 2026. Agradecemos la gentileza de su sintonía. Saludos especiales a los gerentes de esta emisora, don Bienvenido Rodríguez y Bienchi, quienes hacen posible de que este programa llegue a cada hogar dominicano y el mundo para orientar a los...
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5: Las buenas tardes al pueblo dominicano. Bienvenidos sean todos y cada uno de ustedes a una nueva emisión de este espacio Z Deportes. Tenchi Rodríguez, Susiliana Jiménez, Ana Josefina Camaño y quien les habla, Jorge Mota, hasta la 1:30 de la tarde, con el compromiso de lo que hacemos todos los, de lunes a viernes, lo hacemos todos los días, llevarle todas las informaciones, el mejor análisis, y no solo eso, cada uno impregnando su estilo en las conversaciones que estamos teniendo. Ya Tenchi y yo nos topamos ayer. Estuvimos por San Cristóbal presenciando el partido entre los Titanes del Sur y el equipo de los Reales de la Vega. Estaremos hablando de ese resultado, de cómo queda estructurado en este momento el standing de la fase de eliminación, porque ya poco a poco se están acabando estos 10 partidos y empiezan a definirse algunas situaciones con relación a cuáles serán los 4 equipos que van a estar avanzando a la siguiente fase. También estaremos hablando del baloncesto de la NBA, porque si bien es cierto que terminó la final, me di un manjar, y qué bueno que Tenchi está acá, me di un manjar de James Dolan en una conversación con los jugadores y el cuerpo técnico antes de iniciar la postemporada. Oigan esto. Poco más de 15 minutos se sentó al frente de los jugadores y del cuerpo técnico y dio un discurso que voy a sacar algunos extractos para compartir con ustedes. Pero les adelanto que los Knicks de Nueva York no solo ganan un campeonato por primera vez desde el 1973, no solo gana un campeonato desde que él toma las riendas de manera, de manera oficial de la organización desde hace poco más de 30 años. No es solo porque Karl Towns ganó el campeonato, porque Jalen Brunson ganó el campeonato, porque Oje Anunoby ganó el campeonato, ni por nada, ni porque Mike Brown ganó el campeonato. Los Knicks van a hacer historia, porque no solo le van a dar anillos a los jugadores y a los miembros de la organización. De eso estaremos hablando más adelante, pero primero hay que darle las buenas tardes al sultán del Cibao, Tenchi Rodríguez.
6: Dime hermano. Saludos, mi hermano.
5: ¿Cómo tú estás, mi bro?
6: Mi hermano, primer dominicano en ser comentarista de Amazon Prime.
5: Déjame decir. Mi primer compañero, señor, increíble. Tú sí estás criticándome porque yo lo estoy compartiendo. Oye,
6: felicidades.
5: Estás criticándome porque estoy compartiendo.
6: No, pero, y déjame decirte que el grupo.
5: Logro.
6: El equipo de los Fiebruces también te felicitó en grande, todos. Y aparte de eso, mucha gente se ha alegrado, incluyendo al ministro de Deportes, Kelvin Cruz, nuestro
5: gracias.
6: Hermano.
5: Recibí
6: que
5: su
6: el
5: mensaje.
6: Sábado
5: recibí
6: vimos su mensaje. El juego y fue por Amazon. Gracias
5: a recibí su mensaje y agradecer también a Rafael Armado Almanzar, que es el director, el director general de lo que está sucediendo en estos momentos en los Gigantes Basketball Club.
6: ¡Ey! Le cambiaron.
5: Y fuimos compañeros de trabajo por varios años en la liga y recibir sus felicitaciones y su calidez, obviamente me lo esperaba. Saludar a todos los hermanos que tengo en Fiebruces por hacerse eco y lamentar que compañeros que tengo tan cerca solamente se burlen al respecto y no compartan esta noticia agrada.
6: Se burló de...
5: Tenchi, dime.
6: Feliz, contento de estar aquí en este martes. Ustedes saben que cada día nuestro compromiso es mayor de hacer sala con ustedes. Primero, por lo bien que me siento. Lo segundo es que ha valido la pena el esfuerzo, el sacrificio de compartir en estos equipos de trabajo, incluyendo ser parte del equipo del hombre, que en este momento tiene la batuta de lo que es la línea del deporte en República Dominicana. Miren, ayer comenzamos a ver lo que podría ser los movimientos más trascendentales a través de Buster Olney. Se escapó la noticia de que los Gigantes de San Francisco van a cambiar a Titiri Mundati.
5: ¿Cómo? Devers. Bueno, de hecho hay un rumorazo de que Devers pudiera volver al este de la Liga Americana.
6: Devers se podría convertir en el primer jugador de más de 300 millones que en menos de dos temporadas pasa por tres equipos.
5: Wow, sí.
6: Es que los jugadores de más de 300 millones, Susi, no todo el mundo lo aguanta, ¿no? Buenas tardes, mi hermana.
7: Saludos, Tenchi, saludos a Jorge, a FIFA, a Francis, a Quinito, a toda la gente que nos espera y nos escucha. Es así, pero un paquete de pelotero. Ellos van a vender temprano. Y me sorprende porque todavía queda que un mes queda.
6: Ellos juegan la misma división que los Dodgers.
7: Sí, pero.
6: Ya tú sabes.
7: Ya ellos entregaron, Tenchi.
6: El problema es que hay equipos que están más duros que ellos. Bueno. Y el núcleo no se le dio, Susi.
7: No se le dio, pero tan rápido. Y que van a cambiar.
6: Es que ahora.
7: Machaman también está en el grupo, William. Dame, Machama, Rafael Devers, el equipo completo.
6: Arraes. Pero lo que pasa es que haciéndolo ahora, hay equipos que van a tener la oportunidad, antes de la fecha límite de cambios, de ir haciendo un engranaje de qué jugador puede convenir. Ahora, Susi, lo de William Adames ha sido una caída estrepitosa en base a ponches, su ofensiva. Él puede conectar 30 jonrones, pero sí. Son muchos los ponches que arrastra.
7: Bueno, realmente sorprendió a más de uno, porque yo creo que ellos iban a esperar un poquito más, pero si ya ellos tienen su plan para ponerse precisamente ya a buscar ese talento que les puede hacer competir y reestructurar ese equipo con miras a la próxima temporada, o entienden que los cambios quizás puedan tener otro tipo de resultados, lo acepto, pero para mí todavía un poco rápido, porque en esa división yo no voy tanto al equipo de los Padres de San Diego. O sea, ahí tú tendrías que discutir, obviamente, con Arizona ahora en este momento y con los Dodgers, que son los dueños de esa división, pero San Diego para mí tampoco es que está de lo mejor de lo mejor, y quizás puedan tener una mejor segunda mitad, pero le han pasado muchas cosas a ese equipo y ofensivamente no es el mismo equipo. Pero bueno, Buster Posey sabrá y ellos saben más que nosotros, porque ese equipo vale $1,000 millones de dólares y operaciones muchísimo más. Quería hablarte, Tenchi, también a modo de comentario para que la gente pueda opinar más adelante, que ya ayer se publicaron las primeras votaciones, el primer boletín del partido de las estrellas de las grandes ligas. Hay muchos nombres nuevos en el escenario y hay otros que esperábamos que no están dentro de los más votados, al menos en este primer boletín. Y a mí hay que explicarme con pera, manzana, china, chinola, uva de playa, canica, bolita, porque Juan Soto no está dentro de ese grupo. ¿Por qué Juan Soto no está dentro de ese grupo? Teniendo una buena temporada, a pesar de que los Mets no están en el tema competitivo, y uno dirá, bueno, le afecta eso. Pero el año pasado, recuerden que él, aunque inició el primer mes lento, prendió. Y aquí criticamos que a pesar de eso, no se apoyó y no fue electo, debiendo estar en el Juego de Estrellas. Ahora, ¿por qué no está dentro de los más votados, Juan Soto? ¿Cuál es la justificación?
6: Se la están cobrando.
7: ¿Pero cuántas veces, Tenchi? ¿Y qué fue? Es que... un préstamo hipotecario no, que pidió Juan Soto.
6: Es que el fanático de los Yankees no perdona.
7: Pero
6: el fanático de los Yankees, una vez, yo vi una vez que los Yankees fueron descartados por Detroit y quemaron camiseta de Derek Jeter.
5: Un lío.
6: Pero eso, yo mandé foto aquí a la Z cuando eso.
5: Pero tú sabes que, pero eso fue fuerte, ¿oíste? Eso, porque Derek Jeter, o sea, cuando tuve un.
6: Nosotros está número 9 en la lista de los jardineros.
7: ¿Tú sabes lo que es?
6: 9.
5: Qué locura.
6: Y no me vengan ni que la caída de los Mets, porque ahí hay peloteros.
5: ¿No se acuerdan lo de Kansas City? Podemos ver algo similar.
7: Sí, pero en ese tiempo se investigó que hubo un hackeo, una
5: cosa. Sí, hubo
7: un
5: hackeo, exacto.
7: Sí, no fue limpio.
6: Bueno, ahora, vamos a ponernos claro. Los dominicanos que tanto exigen, fulano que no va al clásico, que le dijo que no a la patria, y los votos.
7: ¿Y los votos? O sea, ¿por qué
6: entonces no? ¿Y los votos?
7: No votan por él, el mejor.
6: ¿Tú puedes
7: el mejor pelotero dominicano, pero ¿por qué tú no votas por él? Voten por él.
5: Yo y lo que yo entiendo que es un tipo, cuando digo tipo no lo digo de manera despectiva.
6: Juan Soto tiene mejores números que la mayoría, sí, de los que están.
5: No, claro. Lo digo despectivo, no lo digo de manera despectiva, pero Juan Soto es un tipo popular y este evento, o sea, el tema de los votos es un concurso de popularidad. A mí eso me sorprende.
7: Claro.
6: Yo soy de los que creen que los números de Soto, su grandeza como jugador, no va de la mano con la cercanía de la prensa. Ese bridge, ese puente entre prensa y Juan Soto. Y usted dirá, ¿cómo le dieron 765 millones? Bueno, es que él ha logrado cosas que no lo ha logrado cualquier jugador joven, temprano en su carrera, como lo ha logrado. Pero yo creo que Juan Soto y Marileidy Paulino están en la misma línea.
7: ¿Cómo va a ser, Tencho? O sea, que con el tema de no darle ese calor a la prensa. Pero en general o la local.
6: Lo que pasa es que si tú miras, por ejemplo, Juan Soto está en el grupo de Otani, en el grupo de Aaron Josh. Juan Soto es exclusivo. Juan Soto es una de las principales caras. Y tuve pocas entrevistas de Juan Soto.
7: Ahora, es verdad lo que tú dices, el dominicano no votó por Soto. Yo estoy segura que el dominicano votó por Caminero. Caminero tiene por encima de 600 y pico de votos.
6: Te estoy hablando.
7: No es verdad que tampoco es un equipo popular.
5: No. Pero
7: tú no me vas a decir, pero él es popular, pero si tú lo pones en la misma oración de Soto, tú nunca vas a pensar que él va a tener muchísimo más votos.
6: ¿Quién tú crees que tiene más fanáticos en Nueva York? ¿Yankees o Mets? Se cae de la mata.
7: Los Yankees.
6: Ese fanático de los Yankees se quedó con un récord eterno de Juan Soto. Porque ese Juan Soto con Aaron Josh tuvieron las dos mejores temporadas que podían tener compañeros algunos y llevaron a los Yankees a la Serie Mundial en el 2024. Y cuando todo el mundo pensaba que Soto se iba a quedar con los Yankees para aspirar al título definitivamente, entonces Soto firma el contrato con los Mets. Imagínate, si tú eres fanático de los Yankees, ¿qué va a pasar?
7: Lo que tú no me puedes decir a mí, Tenchi, ¿hasta qué punto? O sea, los fanáticos de los Yankees tienen que superar eso. O sea, ¿hasta qué punto él va a estar pagando ese préstamo hipotecario del tema del equipo? ¿Hasta qué punto?
6: Es que una cosa es lo que nosotros estamos midiendo.
7: Pero Tenchi, ya el mayor castigo de Juan Soto y los meses que yo estaba en el sótano de su división, es que ya los Yankees tienen que pasar esa página y están peleando con Tampa. Tú no me vas a decir a mí que el votante dominicano no votó por Caminero, porque esos 600 y pico de votos fue porque él votó por Caminero, una gran cantidad, el Escogidita, el que lo vio en el clásico y todo eso. Pero entonces, ¿porque el fanático dominicano no está votando por Juan Soto?
6: Bueno, el fanático dominicano no vota.
7: Digo, aquí no se vota.
6: El fanático dominicano no vota. Aquí nada me exigen.
7: Pero yo estoy segura que un porcentaje del que votó por Caminero es alto, claro, dominicano.
6: Mira,
7: alto dominicano.
6: Aquí.
5: Es que se la tienen a Juan Soto.
7: No. Es que yo no
5: se
7: sé.
5: La tienen a Juan Soto. ¿Podemos? Se la tienen a Juan Soto.
6: No. Aquí aman a Juan Soto.
5: Pero aquí quiénes.
6: Tú hablas de
5: quién. Porque aquí hay periodistas que duraron 3 meses, 4 meses de la temporada pasada haciendo campaña en su contra. No hablo de Tenchi de manera específica.
7: Pero ya eso pasó. Juan Soto está teniendo buena temporada. Lo único bueno de los meses de año
5: es Juan Soto. Ojo, Juan Soto se perdió 17 juegos en forma consecutiva.
7: Pero eso
6: recuperado de una vez, mató, lleva 15 borrones.
5: Sí, pero bueno, yo estoy buscando la analógica.
7: Que no. Yo también.
5: Estoy buscando la analógica.
6: Ya eso sí me contestó. Hay más fanáticos en Nueva York de los Yankees. Y Susi dice, pero ¿hasta cuándo? Eternamente.
5: ¿Tú crees?
6: Eternamente Juan Soto va a ser odiado por los pinstripes, como le llaman.
7: Tenchi, pero antes de él estar con los Yankees, él fue al juego de estrella con los otros de equipo.
6: Como sustituto. Nunca
7: y
6: fue
7: pasó de ser el más votado con los Yankees.
6: Hombre, la única vez que él fue como estelar.
7: Él pasó de ser la única el vez que más fue votado con los Yankees. No, ni siquiera está dentro de los tíos, que no puede ser.
6: Oye, la única vez que fue como él. Ahí está. Ya la respuesta, Jorge. Ahí está la respuesta. La única vez que él ha sido titular fue cuando se puso el uniforme de rayas. Después, él iba como sustituto.
7: O sea, el fanático dominicano, también yanquista, se la tiene a Juan Soto, o en general todos se la tienen a Juan Soto. Porque que no me da, no me cuadra.
6: No creo.
5: Lo que pasa es que también, obviamente, siento algo de ligereza, porque al final el universo de fanáticos no lo delimita el fanático de los Yankees. O sea, tienen el gran grueso.
7: Lo que te digo es que nadie va a votar por él, solo los fanáticos de los Yankees.
6: Vamos a hacer una cronología. Le dices que no a 440 millones en tu organización, los Nacionales de Washington. Supongamos que una gran cantidad de fanáticos de Washington no quieren saber de que Juan Soto, después de haberle dado el título de la Serie Mundial en el 2019, le dice que no a un contrato de extensión. Los Yankees, San Diego, dan cinco peloteros de los Yankees. San Diego adquiere a Juan Soto. Ese CJ Abraham, ese que está ahí en Washington, Susi, ese era de San Diego. Ahí hay como tres peloteros que llegaron por Juan Soto.
5: Claro.
6: Entonces, yo soy de los que creen que el año pasado fue el mejor ejemplo para medir el odio que había contra Juan Soto. Que los compañeros que eligen.
5: ¿Pero odio o rechazo? Porque es que
6: rechazo,
5: odio,
6: rechazo.
5: Sí,
6: rechazo.
5: Porque odio. ¿Qué le ha hecho a Juan Soto?
6: No, rechazo. Ey, él tenía los números, él calentó la temporada pasada para ir al juego de estrellas y no lo llevaron.
7: El año pasado yo lo entiendo porque empezó lento y quizás la gente se fue con ese amago y no reseteó el cerebro y dijo, tú sabes que Juan Soto, que se cuide, y no se lo dieron. Pero ahora no hay una justificación clara, además de la que dice Tenchi, que tiene lógica, el fanático yanquista no le importa. Ahora hay el fanático del hombre, ¿por qué no vota por Juan Soto? Con toda esa gente que hay en Nueva York, aunque los Yankees tengan mayoría, tú no me vas a decir a mí que el fanático del hombre no va a votar por Juan Soto.
6: Los menos están motivados. Los Mets el año pasado no clasificaron y este año no han salido del sótano.
5: Pero mira, yo me pongo a mirar los nombres y yo estoy con Susi todavía.
6: Da los nombres. Oye, que te voy a dar.
5: 2021 fue el juego de estrella, como dijo Tenchi, viniendo de la banca.
6: Sí.
5: Oye, ¿quién abrieron? Ronald Acuña, Jesse Winker y Nick Castellano. Vamos a decir que él estaba joven, que no tenía el seniority. 2022, Joe Peterson jugando con los Gigantes de San Francisco, Mookie Betts y Ronald Acuña. Ronald Acuña y Mookie Betts se la pone difícil. 2023, repiten Mookie Betts y Ronald Acuña y Corbin Carroll con el equipo de Diamondbacks. O sea, con el equipo de Diamondbacks. O sea, estamos hablando de que dos nadies han terminado abriendo por encima de Juan Soto, siendo uno de los peloteros, de los mejores peloteros de la Liga Nacional.
7: El pelotero de los Mets que va a representar a los Mets, ¿quién va a ser?
6: Juan Soto. ¿Tú te imaginas que no lo elijan?
7: No se atreven a elegir a Lindor por encima de Soto sin jugar.
5: ¿Tú te imaginas?
7: Se atreve.
5: Ahora, para no dejar el dato inconcluso, como bien menciona Tenchi, cuando sí abre el juego de estrellas fue con los Yankees de Nueva York.
7: No, él impuso un récord.
5: El juego de estrellas que se hizo en Texas.
7: 1.2 millones de votos.
6: Nunca había votado. Por dominicanos son pocos los que han votado como
7: 1.2 millones de votos. Él tuvo de
5: los votados. Qué locura. Sí,
6: entonces,
5: se la tiene a Juan Soto.
7: Algo hay ahí que
6: no. Sí,
8: señores, pero a mí no me
7: cuadra.
8: A mí no me
7: toma un juego de estrella. No va a estar uno de los mejores peloteros de la actualidad.
8: ¿Qué? En Estados Unidos, a mí no me cuadra algo. O sea, me refiero a la delimitación que ha hecho Tenchi de hablar de Washington y de Nueva York. En Estados Unidos viven aproximadamente 249 millones de gente. De esos 249 millones de gente, ¿cuántos viven en Nueva York? 20, aproximadamente.
6: En Nueva York 12. En el mismo Nueva York 12.
8: ¿Cuánto? El Estado. No, pero el Estado. ¿Me estoy refiriendo? El Estado 20. Sí. Vamos a decir. ¿Cuántos viven en Washington? 8.
6: Sí.
8: Entonces, si de 349 millones de personas aproximadas, 29 son los que viven en los dos estados donde vamos a decir que nadie quiere saber de Juan Soto. ¿Cuánta gente queda? Vamos a olvidarnos del dominicano. Me voy a olvidar del dominicano, que es verdad que aquí no hay cultura de vamos a decir que de un grupo pequeño.
5: Sí, pero ya está todo el juego, todo el mundo ve pelota y todo el mundo vota.
8: En el tema del juego de estrella. Por más que tú me lo quieras explicar, eso no tiene ningún tipo de justificación. Yo estoy con Sucia ahí. Tú me puedes buscar un ábaco y comencé a enseñarme a sumar, como enseñaban a sumar y a restar antes con un ábaco, y eso no tiene sentido. El hecho de que Juan Soto no esté.
6: Bueno.
8: No. Para mí no tiene ni sentido ni justificación.
6: Juan Soto nació en un país que no vota.
5: Pero es que, señor, ustedes están limitando voto de Juan Soto al dominicano. Es uno de los 5 mejores peloteros, el mejor contrato en la historia de Grandes Ligas. Él no se limita a República Dominicana.
7: Es lo que yo digo.
5: Pero por eso se suelten a República Dominicana.
8: Pero por eso estoy hablando de Estados Unidos.
7: Primero, no vota el dominicano. Segundo, no vota el fanático de los Mets. Tampoco vota el fanático de los Mets.
5: Ellos mismos no han votado.
7: Sarcástica. Andy Pajés en el puesto número 1. Los Pajés votando, ¿verdad? 800,496 votos, casi un millón de votos.
6: Ese de Los Ángeles.
8: Yo se lo compro por el mercado.
7: Pero Juan Soto en el noveno puesto.
8: No
7: ha llegado a medio millón de votos. ¿Tú me vas a decir eso a mí?
8: Eso no tiene justificación.
6: Los Mets en el sótano. Los Mets sin clasificar el año pasado. Juan Soto es una figura que tiene el gran contrato, la gran marca, el gran nombre. Pero Juan Soto todavía no se ha ganado el corazón de esos fanáticos desde el 86 que no ven a Linda.
8: Tenchi, pero Anaheim no competía y la gente votaba por Mike Trout, no, por Dios.
6: Espérate.
7: Ese de los de ellos también.
6: Espérate. Los angelinos, Los Ángeles es una cosa diferente.
8: Está bien. O sea, pero es que es el punto aquí. No hay forma posible de que tú me justifiques que con la temporada que Soto está teniendo no merezca estar dentro del grupo, por lo menos.
7: Dentro de los primeros 6 que eligen para ahí.
8: En el top 5, por lo menos.
7: O de los 6 que son los que eligen.
8: Por encima de Soto
7: están Andy Pajés, el tema del mercado, Ronald Acuña, Brandon Marsh de los Phillies, Michael Harris II de los Bravos, Teoscar Hernández de los Dodgers, Jordan Walker de los Cardenales, James Wood de los Nacionales, Corbin Carroll de Arizona, y en el lejano y frío noveno lugar Juan Soto.
6: Algo hay ahí.
7: Con 421,513 votos.
8: No, flojo. Yo espero que el pueblo se active a partir de hoy y empiece a votar. Como tú puedes votar 5 veces por día, hay que arrancar a votar por Juan Soto.
7: Es que no puedes pasar de 1.2 millones con los Yankees.
6: Por cierto. Sería catastrófico que Marcos que Junior Caminero obtenga más votos que Juan Soto. Juan Soto jugando en Nueva York y Caminero jugando en una de las plazas más pequeñas que tiene el béisbol, que está
7: el fanático. Yo te voy a poner un ejemplo fácil.
6: Está peligroso.
7: Jorge, tú que vienes de ahora, de verdad, del tema de la final de la NBA y eso, ¿tú crees que el dominicano es más dado o fue más dado a votar por Karl Towns para el Juego de Estrellas en sus primeras elecciones que por votar en un dominicano de MLB? O sea, la gente se centralizó de porque él entró a los Knicks,
5: tema de Juego de
7: Estrellas. Yo vi muchos dominicanos votando por Towns.
5: Claro, pero muchos. Y los dominicanos ya se han identificado con Towns de una forma que al inicio de su carrera no estaban identificados.
7: Es lo que digo.
5: Con todo esto tigre en Grandes Ligas, el dominicano está identificado desde que llega.
6: Hablando de dominicanos, miren, si yo me quedo callado, me da un ataque y yo me libre. A propósito del título de Karl-Anthony Towns, el nombre que menos ha sonado es de quien lo descubrió, hizo el enlace y llegó donde la mamá y el papá para que se encarrilara el camino hacia la selección nacional. Y es Pedro Pablo Pérez. Señores, aquí la gente no quiere reconocer al que descubre, al que recluta, al que enlaza. Jorge, aquí los mismos que se encargan de todo hacen olvidar a todo, ¿oíste?
5: Sí.
6: No, de verdad.
5: Pero yo creo que Pedro Pablo Pérez tiene un sitial real en los logros de los últimos 20 años del baloncesto en la República Dominicana.
6: Sí, pero hay que cacarearlo porque aquí hay gente que
5: Pero qué o sea, qué no sé.
6: Porque tú sabes
5: cacarear buscando qué, o sea, con no, qué finalidad, con llevarlos a saltar al Salón de la Fama.
6: No, motivar, seguirlo motivando, te voy a decir cómo. Aquí cualquier enganchado es amigo de un presidente y le buscan una posición en el exterior. Sin embargo, gente que verdaderamente piensa en la República Dominicana, que puede servir de estímulo, cómo llegó Carl Anthony Towns a la República Dominicana a representar el país, cuáles son las vías, quién fue el responsable, quién fue el primero que hizo el contacto. Mañana podemos descubrir 5 Carl Anthony Towns, 3 Carl Anthony Towns, y no aparece de carambola.
5: Bueno, lo que pasa es que la verdad,
6: sin retarle
5: mérito a los logros, porque los tiene, o sea, los logros obtenidos por Pedro Pablo Pérez, que se traducen en bienestar para el baloncesto en la República Dominicana, es palpable, es real. La verdad es que la estructura de República Dominicana en el exterior ha crecido tanto que ya hay campamentos diseminados en Estados Unidos y también en Europa, donde se capta talento con ascendencia dominicana para identificarlo a temprana edad y que pueda ser parte de los proyectos de categorías menores. En un momento determinado se necesitó de la tenacidad, de la gallardía, del coraje, de la visión, de la proyección de Pedro Pablo Pérez, pero en ese momento yo creo que República Dominicana, con la captación de talento a nivel internacional, estaba en pañales, y eso ha crecido vertiginosamente en los últimos
6: años. Pero los primeros, los Charlie, los Francisco García, sí,
5: es lo que digo.
6: Luis Flores.
5: Pero ahora nosotros tenemos la mayor cantidad de jugadores en la NCAA, porque ha evolucionado.
6: Y también de la forma en que la federación ha manejado el proyecto.
5: ¿Cómo llegó David John García a la NBA?
6: Sí.
5: ¿Cómo llegó Pinguilín a la NBA?
6: ¿Cómo?
5: O sea, son jugadores.
6: No, y los muchachos que han ido a Europa a matar.
5: Anderson García, o sea, son jugadores que trascienden, y su talento ahora, la oportunidad que el baloncesto hoy en día, Jorge, a nivel mundial, ha cambiado bastante.
6: No lo veas como una secuencia de lo que está pasando. Míralo como un reconocimiento. Míralo como cuando tú das una mención en un programa como este, tú le estás diciendo al país a quién tú estás reconociendo desde la primera parte, porque vamos a envolverlo todo. Yo estoy envuelto ahora mismo con la selección, con Uribe, con Jipi, con todo el mundo, Maíta, Melvin López, todo el mundo. Pero hay que decir que uno vive tan ocupado. Yo recuerdo cuando yo llegué a mediados de los 90 a Nueva York, que Pedro Pablo me decía a mí, vamos a tal sitio, me lo presentó Martín Zapata. Ven, para que conozca a Pedro Pablo, y Pedro Pablo, desde que veía a un muchacho con 6'3, 6'2, 6 pies, y que, dime, ¿dónde tú vives? ¿Quién es tu mamá? ¿Tú estás escuchando?
5: Claro.
6: Hay gente que le cruza a una varilla por el lado, a un muchacho de esos que le decimos varilla, que son grandes, y no están pensando en nada. Eso tiene una virtud.
7: Claro.
6: Pensar en tu país, decirle, oye, Uribe, vi un muchacho aquí, yo le Jerónimo, vamos a hablar con el papá de San Pedro de Macorís, vamos a conseguirle el pasaporte. ¿Tú me estás entendiendo?
5: Claro.
6: Porque realmente, en ese grupo que está, por ejemplo, para conseguirle el pasaporte a Carl Anthony Towns, buscarle el acta de nacimiento a Jacqueline, la mamá, que Dios la tenga en la gloria. Ahí hay mucha gente que debe ser reconocida, desde Leo López, el mismo Eduardo Narri, Pedro Pablo Pérez, Uribe, que estaba llegando, y ¿cómo se llama el profesor? El profesor en Santiago, hermano nuestro.
7: En Santiago,
6: porque fue en Santiago que hubo que buscar el acta de nacimiento. Guillermo Otterwander, que era el representante del Ministerio de Deportes en Santiago. Y cuando comenzaron a buscar los papeles para sacarle el pasaporte a Carl Anthony Towns, señores, estamos hablando a propósito del título de los Knicks. Es un jugador que ha jugado con la selección nacional desde que tiene 12 años.
5: Claro.
6: Entonces, oye, eso es más trascendental.

0: invitado hubiese sido,
1: cuidado,
0: mexicano, boricua, argentino, pregúntame qué tienen en común esos países.
2: ¿Qué tienen?
0: Canalizan, capitalizan y engrandecen.
2: Sí.
0: Canalizan, capitalizan y engrandecen.
2: Ahora, la verdad es que aquí
0: nos sentimos orgullosos.
2: Aquí hay un problemita con eso.
0: ¿Eh?
2: Aquí okay. Hay un problemita con
0: claro.
2: El, con el tercer, las generaciones anteriores. No es mentira. Señores, pero miren la final.
0: Susi, yo sé lo que estoy diciendo.
2: Miren la final de los
1: Knicks. Óyeme, Alvarado jugó 9 minutos la final entera. Y en Puerto Rico, al día de hoy, no es importante que...
0: La bandera.
1: Invitaron al desfile ese. Y ahí está el trofeo con un...
0: Boricua.
2: No. Y Argentina, señores.
1: Jugó 9 minutos la final entera.
2: Manu Ginóbili puede decidir una lesión.
0: Pero
2: si Manu Ginóbili le da para pararse al frente de una cámara y hice con Milei o con el próximo candidato o algo así,
0: pero aquí hay unos colegas resentidos.
2: Aguanta.
0: Aquí hay unos colegas, algunos resentidos. Exacto, que decían, ¿quién es Tito Hafford? ¿Quién es Tito Hafford? Tito Hafford fue el primero que le hizo así a los tenis. Chiqui, chiqui, chiqui. Ah. En un tabloncillo. Chiqui, chiqui. Los tenis, cuando suenan.
1: Cuando
0: suenan. Y esto resentido en un micrófono. Que, ¿quién es Tito Hafford?
2: Aquí. Ahora, yo te voy a decir una vaina. Y te lo voy a decir a ti.
0: Aquí hay un reguero de
2: resentidos. Te lo voy a decir a ti.
0: No,
2: pero ese tiempo que tú estás frío con esa gente.
0: No me digas nada. No.
2: Digo, lo primero es agradecerle a Kelvin Cruz por su mensaje. Que
1: tenemos de felicitaciones. Una pausa, casi de
2: felicitaciones por el logro obtenido en Amazon Prime.
0: El presidente felicita.
2: Pero, hay que recordar que cada vez que viene un evento internacional para la selección de mayores, la primera fila es para figureo. Y lo digo delante del relacionado del público del próximo evento.
1: Pero
2: la primera fila, la primera fila de figureo. Esa primera fila debería estar para lo Evaristo Pérez, para lo Vinicio Muñoz, para lo Iván Mieses, para esa vieja gloria. Miren los Knicks en la final. Miren a San Antonio en la final. Vayan a ver si en México.
0: ¿Tú lo haces en la Liga Nacional de Baloncesto?
2: Bueno, lo que pasa es que no es mi rol. Porque yo no estoy con la selección.
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8: Ahora respiro. Vamos a escuchar a la gente, sobre todo con el tema de Juan Soto. Señores, de verdad, mira, el tema del clásico también, se supone, él lo dio todo, no ganamos, pero Juan Soto lo dio todo, fue de los que mejor estuvo. Entonces, si el dominicano ni siquiera por eso ha votado, ha echado un voto, como decimos aquí en las elecciones, por Soto, está fuerte.
9: Sí, deja que vamos a darle un momentico para comunicarnos con la gente, porque el teléfono está... Francis comenzó con su boicot con el teléfono, hay que esperar que
10: hay suba, porque
9: estaba desconectado.
10: Luis Tomás Rae informa desde Puerto Plata, nuestro colega, que fue reenviada para el próximo 23 de junio la lectura de la sentencia en que el pelotero Wander Franco recibió un perdón del juez y donde fue condenada la señora Marta Vanessa Chevalier a 10 años de prisión. Una fuente de Entero Crédito nos informó que la sentencia aún no está lista. Señores, miren, en un país que no se toma en cuenta las figuras que sirven de embajadores a nivel mundial. Ustedes saben lo que Carl Anthony Towns, ese que bailó, que se montaba en la guagua, en jugando en el mundial, con el grupo del equipo dominicano, la selección. Bien, puso en alto con los Knicks de Nueva York, 53 años. Pero por ejemplo, Puerto Plata. Ese Puerto Plata del Atlántico, que ha tenido dos de los primeros jugadores que ha jugado en la NBA. Al Horford y Chris Duarte.
11: ¿Y Anderson García?
10: Y ahora Anderson García Mocano.
11: Exacto.
10: Oye, mami, tú estás loco.
11: No, disculpe.
8: Ya,
11: no,
8: ya, sí tenemos.
11: Entonces, juega con los Marineros de Puerto Rico.
10: Imagínate, David Ortiz, que es un emblema en Boston, tiene en el aeropuerto, ya tú sabes, un puente, una calle, el frente, Boston es de David, Puerto Plata tiene un aeropuerto, el aeropuerto de la Unión. ¿Quién es la Unión? ¿Quién es? Dime, ¿qué hizo la Unión?
8: Y lindo, ¿qué
10: ha hecho la Unión por Puerto Plata. Pero al Holford no. Al Holford puso a Puerto Plata en el mapa, puso a la República Dominicana en el mapa, con el colegial, con la NBA, el Boston Celtics, Atlanta Hawks.
12: Pero tú no tienes que hablar despectivo del nombre del aeropuerto actual para resaltar que pudiera cambiar de nombre. Mi opinión es que la Unión, yo no sé de dónde viene lo de la Unión, pero sería bueno saber por qué se llama Aeropuerto de la Unión.
10: La Unión que no tenemos nosotros aquí, porque tú no me vives sacándome cara. Dale,
9: vamos a escuchar a la gente. Adelante, buenas.
10: Dice que la Unión.
13: Buenas tardes.
12: Adelante.
13: Ole Mota.
12: Dímelo.
13: Saludo.
12: Está en el aire. Yo sé que es impresionante hablar conmigo, pero adelante, bueno, hermano.
13: Ole Mota.
12: Dímelo.
13: De Arlington, Pensilvania, admirador. Oye, yo voy a decir algo. El presidente de la República debería condecorar con la orden de Duarte Sánchez y Mella al Holford, a ese que acaba de ganar este campeonato, Carl Town. Porque hay un grupo de gente que le dan la orden de...
10: No, ya a Holford se la dieron.
13: Yo no sé dónde van a
10: sacar. A Holford se la dieron ya.
8: Sí.
10: Ahora se la vamos a dar acá en todo el estado. A Holford se la dieron ya.
12: Que por cierto, antes de coger, de tomar la próxima llamada, conozco una gran cantidad de personas que anda pendiente si Al Holford habla o no habla de las cosas que suceden aquí en la República Dominicana.
8: Así, siempre ha sido así.
12: Desde que terminó las finales del NBA, felicitó públicamente a Karl Anthony Towns y no veo a nadie resaltando de manera positiva que se haya referido.
10: Lo resaltaron.
8: Yo lo vi en varios portales.
10: El tweet se volvió viral.
12: Claro, pero
10: y la selección,
12: de manera despectiva.
10: No.
12: Mira los comentarios.
10: Hermano, en este mundo aquí hay gente que te tiene odio. Aquí hay gente que te tiene odio.
12: No sé por qué.
10: Vamos con la llamada.
9: Para que el mundo sea mundo, tiene que haber de todo. Buenas.
12: Adelante.
13: Muchachos.
9: Sí.
10: Dímelo.
13: Sobre Juan Soto. Recuerden que fue después que él firmó ese contrato de tantos millones de dólares. Es una envidia y egoísmo que le tiene a la gente. A ese pobre muchacho.
12: Bueno, pobre no le podemos decir a Juan Soto. Le podemos decir lo que ustedes quieran.
10: Yo pongo un contrato de 765 millones, no me importa que me envidien. O no me importa a mí ahora que me envidien.
8: ¿Y por qué no le cogen odio a Otani? Que
10: gana 700. Eso, señores, los dominicanos tienen que.
12: Otani tiene un máster en manejo. Ojo al dato.
9: ¿Cuántos votos tiene?
12: Salió ileso con ese tema de la.
9: Un millón y pico.
8: De
12: la apuesta.
9: ¿Cuántos votos tiene George?
10: Los japoneses.
9: Que está hasta lesionado. Buenas.
10: Él está número uno en la Liga Americana.
12: Y Snoop Dogg.
10: Los Jardines.
9: Ya tú sabes. Buenas. Dime, defensor.
14: Lo que pasa es que esto no debió de irse de los tapados. Por eso lo que se le están cobrando para allá. Yo no le tengo envidia, pero hay un grupo que sí.
9: Pero es que tú decís eso, tú decime a mí que Estados Unidos entero es fanático de los Yankees y eso no es así.
10: No.
9: Porque ellos son los dueños.
8: El fanático de los de ellos no le importa Soto. Puede ser el mejor pelotero de la Liga Nacional.
9: Por eso fíjate que este Oscar está por encima de él en las votaciones, estando lesionado, porque está en un mercado como los.
10: ¿Tú sabes quién es más popular? ¿Tú sabes quién es popular allá?
12: ¿Quién?
8: ¿Allá dónde?
10: José Ramírez. En Cleveland votan por él.
12: ¿Pero que de allá?
10: Ese de ahí.
12: ¿Ese de Cleveland?
10: ¿Entiendes?
12: Lo dijo él.
10: José Ramírez.
8: Tampoco Cleveland tiene tantas opciones también.
10: Sí, pero que.
8: En el mercado. Olvídate para votar.
10: Es que tú lo comparas con 15 terceras bases, 14 terceras bases más de la Liga Americana, y él siempre está ahí.
8: Bueno, con más razón, entonces el fanático de los Mets no vota por Juan Soto. O esos 400,000 votos son de los Mets.
9: Son de los Mets, nada más.
8: Son de los Mets, nada más.
9: Buenas.
12: Está flojo el mío, a nivel de voto.
15: Sí, buenas.
9: Saludos.
12: Adelante.
15: Yo quería saber la opinión de Tenchi de qué pasaría si los Yankees ganan este año conjuntamente con esta ganada que hicieron los Mets.
10: Sería uno de los momentos más trascendentales en la historia de Nueva York, ya que Filadelfia ha tenido señales, es una de las ciudades más cercanas. Filadelfia ganó con los Eagles, ganó en el 2008, debieron haber ganado en el 2009, pero los Yankees ahí fue que rompieron. Pero Filadelfia en hockey sobre hielo, en la NBA han estado en finales. Ese equipo de esa ciudad de Filadelfia, uno mira para allá y mira para Boston, uno dice, ven acá, estamos en el medio de dos ciudades que han tenido más éxito que nosotros en los últimos años, así que vamos a esperar que sean los Yankees este año que rompan esa vaina. Ahora, no me digan a mí que porque yo estoy aquí en Dominicana, pues yo voy para la Serie Mundial. Yo voy para la Serie Mundial.
12: No, bueno, realmente muchas personas me dijeron eso, que sí es mucha coincidencia.
10: Sí.
12: Que Tenchi viviendo aquí en República Dominicana, los Knicks haya cortado esa maldición. Y yo dije, bueno, puede ser coincidencia, pero si los Yankees ganan, Tenchi era la sala.
10: Ahora, yo te voy a decir la verdad.
12: Sí, oye, para que estemos claros. Para que estemos claros.
10: Escúchame, FIFA. Si los Yankees ganan, yo sería una pequeña sal. Ahora, que tú seas el primer dominicano que transmita en Amazon Prime y haya dado a San Antonio.
12: Cuidado.
10: Y San Antonio.
12: Cuidado.
10: Y le salió San Pedro.
12: En el blog.
10: Primer dominicano.
12: Mira, checa WhatsApp.
9: Es
12: bueno destacar que la ciudad de Nueva York ya empieza a soñar. Porque había más expectativas de que los Knicks no ganaran el campeonato con relación a los Yankees. Y yo creo que si estamos viviendo esto con euforia, a mí no me queda la menor duda del esfuerzo que van a hacer los Yankees antes de que llegue la fecha límite de cambio para tratar de estructurarse mejor y poder pelear por ese campeonato.
10: Déjame pedirle perdón a los puertoplateños.
12: ¿Por qué?
10: Por la corrección. Yo estaba mal, que el aeropuerto se llamaba La Unión.
12: Ok.
10: Ahora, yo no sé de dónde yo saqué La Unión. A los puertoplateños que me digan.
12: Ok.
10: El aeropuerto se llama Gregorio Luperón. Pero, por ejemplo, el aeropuerto completo se llama Gregorio Luperón. Pero pueden poner una entrada o una salida donde diga bienvenido a la tierra.
12: O crearle algo.
10: De Al Horford.
12: O crearle algo. A la avenida principal. Mira,
10: claro. ¿Verdad que sí?
8: Ahora que tú dices eso, en el aeropuerto de acá, había un letrero de Al Horford. Entonces creo que todavía se mantiene. Sí, o sea,
12: sí, pero Al Horford no es de letrero. Al Horford no es de letrero.
10: ¿De las Américas, José Francisco Peña Gómez?
8: Sí.
10: Ah, pero mira.
8: Claro que sí, pero de hace muchos años. No sé si todavía se mantiene. Lo he llegado a ver un par de veces en una de las salas. No estoy hablando de uno de los letreros. Sí. Pero Seca de la Mata debería estar entonces en el de Puerto Plata, como dice Tench.
12: Claro, y estamos hablando de jugadores activos. Hay jugadores retirados que merecen tener una condecoración.
10: Claro.
9: Muchísimo, pero si fuera por eso, una gran parte de las calles y de los sitios de país tuvieran que tener nombre. Porque
12: yo no sé
9: hay mucha
12: quién
9: gente que tiene mérito.
12: Yo no sé, ponerle a la calle, ponerle nombre.
8: No,
12: después de la Máximo Gómez,
8: la
12: Ortega C. Mira, en Nueva York es 1, 2, 3, 4, 5. O sea, la calle, tú no te pierdes. Tú tenés la 3, atrás está la 2, adelante está la 4.
10: Déjame decirte que en Nueva York y Dani Rodríguez, Adriano Payá y ese grupo de políticos dominicanos han logrado insertar muchos nombres de históricos de dominicanos, incluso San Nicolás, Juan Pablo Duarte.
12: Claro.
10: Y hay otras, incluso los Alou, la familia Alou tiene una calle, Hugo Cabrera tiene una calle.
12: ¿Del Inmenso?
10: Sí, en Nueva York. En Nueva York. Y hay otros dominicanos que tienen su reconocimiento en esa ciudad que ha albergado a tantos compatriotas.
12: Claro.
8: Bueno, ahora en los Juegos Centroamericanos, que era una pregunta que nosotros nos hacíamos con el tema de la infraestructura del Centro Olímpico, habrá un paseo peatonal donde se va a enaltecer a muchos atletas dominicanos, un paseo ahí peatonal para no solamente para los que estarán de visita por primera vez, los turistas, sino para el dominicano. Y qué bueno, hay una parte que va a ser peatonal ahí, donde antes usted podía, cerca de la rotonda esa que está ahí ya llegando al campo y pista, ahí esa área será peatonal. Mira, y va en alterar.
10: Dice Roby Sánchez que José Mateo, nuestro hermano Peligro Sport, nos manda saludos a todos.
8: Ey,
10: siempre pone el programa ya.
8: Que nos mande cuatro camisetas.
10: Un abrazo,
8: de
10: mi hermano Peligro. Claro.
8: Cuatro camisetas de los Knicks de Tampa.
10: Se te la manda, se lo tiene que
12: eso. No, pero que le mande.
10: Dice Moreno aquí, a Moreno Peligro en Santiago, ese es mi hermano también.
8: Pegamos esas cuatro camisetas de Tampa. Vamos a tomar una más antes de
12: pero me voy a sentar a esperarle. Me voy a sentar, me lo permiten.
16: Buenas tardes a la internacional FIFA Camaño.
9: Dímelo, Fidel.
16: Esa sí es buena, FIFA. De nuevo, felicidades, mi querida hermana.
9: Gracias.
16: A la bella y hermosa Susi. Un abrazo, Fidel, para ti. Susi.
8: Fidel.
16: A esa fiera que arrancó con Juan Soto ya a la fiera de Tenchi. Estoy para ti, Tenchi. Y al internacional, el camaleón de la comunicación, Jorge Mota, ese otro internacional.
12: Hermano,
16: un abrazo, Jorge. Tenchi.
10: Dímelo.
16: Yo te voy a decir una cosa aquí.
10: Sí.
16: Si hay algo que tiene que estar agradecido la ciudad de Nueva York, ustedes los neoyorquinos que hablan tanto de Juan Soto y que ellos que Juan Soto, pero si hubo una persona que llevó junto a Aaron Judge a ese equipo cuando Soto pertenecía a Nueva York, fue Juan Soto con esa gran temporada que tuvo. Entonces, porque no firmó con ustedes, usted me va a tener, como dijo la amiga Susi, ¿hasta cuándo tú vas a tener esa
10: pelota? Ya te voy a votar que no votaba por Soto.
16: Espérate, tú no me vas a tener esta perorata hasta que yo me muera, que se la están cobrando a Juan Soto porque no votaba por Soto. Pues entonces, yo te voy a decir a ti, los nacionales de Washington tienen que volcarte con todos los votos con Juan Soto, porque el que llevó ese equipo a ganar esta serie mundial fue Soto con 19 años.
10: Es verdad.
16: Algo está pasando. Algo está pasando con sus relaciones públicas, que cuando tú ves que jugadores como el de los dominicanos que están con los Dodgers y una serie de
12: blancas
16: que están ahí de por encima de Juan Soto.
10: Me acaba de dar la razón. Las relaciones públicas.
16: Pero no me vengas tú que los dominicanos que la están cobrando a Juan Soto en Nueva York, eso no es verdad. Juan Soto lo dio todo en Nueva York. Y recuérdate que en Nueva York, por 500, 600 dólares, tú cambias de trabajo como quitaste una cosa de un sitio. Eso es business, negocio. Los americanos dicen business es business. Olvídate de eso.
10: Te mandó a decir José Luis Mendoza, ese erudito de aquí, del gobierno de la mañana y de la República Dominicana, que los fanáticos de los Yankees no perdonan, mi hermano. No perdonan, soy yo. Yo no tengo la culpa.
8: Oye, pero ¿cuánto le ha dolido al yanquista eso?
10: Pero ven acá.
8: Ya, supérenlo.
9: No.
8: Vamos a hacer la pausa ya. Vamos
12: le
8: a
12: dieron su cuarto.
8: Llévatelo.
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5: Bien, estamos de regreso con más de Z Deportes. Y bueno, el fin de semana hubo un evento, no sé si lo viste, Tenchi, o le dimos un poco de seguimiento, pero la gente estaba en la final de la NBA, había mucha gente resacada todavía con la victoria de los Knicks de Nueva York. Pero fue un evento de UFC, de artes marciales mixtas, en uno de los jardines, porque son muchos. No he tenido el honor de ir a la Casa Blanca, pero me imagino que era en el salón, en el jardín principal de la Casa Blanca, que se llamaba Freedom, que era auspiciado por el presidente Donald Trump, que es un seguidor 1A de las artes marciales mixtas. Para hablar de ese evento y de otros eventos de artes marciales mixtas,
6: lo invitó a Putin.
5: Vamos a...
6: Aguanta. Sí, a Putin le gusta.
5: Vamos a recibir. Ah,
7: yo creía que era por otra cosa.
8: Ellos no compaginan mucho.
6: No, ellos son panas.
5: Bueno, imagínate, hubiera sido un tremendo invitado.
8: La principal son ellos.
5: Ariel Castro, le damos la bienvenida aquí en Z Deportes. Ariel, habla un poco de este evento. Los invitados eran, me imagino que era un acceso restringido, porque nadie va a entrar como perro por su casa, por la Casa Blanca.
8: Bueno, primero, gracias por la invitación. Un placer estar aquí. El evento era un evento semiprivado. Se hicieron invitaciones tanto a veteranos, miembros del gobierno y también miembros de UFC. Y se estaban vendiendo una boleta VIP de acceso exclusivo, donde iban a tener acceso con peleadores, todo súper exclusivo, que costaba 1.5 millones de dólares.
5: ¿Cómo es? Wow.
8: Sí, 1.5.
5: ¿1.5 millones de dólares? ¿Un acceso?
8: Sí, VIP. Pero era lo más VIP de los VIP.
5: ¡Wow!
6: Aquí invitan a cena y él invitó a ese.
8: Y se vendió todo.
5: Se vendió todo.
8: Sí, porque era un evento, como era en uno de los jardines, para capacidad de 5,000 y pico de personas. Se llenó completo. Y fue algo magnífico, o sea, Donald Trump hizo, se la botó ahí.
5: ¿El nivel de los peleadores era una pelea realmente de...?
8: No, eran los peleadores principales de UFC. Ahí se hicieron dos peleas por campeonato. La pelea principal era el campeón en ese momento, Ilia Topuria, contra el campeón interino de la categoría de peso ligero, Justin Gaethje. Y en la pelea coestelar teníamos a Alex Patán Pereira, campeón de peso semipesado, y teníamos entonces al campeón interino de peso pesado, que era Cyril Gane.
5: Pero es la primera vez que se da un evento en esas condiciones.
8: Sí, claro.
5: O sea, que es histórico.
8: Sí, eso fue un hito. O sea, Donald Trump profanó la Casa Blanca e hizo un hito ahí con eso.
9: 4,000 personas, tengo entendido.
8: 4,000 y pico, casi 5 era.
9: Pero veo como que de una forma u otra, independientemente del éxito y del auge que ha tenido, como que no quedaron con deseo de volverlo a hacer ahí en la Casa Blanca. ¿Has escuchado algo al respecto?
8: No, en realidad lo que se estuvo hablando era que lo que mencionó ahorita, que fue una profanación que se hizo en la Casa Blanca, porque incluso los peladores andaban semidesnudos ahí haciendo su calentamiento y todo en el Capitolio.
5: O sea, que mucha gente entiende que tomaron de relajo la Casa Blanca para ese
8: evento. Exacto, pero ¿qué pasa? Lo hizo fue Donald Trump. Y Donald Trump utilizó la conmemoración del 250 aniversario para también homenajear a todos los héroes de la guerra y todo ese tipo de cosas. Incluso quienes llevaban a los peladores en la caminata eran los héroes de guerra, condecorados con medalla de honor. O sea, el tipo hizo una presentación muy chula, donde se le hizo gala toda esa
5: hay que ver quién fue que lo vio mal, porque es prácticamente una celebración de la cultura estadounidense que
8: no le gusta eso. Pero ahí tuvo, fue la crema, ¿eh?
5: ¿Y las peleas? ¿Qué tal las peleas, no, los competidores?
8: Altísimo nivel, como te dije, casi todos los peleadores eran peleadores rankeados en el ranking oficial de UFC. Solamente hubo una pelea que no estaban rankeados, que fue la pelea de Von Nickel contra Kai Daukas. Pero después de ahí todos los peleadores estaban rankeados. Vimos a Diego López, que ha sido un ex contendiente al título en dos ocasiones en peso pluma. Estuvo también ahí Sean O'Malley, que fue un ex campeón de peso gallo del UFC. También Malcolm Chandler, que fue un dos veces campeón de Bellator. Gary Lewis también, que fue un ex contendiente al título.
5: Yo vi que expulsaron a un peleador, supuestamente porque como que se coló y eso.
8: Sí. No, él hizo un show ahí, Sesión Strickland, hizo como una pequeña trifulca. El caso fue que al final lo sacaron del evento. Él fue a ese show ahí.
5: O sea, que eso fue montado. Eso fue montado.
8: No. Él, por su parte, él fue.
5: Ah, pues lo sacaron, de verdad.
8: Claro, sí. Pero él es un campeón actual de los UFC, de peso medio.
5: ¿Y qué hace buscando ese tipo de sonido?
8: Qué bueno, loco.
5: A la atención.
8: Es gringo.
5: La atención. No, de modo gringo aquí, espérate. Tres. La única 100% dominicana.
8: Bueno, que me disculpe, pero ellos saben todo lo que se arma por allá.
5: Ariel, ¿tú sabes que hace unas semanas hubo una pelea que se transmitió a través de la plataforma de Netflix?
8: Sí,
5: de...
8: ese fue el primer evento de MMA que se transmitió por Netflix, por la promotora Most Valued de Logan Paul.
5: Donde
8: sí.
5: La pelea principal...
8: De Jake Paul.
5: Fue la de Ronda y...
8: Y Gina Carano.
5: ¿Qué fue que nadie vio eso? ¿Qué
9: fue lo que pasó? Por ejemplo, Ronda, ahora que tiene 40 años. Ah, bueno, anciana para el deporte.
8: Claro.
6: Ella estaba en la Casa Blanca.
8: Sí, fue invitada. En la Casa Blanca hubo muchísimos invitados de diferentes tipos de deportes.
6: Ahora, esa tipa está... Yo no la había visto.
8: No, una monstruo. Pero yo se lo había comentado a Susi ya en una conversación, que esta fue una pelea donde él quiso armar un espectáculo con figuras de renombre, pero que ya no estaban muy actuales en el deporte. Por ejemplo, Ronda Rousey tiene que tener como 7 años que se retiró.
6: Sí.
8: Y Gina Carano 17. O sea, eso fue una...
5: Pero ¿y qué pasa? Que esa pelea como que con dos grandes figuras, es verdad que no tiene mucho tiempo actual, como que la gente no le dio seguimiento.
8: Sí, fue un día que se hizo un evento bueno de UFC, eso afectó también. Y que, o sea, para el que es fanático de Hueso Colorado, como decimos nosotros, el que es muy fanático de la MMA, no una pelea llamativa.
5: Ni siquiera de que las boletas se vendieron tampoco.
8: No, eso estuvo vacío.
6: ¿Y cuándo va a ser el próximo evento de MMA aquí?
8: Se está hablando para septiembre, el próximo evento de MMA.
9: ¿Pero quién lo va a montar?
8: Fighting Force, creo que viene en colaboración de nuevo con la promotora de Jorge Mavidal, que es Gamebred FC.
9: Okay.
5: Pero Fighting Force está haciendo prácticamente todos los eventos aquí ya.
8: No, donde, sí, siempre.
9: Antes tenía Cool.
8: No, sí. Esa es otra promotora. Ahora la que está actual haciendo eventos se llama
5: Fighting Force. No, lo que digo, o sea, como que heredó los eventos.
8: Hey, sí.
6: Tú le das solo a un teenager en Estados Unidos. Vamos para un juego de pelota. Vamos para un juego de basquetbol. Vamos para la MMA. Y eso es una enfermedad lo que está viviendo. Es una pandemia lo que está viviendo. Los muchachos jóvenes, eso es su deporte favorito.
8: Sí, lo que pasa también que las MMA se utilizan mucho, por lo menos los padres, para enseñar a los hijos para que se defiendan del bullying. Entonces sí. Lo ponen a practicar y en Estados Unidos hay escuelas, por cada esquina hay como dos escuelas. Entonces, ese auge que ha tenido también todas las plataformas digitales. Se está volviendo un deporte muy mainstream. Todavía le falta, pero se está volviendo un deporte mainstream. Y como le dije, ya cuando tú pones un niño a practicar un deporte de contacto, sea karate, taekwondo, brasileño jiu-jitsu, cuando tú le pones una pelea MMA, se va a quedar sentado a verlo.
6: Sí, eso es el enlace.
5: Sí, no, y tiene mucho sentido. ¿Cuál es el próximo gran evento ya de UFC?
8: UFC 329, regreso de Conor McGregor.
5: ¿Regreso de Conor McGregor? ¿Y qué edad tiene Conor McGregor? Porque tú estabas acabando a las dos mujeres. Eso, pero ¿qué edad tiene McGregor?
8: Sí, pero no es lo mismo cuando tú eres un peleador.
5: Cuidado.
8: Espérate, déjame hablar claro. Por ejemplo, Conor McGregor lo que tiene sin pelear son alrededor de 3 años. Él se ha mantenido entrenando. Incluso él viene de una lesión y se recuperó. Ya se había hablado muchas veces, incluso querían montarlo en la cartelera de la Casa Blanca, no se pudo. Entonces armaron una pelea de regreso con un ex campeón de peso pluma, que es Max Holloway, en 170 libras. Esa sería su segunda pelea de ellos dos. La primera la ganó Conor.
5: ¿Pero qué edad tiene McGregor?
8: 37 años, 38.
5: Sí, pero tú tienes 7 años, 38.
0: No, pero espera,
8: sí, pero que no es lo mismo. Cuando tú tienes ya mucho. Por ejemplo, te pongo el ejemplo de Ronda de nuevo. Mira, Ronda Rossi tiene 37 años actualmente.
5: Dos muchachos.
8: Dos niños. Ella se retiró, tuvo sus dos muchachos, estaba haciendo streaming por YouTube, participó en la lucha libre. No es lo mismo un peleador que, aunque esté lesionado, tiene su mente enfocada en volver a pelear.
6: Sí.
8: Y se está preparando para eso. No es lo mismo.
5: ¿Cuándo va a ser? ¿Cuándo va a ser?
8: En julio.
5: Ah, ahora, eso es ahora, ya el mes que
8: creo
5: viene.
8: Que el 14 de julio.
5: El mes que viene, claro que sí. Bueno, vamos a ver si hacemos una ruta hacia ese evento. O después de los resultados, bueno, claro, bueno. O después de los resultados. Ariel, gracias.
8: Gracias a ustedes por la invitación.
5: ¿Cómo la gente puede seguirte en las redes sociales?
8: Bueno, en mi página de combate, combatspacerd.com. Perdón, combatspacerd. Y la de MMA, MMA Info. MMA.info.rd.
5: Bueno, ahí está, se la voy a enviar a Tenchi y a toda la gente, sí. Y por supuesto la vamos a repetir para que te sigan, Ariel, gracias. Entonces es un relajo lo de Rousey.
8: Claro.
5: Y la pelea, porque Ariel sabe de boxeo también, y la revancha de Mayweather y Pacquiao, también un relajo.
8: Pero va.
5: No, ey, no, así no.
8: Es un atraco.
5: Pero ¿cómo así? ¿Tú no la irías a ver? Yo la iría a ver si me invitan a Las Vegas.
8: No, pero tú lo dijiste, si te invitan.
5: No, sí, con mi dinero, ¿no?
8: Tú.
5: Con mi dinero, no, pero si me invitan yo estaría muy bien viendo ahí ese.
8: O sea, Mayweather ya.
5: Una búsqueda, oye.
8: Pacquiao tiene casi 50. Ajá. Mayweather también.
9: Claro.
8: ¿Qué es lo que
6: no, es una comedia.
5: Se va a escuchar.
8: Lo que pasa es que, o sea, que Pacquiao tuvo un tema a nivel fiscal en Filipinas. Se metió a la política también.
6: Se lo está llevando el diablo.
8: Y tú sabes que Mayweather también tuvo un tema. Y ahora se está recuperando con una demanda que hizo y con este dinero.
5: Él tenía un club de stripper que quebró también.
8: No, pero
5: él
8: tuvo también un tema con el manejador. Lo demandó el manejador como por 150 millones de dólares.
9: Eso no es dinero, para.
5: Ahora, el boxeo tiene que revisarse.
8: Sí, pero Mayweather sale de su casa. Mayweather sale de su casa todos los días con un millón en efectivo.
5: Una cartera, no cabe una carterita.
8: No, no, no, en efectivo no,
5: él anda
8: tiene
5: con,
8: ahí.
5: Él anda con un maletín. No, anda con un maletín.
6: Yo tengo un amigo dominicano pelotero.
5: ¿Que anda con
6: que anda con 500 mil dólares. En su bulto ahí.
5: Sí, pero el Bipapi no lo tira al medio, así.
10: No, así no, no llega.
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1: Retornamos acá a Z Deportes en la parte final del espacio. Estamos tratando de hacer un enlace, pero antes de que se concrete, James Dolan, señores, le estuvo hablando por espacio de 15 minutos a los Knicks de Nueva York antes, oigan esto, antes de iniciar la postemporada. Le pidió a los jugadores que hicieran el mayor esfuerzo de toda su carrera en esas 10 semanas que iba a durar la postemporada, que él no había desde que ya tenía un poco más de 30 años siendo el dueño del equipo con las acciones mayoritarias. Él nunca había sentido el pálpito que estaba sintiendo en esta postemporada de que los Knicks podían ganar. Le pidió a los jugadores que duerman bien, que sus problemas lo dejen en la casa, que no tengan relaciones sexuales. Se lo pidió también, algunos jugadores se rieron, pero le dijo que quería que todos se concentraran en que era la temporada de su carrera, que si ganaban el campeonato todo el mundo lo iba a recordar porque ganaron el campeonato, y si no lo ganaban lo iban a recordar porque fallaron. Y dijo que él sabía que ese sacrificio que estaban haciendo los jugadores y el cuerpo técnico no era solamente de ellos, sino también de sus novias y de sus esposas, y que cuando los Knicks reciban el anillo, todos van a recibir un anillo.
2: Hasta las esposas.
1: Esposas, todas van a recibir un anillo. No solamente los jugadores, muy duro James Dolan.
2: Ya sí, Tencho.
3: Tenemos al gerente general de la selección del pueblo, vicepresidente de la Federación Dominicana de Baloncesto. ¿Se puede, Jorge Mota?
1: Claro que sí.
3: Gerente general de la selección del pueblo.
1: Gerente general y
3: Junior claro. Páez.
1: Y un aliado de este espacio.
3: Cariñosamente, la Jipeta. Dímelo, mi hermano.
4: Saludos a todos en cabina. A los radioescuchas que siempre están pendientes de su precioso programa.
2: JP está caliente conmigo porque yo le mandé un mensaje el otro día y no es recibido respuesta.
5: Que ya viene,
3: no. Ya no podemos contestar el teléfono de aquí.
5: Viene el evento y la pedidera de boleta.
3: Hermano, aprovechando de inmediato para que el pueblo se entere de cómo también va lo que es la Liga de Desarrollo, una liga que le ha servido de plataforma a nuestro baloncesto nacional.
4: Sí, así es. Tenemos ya la sexta versión de este torneo, la Liga Nacional de Desarrollo 22. Nació inspirado en lo que era el espacio que necesitaban los chicos después que salían de categoría formativa, que no tenían más torneos para seguir desarrollándose. Y así llegan ya a lo que es la Liga Nacional de baloncesto mediante un draft.
2: JP, saludos por aquí. Eso es broma, lo de la boleta y el tema de eso. Sabemos que eso es broma. Uno aquí.
6: No, y lo mío no era boleta, lo mío era otra cosa. Lo mío era por una buena causa.
2: Jugando. JP, ayer se filtraron unas imágenes, unos videos de remozado Virgilio Travieso Soto, Nueva Arena Banreservas. Y vimos bien adelantado, no tenemos el dato porque fue una filtración de un video de que varios medios hicieron eco de qué fecha es, pero al día de hoy, que ya en menos de un mes tendremos esos dos partidos de la Selección Dominicana de Baloncesto, ¿en qué porcentaje está? ¿Está como en el video? ¿Está más adelantado? ¿Cómo está todo lo que tiene que ver con este remozamiento?
4: Bueno, en este momento nos encontramos acá.
2: Ah, bien.
4: En el lugar de los hechos, como dije. Nosotros hemos estado trabajando arduamente. Independientemente, era la remodelación era para vos, Centroamericano del Claro del Caribe 2023, que está celebrado acá. También teníamos previo estos dos partidos contra Estados Unidos y Nicaragua, que son de la cuarta ventana, clasificatoria mundial de Qatar 2027. Y por eso estamos apurando los trabajos 24-7, como decimos en dominicano, para que esto esté listo para recibir a esas dos delegaciones.
1: JP, Jorge Mota por acá, un fuerte abrazo, hermano, esperando que todo esté marchando bien en todas las estructuras que se remozan o que se construyen. Siempre hay algo que atrasa un poco la meta. ¿Se ha presentado algo que atrase el desarrollo de lo que ustedes tenían proyectado en el remozamiento de esta gran arena?
4: No, como les dije, claro, hay una remodelación en el camino van sucediendo cosas, pero entendemos que sí, que vamos a estar listos. Vuelvo y repito, primero se hablaba que esto era una remodelación para los pueblos centroamericanos del Caribe, pero también teníamos esta ventana previa. Por eso que hemos ido adelantando y tratando de que las cosas vayan caminando rápidamente para poder tener estos partidos. Aquí esto ha sido una remodelación completa. Ya las calles, ahora mismo yo estoy parado aquí afuera de la instalación y están tirando el asfaltado de lo que son las calles. Ya las aceras también ya se hicieron el fin de semana. Tenemos ya lo que son la LED, que van a estar tanto el cubo como también el anillo, la pantalla de anotación también será LED, tendremos nuevo tabloncillo, todo totalmente remozado con nuevos asientos, cuatro camerinos, todo camerita para una remodelación de este nivel.
6: JP, es verdad lo que me dijo Tenchi, que te ahorraron el viaje a Europa, que son los jugadores que te están llamando a ti y que tú no vas a tener que buscarlo a ellos.
3: Está todo el mundo
4: bueno, Tenchi era invitado de nosotros para ir para allá, pero sí, los muchachos, gracias a Dios, están respondiendo. Ya este fin de semana estarán por aquí jugadores como Andrés Félix, como Chris Duarte también, Ángel Luis Delgado, se está tratando de la lesión que tenía. David Jones llegó anoche al país y así sucesivamente se va integrando a medida que vayan terminando con sus compromisos internacionales.
1: Tú sabes que mencionas a David Jones García y de todos los que mencionan, el único que no ha estado saludable recientemente es precisamente él. Hay expectativas.
3: Ángel Luis, pero se está
1: recuperando. Pero Ángel Luis se va recuperando y yo tuve la oportunidad de verlo la semana pasada y lo veo ready.
3: Quedarse con San Antonio de Villón le sirvió,
1: claro,
3: también por la
1: terapia. Pero eso te quería preguntar. ¿Hay posibilidades reales, JP?
4: Sí, todo dependerá de la evaluación médica que se le haga y también de su contrato próximamente en la NBA. Y hay que ver los términos.
1: Claro, claro. Sí. Para cerrar de mi parte, mencionaste a todo el mundo menos al Horford. Pues lo está guardando de sorpresa.
2: Gracias, Jimmy.
3: Un abrazo.
4: Un saludo a todos.
3: Y la promesa que vamos a venir al programa en vivo. Un abrazo.
4: Claro, bueno, claro. Esperamos que el pueblo apoye a la selección.
2: Claro,
4: la selección
2: que sí.
4: Del pueblo.
2: Gracias,
0: Jimmy.
2: Llévatelo,
0: Fariña. 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
9: Puso la mano a Pedro Sánchez.
10: A Pedro Sánchez.
9: Mira, sí. Mira, Yané, saludos.
10: Hola, Yané, muchacha, ¿cómo tú estás?
9: Yané, muy querida, muy, muy, muy. Don Julio Jacín, preocupado.
10: Me consigue uno a mí igual.
9: En el decurso.
10: Y un vasito de agua. No, quédate con él, Miguel. Tú estabas durmiendo, tranquilo.
9: Oiga, Fariña, comenzamos en este martes. ¿Cuántas cosas? Martes 16. Agradeciendo la expedición haitiana de Desalines a Santo. Espérate, agradeciendo la expedición haitiana. Uh-huh. Agradeciendo el texto.
10: El texto.
9: La expedición haitiana de Desalines a Santo Domingo, de la autoría del buen y querido, apreciado amigo, presidente de la Academia Dominicana de la Historia, don Miguel Reyes Sánchez. También tenemos aquí el saqueo de Francis Drake a Santo Domingo. ¿Y usted dice saqueo?
10: Hasta la campana de la catedral se llevó.
9: Eso no es hasta la tambora, eso es hasta la campana.
10: Hasta la campana. La
9: bueno, campana. Y hoy tenemos varios temas. Sí, sí. Ahí estaba ya don Miguel hablando de las derrotas de Estados Unidos, que ayer las desmenuzó con don Julio Jacín a propósito de un impas que hay ahora en relación a Israel, a Gaza y los acuerdos que están por firmarse, que dicho sea de paso, el FBI dijo que había abortado un atentado contra Donald Trump en el día de su cumpleaños.
11: Sí, 80 años cumplió.
9: Sí,
11: y lo celebró con una pelea de lucha de UFC en los jardines de la Casa Blanca.
9: Y ahí se detectó
11: ese hombre
9: atentado.
11: Le ha quitado solemnidad.
9: Absolutamente. Señores, y hoy día de María Trinidad Sánchez vamos a hablar con don Miguel, los dos don Miguel aquí acerca de eso. Pero es evidente que el tema, hoy se ha hablado menos de la reforma o del paquete fiscal o del pellizquito o de la caricia o de lo que sea, porque está en cada uno de los medios, en cada una de las emisiones, el comentario tanto de la decisión que envía jurisdicción de juicio a los hermanos Espaillat, como ya la primera condena a todos estos involucrados en ese caso, que cuando uno lee el caso Coral 5, Coral G, uno dice, pero ¿y eso pudo ocurrir? ¿Y eso fue cierto? ¿Cómo fue eso? ¿Cómo estábamos aquí y estaba pasando eso? ¿Cómo estamos aquí y estuvo pasando lo de Santiago y lo de Senasa? Espérate, ya porque aquí hay una sentencia, dicho sea de paso, y me preguntaban los muchachos temprano, que si ese era el caso del soplón, si el primer soplón público y deificado de esta etapa de la ética, el señor Girón, que se convirtió en una especie de payaso después porque lo protegieron, y el individuo a veces, como le dijo Johnny Aves a Ramfis, mire, Miguel, yo lo protegía de sus enemigos, no de sus amigos, y Girón grababa todos los mensajes que le enviaban sus pares, lo grabó todo, lo tenía guardadito y eso lo salvó. Él se va para su casa, él ha estado en su casa siempre, pero la verdad, reitero, bueno, hay condenas de 20, de 15, Girón se va para su casa, 5 años que estuvo durante este proceso, pero reitero.

0: pruebas, acogió lo solicitado. Claro, esto necesita varias instancias, pero ya leyéndolo, ya no como la especulación y el espectáculo al que nos tiene acostumbrado el Ministerio Público Independiente, ya tú mirándolo en lo que se conoce de la sentencia, vuelves y te preguntas, ¿cómo pudo ocurrir, mira, esto?
1: En una oportunidad, y escúchame, Miguel, en una oportunidad yo fui con Valentín Medrano Peña, que era muy amigo de él y vive en el mismo barrio, a la casa de Cáceres. Ese hombre no vivía o no vive ahí, vive ahí todavía, en una casa modesta, muy pegada. El hombre que se robó todo ese dinero y se apoderó de toda esa riqueza, no podía vivir como yo lo vi en esa casa, con una cocinita chiquita, una salita, que no cambian los muebles. Es decir, yo creo que ahí hubo más, a menos que no sea el gran impostor, que haya ocultado toda su fortuna que se robó, porque aparentemente se la robó, en algún sitio que nadie ha encontrado. Yo exhortaría a que se buscara esa fortuna.
0: Bueno, entre los bienes incautados hay una finca que le atribuyen a Adán Cáceres, una persona de un perfil absolutamente discreto. Una persona que, por cierto, sigue perteneciendo a las Fuerzas Armadas.
1: Era activo, era todavía
0: es activo. Hay una...
1: Supongo que ya no lo será.
0: Sí, todavía no lo ha... No, sí. Porque falta... No tiene autoridad de la cosa abogada.
1: Exactamente.
0: Pero hay una finca con una cantidad de tareas que tú dices... Porque es que es algo tan hiperbólico, sí, que tú dices, bueno, cambió la composición social dominicana realmente.
1: Un hombre que ni hablaba, porque todavía parecían como una... Como una estatua detrás del presidente de la República. ¿Tú sabes que él fue el jefe del grupo de soldados dominicanos que Hipólito Mejía envió a Irak?
0: Cuando estaba jovencito.
1: Sí, cuando estaba, era capitán.
0: Y algo que dijo don Julio Hacín, que yo creo que es importante reiterarlo, fíjate cómo este caso pasa, comentamos algo la sentencia, podríamos invitar a alguno de los abogados. Pero eso no despierta mayores inconvenientes porque ellos no son políticos.
1: Sí.
0: Ni son empresarios del Concón, del caucus de Impune. Entonces es un caso más con un dineral que tú dices, reitero, ¿cómo fue posible eso?
1: Esa sentencia afecta mucho al Partido de la Liberación Dominicana. Especialmente al entorno del presidente.
0: Bueno, más al entorno que al partido, porque ellos no son políticos.
1: Bueno, no, exactamente.
0: Ninguno.
1: Pero ocurrió durante el gobierno, exacto, del PLD. Y eso tiene una connotación política, desde ese punto de vista. Yo no estoy diciendo que la condena sea política, porque si se probaron todo lo que se le acusó, entonces es una condena justa, ¿no? Conforme a los hechos. Pero evidentemente se va a reflejar en el PLD.
0: Sobre todo en el entorno más cercano, sí, del, claro, expresidente, porque, reitero, ellos no son miembros del partido.
1: No
0: tienen,
1: claro,
0: que ver nada.
1: Pero
0: eso es una corrupción, sí, militar.
1: Sí, claro.
0: La de uniforme, que yo no creo que eso se haya suspendido o interrumpido. Siempre me ha llamado la atención. Claro. Hace muchos años hubo un alférez, y recuerdo que era alférez, porque así lo escribí en la revista Rumbo, que hubo un inconveniente con unas sustancias controladas y lo allanaron en su casa, ubicada en Galá. No lo olvido porque era un muchacho de 35 años y tenía una colección de vehículos de lujo.
1: Sí, la gente no sabe.
0: Entonces,
1: ahí me recuerda.
0: No, pero ahí tenemos que hacer un mea culpa, porque nosotros compartimos con militares, policías y todo, que tienen un estatus que tú dices, con el salario que ellos tienen. Es la gran impunidad dominicana.
1: Es que a veces la gente no aprende, la gente no observa no cumple
0: lo de la pluma,
1: compadre, guarde la pluma, esconda la pluma.
0: Ahora, yo sé que en los discursos oficialistas y en rendición de cuentas siempre se va a decir que se ha hecho lo que nunca se había hecho, sobre todo desenmascarando todas estas redes de corrupción, pero la pregunta es, ¿y siguen o no siguen?
1: Bueno,
0: tengo yo las redes mías, los odres nuevos, el vino viejo, los odres, ¿cómo es? ¿O se acabó?
1: Yo espero que esto sirva de ejemplo, ¿no? En el futuro. Porque es muy difícil encontrar.
0: Bueno, hasta las instituciones que, sí, están involucradas le cambiaron el, sí, nombre.
1: Claro.
0: Cusés, Estur, qué sé yo, ya eso no se llama así.
1: Es muy difícil ocultar lo que tú sustraes. Porque en algún lugar lo escondes.

0: Y ahí es muy difícil esconder ya el asunto, porque de alguna forma lo exhiben. Lo exhiben a través de un vehículo, lo exhiben a través de una casa, lo exhiben a través de muchos viajes. De alguna manera sale a relucir.
1: Pero hay forma en todas las épocas, y fuera del aire te diré, porque a veces tú juegas a ser adusto y discreto.
0: Sí.
1: Y después tú, dicen, ay, pero esa estación de gasolina, esa era de Miguel.
0: Sí, no, y tú te puedes sacar la lotería una vez, pero no tantas veces.
1: Dije, de Miguel Guerrero, de Miguel. Sí, exacto. No, no quiero que otro Miguel. Bueno, hoy es un día especial porque es el aniversario del nacimiento de María Trinidad Sánchez. Y estamos entre historiadores y vamos a hablar de la realidad del papel de María Trinidad Sánchez. Sí. Pero antes, el presidente, eso es bueno decirle presidente, ¿no? El presidente de la Academia Dominicana de la Historia, investigador, escritor, diplomático, especialista en derecho financiero.
0: Y buen amigo.
1: Y es buen amigo.
2: Sobre todo eso.
1: Sí, es buen amigo. Estuvo en Madrid, así y digo específicamente es, en Madrid, porque coincidió con la visita del Papa, todo lo que aconteció en esa ciudad, quienes tuvimos la oportunidad de coincidir, además de los percances que usted escribió en su columna, pero cómo se organiza una ciudad. Como por la tarde ya tú,
2: No, la capacidad de organización de las autoridades madrileñas.
0: Lo único que tú ves cuando estás caminando por la Gran Vía, que tú pisas sobre colillas de cigarrillo.
1: Bueno, pero en este caso era 1,000,000 de personas para escuchar al Papa, unos altoparlantes que te sorprendía la voz del Papa en cualquier rincón.
2: El alcance.
1: Increíble. El alcance y aquellos coros que tú podías ser agnóstico, tú podías ser musulmán y escuchabas eso.
0: Sí, te estremecía.
1: Sinceramente.
2: Así es.
1: Y don Miguel anduvo lo que él no ha caminado en su corta
2: en
1: vida.
2: Hace mucho tiempo.
1: Cuénteme, Miguel, su experiencia antes
2: Muy
1: de
2: bien,
1: a
2: no,
1: María
2: no,
1: Trinidad
2: lo
1: Sánchez.
2: Que más me sorprendió fue la efervescencia de los madrileños, de los españoles en recibir al Papa. No me imaginaba que tanta juventud tuviera como líder realmente al Papa. Es una persona sencilla que llega a mucha gente de manera fácil y tiene un lenguaje moderno. Quizá por ahí va la cosa. Y fue impresionante realmente. Y sobre todo, como usted decía, la organización. Una organización plena de las autoridades policiales, sobre todo, que sabían dónde parar, cómo reorganizar, cómo ir abriendo para que el flujo tanto de vehículos como de personas se diera de manera normal. Pero a Fran Moyapón y a mí decidimos ir a la Feria del Libro y fue una odisea.
1: Súmale en cuanto a multitud, después yo coincidí con Frank y el grupo que lo acompañaba. Súmale a la cantidad de personas que fueron a las actividades papales, la cantidad de personas que en Madrid convoca a la Feria del Libro.
2: Impresionante.
1: Que es una Feria del Libro.
2: Que no entendíamos cómo al mismo tiempo podían estar esas dos multitudes.
0: Bueno, es el evento es uno de los eventos más importantes anuales de España.
1: Exactamente. Así es. Tú ves, me contaba una persona que también coincidimos, había muchos dominicanos por distintas razones, cómo se orientó en el Parque de Retiro para llegar al recinto ferial. Por las bolsas con libros de las personas. Eso es emocionante.
2: Sí, cierto, cierto.
1: Y cuando veía las bolsas que decían Feria del Libro, ¿por dónde es? Y le decía, una multitud. Solo libros había.
2: Solo libros.
1: Ahí no había pantalla.
2: Ahí no había espectáculos ni nada de eso.
0: Yo entiendo una bolsa de supermercado en la Zarzuela.
1: Entonces, esa multitud de la feria con la multitud, y es verdad, muchos jóvenes.
2: Sí, muchos jóvenes. Nos sorprendía la
0: España
2: edad.
0: Es uno de los países más católicos del mundo.
2: Así es, sí.
1: Sí, pero hace un tiempo que
0: pero el PSOE gobierna, pero son católicos también, en el fondo.
1: Sin embargo, el Papa le hizo un guiño a Pedro Sánchez.
2: Sí, totalmente.
1: Bajó la marea.
2: Así es.
1: Entonces usted caminó.
2: Caminamos 2 horas aproximadamente hasta tomar un taxi. Y el taxi nos hizo llegar a otro taxi para poder llegar al Parque del Retiro. Pero llegamos al Parque del Retiro. Allá no encontramos al amigo Basilio Beliar.
1: Rumbo a París.
2: Exactamente. a Ricardo Rojas León, que estaba ahí también. Nos tomamos una foto, anduvimos, conseguimos unos libros interesantes. Estaba Sonsoles ahí firmando libros. Julia Navarro, que ya yo la había conocido.
1: Maitena, si hubiera coincidido.
2: Muy atenta, muy atenta.
1: Se hubiera encontrado con dos autoras dominicanas que también estaban firmando libros.
2: Sí, lamentablemente. No coincidimos.
1: Aralís Rodríguez, que estará con nosotras aquí el jueves.
2: Yo sé. Y Ángela. Y la doctora Carmen Inverbrugal.
1: Y un detalle, había una delegación presidida por Leonel Fernández Reina.
2: Sí, tenían un foro, el foro iberoamericano.
3: Sí, él estuvo mucho tiempo ahí en España. Sí, creo que regresó ya.
2: Sí, ya él está en el país, pero duró más de una semana allá. Impresionante, impresionante.
1: Entonces, ¿valió la pena esa?
2: Valió la pena. Yo tenía otras responsabilidades, por eso no pude estar permanentemente en cuestiones de feria ni nada de eso, pero bien, bien. Fueron 6 días que le sacamos el jugo, como dicen, totalmente.
1: También estuvo el ministro de Cultura.
2: Estuvo el ministro de Cultura, ese lo estuvo con ustedes allá.
1: Entonces, María Trinidad Sánchez. Ahora hay un movimiento que dice que María Trinidad Sánchez debe ser declarada madre de la patria.
2: Bueno, ahí
1: yo decía, no sé, pero hablemos con los historiadores.
2: Bueno, en mi caso particular, María Trinidad Sánchez la admiro muchísimo. Hoy cumpliría 232 años de edad. ¿Qué sucede? María Trinidad Sánchez fue la primera víctima política
3: de Santa Ana.
2: Y fue mandada a fusilar. Sí. No importó que Félix María del Monte reclamara, que conmutara esa sentencia. Y esa sentencia fue cumplida tal cual.
1: Sí.
2: Y un 27 de febrero de 1845 fue fusilada en el cementerio.
1: Dicen que no debe decir hermoso, sino para su dueño, pero es muy hermoso.
2: Es un cementerio muy especial, es verdad. Sí, sí.
1: Mire, hay un enfoque, yo no sé si jurídico, que va más allá de la historia o por histórico tiene visos jurídicos. Cuando se dice Santana mandó a fusilar a María Trinidad Sánchez.
3: Y a Sánchez también.
1: Algunos dicen que es que violentaron las leyes existentes, que eran subversivos, y como eran subversivos, se justificaba el fusilamiento. ¿Qué ustedes dicen?
3: Bueno, la Trinitaria era una entidad subversiva, porque conspiraba contra el sistema, contra lo que reinaba. Duarte era un conspirador.
1: No impenitente, como le dijo.
3: Era un conspirador, ¿no es cierto?
2: Era un conspirador,
3: Lo grande de eso es que no olvidamos que Duarte, que nació en el 13, cuando funda la Trinitaria, solo tenía 25 años.
1: ¿En el 38? 25 años tenía.
3: Y creo que era el más viejo del grupo.
2: Exacto.
3: Era el más viejo del grupo. Es decir, que la nación dominicana nació joven por el esfuerzo de jóvenes.
1: Entonces, con las declaraciones, vamos a declarar héroe a Miguel Guerrero. ¿Por qué? ¿Qué hizo? ¿Cómo abonar la propuesta para esa maternidad de la patria?
2: No, eso yo encuentro que es insólito. Sí, ¿cuál fue el papel de María Trinidad Sánchez? María Trinidad Sánchez tuvo un papel muy activo en los ruedos de sus faldas. Llevaba municiones para pelear en contra de los haitianos. Hizo la bandera nacional junto con Concepción Bona, pero ya no vemos más allá de ese punto. Fue un gran aporte a la patria, pero no jamás para ser madre de la patria. Fue como una carta que mandó Juan Bosch al presidente Joaquín Balaguer, estando yo en protocolo del Palacio, de la cual conservo copia, en que Juan Bosch le pedía a Balaguer que hicieran a Gregorio Luperón padre de la patria. Ahí había un sentido mayor, porque fue el restaurador, fue el jefe de la restauración, pero no obstante, Balaguer descartó esa idea en el momento en que se la propusieron.
1: Mira, es importante, bueno, nos señala aquí un amigo.
3: Bosch tenía cosas que...
2: Sí.
3: Erraron.
1: Un detalle que nos apunta un amigo también, amante de la historia.
2: ¿Cómo no?
1: Dice, no podemos negar que María Trinidad Sánchez fue una especie de institutriz de su sobrino.
2: Sí, sí.
1: Bueno, qué bueno.
2: Sí, pero no.
3: Pero hay que ver, hay un mérito especial en ella,

0: y en otras mujeres que, uh-huh, que compartieron el ideal de independencia y se sacrificaron también, que ellos el papel de la mujer entonces era un papel insignificante.
1: Muy limitado, insignificante. Es cierto.
0: Entonces, ella tenía mucho valor, era gente de mucho valor, uh-huh, y realmente eso hay que reconocerlo.
2: Claro,
0: sí, sí. Así que...
1: Pero la patria se lo ha reconocido, sí, está en el Panteón Nacional.
0: Panteón Nacional,
1: un gran reconocimiento.
3: Ya eso, Rosa Duarte también, sí, tiene... Sí. Bueno, Rosa Duarte escribió.
1: El diario de Rosa Duarte, sí, claro. Sí.
3: Entonces, ese deseo, antes de conocer la historia de, uh-huh, las personas propuestas, ya, debería tener más sensatez, más sosiego. Porque, uh-huh, a veces tú dices, como lo que mencionas de la carta, uh-huh, de Don Juan, y con Don Juan y Joaquín, sí, Balaguer ahí, pasión aparte, hay que reconocerle la erudición, por Dios, a, sí, los dos. Pero hay que indagar más, y a propósito de hoy he visto muchos señalamientos, uh-huh, que van en esa dirección, sí, que la designen madre de la patria. Entonces, eso tiene sus dificultades, yeah, necesita análisis. Sí. ¿Qué hace la academia cuando surgen esas propuestas, tanto de aceptación como de abjurar de un procerato? ¿Qué hacen ustedes? No,
1: depende, si la consultan, la academia es un órgano consultivo, hay que consultarla. Si se consulta, la academia podría dar
0: una opinión
1: favorable o desfavorable, sencillamente. Pero en otros casos, las decisiones no se toman en la academia. Las decisiones no llegan cocinaditas, y a veces hasta mediante decretos ya establecidos por, sí, todos los presidentes.
0: Esas son decisiones, ajá, políticas.
1: Presidenciales, políticas.
0: Esas son decisiones políticas.
1: Así es.
3: Durante mucho tiempo, uh-huh, se criticó la pasividad de la academia. Uh-huh. Sin embargo, hace un tiempo que la academia y otras instituciones tienen una posición más beligerante, más activa. También eso se escucha más porque ya las universidades están como en pausa. Tú no oyes ningún aporte trascendente de la academia. Las discusiones jurídicas las hacen organismos fuera de la academia. Eso es lamentable. Pero, y lo discutíamos hace a principio de año con Don Wilson Gómez,
1: Wilson, lógico,
3: del Instituto Duartiano,
1: presidente
3: del Wilson Duartiano. Explicaba la diferencia, sí, entre Instituto Duartiano y academia. Pero entonces, ahora que usted mencionó la palabra clave, los, uh-huh, dos, decreto, entonces, ¿de qué sirven estas instancias si no se les consulta primero?
1: Muchas veces se consulta y muchas veces uno da una opinión, pero la mayoría de veces la decisión es política.
0: Pero yo creo que el papel de una academia, sí, como de la historia, es custodio de un patrimonio.
1: Exacto.
0: Es decir, uh-huh, custodio cultural de un patrimonio. Uh-huh, uh-huh, uh-huh. O custodio de un patrimonio cultural, como
1: decirlo
0: de mejor manera. Uh-huh. La academia no puede ser una institución beligerante ni nada de eso, ni está participando en polémicas que no le competen. Si la consulta, sí, como, sí, dice Miguel, pero, uh-huh, pero yo creo que uno no debe estar en el medio, porque se le pega cualquier cosa.
1: Cualquier cosa es pegable.
3: Ahora en Madrid me enteré, sí, de un trabajo que, sí, hace una persona que tiene muchos años residiendo allá en relación a la biografía de Abigail Mejía.
1: Sí.
3: Y ella me planteaba la dificultad para obtener información. Uh-huh. Nosotros le dijimos, otras personas que estaban ahí, sí, que, sí, no, que hay información presta, sí, para tú acceder a la historia, a la biografía de Abigail, y que personajes como Abigail y otros más, uh-huh, no pertenecen a la academia, al archivo,
1: ni
3: son
1: a nadie.
3: Patrimonio de cada uno.
1: El patrimonio del país, lógico.
0: Pero yo creo, uh-huh, que sobre ella debe haber mucha información, sí, en el Archivo General de la Nación.
1: Mucho, mucho.
0: Debe
1: mucho,
0: haber mucho.
1: Mucho, así mismo.
0: El Archivo General de la Nación debería ser una institución de la universidad. Primero porque está dentro del recinto físico de la Universidad Autónoma de Santo Domingo.
3: No, déjalo así.
0: Bueno, pero
3: Roberto ha reivindicado el archivo.
1: Bueno, lo ha modernizado.
3: No, era un proyecto que él tenía, sí, siempre.
0: Pero ya está prácticamente en retiro, tengo yo entendido.
3: No, él está ahí fijo.
0: Sí, pero yo tengo entendido que ya quiere descansar un poco.
3: Y además el problema es que cuando se hace un trabajo como el que ha hecho Roberto, tú dices, y cuando no esté Roberto,
1: ¿quién lo sigue?
3: Eso es lo lamentable. Así. Y ha demostrado que no importa la administración de quien se trate. No,
0: bueno, ahí estuvo también, ¿cómo se llama? Ramón Fonter.
1: Fon Bernardo.
3: Mucho tiempo, pero era otra cosa.
1: era otra fragancia.
3: No es comparable.
1: Y que yo quería mucho a Don
3: Yo
1: Fon.
3: También, yo era visitadora frecuente.
1: No, pero ni parecía.
0: Él vivía frente a mi casa.
1: Exacto. Exacto, exacto.
3: Nada que ver.
1: Pero el trabajo de Roberto Casas hay que reconocerlo.
3: Pero
1: realmente
3: de una manera,
1: ha sido la pieza clave para modernizar el Archivo General de la Nación.
0: Porque fue lo que él siempre quiso hacer.
3: Era una tesis.
0: Sí,
3: que
0: sí, claro.
3: Y además ha demostrado, así tan adusto como es Roberto.
1: Sí, sí, sí.
3: Que el archivo es para todos,
1: así
3: para
1: es.
3: Todas. Y hay una cantidad de jóvenes ahí y de especialistas de todos los lugares. Tengo grandes amigos de distintas nacionalidades.
1: No, hay cubanos,
3: un buen grupo españoles,
0: que
3: españolas.
0: Pero importantísimo.
1: Importantísimo.
3: Y la verdad que pienso que es ahí ha funcionado todo.
1: Sí, cierto.
3: Ahí
1: cierto.
3: No hay grietas.
1: Ni
3: siquiera.
0: Bueno, tú sabes que hay que tener mucho cuidado cuando se cuida un patrimonio como ese.
1: Sí.
0: Porque hay gente que va y pide copia y no la devuelve.
3: Es que ahora es distinto, gracias a lo que ha hecho Roberto. Porque precisamente, y aquí entre nos, y solo utilizando el verbo, pero hubo un saqueo de documentos en el archivo, por favor.
1: Sí, no, no.
0: Trabajando cuando los papeles de la presidencia estaban en el Palacio Nacional.
1: En el Palacio,
0: que
1: en
0: yo,
1: el
0: alguno de los trabajos sí, que yo sí. hice era en ese caso. O sea, yo me topé muchas veces. ¿Cómo es que se llamaba el encargado de archivo,
1: Ahí estaba Miguel Jiménez, un señor moreno.
0: No, otro, el que estuvo antes.
1: Bueno, Aridio estuvo.
0: Aridio.
1: Sí.
0: Él me conseguía los papeles, consígueme tal papel. Y entonces me daba una copia. Y no hay un original. Y dice, sí, el que vino, el último que vino
1: se
0: antes
1: lo llevó.
0: Se lo llevó y pidió una copia para hacer la copia. Y dejó la copia y se llevó
1: y
0: el original.
1: Se llevó lo original.
3: Y lo peor, ahora que estamos comentando fallos y sentencias,
1: digo,
3: lo peor.
1: Es un robo. No, eso es robo realmente.
3: Lo peor es que todos sabemos dónde, quién.
1: Y quién lo
0: tiene.
3: Eso es. Y cuando la generación de nosotros desaparezca, con la diferencia que tenemos, eso no le va a importar a
1: nadie.
3: Y a propósito de efemérides, y me sorprendió ayer que le preguntaron a un descendiente de uno de los jóvenes sacrificados durante los 12 años, que él decía, sí, recuerda mucho a mi padre. Y no, yo difiero. Por ejemplo, un día como hoy, en las escuelas, cuando se habla de María Trinidad Sánchez, los muchachos deben estar mirando para otro lado porque no
1: y le preguntan quién es María Trinidad Sánchez.
3: Pero yo la Academia Dominicana de la Historia podría hacer algo al respecto.
1: Estamos haciéndolo.
3: Cuente.
1: Yo con la Junta Directiva hemos diseñado toda una cantidad de conferencias, pero dirigidas a quienes. No a nosotros los historiadores que podemos buscar, hurgar en diferentes lugares, a los estudiantes. Y llevamos un grupo de estudiantes, ahí están los testimonios, las fotografías y todo, un grupo grande de estudiantes. En días pasados se nos juntaron 200 estudiantes para mostrarle cuáles son los temas de vigencia, qué tiene una importancia histórica. Incluso con Francisco Ulises Payat, con Ulises Francisco Espaillat, ¿qué sucedió? Nosotros, el presidente, le otorgó a la academia la custodia de la condecoración que le estaba otorgando como ex presidente de la República, y nosotros preparamos una exposición. Hay una pared completa con cuál fue la historia de Ulises Francisco Espaillat, cuáles fueron los principales acontecimientos en que él participó, desde la creación y la gestión de la Constitución de Moca hasta sus últimos días. Y en una vitrina especial se desplegó la condecoración para que todos los estudiantes la vieran. Han pasado unos 4 colegios por allá a ver todo en la exposición, le tiran fotos, se aprenden, le dan examencito en las escuelas de qué pasó en tal año, qué se hizo en tal año, y van volviendo a conocer la historia, porque en este momento salen a las calles y le preguntan a cualquier estudiante quién fue fulano, quién fue perecejo, y no te saben ni siquiera expresar ni en qué época estaban.
3: Mire, esto no es una encerrona, pero hay un mensaje desde Santiago. Saludo a todos los santiagueros. y dicen que
0: un santiaguero es suficiente. Acuérdate que el masculino envuelve los dos.
1: Masculino y femenino.
3: A los santiagueros y a las santiagueras. Bueno, y la vicepresidenta es santiaguero.
0: La santiaguero.
3: Ah, no, ella es santiaguera. No, te gustó ese reto. No,
0: bueno, sí, pero cuando tú mencionas los dos géneros, con el masculino es suficiente.
3: Entonces,
1: lo cubre.
3: Cuando ustedes se referían o nos referíamos que la academia va más allá de lo político y de las administraciones, dice, pues pregúntele al presidente de la academia que por qué vino a acompañar al presidente de la república y le entregó unos libros a Santiago. Que usted estaba con el presidente de la república.
1: Bueno, yo fui a la inauguración de la exposición de Francisco Ulises Payá y a la inauguración de la Feria Regional del Libro. En esa ocasión, en mi calidad de miembro de la comisión del sesquicentenario del gobierno de Francisco Ulises Payá, estaba Edwin Espinal también. Nos invitaron a entregar un paquete de libros al presidente. ¿Y cuál es?
0: Ahora, yo digo, no estoy defendiendo a Miguel, pero no, ¿qué de malo tiene que una persona se reúna o vaya a un sitio donde va el presidente de la República?
1: Exacto.
0: Yo no entiendo. Eso también aquí hay que... Ah, se reunió con el presidente de la República.
1: Pero ¿y entonces? Bueno, ¿pero ¿qué tiene que ver eso?
0: Yo me he reunido con Danilo Medina.
1: Lógico.
0: Y me he reunido con Leonel Fernández.
1: ¿Cuál es el problema?
0: Bueno, hace mucho que no me reúno, pero me fotografié con él el otro día, hace ya como dos meses, en una actividad en Santiago.
1: Exacto.
0: Y él se acercó de mí, estuvimos hablando. Sí. Incluso él fue que me dio la noticia de que un gran amigo nuestro de los dos estaba muy enfermo y murió una semana después. Él me dijo, mira, tú sabías que nuestro amigo José Rafael Antiguo está muy mal de salud. Yo no lo sabía. Sí. Es decir, eso no tiene que ver. La diferencia, la gente lleva al plano personal la diferencia política de cualquier...
3: ¿Pero usted dice del presidente actual o de Fernández?
0: No, de Leonel Fernández.
3: Pero, después que usted le escribió ese libro, él.
0: Bueno, pero...
1: Qué barbaridad.
0: No hemos coincidimos en un sitio y
1: se
0: me acercó.
1: Y nos saludamos. De luego.
0: Y la gente tomó fotografía. Sí. Y yo le dije al que estaba tomando fotografía, le di mi teléfono, tómame una fotografía. Y yo hice un tweet para dejar claro cómo nos reunimos nosotros.
3: Ay, no, yo después que usted me escribe eso, yo no me reúno con usted, ¿no?
0: Ah, bueno. Bueno, pues entonces tú no te vas a reunir conmigo porque yo he pensado algunas cosas.
1: Qué barbaridad.
3: Ay, pues nos despedimos. Es un vinito de eso donde tú tomas en Caba Alta y más nunca.
1: Ay.
3: Que a veces yo pienso, porque me he dado cuenta cómo funcionan los políticos aquí. Y hacemos esta tertulia un poco más informal. Que cuando ocurre eso, y le voy a dar otro enfoque, es una indiferencia, porque ¿y quién es usted para hablar mal de mí? De modo que yo ignoro lo que tú dijiste de mí.
0: Bueno, pero
3: míralo por ahí.
0: Yo ejercí mi derecho a la crítica, por eso a mí yo nunca me he enemistado. Yo soy amigo y hablo. Lo primero es que mis mejores amigos no piensan igual que yo, porque yo no concibo una velada más aburrida que todo el mundo tenga la misma opinión sobre un hecho. Eso para mí es sumamente aburrido. Todos mis amigos piensan diferente, tienen contradicciones con mi forma de pensar. Así que uno tiene que acostumbrarse a vivir con las diferencias de la gente.
3: Doctor, cuando leí el título de esta obra suya sobre Francis Drake, se cruzaron muchas informaciones. Está más que comprobado el saqueo de Francis Drake.
1: Desde luego.
3: ¿Qué se hizo con ese episodio histórico y real en la República Dominicana de hoy?
1: Sí, bueno, ¿qué se hizo con el episodio histórico? La República Dominicana en ese momento, la isla española, en ese momento no enfrentó a Francis Drake, todo lo contrario. El gobernador de la isla en ese momento se fue de la ciudad y dejó hasta las mujeres en sus casas y se fueron todos los que eran parte de la audiencia y del cabildo de la isla para el interior del país y le dejaron prácticamente la ciudad desolada a Francis Drake. Él puso su comando en la Catedral Primada de América.
0: Se robaron muchísimas cosas.
1: Se robó todo, incluso hasta el campanario de la catedral, y una vez estaba debidamente completado el hurto, que no había más nada que llevarse, se marchó del país. y fue a parar a Panamá, donde hizo sus desmanes también.
3: Esa campana, esos bienes fueron son irrecuperables.
1: Bueno, no son ubicables, ¿eh? Ese es el único problema, no son ubicables en
0: la
1: este
0: única
1: momento,
0: ¿sí? Campana que tienes, sí, que se ha preservado como una como un objeto histórico, era de Filadelfia.
1: Exactamente. Sí, así, sí, es, sí, así es.
3: Mire, y a propósito, Haití, siempre Haití. Hoy Bernardo Vega, que también es historiador,
1: sí,
0: dice, escribió sobre Francis Drake.
3: Que, sí, claro, que nosotros nos ilusionamos con el milagro económico dominicano, pero que eso ha obedecido a la situación en Cuba y a la situación de Haití. Que si Haití estuviera en las condiciones que estuvo a principios del siglo pasado, y Cuba, nosotros estuviéramos en una situación difícil. Haití y nosotros, ahora que usted menciona, sí, de Salines, sí, ¿eso ha sido así siempre? ¿O en los últimos 40 años es que resulta un problema Haití para nosotros?
0: Yo puedo decir algo. Haití terminó de pagar la deuda con Francia por el pago de la independencia, uh-huh, en 1936.
1: Exacto.
0: Uh-huh. Es decir, estamos hablando de 1804 a 1936, uh-huh, calcula. Tuvieron 132 años pagando una deuda. A Francia, eso quebró Haití. Sí. Haití jamás se ha recuperado de eso.
1: Jamás, jamás, es una realidad. Y nosotros, como una sociedad que requiere de ayuda, automáticamente somos el lugar preferido de los haitianos desde el mismo momento de su independencia.
3: Y la verdad que en la contemporaneidad hay asuntos que pone a los historiadores, sí, contra la pared. Hay una candidata del Partido Demócrata ahora mismo en, uh-huh, Nueva York, uh-huh, que es la contraparte de don Adriano Espaillat.
1: Sí.
3: Y parte de sus...
0: Pero para el puesto que él tiene, sí, en la Cámara de Diputados.
3: Y parte, primero las primarias en los partidos. Y parte de su propuesta, y yo, uh-huh, siempre he discutido, si usted está allá, ocúpese de sus asuntos allá.
1: De su problema allá, de allá, no trae el problema, no, a nosotros.
3: Parte de la propuesta, sí, es convertir la isla en una república negra.
1: Eso nunca ocurrirá. Nunca ocurrirá.
3: ¿Y por qué hay un movimiento que piensa así?
1: Bueno, hay dominicano, un movimiento de siempre.
0: Pero, porque, ¿cómo república,
1: ¿sí?,
0: negra?
1: Yo no, unificarla. Eso es lo que ella dice. Lo que pasa es que la constitución haitiana, la actual, establece que la isla es única, bueno, e indivisible.
0: Sí, bueno, pero
1: es un problema de ellos, ¿entiendes?
0: Bueno, esa es la tesis de Palmar.
1: Sí, exactamente. Es un problema de ellos allá. Lamentablemente nosotros somos un pueblo independiente, un pueblo que está con estabilidad económica, en mejor estado, en mejores condiciones, donde hay democracia, donde hay estabilidad política, social, económica. Haití es el país más pobre de Latinoamérica y uno de los más pobres del mundo. Entonces, le falta mucho, le falta crear esa sociedad. Los dirigentes haitianos no han tenido la valentía, no han tenido la responsabilidad de organizar su sociedad, porque países más pobres que Haití han salido de las ruinas y han creado una sociedad estable, lo que no ha ocurrido en Haití.
3: ¿Y por qué entonces, uh-huh, esta dominicana,
1: sí,
3: tiene esa propuesta, convertir la isla en un solo país, una república negra? Dice Dora Lisa Ávila Chevalier.
1: Bueno, eso es una posición muy personal de ella. Me imagino que tendrá ancestros haitianos también, pero es una posición muy personal. Que no refleja en lo absoluto la posición de los dominicanos, en lo absoluto. Por eso Adriano Espaillat ganará esas elecciones sin ningún problema, por el apoyo de la gran cantidad de dominicanos que lo siguen allá en Estados Unidos.
3: Bueno, y dice Fariñas que, sí, ahora debemos hacer una pausa y continuamos con el presidente de la Academia Dominicana de la Historia, don Miguel Reyes Sánchez. Adelante.
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2: Siempre en la pausa uno logra hacer un intercambio sesudo, académico, intelectual, muy válido. Y por eso continuamos entre historiadores en este día de María Trinidad Sánchez. ¿Usted quería preguntarle algo?
3: Bueno, ¿sabe que yo sí? Mientras yo trabajaba en uno de mis libros, no recuerdo exactamente cuál, que me tocaba hacer referencia a los tratados internacionales que ha tenido el país, yo pregunté, ¿quién conserva o dónde se conservan los originales dominicanos de esos tratados? Basilea,
4: Aranjuez,
2: Brunswick.
3: Sí, nadie me supo decir nunca.
4: ¿Por qué razón?
2: Vamos a ver.
4: Porque esos tratados en principio estaban en la Cancillería Dominicana. Hubo un momento de la historia.
3: Con una filtración.
4: Que hubo una filtración.
3: Se dañaron muchísimo.
4: Se dañó un grupo.
3: Yo bregué.
4: Ajá, no, pero se me adelantó. Sí, y lo segundo.
5: Yo pensaba que estaban en Sevilla.
4: Señores. No, debe haber una copia.
3: Una copia, pero la copia
4: dominicana. Pero la copia dominicana.
3: Un original, porque son dos originales.
4: Son dos originales. Es uno de España y uno de República Dominicana. ¿Qué sucede? También, señores, en la Cancillería, en un momento dado, hace unos 20 años quizás, se hizo el edificio nuevo que está ahí de conferencia y se empezaron a abrir, a cerrar la piscina y ahí estaban los archivos al lado. ¿Qué sucedió? Que los tratados andaban en el aire y tú te encontrabas cualquier tratado el parqueo de la Cancillería.
3: Es un
4: en la Talvia. Eso era una cosa increíble.
3: Porque no sabemos valorar.
4: Sí, no sabemos valorar la documentación.
2: Mira, yo decía.
4: Para nada.
2: A propósito.
3: Es un papel viejo.
2: A propósito del efeméride, que después que pasara esta generación, incluido el más joven, esto va a ser, eso no va a importar.
4: Sí.
2: Ahora que ustedes dicen eso con unos documentos tan importantes, ustedes recuerdan, quizá usted no, aunque usted es historiador, la película La Silla, Camilo Carrao, Franklin Domínguez, se sulfató y se perdió y no existe.
4: Qué barbaridad.
2: No existe.
4: No.
2: Entonces, fue la primera después del magnicidio, que era una muestra de lo que fue la tiranía, pues no existe. Y yo juraba que esos expedientes, esas cartas, por una amistad, además de haber sido mi profesor con Carlos Esteban Dey, ustedes saben que él se internó
4: años
2: en los archivos de India a investigar todo. Yo pensaba que eso estaba ahí.
4: No, hay un ejemplar allá, hay uno de los originales. Eran dos originales. El nuestro es que se han perdido. Todavía se conservan. Un grupo está en el Archivo General de la Nación. En días pasados, el embajador Alberto Despradel fue conjuntamente con un grupo de funcionarios de Cancillería a entregar al Archivo General de la Nación los límites de Aranjuez y de Basilea. que pudo los mapas, se los fue a entregar físicamente para la conservación del archivo general de la nación.
2: Mira, hay un
3: que lo tiene el archivo, entonces
4: ya lo tiene el archivo
2: conservado, este además según con microfilm. Mira, hay un dato que yo pienso que puede es de interés para los historiadores, aunque yo no sé porque es delicado, y es un joven que está haciendo una investigación diplomática, porque en relación a los tratados, creo que Mukien San tiene un libro de los acuerdos.
4: Rosa Campillo. Y la autora Rosa Campillo tiene dos tomos sobre todos los tratados firmados en el país.
3: Ella también.
4: Está viva, sí, en días pasados estuvimos juntos. Así. Pero también déjeme decirle que.
3: Ella no es miembro de la academia.
4: No, ella no es miembro de la academia, no. Déjeme contarle. Hay unos libros que se está haciendo una reedición, que es la historia de las relaciones dominico-haitianas, cuya autoría es de Alberto Despradel y mía. En esos dos libros hemos recopilado y rescatado todos los acuerdos que se han firmado sobre la frontera dominico-haitiana. Están como anexos.
3: ¿Y dónde tuvieron ustedes información?
4: No, tuvimos informaciones de otros libros, tuvimos informaciones de tratados originales, tuvimos informaciones, muy buena información que la trajo Chico Despradel de los archivos haitianos, que conservaban todas esas copias en todo lo relativo a ellos. Y todo eso se ha vertido en ese libro como anexo. Hay unos 35 anexos donde están todos los acuerdos.
3: ¿Cuándo sale
4: cronológicamente
3: ese
4: libro? Ya en los próximos días.
2: Pero segunda edición.
4: Es una segunda edición porque ganamos el premio Nacional de Historia, pero los tratados no estaban en aquella ocasión. En esta ocasión está completo.
3: Como anexo.
4: Como anexo.
2: Pero eso es libro de consulta obligado. Pues mira, esta persona está haciendo una investigación o un acopio de las distintas participaciones diplomáticas nuestras.
4: Ok.
2: E intenta, por dónde va, me dice, de mitificar la brillantez de la diplomacia trujillista.
4: Lo era. Estaban los mayores intelectuales y
3: Trujillo usó la élite
4: dominicana.
2: Pero sin embargo, esta persona dice que mirando los documentos, dice no, las participaciones eran mínimas, no iban más allá. Bueno, era un régimen,
4: eran unos personajes.
3: La defensa de Trujillo en la quinta conferencia se celebró en San José de Costa Rica, en Santiago de Chile. Cuando Trujillo denunció y acusó a Venezuela y a Cuba de la expedición del 59. Y la defensa en San José de Costa Rica, cuando Trujillo fue condenado, ha pasado a la literatura diplomática latinoamericana como una de las defensas más tremendas y mejor documentadas.
4: Y brillante, totalmente.
3: Ese es Porfirio Herrera Báez.
4: Sí, Porfirio Herrera Báez.
3: Y el que era embajador, ¿cómo se llamaba? Que yo mencioné el otro día, el Alzheimer funciona. que tiene el hijo, era un intelectual dominicano también, que creo que se murió.
2: Virgilio Díaz.
3: Oye, las exposiciones de ese tipo. Y yo lo describo bien en dos libros, Trujillo y los héroes de junio, y después en el libro de la condena de Trujillo. Fueron brillantes. Eran gente que ya no existen en este país.
2: Eso siempre era mi parecer. Sobre todo por la formación de cada uno de esos personajes. Y después tú vas comparando y comparando. Entonces, esta persona dice que con los papeles no había gran cosa.
3: Y mira, y esa gente eran trujillistas, pero eran patriotas, déjame decirte una cosa. Eran patriotas.
4: Y brillantes.
3: Yo tengo una opinión muy diferente de esa gente después que yo escribí esos libros y leí toda esa documentación.
4: Así es. Esa gente
3: eran brillantes.
4: Gusto, lo que
3: le decían la verdad a Trujillo.
4: Le decían la verdad a Trujillo,
3: no lo engañaban. ¿Entiendes? Trujillo por eso era un hombre tan bien informado.
4: Así es.
3: Que no pasa muchas veces con los presidentes, que le gusta que le digan las cosas.
2: Pero no, ya los presidentes chatean, no pueden esconderle nada.
3: No, y a los presidentes no les gusta que le digan ciertas cosas, pero esa gente tenía la capacidad.
2: Oiga, pero decirlo. Qué bueno esa noticia que usted nos ofrece con ese libro de coautoría con Despradel. Porque ahí tendremos un acopio.
4: Y déjeme contarle la segunda parte. Vamos, la segunda parte es que en este año pasado ganamos el Premio Nacional de Historia otra vez con un libro sobre la frontera. toda la historia de la frontera hasta el 36. En el 36 ya es lo que nos sustenta en este momento como en línea fronteriza. Pero vamos detallando cada caso, todos los acuerdos de Horacio Vázquez con Borno, cada uno de los acuerdos que se fueron dando sobre la frontera exclusivamente.
3: Ahí Trujillo se dio espacio.
2: ¿Quién se dio más territorio? Eso iba a decir.
4: Regaló espacio.
2: El defensor de la frontera que decían que era Trujillo cedió mucho territorio.
4: Sí, sí, para negociar. Eso es impresionante. Fue una forma de negociación, porque si no, la condena por lo del 37 venía muy fuerte a la República Dominicana. Y él prefirió ceder y que los haitianos desistieran. Pagó una suma de dinero bastante alta.
2: Pero eso fue tasado de igual a igual. Sí, pusieron precio a las cabezas.
4: A las cabezas, pues,
2: definitivamente.
4: Mire, pero doctora, antes de terminar, déjeme contarle el anverso de lo que era la diplomacia en aquella ocasión.
2: Sí, por favor.
4: Por ejemplo, un embajador que tuvimos en Japón.
3: Ah, sí, que le dijo, sí. Hirohito, mi hermano.
4: Mi hermano, tenga la tarjetica, cuando usted esté libre nos vemos. Y ese señor fue el famoso que llevó un regalo cuando iba a presentar la copia de estilo para el canciller japonés. Y no quería decir lo que era el regalo ni nada, hasta que se lo entregó. Y llegó la nota diplomática de protesta a la República Dominicana, que se conserva en Cancillería, donde decía que ese señor, con gestos obscenos, le explicaba al canciller japonés las propiedades del producto, que era una botella de mamá Juana. Ya ustedes se pueden imaginar.
3: O del chinito. O del chinito,
4: algo por ahí. Pero era una botella de mamá Juana y le explicaba las propiedades del producto.
2: Esa historia.
3: Es folclórico eso.
4: Increíble.
2: Esa historia profana de la diplomacia. Sí, ¿alguien se atrevería a escribirla?
4: Ya yo la tengo escrita y va a aparecer en un libro en los próximos días.
2: Porque en sus artículos, que yo espero, es casi una adición, usted contó una vez aquel traductor de japonés que no sabía hablar japonés.
4: Así mismo.
2: Eso fue
4: y
2: divino.
4: Fue con nosotros a un viaje oficial, pagado todo.
2: Y lo peor es que él japonés sabía español. Y
4: sabía español, no había estudiado la Complutense y dice, pero ese señor no está traduciendo nada. No, una barbaridad.
2: Mira, aquí están preguntando. Ay,
4: atrevida y osada. ¿Eh?
2: Que dónde se consigue el texto, el saqueo de Francis Drake a Santo Domingo.
4: En este momento puede ser en la Academia Dominicana de la Historia, como encuesta, en ambos sitios.
2: Mira, qué bueno que le interesó.
4: Sí.
2: Yo te digo que estas visitas suyas son muy importantes. ¿Qué cuánto queda de comendador? Por cierto, en el periódico hoy está apareciendo una serie sobre las provincias fronterizas, muy importante.
3: ¿Tú sabes qué nos falta a nosotros en la historia dominicana? Nosotros no perdimos la vida de Duarte. Uh-huh. En el exilio.
2: Sí, eso lo hemos hablado.
3: Y yo le he dicho, yo le he propuesto.
4: Sí, yo sé.
3: Yo le he propuesto muchas veces. Sí, incluso yo le sugerí al presidente.
2: Pero ahora tenemos un cónsul que es historiador, escritor, pastor.
4: Pastor.
3: Sí, pero yo le sugerí incluso al presidente Abinader en una oportunidad y me dijo que le parecía la idea buena. Yo no sé si la han concretado. Que nombrara un agregado cultural en Venezuela con ese único propósito: reconstruir la vida de Duarte en el exilio, porque Duarte vino aquí y después tuvo que irse de nuevo. ¿Entiendes? Bueno, lo sacaron prácticamente.
4: Si no se iba, lo mataban.
3: Y no se sabe qué hizo Duarte. Entonces hay gente que dice que vendía vela. Otro que tenía.
4: Que tuvo una familia.
3: Que tuvo una familia. Hay muchos venezolanos.
2: Otros decían que tuvo buena posición.
3: Hay venezolanos que me dicen a mí que hay descendencia de Duarte directa.
4: Exacto.
3: En Venezuela. Y no lo sabemos. No lo sabemos.
2: Que por cierto, y dijimos así: Pastor Vázquez, a mí me sorprendió esa designación.
4: Sí.
2: No por Pastor Vázquez, sino porque es una forma de ya restablecer.
4: Sí,
2: formalmente.
3: Tú te acuerdas del padre alemán, ¿verdad?
2: Claro que sí.
3: Él dice que él siempre le da gracias a Dios por haber sido católico, porque si hubiera sido protestante fuera pastor alemán.
2: Muchísimas gracias, Miguel. Siempre encantado. No espere otro viaje para visitar.
4: No, por favor.
2: Ni otra efeméride de María Trinidad Sánchez.
4: Yeah.
2: Muchas cosas y todo eso que me dijo la oyente, usted verá que yo lo voy a comentar con los dos Miguel aquí.
4: ¿Cómo no?
2: Quédense con el equipo que nos sucede, el gobierno de la tarde, ese equipo estupendo que les va a acompañar. hasta las 7 de la noche. Hasta mañana, muchas gracias.
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Buenas tardes. Martes 16 de junio del 2026. Luna nueva. La Santísima Trinidad. Aureliano, Eliseo, Julia, Justina, Quirico. Día Mundial de las Tortugas Marinas. Día Internacional del Niño Africano y Día Internacional de las Remesas Familiares. Remesas familiares aquí es lo más importante en divisas, porque aunque se dice que turismo, zona franca y agroindustria son la primera fuente, las remesas entran 100% a República Dominicana. El turismo se va a una parte, las exportaciones se van a una parte y las zona franca también. Las remesas vienen íntegras desde el exterior a Santo Domingo. También es la razón por la que los gobiernos dominicanos tratan con mucho cuidado a Estados Unidos, porque le pueden poner algún tipo de impuestos que reducirían las remesas al país. De manera que hoy es Día Internacional de las Remesas. También es día de la lucha del pueblo de Sudáfrica. Ese es un día que estaba dedicado cuando Mandela, ya no hay que luchar por el pueblo sudafricano, porque ya ha habido una eliminación del apartheid. Un día como hoy, una disposición legislativa restablece la Universidad de Santo Domingo, la que había sido cerrada debido a la ocupación haitiana. Un día como hoy, Trujillo crea el Partido Obrero Independiente. Un día como hoy se firma el famoso concordato entre República Dominicana y Santa Sede. Trujillo y Pío XII, 16 de junio de 1964. Todavía ese tratado está vigente íntegramente. Un día como hoy, en 1962, el Servicio de Seguridad del Consejo de Estado fue a la casa del general Federico Fiallo, quien había sido acusado de muchos crímenes y excesos en su gestión.

Fiallo fue a la habitación y se dio un tiro que produjo su muerte. El ex general Federico Fiallo se suicida de un balazo luego de haber sido requerido por autoridades judiciales para que se presentara para declarar sobre varios crímenes que le acusaban. Un día como hoy, en 1970, el entonces senador PRDista Pablo Rafael Casimiro Castro acusa a Balaguer de vender a ciudadanos extranjeros porciones de terreno costeros aledaño a Higüey y a Miches. Luego, Pablo Rafael Casimiro Castro renunció del PRD e ingresó al Partido Reformista del doctor Balaguer, junto a Washington de Peña. Un día como hoy, Austria sofoca en forma sangrienta un levantamiento en Praga. Un día como hoy, en 1910, Arizona y Nuevo México se convierten en estado de la Unión Americana. Eran territorio de México. Un día como hoy, Pío XII excomulgó al entonces presidente argentino Domingo Perón. Un día como hoy, Alfonsín anuncia al país que adelantó su salida del poder. La transición la recortó para darle paso a su sucesor. Como presidente argentino, acortó la transición. Renunció antes. Un día como hoy, muere junto a su esposa y a una cuñada en un accidente de aviación el joven editor y fundador de la revista George, John F. Kennedy Jr., hijo del expresidente John F. Kennedy. Un día como hoy nacieron Elías Narciso Wessing Chávez, hijo de Elías Wessing, hermano de Elías Wessing y Wessing. Un día como hoy nació Ada Margarita Balcácer, pintora. Ada Balcácer nació un día como hoy. Juan Alexander Isaac, el empresario Francisco José Meracheco, de los Duros de Santiago, Félix Bautista Mendoza, Eridania Martínez, Fran Valdés, empresario, el niño Darwin Ismael Díaz, el médico hiperbárico Edward Cano Alfau, también la señora Mary Lama de Melgen. Es hija de Mario Lama y esposa del doctor Faroche Melgen Acra, oftalmólogo. También está de cumpleaños la alcaldesa de La Guayiga, la señora Mirta Elena Pérez, conocida como La Popi. También Rafael Méndez Tejada. Un día como hoy, 16 de junio del 2022, murió a la edad de 82 años Ivonne de Asa. Fue una soprano y maestra del canto lírico dominicano, considerada la cantante de música más importante de la época. Sobre el canto lírico, es el conjunto de técnicas vocales utilizadas para cantar la llamada música docta o académica, cuyos inicios se remontaron al periodo medieval y se distingue del canto popular por la tesitura y la extensión vocal del artista. Ella fue la madre de Ito Bisonó de Asa, actual ministro de Vivienda y ex ministro de Industria y Comercio. La música es el lenguaje universal de la humanidad. Señores, en el día de hoy hay una noticia en evolución. Parece que lo que desde ayer estamos diciendo con respecto al acuerdo que se hizo entre Irán y el presidente de los Estados Unidos, parece que está siendo lo que hemos visualizado desde ayer. Parece que Israel y Estados Unidos han tenido diferencia en cuanto al Líbano. Vamos a esperar que en el curso de este programa tengamos algún tipo de información sobre el problema que parece, y no quisiéramos crear mucho problema porque esas noticias pueden cambiar mucho el tema de los combustibles, el precio de los combustibles y el precio de la tasa de cambio. Pero habíamos dicho que si Israel no firmaba ese pacto, era muy difícil que se materializara, porque

0: el Líbano tiene una situación interna y no se debe ni a Trump ni a Irán. Es un tema en que ahí en el Líbano domina un grupo que es Hezbollah. Hezbollah lo mantiene el gobierno de Irán. Israel ve en Hezbollah un peligro y quiere eliminarlo. Por eso está bombardeando el Líbano, pero también disfraza su deseo de ocupar el sur del Líbano. Y dice que no va a desocupar el sur del Líbano. Pero vamos a esperar en esta media hora a ver si uno tiene más informaciones. También queremos decir que, tal y como se había anunciado, se mandó el proyecto al Congreso y hay que esperar que los diputados propietarios de bancas de juego aprueben ese proyecto de impuesto. Es muy difícil que ellos aprueben impuestos que los afecten. Hay 3,000 bancas de juego que son propiedad de 6 diputados que están en el Congreso. Pero vamos a esperar a ver qué pasa. Hay unas declaraciones del arzobispo Morel Diplán que dice que la lucha contra la corrupción no es necesario ninguna ley, sino que todo el que tiene dinero de la corrupción que lo devuelva. Esas son unas declaraciones muy, muy duras, dichas por un... Hay dos pronunciamientos en el día de hoy de dos obispos, de Morel Diplán, coadyutor de Santo Domingo, y también de Castro Marte en Higüey. Vamos a hacer ahora una pequeña pausa porque le vamos a dar lectura a las informaciones que nos tenemos hoy, día 16 de junio, y que parece que algunas cosas que parecían que se estaban resolviendo se ha puesto un poquito difícil. Vamos a una pausa.
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1: 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Estamos de vuelta en Así en la Z.
0: Bien, amigos, queremos decir que nosotros a veces hacemos unos comentarios y no queremos pensar que tenemos razón en todo, pero recordemos aquel viejo adagio que dice que el diablo no sabe por diablo ni por sabio, el diablo sabe por viejo, y eso es lo que nosotros validamos. Toda una vida viendo a los humanos actuar nos han enseñado. Ahí tenemos los titulares de los que posiblemente en el programa de la doctora Carmen Inver y de Miguel Guerrero se tendrán más detalles, pero ya tenemos lo siguiente. Y es que el presidente de Israel anunció que se va a presentar en las elecciones, lo que significa que ese señor tiene una base suficiente para pensar que los judíos van a votar por él. No aprobó el acuerdo de Donald Trump con Irán. Hay tensión entre Donald Trump y Netanyahu. Tensión. Se firmará este viernes el supuesto acuerdo. Israel dice que no se va a retirar del Líbano porque el acuerdo dice que debe de retirarse del sur del Líbano. Sobre los detalles, solamente hemos recibido esos titulares. Por otra parte, nuestro comentario de hoy en el Caribe dice que Donald Trump empuja a Estados Unidos hacia una reindustrialización apoyada en la inteligencia artificial, en la robótica y en la automatización. Resulta que Estados Unidos está invitando y dándole facilidades a todas las industrias estadounidenses que salieron e instalaron en otros países sus fábricas, vehículos, zona franca. Pero cuando le preguntamos cómo va a resolver el problema de los salarios, porque en Estados Unidos hay salarios muy altos, pues ellos contestan que es con inteligencia artificial y usando robots y automatización, todos esos inventos de los ricos amigos de Donald Trump van a eliminar la posibilidad de que la industria estadounidense siga saliendo buscando mano de obra barata. El objetivo es traer de vuelta empresas que durante años se trasladaron a China y a otros países en búsqueda de mano de obra barata. Si ese proceso se consolida, cambiarían las reglas para economías como la nuestra, que tenemos mucha zona franca, muy dependiente del mercado estadounidense y de sus inversiones, y en zonas francas podríamos enfrentar impactos en el empleo, exportaciones, divisas y consumo interno si parte de esas operaciones regresan a Estados Unidos, a territorio norteamericano. Por eso el país no puede aferrarse al viejo modelo de salarios bajos. El primer tribunal colegiado del Distrito Nacional condenó a 23 de los implicados en el caso denominado Coral y Coral 5G. El Ministerio Público acusó al grupo de encabezar la red que operó entre el 2012 y el 2020 en los gobiernos de Danilo Medina, desviando fondos públicos del Cuerpo de Seguridad Presidencial y el Cuerpo Especializado de Seguridad Turística. A continuación, el resumen de las condenas. Adán Cáceres, general activo, asistente militar del presidente Danilo Medina, condenado a 20 años de prisión y al pago de 400 salarios mínimos por liderar la red de corrupción, desfalco, enriquecimiento y lavado de activos. Todas sus propiedades están congeladas. Juan Carlos Torres Robiú, militar, era el jefe de Sestur, del turismo, sentenciado a 20 años y a 400 salarios mínimos por facilitar el desvío de fondos públicos y el lavado de activos en Sestur. Es decir, que Cáceres y Robiú tienen exactamente la misma condena, 20 años y 400 salarios mínimos. Rafael Núñez de Asa recibió 20 años de prisión y 400 salarios mínimos. Julio Camilo de los Santos Viola, 15 años por replicar esquema fraudulento. Rosy Guzmán, 15 años por lavado de activos y ocultar bienes e inversiones. Esmeralda Ortega Polanco, 10 años por participar en operaciones bancarias utilizadas para mover recursos. José Manuel Rosario Pirón, 10 años de prisión por enriquecimiento ilícito, desfalco y lavado de activos. Kelman Santana Martínez, 10 años por recibir y manejar fondos de procedencia ilícita. Bonájeres Reyes Batistas, 10 años tras comprobarse que su patrimonio no corresponde con sus ingresos como servidor público. Franklin Antonio Mata Flores, condenado a 10 años por colaborar por el desvío de recursos públicos. Joana Lucía Rodríguez Jiménez, 10 años por participar en el blanqueo de capitales. Erasmo Roger Pérez, 10 años por actuar como uno de los principales operadores que encabezaba Adán Cáceres. Raúl Alejandro Girón, sentenciado a 5 años por una participación en fraude de nóminas y la pena se considera cumplida por el tiempo que permaneció bajo el proceso. Ya tiene 5 años preso. Hay que decir lo siguiente: cuando uno ve esto, se da cuenta que el proceso ha sido es completamente político. Fíjense cómo la gente de protección política, con protección política, han ido resolviendo sus problemas. Algunos se le ha vencido, otros los han declarado un no al lugar, pero estos señores, la mayoría empleados públicos, militares que no son políticos, pues le cayó gas y carcoma. Esos señores no tienen quien lo defienda. No les interesa a los partidos ni al gobierno, y sobre ello parecería que posiblemente sean culpables, pero también los otros posiblemente son culpables. Pero como esta gente no son políticos ni de interés político, pues le metieron entre 20 y 10 años a todos. No se quedó nadie. Entonces, cuando usted ve que ese grupo de ...23 implicados han sido condenados todos, se dan cuenta que si revisamos los nombres, nadie sabe quiénes son, con excepción de Robió y de Cáceres. ¿Por qué? Porque no son políticos y no les importa a nadie meterle 20 años. Hay algunos políticos que posiblemente han cometido mayores violaciones, robos y corrupción que esto. Pero lo que quiero llamar la atención a los ministerios públicos y a los jueces, que no se presten a coger piedra para lo más chiquito. No estoy diciendo que esto no sea 20 años. ¿Y desde cuándo se ha visto eso? Y no dicen si se han devuelto bienes. No, 20 años y 400 y una multa. Y no habla de más nada. Supongo que eso se va a apelar. Pero lo que hay que significar es que hay que tener mucho, mucho cuidado con la justicia y estos procesos de selección, de persecución selectiva. Mientras otros son puestos en libertad y le han dejado vencer sus expedientes, a esto le meten el máximo. 20 años, como si hubieran matado gente. 20 años. Y otra cosa, hay dos militares activos, no lo han puesto en retiro. Esa gente tan activa. Yo no sé cómo eso va a caer en ciertos sectores. El secretario general de las Naciones Unidas, Antonio Guterres, realizó hoy una visita de solidaridad con Haití en medio de la profunda crisis humanitaria y de seguridad que afecta a la nación caribeña. Guterres llegó a Puerto Príncipe, procedente de Santo Domingo, y destacó la necesidad de acompañar a la población que sufre las consecuencias de la violencia generada por las bandas armadas. Durante su estancia, el funcionario sostendrá encuentros con hombres y mujeres y niños impactados por la inseguridad que ha provocado miles de desplazamientos. Señores, las Naciones Unidas y la OEA no han servido para nada en la crisis haitiana. El abogado y periodista dirigente comunitario Benigno Toribio se encadenó hoy frente a las oficinas de Del Norte en Dajabón para exigir soluciones ante las elevadas facturaciones eléctricas. Se encadenó por la facturación y denunció que afectan a miles de familias en esa provincia. Toribio, integrante de la Asociación de Juntas de Vecinos en Dajabón, aseguró que numerosos usuarios se han visto multiplicarse sus recibos de energía en los últimos meses. Ojalá no sigan multiplicándose con esta crisis que no se acaba de resolver. El ministro de Hacienda y Economía, Magín Díaz, aseguró que el acuerdo de paz anunciado entre Irán y Estados Unidos no va a modificar los planes del gobierno de impulsar el paquete de medidas y las tributarias sometido al Congreso. El funcionario explicó que aunque la reducción de las tensiones internacionales ha provocado una baja en los precios del petróleo, la iniciativa responde a necesidades estructurales de la economía nacional. Magín Díaz destacó que el Estado ha destinado más de 20 mil millones de pesos a subsidios de combustible. Y yo creo que con esta situación de echar para atrás, que parece ser que Israel no ha firmado el acuerdo, vamos a ver, sin crear muchas expectativas, ¿qué va a pasar? Parece que estamos parados en el mismo lugar. A pesar de que Estados Unidos e Irán firmarán un acuerdo el próximo 19 destinado a poner fin a las tensiones que durante los últimos meses estuvo en vilo. La ceremonia se realizará en el complejo turístico de Burgenstock, ubicado en el lago de Lucerna, en Suiza. Ahí está el anuncio, si es realmente posible que eso se materialice. Por otra parte, el Poder Ejecutivo sometió al Senado de la República estos dos proyectos. Yo creo que alguien como la doctora Inver podrían darnos más detalles. Dice, dos importantes proyectos de ley orientados a fortalecer la transparencia institucional y actualizar aspectos del marco jurídico nacional. La primera iniciativa propone la creación de la Dirección General de Integridad, Transparencia y Ética, organismo que va a sustituir lo que es Milagros Ortiz, la Dirección de Ética e Integridad. Es decir, eso lo van a hacer ahora por ley. No sabemos por qué no ha funcionado lo que ya tenemos. La nueva entidad tendría carácter autónomo y contaría con facultades para investigar posibles faltas administrativas, supervisar el cumplimiento de normas éticas y aplicar sanciones dentro de la administración pública. El gobierno considera que esta transformación contribuirá a reforzar los mecanismos de control. Para lo único que sirven estas dos leyes es para cuando las actuales autoridades se vayan para su casa en agosto del 28, digan, sometimos dos importantes proyectos para institucionalizar el país. Eso es lo que hasta ahora nosotros hemos estado diciendo, y quisiéramos también finalizar dándole lectura a una carta que le dirige el obispo de Higüey a los comerciantes profesionales y líderes de la provincia. Estimados comerciantes profesionales y líderes, Reciban un cordial saludo y me permito dirigir a ustedes para hacer un llamado que considero de gran importancia para el presente y el futuro de la de nuestra demarcación en el este. Durante las últimas décadas, nuestras comunidades han experimentado un extraordinario crecimiento poblacional y económico. Hay que recordar que el este, con el turismo, se ha llenado de personas de otras partes del país. Miles de personas han decidido establecer sus hogares, formar familias, desarrollar sus proyectos y contribuir diariamente al progreso de la tierra. Sin embargo, una parte importante de estos ciudadanos mantienen su domicilio electoral en otras provincias de donde vienen, lo que provoca la realidad demográfica de nuestras comunidades. Es decir, que toda esa gente que se fue a trabajar para Higüey, para Romana, para El Ceibo, para Miches, para San Pedro de Macorís, están ubicados ahí, pero no han cambiado de residencia. Por ello, los invito a unirse a una jornada de concienciación cívica para motivar a sus colaboradores, familiares, amigos, relacionados y empleados que actualicen su domicilio electoral, que ejerzan su derecho al voto en la demarcación donde realmente viven y que contribuyen su futuro. No se trata únicamente de un acto administrativo, es un ejercicio de responsabilidad. Lo que pasa, dice, piensa el monseñor, es que posiblemente esa persona no puedan irse a donde originalmente están inscritos, y entonces va a haber una gran abstención en el este, en las elecciones que vienen. Como actores fundamentales del desarrollo económico y social, nuestra provincia, ustedes tienen la capacidad de convertirse en multiplicadores de este mensaje, promoviendo una cultura de participación responsable y compromisos con el bienestar colectivo. Creo que también se puede hacer ampliar lo que dice monseñor, pidiéndole a la cédula que amplíe sus operaciones y cédule, cambie las cédulas en esos lugares y las residencias, así como la ubicación electoral de cada uno. Que Dios bendiga abundantemente a cada uno de ustedes y continúe guiando los pasos de nuestra querida región del Este. Fraternalmente, Jesús Castro Marte. Nos vemos mañana aquí en La Z.
3: Martes 16 de junio del 2026. Faltan 198 días para el año 2027. Luna nueva. Santoral, Santísima Trinidad, Santos, Juan Francisco de Regis, Aureliano, Veno, Elisco. Santas, Julia, Justina, Notarga. San Quirico, Santa Aline, Alina. Día Mundial de las Tortugas Marinas. Celebran sus cumpleaños. El oficial del Ejército Nacional, Elías Narciso Huesin Chávez, la pintora, Ada Margarita Barcácer Rodríguez, el señor Félix Bautista Mendoza, la señora Eridania Martínez, el empresario, Fran Valdés, el doctor Edward Cano Alfau, la señora, Mary Lama de Melgen y Mirta Elena Pérez. Cada 16 de junio se celebra el Día Mundial de las Tortugas Marinas, una fecha para recordar la importancia de estos antiguos viajeros de los océanos. Las tortugas marinas existen desde hace más de 100 millones de años. Han sobrevivido a grandes cambios en la Tierra y continúan recorriendo miles de kilómetros por los mares. Después de años en el océano, las hembras regresan a la misma playa donde nacieron para depositar sus huevos en la arena. Cuando las crías nacen, emprenden una carrera peligrosa hacia el mar. Muchas enfrentan depredadores y obstáculos antes de llegar al agua. Hoy, las tortugas marinas enfrentan amenazas como la contaminación, los plásticos, la pesca accidental y la destrucción de sus playas de anidación. Proteger a las tortugas marinas es proteger la salud de los océanos. En este Día Mundial de las Tortugas Marinas, cada acción cuenta para asegurar su futuro. Mundial de las Tortugas Marinas, cuidemos a los guardianes de nuestros océanos. 1992, murió a la edad de 82 años, Ivonne Asa, en Santo Domingo, República Dominicana. Fue una soprano y maestra de canto lírico dominicana, considerada la cantante de música clásica más importante del país en todos los tiempos. Sobre el canto lírico, es el conjunto de técnicas vocales utilizadas para cantar la llamada música docta o académica, cuyos inicios escritos se remontan al pedido medieval. Se distingue del canto popular por la tesitura y la extensión vocal del artista. Termino este corto con un pensamiento del poeta Henry Wadsworth Longfellow: la música es el lenguaje universal de la humanidad.
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4: Y hasta aquí, así en la Z.
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6: Puso la mano a Sánchez. Pedro Sánchez.
7: A Pedro Sánchez.
6: Mira,
7: sí.
6: Mira, Yané, saludos.
7: Hola, está. Yané, muchacha, ¿cómo tú estás?
6: Yané, muy querida, muy. Don Julio Jacín, preocupado.
7: Me consigue uno a mí igual.
6: Con el decurso.
7: Y un vasito de agua. No, quédate con él, Miguel. Tú estás durmiendo, tranquilo.
6: Oiga, Fariña, comenzamos en este martes. ¿Cuántas cosas? Martes 16. Agradeciendo la expedición haitiana desde Salinas a Santa. Espérate, agradeciendo la expedición haitiana. Uh-huh. Agradeciendo el texto.
7: El texto.
6: La expedición haitiana desde Salinas a Santo Domingo, de la autoría del buen y querido, apreciado amigo, presidente de la Academia Dominicana de la Historia, don Miguel Reyes Sánchez. También tenemos aquí el saqueo de Francis Drake a Santo Domingo. ¿Y usted dice saqueo?
7: Hasta la campana de la catedral se llevó.
6: Eso no es hasta la tambora, eso es hasta la campana.
7: Hasta la campana.
6: Bueno, y hoy tenemos varios temas. Sí. Ahí estaba ya don Miguel hablando de las derrotas de Estados Unidos, que ayer las desmenuzó con don Julio Jacín a propósito de un impas que hay ahora en relación a Israel, a Gaza y los acuerdos que están por firmarse, que dicho sea de paso, el FBI dijo que había abortado un atentado contra Donald Trump en el día de su cumpleaños.
8: Sí, 80 años cumpleaños. Sí, y lo celebró con una pelea de lucha de UFC en los jardines de la Casa Blanca.
6: Y ahí se detectó
8: ese hombre
6: atentado.
8: Le ha quitado solemnidad.
6: Absolutamente. Señores, y hoy día de María Trinidad Sánchez, vamos a hablar con don Miguel, los dos don Miguel aquí acerca de eso. Pero es evidente que el tema, hoy se ha hablado menos de la reforma o del paquete fiscal o del pellizquito o de la caricia o de lo que sea, porque está en cada uno de los medios, en cada una de las emisiones, el comentario tanto de la decisión que envía jurisdicción de juicio a los hermanos Espaillat, como ya la primera condena a todos estos involucrados en ese caso, que cuando uno lee el caso Coral 5, Coral G, uno dice, pero ¿y eso pudo ocurrir? Y eso fue cierto. ¿Cómo fue eso? ¿Cómo estábamos aquí y estaba pasando eso? ¿Cómo estamos aquí y estuvo pasando lo de Santiago y lo de Senasa? Espérate, ya porque aquí hay una sentencia, dicho sea de paso, y me preguntaban los muchachos temprano que si ese era el caso del soplón. Si el primer soplón público y deificado de esta etapa de la ética.

0: Rica, el señor Girón, que se convirtió en una especie de payaso después porque lo protegieron, y el individuo a veces, como le dijo Johnny Aves a Ramfis, mire, Miguel, yo lo protegía de sus enemigos, no de sus amigos, y Girón grababa todo, todos los mensajes que le enviaban sus pares, lo grabó todo, lo tenía guardadito y eso lo salvó. Él se va para su casa, él ha estado en su casa siempre, pero la verdad, reitero, bueno, hay condenas de 20, de 15, Girón se va para su casa, 5 años que estuvo durante este proceso, pero reitero, y todo eso ocurrió. Esa magnitud del dinero.
1: La sentencia, ¿tú la crees acorde con el delito que se le atribuye?
0: Bueno, acorde al delito sí, y lo probaron. El Ministerio Público debe estar satisfecho esta vez después de tantos percances, porque el juez acogió las pruebas, acogió lo solicitado. Claro, esto necesita varias instancias, pero ya leyéndolo, ya no como la especulación y el espectáculo al que nos tiene acostumbrado el Ministerio Público Independiente, ya tú mirándolo en lo que se conoce de la sentencia, vuelves y te preguntas, ¿cómo pudo ocurrir, mira, esto?
1: En una oportunidad, y escúchame, Miguel, en una oportunidad yo fui con Valentín Medrano Peña, que era muy amigo de él y vive en el mismo barrio, a la casa de Cáceres. Ese hombre no vivía o no vive ahí, vive ahí todavía, en una casa modesta, muy pegada. El hombre que se robó todo ese dinero y se apoderó de toda esa riqueza, no podía vivir como yo lo vi en esa casa, con una cocinita chiquita, una salita que no cambian los muebles. Sí, yo creo que ahí hubo más, a menos que no sea el gran impostor, que haya ocultado toda su fortuna que se robó, porque aparentemente se la robó, en algún sitio que nadie ha encontrado. Yo exhortaría a que se buscara esa fortuna.
0: Bueno, entre los bienes incautados hay una finca que le atribuyen a Adán Cáceres, una persona de un perfil absolutamente discreto. Una persona que, por cierto, sigue perteneciendo a las Fuerzas Armadas.
1: Era activo.
0: Hay una...
1: Supongo que ya no lo será.
0: Sí, todavía no lo ha... No, sí. Porque falta... No tiene autoridad de la cosa abogada.
1: Exactamente.
0: Pero hay una finca con una cantidad de tareas que tú dices... Es que es algo tan hiperbólico, sí, que tú dices, bueno, cambió la composición social dominicana realmente.
1: Un hombre que ni hablaba, porque todavía parecían como una... Como una estatua detrás del presidente de la República. ¿Tú sabes que él fue el jefe del grupo de soldados dominicanos que Hipólito Mejía envió a Irak?
0: Cuando estaba jovencito.
1: Sí, cuando estaba, era capitán.
0: Y algo que dijo don Julio Hacín, que yo creo que es importante reiterarlo. Fíjate cómo este caso pasa, comentamos algo la sentencia, podríamos invitar a alguno de los abogados, pero eso no despierta mayores inconvenientes porque ellos no son políticos.
1: Sí.
0: Ni son empresarios del Concón, del caucus de impune. Entonces es un caso más con un dineral que tú dices, reitero, ¿cómo fue posible eso?
1: Esa sentencia afecta mucho al Partido de la Liberación Dominicana, especialmente al entorno del presidente.
0: Bueno, más al entorno que al partido, porque ellos no son políticos.
1: Bueno, no, exactamente.
0: Ninguno.
1: Pero ocurrió durante el gobierno, exacto, del PLD. Y eso tiene una connotación política desde ese punto de vista. Yo no estoy diciendo que la condena sea política, porque si se probaron todo lo que se le acusó, entonces es una condena justa, ¿no? Conforme a los hechos. Pero evidentemente se va a reflejar en el PLD.
0: Sobre todo en el entorno más cercano, sí, del, claro, expresidente, porque, reitero, ellos no son miembros del partido, no tienen que ver nada.
1: Pero era
0: eso es una corrupción militar.
1: Sí, claro.
0: La de uniforme, que yo no creo que eso se haya suspendido o interrumpido. Siempre me ha llamado la atención. Claro. Hace muchos años hubo un alférez, y recuerdo que era alférez, porque así lo escribí en la revista Rumbo, que hubo un inconveniente con unas sustancias controladas, y lo allanaron en su casa ubicada en Galá. No lo olvido porque era un muchacho de 35 años y tenía una colección de vehículos de lujo.
1: Sí, la gente no sabe.
0: Entonces,
1: ahí me recuerda.
0: No, pero ahí tenemos que hacer un mea culpa. porque nosotros compartimos con militares, policías y todo, que tienen un estatus que tú dices, sí, con el salario que ellos tienen. Es la gran impunidad dominicana.
1: Es que a veces, favor, la gente no Miguel aprende, la gente no observa no cumple o
0: lo de la pluma. Lo de la pluma.
1: Lo de la pluma, compadre, guarde la pluma. Esconda la pluma.
0: Ahora, yo sé que en los discursos oficialistas y en rendición de cuentas siempre se va a decir que se ha hecho lo que nunca se había hecho, sobre todo desenmascarando todas estas redes de corrupción. Pero la pregunta es, ¿y siguen o no siguen?
1: Bueno.
0: ¿Tengo yo las redes mías, los odres nuevos, el vino viejo, los odres? ¿Cómo es? ¿O se acabó?
1: Yo espero que esto sirva de ejemplo, ¿no? En el futuro. Porque es muy difícil esconderlo.
0: Bueno, hasta las instituciones que están involucradas le cambiaron el nombre.
1: Claro.
0: Escusés, Estur, qué sé yo, ya eso no se llama así.
1: Es muy difícil ocultar lo que tú sustraes. Porque en algún lugar lo escondes. Y es muy difícil esconder ya el asunto. Porque de alguna forma lo exhiben. Lo exhiben a través de un vehículo, lo exhiben a través de una casa, lo exhiben a través de muchos viajes. De alguna manera sale a relucir.
0: Pero hay forma en todas las épocas, y fuera del aire te diré, porque a veces tú juegas a ser adusto y discreto.
1: Sí.
0: Y después dicen, ay, pero esa estación de gasolina, esa era de Miguel.
1: Sí, no, y tú te puedes sacar la lotería una vez, pero no tantas veces.
0: Dije, de Miguel Guerrero, sí, exacto. No quiero que otro Miguel. Bueno, hoy es un día especial porque es el aniversario del nacimiento de María Trinidad Sánchez. Y estamos entre historiadores y vamos a hablar de la realidad del papel de María Trinidad Sánchez. Sí. Pero antes, el presidente, eso es bueno decirle presidente, ¿no? El presidente de la Academia Dominicana de la Historia, investigador, escritor, diplomático, especialista en derecho financiero.
1: Y buen amigo.
0: Es buen amigo.
2: Sobre todo eso.
0: Sí, es buen amigo. Estuvo en Madrid, así, y digo específicamente en Madrid, porque coincidió con la visita del Papa, todo lo que aconteció en esa ciudad, quienes tuvimos la oportunidad de coincidir, además de los percances que usted escribió en su columna, pero cómo se organiza una ciudad. Como por la tarde ya
2: No, la capacidad de organización de las autoridades madrileñas.
1: Lo único que tú ves cuando estás caminando por la Gran Vía, que tú pisas sobre colillas de cigarrillo.
0: Bueno, pero en este caso era 1,000,000 de personas para escuchar al Papa, unos altoparlantes que te sorprendía la voz del Papa en cualquier rincón.
2: El alcance.
0: Increíble. El alcance y aquellos coros que tú podías ser agnóstico, tú podías ser musulmán y escuchabas eso.
1: Sí, te estremecía.
0: Sinceramente.
2: Así es.
0: Y don Miguel anduvo lo que él no ha caminado en su corta
2: en
0: vida.
2: Hace mucho tiempo.
0: Cuénteme, Miguel, su experiencia antes
2: Muy
0: de
2: bien,
0: entrar a
2: no,
0: María
2: no,
0: Trinidad.
2: Lo que más me sorprendió fue la efervescencia de los madrileños, de los españoles en recibir al Papa. No me imaginaba que tanta juventud tuviera como líder realmente al Papa. Es una persona sencilla que llega a mucha gente de manera fácil y tiene un lenguaje moderno. Quizá por ahí va la cosa. Y fue impresionante realmente. Y sobre todo, como usted decía, la organización. Una organización plena de las autoridades policiales, sobre todo, que sabían dónde parar, cómo reorganizar, cómo ir abriendo para que el flujo tanto de vehículos como de personas se diera de manera normal. Pero a Fran Moyapón y a mí decidimos ir a la Feria del Libro y fue una odisea.
0: Súmale en cuanto a multitud, después yo coincidí con Frank y el grupo que lo acompañaba. Súmale a la cantidad de personas que fueron a las actividades papales, la cantidad de personas que en Madrid convoca a la Feria del Libro.
2: Impresionante.
0: Que es una Feria del Libro.
2: Que no entendíamos cómo al mismo tiempo podían estar esas dos multitudes.
1: Bueno, es el evento es uno de los eventos más importantes anuales de España.
0: Exactamente. Tú ves, me contaba una persona que también coincidimos, había muchos dominicanos por distintas razones, cómo se orientó en el Parque de Retiro para llegar al recinto ferial.
2: Sí, sí.
0: por las bolsas con libros de las personas. Uh-huh. Eso es emocionante.
2: Sí, cierto, cierto.
0: Y cuando veía las bolsas que decían Feria del Libro, ¿por dónde es? Y le decía, por ahí, una multitud. Así es, y ahí solo libros había.
2: Solo libros.
0: Ahí no había pantalla.
2: Ahí no había espectáculos ni nada de eso.
1: Yo entiendo una bolsa de supermercado en la Zarzuela.
0: Entonces, esa multitud de la feria con la multitud, y es verdad, muchos jóvenes.
2: Sí, muchos jóvenes. Nos sorprendía la
1: España
2: edad.
1: Es uno de los países más católicos del mundo.
2: Así es, sí.
0: Sí, pero hace un tiempo que...
1: Bueno, porque lo... Que no, pero el PSOE gobierna, pero son católicos también, en el fondo.
0: Sin embargo, el Papa le hizo un guiño a Pedro Sánchez. Sí,
2: totalmente.
0: Bajó la marea.
2: Sí, así es.
0: Entonces usted caminó... Bien.
2: Caminamos 2 horas aproximadamente hasta tomar un taxi. Y el taxi nos hizo llegar a otro taxi para poder llegar al Parque del Retiro. Pero llegamos al Parque del Retiro. Allá no encontramos al amigo Basilio Beliar.
0: Rumbo a París.
2: Exactamente. A Ricardo Rojas León, que estaba ahí también. Nos tomamos una foto, anduvimos, conseguimos unos libros interesantes. Estaba Sonsoles ahí firmando libros. Julia Navarro, que ya yo la había conocido.
0: Maitena, si hubiera coincidido.
2: Muy atenta, muy atenta.
0: Se hubiera encontrado con 2 autoras dominicanas que también estaban firmando el libro.
2: Sí, lamentablemente. No coincidimos.
0: Aralís Rodríguez, que está con nosotras. Sí. Aquí el jueves estará.
2: Y Ángela. Y la doctora Carmen Inver Brugal.
0: Y un detalle, había una delegación presidida por Leonel Fernández Reina.
2: Sí, tenían un foro, el foro iberoamericano.
1: Sí, él estuvo mucho tiempo ahí en España. Sí, creo que regresó ya.
0: Sí.
2: Sí, ya él está en el país, pero duró más de una semana allá. Impresionante, impresionante.
0: Entonces, ¿valió la pena esa?
2: Valió la pena, yo tenía otras responsabilidades, por eso no pude estar permanentemente en cuestiones de feria ni nada de eso, pero bien. Fueron 6 días que le sacamos el jugo, como dicen, totalmente.
0: También estuvo el ministro de Cultura.
2: Estuvo el ministro de Cultura, ese lo estuvo con ustedes allá.
0: Entonces, María Trinidad Sánchez. Ahora hay un movimiento que dice que María Trinidad Sánchez debe ser declarada madre de la patria.
2: Bueno, ahí
0: yo decía, no sé, pero hablemos con los historiadores.
2: Bueno, en mi caso particular, María Trinidad Sánchez la admiro muchísimo. Hoy cumpliría 232 años de edad. ¿Qué sucede? María Trinidad Sánchez fue la primera víctima política
1: de Santa Ana
2: y fue mandada a fusilar. Sí. No importó que Félix María del Monte reclamara, que conmutara esa sentencia, y esa sentencia fue cumplida tal cual.
0: Sí.
2: Y un 27 de febrero de 1845 fue fusilada en el cementerio de la Independencia, casi llegando al Parque Independencia, el cementerio que está ahí todavía.
1: Hermoso. Yo creo que está la tumba de ella.
2: Está la tumba de ella dentro de ese cementerio.
0: Que por cierto,
2: lo que pasa es que la tumba está vacía porque se la llevaron al Panteón Nacional. Se hizo el traslado formal al Panteón Nacional, aunque permanece el nombre de ella.
1: El nombre, sí.
2: Sí, sí, ahí está.
0: Que ese cementerio, dicen que uno no debe decir hermoso, sino para su dueño, pero es muy hermoso.
2: Es un cementerio muy especial, es verdad. Sí, sí.
0: Mire, hay un enfoque, yo no sé si jurídico, que va más allá de la historia, o por histórico tiene visos jurídicos. Cuando se dice Santana mandó a fusilar a María Trinidad Sánchez.
1: Y a Sánchez también.
0: Algunos dicen que es que violentaron las leyes existentes, que eran subversivos, y como eran subversivos, se justificaba el fusilamiento. ¿Qué ustedes dicen?
1: Bueno, la Trinitaria era una entidad subversiva, porque conspiraba contra el sistema, contra lo que reinaba. Duarte era un conspirador.
0: No impenitente, como le dijo.
1: Era un conspirador, ¿no es cierto?
2: Era un conspirador, sí, luego.
1: Lo grande de eso es que no olvidamos que Duarte, que nació en el 13, cuando funda la Trinitaria, solo tenía 25 años.
0: ¿En el 38? 25 años tenía.
1: Y creo que era el más viejo del grupo.
2: Exacto.
1: Así, era el más viejo del grupo. Es decir, que la nación dominicana nació joven por el esfuerzo de jóvenes.
0: Entonces, con las declaraciones vamos a declarar héroe a Miguel Guerrero. ¿Por qué? Sí. ¿Qué hizo? ¿Cómo abonar la propuesta para esa maternidad de la patria?
2: No, eso yo encuentro que es insólito. Sí, ¿cuál fue el papel de María Trinidad Sánchez? María Trinidad Sánchez tuvo un papel muy activo en los ruedos de sus faldas, llevaba municiones para pelear en contra de los haitianos. Hizo la bandera nacional junto con Concepción Bona, pero ya no vemos más allá de ese punto. Fue un gran aporte a la patria, pero no jamás para ser madre de la patria. Fue como una carta que mandó Juan Bosch al presidente Joaquín Balaguer, estando yo en protocolo del Palacio, de la cual conservo copia, en que Juan Bosch le pedía a Balaguer que hicieran a Gregorio Luperón padre de la patria. Ahí había un sentido mayor, porque fue el restaurador, fue el jefe de la restauración, pero no obstante Balaguer descartó esa idea en el momento en que se la propusieron.
0: Mira, es importante, bueno, señala aquí un amigo.
1: Eso era una... Bosch tenía cosas que...
2: Sí.
0: Erraron. Un detalle que nos apunta un amigo también amante de la historia.
2: ¿Cómo no?
0: Dice, no podemos negar que María Trinidad Sánchez fue una especie de institutriz de su sobrino.
2: Sí.
0: Bueno, qué bueno.
2: Sí, pero no.
1: Hay que ver, hay un mérito especial en ella y en otras mujeres que compartieron el ideal de independencia y se sacrificaron también, que ellos el papel de la mujer entonces era un papel insignificante,
2: muy limitado, es cierto.
1: Entonces ella tenía mucho valor, era gente de mucho valor. Uh-huh. Y realmente eso hay que reconocerlo.
2: Sí.
1: Así que
2: pero la patria se lo ha reconocido, está en el Panteón Nacional. Un gran reconocimiento, María.
0: Rosa Duarte también tiene Rosa Duarte escribió.
2: El diario de Rosa Duarte, sí.
0: Entonces ese deseo antes de conocer la historia de las personas propuestas debería tener más sensatez, más sosiego. Porque a veces tú dices, como lo que mencionas de la carta de Don Juan, y con Don Juan y Joaquín Balaguer ahí, pasión aparte, hay que reconocerle la erudición, por Dios, a los dos. Pero hay que indagar más, y a propósito de hoy he visto muchos señalamientos que van en esa dirección. Sí. Que la designen madre de la patria. Entonces, eso tiene sus dificultades.
2: Ya.
0: Necesita análisis.
2: Sí.
0: ¿Qué hace la academia cuando surgen esas propuestas, tanto de aceptación como de abjurar de un procerato? ¿Qué hacen ustedes? No,
2: depende. Si la consultan, la academia es un órgano consultivo. Hay que consultarla. Si se consulta, la academia podría dar
1: una opinión.
2: Favorable o desfavorable, sencillamente. Pero en otros casos, las decisiones no se toman en la academia. Las decisiones no llegan cocinaditas y a veces hasta mediante decretos ya establecidos por todos los presidentes.
1: Esas son decisiones políticas.
2: Presidenciales, políticas.
1: Son decisiones políticas.
2: Así es.
0: Durante mucho tiempo se criticó la pasividad de la academia. Sin embargo, hace un tiempo que la academia y otras instituciones tienen una posición más beligerante, más activa. También eso se escucha más porque ya las universidades están como en pausa. No se oye ningún aporte trascendente de la academia. Sí. Las discusiones jurídicas las hacen organismos fuera de la academia. Eso es lamentable. Y lo discutíamos a principio de año con Don Wilson Gómez, del Instituto Duartiano,
2: presidente.
0: Y Wilson explicaba la diferencia entre Instituto Duartiano y Academia. Pero entonces, ahora que usted mencionó la palabra clave, los dos, decreto, entonces, ¿de qué sirven estas instancias si no se les consulta primero?
2: Muchas veces se consulta y muchas veces uno da una opinión, pero la mayoría de veces la decisión es política. política.
1: Pero yo creo que el papel de una academia como de la historia es custodio de un patrimonio.
2: Exacto.
1: Es decir, custodio cultural de un patrimonio. O custodio de un patrimonio cultural, como decirlo de mejor manera. La academia no puede ser una institución beligerante ni nada de eso, ni está participando en polémicas que no le competen. Si la consulta, sí, como dice Miguel, pero yo creo que uno no debe estar en el medio porque se le pega cualquier cosa.
2: Cualquier cosa es pegable.
0: Ahora en Madrid me enteré de un trabajo que hace una persona que tiene muchos años residiendo allá en relación a la biografía de Abigail Mejía.
2: Sí.
0: Y ella me planteaba la dificultad para obtener información. Nosotros le dijimos, otras personas que estaban ahí, que no, que hay información presta para tú acceder a la historia, a la biografía de Abigail, y que personajes como Abigail y otros más, información presta para tú acceder a la historia, a la biografía de Abigail, y que personajes como Abigail y otros más no pertenecen a la academia, al archivo,
2: ni
0: a nadie. Patrimonio de cada uno.
2: El patrimonio del país, lógico.
1: Pero yo creo que sobre ella debe haber mucha información en el Archivo General de la Nación.
2: Mucho, así mismo.
1: El Archivo General de la Nación debería ser una institución de la universidad. Primero porque está dentro del recinto físico de la Universidad Autónoma de Santo Domingo.
0: No, déjalo así.
1: Bueno, pero
0: Roberto ha reivindicado el archivo.
2: Bueno, lo ha modernizado.
0: Era un proyecto que él tenía siempre.
1: Pero ya está prácticamente en retiro, tengo yo entendido.
0: Él está ahí fijo.
1: Sí, pero yo tengo entendido que ya quiere descansar un poco.
0: Y además el problema es que cuando se hace un trabajo como el que ha hecho Roberto, tú dices, y cuando no esté Roberto,
2: ¿quién lo sigue?
0: Eso es lo lamentable. Así. Y ha demostrado que no importa la administración de quien se trate.
1: No, bueno, ahí estuvo también, ¿cómo se llama? Ramón Fonter.
2: Rafón Bernardo.
0: Mucho tiempo, pero era otra cosa.
2: Era otra fragancia.
0: No es comparable.
2: Y que yo quería mucho a Don Fon.
0: También. Yo era visitadora frecuente, pero
2: ni parecía.
1: Él vivía frente a mi casa.
2: Exacto.
0: Nada que ver.
2: Pero el trabajo de Roberto Casas hay que reconocerlo.
0: De una manera.
2: Ha sido la pieza clave para modernizar el Archivo General de la Nación.
1: Porque fue lo que él siempre quiso hacer.
0: Era una tesis. Y además. Ha demostrado, así tan adusto como es Roberto, que el archivo es para todos,
2: así
0: para
2: es.
0: Todas. Y hay una cantidad de jóvenes ahí y de especialistas de todos los lugares. Tengo grandes amigos de distintas nacionalidades.
2: No, hay cubanos,
0: españoles, españolas.
2: Importantísimo.
0: Y la verdad que pienso que es ahí ha funcionado todo.
2: Sí, cierto.
0: Ahí no hay grietas. Ni siquiera.
1: Bueno, tú sabes que hay que tener mucho cuidado cuando se cuida un patrimonio como ese.
2: Sí.
1: Porque hay gente que va y pide copia y no la devuelve.
0: Es que ahora es distinto, gracias a lo que ha hecho Roberto. Porque precisamente, y aquí entre nos, y solo utilizando el verbo, pero hubo un saqueo de documentos en el archivo, por favor.
2: Sí,
1: trabajando cuando los papeles de la presidencia estaban en el Palacio Nacional.
2: En el Palacio,
1: Alguno de los trabajos que yo hice era en ese caso. O sea, yo me topé muchas veces. ¿Cómo es que se llamaba el encargado de archivo,
2: Ahí estaba Miguel Jiménez, un señor moreno.
1: No, otro, el que estuvo antes.
2: Aridio estuvo.
1: Aridio.
2: Sí.
1: Él me conseguía los papeles, consígueme tal papel. Y entonces me daba una copia. Y no hay un original. Y decía, el que vino, el último que vino
2: se antes. Lo llevó.
1: Y, se lo llevó y pidió una copia para hacer la copia. Y dejó la copia y se llevó
2: y
1: el original.
2: Se llevó lo original.
0: Y lo peor, ahora que estamos comentando fallos y sentencias,
2: eso es robo realmente.
0: Lo peor es que todos sabemos dónde, quién.
2: Y quién lo tiene.
0: Eso es. Y cuando la generación de nosotros desaparezca, con la diferencia que tenemos, eso no le va a importar a nadie. Y a propósito de efemérides, y me sorprendió ayer que le preguntaron a un descendiente de uno de los jóvenes sacrificados durante los 12 años, que él decía, recuerda mucho a mi padre. No, yo difiero. Por ejemplo, un día como hoy, en las escuelas, cuando se habla de María Trinidad Sánchez, los muchachos deben estar mirando para otro lado, sí, porque no.
2: No, y le preguntan quién es María Trinidad Sánchez. Pero
0: yo no, la Academia Dominicana de la Historia, sí, ¿podría, sí, hacer algo al respecto?
2: Estamos haciéndolo.
0: Cuente.
2: Yo, con la Junta Directiva, hemos diseñado toda una cantidad de conferencias, pero dirigidas a quienes. No a nosotros, los historiadores, que podemos buscar, hurgar en diferentes lugares, a los estudiantes. Y llevamos un grupo de estudiantes, ahí están los testimonios, las fotografías y todo, un grupo grande de estudiantes. En días pasados se nos juntaron 200 estudiantes para mostrarle cuáles son los temas de vigencia, qué tiene una importancia histórica. Incluso con Francisco Ulises Payat, con Ulises Francisco Payat,

sea, ¿qué sucedió? Nosotros, el presidente, le otorgó a la academia la custodia de la condecoración que le estaba otorgando como ex presidente de la República. Y nosotros preparamos una exposición. Hay una pared completa con cuál fue la historia de Ulises Francisco Payá, cuáles fueron los los principales acontecimientos en que él participó, desde la creación y la gestión de la Constitución de Moca hasta sus últimos días. Y en un

0: y dicen que
1: un santiaguero es suficiente. Acuérdate que el masculino envuelve los dos,
2: masculino y femenino,
0: a los santiagueros y a las santiagueras. Bueno, y la vicepresidenta es santiaguero.
1: La santiaguero.
0: Ah, no, ella es santiaguera. No, te gustó ese reto. No,
1: bueno, sí, pero cuando tú mencionas los dos géneros, con el masculino es suficiente.
0: Entonces,
2: lo cubre.
0: Cuando ustedes se referían o nos referíamos que la academia va más allá de lo político y de las administraciones, dice, pues pregúntele al presidente de la academia que por qué vino a acompañar al presidente de la República y le entregó unos libros a Santiago. Fue? Que usted estaba con el presidente de la República.
2: Bueno, yo fui a la inauguración de la exposición de Francisco Ulises Payá y a la inauguración de la Feria Regional del Libro. En esa ocasión, en mi calidad de miembro de la comisión del sesquicentenario del gobierno de Francisco Ulises Payá, estaba Edwin Espinal también. Nos invitaron a entregar un paquete de libros al presidente. ¿Y cuál es?
1: Ahora, yo no estoy defendiendo a Miguel, pero no, ¿qué de malo tiene que una persona se reúna o vaya a un sitio donde va el presidente de la República?
2: Exacto.
1: Yo no entiendo. Eso también aquí hay que... se reunió con el presidente de la República.
2: Pero ¿y entonces? No, pero ¿qué tiene que ver eso?
1: Yo me he reunido con Danilo Medina.
2: Lógico.
1: Y me he reunido con
2: Leonel
1: Fernández.
2: ¿Cuál es el problema?
1: Bueno, hace mucho que no me reúno, pero me fotografié con él el otro día, ya como dos meses, en una actividad en Santiago.
2: Exacto.
1: Y él se acercó de mí, estuvimos hablando. Sí. Incluso él fue el que me dio la noticia de que un gran amigo nuestro de los dos estaba muy enfermo y murió una semana después. Él me dijo, mira, tú sabías que nuestro amigo José Rafael Antiguo está muy mal de salud. Yo no lo sabía. Es decir, eso no tiene que ver. La diferencia, la gente lleva al plano personal la diferencia político de cualquier
0: otro. ¿Pero usted dice del presidente actual o de Fernández?
1: No, de Leonel Fernández. No.
0: Después que usted le escribió ese libro a él.
1: Bueno, pero...
2: Qué barbaridad.
1: No, coincidimos en un sitio y nos saludamos.
2: Desde luego.
1: Y la gente tomó fotografía. Sí. Y yo le dije al que estaba tomando fotografía, le di mi teléfono, tómame una fotografía. Y yo hice un tweet para dejar claro cómo nos reunimos nosotros.
0: Ay, no, yo después usted me escribe eso, yo no me reúno con usted, ¿no?
1: Ah, bueno. Bueno, pues entonces tú no te vas a reunir conmigo porque yo he pensado algunas cosas.
2: Qué barbaridad.
0: Ay, pues nos despedimos. Es un vinito de eso donde tú tomas mi cava alta y más nunca.
2: Ay.
0: Que a veces yo pienso, porque me he dado cuenta cómo funcionan los políticos aquí. Y hacemos esta tertulia un poco más informal. Que cuando ocurre eso, y le voy a dar otro enfoque, es una indiferencia, porque ¿y quién es usted para hablar mal de mí? De modo que yo ignoro lo que tú dijiste de mí.
1: Bueno, pero
0: míralo por ahí.
1: Yo ejercí mi derecho a la crítica, por eso a mí yo nunca me he enemistado. Yo soy amigo y hablo. Lo primero es que mis mejores amigos no piensan igual que yo, porque yo no concibo una velada más aburrida que todo el mundo tenga la misma opinión sobre un hecho. Eso para mí es sumamente aburrido. Todos mis amigos piensan diferente, tienen contradicciones con mi forma de pensar. Así que uno tiene que acostumbrarse a vivir con las diferencias de la gente.
0: Doctor, cuando leí el título de esta obra suya sobre Francis Drake, se cruzaron muchas informaciones. Está más que comprobado el saqueo de Francis Drake.
2: Desde luego.
0: ¿Qué se hizo con ese episodio histórico y real en la República Dominicana de hoy?
2: Sí, bueno, ¿qué se hizo con el episodio histórico? La República Dominicana en ese momento, en ese momento no enfrentó a Francis Drake, todo lo contrario. El gobernador de la isla en ese momento se fue de la ciudad y dejó hasta las mujeres en sus casas y se fueron todos los que eran parte de la audiencia y del cabildo de la isla para el interior del país y le dejaron prácticamente la ciudad desolada a Francis Drake. Él puso su comando en la Catedral Primada de América.
1: Se robaron muchísimas cosas.
2: Se robó todo, incluso hasta el campanario de la catedral, y una vez estaba debidamente completado el hurto, que no había más nada que llevarse, se marchó del país y fue a parar a Panamá, donde hizo

0: sus desmanes también.
1: Esa campana, esos bienes fueron son irrecuperables.
0: Bueno, no son ubicables, ¿eh? Ese es el único problema, no son ubicables.
2: Campana que tienes, sí, que se ha preservado como una como un objeto histórico, era de Filadelfia.
0: Exactamente. Sí, así, sí, es, sí, así es.
1: Mire, y a propósito, Haití, siempre Haití. Hoy Bernardo Vega, que también es historiador,
0: sí,
2: dice, escribió sobre Francis Drake.
1: Que, sí, claro, que nosotros nos ilusionamos con el milagro económico dominicano, pero que eso ha obedecido a la situación en Cuba y a la situación de Haití. Que si Haití estuviera en las condiciones que estuvo a principios del siglo pasado, y Cuba, nosotros estuviéramos en una situación difícil. Haití y nosotros, ahora que usted menciona, sí, de Salines, sí, eso ha sido así siempre, o en los últimos 40 años es que resulta un problema Haití para nosotros.
2: Yo puedo decir algo. Haití terminó de pagar la deuda con Francia por el pago de la independencia, uh-huh, en 1936.
0: Exacto.
2: Uh-huh. Es decir, estamos hablando de 1804 a 1936, calcula. Uh-huh. Tuvieron 132 años pagando una deuda. A Francia eso quebró Haití. Sí. Haití jamás se ha recuperado de eso.
0: Jamás, jamás, es una realidad. Y nosotros, como una sociedad que requiere de ayuda, automáticamente somos el lugar preferido de los haitianos desde el mismo momento de su independencia.
1: Y la verdad que en la contemporaneidad hay asuntos que pone a los historiadores, sí, contra la pared. Hay una candidata del Partido Demócrata ahora mismo en Nueva York, que es la contraparte de don Adriano Espaillat.
0: Sí.
1: Y parte de sus...
2: Pero para el puesto que él tiene, sí, en la Cámara de Diputados.
1: Y parte, primero las primarias en los partidos. Sí. Y parte de su propuesta, y yo siempre he discutido, si usted está allá, ocúpese de sus asuntos
0: de
1: su allá.
0: De problema de allá, no uno trae el problema a nosotros.
1: Parte de la propuesta, sí, es convertir la isla en una república negra.
0: Eso nunca ocurrirá. Nunca ocurrirá.
1: ¿Y por qué hay un movimiento que piensa así?
0: Bueno, hay un movimiento de siempre.
2: Pero porque, ¿cómo República, sí, Negra?
0: Yo no, eso es lo que ella dice. Lo que pasa es que la constitución haitiana, la actual, establece que la isla es única, bueno, e indivisible.
2: Sí, bueno, pero
0: es un problema de ellos, ¿entiendes?
2: Bueno, esa es la tesis de Palmar.
0: Sí, exactamente. Es un problema de ellos allá. Lamentablemente nosotros somos un pueblo independiente, un pueblo que está con estabilidad económica, en mejor estado, en mejores condiciones, donde hay democracia, donde hay estabilidad política, social, económica. Haití es el país más pobre de Latinoamérica y uno de los más pobres del mundo. Entonces, le falta mucho, le falta crear esa sociedad. Los dirigentes haitianos no han tenido la valentía, no han tenido la responsabilidad de organizar su sociedad, porque países más pobres que Haití han salido de las ruinas y han creado una sociedad estable, lo que no ha ocurrido en Haití.
1: ¿Y por qué entonces esta dominicana,
0: sí,
1: tiene esa propuesta, convertir la isla en un solo país, una república negra? Dice Doralisa Ávila Chevalier.
0: Bueno, eso es una posición muy personal de ella. Me imagino que tendrá ancestros haitianos también, pero es una posición muy personal. Que no refleja en lo absoluto la posición de los dominicanos, en lo absoluto. Por eso Adriano Espaillat ganará esas elecciones sin ningún problema, por el apoyo de la gran cantidad de dominicanos que lo siguen allá en Estados Unidos.
1: Bueno, y dice Fariñas que, sí, ahora debemos hacer una pausa y continuamos con el presidente de la Academia Dominicana de la Historia, don Miguel Reyes Sánchez. Adelante.
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3: Siempre en la pausa uno logra hacer un intercambio sesudo, académico, intelectual, muy válido. Y por eso continuamos entre historiadores en este día de María Trinidad Sánchez. ¿Usted quería preguntarle algo?
4: Bueno, ¿sabe que yo sí? Mientras yo trabajaba en uno de mis libros, no recuerdo exactamente cuál, que me tocaba hacer referencia a los tratados internacionales que ha tenido el país, yo pregunté, ¿quién conserva o dónde se conservan los originales dominicanos de esos tratados? Basilea,
5: Aranjuez,
4: Brunswick. Sí, nadie me supo decir nunca.
5: ¿Por qué razón?
3: Vamos a ver.
5: Porque esos tratados en principio estaban en la Cancillería Dominicana. Hubo un momento de la historia.
4: Con una filtración.
5: Que hubo una filtración.
4: Se dañaron muchísimo.
5: Se dañó un grupo.
4: Yo bregué.
5: Ajá, no, pero se me adelantó. Sí, y lo segundo.
6: Yo pensaba que estaban en Sevilla.
5: Señores. No, debe haber una copia.
4: Una copia, pero la copia
5: dominicana. Pero la copia dominicana.
4: Un original, porque son dos originales.
5: Son dos originales. Es uno de España y uno de República Dominicana. ¿Qué sucede? También, señores, en la Cancillería, en un momento dado, hace unos 20 años quizás, se hizo el edificio nuevo que está ahí de conferencia y se empezaron a abrir, a cerrar la piscina y ahí estaban los archivos al lado. ¿Qué sucedió? Que los tratados andaban en el aire y tú te encontrabas cualquier tratado el parqueo de la Cancillería.
4: Es un
5: en la Talvia. Eso era una cosa increíble.
4: Porque no sabemos valorar.
5: Sí, no sabemos valorar la documentación.
3: Mira, yo decía.
5: Para nada.
3: A propósito.
4: Es un papel viejo.
5: Eso no sirve.
3: A propósito del efeméride, que después que pasara esta generación, incluido el más joven, esto va a ser, eso no va a importar.
5: Sí.
3: Ahora que ustedes dicen eso con unos documentos tan importantes, ustedes recuerdan, quizá usted no, aunque usted es historiador, la película La Silla, Camilo Carrao, Franklin Domínguez, se sulfató y se perdió y no existe.
5: Qué barbaridad.
3: No existe.
5: No.
3: Entonces, fue la primera después del magnicidio, que era una muestra de lo que fue la tiranía, pues no existe. Y yo juraba que esos expedientes, esas cartas, por una amistad, además de haber sido mi profesor con Carlos Esteban Dey, ustedes saben que él se internó
5: años
3: en los archivos de India a investigar todo. Yo pensaba que eso estaba ahí.
5: No, hay un ejemplar allá, hay uno de los originales. Eran dos originales. El nuestro es que se han perdido. Todavía se conservan. Un grupo está en el Archivo General de la Nación. En días pasados, el embajador Alberto Despradel fue conjuntamente con un grupo de funcionarios de Cancillería a entregar al Archivo General de la Nación los límites de Aranjuez y de Basilea. que pudo los mapas, se los fue a entregar físicamente para la conservación del Archivo General de la Nación.
3: Mira, hay un...
4: Y lo tiene el archivo, entonces.
5: Ya, lo tiene el archivo.
3: Conservado, este además, según con microfilm.
5: Sí, claro.
3: Mira, hay un dato que yo pienso que puede es de interés para los historiadores, aunque yo no sé porque es delicado, y es un joven que está haciendo una investigación diplomática, porque en relación a los tratados, creo que Mukien San tiene un libro de los acuerdos.
5: Rosa Campillo. Y la autora Rosa Campillo tiene dos tomos sobre todos los tratados firmados en el país.
4: Ella también,
5: está viva, está viva, en días pasados estuvimos juntos. Así. Pero también déjeme decirle que
4: ella no es miembro de la academia.
5: No, ella no es miembro de la academia, no. Déjeme contarle. Hay unos libros que se está haciendo una reedición, que es la historia de las relaciones dominico-haitianas, cuya autoría es de Alberto Despradel y mía. En esos dos libros hemos recopilado y rescatado todos los acuerdos que se han firmado sobre la frontera dominico-haitiana. Están como anexos.
4: ¿Y dónde tuvieron ustedes información?
5: No, tuvimos informaciones de otros libros, tuvimos informaciones de tratados originales, tuvimos informaciones, muy buena información que la trajo Chico Despradel de los archivos haitianos, que conservaban todas esas copias en todo lo relativo a ellos. Y todo eso se ha vertido en ese libro como anexo. Hay unos 35 anexos donde están todos los acuerdos.
4: ¿Cuándo sale
5: cronológicamente
4: ese
5: libro? Ya en los próximos días.
3: Pero segunda edición.
5: Es una segunda edición porque ganamos el premio Nacional de Historia, pero los tratados no estaban en aquella ocasión. En esta ocasión está completo.
4: Como anexo.
5: Como anexo.
3: Pero eso es libro de consulta obligado. Esta persona está haciendo una investigación o un acopio de las distintas participaciones diplomáticas nuestras.
5: Okay.
3: E intenta, por dónde va, me dice, de mitificar la brillantez de la diplomacia trujillista.
5: Lo era. Estaban los mayores intelectuales y
4: Trujillo usó la élite
3: pero sin embargo esta persona dice que mirando los documentos dice no, las participaciones eran mínimas, no iban más allá, bueno, era un régimen,
5: pero eran unos personajes,
4: ¿no? la defensa de Trujillo en la quinta conferencia se celebró en San José de Costa Rica, en Santiago de Chile. Cuando Trujillo denunció y acusó a Venezuela y a Cuba de la expedición del 59. Y la defensa en San José de Costa Rica cuando Trujillo fue condenado, ha pasado a la literatura diplomática latinoamericana como una de las defensas más tremendas y mejor documentadas.
5: Y brillante, totalmente.
4: Ese es Porfirio Herrera Báez.
5: Sí, Porfirio Herrera Báez.
4: Y el que era embajador, ¿cómo se llamaba? Que yo mencioné el otro día, el Alzheimer funciona. que tiene el hijo, era un intelectual dominicano también, que creo que se murió.
3: Virgilio Díaz.
4: Oye, las exposiciones de ese tipo. Y yo lo describo bien en dos libros, Trujillo y los héroes de junio, y después en el libro de la condena de Trujillo. Fueron brillantes. Eran gente que ya no existen en este país.
3: Eso siempre era mi parecer. Por la formación de cada uno de esos personajes. Y después tú vas comparando y comparando. Esta persona dice que con los papeles no había gran cosa.
4: Y mira, y esa gente eran trujillistas, pero eran patriotas, déjame decirte una cosa. Eran patriotas.
5: Y brillantes.
4: Yo tengo una opinión muy diferente de esa gente después que yo escribí esos libros y leí toda esa documentación.
5: Así es. Esa gente
4: eran brillantes.
5: Gusto, lo que
4: le decían la verdad a Trujillo.
5: Le decían la verdad a Trujillo,
4: no lo engañaban. ¿Entiendes? Trujillo por eso era un hombre tan bien informado.
5: Así es.
4: Que no pasa muchas veces con los presidentes, que le gusta que le digan las cosas.
3: Pero ya los presidentes chatean. Ya no pueden esconderle nada.
4: No, y a los presidentes no les gusta que le digan ciertas cosas, pero esa gente tenía la capacidad.
3: Oiga, pero decirlo. Qué bueno esa noticia que usted nos ofrece con ese libro de coautoría con Despradel. Porque ahí tendremos un acopio.
5: Y déjeme contarle la segunda parte. Vamos, la segunda parte es que en este año pasado ganamos el Premio Nacional de Historia otra vez con un libro sobre la frontera. toda la historia de la frontera hasta el 36. En el 36 ya es lo que nos sustenta en este momento como en línea fronteriza. Pero vamos detallando cada caso, todos los acuerdos de Horacio Vázquez con Borno, cada uno de los acuerdos que se fueron dando sobre la frontera exclusivamente.
4: Ahí Trujillo se dio espacio.
3: ¿Quién se dio más territorio? Eso iba a decir.
5: Regaló espacio.
3: El defensor de la frontera que decían que era Trujillo cedió mucho territorio.
5: Sí, sí, para negociar. Eso es impresionante. Fue una forma de negociación, porque si no la condena por lo del 37 venía muy fuerte a la República Dominicana. Y él prefirió ceder y que los haitianos desistieran. Pagó una suma de dinero bastante alta.
3: Pero eso fue tasado de igual a igual. Sí, pusieron precio a las cabezas.
5: A las cabezas,
3: definitivamente.
5: Mire, pero doctora, antes de terminar, déjeme contarle el anverso de lo que era la diplomacia en aquella ocasión.
3: Sí, por favor.
5: Por ejemplo, un embajador que tuvimos en Japón.
4: Ah, sí, que le dijo, sí. Hirohito, mi hermano.
5: Mi hermano, tenga la tarjetica, cuando usted esté libre nos vemos. Y ese señor fue el famoso que llevó un regalo cuando iba a presentar la copia de estilo para el canciller japonés. Y no quería decir lo que era el regalo ni nada, hasta que se lo entregó. Y llegó la nota diplomática de protesta a la República Dominicana, que se conserva en Cancillería, donde decía que ese señor con gestos obscenos le explicaba al canciller japonés las propiedades del producto, que era una botella de mamá Juana. Ya ustedes se pueden imaginar.
4: O del chinito. O del chinito,
5: algo por ahí. Pero era una botella de mamá Juana y le explicaba las propiedades del producto.
3: Esa historia.
4: Es folclórico eso.
5: Increíble.
3: Esa historia profana de la diplomacia. Sí, ¿alguien se atrevería a escribirla?
5: Ya yo la tengo escrita y va a aparecer en un libro en los próximos días.
3: Porque en sus artículos, que yo espero, es casi una adición, usted contó una vez aquel traductor de japonés que no sabía hablar japonés.
5: Así mismo.
3: Eso fue
5: y
3: divino.
5: Fue con nosotros a un viaje oficial, pagado todo.
3: Y lo peor es que él japonés sabía español. Y
5: sabía dijo, español, no había estudiado la Complutense y dice, pero ese señor no está traduciendo nada. No, una barbaridad.
3: Mira, aquí están preguntando. Ay,
5: muy atrevida y osada. ¿Eh?
3: ¿Que dónde se consigue el texto El saqueo de Francis Drake a Santo Domingo?
5: En este momento puede ser en la Academia Dominicana de la Historia, como encuesta, en ambos sitios.
3: Mira, qué bueno que le interesó.
5: Sí.
3: Yo te digo que estas visitas suyas son muy importantes. ¿Qué cuánto queda de comendador? Por cierto, en el periódico hoy está apareciendo una serie sobre las provincias fronterizas muy importante.
4: ¿Tú sabes qué nos falta a nosotros en la historia dominicana? Nosotros no perdimos la vida de Duarte. Uh-huh. En el exilio.
3: Sí, uh-huh. Eso lo hemos hablado.
4: Y yo lo he dicho, yo lo he propuesto.
5: Sí, yo sé.
4: Yo lo he propuesto muchas veces. Sí, incluso yo le sugerí al presidente.
3: Pero ahora tenemos un cónsul que es historiador, escritor, pastor.
4: Sí, pero yo le sugerí incluso al presidente Abinader en una oportunidad y me dijo que le parecía la idea buena. Yo no sé si la han concretado. Que nombrara un agregado cultural en Venezuela con ese único propósito: reconstruir la vida de Duarte en el exilio, porque Duarte vino aquí y después tuvo que irse de nuevo. ¿Entiendes? Bueno, lo sacaron prácticamente.
5: Lo sacaron. Si no se iba, lo mataban.
4: Y no se sabe qué hizo Duarte. Entonces hay gente que dice que vendía vela. Otro que tenía.
5: Que tuvo una familia.
4: Que tuvo una familia. Hay muchos venezolanos.
3: Otros decían que tuvo buena posición.
5: Sí, también.
4: Hay venezolanos que me dicen a mí que hay descendencia de Duarte directa.
5: Exacto.
4: En Venezuela. Y no lo sabemos. No lo sabemos.
3: Que por cierto, y dijimos así, Pastor Vázquez, a mí me sorprendió esa designación.
5: Sí.
3: No por Pastor Vázquez, sino porque es una forma de ya restablecer.
5: Sí,
3: formalmente.
4: ¿Tú te acuerdas del padre alemán, verdad?
3: Claro que sí.
4: Él dice que él siempre le da gracias a Dios por haber sido católico, porque si hubiera sido protestante fuera pastor alemán.
3: Muchísimas gracias, Miguel. Siempre encantado. No espere otro viaje para visitar.
5: No, por favor.
3: Ni otra efeméride de María Trinidad Sánchez.
5: Yeah.
3: Muchas cosas y todo eso que me dijo la oyente, usted verá que yo lo voy a comentar con los dos Miguel aquí.
5: ¿Cómo no?
3: Quédese con el equipo que nos sucede, el Gobierno de la Tarde, ese equipo estupendo que les va a acompañar hasta las 7 de la noche. Hasta mañana, muchas gracias.
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5: Las buenas tardes al pueblo dominicano, bienvenidos sean todos y cada uno de ustedes a una nueva emisión de este espacio Z Deportes. Tenchi Rodríguez, Susiliana Jiménez, Ana Josefina Camaño y quien les habla, Jorge Mota, hasta la 1:30 de la tarde con el compromiso de lo que hacemos todos los, de lunes a viernes, lo hacemos todos los días, llevarle todas las informaciones, el mejor análisis y no solo eso, cada uno impregnando su estilo en las conversaciones que estamos teniendo. Ya Tenchi y yo nos topamos ayer, estuvimos por San Cristóbal presenciando el partido entre los Titanes del Sur y el equipo de los Reales de la Vega. Estaremos hablando de ese resultado, de cómo queda estructurado en este momento el standing de la fase de eliminación, porque ya poco a poco se están acabando estos 10 partidos y empiezan a definirse algunas situaciones con relación a cuáles serán los 4 equipos que van a estar avanzando a la siguiente fase. También estaremos hablando del baloncesto de la NBA, porque si bien es cierto que terminó la final, me di un manjar, y qué bueno que Tenchi está acá, me di un manjar de James Dolan en una
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6: Saludos, buenos días. Gracias a cada uno de nuestros oyentes por la fiel sintonía con la Z101. Saludos a la gerencia, a don Bienvenido Rodríguez Durán, don Bienvenido Rodríguez León, quienes ponen cada día a disposición del pueblo dominicano esta estación con los objetivos de informar, orientar y educar a este maravilloso pueblo dominicano. A todos ustedes que día tras día se dan cita con nosotros a través de los 101.3 de la Z y todas sus frecuencias compartidas. Canal 110 de Claro, 79 de WIN, y las diversas plataformas digitales de la Z101 para estar bien actualizados en materia de información, orientación y educación. Hoy es miércoles 17 de junio, año 2026. Como siempre, un interesante equipo de profesionales multidisciplinarios nos reunimos aquí en esta mesa de debate en las primeras horas de la mañana para compartir con todos ustedes las principales informaciones, tanto nacionales como internacionales. Siempre invitando a nuestros oyentes a acceder a nuestro portal Z Digital para actualizarle en materia de información, señores. Muchas informaciones durante el día de ayer, muchos temas, ¿eh? Todos los políticos están hablando, debatiendo temas, más esto que tiene que ver con las medidas anticrisis. Unos cuantos a favor y otros no tan a favor. Y esto ha generado un debate, ¿verdad? Cada quien en su esquina, hablando acerca del tema de las medidas que el Estado, que el gobierno ha tenido que tomar para enfrentar esta situación global, a pesar de que se habla, ¿verdad?, de un acuerdo que será ratificado en el viernes próximo, si así Dios lo permite, entre Estados Unidos e Irán. Pero todo apunta de que las aguas se calmarán un poco en Medio Oriente y este conflicto que tiene con Washington. Pero expertos han opinado que las medidas tienen que mantenerse porque ha habido un déficit en los principales países, los países que más consumen petróleo, como lo es China. Y yo siempre digo que en temas tan técnicos siempre es bueno escuchar a los que dominan más este tema. Uno puede hacerse una idea de algo, crearse, ¿verdad?, parte de una idea, analizar lo que ellos mismos dicen, pero más escuchar a aquellos que no tienen ciertas tendencias o no son tan tendentes a ciertos grupos políticos, que son un poco más objetivos, y ustedes lo saben. Por esa razón yo digo, son temas muy técnicos, siempre lo he repetido y reitero, uno escucha y todo lo que uno escucha uno tiene la responsabilidad también de analizar, tal como lo dice aquel principio bíblico. Oírlo todo, ¿verdad? Retenerlo es bueno, pero hay que escudriñar lo que cada una de estas personas pues dice acerca de un tema que está tan candente como lo son las medidas que ha tenido que tomar el gobierno. A propósito de esto, en nuestro portal está la información de que Magín Díaz dice que más del 90% de la recaudación estimada, la recaudación que se ha estimado en estas decisiones que se han tomado provendrán del 1% más rico de la población, o sea, del grupo más rico de la población. El 1% de esto, dice Magín, de que más del 90% provendrá de este 1% que es más rico en la población. Por otra parte, República Dominicana volverá a ser sede del World Government Summit 2026. También está la información de que Adán Cáceres, Torres Review y Núñez de Asa son condenados, y es un tema que nosotros hablábamos en el día de ayer, a 20 años por caso Coral. Leonel Fernández promete responder, bueno, respondió ahí, bueno, promete responder hoy miércoles sobre renuncias de dirigentes de la Fuerza del Pueblo. Dice el exmandatario que estará respondiendo. Bueno, voy a ampliar esto un poco más, porque de todos los partidos se dice que se han estado yendo personas, ¿verdad? El expresidente Leonel Fernández evitó el martes pronunciarse sobre las recientes renuncias de dirigentes de esa organización política y anunció que responderá sobre el tema este miércoles, al asegurar que deseaba concentrarse en asuntos de interés nacional, específicamente en sus críticas al plan fiscal impulsado por el gobierno. Lo que usted me dice, se lo puedo contestar mañana a usted, dice esta información. Usted viene para acá y hablamos, respondió Leonel Fernández a una periodista que le preguntó sobre las salidas de dirigentes de la organización durante la rueda de prensa la rueda de prensa semanal La Voz del Pueblo, iba a decir la semanal, señores, pero la semanal es del gobierno, esta es La Voz del Pueblo. No diría, ¿verdad?, aunque algunos lo consideran así, una réplica de lo que es la semanal, pero la semanal está suspendida. Pero bueno, dice Leonel que estará respondiendo acerca de estas renuncias, aunque también vimos al senador de la capital decir que no es normal que la gente se esté yendo de la Fuerza del Pueblo. Llama mucho la atención, ¿verdad? Sí, por la los lazos que unen tanto al senador como al ex presidente de la República, Leonel Fernández, padre e hijo que son del mismo partido. Ambos tienen aspiraciones, ¿verdad?, de ocupar la presidencia de la República Dominicana. Y también el senador ha estado dando muchísimas declaraciones, tanto del tema fiscal como esto que tiene que ver con la salida de algunos miembros de la Fuerza del Pueblo. El proyecto o el programa de regreso a casa aparentemente le está resultando al PLD, porque hemos visto algunos PLDistas que se habían ido, ¿verdad?, regresar a su partido. Dicen mucho que a la salida o al regreso también de Gonzalo Castillo, después del no al lugar, Gonzalo parece ser que ha concitado la atención de muchos PLDistas que se habían ido, y Charlie Mariotti, según informaciones, se suma al proyecto presidencial de Gonzalo Castillo. Es una figura del PLD que está dispuesto, por lo visto, a trabajar para la candidatura de Gonzalo Castillo. Algunos suponen que otros líderes más de ese partido se van a sumar al proyecto presidencial de quien en su momento también fue candidato presidencial, Gonzalo Castillo. Y ahí está esta información de que Charlie Mariotti pues se une a este proyecto. Y ampliando esta información, dice que el ex secretario general del Partido de la Liberación Dominicana, PLD, Charlie Mariotti, anunció su respaldo a las aspiraciones presidenciales de Gonzalo Castillo en una decisión que fortalece el proyecto político que impulsa al exministro de Obras Públicas dentro de esa organización política. Mariotti informó que a las aspiraciones presidenciales de Gonzalo Castillo, en una decisión que fortalece el proyecto político que impulsa al exministro de Obras Públicas dentro de esa organización política. Mariotti informó que este domingo encabezará un acto masivo junto a su equipo político.

0: para formalizar su apoyo a Castillo y presentar la integración de su estructura al proyecto presidencial del ex ministro de Obras Públicas, Gonzalo Castillo. Por otra parte, también está la información de que el presidente Luis Abinader propone cambios al Código Civil para aplicar de las leyes en el Gran Santo Domingo. Esto viene con otra propuesta que también estuve viendo, que anunciaba la doña Milagros Ortiz Bosch, que es la directora de Ética Gubernamental. El presidente Luis Abinader, a través del consultor jurídico del Poder Ejecutivo, Jorge Subero Isa, presentó ante el Senado la República un proyecto de ley que propone modificar el artículo 1 del Código Civil Dominicano. La iniciativa tiene como objetivo actualizar el marco normativo para establecer un mismo plazo de entrada en vigencia de las leyes tanto en el Distrito Nacional como en la provincia de Santo Domingo, territorios que, pese a su división administrativa, mantienen una dinámica común por la constante movilidad de sus habitantes. La propuesta plantea que la diferencia actual en el inicio de vigencia de las leyes entre ambas demarcaciones genera un desfase de un día que puede provocar desigualdad en la aplicación de las normas y afectar la seguridad jurídica de los ciudadanos, dice esta nota de prensa. El Poder Ejecutivo considera que, debido a la integración social, económica y laboral, y también educativa, existe entre el Distrito Nacional y la provincia de Santo Domingo, resulta también necesario adecuar la legislación a la realidad actual. Esta información está en nuestro portal Z Digital. Mientras que en el ámbito judicial, Wilson Camacho califica como condena ejemplar la sentencia del caso Coral. Esto hasta queda en verso. Condena ejemplar en el caso Coral. También pueden ampliar esta información en nuestro portal. Por otra parte, el periódico Listín Diario dice que alto costo no alcanza el dinero para más paciente. Esta información en el periódico Listín Diario. Leonel pide que plan anticrisis se retire del Congreso Nacional. El expresidente de la República y líder de la Fuerza del Pueblo, Leonel Fernández, rechazó la propuesta fiscal del gobierno para equilibrar las finanzas públicas y abogó por su retiro del Congreso Nacional. También está la información de que el Grupo CID reafirma su compromiso con la expansión internacional. Pueden ampliar esta información aquí en el periódico Listín Diario. Por su parte, Magín Díaz dice que los ricos llevarán la mayor carga del peso fiscal. El ministro de Hacienda y Economía, Magín Díaz, afirmó que más del 90% de lo que se pretende recaudar con el proyecto de ley sobre medidas pro crisis, dice que el 90% provendrá del grupo más rico del país. El 1%, dice Magín, el 1%. Pasando a otras informaciones, el periódico Diario Libre nos trae también la información de que a los 29 condenados en el caso Coral incautaron bienes por 5,000 millones. Dios mío. A los 29 de lo que han condenado, ¿verdad?, en el caso Coral, le han incautado bienes por 5,000 millones de pesos. La más alta indemnización en un caso de corrupción, dice que es este, decomisaron 422 posesiones vinculadas al caso Coral y Coral 5G. Ah, pero eran dos corales. Lectura de la sentencia se extendió por más de 12 horas continuas. Era grande el expediente. Dice también el periódico Diario Libre de que en Puerto Príncipe el secretario general de la ONU, Antonio Guterres, se reunió ayer con soldados de la Fuerza Internacional para la represión de las pandillas en la capital de Haití, eso es en Puerto Príncipe. Guterres mencionó destellos de esperanza para Haití durante su visita a la empobrecida nación caribeña, pero también él había dicho que Haití no puede esperar más. No puede esperar más, es lo que considera el secretario general de la ONU. Y es una realidad, y a pesar de la presencia de la Fuerza Internacional para la Represión de Pandillas, los asesinatos, los desplazamientos en Haití continúan. En estos días secuestraron a un funcionario del gobierno que se tiene allí, ¿verdad? Creo que era el jefe o el director de la policía, había sido secuestrado allá en Haití. Parece ser que esta fuerza internacional para la represión como que no ha entrado en acción, como que no, es lo que uno percibe. No sé si están esperando las otras, el otro grupo que ha de llegar, o si hay otro grupo que ha de llegar, si están esperando la parte económica, pero lo cierto es que no se ha sentido, por lo menos no hemos tenido noticias de este lado de que estén accionando. La visita del secretario general de la ONU es una señal de que quizás en cualquier momento, o puede ser esta una señal de que quizás en cualquier momento puedan ellos entrar en acción. Pero la situación, como bien él la describe, es crítica, es bastante crítica la situación que se está viviendo aún en esa nación. Le llama un destello de esperanza. Bueno, no solo el tema de la presencia, de seguro que ellos mismos están esperando que estos soldados entren en acción. Hace mucho que no se escucha de manera particular el líder de las pandillas allá, que salía de hecho haciendo videos, pronunciamientos y demás cosas, el señor Barbecue. Pero las pandillas siguen operando, asesinando, quemando, secuestrando, a pesar de que ya tenemos presencia de militares, ¿verdad? Grupos militares allá para reprimir un poco estas pandillas. Buenos días a nuestro compañero Aneudis Ramírez.
1: Muy buenos días, Roberto. Buenos días al país. Buenos días a las personas que siempre nos escuchan hasta ahora en la Z101, en el gobierno de la mañana. Señores, vi la visita de el secretario de la ONU. Yo creo que esa visita es importante, aunque todas las visitas de todos los organismos internacionales que hemos tenido nosotros, como la OEA, la ONU, diferentes organismos regionales que a veces vienen a la República Dominicana a tratar el tema de Haití. Es importante porque ya el presidente Luis Abinader en varias ocasiones ha reclamado a los organismos internacionales que le presten atención a Haití. Pero no solamente lo ha hecho Luis Abinader, lo ha hecho también el expresidente Danilo Medina justamente en la ONU. Lo hizo Leonel Fernández en su momento en la ONU, cuando la crisis haitiana no estaba en el momento en que se encuentra Haití. Señores, Haití lo han dejado a merced de la suerte. Es a merced de la suerte. Yo no veo que haya un plan sistematizado en procura de que Haití salga de la situación en la que se encuentra. Y eso es penoso. Entonces, es bueno que el mismo secretario general de la ONU venga a República Dominicana, sepa que República Dominicana tiene una carga muy pesada con Haití, tiene una carga muy difícil y sobre todo está enfrentando una problemática fronteriza que, a pesar de que hoy día está un poco calmada, eso se debe a los esfuerzos que ha hecho el presidente Luis Abinader con el tema migratorio, porque se han hecho esfuerzos en materia migratoria en la República Dominicana, a pesar de que hayan haitianos en la calle, a pesar de que hayan indocumentado todavía. Eso es normal, se va a dar siempre. Pero es un tema de seguridad, es un tema de sobrevivencia, es un tema de que la República Dominicana no caiga afectada por esa migración desmedida. Hay una migración desmedida hacia la República Dominicana porque los haitianos quieren, no, porque hay una situación que ha sido una irresponsabilidad de los países internacionales, de todo el mundazo, menos de República Dominicana, porque parece ser que República Dominicana es el salvador de Haití.
2: Buenos días a nuestra compañera Yulisa Morel.
3: Los buenos días para ti, Roberto, buenos días para Neudi, buenos días para la parte técnica, buenos días para la administración de esta emisora. Bienvenido, Rodríguez, y Bienchi, bienvenido, buenos días, país, a todo el que siempre está en sintonía con nosotros. Estoy de acuerdo con Aneudi, República Dominicana no puede solo con el tema haitiano, y qué bueno que vienen aquí, que viene Haití a vigilar y a ver qué se puede hacer por este vecino país que está atravesando hace varios años esta situación. Roberto, decirte que los barrios de la República Dominicana se han convertido en llaneros del norte. Esas balaceras que se están armando 3 de la tarde, 4 de la tarde, en plena luz del día, donde hay niños, donde vemos al parecer en esos sectores policías indiferentes, se ha convertido una costumbre y vemos día tras día. En esta semana han existido 2 balaceras en diferentes sectores, uno en Villa Liberación y ayer fue uno en el Almirante, donde una doña casi se lleva a una señora, y al parecer por ahí no entran las autoridades. Es una pena ver cómo estos jóvenes, chicos de bandas, se empiezan a tirar tiros, se van a tiros donde hay niños en las calles y donde no le interese quién se lleve por delante. Ojalá que a alguien le llame la atención esto que está pasando en diferentes sectores, no solamente Santo Domingo Este. Vi por Cristo Rey, los otros días vi por el Capotillo, y eso pasa a 10 de la mañana, Roberto, 3 de la tarde, 4 de la tarde, donde está todo el mundo en la calle caminando, llega de su trabajo. Y posiblemente ayer, el lunes, hirieron a una señora que no tenía nada que ver con todo lo que está pasando allí, y tuvieron que llevársela en un motor porque el 911 no pudo entrar. Ojalá que se le preste atención a esto que está pasando en los sectores día tras día de la República Dominicana.
2: Llévatelo, Quino.
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6: Señores, continuamos en el gobierno de la mañana a través de la inmensa Z101, donde todo comienza, prosigue y nunca termina. Mientras se anuncia que posiblemente hoy, señores, sea aprobado, ¿verdad?, este proyecto anticrisis, el plan anticrisis del gobierno sería aprobado este miércoles en el Senado de la República, ya que tiene informe favorable, según los datos que se dan de la Comisión Bicameral. La Comisión Bicameral, que estudia el proyecto de reforma y modernización fiscal sometido por el Poder Ejecutivo, acordó rendir un informe favorable sobre la iniciativa, por lo que el Senado podría conocerla y aprobarla durante la sesión de este miércoles. La decisión fue adoptada luego de una reunión con el ministro de Hacienda y Economía, señor Magín Díaz, en la que además fueron escuchadas las observaciones presentadas por representantes del sector industrial. El plan anticrisis, impulsado por el gobierno, podría recibir luz verde en el Congreso Nacional más rápido de lo que se esperaba. Mientras que, del otro lado, el Leonel Fernández dice, o pide más bien, el retiro del plan anticrisis. Pide a la comisión que ya la comisión la tiene lista, es lo que se entiende por

0: este informe, pero está pidiendo que se retire del Congreso Nacional.
1: Bueno, ayer tú sabes que el expresidente de la República, que a pesar de todas las críticas que le puedan hacer al presidente Fernández sobre las cantidades de veces que sometió reforma al Código Tributario para aumentar los ingresos en la República Dominicana, él dice claramente que el contexto actual sobre el paquetazo fiscal o la reforma, él lo que entiende es que no es el momento. ¿Por qué no es el momento? Él dice, porque ningún país del mundo ha sometido una reforma, no hay. Y en realidad, en esa parte él tiene razón. En realidad, el Estado necesita fondos, el Estado necesita dinero, el gobierno necesita dinero para poder operar de manera más cómoda, ¿verdad? Porque el Estado viene operando con un déficit fiscal hace tiempo, pero el presidente Fernández lo que dice es, bueno, el Estado necesita más dinero, pero ustedes han dicho que la economía está creciendo, entonces si la economía está creciendo es que no hay crisis. Eso es lo que ha debatido el presidente Fernández, y en la voz del pueblo, el presidente Fernández dio varios datos importantes que tienen que ver con el tema de la nómina pública. La nómina pública sigue creciendo y parece ser que no hay un control. Y si el gobierno dominicano quiere recaudar más dinero, tiene que ponerle un freno a esto. Si el gobierno dominicano quiere que la población o la clase política, porque hay parte, gran parte de la población, que entiende que sí. Y la misma clase política, porque el mismo presidente Fernández ha dicho, yo estoy de acuerdo con una reforma. Por ejemplo, él dijo ayer, en el 2024 era la adecuada, pero no la supieron someter. Y cuando la sometieron, quisieron lacerar la economía de todo el mundo. Entonces, en toda reforma va a haber alguien afectado. En toda reforma va a haber alguien afectado. Pero la justificación del presidente Fernández es este, que el contexto actual de la guerra no le conviene. Ah, otra cosa, que la baja del petróleo tampoco favorece a que se someta una reforma fiscal, porque está basada, la reforma fiscal está basada en el contexto actual, justamente, como dice el presidente Fernández, del alza del petróleo. Ahora bajó a $76.
2: Recuerda que se han dicho los economistas que es algo volátil ahora mismo esa baja que estamos viendo, porque los efectos de la guerra están ahí. Los efectos de la guerra a nivel global están ahí. Uno no puede quitarle, lamentablemente, la parte política a esto que ha opinado el expresidente Fernández. Pero analizando algunas cosas, uno no puede estar oponiéndose a todo. Recuerden cuando, precisamente cuando se trató de someter el tema de la modernización fiscal, todo el mundo estaba de acuerdo que se necesitaba una reforma, pero nadie quería que le tocaran los de ellos. No era la mejor, no se formalizó quizás de la manera correcta, eso es lo cierto. Esa es la realidad, pero era algo que iba a debate, era algo que se iba a someter, era algo que, al igual que esto, ¿verdad? Estas medidas que se ha decidido tomar, esto va al Congreso. Hay una comisión, se analiza, se rinda un informe, se modifican algunos puntos.
3: Sí, algunos puntos no están de acuerdo.
2: ¿Verdad?
3: Sí,
2: se trata de llegar a un consenso, pero el mismo expresidente Fernández está consciente que se necesita, claro, que los gobiernos necesitan recaudar. Ahora bien, yo desde un principio, desde aquel sometimiento de este proyecto de ley de reforma fiscal, yo soy una de las personas que le da mucho seguimiento a las declaraciones. No siempre uno está de acuerdo a las declaraciones y observaciones que hacen los economistas y hace el Fondo Monetario Internacional, porque ellos son los que manejan estos temas de dinero. Y siempre he mencionado en esta mesa, las personas que nos siguen se darán cuenta, de los puntos que tanto economistas nacionales como el Fondo Monetario Internacional le decía al gobierno, ustedes tienen que observar esto, tienen que luchar contra la evasión fiscal, tienen que mejorar la calidad de sus gastos. Y esto lo han dicho políticos, lo han dicho economistas, y reitero, lo ha dicho el Fondo Monetario Internacional. Estos puntos, estos tópicos,
0: deben ser tomados en cuenta, pero algo tiene que hacer el gobierno para poder paliar, para poder manejar el efecto de esta crisis, no interna, sino generado por situaciones externas.
3: Sí, mismo es. Lo que tú decías, Roberto, es que es volátil el tema del petróleo. Puede bajar como puede subir también. O sea que el gobierno tiene que recaudar en este momento el 1%, que es la clase más adinerada, tendrá el porcentaje más alto en tema de impuestos, que anteriormente no se veía. Y realmente hay tópicos donde sí el impuesto, donde antes no se recaudaba impuesto o no pagaba impuesto, ahora sí va a pagar impuesto. El tema de los bays, y los cigarrillos y un sinnúmero de productos que antes pues no se veía. Fíjate que la canasta familiar en un tanto a veces sube, a veces baja, y es necesario que en esta reforma, este plan fiscal que se debió conocer en el 2024 y ahora pues al parecer ya se va a conocer y ya se va a aplicar. O sea que la clase media al parecer no estará tan afectada como en años anteriores que se veía, sino que el impuesto más grande se le dará a la gente que tiene más dinero. O sea que es necesario que el gobierno recaude. Este tema de la economía no es un tema de nosotros, sino que afecta a nivel internacional y no afecta a nosotros. Y entonces esperemos que esta situación que está pasando a nivel internacional pues pare el tema de la guerra, que va a haber un acuerdo posiblemente el viernes, ojalá que sí, y que el petróleo pues se mantenga en un precio estándar y nosotros no nos veamos tan afectados como no hemos visto hasta ahora. A pesar de que se ha subsidiado el tema del petróleo, así sube y ya está en un precio de 300 y pico de pesos, la cual el dominicano no aguanta. O sea,
1: otro ojalá punto, Roberto,
3: que lo que sube, sube, pero tiene que bajar. Ojalá que esto se tome en cuenta y cuando lleguen a un acuerdo y baje el petróleo definitivo, pues también aquí baje. Porque tú meterte un galón a 300 pesos no es tan factible.
0: Decía Janeudi.
1: Sí, mira, hay dos puntos que el gobierno debe aclarar, que tienen que ver con el alza desmedida de 341 pesos el galón cuando el combustible está a 70, está a 80. Puede que llegue
0: barril.
1: El barril. Eso para mí eso es
0: tomar en cuenta.
1: Una ambición desmedida del gobierno de recaudar más fondos a través de los combustibles, lacerando el bolsillo de nosotros los dominicanos. Aunque el ministro de Hacienda, Magín Díaz, dijo que en la región todo el mundo ha aumentado los combustibles en un 30% y República Dominicana lo aumentó en un 17%. Pero para nosotros que teníamos el galón de combustible a 293 pesos, para nosotros con un barril de petróleo en el precio en que se compra ahora mismo el West Texas, que es de donde nosotros compramos la gasolina, yo creo que 17. Pero para nosotros que teníamos el galón de combustible a 293 pesos, para nosotros con un barril de petróleo en el precio en que se compra ahora mismo el West Texas, que es de donde nosotros compramos la gasolina, yo creo que es un aumento desmedido. Deben regular ese precio. Deben regular ese precio ante el precio del barril de petróleo. Y otro punto, Roberto, por último, Omar Fernández. Omar Fernández ha hablado del anticipo. Y ustedes saben qué va a suceder. Que eso es algo que el gobierno también tiene que analizar, porque es muy bueno vender con bombos y platillos que te van a quitar el anticipo. Pero el problema es cómo te lo van a aplicar ahora. ¿Qué ha dicho Omar Fernández? Porque él fue promotor de la eliminación definitiva del anticipo y fue promotor de la indexación salarial, entre otros, que lo han hecho también. Pero ¿qué dice Omar? Bueno, si tú pagas 200 mil pesos, Roberto, de anticipo todos los meses, a ti te van a poner a pagar ahora en el primer cuatrimestre el 50% del total del anticipo. Es decir, es un tablazo. Atención a los emprendedores, yo que estoy dentro de ese renglón también, y todos los que tenemos PYME, los que tenemos que pagar anticipo todos los meses, que pagábamos 200 mil pesos mensuales, ahora en el primer cuatrimestre, es decir, en abril, atención país, en abril usted tiene que pagar si usted pagaba 200 mil, usted tiene 2.800.000 pesos al año. De esos 2 millones usted tiene que pagar 1.400.000

0: 400,000 pesos en el primer cuatrimestre, tú te descapitalizas completamente. En lo yo prefiero ir pagando mis 200,000 e ir invirtiendo mi capital en mi empresa. Entonces es un trago muy duro para los emprendedores si esto se aplica. Entonces, a los congresistas, evalúen eso, que ustedes tienen empresa y los hijos de ustedes tienen emprendimiento y esta sociedad tiene emprendimiento. Entonces, eso hay que evaluar.
1: Van a caer en lo informal.
2: Yo, observando...
0: Que estoy de acuerdo con...
1: O sea, a lo informal, la informalidad, el
0: pago como se planteó. Pero si se plantea que tú tienes que pagar el 50 de un tablazo del año entero, es preocupante.
1: ¿Tú quieres que se pague por cómo se
0: claro,
1: está pagando?
0: Por cuota.
2: Sería lo correcto. Para un emprendedor sería lo correcto.
0: Se descapitaliza, Roberto.
1: Sobre todo para la clase media.
0: Se descapitaliza completo.
1: La clase media no puede pagar un 50% de un tablazo.
0: No, y ni siquiera los 6 meses, Roberto. No. En el primer cuatrimestre, que tú tienes que buscar ese 50%. Ahora es más pesado ahora.
2: Vamos a una pausa. Al regreso estaremos hablando con nuestros oyentes. Llévatelo, Aquino.

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1: Señores, continuamos en el gobierno de la mañana a través de la inmensa Z101, donde todo comienza, prosigue y nunca, nunca termina. Vamos a conectar con nuestros oyentes en este momento, pero reiterar lo que de bien tempranito conversábamos, que Charlie Mariotti se suma al proyecto presidencial de Gonzalo Castillo, señores.
2: Se iba a venir eso.
1: Dice Leonel que Gonzalo no le ganaría, ¿verdad?
3: Bueno, es que
1: en una contienda
3: que si nosotros electoral. No vamos al año 2020, si nosotros nos volvemos, ¿verdad?
1: Ajá.
3: Al año 2020 nosotros vamos a ver una situación. Tú estabas en el poder, tenía el apoyo del presidente del partido por encima del favoritismo del presidente, perdón, de la República, por encima de todos los demás candidatos. Nosotros vemos a un extinto líder como Reinaldo Pared Pérez renunciarle a la candidatura presidencial. Vimos como un Amarante Varés renunció, porque por el uso desmedido de los fondos públicos en un candidato que salía hasta en la sopita, en los papelitos de la sopita. Es decir, a Gonzalo se le conocía como ministro de la pública y no todo el mundo lo conocía, pero nos dieron un Gonzalo a nosotros en ese periodo de pandemia, el único que salía a buscar gente en aviones y el único que salía a echarle gala a la gente era Gonzalo. Aquí Luis Abinader tenía la mano atada en la oposición, imagínate a Leonel con un partido pequeño
1: naciente.
3: Y entonces todos los ministros, incluyendo, por cierto, al ministro de Hacienda, Magín Díaz, quien era uno de sus asesores económicos de Gonzalo Castillo, haciendo campaña públicamente, director de la DGI, papá.
1: Bueno.
3: Entonces tú tenías al de la DGI, tú tenías al de Hacienda, tú tenías al de Obra Pública, tú tenías al de la Vivienda, tú tenías a todos los ministerios duros. Y tú tenías la juventud a Robiarni Balcácer. Eso fue una dilapidación en esa campaña,
1: en
3: vergonzosa
1: días,
3: por demás.
1: Ha habido algunas renuncias de la Fuerza del Pueblo.
3: Sí, son gente afines.
2: No,
3: son gente. Mira, hay dos cosas. El gobierno quiere debilitar a la Fuerza del Pueblo y el PLD también lo quiere debilitar.
2: Porque hubo un diputado
3: de Pedernales que se fue para el gobierno.
2: Eso es debilitar al partido de la Fuerza del Pueblo.
1: Pero y entonces cuando
3: la gente no se está yendo a la Fuerza del Pueblo por un tema de falta de vocación de poder. Tengan mucho cuidado. Son ataques que se está recibiendo a la Fuerza del Pueblo porque tiene vocación de poder.
1: Y cuando han estado renunciando de otras parcelas políticas y se van a la Fuerza del Pueblo.
3: Por eso ayer Omar Fernández en una entrevista dijo, tenemos que hacer una introspección, porque no es por falta. Atención, país. La Fuerza del Pueblo que me esté escuchando ahora, los altos líderes de la Fuerza del Pueblo, no es por falta de vocación de poder, es por situaciones que se dan en todos los partidos, situaciones de celo. Porque el que se va, por ejemplo, del PLD, ¿tú crees que se fue por temas de celo? No, porque quiere un partido con vocación de poder.
2: Pero, los que están en el PLD, en la Fuerza del Pueblo, son los que estaban en el PLD.
3: Yo era PLDista.
2: Y se están yendo de la Fuerza del Pueblo para el PLD.
3: Formado en el PLD, desde que eché diente, quiere un partido con vocación de poder. Yo era PLDista.
2: Y se están yendo de la Fuerza del Pueblo para el PLD.
3: Formado en el PLD, desde que eché dientes.
2: Gonzalo, ellos entienden que en Gonzalo tienen un liderazgo.
3: Y yo estoy de acuerdo. Yo estoy 100% de acuerdo. Si el PLD tiene que buscar a Satanás para que le aumente los seguidores, lo va a buscar.
2: Pero
3: no
2: es Satanás.
3: No, yo hice una alegoría. una alegoría.
2: Los dirigentes políticos de Fuerza del Pueblo
3: están diciendo,
2: yendo para donde Gonzalo, porque ven en Gonzalo un verdadero líder.
3: Vamos los a ver, dirigentes de la Fuerza del Pueblo.
1: Claro. Vamos a ver, vamos a ver.
3: ¿Cuáles son esos
2: dirigentes?
3: ¿Cuáles? Menciónamelo. Pero menciónamelo. Porque la que se fue para la Fuerza del Pueblo fue Ivana Rivera, que es de Gonzalo, que vio que Gonzalo no iba en el 2024, se fue para la Fuerza del Pueblo y ahora regresó para donde Gonzalo.
2: Y el diputado
3: ahora
2: también. ¿Y
3: el diputado fue para el PRM. Entonces, para el PLD, no de la Fuerza del Pueblo, señores, están inventando, por ejemplo, unas renuncias con inteligencia artificial.
2: Están inventando, o sea,
3: ahora, lo que no es inteligencia artificial son las juramentaciones de Radamés Jiménez Peña. Y de Rafael Paz. Y de Franklin Rodríguez.
2: No, Rafael Paz se fue hace mucho.
3: Willy me envió. Willy, acuérdate Rafael que tú estás enfermo.
2: Oye, Rafael Paz se fue hace mucho. No hable de Rafael porque Rafael Paz se fue.
1: Vamos a tomar de vamos a tomar alguna
3: llamada. Estoy hablando de que Rafael Paz.
4: Oye, Roberto.
1: Buenos días, adelante.
4: Es un llamado al Intran.
1: Sí, señor.
2: Con una cosa se saltaron con otra.
1: Yuli, vamos a escuchar a la gente. Adelante. Adelante. Ah, se nos fue Dionisio. ¿Qué pasó? Se incomodó con Yulisa. Saludos, buenos días.
5: Buenos días, sí, señor. Habla Fausto Araújo, la voz de Santo Domingo Norte.
1: Adelante, don Fausto.
5: Yo pido que el presidente de la República Dominicana debe de mandar retirar este proyecto del paquete fiscal del Congreso Nacional. Porque si el petróleo está en el suelo,
1: perdona Fausto, no se está entendiendo. Fausto, póngase donde haya mejor señal. En las últimas llamadas que usted nos ha realizado, Fausto, no se escucha bien, no sé por qué. Saludos, buenos días.
5: Roberto, buenos días. Santiago César desde Miami.
1: Adelante, Santiago.
5: Sí, déjame hacer uno de motos. Ponga atención. Mira, Roberto, yo no entiendo el tigueraje que tienen las autoridades de República Dominicana de mi país. Aquí nosotros, dos semanas atrás, estábamos pagando gasolina, casi a 5 pesos. Fue bajando un poquito. E inmediatamente Donald Trump anunció la cuestión de que ya el cese. Aquí automáticamente en las pizarras que son electrónicas, bajó. Allá no. Allá hay que reunirse todas las cosas. Segundo, pensión, Yulisa.
2: Ajá.
5: Tú ves ese problemita de que mandaron la modernización al Congreso. Designaron una comisión de diputados, ni siquiera lo leyeron, y la propia oposición lo dijo, pero ya está aprobado sin leerlo. Ese es el problema que tienen los congresistas nosotros, que yo lo he escuchado en audio diciendo, ay, ya, no, porque ay, ya que ya es para que tú veas el nivel de un congresista que está haciendo ley. Y a Neudi.
3: Pero lo correcto es haya.
2: Claro.
5: Exacto, haya. Sí. Diciendo haya.
3: Exacto, sí.
5: Y entonces, otra cosa. Ese problemita de. ¿Qué me fue ahora? Del Líbano y de Israel. Eso no lo resuelve ni Irán ni Donald Trump, y ya se está tambaleando un poquito, porque este Ebola no permite, y los árabes no se van a dejar quitarlo porque han avanzado. Y un mensaje a los políticos y a los militares del país: miren, en ese pleno de la condena del Coral y el G5, es lo de este gobierno. Miren, ahí, para que después no le pase con Michelle.

0: en un colegio final. Tuvieron que vestirse de mujer y otros salir huyendo por la frontera y pidiendo cacao.
1: Pregunta Willy que si usted todavía permanece. Buenos días, un abrazo a Santiago César.
2: Buen día, Willy, buen día, Roberto.
1: Saludos.
2: Roberto García de este lado.
1: Adelante.
2: Willy, creo que ayer o antes de ayer usted hizo un comentario muy positivo con relación a los alcaldes que el gobierno le suministró 8 millones y algo por la buena gestión. Él se lo depositó de nuevo, hicieron buena gestión con la primera partida. Tú sabes que Bayaguana, el síndico que tiene, de su inicio, ha tenido muchas dificultades con la sala capitular, llámese los regidores, siendo del mismo partido. Nosotros queremos, dentro de lo posible, que ustedes nos amplíen sobre ese comentario que ustedes hicieron, porque el síndico tenía mucha intención de oír ese comentario, pero no tenemos manera de cómo recuperar ese comentario de ustedes. Para que ustedes nos ayuden con eso, para ver cómo el gobierno y las autoridades del partido toman en cintura ese caso tan delicado que está pasando en el municipio de Bayaguana.
1: Vamos a ver si Willy le consigue ese comentario a usted, que fue el que lo hizo. Usted mañana cualquier cosa hace contacto con nosotros para que él le consiga ese comentario. Buenos días.
3: Muy buenos días, Roberto, y al equipo.
1: Hermano.
3: Jorge Hernández, desde la ciudad de Nueva York.
1: Adelante, don Jorge.
3: Roberto, yo pensando aquí en la carretera, que yo escuché una vez a Félix Bautista decir que las hijas de Milton habían ido a solicitarle una ayuda. Y ella dijo, ¿ustedes tienen alguna compañía registrada? Y ellas dijeron que no. ¿Cómo? Que esa es una compañía de carpeta para poderla ayudar.
1: Pero yo no había escuchado.
3: No sé cómo es que allá veo que cuando se aproxima o se vuelve que un presidente, una persona puede ganar la presidencia, una vez que comienzan a crear muchas compañías de carpeta para poderle vender al gobierno. Y cuando tú vas a buscar el local, no aparece. Aquí.
1: Esa parte que comenta, yo no lo había escuchado.
4: Pero
1: que
4: para ser proveedor del Estado debe estar formalizado.
1: Debe estar formalizado.
4: Para todo, o sea,
1: y además de eso, tiene que brindar el servicio. Claro. O sea, no es tan fácil así.
4: Dentro de sus rubros, tiene que tener todo lo que va a hacer.
1: Claro,
4: todo lo que va a vender.
1: Claro,
4: no puede.
1: Sí. Saludos, buenos días.
3: Buenos días, Roberto.
1: Adelante.
3: A ver,
1: cuenta.
3: Leonel, que se vaya a preparar buen equipo de albañiles, porque le van a entregar el país en cuatro.
1: Un curso de albañiles.
4: Sí, pero, se lo entrega.
1: Se cayó la llamada. Pero están pintando hasta locales que estaban verdes, los han pintado.
4: No, y sepan ustedes que Charlie Mariotti es bien operativo.
1: Un solo.
4: Charlie Mariotti es bien operativo.
1: Eso no es.
5: ¿Qué fue lo que pasó? ¿Qué fue lo que pasó con esa señora?
3: Perdón,
1: Roberto,
3: Jorge Hernández,
1: de
3: nuevo.
1: Jorge, adelante.
3: Mi comentario.
1: Sí, señor. No, adelante.
3: Quiero decir, por ejemplo, en esta compañía donde yo trabajo, le vende al estado de Nueva York y de New Jersey para las prisiones. Pero aquí le compran directamente a la compañía sin intermediario el gobierno. Yo no sé por qué eso no lo pueden hacer allá, que se van a economizar un dinero, pero todo es siempre montar una mafia. Se me cuidan.
1: Un abrazo, hermano.
4: No creo que sea.
1: Saludos, buenos días.
4: Una persona física puede tener una compañía y puede vender al gobierno.
1: Buenos días.
6: Buenos días, Roberto Díaz. Buenos días, Willy. Buenos días, Yulisa. Todo el que conforma esa excelente emisora que rinde al pueblo. Desde Santo Domingo Norte queremos hacerle un llamado a Felipe Subervía, Fellito. Él estuvo haciendo una especie de parques en zona vulnerable de Cañada. Está Cristo Park, pero también está Sabana Park. Una inversión grandísima que por falta de continuidad, ese parque se está hundiendo, lleno de lodo, se taparon las cantarillas, canchas. En la caminadera, él lo inauguró, Sabana Par, él sabe dónde es. Y se está hundiendo porque no se terminó la otra parte más adelante de la cañada, que el agua se devuelve y la alcaldía no tiene recursos para esa para eso. Entonces hay que prestarle atención, porque tantos millones en Sabana Perdida Sur no pueden perderse así. Atención, Fellito.
1: Saludos, buenos días.
7: Buenos días. Adelante. Jerry García desde Bellavista.
1: Le escuchamos.
7: Ya que mencionaron a Fellito, que se acuerde del agua de Bellavista, de la calle Sagrario Díaz, que tiene 5 años sin agua.
1: Ahí está.
7: Por favor.
1: Ahí está hecho su llamado.
8: 5 años sin agua.
4: Atención, la casa.
1: Saludos, buenos días.
4: 5 años son 5 años.
9: Buenos días.
1: Sí, señor.
9: Adelante. No sabemos qué pasa. Leonel Fernández, un hombre brillante, con una experiencia de Estado, ¿por qué se ha dedicado a nadar contra la corriente? Todo el país está apoyando la medida fiscal y él opuesto tajantemente. Entiendo que como oposición hace lo, está haciendo su papel, pero tiene también que ver, saber leer cuando una sociedad entiende que hay una situación mundial y que debe ser mitigada por el gobierno. Esto no es un tema de apasionamiento político, son realidades que están ahí. Aquí, así que Leonel, con su experiencia, te está actuando peor que un alumno de kinder.
1: No, así
4: increíble,
1: no.
4: Gonzalo ha puesto a temblar mucha gente.
1: Buenos días.
4: Increíblemente.
10: Buenos días, por sí, favor.
1: Adelante.
10: Un llamado a Industria y Comercio. La bomba de gasolina, no hay una que eche el talón bien.
1: Saludos, buenos días.
11: Gracias, habla Rafaelito de aquí de Los Minas. Yo no sé sinceramente qué es lo que piensa el presidente Abinader, que no le hace un aumento salarial a los pensionados de Hacienda desde el 2020, señores, cuando él entró a la presidencia, no le ha hecho un aumento. No estamos cayendo muertos, Abinader.
4: Pero me está llamando, Caneo dice que hay muchas pensiones.
1: Adelante.
12: Señores, quizás la parte de la duda que tiene parte de la gente es que se ha visto que se está agarrando tantos préstamos, y que prácticamente se sabe en pocas cosas donde lo están metiendo. Entonces la gente está con los pelos parados cuando se habla de cualquier cosa aquí ya.
4: Muy poca cosa.
1: Saludos, buenos días.
4: Buenos
13: días, Roberto. Buenos días, joven.
1: Adelante.
13: Buenos días, Willy. Tony Fernández de la provincia más bella, la provincia para allá.
1: Adelante.
13: Sin comunicación gubernamental, sí, porque el gobierno, con lo que viene haciendo en Moca, en Santiago, en San Francisco de Macorís, en Nagua y el Cibao, si tuviera comunicadores cibaeños que le dieran, la oposición no tuviera nada que hablar. Lo que pasa es que el presidente, no sé qué ha pasado en los últimos años en la comunicación, están flojos, y le ha discutido con una oposición que ha sido gobierno, que vamos, para que tengan cuenta que no como cuando éramos nosotros, que éramos levantando un peso de cada bolsillo.
1: Ahí está. Saludos, buenos días.
14: Norte, que fue ampliada. Buenos días, sí, corporante, señor. De Maryland.
1: Adelante, corporán.
14: Recordando a don Álvaro. Tiquiti.
1: Ajá.
14: Con la arrogancia.
1: ¿Cómo así?
14: De los futbolistas.
1: ¿Eh?
14: Gonzalo trae los bolsillos llenos de jabón para echarle al sancocho.
1: Bueno. Yo estoy claro con eso. ¿Cómo así? Saludos, buenos días.
15: Buenos días, Roberto.
1: Adelante.
15: Oye, ¿puedo ver qué le voy a decir, Roberto? Porque aquí ahorita, hacer un llamado al Inpan. Se atenta un problema con sindicato de minibuses de Imaní, que de Barahona, como de Google. Ayer se originó un intercambio de violencia. Que la gente, el sindicato de Google, que de Barahona, no quiere que la gente de Imaní tomen pasajeros a la comunidad de Isabel. Hay gran que intervenga en este problema. Esto puede originar muerte y es un problema que ha evitado, porque el entrar aquí parece un papel que solamente están haciendo para poner político. Hay que evitar este problema, de lo contrario, de no tomar esa medida, lo van a lamentar mañana. Hubo violencia ayer, machete, cuchillo, hasta arma de fuego. Y eso hay que intervenir con tiempo para evitar una desgracia personal.
1: Ahí está, eso es en Duvergé, en la parada de Duvergé. Atención al Intran. Saludos, buenos días.
16: Buenos días, Roberto, Raquel, desde La Guayiga, ¿cómo están?
1: Bien, adelante.
16: Escuchando el comentario y respetando de mi querido y estimado Aneudi. Dice Aneudi, que los políticos de la Fuerza del Pueblo no se van por vocación, pero entonces los de otros sí, los de otros partidos sí se van por vocación.
1: Bueno, última de esta tanda. Saludos, buenos días.
8: Buenos días, ¿cómo están?
1: Bien, adelante.
8: Mire, al señor que llamó para el aumento de Hacienda, estamos esperando eso, señor presidente. Que no digan que no se puede hacer un decreto, porque Danilo en el 20 aumentó 1,000 pesos, aunque sea, pero este nada. Es desde el 2011 que estamos sin un chele que no aumenta. Nada más son 1,000 pesos.
1: Ahí está. Señores, decir que 5.6 millones de visitantes llegaron a la República Dominicana en 5 meses, según la información del Ministerio de Turismo. Es un joven el que está ahí en el Ministerio de Turismo, también con aspiraciones presidenciales, pero más enfocado en trabajar. Porque hemos visto a todo el que...
4: ¿Tú eres David Collado?
1: Sí, sí, claro que sí, el ministro de Turismo. Muy enfocado en trabajar, mientras vemos que todo el que ha quedado, ¿verdad?, de los llamados presidenciables, están como medio desalborotados. De tal manera que el señor Guido Gómez Mazara le hace un llamado al partido. Dice que Guido Gómez Mazara llama al PRM a no cometer los errores del PRD.
4: Ay,
1: ¿qué dice Guido con esto?
4: Tiquiti.
1: Él consideró que el partido de gobierno debe evitar reproducir fallos como el predominio de las agendas personales, el alejamiento de las bases y la sustitución de liderazgo. Es el llamado que está haciendo Guido Gómez Mazara. Ustedes saben que aquí se hace campaña política los 365 días del año.
4: No, eso no se para.
1: Saliendo de elecciones. Ustedes recuerdan que el mismo presidente tuvo que llamar fuertemente a un grupo al grupo de los presidenciables. Mire, paren un poquito. Claro está, el tiempo ha avanzado. Ya mucha gente está en la calle, en los diversos partidos, a pesar de que en varias ocasiones la misma Junta Central Electoral ha dicho, pero no es tiempo de campaña, espérense, pero nadie se quiere quedar atrás. Sin embargo, en el caso de David, él mismo ha manifestado la prudencia que tiene, el respeto a las normas, y su trabajo lo ha ido demostrando con el tiempo, con el incentivo, ¿verdad?, a que visiten a la República Dominicana y la recuperación de algunas zonas que son turísticas en nuestro país.
4: Esta reunión que tuvo David Collado junto el equipo de David Collado junto al equipo de Yayo, sí, claro, hubo un encuentro entre ellos, y era precisamente eso, Roberto, para que los equipos se pongan de acuerdo y no se divida el tema que tenían ellos. Cuando estaba vivo el doctor José Francisco Peña Gómez decía, el PRD solo destruye el mismo PRD.
1: Sí, pero es el PRD.
4: Sí, el PRD.
1: Llévatelo,
4: Francis. Es lo mismo que tú me digas.
17: Es el gobierno. 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
7: Señores, continuamos en el gobierno de la mañana a través de la inmensa Z101. Muy dinámica la política. Yulisa Morel, su comentario.
8: Ay, qué bueno que viene la política. La política dinamiza la economía, Roberto.
9: Ah, no, no lo sabía.
8: Sí, claro, dinamiza
9: adelante,
8: la economía.
9: Adelante. O la quiebra.
8: No, la dinamiza, porque todo el mundo consigue algo. Ay, luego viene Gonzalo y va a dar algo, va a empezar a repartir, la gente
9: está
8: como contenta.
9: Muy gonzalista.
7: Gonzalo está quebrado.
8: No, yo soy gonzalista.
9: Adelante,
8: no,
9: Yulisa,
8: no, pero
9: adelante.
8: Hasta el aura de Gonzalo en aquel momento. Los buenos días, nueva vez, gracias Roberto, a todo el país que siempre está ahí conectado con nosotros. Señores, mire, hoy es las elecciones de la Universidad Autónoma de Santo Domingo.
9: Sí, señor.
8: Estarán dos rectores, pujando por esa posición.
9: Jorge, dos candidatos a la rectoría.
8: A la rectoría, Jorge Asana David y Radamés Silverio. Además, se elegirán cuatro vicerrectores, 9 decanos, 3,100 electores y 121 autoridades en todo el país, a la rectoría, vicerrectoría y demás, lo que la Facultad de Ciencias, Economía y Sociales, en este periodo 26-2030, en la Universidad Autónoma de Santo Domingo, hay 3 mujeres que están pujando por esa posición, pero la profesora Maribel Lorenzo, que es vicedecana, está aspirando a decana de esta facultad con más de 30 años de experiencia siendo vicerrectora, siendo docente y con estos 6 ejes centrales académicos, lo cual aportan a la Universidad Autónoma Santo Domingo, lo que tiene innovación, extensión internacional, la transformación digital que la UAS la necesita en este momento, gestión institucional con bienestar, promueve liderazgo participativo que hace falta en la UAS, cercano, inclusivo, enfocado en el diálogo y la construcción colectiva de soluciones. Por su experiencia y capacidad que tiene esta mujer, lleva a la UAS o esta facultad a un mundo futurista, innovado, donde las carreras de la UAS sean ya digitalizadas y las personas que están viviendo en algún lugar fuera del país, pues ya puedan adquirir o puedan cursar una carrera universitaria. Además, la parte técnica, ampliar la parte técnica, las carreras técnicas de la Universidad Autónoma Santo Domingo. Recuerden que los institutos como el Infotet, como el ITLA, son técnicos, pero ya la UAS, aparte de que tiene una carrera universitaria de 4 o 6 años, pues también será técnica, será digitalizada, y con esta experiencia que tiene Maribel Lorenzo en esta facultad, sé que lo haría bien. Lo está haciendo bien como vicedecana y sé que lo hará bien como decana de esta facultad. Y esperemos que esta contienda, estas elecciones de la Universidad Autónoma Santo Domingo y esta en electorado en el día de hoy, pues pase de la manera más pacífica y que gane el que tenga que ganar. Pero tomando en cuenta que la mujer juega un rol importante en estas elecciones, donde vemos a vicerrectoras, decanas, vicedecanas aspirando, y la mayoría son mujeres. Qué bueno que el liderazgo de la mujer pues se sigue fortaleciendo, y esperemos que Maribel Lorenzo salga victoriosa en estas elecciones. Hoy se conocerán quién ganará, si será Jorge David Azjana quien tiene la delantera, y esta mujer es Maribel Lorenzo, que también tiene la delantera. Esperemos que esto pase de la manera más pacífica y esperemos los resultados.
10: Me pregunto, un amigo, ¿y hay otro candidato compitiendo con Azcana?
8: Sí, claro, míralo aquí.
10: Digo,
8: Radamés Silverio, el maestro Radamés Silverio.
10: Sí. Bueno, atención,
8: lo que pasa es que Azcana lleva la delantera, pero tiene...
10: Sí, como el 70%.
8: 70%, 70%.
10: Un gran médico.
8: Sí, sí.
10: Nuestro compañero Aneudis Ramírez.
8: Además, ha competido mucho.
11: Nuevamente, gracias, Roberto. Gracias por la oportunidad de hablarle al país a través de estos micrófonos, la Z101, donde se escucha en todos los rincones del país y fuera del país. Miren, cuando usted se levanta en la mañana, hasta que se acuesta, usted se encuentra con un sinnúmero de comunicadores, políticos, que trabajan de manera permanente en atacar a la fuerza del pueblo, a Leonel Fernández, y en algunas ocasiones hasta el propio Omar Fernández. Es decir, la fuerza del pueblo está recibiendo ataques no solamente del gobierno, está recibiendo ataques de la misma oposición, cosa que uno se cuestiona. La oposición atacando a la oposición. Es decir, el PLD se desayuna, almuerza y cena atacando permanentemente a Leonel Fernández y a la fuerza del pueblo. ¿Cuál es la razón de esos ataques? Lógico, si usted está por debajo de un candidato, el objetivo es atacar a ese candidato. Eso es política 014. Yo no ataco al gobierno, ataco al candidato al que yo pudiera alcanzar. Y parece ser que el PLD anda perdido, sin rumbo. Aunque en política nada es fortuito, ni nada es casual. Atacan al presidente Fernández y atacan a la fuerza del pueblo porque el objetivo es bajarlo de donde está. ¿Y dónde está la fuerza del pueblo en este preciso momento? La fuerza del pueblo está en un segundo lugar, compitiendo con un primer lugar con el gobierno, porque ya todas las mediciones están hechas. Y cuando usted ve que se levanta todo el mundo con la narrativa de que Leonel no debe aspirar, de que la fuerza del pueblo es un partido que se le están yendo todo, se le está yendo todo el mundo de la fuerza del pueblo, de que Leonel está enfermo con cáncer terminal, hasta eso se dijeron. Oye, Roberto, dijeron que Leonel estaba enfermo con cáncer terminal. Y vendieron la idea de que la fuerza del pueblo ahora hay una renuncia masiva de dirigente. Y no han podido mostrar 5 dirigentes que se hayan ido de la fuerza del pueblo. No lo han podido demostrar. Ahora, lo que sí podemos demostrar en la fuerza del pueblo es que todos los días nosotros estamos juramentando a gente que quiere venir a la fuerza del pueblo, a la gente que quiere participar en el proceso electoral a través de un partido con opción de poder, como es la fuerza del pueblo. Y usted ve de manera permanente al doctor Radamés Jiménez Peña juramentando todos los días, y no es juramentando a gente de la fuerza del pueblo, no. Pero la diferencia entre las juramentaciones que está haciendo el doctor Radamés Jiménez Peña con las juramentaciones del PRM y las juramentaciones del PLD, que el PLD no sé cuáles son las juramentaciones, esas juramentaciones, la diferencia es que todos los juramentados están hablando. Todos los juramentados están diciendo por qué están saliendo de esos partidos. Entonces, me extraña esos ataques hacia la fuerza del pueblo. Ahora bien, como digo una cosa, digo la otra. ¿Quién era que decía eso? La chimontrufia en el Chavo. La fuerza del pueblo tiene que revisarse. Tiene que revisarse. Porque si es opción de poder, no puede estar ocultando los talentos que hay dentro de la fuerza del pueblo. La fuerza del pueblo tiene que abrir el abanico. Yo dije aquí hace unos días que la fuerza del pueblo tenía tres frentes sin habérselo dispuesto. ¿Cuáles eran esos tres frentes de trabajo político electoral? El presidente Fernández, líder de ese partido, la fuerza del pueblo. Radamés Jiménez Peña, quien es el vicepresidente de la Fuerza del Pueblo y que está haciendo un trabajo extraordinario en la conformación de los equipos que van a trabajar a nivel electoral en el año 2028 con todas las juramentaciones que está haciendo. Y tú tienes a un Omar Fernández que, sin proponérselo, como senador del Distrito Nacional, en un rango de acción muy limitado, ha estado trabajando en favor del crecimiento de la fuerza del pueblo. Entonces, aparte de esos frentes, tú tienes otros frentes. Tú tienes a un Rafael Paz en el Distrito Nacional, que es el presidente del partido en el Distrito Nacional, que está haciendo una excelente labor como presidente de la fuerza del pueblo en el Distrito Nacional. Pero tú tienes un Franklin Rodríguez trabajando en el exterior también, conformando equipos de trabajo. Pero tú tienes también a otros dirigentes en Santiago. Tú tienes a Jale Otañez, tú tienes al profesor Izquierdo, tú tienes a Jeffrey Infante, quien se postula, se proyecta como el candidato a alcalde de Santiago por parte de la Fuerza del Pueblo, ingeniero civil preparado, exministro, viceministro de Obras Públicas. Entonces, tú tienes una amalgama de dirigentes trabajando a nivel nacional, pero usted no puede ocultar el talento que tiene Omar Fernández para trabajar y crear un frente a nivel nacional. Por el miedo, eso, por celo, por un sinnúmero de disparate. Y Omar Fernández, señores, es un capital político que la fuerza del pueblo no puede ocultar. Omar Fernández es un actor clave para el triunfo de la fuerza del pueblo en el año 2028. Ya sea el presidente Fernández, ya sea el propio Omar, ya sea el que elija a la fuerza del pueblo, es un actor clave para el fortalecimiento a nivel nacional de la estructura de la fuerza del pueblo. Entonces, tienen que pensar eso, porque si no es así, decía Omar Fernández en una entrevista ayer, hay gente que tenga posiblemente la intención de irse a otro partido político y por un tema de dignidad, por un tema de que no lo dejan trabajar, por un tema de que necesita desarrollarse, necesita despegar. Entonces, si usted esos talentos los oculta, por ya sea por celo político, por lo que sea, entonces vamos a estar perdiendo una gran oportunidad de movilizar y de incentivar a todos aquellos que quieren llegar a la fuerza del pueblo a través de esos talentos ocultos. Entonces, mi recomendación es que la fuerza del pueblo haga este análisis.

Esto, ustedes recuerdan el caso del Capotillo, un caso que una discusión entre vecinos, uno decidió dispararle a otro en un callejón y la bala hirió a una niña de 9 años, la cual tristemente perdió ciertas facultades de movilidad, quedó lisiada, como diríamos popularmente en nuestra sociedad. El caso de Villa Liberación, en el Almirante, el sector La Perla, esos intercambios de disparos entre bandas pueden joderle la vida al ciudadano tranquilo, al ciudadano de paz, al ciudadano trabajador, al joven estudiante, aquel que nada tiene que ver. Y según las crónicas informativas, es por el control territorial, diríamos, de los puntos de droga, porque suena muy bonito, ¿verdad? Control territorial, parecería como grupos ideológicos, y esto no tiene ninguna ideología de nada. Solo bandas que deciden sembrar el terror en un sector como este, de gente trabajadora, de personas que día tras día se levantan con la esperanza de echar o salir adelante. Hay que reconocer que el gobierno ha montado desde hace tiempo un plan de seguridad, y vemos cada lunes que todavía, de hecho, se le da seguimiento a este plan de seguridad. Significa que el gobierno no ha dejado de lado esto del plan de seguridad que desde hace tiempo se ha montado para garantizarle a la ciudadanía la tranquilidad. Pero de la otra parte, o del otro lado de la cancha, están los delincuentes, y son delincuentes juveniles, tema que de hecho tratábamos ayer. Aquellos que desafían a las autoridades y aparentemente entienden algunos que hay que ir a rezar con ellos. Imagínese usted en su casa, en su galería, o que vaya al colmado, se encuentre entre un fuego cruzado. Usted nada tiene que ver, o un hijo suyo que haya salido de la escuela, o que usted lo haya mandado al colmado, encontrarse entre un fuego cruzado. Hay que ver y hay que entender el esfuerzo que están haciendo las autoridades, pero estos muchachos son desafiantes. Estos muchachos son intolerantes. Estos muchachos no respetan ni siquiera su propia vida. No podemos pretender que van a respetar la vida de otro, y mucho menos que van a respetar las autoridades. Y hay una frase que muchos de ellos suelen decir entre sus círculos: a mí vivo no me agarran. Pero hay que agarrarlo de todas maneras, hay que frenarlo. Lo dicen ellos, lo dicen ellos. Algunos de ellos entre sus círculos: vivo no me agarran. Entonces, ¿qué le dejan a las autoridades? Claro, las autoridades no deben dejarse provocar ni dejarse manipular con frases como estas. Pero son desafiantes. Entienden que ellos son amos y señores de los sectores, en algunos sectores. Y el ciudadano de trabajo tranquilo no puede vivir en paz. Esas cosas, esos casos que se dan en esos sectores, yo creo que las autoridades tienen que poner mano fuerte, no importa quién quiera oponerse a sus acciones. Claro, respetando siempre, ¿verdad?, los derechos fundamentales, los derechos humanos. Pero a estos muchachos, de una manera u otra, hay que ponerle freno. Llévatelo, Francis.

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2: En este momento conectamos con las diversas regiones de nuestro país, iniciando con el Cibao, a cargo de nuestro compañero Roberto Neris. Buenos días, ¿se me fue o qué pasó? Vamos a tratar de conectar nueva vez con nuestro compañero Roberto Neris desde la región del Cibao para que nos brinde su recorrido informativo en el día de hoy. Como siempre, a esta hora conectamos con nuestros corresponsales en las diversas regiones del país. Ahí está Roberto Neris. Buenos días, Tocayo.
3: Muy buenos días, Tocayo, todo el equipo de la Z101 y el gobierno de la mañana. Saludos para Fernando Placeres. Jimmy, dame tu cédula, me soñé contigo anoche. Comenzamos en San Francisco de Macorís. La alcaldía de este municipio realizó un sorteo con más de 80 obras que serán ejecutadas en distintos sectores del municipio como parte de los proyectos de infraestructura impulsados por la actual gestión municipal. El alcalde Alex Díaz explicó que las obras incluyen construcción de aceras y contenes, drenajes pluviales, canchas deportivas, remozamiento de play y otras intervenciones destinadas a mejorar las condiciones de las comunidades. El alcalde Díaz destacó que recientemente también fueron sorteados proyectos de drenaje pluvial y aseguró que la administración municipal continúa desarrollando iniciativas para fortalecer la infraestructura del municipio de San Francisco de Macorís. Nos quedamos aquí en la ciudad del Jaya, y es que familiares y allegados del joven Romer Luis Peña, nativo de este municipio, reportaron su extraña desaparición y pidieron la colaboración de la ciudadanía y de las autoridades para dar con su paradero. Según los primeros informes, Peña fue visto por última vez en la zona turística de Higüey y Bávaro, en la provincia de La Altagracia, lugar donde se encontraba al momento de perderse el contacto con él. Desde entonces, sus teléfonos móviles permanecen apagados y no han tenido ninguna pista sobre su ubicación. Sus parientes, sobre todo su hermana Paola Peña, visiblemente angustiados, manifestaron que Romer Luis es residente de la ciudad de San Francisco de Macorís, por lo que su ausencia prolongada y la falta de comunicación han encendido las alarmas en toda la comunidad. En Valverde, un hombre acusado de agredir a su expareja sentimental en un hecho ocurrido en el sector Los Restauradores del municipio de Mao, se entregó ante la Policía Nacional menos de 48 horas después de haberse emitido una orden de arresto en su contra. Se trata del nombrado Domingo Antonio Jaques Liberato, quien era activamente buscado por las autoridades por su presunta vinculación con la agresión cometida contra una joven de 26 años de edad. De acuerdo con el informe, el hecho ocurrió la noche del pasado 13 de junio, cuando la víctima se encontraba compartiendo en una vivienda del sector Los Restauradores y presuntamente fue agredida por su expareja con arma blanca, sufriendo múltiples heridas en ambos brazos, según diagnóstico médico. Finalmente, en la ciudad de San Francisco de Macorís, diversos colectivos sociales, campesinos y organizaciones populares de este municipio escenificaron una intensa manifestación frente a la gobernación provincial de Duarte en lo que denominaron un entierro popular de las autoridades locales y nacionales, denunciando el supuesto abandono e incumplimiento de múltiples promesas por parte del gobierno. Durante la protesta, los manifestantes marcharon portando un ataúd simbólico y coreando consignas como "el gobierno fracasó, para la calle vamos todos" y "lo enterramos ahora, mañana piedra y goma", advirtiendo de que no recibir respuestas concretas, las manifestaciones pacíficas darán el paso a jornadas de huelgas más contundente. Voceros del movimiento social manifestaron la profunda inconformidad que existe en decenas de comunidades y urbanizaciones de la zona alta y rural de San Francisco de Macorís, entre las que citaron la Cuesta Blanca, los Jardines en sus tres etapas, Cristo Rey, Figueroa, Villa Hortensia, La Caoba, Naranjo Dulce y Huiza. Desde el Cibao, con epicentro en la provincia de Duarte, para el gobierno de la mañana y la Z101, lo enterramos ahora, mañana, piedra y goma. Su primo, Roberto Neris.
2: Gracias a nuestro compañero Roberto Neris y este recorrido informativo desde la región del Cibao. Conectamos con el sur del país a cargo de nuestro compañero Jimmy Duval. Buenos días, don Jimmy.
4: Muchísimas gracias, Roberto. Muy buenos días para ti y todo el equipo del gobierno de la mañana de esta Z101. Como siempre, a nuestros compañeros Fernando Placeres, Roberto Neri, y extender un saludo afectuoso a José Luis Mendoza, que está en la zona, y a mi hermano Neri, que él tiene la cédula del Banco de Reservas. Aquí están las informaciones más importantes del sur de la República Dominicana. El presidente Luis Abinader emitió el decreto 393-26, mediante el cual declara de utilidad pública e interés social varios terrenos ubicados dentro del Monumento Natural Reserva Antropológica Cuevas de Borbón o de Pomieres. El comunicado de prensa enviado desde la Presidencia de la República señala que la medida está orientada a reforzar la conservación de uno de los patrimonios naturales, arqueológicos y culturales más importantes de la República Dominicana. Además de la acción, permitirá ampliar las acciones de protección, monitoreo, restauración ambiental y preservación de esta área protegida ubicada en la provincia de San Cristóbal, garantizando la sostenibilidad de sus recursos naturales y su legado histórico para las presentes y futuras generaciones. En Barahona, la Dirección Regional Sur de la Policía Nacional informó que mantiene activa la búsqueda de una mujer identificada como Yaniri Soto Vizcaíno, quien es requerida por las autoridades mediante una orden judicial por su presunta vinculación a un caso de estafa económica en esta provincia. De acuerdo con el informe oficial, la orden de arresto que fue emitida en el marco de una investigación relacionada con la alegada o el alegado perjuicio económico asciende a 470,000 pesos en detrimento de ciudadanos de Barahona. Las autoridades exhortaron a la población a colaborar con cualquier información que pueda contribuir a localizar a la persona requerida, indicando que los datos pueden ser ofrecidos de forma confidencial a través de la Policía Nacional o en el destacamento más cercano. En San Cristóbal, con un nivel de ejecución estimado en un 75%, la Dirección de Estructura Escolar informó que avanza positivamente los trabajos de construcción de la estancia infantil Villa Juana en la comunidad de Nigua, provincia de San Cristóbal, obra que será entregada en los próximos meses. Esta nueva edificación albergará decenas de niños y niñas de diversas comunidades del municipio de Nigua, provincia de San Cristóbal, donde se les brindará atención integral, segura y profesional, lo que permitirá a decenas de familias destinar mayor tiempo para trabajar y producir e incrementar su poder adquisitivo. En Jimaní, el Instituto Nacional de Tránsito y Transporte Terrestre, INTRAN, inauguró la primera oficina de licencia de conducir en este municipio de la provincia de Independencia como parte de su proceso de expansión y fortalecimiento de los servicios que ofrece a la ciudadanía en todo el territorio nacional. La apertura de esta nueva dependencia representa un importante avance para la provincia al permitir que miles de ciudadanos realicen sus trámite sin necesidad de trasladarse a otras demarcaciones, ahorrando tiempo y recursos. Durante el acto inaugural, el director ejecutivo del Intran, Milton Morrison, destacó que esta iniciativa responde a una demanda histórica de los habitantes de la provincia y reafirma el compromiso institucional de acercar los servicios públicos a la ciudadanía. Desde el sur, para que lo sepa el país y el mundo, por la Z101, yo soy Jimmy Duval.
2: Gracias a nuestro compañero Jimmy Duval y su recorrido informativo desde la región sur del país. Conectamos con el este, a cargo de nuestro compañero Fernando Placeres. Buenos días, don Fernando.
5: Buenos días, don Roberto Díaz. Saludos para todos los seguidores del gobierno de la mañana por la Z101. Pues vamos de inmediato con las principales informaciones. En la región este de la República Dominicana, agentes del DICRIN arrestaron a un hombre acusado de herirle un disparo a un ciudadano haitiano durante un incidente ocurrido en uno de los residenciales de Bávaro. El detenido fue identificado como Samuel Capellán Mota, 34 años, quien se desempeñaba como agente de seguridad en una obra de construcción dentro del complejo residencial. La víctima, Jean Bertrand Romeluz, 38 años y haitiano, resultó con herida en el rostro y fue trasladado a un centro de salud. Según versiones ofrecidas por el propio detenido, el disparo se produjo en medio de un supuesto forcejeo con la víctima, mientras que él alega que otros hombres, junto con el nacional haitiano, intentaron despojarlo de su escopeta. Ahí tienen las autoridades elementos para hacer la investigación. Continuando con la zona, una tragedia ocurrió en el cruce conocido como Los Cuatro Caminos, en Verón, básicamente en la zona de Cabeza de Toro, donde un padre y su hija adolescente perdieron la vida tras presuntamente deslizarse en la pasola en la que se desplazaban. La víctima fueron identificadas como Filiu Inocente, nacionalidad haitiana, quien iba acompañado de su hija de 16 años. Según los informes preliminares, ambos resultaron gravemente heridos y fallecieron a causa de las lesiones sufridas. En San Pedro de Macorís, el tribunal colegiado condenó a 7 años de prisión a la ciudadana venezolana Mildred Rivas tras ser hallada culpable de herir gravemente a su expareja, el empresario Orlando Ramírez. Además de la pena de cárcel, la sentencia incluye 1 millón como indemnización. De acuerdo con el expediente, recuerden ustedes que este caso impactó mucho el país. La acusada habría atacado a Ramírez Medina con un objeto corto punzante y ella alegó maltratos. Y entonces ahí hubo diferentes debates. El tribunal la encontró culpable de la agresión y le ha cantado 7 años. Bueno, cosas buenas. Hay que recordar que la PGA es como decir las grandes ligas. En béisbol, el equivalente del béisbol en el golf es la PGA, es como decir la FIFA que monta el mundial. Y la PGA viene para la República Dominicana de nuevo, viene a Punta Cana y va a ser el escenario de un torneo de golf mundial en Corales, Punta Cana, que ya comienza el mes que viene, del 13 al 19. Y vienen los mejores talentos de la PGA, digamos que muchos de los mejores golfistas del mundo estarán en Punta Cana, República Dominicana. Por primera vez, el torneo contará con 144 jugadores, esa es la cifra más alta. Y oye esto, Roberto, $4 millones en premio. Ay, Dios mío, ya usted sabe, el ganador se lleva ahí cifras millonarias también en dólares. Es importante porque el mundo entero sintoniza a través de las grandes cadenas norteamericanas, ESPN, Golf Channel y demás, todo lo que va ocurriendo en Punta Cana, República Dominicana, y esas imágenes preciosas de las playas de Corales y de otras zonas del país, pues van llegándole a muchos en diferentes países y por eso viene tanta gente a la República Dominicana. Y en ese mismo sentido, el ministro de Turismo, David Collado, mientras inauguraba el Boulevard de la Salud en Jaina, afirmó que pese al conflicto bélico internacional, República Dominicana mantiene la estabilidad y que en el Caribe y otros mercados se están registrando fuertes bajas de visitantes, pero República Dominicana sigue encampanada. el ministro asegura que se debe a que somos el destino más turístico, más seguro de todo el Caribe y de toda América Latina, y que en medio de una guerra que está viviendo el mundo con Irán, con Rusia, con Ucrania, Israel, esos países en diferentes escenarios en confrontación, el país viene del mejor mes de enero, 1.300.000 visitantes en enero, en el mes de marzo más de 1.300.000 visitantes, y dice el ministro también que el mejor mes de abril y mejor mes de mayo, y ahora mismo hemos tenido en junio el mejor inicio del turismo. Si las cosas son así, Roberto, vamos a poder contar con un alivio, sobre todo si finalmente se firma el acuerdo previsto para este próximo viernes en Ginebra, Suiza, entre Irán y los Estados Unidos. Eso pudiera mejorar los precios del petróleo, y si hay una buena entrada de divisas, se supone entonces que debemos tener un alivio en la economía dominicana. Eso es lo que todos esperamos. Es todo lo que tenemos en la región este del país. Fernando Placeres, desde Punta Cana.
2: Gracias a nuestro compañero Fernando Placeres y este recorrido informativo desde la región del este del país. Conectamos con nuestros oyentes, las líneas 809-565-9101, 809-732-0101, 809-200-0101, internacionales al 855-221-0101. Buenos días.
6: Buenos días, Roberto. Eddie Santana desde Barahona.
2: Adelante, Santana.
6: Sí, señor. Al expresidente Leonel Fernández y a la oposición, que hagan propuestas concretas para que ayuden y se dejen de estar atacando al gobierno, porque el país está, el mundo entero, la región tiene problemas económicos, que dejen al gobierno a hacer algo por el país y a defenderse y no ataquen tanto.
2: Ahí está. Saludos, buenos días. Buenos días.
7: Buen día, Roberto, ¿cómo te sientes?
2: Bien, ¿quién nos habla y desde dónde?
7: Mira, Roberto, te hablamos de aquí, del sector de Pantoja.
2: Ajá.
7: Y es para decirte que felicitamos el gran trabajo que está haciendo Rolfi Roja y Héctor Luis Batista, la Comisión Presidencial, en todos los...
2: Ahí está. Saludos, buenos días.
8: Saludos, Roberto.
2: Sí, señora.
8: Buenos días para todos.
2: Buenos días.
9: Buenos días, buenos días.
8: Espero que esté Willy ahí.
2: Él le escucha, no se preocupe.
8: Señores, yo quiero hacerle un consejo a la juventud, pero ¿qué pasa? Que las sociedades, también el gobierno central, debe de poner la educación y la participación cívica de temprana edad, fomentar la curiosidad, el pensamiento crítico y la empatía, permite que la nueva generación se involucren, señores, porque ahora mismo la juventud está caminando a la izquierda, para otro lado, y no están poniéndole caso a la juventud, que es la fuerza.
2: Muy bien, ahí está el planteamiento de nuestra oyente, Zeneida Guzmán. Buenos días.
10: Buen día, bendiciones para todos. Roberto.
2: Sí, señor.
10: El grupito de la oposición dice que este gobierno solamente busca préstamos. Ellos se le olvida que el candidato de ellos hizo 8 reformas, y cuando terminó su gobierno, el que lo sucedió, que fue Danilo, dijo que le dejó un paletín lleno de facturas. Que averigüen eso.
2: Invitar a nuestros oyentes a permanecer en la sintonía, porque el gobierno de la mañana continúa. Llévatelo, Francis.
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9: Buenos días al país, buenos días al mundo. Miércoles 17 de junio, año 2026. Los buenos días a los dominicanos de bien, que son la inmensa mayoría, sin ninguna duda, los dominicanos de trabajo, de estudio, de esfuerzo, de sacrificio, que todos los días se ponen en pie a empujar sus metas, a lograr dar pasos en dirección hacia sus objetivos. Y cuando hacemos eso, empujamos en la misma dirección a la mejoría del país. Para ellos, para la inmensa mayoría de ellos, servimos desde aquí nuestra vocación, nuestra oferta comunicativa y, por supuesto, cumplimos también nuestro rol dentro de la construcción de una sociedad democrática más justa, donde haya una sociedad más enterada, apoderada a través de la información. Y la información, como todos saben, tiene uno de sus usos más importantes, es la toma de decisiones y la construcción de criterios ciudadanos. Para eso estamos aquí, a dar lo mejor de nosotros sobre la base de analizar las informaciones más importantes del país y del mundo a través del debate, de los comentarios, también con la interacción con ustedes, que trataremos hoy de cumplir a cabalidad, y también de las entrevistas a invitados importantes con mucha capacidad, como hoy también los vamos a tener. Gracias por darnos la oportunidad una vez más de acceder a su espacio personal a través de la tecnología de la información, desde la más tradicional, que es la radio de siempre, pasando por la más novedosa, la comunicación en la parte digital, a través de la imagen, nuestro doble canal de YouTube, Z101 en vivo para vernos en tiempo real, Z digital para vernos en diferido, Z TV a través del sistema de telecable de Claro TV y Win Telecom, así como también pues nuestros perfiles oficiales de redes sociales para al alcance de todos ustedes seguir dar seguimiento, ¿no?, a todos estos temas de interés, así como nuestro portal Z101digital.com. Arrancamos hoy como de costumbre, además de recordar que toda esta evolución en el tiempo forma parte de la apuesta de nuestro presidente y fundador, don Bienvenido Rodríguez Durán, y junto a él, Bienvenido Rodríguez León Bienchi, los compañeros que hacen posible la realización de este espacio en la cabina Master Control, nuestro compañero Francis Villalona, así como también Karina la Antigua, Josefina Ortiz en la coordinación y producción de este espacio, y el compañero Carlos Gutiérrez en los audiovisuales. Mencioné a Francis Villalona, creo que sí, y Francis sabe que lo llevamos en el corazón como el candidato aquel. Un abrazo a todos y gracias por hacer posible nuestro trabajo, nuestra labor de manera mucho más fácil en esta jornada. Como de costumbre, Nos vamos con los titulares de esta mañana del día de hoy, de este miércoles 17 de junio. Y nos vamos con nuestros titulares antes de entrar a nuestros temas de debate. Antonio Guterres se reúne hoy miércoles con el presidente Luis Abinader en el Palacio Nacional, 10 de la mañana. Estaremos aquí en cabina mientras se haga esa reunión. Estuvo en Haití con el primer ministro e instó a la clase política a celebrar elecciones creíbles. Ahí es donde lo dañan, elecciones. Pero bueno, mientras tanto, el director general de persecución del Ministerio Público, Wilson Camacho, reveló que la operación ONCO 14 investiga el manejo de 3.700 millones de SENASA que fueron administrados por el Instituto Oncológico Regional del Cibao y que venía generando voz de alerta, de alarma, hace meses en Santiago y en todo el Cibao. En dos días, legisladores oficialistas y aliados terminaron el estudio del plan anticrisis y recomiendan al Pleno aprobarlo, pese a la objeción jurídica del senador Omar Fernández. El acuerdo entre los Estados Unidos e Irán en el orden internacional se firmaría el viernes 19 de junio en el complejo suizo de Burgenstock. Tras la firma, ambas partes tendrán 60 días para negociar una paz definitiva. Estos pasos se están sintiendo tanto en el mercado como alrededor de organismos multilaterales y bloques de apoyo a que haya una paz definitiva en Medio Oriente. Ampliaremos también en las internacionales. Volviendo al plano local, el presidente Luis Abinader declaró de utilidad pública los terrenos del Monumento Natural Cuevas del Pomier. Este decreto protege el mayor conjunto de arte rupestre precolombino del área del Caribe. En otro orden, y volviendo al aspecto judicial, la sentencia del caso Coral, que declara sentencia a 20 años a Adán Cáceres y a otras cifras a Torres Roviú, Núñez de Asa y otros más, genera debate sobre su sostenibilidad en apelación y el precedente que establece según comentarios de la clase jurídica nacional. El caso Jet Set entra en su fase de juicio oral, la batalla patrimonial por los 500 millones que fueron inmovilizados y el pendiente de la calificación frente a la inconformidad de las familias y de las partes representadas en el proceso protagonizó gran parte de los espacios en los medios de comunicación desde antes de ayer. Y finalmente la sentencia al caso Coral abre una etapa, 422 bienes decomisados, 5.000 millones en indemnización, un proceso de recuperación patrimonial que se antoja lento, difícil, laberíntico para el Estado dominicano. Y arrancamos hoy con temas de interés del país y del mundo. Ayer dedicábamos nuestros comentarios a esto, pero hoy queremos saber la opinión del equipo. ¿Qué suma, qué significa para el grave problema que tiene Haití la visita de Antonio Guterres, su paso por aquí, la, digamos, oficialización, el bautismo que tiene de cierta legitimidad, la operación de pacificación que se persigue en esta oportunidad y que parece tener aspectos de lo que careció la operación anterior? Habrá que ver, y este hombre hablando como otros de elecciones en un país donde hay graves problemas de documentación, empadronamiento, ni hablar de otros aspectos importantes para la sufrida nación con la que compartimos la isla de Santo Domingo. Los buenos días a nuestras compañeras y compañeros de este Gobierno de la Mañana y la Z101. Buenos días, Susana Gotró de Win. Buenos días, Fausto Montes de Oca. Buen día, Francisco Olimatos. Buen día, ingeniero Héctor Rodríguez Pimentel. Buen día a todos los compañeros que se nos
10: buenos
9: van sumando.
10: Buenos días, este señor vino a Haití y para Haití. Y si usted lee los diversos titulares, Haití está desesperada por la situación. Estuvo en Haití. ¿Qué nos sorprende? Bueno, que no hay agenda, que no hayan informado oficial, pero los diarios internacionales dicen que el señor Guterres viene a hablar con Abinader sobre la situación de Haití. Y yo digo siempre lo mismo. Ok, nos agradeció, está bien, nos agradeció y qué bueno, ¿verdad? Fuimos uno de los primeros países. Nos pusieron como condición, después sale, porque eso no se nos dijo en el momento, para la presentación y lograr que la resolución fuera aprobada, que nosotros pues sangráramos económicamente y lo dimos, pero ¿qué se va a hablar aquí? ¿Qué va a hablar Guterres aquí con Luis Abinader? Fuera de lo que ya hizo, ya haber aportado un dinero para la confirmación y la puesta en ejecución de la operación de la fuerza de supresión de pandillas. Más nada. Él mismo fue allá y dijo que lo que vio es que la situación es todavía más desesperante. Le pidió perdón a los familiares de las víctimas de pandilla y de todo. Yo no le veo mayor, y por primera vez me gustó que fuera el vicecanciller Rubén Cilié que recibiera a Guterres, su homólogo. Para mí, ese es su homólogo, no el canciller. No sabemos si se debe a otra cosa, pero fue el vicecanciller que lo recibió. No tengo mayores expectativas de eso que pedirnos algo más. De esa reunión, algo más para Dominicana, para que le dé a Haití, porque ya no tenemos más nada que hablar.
9: Buenos días, Fausto Montes de Oca.
11: Buenos días, José Luis. Buenos días, compañero acá en la mesa. Primero, esta visita del secretario general de la ONU, Antonio Guterres, a Haití, hay que verla en la perspectiva de que Haití puede entrar dentro de la gran mirada de los organismos internacionales. ¿A partir de qué, José Luis, compañero? A partir de que Estados Unidos y el mundo, las grandes potencias, gastan mucho tiempo en el tema del Medio Oriente. Con la posible resolución del conflicto entre Irán y Estados Unidos, puede ser que Haití vuelva y se coloque dentro de los temas en la agenda internacional. Recordemos que Estados Unidos, la principal potencia del mundo, está en el continente americano. Y si nosotros vemos la política exterior de Donald Trump, es cuidar su patio trasero. Por eso hemos visto el tema de la eliminación del tren de Aragua, por eso hemos visto lo que está pasando, lo que pasó con Maduro en Venezuela, por eso hemos visto lo que está pasando en Cuba, por eso hemos visto su posición frente a Colombia, frente a Brasil, y probablemente él entienda que Haití es un foco de inestabilidad para su política exterior. Dicho esto, viendo entonces que ya el Medio Oriente probablemente no está dentro del foco por el tema de el acuerdo que se ha llevado aquí. Entonces tenemos que ver y aplaudir como país que el secretario general de la ONU, aunque hay muchas críticas sobre el papel de la ONU, pero ciertamente es el secretario general de la ONU que está visitando Haití. Guterres ha dicho, cito: "Le pido perdón por no haber sido capaz de movilizar a la comunidad internacional". Aquí es importante resaltar que el secretario general de la ONU resalta el papel de la República Dominicana en la crisis haitiana. Yo veo con buenos ojos esto, creo que puede ser una brecha para comenzar a ver un poco de luz en todo esto. Y además el tema de las elecciones, ciertamente Haití no cuenta con un padrón electoral creíble, uh-huh, pero con lo que haya, que cojan a alguien, porque lo cierto es que ese país necesita algún nivel de legitimidad. Entonces, en ese sentido, también aplaudo que se pueda organizar una selección al estilo que yo entienda, pero que se pueda escoger ahí quien represente a ese pueblo.
9: Buen día, Francisco Olivatos.
12: Sí, buenos días, pueblo dominicano.
13: Bueno, parto del último punto de mis compañeros Fausto Montedioca. Realmente Haití necesita que las autoridades tengan algún nivel de legitimidad. Los procesos... hablar de unas elecciones en un país donde su capital está el 86% en manos de bandas delictivas armadas que saquean y hostigan a la población, como describió el propio Guterres, es un tema realmente inverosímil. Pero definitivamente la gente que está dirigiendo Haití en este momento no le cogieron ningún nivel de participación de los haitianos. Hay zonas de Haití que tienen algún nivel de capacidad de participar y escoger, como son, por ejemplo, la parte norte, que hay algunos lugares que operan, que están operando con cierta... Y además, debemos recordar que Guterres llega y recibe un contingente que, aunque no está, y lo sabemos, no tiene las capacidades para hacerle frente a unas estructuras delictivas que cuentan con apoyo del crimen internacional, como son las bandas delictivas que operan en Haití, este grupo pues de alguna manera puede proporcionar algún nivel de estabilidad como para que la gente que esté ahí tenga algún nivel de legitimidad. Las últimas elecciones de Haití también tuvieron una participación muy exigua, pero la gente que se eligió, al menos ante la comunidad internacional y para las propias normas de ese país, tenían asidero, es decir, ya esa gente fue electa por la cantidad y la participación que sea. Yo creo que es un paso positivo en ese sentido. Creo que además de pedirle disculpa a los haitianos por no tener la capacidad de movilizar la comunidad internacional, debe hacer una culpa a la Organización de las Naciones Unidas, porque recordamos que la MINUSTAH llegó a Haití en 2004 y hasta el 2017, cuando el presidente Trump ganó la selección en Estados Unidos y dijo, y este barril sin fondo, no estuvo recibiendo dinero y no hubo ninguna solución. Es decir, por eso fue que se le retiraron los fondos y al final eso terminó disolviéndose. La verdad es que los organismos internacionales necesitan de una revitalización y una revisión, y también necesitan de algo que lo tienen ellos dentro de sus reglamentos cuando apoyan a países, que es esa cláusula anti la cláusula que evita que sean auditados. Es decir, los fondos que manejan la mayoría de estos organismos tienen una cláusula de que no pueden ser auditados por el país y por las instituciones del país donde está, pero tampoco tienen quienes auditen a nivel superior de Naciones Unidas.
9: Eso es así. Buen día, ingeniero Héctor Rodríguez Pimentel.
14: Buen día, colegas. Miren, esa visita de Guterres, el secretario general de la ONU, no está dirigida prácticamente o directamente a Haití. Esa visita está dirigida a la República Dominicana. ¿Por qué yo lo digo? Primero entró por aquí, por el aeropuerto de las Américas, fue a Haití y ahora regresa de nuevo a la República Dominicana a hablar con el presidente Luis Abinader. Usted pudo haber ido directamente a un aeropuerto haitiano. El aeropuerto de Puerto, el aeropuerto de Puerto Príncipe está habilitado completamente y con seguridad suficiente para cualquier aterrizaje. Eso en primer lugar. Segundo lugar, fíjate tú que las declaraciones de Guterres a ir a Haití son dramáticas. Él dice, me voy de Haití, me voy de aquí, refiriéndose a funcionarios de esa nación, me voy de aquí, pero nunca abandonaré lo que estoy viendo de mi mente. 1.5 millones de haitianos desplazados de sus lugares naturales, de sus casas, a diferentes zonas del país. Y compara en una declaración que da para la prensa internacional, compara la situación en Haití con lo que está pasando en Gaza. Uh-huh. Dice, es tan grave como lo que se está pasando en Gaza, lo que yo vi aquí en Haití. Yo pienso que él viene a pedir algo, como dijo Susana, algo viene a pedirle al gobierno dominicano. ¿Qué podría pedirle al gobierno dominicano? Aparte de lo que ya le ha dado, porque sus primeras declaraciones fueron, cuando entró a la República Dominicana ayer, de agradecimiento al país. Primero por haber permitido el establecimiento de una oficina aquí de las Naciones Unidas, para alojar a los funcionarios que están trabajando en el asunto de del grupo antipandilla que está desplazado en Haití. Le agradeció al país, pero ahora viene por algo. ¿Qué le va a pedir? ¿Qué le puede pedir Guterres a la República Dominicana con relación a la situación haitiana? Ahí, esa es la gran interrogante. Y conociendo el historial de los organismos internacionales con relación a la República Dominicana y Haití, yo no dudo que pueda, no lo puedo afirmar porque no tengo los elementos suficientes, que Guterres esté en el ánimo de pedirle asistencia al país para recibir aquí algunos refugiados, de esos 1.5 millones de haitianos que han sido desplazados de sus lugares naturales, de sus casas en Haití, y que están deambulando por diferentes comunidades ahí, cercanas a la frontera incluso. Nosotros vimos cómo las bandas desplazaron en la zona ahí de Gonaif, de donde está el río Artibonito, que colinda ahí con la parte sur de la República Dominicana. Ellos cruzaron ese río masivamente, vi fílmica en ese sentido. Y ya están, hay muchos desplazados ahí cerca de la frontera sur de la República Dominicana y Haití. Y nosotros no descartamos eso. Hay que esperar a ver los acontecimientos, qué va a ocurrir con la entrevista que tiene con Luis Abinader. Pero pienso que el gobierno dominicano está lo bastante consciente y afilado en el sentido de que la crisis haitiana no tiene solución en la República Dominicana.
9: Buenos días a nuestra compañera Diulca Pérez. Buenos días.
15: Buenos días, José Luis. Buenos días, equipo. Mira, me pareció hasta penosa las declaraciones del secretario general de la Organización de Naciones Unidas en Haití. Cuando después de esa reunión, si me lo permiten, por favor, cuando después de esa reunión con el primer ministro, Alex Didier, que está ejerciendo como presidente, que es otra situación bastante compleja que complica ese llamado a elecciones. ¿Por qué lo complica? Muchísimo más de lo que estaba antes, porque se disolvió el Consejo de Transición de Haití. Entonces ahora este es primer ministro, pero probablemente con menos poderes, pero también ejerce como presidente interino. Y no puede ser presidente interino con poderes porque ni siquiera existe un Congreso en Haití. Recordemos que el Congreso lo disolvió el presidente asesinado. Y tú dices, pero ven acá, entonces, ¿cómo es el escenario? Entonces, las declaraciones que le da a un periodista en Haití es, bueno, las elecciones dependen de las autoridades y de la población. Nosotros no tenemos autoridad ahí. La visita de Guterres a Haití es una visita cosmética, es una visita de cortesía, porque no hay ningún poder que le permita a él ejercer algún tipo de fuerza para que se hagan elecciones. Él mismo reconoció, hablando con los periodistas en Haití, que no tienen las condiciones, no tienen ni siquiera un registro que permita llevar a la gente identificada o debidamente identificada a votar. Pero señores, el porcentaje que ha votado en Haití históricamente es tan mínimo que las elecciones se dan, pero con un nivel de riesgo enorme. Uno de los pocos presidentes que concluyó su mandato fue, aparte del bailarín, fue el presidente René Preval, que fue presidente en varias ocasiones, pero con un porcentaje de votación muy, pero muy poquito. Lo que viene a hacer Guterres en República Dominicana, como dicen mis compañeros, seguramente es a pedir un poco más. Ya hemos dado espacio, ya hemos dado dinero, ya hemos dado apoyo, ya hemos acogido haitianos aquí, ya hemos puesto, yo creo que todo. La última reunión que se dio en Codevi con los embajadores, la embajadora de Estados Unidos, el embajador de Estados Unidos en Haití, los embajadores, los representantes de Haití y de República Dominicana, ahí estaba el canciller. Señores, pero esa reunión, tú no sabes qué fue lo que se determinó en esa reunión. Tú no sabes exactamente qué fue lo que se trazó en esa reunión. Qué bueno que viene la ONU, porque eso significa que de alguna manera están mirando. Ahora, la ONU tiene tan poco poder que tú no crees que haya una determinación ni algo significativo para Haití ni para la República Dominicana en esta coyuntura que puede ejercer la ONU en este momento.
9: Buenos días a nuestro compañero Joselito Félix y Medrano.
16: Muy buenos días, compañero José Luis Mendoza Cervantes. Buenos días a todo el país, a mis compañeros. Miren, yo quiero decir que el aspiracional de la República Dominicana todo el tiempo ha sido de que Haití se pueda organizar. Ahora, eso es un problema de ellos. Es un problema que escapa de nuestras manos. Lo que yo sí quiero decir con esta visita, y creo que estamos casi todos de acuerdo, es de que algo se vino a pedírsele a la República Dominicana. ¿Qué se le vino a pedir a la República Dominicana? No lo sabemos. Son reuniones, ¿verdad?, que se manejan en ese nivel diplomático. No depende de la Cancillería de la República Dominicana lo que vinieron a pedir, aunque hayan gente que, si es por las peticiones que hacen los organismos internacionales, hace rato nosotros hubiésemos cedido a muchas cosas, y lo digo responsablemente. Hay figuras que participan de estos encuentros que todo el mundo sabe que, si es por ellos, se la acomodan a estos organismos internacionales, que siempre han tenido una mirada hacia la República Dominicana de que nosotros asumamos todo lo que pasa en Haití. Todo el tiempo esos organismos internacionales han tenido una mirada para que República Dominicana asuma la responsabilidad de lo que se vive en Haití. Más allá de lo que ha planteado Fausto, de esos movimientos estratégicos, geopolíticos, una serie de cosas. Para mí, desde mi punto de vista, en Haití no va a pasar absolutamente nada. Haití seguirá con su situación. No se evidencia, no se ve una luz en el túnel que tú puedas decir que Haití se va a recuperar, que unas elecciones en Haití van a provocar de que Haití se pueda recuperar. No lo creo. Ahora, lo que sí yo creo con esta visita, más allá de lo que pudiese pasar o solicitud de la ONU a la República Dominicana, es que el país siga manteniendo su posición firme con relación a lo que ha determinado. ¿Por qué? Porque este gobierno logró, aunque sea de verdad, logró de que toda la clase política se pudiera unificar en torno a la visión del país. Aquí se hizo una cumbre que participaron los exmandatarios. Por primera vez se logró ese consenso de que la República Dominicana asuma un papel, y un papel que nosotros no podemos ceder. Y lo digo porque entre el manejo diplomático hay muchas cosas que no se ven, hay otras que se ven, pero el país lo que tiene que mantener es su posición firme. Bueno, sí, nosotros podemos, como siempre, colaborar en lo que se puede. Ahora, nosotros tenemos que mantener nuestra posición firme de que República Dominicana continúe con su agenda de su tema migratorio, lo reafirme, lo fortalezca, porque nosotros tenemos ahí realmente un gran peligro que se llama Haití. Y eso lo sabe todo el mundo, lo saben los organismos internacionales, lo saben las fundaciones que vienen a joder la paciencia a la República Dominicana. Entonces, reitero, nuestra posición debe ser una posición firme ante el tema Haití, con agenda dominicana, con los intereses dominicanos.
9: Muy correcto. Los buenos días, la bienvenida a nuestro compañero Manuel Conde y Cabrera.
17: Bueno, buenos días, feliz de estar aquí. Y saludos a todos, saludos al pueblo dominicano. ¿Qué más decir? Acá me alineo en cierta forma con lo que venía escuchando, que decía Fausto Montes de Oca. Dentro de las bondades que tal vez vemos de esta visita es la visibilización de la situación de Haití y volver a colocar en cierta forma en el ojo del mundo esta cruda realidad. Que no es para que la República Dominicana lo cargue, como lo ha dicho en múltiples ocasiones el presidente de la República. Pero sí, es un problema que debe visibilizarse. Están ahí, aquí al lado, y muchas veces estamos y somos más sensibles a temas que están a millones de kilómetros de la República Dominicana. Igual, soy sensible a lo que estaba pasando en Gaza, pero tenemos aquí, justo al lado, al lado de la República Dominicana, una situación humanitaria bastante precaria y que debe prestarle el mundo atención. Son cantidades de personas, 10, 50 familias en un solo galpón, viviendo en condiciones inhumanas, atacados, violados, asesinados por estas bandas criminales, y a esto hay que prestarle atención. Ahora, hablar de elecciones, tal y como decían todos ustedes, José Luis,
9: es una payasada.
17: Eso es una aspiracional. Porque hasta la última autoridad que fue legítimamente electa,
9: con 10% de la
17: fue,
9: población.
17: Fue con votando. Menos de un 20% del padrón de personas empadronadas.
9: Tiene un golpe de Estado permanente.
17: Entonces, ¿qué democracia, qué legitimidad va a poder hablarse si no hay siquiera una base razonable para elegir a esas autoridades? De manera que qué bueno que se realice esta visita, sí. Qué bueno que se visibiliza esta problemática haitiana, y espero que el mundo le ponga atención para primero solucionar el tema. Y luego de que se solucione el tema, bueno, pues que se ponga en perspectiva de 1 o 2 años, establecer un padrón, un registro civil apropiado, y bueno, luego de eso, convocar a unas elecciones en Haití. Pero lo primero, la sobrevivencia de los haitianos, la mejoría de la calidad de vida de los que están constantemente acosados por esta banda de criminales.
9: Cuando uno pide mucho algo, puede que se le dé, y luego tiene que enfrentar las consecuencias de que se le dé. La República Dominicana ha sido vocera por muchos años, no solo en este gobierno, sino en otros en otras administraciones recientes. Ese discurso del que habla Joselito, que yo apoyo, debemos mantener, era llamar la atención de la comunidad internacional hacia Haití, que la comunidad internacional entendiera que el problema haitiano es un problema de la comunidad internacional y que no solo debe ser resuelto por la República Dominicana, independientemente que carguemos con la mayor de las afectaciones. Entonces, una vez eso se ha dado, yo creo que lo que debemos es colaborar para que siga lo más que se pueda la comunidad internacional comprometida. ¿Qué dijo ayer? ¿Qué dijo Guterres en esas declaraciones que en parte recogió el ingeniero Rodríguez Pimentel a la Deutsche Welle alemana y a otros medios europeos? Bueno, él señaló que la crisis haitiana, en palabras de él, es la tercera crisis humanitaria más importante del mundo. Él las alineó en Gaza, Sudán y Haití. Y mencionó que de las tres, Haití es la menos financiada. Y dio una cifra, habló de 880 millones de dólares en el capítulo humanitario. Y dijo que es la cifra de menos volumen asignada a una de esas crisis. Pero hay un elemento interesante. A mí me encanta perseguir contradicciones. De gente que a veces yo pienso que quiere pensar también que termina siendo ingenua. Gaza, uno de los tres casos que él mencionó, no celebra elecciones. ¿Sabe usted desde cuándo? Desde el año 2006, cuando se eligió a Al-Fatah y a los representantes de Hamas. Es decir, mucho antes de la crisis actual, en el año 2006, si un niño nació en 2006, cumple 20 años este año. Sudán, que es el otro caso que él menciona, no celebra elecciones libres desde el año 2015, que fueron muy cuestionadas, y que el presidente que fue electo, que era casi un

0: Necesita monopolio de la violencia para una fuerza constituida legalmente, respetada por los haitianos, que preserve vidas, propiedades, trabajo, acceso a unas libertades básicas, para que luego se pueda hacer eso, entonces comenzar un proceso de documentación y de elección de autoridades. Pero primero tiene que ir lo primero, porque lo demás es una declaración de intenciones. No sé si vino a pedir más, no lo sé, no, como dijo el ingeniero, no tengo pruebas. Ahora, si el acompañamiento a lo que se piensa hacer es prioritario y hay una hoja de ruta y están los recursos, yo creo que bien podemos, todo lo que podemos facilitar que se haga de la frontera para allá, yo creo que bienvenido será que se haga de un centímetro de la frontera para allá, sin meterse en el caso de la República Dominicana. Antes de la pausa,
1: quería decir, José Luis, brevemente, ingeniero, que todo eso que ha planteado, es decir, un registro, la organización, todo eso requiere de que lo hagan los haitianos.
0: Sí, eso está.
1: Y entonces, lo que lo deben hacer, deben elegir a los haitianos. ¿Cuáles? Los que puedan participar.
0: Claro.
1: Los que puedan participar. Pero si queremos que se institucionalice, debemos dar paso, y en eso estoy de acuerdo con lo que Fausto planteó, ahora que va a haber una fuerza internacional, a que la gente que esté al frente lo hayan escogido. El liderazgo.
0: Breve.
2: Fíjate, José Luis, que él, Guterres, no vino a traer dinero, no vino a resolver ese, no, que tiene, es el gran problema. Él vino a criticar el abandono de la comunidad internacional, Haití. Incluso dijo que del presupuesto que se hizo en las Naciones Unidas, apenas se han desembolsado el 24%. Uh-huh. Entonces le hace un llamado a la comunidad internacional para que cumpla su compromiso.
0: De acuerdo.
2: De manera que su visita no va a resolver el problema de reforzar el comando antipandilla que está en Haití, que lo que necesita es recursos para combatir las bandas.
0: Sí, sí.
2: Entonces, a algo más del vino.
0: Habrá que ver.
2: Porque es lo que fue a observar, pero la reunión real, además de reunirse allá con Filaimé, el primer ministro, que es la única autoridad que hay en Haití, su reunión cumbre es la de hoy con Luis Abinader. Entonces, hay que ver qué es lo que viene él a buscar aquí.
0: Ya esperamos enterarnos en la medida de lo posible. Pausamos y volvemos con más temas de interés en esta mañana de hoy, día miércoles 17 de junio. Llévatelo, Francis.
3: Es el gobierno.
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3: Siendo las 7:39 minutos en el Gobierno de la Mañana, Gobierno de la Z101, vamos a continuar, compañeros, con los temas de interés de este día miércoles. Y es que en el caso nuestro, el tema anticrisis de la pasada semana, luego de los anuncios del memorándum de entendimiento y del proceso de paz que se está intentando pues llevar en Oriente Medio, se ha cuestionado incluso la idoneidad de si debía llevarse a cabo, continuar con las medidas, pero se va a continuar. Fueron presentadas al Congreso y se dice que los legisladores raudos y veloces y eficientes en solamente 2 días lo estudiaron y recomendaron aprobar estas medidas. Así que queda ahora los cuestionamientos, algunos de ellos yo pienso que bastante maduros, que han estado haciendo actores políticos como el caso de Omar Fernández y otros más, con respecto a las características de algunas medidas y hacia si deben profundizarse más para generar verdaderos cambios en la economía. Susana Gotró.
4: No, yo sabía que si pasaba en el Tribunal del Pueblo, que es realmente o de la opinión mayoritaria o de la parte que más bulla puede hacer a través de las redes y demás, pasaba, porque ese es el único temor que le tiene esta administración. Las veces que ha echado para atrás es cuando hay mucho ruido. Pero sabemos que en el Congreso siempre, o sea, últimamente, bueno, en esta administración y en la pasada, o sea, este Congreso PRMista no le hace resistencia a nada que envíe el Poder Ejecutivo. Lo aprueba sin chistar y cuando osa alguien levantar la voz, por lo menos el presidente de la Cámara de Diputados, Pacheco, le llama la atención de manera muy agria. Leonel Fernández había dicho que violaba algunos artículos del Código Tributario. Él hablaba del 327, sobre todo en el cuanto al mínimo no imponible, que es parte del código. Bueno, se harán las modificaciones, Omar. Era lo que le decía ayer al ingeniero sobre el tema de ley de frontera. Ley mata ley. Ley mata ley, y esta ley tiene que ser aprobada con la mayoría calificada. Se va a aprobar y va a ser así. Los problemas de ese plan no están en la aprobación, están en la aplicación. Hay algunos aspectos que se necesita una buena hoja de ruta para aprobarlo y para que logren los objetivos de recaudación que se dice que se tiene.
5: Fausto. Sí, mira, estando aquí el economista Fabricio Gómez Mazara, yo le planteaba a él la situación de que la República Dominicana no puede, bajo ninguna circunstancia, estar aprobando medidas coyunturales. ¿Por qué? Porque hoy es el Estrecho de Hormuz, mañana es Gaza, después viene el Líbano, etcétera. No podemos estar siempre condicionando a situaciones internacionales, situaciones internas en la República Dominicana. Si nosotros observamos, el gobierno actual siempre busca la excusa internacional para traer cosas al plano local. La COVID, la guerra ruso-ucrania, y te lo repiten como si fuera un solcinete. La guerra ruso-ucrania, la guerra ruso-ucrania. Entonces yo planteaba al economista, ¿por qué no se hace algo que realmente pueda recoger todos los aspectos que la economía dominicana necesita para adecuarse y repotencializarse? Porque, por ejemplo, cuando uno escucha posiciones tan acreditadas como la del expresidente Leonel Fernández, uno dice, pero bueno, pero tiene razón. Porque, ¿qué fue lo que el gobierno presentó al país? Unas medidas anticrisis frente al conflicto que se da en el Medio Oriente. Y lo mismo ayer lo planteó el economista del PLD, Juan Ariel Jiménez. Bueno, pero ya ahí hay un acuerdo de entendimiento, ya ahí la guerra, ahí los bombardeos se han parado, lo que quiere decir que en un momento ya el tráfico de combustible será normal y las actividades, o sea, en pocas palabras, si es por eso que ustedes me lo van a hacer, entonces ya no lo hagan, porque ahí se está buscando una salida. Entonces, yo pienso que al gobierno le ha faltado la sinceridad de decir, el país necesita una gran reforma fiscal por esto, por esto, por esto. Y simplemente, como pasó ahora, que encontró tanta legitimidad en el pueblo. ¿Por qué encontró legitimidad en el pueblo? Porque el pueblo no se sintió afectado. Entonces, ¿cuál es el tema aquí? El tema es que esa reforma fiscal, si se hace de manera como se tiene que hacer, tiene que meterle el bisturí a todas esas grandes excepciones que tienen esos grupos poderosos. Entonces, ¿qué se busca? Lo que se está buscando es parchecito, parchecito, parchecito. Cuando nosotros vemos lo que busca ahí el gobierno en eso, eso cabe dentro de una muela del Estado. Entonces, en definitiva, yo creo que lo que hay es que dejar de buscar contexto para justificar cosas y decir seriamente de que el país necesita una gran reforma para adecuar la economía a la situación que se está viviendo.
6: Bueno, precisamente cuando se presentó la gran reforma hubo reacciones opuestas de la mayoría de la gente y no estábamos en el contexto de esta crisis, sino que desde hace tiempo, incluso cuando gobernaron los gobiernos anteriores, se viene demandando una reforma fiscal. Esta situación, ignorar que tenemos una situación global que está afectando no solo la economía dominicana, sino la economía mundial, incluso la de Estados Unidos, de que el incremento exagerado de los precios del petróleo ha traído como consecuencia una inflación que afecta no solo el país, sino los demás países, es no estar viviendo en el mundo de hoy. No hay un acuerdo todavía, es un memorándum de entendimiento que ha de firmarse el viernes. El acuerdo luego debe discutirse, hay 60 días para discutirlo, pero aunque se solucionara, aunque hubiera un acuerdo de paz el viernes, la situación para abastecer el petróleo que se demanda, los países que tienen grandes reservas y que la tienen al mínimo, van a requerir de hasta el año próximo, según los propios economistas opositores. Es decir, yo no he escuchado a ningún actor sensato de la sociedad, a ningún experto, negar que la República Dominicana, al igual que todos los demás países, es decir, más de 10 países de la región, están también sometiendo el proceso de modificación fiscal y buscando recursos para complementar y para subsanar el gasto que le ha significado un incremento de la factura petrolera, sobre todo los países que dependen de importaciones como la República Dominicana.
3: Adelante, ingeniero.
7: Mira, el ajuste ese que se ha sometido al Congreso se va a aprobar indiscutiblemente, porque ya el Senado y la Cámara de Diputados formaron una comisión bilateral, bicameral, y ya vi que la mandaron a comisión y la comisión está incluso hablando ya. Eso se va a aprobar al vapor, porque es el interés del gobierno y hay mayoría en el Congreso. La dos terceras partes está ahí sin problema. Ahora, yo pienso que el gobierno debe ponerle atención a lo que está diciendo parte de la oposición sensata del país. Por ejemplo, yo escuché ayer a Juan Ariel, y él decía que en el mes de mayo el gasto corriente del gobierno ha aumentado 3,000 millones de pesos. Entonces, razonaba él que si ese ritmo se mantiene cada mes, a final de año los 40 mil o 50 mil millones de pesos que va a recaudar el gobierno por concepto de los impuestos que está poniendo van a ser absorbidos por ese gasto corriente. Entonces,
6: pero él hablaba que era salario y hay que establecer que se han abierto
8: gasto improductivo,
3: decenas, vamos avanzando Oli para que
6: se han abierto cerca de 30 centros médicos, varias escuelas.
3: Hay razones para todo,
6: hay que nombrar más personas.
3: Culmine ingeniero, para que
7: gasto de salario, pero peor todavía si hay gasto de salario solamente, porque entonces Si tú le incluyes lo demás gasto corriente administrativo, etcétera, entonces va a aumentar esa suma, y si es así entonces la recaudación del gobierno se va a ir en borraja, se va a ir en gasto corriente. Y entonces digo, ¿por qué digo que debe ponerle atención? No para retirar el proyecto, no, ya ese proyecto está ahí y cualquier ingreso adicional al gobierno le va a caer bien, incluso para que termine algunas obras que ha anunciado. Ya yo vi que anunciaron ahí la carretera del Coral y otras que van a comenzar. No para eso, sino para tomar los correctivos necesarios con relación al gasto. Porque es verdad, ha habido un gasto excesivo. Claro. El propio Leonel Fernández, en una rueda de prensa que hizo, creo que ayer fue, él dice que de cada 100 pesos que entra al Estado, 90 son gasto corriente y 10 gasto de capital. El gobierno le conviene recomponer eso. Claro. Y aumentar el gasto de capital para su propio provecho. Porque al final, cuando se pase balance al gobierno de Luis Abinader, lo van a juzgar como a los demás gobiernos anteriores por las obras que haya hecho. Entonces, aparte de apurar la aprobación de ese proyecto, ¿verdad? Que se va a aprobar, como dije, el gobierno debe tomar en cuenta esas observaciones que se han hecho para recomponer en estos 2 años y pico que le faltan de gestión a la presente gestión de Abinader, recomponer el gasto en la República Dominicana.
3: ¿Yulka?
9: Mira, primero hay gente que lo va a encontrar mal todo. En los países la gente tiene que ponerse de acuerdo, porque la mayoría de países que en este momento tienen una crisis muy profunda, que no encuentra una puerta de salida, es precisamente porque sus fuerzas políticas son incapaces de sentarse en una mesa y de ponerse de acuerdo, incluso cuando haya propuestas que no necesariamente se ajusten a su agenda, no necesariamente se ajusten a su concepto, pero es lo que necesita el país. Hace rato que la República Dominicana necesita una reforma fiscal integral, no una reforma tributaria, una reforma fiscal integral. La han demandado los empresarios, la han demandado incluso los políticos, porque cuando tienen que hacer una propuesta, entonces sí lo plantean, pero cuando es el gobierno que lo plantea, siempre hay alguien que dice, no, pero no es hora. Hace rato que ellos mismos reconocen que este país necesita aumentar sus recaudaciones, que este país necesita aumentar esa entrada de ingresos que permita que el mismo gobierno pueda establecer nuevas obras y más obras prioritarias. Pero cuando se presenta el proyecto, entonces dicen que no. Ayer, nosotros en esa conversación con Juan Ariel reconoció muchísimas cosas que tiene positiva ese plan anticrisis del gobierno, el proyecto que está depositado en el Congreso, pero ayer en la reunión estuvieron también los representantes de la oposición. El problema está, señores, es que usted no tiene que exigir siempre que la oposición esté en contra, porque para usted estar en contra también usted tiene que tener un fundamento, pero un fundamento que vaya en favor de los intereses del país y sobre todo de esa estabilidad económica de la que nosotros disfrutamos.
3: Así es, Joselito.
8: Sí, bueno, yo creo que aquí no se ha hablado de una oposición a que se tomen medidas, absolutamente. Aquí si hay algo que hay que reconocerle, de hecho, a este gobierno, ¿tú sabes cuál es? Que los que han gobernado anteriormente, que tienen conocimiento de lo que es un gobierno, tanto el expresidente Danilo Medina como Leonel Fernández, si no este país hubiese tenido una serie de situaciones. A sabiendas de eso, este gobierno la ha llevado fácil. Y eso hay que reconocérselo a la misma oposición, de la cual... cuando se le hace una observación a este gobierno, que siempre han demostrado tener una intolerancia en todo, porque se encojonan, ¿no? Y de una vez comienzan a molestarse porque se le hace una crítica constructiva. Lo reconoció aquí mismo Guido Gómez Mazara. Mira, Temo Montá, Juan Ariel Jiménez, todos los economistas que han salido al frente de hacer una oposición al gobierno con relación a las decisiones, a las tomas de decisiones, han sido posiciones responsables, constructivas. ¿Qué es lo que se le ha observado al gobierno con relación a este plan, que no es un plan? Juan Ariel ayer lo decía, que es una reforma. Es el tema del gasto corriente, y que se le ha demostrado públicamente en cosas que el gobierno puede reducir, cosas que el gobierno puede tomar decisiones, y con eso hay un ahorro significativo. Bueno, pero aquí no se ha hablado que aquí no se hay, que no hay que hacer una reforma integral, pero todo el mundo lo sabe. Yo dije aquí hace unos días que este gobierno, por no tomar decisiones, ha jodido este tema de la economía, porque no se ha puesto los pantalones, en el sentido de que quiere gobernar con un tema de un populismo, y tiene una tendencia populista. Y hay sectores que lo han observado y todo el mundo lo sabe. Este gobierno tiene una tendencia al populismo. Todo es para atrás, todo es para atrás. Tome decisiones. Si Danilo Medina no hubiese tomado la decisión de construir planta, Punta Catalina, hoy la República Dominicana hubiese tenido situaciones. Asimismo lo hizo también el expresidente Leonel Fernández, con el metro, con los elevados. Eso es así. Y Balaguer con la ampliación de la 27 y otras decisiones. Los gobiernos están para tomar decisiones. Y la economía necesita que se tomen decisiones, pero no un plan de momentáneo, no un plan momentáneo para decir vamos a buscar 50 mil millones de pesos, vamos a meterle mano a cosas. Pero reitero, mi crítica es, Diulca Pérez y a todos mis compañeros, es que hay que reducir el gasto. Y el gobierno no quiere escuchar eso porque le molesta cuando
9: hay
8: se le
9: que
8: dice.
9: Hay que eficientizar en el gasto.
3: Democracia,
8: el gasto corriente.
3: En democracia todo el mundo tiene que jugar su rol. Eso es parte natural del desarrollo de una democracia. Y es natural que cada quien desde su punto de vista solo sienta sus virtudes. Lo hace el oficialismo, lo hace la oposición. Ahora, con respecto al tipo de medidas, sí hay que señalar que en democracia también y en el pleno Estado de Derecho y Gobierno se pueden tomar medidas legítimamente para la coyuntura, como se deben también apreciar la capacidad de tomar medidas a largo plazo. ¿A qué me refiero? Por ejemplo, España, que es un país altamente desarrollado, para esta situación, siendo un país altamente consumidor también de crudo, ¿qué decidió? Bueno, Sánchez decidió quitar unos impuestos a los combustibles. Esa quita de impuestos le provocó un problema en el Congreso Europeo. ¿Por qué? Porque hay un acuerdo en Europa para no reducir las cargas impositivas, en el entendido de que esas cargas funcionan como una especie de barrera a la contaminación, para que no haya un despilfarro del uso de combustibles, de hidrocarburos y demás. Cada quien tiene que tomar decisiones también temporales, dependiendo del tipo de situación que se enfrenta. Lo vimos en la pandemia, lo estamos viendo en otros países de América Latina. Ahora, en lo que tienen razón muchos de los compañeros, y lo ha mencionado el ingeniero Rodríguez Pimentel, y me parece que Joselito lo tocaba también, es, yo creo que se debe aprovechar la inercia, el momento, reconociendo, como ha dicho Fausto, que esto puede seguir pasando en otras partes del mundo, que mañana pueden haber otras causas, para iniciar el proceso, levantamiento, estudio, toma de decisión, escucha de los sectores, lo que se ha hecho aquí mil veces, vaya, para dar los pasos de esa tan cacareada reforma integral. Reforma que parece que no es tan fácil, porque se viene hablando de eso desde el 2008-2009, y los parchos no vienen de ahora, 12, 16 y demás, han venido generalmente en años postelectorales o justo después del paso de los comicios, como para resolver precisamente gran parte de ese gasto que se distorsiona en el periodo electoral. Ojalá que ahora, quizás, ojalá que en medio de esa situación aprendamos la lección. Este país parece que nuestro comportamiento histórico es que tras crisis graves o graves amenazas a nuestra estabilidad, tomamos decisiones más o menos sensatas. Eso debería aprovecharse, profundizarse. Creo que en eso Omar tiene toda la razón. Habla con la sapiencia de un político de mucho más experiencia incluso de la que él tiene por su edad. Eso habla muy bien de su preparación, de que muchas de estas cosas deben profundizarse, no quedarse a medias. Ahora, ¿cuestan sacrificios? Sí. Esos sacrificios no van a dejar contento a todas las partes, eso es obvio, y ahí está la parte que le toca al que gobierna, que es cargar ciertamente con el costo que pudiera tener, incluso político, sí, y electoral, decisiones que sean sensatas para el futuro, porque si no, nos vamos a quedar siempre, como dice Joselito, a la búsqueda eterna del aplauso, y eso no nos va a solucionar ningún problema que yo sepa. Vámonos a la pausa, y cuando retornemos, vamos a continuar con más en el desarrollo de este gobierno de la mañana, hoy miércoles 17 de junio, en este gobierno de la mañana de hoy, tenemos invitados en breve, así como otros temas de interés. Llévatelo, Francis.

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5: Aquí estamos. La preentrevista es buena. Casi siempre mejor que la entrevista.
6: Ay, Dios.
5: Aquí estamos, señores, y nos reímos porque tenemos una visita que a nosotros nos resulta siempre muy agradable. Roberto Rosario Márquez no es solo un hombre que ha estado en el servicio público, le tocó una responsabilidad muy importante al frente de la Junta Central Electoral en su momento, sino que también, tanto como jurista, como abogado que participa, litiga, asesora, es también un importante actor dentro de la actividad política, su partido La Fuerza del Pueblo, y él mismo, en términos individuales, su opinión, sus señalamientos sobre muchos temas de actualidad son de interés, y nosotros le tenemos aquí con cierta frecuencia que nosotros esperaríamos que fuera más frecuente, para hablar de muchos temas, La Fuerza del Pueblo, el posicionamiento ante los temas de hoy, las reformas propuestas por el gobierno ahora recientemente y otros temas de mucho interés, las famosas renuncias, que si son, que si no son, y todo esto vamos a aprovecharlo en orden de preguntas y respuestas. Buenos días, doctor Roberto Rosario Márquez, acompañado.
7: Sí, muy buenos días a todos por permitirme estar aquí, y aprovecho para dar las gracias a don Bienvenido y a todo el staff, que han sido bastante flexible con La Fuerza del Pueblo y con nosotros en este programa, porque nos han dado bastante oportunidad de expresarnos. Y
5: honor,
7: eso,
5: honor para nosotros.
7: Eso se agradece. En el día de hoy tuve que venir reforzado, ¿verdad?
8: Porque escoltado
5: y franqueado.
7: Sí, le pedí a mi hija que me acompañara. Ella es egresada de Pucamaima, ¿verdad?
9: De comunicación,
7: y en adición a eso, ahora está. Ya va por mitad de carrera de derecho. Entonces le dije que vaya cogiendo un poco de fogueo, ¿verdad?
5: Qué bien. Bienvenida.
10: Sí, hay que permitirle ahora, que también ella ya haga algunas preguntas.
7: Sí, le puse, por ejemplo, el control ya de TikTok, Facebook y las redes sociales mías para que se vaya.
8: Estas generaciones ponen a.
10: Está aprovechando.
5: Tienes que ponerle a hacer un trend. Un trend.
9: Oye,
5: sí. Hay que ponerle a hacer un trend.
9: Un challenge.
5: Hay que ponerle a hacer un challenge. Ok. Sí, pues la gente lo ve muy formal.
9: Pisarse.
5: La gente lo ve muy formal, Roberto. Sí. La gente cree como que Roberto no baila. ¿Tú puedes creer que la gente cree que Roberto Rosario Márquez dice que no baila?
9: Que
5: la boda no le da trabajo.
9: Tiene que adaptarse un poquito a la generación de ahora, ¿verdad?
5: Claro que sí. Lo
10: que
5: claro.
10: Tiene que hablar de salario, ¿eh?
5: Ah, también.
7: No, pero no me creen problema, por Dios.
10: Yo te ayudo en esa parte.
9: Gracias.
5: Laboralista.
9: Sí, estoy de acuerdo, gracias.
5: Susana, adelante.
11: Si se adapta, después la gente no lo conoce.
7: Cree no, que pero, otro. Y, pero ustedes saben por qué yo lo aclaro. Porque si vengo con él.
5: Esa muchachita.
7: Ah, claro, que es mía. Ahorita dicen, no, ahí anda con una muchachita.
12: Sí. Doctor, hablando de menores y de la juventud, ayer Omar Lionel estuvo en una comparecencia que hay que verla para que ustedes vean lo mucho que ha avanzado Omar. Y allí, en su forma, él es conservador y diplomático, dijo algo que todos vemos, o por lo menos yo lo veo de manera clara. Hay una vieja guardia dentro de la Fuerza del Pueblo que resiste. y que le ha traído inclusive efecto a gente que sigue a Leonel Fernández dentro de la fuerza del pueblo. Es como si la resistencia más grande que tuviera Omar Leonel sea precisamente la interna. Y él decía que como que no había problema entre él y Leonel y eso, pero los que la siguen a él tienen efecto. ¿Qué usted considera?
7: Mira, bueno, pensé que íbamos a empezar por otro lado, pero vamos a entrarle a esto. Mira.
12: Oh, pero se le hizo como 10 minutos de chelcha aquí. Así es. De que yo vi a esa muchacha, yo sabía que era su hija, evidentemente.
7: Dicen que se parece más a la mamá.
12: Sí. Pero no, tiene esto, no. Mira, de aquí. O sea, yo no estoy viendo a la mamá, estoy viendo, y yo sabía. Además, esa carita no tiene cara de chapeadora.
5: Ah, no.
12: Esa no importa que usted ande con él.
5: Y Roberto es inchapeable también.
7: Sí,
5: ¿sabes?
7: Sí. Mira.
12: Tiene careta caños. Sí. Fuerte. ¿Verdad, Eduro, papá?
7: Sí.
12: No.
7: La familia no, pero no soy dado al chapeo, ¿no? Mira, ¿cómo te digo? Vamos por partes para caer en lo tuyo. Se ha querido crear una imagen de que la fuerza del pueblo no se le da oportunidad a las personas jóvenes, o que ha habido determinadas limitaciones para que ejerzan o hagan actividad política y para que trasciendan. Y antes de caer en tu pregunta, pero motivado por ella, quiero precisamente poner un ejemplo que demuestra que es todo lo contrario. En días pasados renunció un diputado de la Fuerza del Pueblo de Pedernales. Y ahora acaba de renunciar la compañera de la provincia Ibania, la provincia Puerto Plata. Vamos a ver. En el caso del diputado de Puerto Plata, mientras él fue miembro y dirigente del PLD, en el caso del diputado de Pedernales, mientras él fue dirigente del PLD, él aspiró siempre a ser candidato a diputado. Nunca pudo ser. Llegó a la Fuerza del Pueblo, inmediatamente fue candidato y salió diputado. Entonces, no entiendo yo cómo puede decir que no se le está dando oportunidad si el espacio que antes no tenía, desde el momento que llega, se le da y se permite. Y pudo ejercer sus funciones sin ningún problema. Después de esa elección no ha habido oportunidad de aspirar a nada, porque no ha habido otra elección.
5: Correcto.
7: Por tanto, no se puede decir que se le han cerrado las puertas. Y ha tenido un ejercicio normal en la Fuerza del Pueblo. Ahora se produce un hecho lamentable para mí y para los compañeros de la Fuerza del Pueblo, que es la renuncia de la compañera de Puerto Plata, compañera Idani. Cuando llegó, inmediatamente fue incorporada a la dirección política. Se valoró su esfuerzo, su trabajo. Y muchos de los compañeros hicimos un esfuerzo porque cuando se produjera la elección, ella quedara en la dirección política, que es el máximo organismo de dirección partidario. Fue postulada para que fuera reelecta como diputada. Se hizo todo lo que estaba disponible en los espacios nuestros. Y, digamos, era una estrella que nosotros valoramos. No nos alegramos ni criticamos a la compañera, lamentamos el hecho, creemos que ella es un valor que servía a la Fuerza del Pueblo. Lamentablemente, debo admitir que en ese caso particular, nosotros tenemos, se pudiera decir que una dificultad en esa provincia que requiere la intervención de la dirección política para resolverla, que no tiene que ver con la compañera. Ella, digamos, de alguna manera pudiera ser una víctima de esa situación que hay en la provincia de Puerto Plata, y por esa razón nosotros, de manera autocrítica, reconocemos que posiblemente no hayamos gerenciado de manera adecuada los niveles de diferencia que hay entre los liderazgos del partido en la provincia de Puerto Plata, y por eso algunos compañeros posiblemente se hayan desesperado y hayan optado por irse. En el caso de Puerto Plata, he escuchado que algunos de los compañeros que se han ido, no sé si es verdad o mentira, parece que uno o dos han dicho que se han ido o se pretenden ir hacia el PLD. Yo no me agrada, pero no me desagrada que si se van, vayan hacia un partido opositor y no hacia el partido de gobierno. Porque nosotros representamos a la opositora. Lo ideal es que se quede en nosotros, pero si se va de nosotros, que se quede en la oposición, no que se vaya hacia el partido de gobierno, porque al final de cuentas, el partido de gobierno es el centro de atención de nuestro trabajo político, porque entendemos que es el responsable de la situación que estamos viviendo y que debemos desplazarlo. Entonces, en ese sentido, yo no puedo dejar de admitir esa situación que tenemos. Incluso el propio presidente del partido, y esto lo puedo decir aquí, ya decidió él personalmente intervenir para tomar las medidas, la dirección política, para tomar las medidas que haya que tomar para darle una solución definitiva al problema de Puerto Plata y escuchar las quejas que pudiera haber y producir una salida que deje a todos los compañeros lo más satisfecho posible, porque nunca es posible 100% que todo el mundo quede satisfecho. Todos los compañeros tendrán que aportar y nosotros haremos lo que tenemos que hacer. En el caso que tú señalas, el compañero Omar, mira, después del Congreso, el partido lo que decidió fue distribuir todo lo que es la parte de la supervisión a nivel nacional. Hay 5 o 6 supervisores nacionales por región, un supervisor en el sur, uno en el este, uno en el norte, y además de eso hay supervisores provinciales. Todos los miembros de la dirección política estamos en, digamos, por área. Es como que cada sacerdote debe estar atento a su parroquia. En mi caso, yo tengo la oportunidad de estar trabajando en la supervisión de San Francisco de Macorís, la provincia de Duarte, con los compañeros de la provincia de Duarte. Guzmán Fermín, por ejemplo, está en San Juan, para ponerle un ejemplo. O César Fernández está en La Romana, y todos estamos distribuidos en función de áreas territoriales para eso. ¿Por qué? Bueno, porque si no tenemos órdenes, si no tenemos organización, y entonces todos podemos ir por todos los lados, el partido pudiera tener dificultades innecesarias. En ese sentido, el compañero Omar es, sin duda, es el líder de la de este territorio del Distrito Nacional, porque es el senador electo, no solamente el líder de la Fuerza del Pueblo, es el líder del Distrito Nacional, porque fue electo por los pobladores como tal, por los pobladores del Distrito Nacional, y es un liderazgo compartido, por un lado el legislativo de parte de él, y por otro lado el municipal de parte de Carolina Mejía, en este caso, que es la alcaldesa y fue electa por los municipios del Distrito Nacional, pero que en este caso pertenece al PRM. Mal pudiéramos nosotros no valorar eso. Al contrario, nosotros tenemos toda la valoración posible respecto del trabajo que debe hacer el compañero. Debo incluso decir que su trabajo ha sido positivo, porque en todas las encuestas que nosotros hemos recibido, encuestas de trabajo que hemos hecho, en el Distrito Nacional y en el Gran Santo Domingo, la Fuerza del Pueblo es la principal fuerza política en esto, en el proceso, según lo tenemos. E incluso eso nos ha llevado a poder a decir al día de hoy que incluso nosotros ya estamos estudiando quién de la Fuerza del Pueblo va a asumir la candidatura a alcalde por el Distrito Nacional, con la seguridad de que va a ser alcalde de esta,
5: y que todavía se lanzó
7: de esta demarcación. Hay varios, hay como 3 compañeros que están aspirando y hay otros que no están aspirando, pero que lo están aspirando. Y entonces vamos a esperar el momento para ver cómo, cómo manejamos eso. Igual otros también que están aspirando a senador. Ahora bien, yo pienso que no hay impedimento de que un compañero haga contacto con cualquier compañero. Hay personas que dicen, y creo que por ahí es que tú vas, Susana, que creen como que hay alguna limitación a ningún compañero. No la hay. Lo que hay es un orden establecido de cómo manejarse. La Fuerza del Pueblo es un partido que se forma a raíz de una diferencia que surge al interior del Partido La Liberación Dominicana en la convención del 2019. Eso lleva a que un grupo de personas entendiéramos que el presidente Fernández necesitaba un espacio organizado donde pudiera él y nosotros desarrollar la actividad política. para todo ese conjunto de compañeros, el líder de la Fuerza del Pueblo es Leonel Fernández. O sea, no hay discusión de que el líder de la Fuerza del Pueblo es Leonel Fernández. Y Omar es, digamos, un liderazgo naciente que se va desarrollando y que va a ir ocupando su espacio. Y nosotros no tenemos ninguna razón para no permitir que sea de esa manera. Porque, de alguna manera, tanto él como otros compañeros tienen derecho a desarrollarse y tendrán derecho en su momento de poder presentar cualquier tipo de aspiración a cualquier cargo que deseen hacerlo. En este caso, yo sí te puedo decir que al interior de la Fuerza del Pueblo, no quiero ser exagerado, pero por muchísimas razones, casi el 100% de los miembros de la Fuerza del Pueblo entienden que el candidato de la Fuerza del Pueblo es el presidente Leonel Fernández.
8: Roberto,
7: y le voy a explicar por qué. Mire, para usted elegir un candidato no basta solamente el tema de la simpatía. Tiene mucho que ver con la cohesión de la estructura partidaria que lo soporta. Y al día de hoy, el único que unifica el 100% de la Fuerza del Pueblo es Leonel Fernández. Y Leonel Fernández está en un proceso de recuperación de la estima pública. Todas las encuestas han demostrado que él se ha venido recuperando, y en los trabajos que nosotros hemos recibido y otros que se han hecho, nos está colocando a nosotros a él en un 42% de intención de voto que nosotros no debemos desaprovechar. En esa circunstancia, ¿qué sentido tiene inventar? Sobre todo porque nosotros entendemos, si ustedes ponen a ver el tema mundial, se van a dar cuenta que en el mundo se están privilegiando los liderazgos experimentados. Ustedes van a Estados Unidos, ¿quiénes compitieron? Biden y Trump. Ustedes se van a Brasil, Lula y Bolsonaro. Ustedes se van a México, vean quiénes compitieron en México. O ustedes se van a cualquiera de los países y generalmente está haciendo. No significa que la gente no privilegie liderazgo joven. Lo que quiero decir es que en momentos de crisis como está viviendo el mundo, la gente trata de despuntarse por el que tiene mayor experiencia. Y la población dominicana entiende que como estamos viviendo en una crisis mundial, la persona más adecuada son aquellos que tienen experiencia y que pueden conducir al país. Y quiero aprovechar esta oportunidad que ustedes me dan para referirme a un tema, porque era un tema que yo quería tratar. Y es con una campaña que sobre ese particular se ha querido hacer contra el presidente Leonel Fernández. La primera es presentándolo que es un hombre viejo. La segunda es que tiene cáncer. La tercera es que no conecta. O sea, se ha armado todo un conjunto de cosas que se están manejando en las redes sociales y en medios formales, incluso por gente conocida, incluso por algunos asesores bien reconocidos, que pretenden creer que con esa campaña pueden motivar que el presidente Fernández no se presente. Están perdiendo su tiempo. El presidente Fernández va a ser candidato de la Fuerza del Pueblo. Pueden hacerlo, pero debo decirle lo siguiente. A mí me extrañó, y no me refiero a usted, pero me voy a referir al lado suyo anteriormente. A mí me extrañó una persona que está en los medios de comunicación que ha querido cuestionar a Leonel Fernández por la edad. Y me cuestionó porque esa persona apoyó en 1986 al doctor Joaquín Balaguer, que tenía más edad que la que tiene hoy Leonel.
12: Y ciego.
7: Y que Balaguer dijo en ese momento que él lo que veía eran bultos negros y blancos, pero que él no iba al palacio en saltar agujas.
11: Pero digo, ¿quién es?
7: Pérez, pero además de eso, después de eso.
5: A lo mejor lo apoyó en el 2000.
7: Después de eso, lo apoyó en el 90. Después lo apoyó en el 94. Y después lo apoyó en el año 2000. Y me está cuestionando a Leonel Fernández. Evidentemente, cuando una persona ha tenido esa práctica y ahora me cuestiona a Leonel Fernández, que si ustedes no lo sabían, es un hombre que tiene una disciplina, que se levanta todos los días, que hace ejercicio, que lee todo su periódico, que empieza a recibir gente, y usted llega a las 12 de la noche y todavía tiene paquete de gente, los que han ido allá lo saben, recibiendo personas, hablando, tratando. Es un hombre que acaba de venir de Europa, se va este fin de semana para Colombia. Tiene una vida intensa, es un hombre que goza de salud y estabilidad. Es un dominicano como cualquiera de nosotros que mañana pudiera tener un problema, pero que hoy no lo tiene. Entonces, yo lo que llamo es a que nos manejemos con cierta decencia. Y esa campaña es una campaña indecente y sucia en contra del presidente Fernández y la fuerza del pueblo, que yo me creo en el deber de denunciarlo.
11: Pero lo ayuda más,
12: Roberto.
11: Porque todos los viejitos van a votar.
8: Roberto, en el sur dicen que en él se ensueva.
7: Cuando alguien
8: sale con una historia así, dicen que en él se ensueva.
7: Pero me excusan, porque de verdad a nosotros nos molestó, porque la gente tiene derecho a oponerse a quien quiera.
5: Eso es bajo.
7: Pero no recurrir a ese tipo de bajeza, ¿me entiendes? Porque no se corresponde, no le conviene ni siquiera al ambiente político dominicano.
8: Definitivamente. Roberto, bueno, con esas salidas que han habido de la Fuerza del Pueblo o esos regresos que se han dado entre la Fuerza del Pueblo y el PLD, en esta situación que está Gonzalo, le da la sensación de que van a volver. Y de hecho he escuchado gente del PLD decir que, bueno, están recuperando la gente que se fue. ¿Ustedes no temen que se arme una estampida de gente que regrese al PLD en torno a Gonzalo? Y también, si usted me dio la sensación de que todavía tiene la ilusión de que la oposición vaya unificada, ¿usted cree que todavía hay posibilidades de que la Fuerza del Pueblo llegue a un acuerdo con el PLD independientemente de lo que pase este año?
7: Mira, yo tengo una visión muy particular que en cierta medida comparto con el presidente Fernández sobre lo que yo veo que va a ocurrir en el proceso pasado, partiendo de experiencia que hemos tenido. Yo difiero de lo que entienden, que el resultado electoral va a depender de que se unan o no X o Y partido. La práctica ha demostrado en la República Dominicana que en situaciones como esta, donde previo a un proceso electoral se desarrollan crisis económicas y sociales, se polariza la votación en oposición o gobierno. Y un partido de oposición, cual que sea, capitaliza el voto opositor. Si usted va en el 78, fue PRD, reformista. Si se va en el 86, fue Balaguer, y ya existía el PLD. Fue Balaguer,
5: Peña.
7: Peña, ¿verdad? No, en el
5: 86 es Balaguer y Jacobo Magluta.
7: Balaguer y Jacobo Magluta. Si se va en el 90...
5: Fue el 90 fue más tres tercios.
7: Sí, pero...
5: El 90 es la más equilibrada. Es el
7: pero aún así, acuérdense la crisis que hubo.
5: Sí.
7: Fue el 90, Balaguer. Si se va el 94, es Peña
5: y Balaguer.
7: Balaguer. Fíjense cómo la gente se va mudando a la oposición, sí, dependiendo de quién lo capitalice. Ahora va a pasar igual. Si ocurriera que el partido que despunte en la oposición es la Fuerza del Pueblo, como ahora lo están manejando la encuesta, la Fuerza del Pueblo, con alianza o sin alianza, va a capitalizar el voto opositor. Si cambia, como dice la cosa, porque nadie sabe lo que puede ocurrir, y que quien capitaliza es el PLD, pues se van a ir para el PLD, y no lo va a impedir nadie, no lo va a impedir ni Leonel, ni lo va a impedir Danilo. O sea, el voto opositor va a irse hacia la oposición. Y desde nuestro punto de vista, eso va a dar como consecuencia que aquí va a haber un resultado de primera vuelta. Aquí no ha habido tendencia a que la población se ubique y que a segunda vuelta. Aquí hubo una segunda vuelta en el 96. Y en el año 2000, aunque pudo haberla, fíjense que pudo haberla.
5: Rechazó.
7: Y al final de cuentas, el país no quería ir a una segunda vuelta. Sí. Eso quiere decir que este es un pueblo que le gusta definir en primera vuelta.
5: Voto útil.
7: Es el voto útil. Y eso no va a ser diferente. Nosotros no tenemos preocupación, y es lamentable que tenga que referirme a un candidato en particular en el PLD. No me agrada, no por el PLD, sino porque no quiero ser parte de una contienda interna de ese partido. Pero yo dije una vez aquí, lo quiero repetir, el candidato que más le conviene a la Fuerza del Pueblo en el PLD es Gonzalo. Por la siguiente razón, con razón y sin ella, mucha gente ve a Gonzalo como parte de la crisis del 19, que dio como consecuencia la salida del PLD del gobierno. Segundo, Gonzalo fue el candidato de un partido en el gobierno. la votación que tuvo fue la votación de un partido en el gobierno. Él no ha ido como candidato de un partido en la oposición. Aver Martínez sí fue candidato de un partido en la oposición. ¿Me entiendes? Entonces son cosas diferentes. Tú no puedes equilibrar la votación de Gonzalo con el PLD gobernando, con la votación de Aver con el PLD opositor. Son cosas distintas. Entonces, hay que ver cuál sería el desempeño. Además de eso, nosotros entendemos que perfilada la fuerza del pueblo y Leonel Fernández como líder, al final la oposición va a terminar acomodándose. Yo no creo, que es tu pregunta, la fuerza del pueblo no está trabajando para una alianza en primera vuelta. La fuerza del pueblo está trabajando para un desenlace electoral en primera vuelta, y hasta ahora parece ser que habrán tres bloques electorales. El PRM, parece que el PLD llevará a su candidato, incluso Charlie Mariotti lo dijo ayer, y la fuerza del pueblo que irá con Leonel Fernández. Ahora, es muy posible que en el proceso electoral intermedio del mes de febrero se pudieran producir alianzas en determinados territorios para el tema de las alcaldías. La fuerza del pueblo ya definió que solo va a pactar en lo municipal con los partidos que no pacten con el PRM. Si cualquier partido pacta con el PRM, aún pudiera ser el PLD, entonces la fuerza del pueblo no haría alianza. Porque es una condición para nosotros, para que el pacto sea un pacto opositor. Eso quiere decir que si, por ejemplo, en La Romana se da un pacto a la alcaldía de el PRM y el BIS, no va a ocurrir, pero pongo un ejemplo, entonces nosotros a nivel nacional no haríamos alianza con el BIS. Es decir, para llegar a una alianza municipal con la fuerza del pueblo, tiene que ser que no haya ningún pacto.
8: Ni coqueteo
7: con el PRM.
6: Roberto Rosario Márquez, caramba.
13: Voy a continuar con la referencia que decía Susana, una interesante entrevista que dio Omar. La vi varias veces, porque la verdad que merece la pena. Y en ella se sentía con mucha sutileza una inconformidad, que al parecer es la inconformidad que ha dado por resultado la renuncia de varios miembros de la Fuerza del Pueblo. Y él hacía, en primer orden, una autocrítica de que sí, que efectivamente debe abrirse el diálogo y de acercarse más a esos dirigentes que tienen sus inconformidades. El otro aspecto que criticaba era una inconformidad, una interpretación de la entrevista, por lo que yo interpreté era una especie de camisa de fuerza a su desplazamiento en todo el territorio nacional. Él decía que el partido había decidido, que era algo que usted dilucidaba más temprano, no le permitía salir a recorrer a todo el territorio nacional. Más o menos fue la interpretación que le di. Y una crítica hecha de manera muy sutil, pero yo veo que es una crítica a la decisión de la Fuerza del Pueblo de mantener un distanciamiento con el PLD, al señalar expresamente, mira, yo cuando gané llamé a Danilo Medina y mantengo una relación muy cordial. Una manera muy sutil de decirlo, pero es una crítica clara a la estrategia que mantiene la Fuerza del Pueblo, y usted aquí ha reseñado, de distanciamiento con otro partido de oposición, que es el PLD. Y aquí mi pregunta, ante estas inconformidades manifestadas por Omar Fernández, que parecen legítimas, parecería ser que la Fuerza del Pueblo no permitirá la expresión de una democracia interna para la elección de su candidato presidencial, porque todos los partidos políticos han dejado libertad de que todo el que quiera aspirar a la posición presidencial, bueno, pues que corra. Y en la Fuerza del Pueblo parece ser que la condición de hijo de Omar Fernández lo que lo tiene tal vez un poquito siendo cauto, porque a pesar de que tiene el potencial y que parece que las encuestas le favorecen, en sus manifestaciones yo le di la lectura de que la Fuerza del Pueblo como institución lo tiene maniatado. Hay una real decisión de la Fuerza del Pueblo, como usted ha manifestado, en cierta medida, de no permitir la democracia interna. Hay un temor del sector más cercano a Leonel Fernández a que Omar Fernández se le abra la posibilidad de ser precandidato dentro de ese partido, o simple y sencillamente no hay espacio a la democracia en la Fuerza del Pueblo.
7: Mira, tiene muchas aristas esa. En primer lugar,
5: un poliedro, un dodecaedro.
7: En la Fuerza del Pueblo no hay ningún inconveniente con el PLD de conversar, de llegar a acuerdos sobre temas, y en efecto hemos llegado a acuerdos sobre en este ejercicio opositor. Es más, en el proceso electoral pasado a mí me correspondió presidir la comisión de la Fuerza del Pueblo que negoció con el PLD un acuerdo, y lo hicimos de manera normal, y hacíamos las reuniones, y eso terminó con varias reuniones, incluso entre el presidente Fernández y el propio presidente Medina, donde se discutieron y se resolvieron algunas cosas. Ese problema no existe. Ahora, el PLD tiene su proyecto y nosotros tenemos el nuestro, y ellos están tratando de posicionarse. Ellos están ahora mismo en un lejano tercer lugar en este proceso, pero no hay la menor duda de que ellos han logrado un repunte que para nosotros es positivo. Contrario a lo que se cree, yo veo bien el repunte del PLD, porque no es lo mismo un PLD, por ejemplo, con un 15% que un PLD con un 10%, porque un PLD con un 15% de entrada te garantiza una segunda vuelta, de entrada, y eso para nosotros es positivo. ¿Por qué? Porque hay un partido en el gobierno que, independientemente de que esté bien o esté mal, está en el gobierno. Y es un partido que ha aprendido rápido a usar en su favor los recursos del poder, y no es bueno subestimarlo. Ahora bien, en este proceso, nosotros lo que hemos visto es que el PLD está inmerso en la recomposición interna de sus fuerzas. Y ellos mismos han definido que su prioridad, ahora mismo una prioridad, es como prioritario el rearmar su partido para competir. Y ni ellos ni nosotros ahora hemos querido empezar conversaciones sobre un tema, que una coyuntura que todavía está despuntando y que todavía no te permite apreciar por dónde...

0: Entonces, ahí yo no veo qué se puede hacer, porque la fuerza del pueblo no va a repetir, por ejemplo, el proceso, la alianza que se dio en el año pasado de tres cabezas. Eso no es posible. Ya si hay una alianza, tiene que ser sobre la base de que quede claro que hay un partido que dirige esa alianza y que es el partido que está en capacidad de disputarle el poder al PRM. Porque si nos ponemos a una alianza donde los tres partidos estemos dique luchando cada uno, ahí lo que estamos dándole un espacio al gobierno. Es bueno que desde un principio quede claro cuál es el partido que tiene posibilidad de disputar ese espacio de control del Estado. Y por tanto, cualquier alianza tiene que ser dejando claramente quién dirige la alianza y quién la encabeza. Sí. Entonces, por esa razón, ese problema no existe. En cuanto a Omar, vuelvo y digo que fue que nosotros distribuimos a los compañeros eso. Mira, en la Fuerza del Pueblo podría haber otra gente que piensen que tienen derecho a aspirar. Y si esos compañeros
1: parecería que no.
0: Y si esos compañeros tuvieran derecho a aspirar, habría que darle la misma oportunidad que se le da a cualquiera. Omar dijo algo que yo quiero rescatar. La Fuerza del Pueblo no es una monarquía. Y a mí nunca me ha gustado ser vasallo. Eso quiere decir que si de alguna manera la Fuerza del Pueblo fuera una monarquía, yo no sería parte de eso. Para que entendamos. Sí. Para que pongamos la cosa clara, la Fuerza del Pueblo es un sitio donde todo el mundo tiene su cabeza y tiene derecho a opinar. Y eso implica poder disentir del presidente Fernández, de Omar Fernández, de Radamés Jiménez, del compañero Peñita y de cualquiera que pudiera aparecer. Y eso no es malo, porque esos son los partidos. No podemos abrir una competencia electoral porque la Fuerza del Pueblo no ha abierto la competencia presidencial interna. Y si nosotros permitimos que un compañero salga, tenemos que permitir que cualquier otro salga. Porque, ajá, y entonces, suponte que X compañero diga, yo tengo derecho a aspirar, yo quiero ser candidato. No, no lo voy a ir muy lejos. Hay un compañero que se llama Hipólito, que la otra vez se inscribió y aspiró. Entonces yo tendría que decir, no, Hipólito, sal Hipólito y empieza a recorrer.
1: Es tuyo.
0: No, te pongo un ejemplo. Yo tendría que decirle, Hipólito, sal y recorre el país entero, porque tú tienes derecho también a ser candidato. Tendría que decirle, sal Leonel, sal Omar, pero nosotros no estamos en esa etapa. Esa no es la etapa. La etapa en que estamos es para que cada dirigente asuma una zona territorial y desarrolle el partido en esa zona.
2: Sí, doctor, el Partido Fuerza del Pueblo, que es una organización nueva, pero lleva que uno de los líderes que ha estado fluctuando, bueno, desde el 96... 94, cuando fue candidato a vicepresidencial, hasta hoy, tres experiencias presidenciales de ejercicio gubernamental y una dilatada carrera de la mayor parte de los dirigentes que le acompañan en su organización política. Está ya definido la candidatura presidencial, de acuerdo a lo que usted ha dicho, o va a definir candidatura en el proceso como la ley establece. Esa es una de las preguntas. La otra es si usted,
0: escúchame, que se va.
2: Es decir, si ustedes harán un proceso interno de selección de candidato o ya Leonel es el candidato del partido del partido Fuerza del Pueblo. Lo otro es si usted pretende alguna aspiración durante el proceso del 2028.
0: No, mire, el presidente Fernández no es el candidato oficial de la Fuerza del Pueblo, como no hay candidato en ningún partido. En el PRM no hay candidato presidencial, lo que hay es gente que aspira.
2: Aspirante.
0: En la Fuerza del Pueblo ahora mismo no hay candidato oficial y tampoco hay candidato oficial en el PLD. Ahora, nosotros sí entendemos que ya se está acercando un momento en que nosotros debemos ya ir discutiendo cuál va a ser el procedimiento que vamos a utilizar. Yo soy, y aprovecho este espacio para decirlo, yo soy de opinión de que la Fuerza del Pueblo ya debe reunirse y definir cuál es el procedimiento que va a utilizar para la selección de sus candidatos, no solo a la presidencia, sino también a los puestos legislativos y los puestos municipales, porque ya este es un año preelectoral. Incluso fíjense que ya la Junta está discutiendo los reglamentos.
2: El preelectoral es el 27.
0: No. En el 27 se inscriben ya los candidatos. El 27 ya hay inscripción de candidatos. Este es un año preelectoral. Entonces ya el año que viene estamos en elecciones, porque ya tú tienes que inscribir candidato a alcalde, que se van a elegir en febrero. Es en el 27 que se inscribe. Entonces, este es un año electoral. Ustedes no se han dado cuenta que la Junta ya empezó a establecer. Sí.

0: Ya la Junta ya estableció que a partir, creo que de junio o julio, se pueden hacer encuestas para la selección de candidatos del año que viene. ¿Me entiendes? O sea, el año preelectoral es este. El año que viene ya es un año electoral. No porque se elijan, sino porque se abre el periodo electoral. Y en función de la apertura del periodo,
1: se inicia la campaña.
0: Se inicia la campaña.
2: Roberto.
0: Pero perdón, lo que quiero decir.
1: Le preguntaba si usted tiene, como uno de los líderes del partido.
0: No, yo no. ¿Cómo te digo? Yo aspiro a que Leonel sea presidente. A que Leonel sea presidente.
1: Roberto, vamos a hablar del país. Plan crisis es una reforma. ¿Resolverá esto la situación? ¿Qué entiende Roberto Rosario que debe hacer el gobierno realmente ante los retos que se han venido dando con relación al tema económico? Porque evidentemente el país ha demandado, y sectores productivos han demandado por muchos años, de que este gobierno debe asumir una posición más firme. Y hay sectores, de hecho, lo decía ahorita, que han tildado este gobierno de una tendencia populista, de que realmente no asume las posiciones correspondientes en el momento que se debe tomar para tomar decisiones con relación a la economía dominicana. Me gustaría escuchar a Roberto Rosario con respecto a este tema, que yo sé que usted también lo domina, aparte de lo electoral. Yo sé que usted domina también el aspecto económico.
0: Mira, estaba buscando un artículo en el periódico El Listín, que lamentablemente...
3: De opinión.
0: Sí, un artículo del joven dirigente político del PLD.
1: Juan Ariel Jiménez,
0: para referirme al tema. Mira, yo creo en primer lugar que las causas que dieron lugar al llamado plan anticrisis desaparecieron. Lo primero es que el propio gobierno se ha encargado de decir que estamos en crisis. Porque si tenemos un plan anticrisis, es porque hay una crisis. Por tanto, no tengo que ser yo el que lo diga. Sin embargo, hay un contraste entre el discurso del gobierno respecto de la situación económica y política que estamos viviendo y la propuesta del plan anticrisis. Si usted ve las publicaciones que hace el Banco Central y las publicaciones que presenta el propio presidente de la República cada vez que habla, dice que los primeros 2 o 3 meses crecimos entre un 3 y un 4% y que la última medición de crecimiento que tuvimos fue de un 5.1. Dicen que nosotros hemos recibido 5,100 y pico millones de pesos por concepto de remesa, y que está proyectado que vamos a recibir más de 12,000 millones de pesos por remesa. Dice el ministro de Turismo que al día de hoy ya vamos casi llegando a los 6 millones de turistas, que vamos a romper récord en turistas. Se habla de que han aumentado las exportaciones. Vivimos en el país de Alicia, ¿cómo es? Alicia y el país de la maravilla. Y estamos estables. No entiendo si estamos tan bien porque tenemos un plan anticrisis. Lo pudiera entender si lo enfocáramos desde el punto de vista de la crisis del Medio Oriente, la guerra que generó e impactó el precio de los hidrocarburos. Ahora bien, como ya se llegó a un acuerdo y parece que hay expectativa de que ese acuerdo se amplíe, fíjense que el precio del barril estaba, que por cierto no lo recibimos, es el de TESA que nosotros recibimos, no de Medio Oriente, de 105 que estaba bajo a 80, y hoy incluso creo que está en 70 y pico. Lo que significa que dentro de pocos días vamos a volver a 60 o 50, que es el precio de referencia que se utilizó al momento de elaborar el presupuesto en la República Dominicana. Entonces, ¿qué quiere decir eso? No hay razón ni argumento para esto. Yo refería, el presidente Fernández en el día de ayer planteó que la posición de la Fuerza del Pueblo, que no hay razón para la aprobación de este proyecto de plan anticrisis, porque la situación que tenemos es el resultado de una errónea política de gestión y administración de lo público del Partido Revolucionario Moderno. Y yo refería a Ariel Jiménez, porque él publicó un interesante artículo, yo lo recibí en las redes, pensé que había sido en el Listín. Sí,
1: creo que en el Hoy fue.
0: Donde él analizaba la composición del gasto. Y él decía que mensualmente ha habido un incremento, creo que de 3.100 millones de pesos.
1: En nómina.
0: En nómina.
2: En el mes pasado.
0: Oiga bien, no estoy diciendo que pagó, un aumento en la nómina de
2: 180
0: millones.
2: En mayo.
0: Y dice, con toda razón, que de continuar ese gasto, estaríamos redondeando 40 o 41 mil millones de pesos en incremento de nómina. Si usted analiza ese monto y lo compara con lo que se tiene proyectado del plan anticrisis, vamos a concluir que se va a recaudar 40 mil millones de pesos. En pocas palabras, el gobierno no está poniendo a nosotros a recaudar dinero para pagarle a los empleados que ellos han nombrado del PRM. Vamos a usar el Estado para pagar a los empleados que ha la nómina que ha incrementado el gobierno del PRM. Se está poniendo la administración pública al servicio de un partido. Observen ustedes que este plan anticrisis no tiene una sola medida de austeridad. Este es un plan de recaudación. Este no es un plan que busca enfrentar la crisis desde el punto de vista de la restricción al gasto. Y por eso llamo e invito a la gente a que lea ese artículo de Juan Ariel, que lo leí, desperté temprano y lo leí. Porque él dice que no se toma ninguna medida para restringir el despilfarro. ¿Cómo tú le vas a pedir a la población? Por ejemplo, ellos dicen que no va a afectar a la población, que no lo va a afectar. Hoy en la transferencia bancaria, este país, señores, para que ustedes lo sepan, este es un país que está bancarizado. Aquí todo el mundo hace transacciones bancarias. La mayoría de las transacciones aquí son bancarias. Sí. De los ricos y de los pobres. Eso no es verdad que nada más de los ricos. De los ricos y los pobres. Todos ustedes. No,
3: de todos los empleados.
0: Todos ustedes y todos los empleados son transacciones bancarias que la están penalizando. Aquí, por ejemplo, el gobierno está planteando aumentar el cobro de $10 por pasaje. Ustedes saben que esa propuesta es violatoria al orden jurídico nacional, porque hay una sentencia, la sentencia 1003 del 2023 del Tribunal Constitucional, que prohibió el cobro de $10 a los dominicanos para cuando viajan a Estados Unidos. Ustedes no sabían que eso está prohibido por una sentencia, y que una sentencia del Tribunal Constitucional es oponible a todas las instancias y a todos los poderes del Estado. Y tú me estás, no solamente estás manteniendo el cobro de los 10, tú estás aumentando adicionalmente 10 más. Sí. Es decir, a esa diáspora dominicana que con tanto sacrificio vive reuniendo pesitos para mandárselo a sus familiares que viven aquí, tú lo que estás penalizándola. Porque cada vez que viajen, sí, sí, tú me le estás cobrando para venir al país, y esa diáspora que te está mandando a ti 12 mil, tiene una proyección de mandarte 12 mil millones de dólares para la República Dominicana, tú me la estás penalizando a que cada vez que venga tú tienes que pagarme, no
1: Roberto,
0: 10, no, 20 dólares.
1: Roberto, y que la Asociación Dominicana de Líneas Aéreas ya se pronunció y dijo y advirtió lo que iba a provocar este tema del aumento de 10
0: dólares. Es decir, dos cosas para que se entienda. Por esa razón, el presidente Fernando lo que ha planteado es que haya una reformulación presupuestaria. Porque muchas de las medidas que están contempladas no necesitan. Por ejemplo, la aplicación de la indexación salarial, no de 30 y pico, de 52, como es que manda a los, estamos hablando de los salarios de 52 mil pesos.
1: 52 mil pesos
0: no requiere de una aprobación, simplemente requiere de un oficio de aplicación, de ejecución, porque es mandatoria.
1: La ley propone una,
0: vamos, Houston, perdón, es mandatoria la aplicación de la indexación salarial. Eso no tiene que ir al Congreso ni a ningún lado. La parte que tiene que ver con las políticas de exención a la micro y pequeña empresa.
3: No, a la micro solamente.
0: A la micro, bueno, hay dos proyectos de ley sometidos por la Fuerza del Pueblo. Uno de ellos por el senador del Distrito Nacional, Omar Fernández. Es decir, son medidas con lo que la Fuerza del Pueblo se ha identificado y que ha reclamado. pero para ellas no es necesario el plan ni cargar de nuevo a los dominicanos con más impuestos. Lo voy a explicar por qué. Yo escuché al amigo Magín, que sin duda ha hecho es un buen expositor y es una persona con calidad profesional para el cargo. Yo lo escuché decir a él que eso solamente va a impactar al 1% de los ricos. Óigame, mi querido amigo Magín, eso no es verdad.
4: Eso es sobre el impuesto sobre la renta, doctor.
0: No, él dice que el plan, él dice que no, casi el 90%. Impacta, él dice que el 90% que se va a recaudar va a ir al 1% más rico. Eso fue lo que él dijo, yo leí. Y yo le digo a ustedes, en teoría es así, pero el 1% más rico al final se lo va a bajar a la gente que está en la sede de la pirámide. Ustedes saben bien que cuando a un rico le aumenta un impuesto, inmediatamente lo transfiere. Y eso al final, ¿en quién va a terminar? En todos nosotros. Por tanto, yo ese eufemismo lo veo bien, pero no termina de ser cierto.
5: Roberto, buenos días. Usted al inicio de su entrada acá en el espacio hacía un análisis cómo los liderazgos de experiencia en el mundo están logrando avance y, vamos a decir, mucho más apoyo. Mencionaba a Lula y mencionaba a otros líderes mundiales. Indiscutiblemente que el contexto internacional está cada día más enrarecido. Situaciones de geopolítica, económica y demás. Y esto entonces hace que muchos países se acredite con mucho más criterio el tema de la experiencia. Vamos a hacer un paralelismo entre Balaguer y Leonel Fernández. Balaguer llega al poder en el 1966, después del derrocamiento de Bush y post caída de Trujillo, ¿verdad? Entonces allí se presentó,
0: aunque había sido presidente entre el 60 y 61.
5: Sí, pero allí se presentó entonces un vacío de poder, donde hubo que buscar a un hombre como Joaquín Balaguer para poder reconducir los destinos del país. 1966. Vemos entonces el mismo Balaguer en el 1986. Lo que pasa en el PRD con Jacobo, Salvador Blanco y demás. Otra vez el país se encuentra en un vacío de poder. Entonces se presenta la posibilidad nuevamente de recurrir ya a un hombre de avanzada edad, pero con una gran experiencia. ¿Usted considera que en el 2028 se volverá a presentar un tipo de vacío de poder que reclame la experiencia, el expertise de un hombre como Leonel Fernández?
0: Yo creo que los ciudadanos dominicanos...
6: ¿Quiere misa?
0: Creo que los ciudadanos dominicanos, eso es lo que están...
6: Tiene 74, pues, 73 años.
0: No, claro, no es que...
6: La política es una edad...
5: Yo le llevo un año, Leonel.
0: Así, no, pero que además... No, además, ¿qué es lo que
5: 2028,
0: pasa?
5: 2028, se presenta,
0: sí,
5: para...
0: Miren lo que ha pasado, y para entrar en esa respuesta y a propósito de los comentarios. Los dominicanos no hemos dado cuenta que las expectativas de vida nuestra
6: han aumentado.
0: No es la misma del 50 o del 60, que la gente ya a los 50 años era viejo. Aquí, señores, la gente, sobre todo la gente de clase media, clase alta, la gente tiene sobre los 80, 85 y hasta 90 años.
5: Con 51,
0: esa es la verdad. Y todavía a los 60 y 70 años están en la plenitud. ¿Me entiendes? Eso es normal. Por ejemplo, usted está aquí pleno.
6: No, pero bueno, acá hay un cerebro de primer.
7: Pues, ahora, frente a un David de 40 y pico.
0: Ajá, pero
7: es lo que pasa.
0: Bien, ahora, ¿qué pasa?
7: Éramos adultos.
6: Es como dijo Balaguer. No, es como dijo Balaguer. Es a jugar fútbol, que vamos allá.
0: Entonces, ¿qué pasa? Al final, se trata de que la gente quiere ir a lo seguro. Y por eso la gente quiere ir a la experiencia. ¿La gente dónde quiere ir? La gente quiere ir donde Leonel Fernández. Porque Leonel Fernández, cuando recibe el gobierno en el 1996, señores, introdujo este país a la modernidad.
6: Creó y era joven, precisamente. Creó
0: las condiciones para el desarrollo que hoy hemos logrado. Y cuando vuelve en el 2004, le da continuidad a eso. Entonces la gente entiende que las condiciones que él pudo crear le dan una experiencia que es no es un handicap, sino es lo contrario, en este caso es un valor agregado que le puede permitir a él conducirnos por los mejores caminos. Por esa razón es que hoy, señores, más del 41 y 42%, porque la gente está equivocado, el 40-41 que tiene no es la fuerza del pueblo, es Leonel Fernández. O sea, la fuerza del pueblo como partido está bien, pero el presidente Fernández a la fuerza del pueblo le está llevando más de un 10% en el posicionamiento público. Sí.
6: Roberto, ya tú has hablado de
0: o sea, por lo que concluyo, que definitivamente para el electorado dominicano, en nuestra apreciación, la experiencia tiene un valor, y eso lo hace a que se inclinen en momentos de crisis por el dominicano, que ellos entienden que tiene una mente y mejor amueblada, y que en adición a eso tiene una práctica de conducción del Estado en momentos de crisis por el mejor sendero.
6: Sí, tú has hablado, Roberto, ya de la política, de la situación interna de la fuerza del pueblo, de la reforma que se ha sometido al Congreso, todas esas cosas. Ahora yo te quiero preguntarle un tema también de actualidad. Está aquí Antonio Guterres, que es el secretario general de las Naciones Unidas. Vino ayer por aquí, por la República Dominicana, y fue a Haití inmediatamente, y allí vio una situación.
0: Porque yo lo vi en la frontera, no sé si llegó.
8: Sí, sí, yo voy al aeropuerto de las Américas primero y después fue allí.
6: Sí, fue a Haití.
0: Ahí llegó allá.
8: Primero aquí.
6: Vio un panorama tétrico, lo comparó con Palestina, con Gaza y esas cosas, que dijo que la tercera crisis humanitaria que él ha observado, en el que se está viviendo en el mundo en este momento, 1.5 millones de personas que han sido desplazadas de sus lugares naturales, de sus casas y esas cosas, y una situación tétrica vio allí. Pero entonces ahora viene la República Dominicana a reunirse con el presidente Luis Abinader, que todo parece indicar que ese es el objetivo básico de su visita a la isla Hispaniola. ¿Cómo tú interpretas esa visita? ¿Y qué tú podrías columbrar de que se va a tratar en esa reunión hoy con el presidente Luis Abinader? ¿Vendrá a hacer una petición nueva a la República Dominicana, además de las cosas que ya nosotros hemos concedido para la crisis haitiana?
0: Mira, como el país ha anunciado que estamos en una crisis, es posible que ellos han llegado a la conclusión que a lo mejor nosotros no estamos en condiciones de dar los 10 millones de dólares que nos faltan. ¿Por qué ocurre que el gobierno dominicano, en un momento de crisis, se ha desprendido de 20 millones de dólares para aportárselo a Haití? Ya aportó 10 millones de dólares y tiene que buscar 10 millones más que lo va a aportar para ayudar a la solución de la crisis haitiana. Somos el país que en medio de una crisis económica hemos hecho el mayor aporte para el tema haitiano, más que la propia ONU. Oiga bien.
9: Pero la ONU, el dinero de la ONU lo da a sus miembros. Y
8: Estados Unidos es el principal contribuyente.
0: Pero la República Dominicana está haciendo una contribución como país. No es que todos los países decidieron crear un fondo para ayudar a Haití. No se trata de eso. En adición a la ayuda que le damos nosotros, no escrita, no formal, porque si hoy Haití existe, señores, gracias a la colaboración y el apoyo de la República Dominicana. No seamos, aquí la mayoría de nuestros productores tienen el brazo metido en Haití, el brazo y las dos piernas, y lo que nosotros producimos básicamente está allá, y eso no es malo. Ahora, en adición a eso, de nuestros recursos le estamos aportando 20 millones de dólares. ¿Qué es lo que yo digo? La presencia de él pudiera estar relacionado con eso, pudiera estar relacionado con las elecciones de Haití, que aunque supuestamente se iban a hacer en un año, yo no veo preparativos para que esas elecciones se hagan. Es decir, ahí hay una situación que moverlo. Yo diría que el presidente de la República debe reflexionar sobre la presencia aquí de una ONU que cada día tiene menos poder y menos eficacia, y que ahora mismo países como Estados Unidos lo ven más como una carga que como una ayuda, una solución a la convivencia civilizada de las naciones. Por esa razón, yo mandaría que seamos prudentes y que la República Dominicana siga aplicando políticas migratorias que garanticen la soberanía nacional y la repatriación de cualquier persona que se introduzca en el territorio dominicano sin cumplir con las leyes dominicanas.
10: Bueno, aprovechar al doctor Roberto Rosario Márquez. Un par de cosas. Primero, quizá ahorita no haya chance. El Partido de la Fuerza del Pueblo, felicitar a la organización política que usted pertenece. Me llamó mucho la atención, creo que está muy bien. Presentaron un proyecto de plataforma digital, de colaboración, lo veo yo así, de protección civil. Los partidos son muy importantes por el nivel de organización y penetración que tienen para hacerle frente a situaciones de contingencia, huracanes, emergencias nacionales. Y veo algo interesante en la propuesta que presentó uno de sus secretarios. Me pareció muy innovador. Ojalá que todos los partidos hagan eso. Me parece
11: 15 días.
10: Me parece muy interesante. Segundo, y me voy con el ingeniero ahí en un tema de actualidad. Y le pregunto ahora al abogado, al hombre que litiga, que asesora, que hace estrategia legal y que ha participado muchas veces en los tribunales dominicanos, que por cierto han tenido mucha actividad recientemente. ¿Cuál es su opinión sobre la discusión que ha tenido lugar sobre todo esta semana al decidir enviar a juicio de fondo los imputados del caso Jet Set? La tesis de que no se vinculó a estos imputados a abrir la puerta a esa figura que tanto se ha batido del dolo eventual, y sí a otra figura que sería menos lesiva en términos de si hubiera una sentencia condenatoria. ¿Cuál es la opinión del penalista Roberto Rosario Márquez?
11: Bueno, en verdad yo soy más civilista que penalista, pero...
10: pero ha aportado a procesos penales.
11: Mira, sí, he participado y he llevado algunos expedientes junto con el amigo Otoniel que trabaja con nosotros allá. Bueno, esa fue una discusión, me imagino un dilema que tuvo la magistrada que emitió la sentencia en el caso Jet Set.
10: El magistrado Mejía.
11: El magistrado Mejía. Porque plantea una disyuntiva. ¿Qué nivel de conocimiento tenía los propietarios y los gerentes de YC de lo que estaba ocurriendo? ¿Qué medida de precaución tomaron para evitar la tragedia o no? Que es a lo que se contrae lo que tú señalas. Si en esta emisora todo se está cayendo y tú todos los días vienes y tú dejas que se caiga, tu negligencia y tu imprudencia te genera una responsabilidad. Lamentablemente, él alega que, según yo vi en la parte, porque una sentencia muy larga, él alega como que él parece que no le prestó mucha atención a la declaración que dio el testigo clave en el tema, que es una persona que servía como
10: mozo,
11: como algo, sí, que tenía un papel ahí, y parece que, creo como que él descartó ese testimonio, y además de eso, no sé, parece como que no valoró alguna de las pruebas gráficas que debieron ser presentadas por las partes. De todas maneras, eso al ir a juicio de fondo se abre de nuevo. No se cerró. Al final lo que hay es una instrucción del proceso, pero cuando vamos al juicio de fondo, las partes van a volver a presentar, y el juez al final es soberano. Sobre todo en un caso como ese que tiene tantas aristas. Es difícil para nosotros porque se refiere a un sector empresarial de mucha incidencia pública y de mucho peso social, pero que tiene que tener responsabilidad como debemos tenerla todos respecto de nuestro comportamiento y de las decisiones que tomemos, voluntaria o involuntariamente. De entrada, nadie discute que deben ir a juicio de fondo. Eso no está en discusión ni siquiera por los propios imputado ni por los lesionados y los familiares de la víctima, ni tampoco por los administradores y propietarios del lugar. Como no se trata de un crimen, porque nadie, yo no creo que nadie quería que eso ocurriera. Nadie quería que eso ocurriera. Lo que pesa en esa figura que tú traes a colación es la determinación que deberán tomar los magistrados que estudien el expediente. Es el nivel de información disponible de los propietarios y el nivel de cumplimiento de ellos, de garantía de que el que esté en ese lugar estuviese la protección suficiente. En mi oficina de abogado, si tú vas, yo soy responsable de lo que a ti te pase. Eso desde el punto de vista civil. Pero si en adición a eso hay una deficiencia mía en garantizar que a ti no te caiga arriba algo, porque yo lo vi y yo lo sé, entonces ya eso tiene otra connotación, que es a lo que tú te estás refiriendo. Yo creo que eso será discutido. ampliamente. No me gusta hacer tampoco leña del árbol caído, ni estoy en el papel más cómodo para tratar eso, por razones obvias. Pero es evidente que hay mucho dolor envuelto en este tema. Eso no se va a superar. Eso no se va a superar ni siquiera con una sentencia.
10: Eso es así.
11: Y nada, yo lo que pido que se le dé oportunidad allá cuando estemos en el fondo, que ahí sí va a ser más amplia y más abierta la discusión.
10: Recta final de esta participación del doctor Roberto Rosario Márquez, que ha estado con nosotros hablando de política, de partidocracia, fuerza del pueblo, posibilidad de alianza, candidaturas y demás. De cara a un 2028, que yo he dicho, todos vamos para el 28. Algunos irán al poder, otros irán al...
11: Y no al kilómetro.
10: Y otros irán al kilómetro, a este paso que vamos, irán algunos antes del 27, antes de que sí. Antes del 29 y después del 27. Sí. Irán algunos. Gracias, Roberto.
11: No, gracias a ustedes. Y vuelvo y reitero mi gracias a don Bienvenido, que siempre ha estado abierto a nosotros. Y gracias a usted y a todos los que nos dan la oportunidad de compartir
10: este querido aquí.
12: Doctor, aprovechar para...
10: No se la pinchamos suave, pero es querido.
12: Felicitarlo de cumpleaños, porque usted cumplió años hace poco.
11: Sí, hace unos días, pero...
12: Un par de días, pero...
11: Más o menos lo celebré con la familia.
10: ¿Usted celebra un día o es semana aniversario?
11: A veces es bueno extenderlo un chimba.
10: Semana.
11: Pero es semana.
10: Semana aniversaria. Está a tiempo, Oli.
12: Le debo unos vinos.
10: Y no el libro ni lapicero.
11: Y que conte que él pasa por mi casa.
10: Ahí en la Cantellana.
12: No pasé, yo llamé, pero
13: ya que lo recordó.
10: No me venga ni que con libro, ni con la. Libro él tiene mucho.
11: Y corbata.
10: Yo tengo corbata. Así que.
13: Ya que lo recordó. La cajita de Kelly.
10: Belkis.
14: Diga algo con relación.
10: ¿Qué opinas? El ingeniero quiere oírla.
15: Acércate al micrófono.
10: ¿Qué área de la comunicación te gusta más? ¿Te agrada?
15: Bueno, yo soy egresada de comunicación corporativa.
10: Okay.
15: No es que no me apasiona la comunicación social, sin embargo, siento que iría más con afinidad mi carácter, mi personalidad.
10: Y es un área de laboratorio, muy se diseña bien, se prepara bien.
15: Sí, bueno, realmente a mí me gusta mucho el tema del periodismo y de la oratoria. Me apasiona. Me apasionan esas dos ramas.
16: Esa va a terminar en política. ¿Qué usted piensa de la política?
10: Bueno. Yo pienso bien.
11: Mira ella, qué lío.
15: Bueno.
13: La pregunta es: ¿con quién está? ¿Con Omar o Leonel?
10: Ah, pero bueno, pues.
15: Con la fuerza del pueblo.
13: Dios su demostración.
10: Fuiste por lana.
12: Por lana salió tranquila.
10: La comunicación corporativa tiene un gran futuro. Cada vez las empresas están tomando más en cuenta la importancia de preparar mensajes de. Manejo de crisis reputacional,
15: sí,
10: eso es.
15: Una
10: mina.
15: Uh-huh, el desarrollo del gobierno corporativo también. Estrategias para la reputación de una marca, de una institución, de una organización es muy importante. Y bueno, por la generación en la que estamos hoy en día, el manejo de las redes sociales y las plataformas digitales es primordial.
10: Esa es la primera línea de defensa.
15: Ahí es donde uno tiene mayor exposición. Y uno se posicionó mejor. Entonces, yo considero que la comunicación corporativa, debido a las circunstancias modernas en las que nos desenvolvemos hoy en día, es muy importante y las empresas deben de implementarla más a menudo.
10: Con el primer salario muy bueno que vas a cobrar de eso, le vas a regalar una boina al doctor. Que sé que le gustan las boinas.
15: Sí, le encantan. Las boinas, los sombreros.
10: Tengo una por ahí sí. para el doctor Roberto.
15: Está Rosario. Tiempo para el regalo de cumpleaños. Está tiempo.
10: Señores, gracias al doctor Roberto Rosario Márquez. Seguimos con más en este gobierno de la mañana, de este miércoles. Llévatelo, Francis.
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6: Nueve, 9:15 en el gobierno de la mañana, gobierno de la Z101. Vámonos inmediato, compañeros, a aprovechar. Aprovechar el tiempo para nuestra ronda de comentarios de este miércoles. Vamos a arrancar con nuestra compañera Susana Gotró de Guiná. Adelante.
7: Hablando de viejo, el viejo partido y el viejo candidato. Yo hacía una... Porque es que cuando tú te sales del bosque, tú ves todo. Tú ves hasta la ranita más chiquita y todo. Porque está afuera. Es difícil desde adentro. Ciertamente están atacando de una manera desconsiderada la figura de Leonel Fernández, diciéndole que es viejo, que está desfasado, que ya está bueno. Bueno, y es una campaña que se sirve desde el consultor Bengoche. Como yo le digo Bengoche, cheaco que me da a mí cuando lo veo, de verdad, él me produce repulsión. Y pues se ha montado el partido opositor a la Fuerza del Pueblo y la fuerza, o sea, si hay una verdadera oposición entre la Fuerza del Pueblo y el PLD. Si cuando tú ves a dos gente, eso es un odio visceral. Eso da, no, ni sé. Y ellos se han montado en eso. Pero hay que decirle también a Leonel Fernández que recuerde que el que empezó a decir el viejo partido fue él. Y esas cosas tienen sus efectos. Desde la Fuerza del Pueblo y personalmente Leonel Fernández quiso presentar al PLD como un partido que ya había cumplido su ciclo y que no tenía actualidad, conexión con el electorado. Pues ahora esas son los lodos que han traído esos vientos. Por eso el discurso centrado, neutral de Omar Fernández ayer, yo invito a escucharlo. Y entre las cosas que dijo, aún en su lenguaje muy diplomático, como digo, porque tiene una buena capacidad de comunicación y lo hace desde una prudencia conservadora, decía él que él entendía que los políticos duraban mucho tiempo tirándose entre ellos y que él no había visto un solo problema que esas contradicciones personales le hayan resuelto al pueblo dominicano. Y yo creo que era una llamada de atención a esa obsesiva tiradera que se tiene desde el PLD a la Fuerza del Pueblo, desde la Fuerza del Pueblo al PLD, que es una cosa asquerosa. Para mí me parece asquerosa y contra natura, porque son dos partidos de oposición que están detrás, porque el partido de gobierno tiene la posición ganada y todo lo que hay jugado, básquetbol sabe que va adelante y tiene el balón. Y le conviene congelar el balón. Y a la oposición necesita hacerlo cometer faltas personales, pero no es peleando del mismo quinteto, no. Eso no puede ser. Y le llamó la atención a eso y también se quejó de la mediocridad que hay, que es cierto. Hay dirigentes de la Fuerza del Pueblo que ven el diablo cuando le mencionan a Omar Fernández. Y lamentablemente la política no es un tema de lo que usted entienda. Omar Fernández tiene un carisma, tiene una popularidad y concita entusiasmo. Como también pasa en el Partido de la Liberación Dominicana con muchos jóvenes que no han sido tirados a ruedo por el PLD, pero que yo sé que lo concitan y que han sido muy, muy, muy boicoteados porque hay un liderazgo fatigado, mediocre, envidioso, pequeño, que no fue capaz de desarrollarse como debió dentro de sus instituciones partidarias y lo que tienen sean atrincherado en algunas estructuras internas, y esa gente ve con rabia y no puede entender esos liderazgos emergentes que entusiasman. Ah, que mediático le están impulsando a que entonces hable, y ayer Omar habló de todos los temas que le fueron preguntados y se quejó de su partido. Y yo creo que la Fuerza del Pueblo tiene que mirar hacia adentro con las renuncias que están pasando, en vez de hablar de que están vendidos y qué sé yo qué. ¿Por qué Ivana, que dio ese paso siendo una familia tradicional y poderosa en Puerto Plata, volvió para atrás o dicen que vuelve para atrás a su institución partidaria porque no encontró espacio? Y yo lo noto, y yo lo veo, y yo veo que sí, que la Fuerza del Pueblo es todavía más sectaria y más difícil de avanzar que el Partido de la Liberación Dominicana, y eso es mucho, porque yo sí digo que el Partido de la Liberación Dominicana perdió grandes generaciones de dirigentes, y sobre todo un liderazgo de la mujer que no la dejaron subir a ninguna parte, que se perdieron. Es más, que se han desarrollado más, o cuando han salido del Partido de la Liberación Dominicana para otro partido, o cuando se han despegado para siempre de la política. Porque resulta que del PLD ha salido mucha gente que jamás ha encontrado otra cueva y que ha preferido darle la espalda a la actividad política. Y eso existe en los partidos. Y en el PLD y en la Fuerza del Pueblo están ahí. Esas viejas estructuras, esa mente de viejo, de atraso, de cerrarle las puertas. Eso no es que está aquí y no está allí, no. Esa es una mentalidad. Sobre todo esa mentalidad a la que se le negó o no fue capaz o no tuvo el valor de abrirse camino, frustrada, resentida, lo que está es cerrándole la puerta al nuevo liderazgo. Es una pena que la Fuerza del Pueblo no entienda que tiene dos líderes, carajo, pero hay otros que no tienen o que están buscando su camino. Lo van a forzar a largarse para otro lado, para que entonces más digan que hay que lo otro. ¿Qué es lo que quieren? La gente se desarrolla. Eso es lo que hay que hacer. Lo hizo el PRM, hay que reconocerle. El PRM agarró y fundó, se fundó sobre un liderazgo joven y dejó lo viejo atrás. Tampoco fue que le dieron patada a lo viejo, Y por eso hoy tienen todos esos muchachos joven, con posibilidad, y que la gente lo percibe presidenciable, por eso. Pero no es posible que un, por decir un nombre, que un Fausto Montes de Oca, usted no le dé oportunidad y le permita, cuando llegan gente de otro lado, y ¡pum! Y tú lo sientes en la comisión política ahí. Para mí, tiene más mérito Fausto que los militares que sentaron ahí. Y le hace más bien a los militares. Y igual puedo decir del Partido de la Liberación Dominicana, que tiene jóvenes, bueno, muy buenos, muy buenos. Y que también no lo quieren. Y hay jóvenes que han llegado por esos viejos que ahora están tratando de cerrar a los otros jóvenes, porque la mentalidad no es una cuestión de edad. Son prácticas, viejas prácticas que se van anquilosando. Nada, nos vamos.
6: Llévatelo, Francis.
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6: Estamos de regreso en este gobierno de la mañana, gobierno de la Z101. Miércoles 17 de junio, vamos avanzando en nuestra ronda de comentarios. Es el momento de hacer la participación de nuestro compañero Manuel Conde y Cabrera. Adelante.
9: Muchísimas gracias a nuestro coordinador. Un fuerte abrazo a mis compañeros y talentosos comunicadores de la Z101, el gobierno de la mañana, al pueblo dominicano. Señores, a lo interno del partido de gobierno se vive una, vamos a decir, una competencia que se refleja en todos los ámbitos. En el ámbito de la definición de estructuras de poder, tal como FEDODIN, en el fin de semana pasado, se ha de reflejar en el proceso de reestructuración interna. Y por igual, al momento incluso de producirse designaciones en el gobierno, siempre van a surgir las críticas y las observaciones cuando se designa a un acólito de un aspirante o del otro, de si el presidente está con uno o con el otro, o si muestra simpatía. Incluso se producen exasperaciones o molestias cuando el presidente de la República participa en actividades de uno más que en actividades del otro. Creo que tienen un cronómetro o una medida específica para de alguna forma filtrar el dato de qué tantas actividades participa el presidente de uno u otro. Ahora, muchos ven esto como algo anómalo, pero es propio de la competencia democrática. Y qué bueno que se vive esa competencia democrática a lo interno del partido de gobierno. De no permitirse esa fluidez, bueno, pues se anquilosaría y no daría lugar a un relevo que es necesario dentro del partido de gobierno. Yo aspiro a que eso mismo se produzca en los demás partidos. Hay otros en los que se ve que no fluye la democracia. En la entrevista que recién culmina, hemos podido observar efectivamente y en intervenciones que ha tenido Omar Fernández también en los medios de comunicación, que en ese partido, por ejemplo, la Fuerza del Pueblo, no se permite que fluya esa democracia, una competencia sana para elegir a su candidato presidencial. Y eso no es correcto, porque lo ideal es que en todos los partidos del sistema se le dé la posibilidad a toda su militancia a que participe de forma activa y que tenga aspiraciones legítimas y que sean las bases las que al fin de cuentas decidan. Eso es la democracia. Nos decimos demócratas, predicamos la democracia, pero en el momento de que se llega el momento de ejercerla, no queremos. Queremos la democracia hacia afuera, pero hacia adentro aplicamos la dictadura. Y eso mismo se expresa en otros partidos del sistema, donde vemos siempre los mismos presidentes de esos partidos que nunca cambian, que nunca se renovan, y que no se someten a ningún tipo de escrutinio, porque son estructuras secuestradas. La Constitución Dominicana obliga a los partidos políticos a someterse al régimen democrático en que vivimos en la República Dominicana. La Ley de Partidos Políticos obliga a los partidos políticos a someterse a un proceso de renovación con periodos similares a los periodos electorales, es decir, cada 4 años. Yo aspiro a que esa democracia fluya en todos los partidos políticos, porque al fin de cuentas eso ha de fortalecer a esas estructuras. Cuando se revisan las encuestas, hay una apatía. Un porciento amplio de la sociedad no está diciendo que tiene simpatía por partidos políticos. En la República Dominicana, hasta el momento, tenemos un sistema de partidos políticos fuerte, que funciona. Y a ese sistema de partidos en gran medida se debe la estabilidad del país. Pero eso llega hasta un límite, Miremos el espejo de otros países en los que los partidos políticos perdieron la credibilidad, perdieron el apoyo popular. ¿Qué generó? Bueno, una expectativa por los outsiders que le ofrecen con discursos populistas soluciones a la mano. Soluciones que la gente compra y finalmente vota por esos candidatos que cuando llegan al poder lo que hacen es desestructurar, tratar de aplicar fórmulas que no funcionan realmente, generando de nuevo un desencanto e inestabilidad en esos países. En algunos casos esos inventos funcionan, pero en muy contados casos. Si no miremos en los ejemplos que ha habido y que hay todavía en toda Latinoamérica a lo largo y ancho. La mayoría ha terminado en una zozobra, zozobrando en la orilla de la política de esos países y haciendo colapsar el sistema de partidos y haciendo colapsar el sistema económico y la estabilidad social de esas naciones, que no es lo que queremos en la República Dominicana. De manera que hacemos una invitación sana a todos los partidos del sistema, a que fluya la democracia, a que se abran, a que permitan que el pueblo se exprese, porque esa es una manera de reconectar con

0: que lo veo en términos positivos, muy político, que está muy atento a la política, tanto como la pelota de los deportes. Eso es bueno y es positivo, porque hace de la nuestra una democracia mucho más efectiva. Ahora, ya hay indicios de un desencanto que tienen que enfrentar esos partidos políticos dando mayor participación. Ahora bien, dentro del PRM sí quisiera lanzar una crítica. Ciertamente al día de hoy, si hoy fueran las elecciones, el PRM gana con cualquiera de los candidatos que hoy están compitiendo, con cualquiera. Es un partido que tiene amplias simpatías, los candidatos que podrían ser los candidatos presidenciales, candidatos o candidatas, dan muy buenos números, eso no hay lugar a dudas. El gobierno tiene un buen desempeño, el presidente Luis Abinader exhibe altos niveles de aceptación dentro de los rankings, incluso internacionales, se presenta dentro de los primeros lugares. La crisis de Hormuz ya no será en los próximos días un problema para la República Dominicana, y por tanto ese nubarrón se despeja del panorama político dominicano, y por tanto también favorece la posibilidad de que el partido de gobierno continúe dirigiendo los destinos del país. Ahora bien, aquí y con esto cierro mi comentario. Invito a que continúe ese flujo de la democracia en el plano del respeto y la madurez, dando la participación a todos los grupos políticos que medran a lo interno del partido. Ahora bien, esa arrogancia y prepotencia que muchos están exhibiendo, sí invito a bajarle un poco, bajarle dos tonos. Hay muchos que creen que porque son ministros, que porque tienen influencia política, porque están en las cercanías del presidente, o porque tienen posibilidades de ser presidentes o presidentas de la República, le dan la consideración ni el respeto que merecen a los dirigentes ni a los ciudadanos. Le hago una invitación. Hoy el partido tiene simpatía. Hoy se puede continuar en el poder, pero esa realidad puede cambiar. Y mírense en el espejo del frente de los partidos que han salido de gobierno. ¿Dónde están esos faraones, esos dioses que estaban en la cúspide de la sociedad por encima del bien y del mal? ¿Dónde están ahora? Y tenemos que ser autocríticos para poder seguir sintonizados con la simpatía del pueblo dominicano. Es a ese pueblo dominicano que nos debemos. Es también a los dirigentes del partido que nos debemos. Por eso se le teme a veces a la democracia interna y a que fluya esa democracia interna. Hay que dejar que la gente vote. Hay que respetar al dirigente del partido que hace el trabajo. Hay que entender que el trabajo político que se hace y desde el gobierno es dirigido al pueblo también dominicano y para el bien común. Vamos a bajarle varios tonos a esa arrogancia y prepotencia que exhiben muchos y que creen que por el simple hecho de ser funcionarios o por ser dirigentes del partido, todo el mundo se le tiene que arrodillar.
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13: Compañeros, son las 9:44 en el gobierno de la mañana, gobierno de la Z101 y miércoles 17 de junio. Vámonos de inmediato en nuestra ronda de comentarios con nuestro compañero Fausto Montes de Oca. Adelante.
14: Muy buenos días, José Luis. Buenos días, compañeros, acá en la mesa. Buenos días al país que nos escucha a través de esta potente emisora Z101, haciendo comunicación con responsabilidad social. El tiempo de nuestro comentario lo vamos a dividir en dos. Vamos a hacer una pincelada del tema internacional y luego vamos a hablar de la Universidad Autónoma de Santo Domingo, específicamente de la gestión del maestro Edith Beltrán, que hoy culmina con la escogencia de un nuevo rector de esta alta casa de estudios. Señores, Irán ve el acuerdo con Estados Unidos como una gran victoria. Analistas internacionales dan cuenta de que en Irán la dirigencia de dicho país entiende que el acuerdo es una gran victoria para ellos. Y hay que decir la verdad, ayer nosotros, antes de ayer nosotros acá también lo establecíamos, porque resulta que Irán, pese a las bajas que ha tenido de su principal líder religioso y daños a su estructura petrolera, lo cierto es que Irán sale mucho mejor de la guerra que cuando la guerra empezó.
13: No.
14: Por ejemplo, te voy a explicar por qué, José Luis. Te voy a explicar por qué. Por ejemplo, antes de la guerra, ¿qué pasaba en Irán? En Irán estaba una gran crisis en términos de su población en contra del régimen.
13: Sí.
14: ¿Qué ha hecho el régimen luego de la guerra y luego de este pacto? El régimen lo que se ha hecho es que se ha fortalecido hacia adentro. Entonces, lo que pudo convertirse en una gran lucha interna y el desplazamiento de ese régimen que está desde el 1979 alrededor de una teocracia, ahora lo que ha hecho es que se ha fortalecido aún más hacia adentro. Por ejemplo, Irán, producto del desarrollo del uranio enriquecido, logró sanciones de la Agencia de Energía Atómica de la ONU, sanciones que le impedían poder comercializar el crudo que ellos producen. El que podía comercializar lo hacía de manera ilegal, pero también una cantidad de activos, dólares, millones de dólares frisado en bancos europeos y en bancos estadounidenses. Todo eso ahora mismo, dentro de ese memorando de entendimiento, se está flexibilizando. Lo que quiere decir entonces que hay cosas que Irán no contaba antes de la guerra, que ahora se le comienzan a flexibilizar. Pero además, con esa flexibilización, en términos de lo que estoy diciendo, Irán vuelve entonces, se constituye en una potencia regional, siendo esto entonces algo para mucha preocupación para sus enemigos en la región, principalmente Irán y Arabia Saudita. Entonces, ¿qué nosotros vemos? Que ese acuerdo, ese memorando de entendimiento ha venido a traerle más cosas positivas a Irán que negativas. Y por eso el liderazgo iraní lo está celebrando. Eso para que ustedes vean que a veces uno aquí desde una cabina, probablemente sin la información que tengan esos líderes mundiales, puede observar cómo se van dando situaciones. Porque en definitiva nadie entendió que Irán tenía un arma mucho más poderosa que el arma atómica, y es el control efectivo del estrecho de Hormuz. Y el otro estrechito por ahí donde sale el petróleo también es de un aliado de Irán. Entonces, en ese sentido, fíjense cómo son las cosas. A veces uno ve los conflictos cuando nacen, pero no se imaginan cómo terminan. Irán, de una situación precaria dentro de su liderazgo interno, ahora entonces se erige con un liderazgo mucho más fuerte en términos de su población hacia adentro. En otro orden, ya para finalizar el comentario de hoy, lo queremos hacer alrededor de la Universidad Autónoma de Santo Domingo. Nosotros somos docentes de esta academia, de esta casa de estudio. No vamos a utilizar el micrófono de la Z para decir por quién votar, porque entendemos que la universidad hay que respetar a los docentes universitarios, el claustro docente, y permitirle que ellos valoren trayectoria, propuestas y demás. Por lo tanto, nosotros no vamos por acá a decir por quién votar y por quién no votar. No creemos en colonizar cerebro de nadie, sino que la gente saque sus propias conclusiones, docentes universitarios saquen sus propias conclusiones en función de lo que más le convenga a la academia estatal. Lo que sí que nosotros queremos resaltar es que la universidad ha tenido, durante el tiempo que le ha permitido, después del movimiento renovador a la fecha, se le ha permitido a sus docentes, profesores,
15: y administrativo tener una participación en el claustro elector. En algún momento los estudiantes, José Luis compañero, tenían el 33.3. ¿Qué significaba esto? El 50% del claustro elector de la universidad eran representantes estudiantiles. Pero con la reforma que se hizo en la gestión del rector Miguel Rosado Montes de Oca, entonces la participación estudiantil se bajó a un 5%. ¿Qué quiere decir esto? Que la decisión de las nuevas autoridades de la universidad es netamente de corte profesoral. Son los profesores que tienen, vamos a decir, toda la prerrogativa de cambiar las autoridades y elegir un rector u otro, un candidato a rector u otro. Nosotros nos queremos concentrar en la gestión del maestro Edistrudy Beltrán. Y nos queremos concentrar en esto porque yo fui parte de la gestión de Miguel Rosado Montes de Oca, un hombre que venía de las ingenierías y no era una persona, José Luis compañero, de un verbo bien adornado, que hablaba con gran destreza. No, por el contrario, era un hombre en su forma de comunicarse un poco tosco. Pero hay que decir que Miguel Rosado Montes de Oca hizo las grandes transformaciones que hoy la universidad puede disfrutar. Recordemos que en su gestión la universidad estaba llena de tarantines y él tomó la decisión de sacar todo eso y de devolver a la universidad ese espacio que hoy luce la universidad, de mucha frescura y de mucha limpieza, con el que se observa. Con Edistrudy Beltrán también podríamos decir que probablemente no ha sido el rector que cuenta con esa forma de hablar como hacen los abogados, muy florido, pero ha dejado un legado muy importante. Por ejemplo, la universidad se extendió bajo su gestión, se extendió a toda la geografía nacional. Lugares como Azua, José Luis, tu pueblo, tiene una extensión de la Universidad Autónoma de Santo Domingo, Montecristi, Constanza, Monteplata. Hay una presencia de la universidad, pero además un aporte importantísimo es la adecuación de los programas académicos a la realidad social. Por ejemplo, hoy nosotros contamos con una carrera que contó con el apoyo de aduana en la gestión de Yayo San Lobatón, que la de logística y aduana, una carrera donde los jóvenes dominicanos de escasos recursos están encontrando la posibilidad de conectarse con el mercado laboral. Y todo eso ha sido posible por esta gestión, que entendió que la adecuación de los programas académicos a la realidad del mercado laboral eran sumamente importantes. Y por último, concluyo todo lo que tiene que ver con las condiciones salariales de los del personal docente, administrativo. Bien. Señores, hay que ver que allí se ha aprobado un salario 14, que ha sido una conquista inmensa, como todos los aumentos salariales que se han hecho, que ha venido a dignificar la labor del docente universitario. Por eso nosotros queremos, desde este comentario, desde esta tribuna, agradecer la gestión del maestro Edistrudy Beltrán, porque ciertamente logró lo que en su campaña se propuso, subir la universidad hasta la cúspide.
13: Solo le voy a sumar esa gran exposición que también puso a la UAS y a sus decanatos en la discusión pública. La sumó a la discusión pública nacional en economía, en salud y demás. Y eso era necesario. Lo apoyo, lo suscribo totalmente. Pausamos y volvemos. Llévatelo, Francis.
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6: Hablando un poquito de geopolítica en la pausa, 9:59 en
7: el gobierno norte y el hemisferio sur, no es lo mismo, ni da lo mismo.
6: Ni es igual. Es el momento de escuchar en nuestra ronda de comentarios a nuestra compañera Diulca Pérez. Adelante.
7: Muchas gracias, José Luis. Buenos días a mis compañeros de esta Z101 y buenos días a esa audiencia maravillosa que nos acompaña. Tengo dos temas. Un tema que tengo ya varios días queriendo tratar, pero que no pasa. Y antes quiero comenzar con una denuncia de una situación que se está dando en la Romana. Hay varias denuncias en contra de una casa de cambio, la casa de cambio Rodríguez Reyes S.A., varios casos en la Fiscalía de la Romana por denuncias de que hay personas, por ejemplo, que a través de esta casa de cambio mandan dinero de Estados Unidos para el cambio y no han recibido el dinero.
6: Ay, ay, ay.
7: No reciben el dinero. Y uno de los casos que más nos toca de cerca, porque conocemos a las personas, es el caso de Inditexi, la empresa industrial textilera intercontinental, que entregó 7.5 millones de pesos para ser cambiados en divisas para poder hacer sus exportaciones. Y esos 7.5 millones de pesos que fueron entregados en enero, no ha habido manera de que le entreguen las divisas que ellos compraron con ese dinero. Tienen el caso la Fiscalía de la Romana, tiene el caso la Superintendencia de Bancos y al parecer, según la empresa, no se ha hecho absolutamente nada. De hecho, la empresa sigue operando, la empresa de cambio sigue operando, no pasa nada. Hay otras denuncias que hemos encontrado en redes sociales, incluso, como les digo, de dominicanos que están invirtiendo en la República Dominicana y han utilizado esta casa de cambio para enviarle los dineros. Como usted no puede, por ejemplo, en el caso de un joven que envió $70,000 y no entregaron el dinero, no se lo entregaron. Entonces, han puesto denuncias, han puesto querellas y nada ha prosperado. En el caso de Inditexi, 7.5 millones de pesos, no es posible que ese dinero no sea lo suficientemente importante como para que las autoridades del Ministerio Público le hagan caso a esta querella. No es una denuncia, es una querella ya interpuesta ante los organismos correspondientes por los ejecutivos de la empresa Inditexi por el abuso de confianza, por la sustracción y no devolución de las divisas compradas con, oiga bien, 7.5 millones de pesos, que no es cualquier cosa, y no lo encuentra una empresa en las hojas de lo palo. Entonces, ojalá y las autoridades de la Romana, ojalá el Ministerio Público, la Procuraduría General de la República, haga caso a esta denuncia, porque si se siguen presentando situaciones, ahí algo va a pasar, y no necesariamente es bueno. Miren, señores, sigo en la zona este. pero un poquito más para acá. El caso de Boca Chica, valiente Boca Chica, la muerte de Lucero Dirosié Montero, de solamente 12 años. Señores, un caso que es una cosa de locura lo que pasa en este país.
6: Una tragedia terrible.
7: Pero no es una tragedia que no tenga ni pie ni cabeza. Es una tragedia que tiene muchas implicaciones, sí, y que no le pueden decir a nadie, y menos a su mamá, que está en Argentina hecha a pedazos porque no ha podido ni siquiera asumir el caso de su niña, que la dejó aquí probablemente con la esperanza de podérsela llevar en algún momento. La dejó con la abuela. 12 años. Esa niña salió con dos supuestos amigos, pero oiga las edades de los amigos. Los amigos tienen 13 y 12 años también. Y
6: la apuñalaron.
7: Salieron con la niña a un lugar que supuestamente está abandonado, la piscina Carlos Yuli, que supuestamente está abandonado, pero tenía dos seguridad, tenía dos serenos que dejaron entrar esos tres muchachos y supuestamente ellos no supieron más de eso. ¿Y qué tan grande es ese lugar? Pero además, ¿qué tanta irresponsabilidad hay que usted permita que tres adolescentes entren a un lugar supuestamente abandonado, pero custodiado por ustedes, y que ustedes después no sepan lo que pasa? Aparece la niña de 12 años muerta, con signos de violación y apuñalamiento. Están detenidos con un mes como esa medida coercitiva al de 13 años, al de 12 años, ni siquiera fue a la audiencia porque según las autoridades no tiene la edad suficiente para asumir.
6: Inimputable.
7: Pero, ajá. Inimputable.
6: Sí.
7: ¿Y entonces quién violó a la niña? ¿Quién la violó? ¿Quién la apuñaló?
6: Eso hay que revisarlo.
7: ¿Quién la violó? ¿Quién la apuñaló? Pero peor aún, esos dos jóvenes, según los testimonios del papá de la niña, esos dos jóvenes eran amigos de la casa. Iban a comer a la casa. Jugaban con la niña. Y cuando salieron a esa, fue supuestamente a una celebración en un lugar abandonado. En un lugar, en una piscina abandonada, que tenía dos serenos, que fueron detenidos, fueron interrogados y fueron liberados. Pero ¿y entonces? O sea, hay cosas que yo no termino de entender. El joven, el de 13 años, fue enviado al Centro de Atención Integral para la Adolescencia en conflicto con la ley, la ciudad del niño. Pero las actuaciones que dieron como resultado la muerte de esa niña de 12 años, no son de niños, no son de niños. Y nadie le puede decir a esa familia que son inimputables, que ni siquiera lo van a interrogar lo suficiente para que digan qué fue lo que pasó. Pero el punto más importante es que hay una niña de 12 años muerta y alguien la mató, pero alguien la violó, alguien la cuchilló. Pero dígame usted, dos adolescentes que van y que tienen un arma blanca. ¿Dónde está el arma blanca? ¿A quién pertenecía? ¿Por qué dos adolescentes van a una celebración con un arma blanca? Son las preguntas que se está haciendo su familia. Porque su familia lo que dice es que todo apunta que fue con premeditación y planificado lo que ellos iban a hacer y que por eso se llevaron la niña. No nos pueden salir a nosotros, a la sociedad dominicana, que acaba de perder una niña de 12 años que debió estar protegida, cuidada, estudiando, con un futuro prometedor y que ahora está muerta. No nos pueden decir que no hay nadie imputable, que nadie la asesinó. No nos pueden decir eso, señores. Eso me hace recordar la joven de la zona de Santo Domingo Oeste, que fue y enfrente de todo el mundo, un adolescente, amigo de ella, la ahogó enfrente de todo el mundo. ¿Ustedes recuerdan esa imagen en la piscina que él la metía y ella trataba de salir y él volvía y la metía hasta que la pisó en el fondo de la piscina? Y nadie se dio cuenta. Todo el mundo se fue de la piscina y después, horas después, que descubren el cadáver de la niña. Y con esto también quiero hacerle un llamado a los padres. Cero confianza con absolutamente nadie. Con absolutamente nadie. Hay gente que va a decir que usted es histérica. Mi hija no puede estar donde yo no la vea. Mi hijo no puede estar donde yo no la vea o donde un adulto responsable no lo vea. La muerte de Lucero Dirosier Montero, de solamente 12 años, deja a una familia destrozada, sin respuestas. Pero no solamente esto es impactante para su familia, esto impacta a toda una sociedad, que en cada niña ve a alguien vulnerable, a alguien en peligro, porque lamentablemente nos estamos convirtiendo en una sociedad que donde nuestras niñas y niños no están seguros. La justicia tiene en sus manos. No queremos respuestas ambiguas. Queremos responsabilidad y que se diga quién fue el responsable o quiénes fueron los responsables de la violación y asesinato de esta menor de 12 años.
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3: Diez, 15 minutos, gobierno de la mañana, gobierno de la Z101. Buenos días a nuestro compañero Joselito Félix y Medrano, adelante.
4: Buenos días, compañero José Luis Mendoza, a cada uno de mis compañeros, al pueblo dominicano, a los ejecutivos de esta potente emisora. Bueno, yo tengo que soltar estas cosas que uno se entera, pero lo que voy a compartir parte primero de la suspensión de las elecciones de la asamblea de FEDODIN y parte de la entrevista que se le hizo hace unos días a Yayo Sanz Lobatón. En este espacio, el gobierno de la mañana, que las declaraciones de Yayo fueron recogidas por la mayoría de los medios nacionales, porque Yayo fijó una posición en este espacio que verdaderamente abrió, ¿verdad?, ciertos debates, tanto a lo interno de su partido como de la opinión pública. ¿Y qué dijo Yayo? Yayo dijo dos cosas que fueron tendencia dentro de su partido. Que primero, él no se podía permitir que nadie atentara con la unidad de ese partido por la situación que se presentó con la suspensión de la asamblea de FEDODIN. Él, de manera categórica, muy enfático, dijo que hasta un golpe en la mesa dio que no, que nadie podía, que no se le iba a permitir a nadie eso. Pero también dijo en este espacio que él no iba a ser ni candidato vicepresidencial ni jefe de campaña de ningún aspirante, porque él aspira. Bueno, resulta, y aquí me quiero concentrar, que luego en la noche Yayo participó de una reunión con ministro de turismo y también uno de los aspirantes presidenciales que tiene el PRM, David Collado. Esa reunión fue una reunión para unificar ciertos criterios y enviar un mensaje de esa unidad que deben construirse o que debe construirse a lo interno de su partido, pero salió de allí de que Yayo apoya a David Collado. Yo quiero decirle lo siguiente. Miren, la información que tengo es que fue una reunión que de una manera u otra le mandaban un mensaje a Carolina Mejía, porque se atribuye que toda la situación que se presentó en FEDODIN es porque en el ejercicio del dominio de la mayoría y de construir una mayoría y de demostrar que hay músculo para construir una fortaleza interna, entonces lo que se atribuye es que esta situación fue por la tendencia de Carolina. Pero en política nada es al azar. Cuando digo que nada es al azar, porque no es verdad que el encuentro de Yayo con David Collado solamente era por un tema de Fedodín. Y aquí quiero decir lo siguiente. No, el encuentro de Yayo con David Collado va más a Fedodín. Porque el mismo Yayo dijo aquí, reconozco que David está por encima de mí. Ah, pero esa alianza que se viene trabajando silenciosamente por abajo, no solamente son especulaciones, son también demostraciones que se dieron con la reunión que ellos sostuvieron, pero aparte de otras cosas que se le atribuye a que el propio David Collado jugó roles en esta etapa de los cambios gubernamentales que se dieron. De hecho, esa información yo la tengo, y no desde ahora por esto que se está dando. Ahora, lo que sí está sucediendo en el PRM con relación a todo esto es, y que aquí el día que revelé también el tema de la situación que se estaba dando de que se quería construir una mayoría para sacar un candidato por consenso, no solamente la ratificación de las autoridades, sino una tendencia a que se diera por consenso, porque esa es la construcción de otros ejes que se está dando, iba a generar todas estas cosas que se están dando, y sobre todo por tratar de tener, de construir una mayoría a lo interno del PRM, porque ¿cuál es el debate? El debate es quién tiene una mayor fortaleza a lo interno del PRM. Ahora, ¿qué va a generar esto? Esto va a generar, que es el gran reto que tiene el PRM, de cómo va a superar ahora todas estas cosas que se han desencadenado, que se han soltado. Carolina tiene una actitud que lo pregona en sus escenarios de que ella cuenta con la base del PRM y que tiene mayoría. Y los demás exhiben legisladores, alcaldías y que también tienen una mayoría. Entre el debate de que cada quien tiene una mayoría y una fortaleza es el peligro para este partido, el gran reto que tendrán ellos para enfrentar esa situación. En conclusión, cuando yo hablo de este tema, partiendo de lo que dijo Yayo aquí, nada es fortuito, nada es al azar. Todo esto es una configuración de situaciones que se está dando a lo interno del PRM. El PRM, y ellos mismos lo están diciendo, y cuando usted ve la expresión de Yayo, de decir, nosotros no vamos a permitir que nadie juegue con la unidad de este partido, recordando lo histórico de Peña Gómez, de Jacobo Magluta, de Jorge Blanco y otros, es que la amenaza la tienen en la espalda. La amenaza y la realidad de cualquier división del PRM la tienen en la espalda. El PRM tiene planteado un escenario complicado y difícil, un escenario de división totalmente, y cada día, cada acción y comportamiento de sus propios cuadros está reflejando de que tienen esa tendencia a una situación real que afectará su unidad. Lamentablemente hay que decirlo, pero es así. Yo quería y quise analizar tanto las declaraciones de Yayo como el encuentro con David Collado, como también la situación de la suspensión que se hizo con el tema de Fedodín, que es la mecha de esa tendencia y de que todo el mundo está jalando para su lado, pero de una manera férrea, porque todo el mundo quiere imponer y demostrar que tiene esa mayoría a lo interno del PRM.
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4: 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Vámonos inmediato con nuestro compañero Aníbal Díaz, el de la capital.
5: Muy buenos días, mi querido hermano José Luis Mendoza. Abrazo grande a ti y a cada uno de mis hermanos y hermanas, compañeros y compañeros de labores de esta cabina del gobierno de la mañana, sin duda alguna, el más trascendente e influyente medio de comunicación del país. Ayer finalmente fue entregada a toda la comunidad de Haina una obra trascendente, una obra importante, que es la recuperación de un importantísimo espacio público, pero que además nos lleva hacia hacer un hilo claro de la gestión y la importancia de que la gente tenga siempre un espacio de conocimiento de lo que está ocupado a hacer. En el año 2010, cuando en la capital es electo David Collado diputado por la capital, en ese año David venía promoviendo durante los años anteriores el tema de el emprendimiento y de los emprendedores. Incluso hizo un importante programa de televisión que se llamaba y se llama Emprendedores, que ahora tiene una versión diferente en podcast por temporadas. Pero ahí inició ese importante espacio que revela, en ese momento revelaba la estrategia, la clara conceptualización de una marca sobre los ejes temáticos que describen el emprendimiento y a los emprendedores. En el año 2010 inicia ese paso por el Congreso siendo diputado por la capital de la República. Llega al Congreso con una clara misión de empujar, crear acciones que puedan fortalecer el clima de la capacidad de inversión pública, privada, y que haya un elemento fundamental que permita un buen caldo de cultivo, un buen nicho para el emprendimiento, para el surgimiento de nuevas ideas y de nuevos emprendimientos económicos, porque el emprendedor no solo es un emprendedor de negocios, sino el que realiza la innovación, la creación de un elemento distinto a lo que hay y emprende un nuevo modelo. De ahí, esa importante experiencia lo lleva a ser el presidente de la Comisión de Turismo de la Cámara de Diputados por un espacio de 6 años, en lo que crea vínculos importantes con cada uno de los compañeros de su comisión, y empieza a darse un punto interesante, y es que cada una de las resoluciones que fueron aprobadas en el marco de la Comisión Permanente de Turismo durante los 6 años fueron aprobadas a unanimidad de los diputados miembros de diferentes partidos. Incluso visitas importantes que realizaba en ese entonces el presidente de la comisión, acompañado por miembros como Víctor Suárez, como Jalet Melo. En el caso de Jalet, hoy es inclusive el presidente de la Asociación de Comerciantes y Empresarios de la Provincia de la Altagracia, y Víctor es hoy el embajador ante la Santa Sede. Figuras importantes, y solo mencionándolo a ellos dos, pero todos los que fueron colegas diputados con David Collado en ese periodo, hoy permanece un vínculo de cariño, de respeto y obviamente de reconocimiento a una trayectoria. Decide emprender un cambio en la ciudad, y así fue el eslogan: emprendamos el cambio. Así se llamó esa primera importante experiencia en la capital, que permite que ya en términos políticos el Partido Revolucionario Moderno se estrene, dando lo que hasta ese momento, hay que recordarlo, en el año 2002, siendo presidente Hipólito Mejía, pierde la plaza de la capital el gobierno del PRD, que es la anterior ascendencia de nosotros los PRMistas. Pero ganando casi todo el mapa, en el 2002 se enciende una luz amarilla en la capital y el PLD gana la capital. Gana Roberto y gana José Tomás Pérez la senaduría. En el año 2004, pues ya todos recordamos que hubo un cambio drástico, gana Leonel, y en el 2006 se termina de aprobar el, digamos que un cambio drástico en el Congreso, y el PLD gana una gran mayoría, que se repite en el 10, y que en el 10 gana David esa diputación, y en el 16 gana David la capital, y se ganan algunas provincias importantes como La Vega, que la gana Kelvin Cruz, esa alcaldía, y empiezan a darse algunos visos de que las cosas empiezan a cambiar. Y ya todos sabemos que esa gestión de David en el año 2016-2020 fue una gestión que tuvo en términos de aprobación el 93% de aprobación positiva. Es decir, de cada 10 personas que usted consultaba en la capital, 9 le decían que valoraban de manera positiva la gestión del alcalde David Collado, que estrenó el nuevo modelo de conducción de ciudad, de las muy famosas reuniones los lunes en un sector distinto de la capital, en unas mesas de plástico y sillas de plástico, en la que a manga de camisa nos sentábamos con las comunidades, y allí operaban las direcciones operativas, espacio público, gestión urbana, la gestión ambiental, la gestión aseo urbano,

0: entonces a que consolida una aprobación tan alta que entonces un sector importante del país empieza a verlo como un aspirante presidencial, como un candidato presidencial, como una persona que tiene la capacidad de hacerlo. Llegamos al 20, el presidente Abinader tiene la nobleza de designarlo ministro de Turismo y además crea la estrategia del Gabinete de Turismo en la que se consolidan y se coordinan las diferentes agencias que tienen puntos de compromiso en lo que se llama la cadena de obligación, que es distinto a la cadena de valor. La cadena de valor se refiere a cada uno de los elementos que impacta de manera toda la cadena del sector, y la cadena de compromiso, pues las instituciones que tienen que ver con la gobernanza desde el Ejecutivo. Y esa coherenciación, esa sinergia, esa actuación es, por ejemplo, ayer presentada con números importantísimos en estadísticas, porque si hay algo que resulta importante al momento de los funcionarios, de los ejecutivos, dar sus diferentes posiciones, ¿cuál es? Bueno, pues primero que todo, las estadísticas, porque el dato consolidado mata el relato. Lo que verifica la gestión, la correcta gestión de un servidor y de un conjunto de servidores, es las estadísticas que pueden mostrar del desempeño de sus funciones. En el 16 iniciamos la recuperación de la vista al mar con la primera implementación desde la Abraham Lincoln, que es George Washington con Abraham Lincoln, hasta Montesinos, con Montesinos incluido, y con la recuperación de todo ese litoral marino. Cuando damos el paso hacia el ministerio y ahí tomamos entonces la gobernanza de mangas largas, ya se está completando con el nuevo proceso que se inicia en Azua, con el que se iniciará próximamente la provincia Peravia en Baní, se complementarán todos los malecones del país, completando una visión muy clara que inició en el 16 de recuperación y de colocación hacia el frente con la vista al mar. Y lo que ha llegado a Jaina ayer, pues es un punto de colofón de una historia marcada por la recuperación de los litorales marinos, por la recuperación de los espacios públicos y del empoderamiento de esos espacios públicos y colocados a quien es el dueño de los espacios públicos, que es la gente, porque al final las ciudades no son ciudades inanimadas, sino que son tan suficientes como es la suficiencia del empoderamiento social y humano que radica en la gente. Y lo que hemos entregado a Jaina es una obra extraordinaria que marca la importancia que tiene la gente de San Cristóbal, la gente de Jaina, la gente de Cabrera, la gente de Azua, la gente de Peravia, la gente de la capital, la gente del país, para una visión emprendedora que tiene un elemento innegociable, que es la mejoría y el empoderamiento de la gente en la mejora constante de los espacios y de una gestión que está muy clara y muy comprometida con lo mejor del elemento humano.
1: Vámonos en este mismo segmento con la participación de nuestro compañero Francisco Oli Matos. Adelante.
2: Sí, buenos días, República Dominicana. Bueno, después de ese recorrido, señores, que ha hecho Aníbal, positivo, la información es buena para la sociedad dominicana, yo quiero iniciar dándole las gracias a Miguel Guerrero por este libro que nos envía y que nos deja. Lo dejó a todos nosotros y vamos a recordarlo.
3: ¿Me incluyó a mí?
2: No, él te incluyó. El tuyo te lo va a enviar.
3: Lamento mucho.
2: Balaguer y vos, los grandes rivales. Es decir, vamos. Ya, bueno, importante. Señores, los líderes de la oposición en República Dominicana, los líderes de la oposición han estado expresando su punto de vista sobre el plan anticrisis o la reforma, como se le quiera llamar, que ha presentado el gobierno a partir de una situación de crisis mundial que ha impactado, según los organismos internacionales, el crecimiento, que definitivamente parece que se acerca a su fin por un memorándum de entendimiento que ha de firmarse el viernes. Hay algunos puntos que yo quiero abordar. Uno de ellos es cómo economistas, gente experimentada, gente con experiencia,

0: Sea de Estado, por ejemplo, quiero hablar de mi estimado y gran amigo Juan Ariel Jiménez, un profesional que todos respetamos y que admiramos por su, tanto por ser uno de los docentes de Harvard, ¿verdad?, sentado aquí en República Dominicana. Creo que hoy es el único que tenemos que está siendo parte de esa prestigiosa academia. Cuando él habla de cómo ha crecido el tema del gasto en salario por parte del gobierno. Este es un gobierno que ha tomado muy en cuenta los servidores públicos, sobre todo aquellos que habían sido marginados por décadas. Uno de ellos son los miembros de la Policía Nacional. Recordamos cuál era el salario de un policía cuando el presidente Abinader llegó al gobierno. Y una de las propuestas fundamentales de la campaña del presidente Abinader era asentar los salarios de los miembros de la fuerza pública. ¿Para qué? Para apoyar el tema de que se encaminen al cumplimiento de sus obligaciones, de su trabajo tan fundamental para garantizar la paz pública y la estabilidad en la República Dominicana. Pero otro elemento es cómo han sido aumentados los salarios de los médicos, de las enfermeras, de los profesores durante la administración del presidente Abinader. El apoyo, por ejemplo, y la apertura de varios centros académicos, algunos de la Universidad Autónoma de Santo Domingo. La apertura, recientemente, incluso en los últimos meses, de varios centros de salud, los centros traumatológicos, lo que tienen que ver con el tema del tratamiento para oncológico, el tratamiento de cáncer. Esto es gastos en sueldos y salario. Cuando usted abre una clínica acá pública, un centro médico, cuando usted abre una nueva escuela, usted necesita nombrar personal, necesita nombrar personas para que manejen la parte administrativa y esto significa mayor gasto a nivel de sueldos y salarios por parte del gobierno. Eso es dinámico, no ha sido solo durante este gobierno. Si usted se va y evalúa años por años, independientemente de la crisis, independientemente de que se toman medidas para suprimir gastos corrientes, por ejemplo, este es un gobierno que ha suprimido varias instituciones, incluyendo ministerio, el Ministerio de Economía, Planificación y Desarrollo se fusionó con el Ministerio de Hacienda, es decir, que se convirtió en un solo ministerio. La Dirección de Bienes Nacionales y Dirección del Consejo Estatal del Azúcar se fusionaron, se convirtió en una sola institución. Más de 40 instituciones han sido suprimidas durante la administración del presidente Abinader. Eso es una muestra de que el gobierno ha tenido voluntad de hacer ahorro. El gobierno lleva a cabo una cantidad enorme de obras. Y si bien es cierto que se anunció la carretera, la autovía del Coral, aquella que uniría Puerto Plata con Del Ámbar, ¿verdad? Es la que une, es así, ingeniero, Puerto Plata con
1: Del Ámbar, sí.
0: Sí, con Santiago, una vía importante para acercar a estas ciudades y para el turismo y para el desarrollo incluso de la región norte, para las exportaciones. No menos cierto es que la licitación se está haciendo ya con un 30% de ahorro por parte de la empresa pública que se llama Red Vial. Es decir, el Estado Dominicano había intentado colocarlo como una empresa privada, buscar inversiones, pero veo positivo de que el gobierno haya decidido desarrollar esa obra por su cuenta, porque hay obras que el Estado no la puede traspasar. Otro de los elementos que nosotros tenemos que tomar en cuenta es el gran esfuerzo que ha hecho el gobierno del presidente Abinader por parte del INAPA, y quiero aquí hacer un reconocimiento a su director ejecutivo, Wellington Arnó, con el tema del saneamiento de agua, la cantidad de acueductos que se han inaugurado en todo el país, los proyectos de gestión de aguas negras que se están haciendo en toda la República Dominicana. Entonces, estos esfuerzos, el gobierno no lo puede detener, tiene que continuarlo. Y continuarlo significa, definitivamente, dar pasos para invertir, hacer inversión. Es decir, eso es inversión en infraestructura, pero también inversión social, que es lo que significa colocar el personal médico, el personal de seguridad que el país necesita. José Luis.
1: Vámonos inmediato, Oli, con nuestro compañero el ingeniero Héctor Rodríguez Pimentel.
2: Muchísimas gracias, José Luis. Distinguidos colegas en la mesa, pueblo dominicano. Señores, está aquí el secretario general de las Naciones Unidas, Antonio Guterres. O Guterres, que... Y el hecho de que esté aquí Guterres es un asunto muy significativo por el hecho de que el vecino país, Haití, enfrenta unos desafíos inminentes en los próximos días. Y el principal se trata de la celebración de elecciones el 30 de agosto de este año. Es decir, dentro de dos meses y medio, Haití tendrá que elegir nuevas autoridades. Y esa situación, pues, es un poco cuesta arriba, y mucha gente considera que es una misión imposible por el hecho de que una parte importante del territorio haitiano está ocupado por bandas que en un proceso electoral uno no sabe qué papel podrían jugar. Si boicotear las elecciones en las mesas electorales en cada una de esas comunidades donde ellos tienen el dominio, o participar en esas elecciones y asumir, ¿verdad?, la elección del presidente, porque ellos podrían, mediante acciones de fuerza, obligar a la gente a votar por un determinado candidato. Y digo que es una misión un poco difícil en Haití por esa situación y por el hecho de que, bueno, en medio de ese caos, la cosa se hace mucho más difícil, además que no tiene Haití una junta central electoral como tenemos aquí en la República Dominicana, que pueda organizar eso debidamente, porque no tiene ni siquiera los equipos para hacerlo. Sin embargo, considero que la visita de Guterres a Haití está buscando ese propósito de que se hagan esas elecciones. ¿Y por qué quiere las Naciones Unidas que haya elecciones independientemente de las condiciones que existan en ese país? Es muy sencillo. En Haití no puede haber una recomposición ni mínimamente si no hay un grupo interno que represente institucionalmente esa nación. Puede venir una invasión norteamericana, decía José Luis, que hay frente a las costas haitianas buques norteamericanos por cualquier emergencia que se presente. Pueden venir las fuerzas, la fuerza de antipandilla, que ya están en Haití, alrededor de 400 soldados provenientes de país africano, Chad. Puede venir todo eso, toda esa emergencia militar y acabar con las bandas, pero ¿quién asume entonces en Haití la conducción del país? Tiene que haber alguien que lo asuma. Ahora mismo, por ejemplo, tenemos apenas un primer ministro, sin ningún tipo de otro tipo de autoridades. No hay congreso, no hay justicia, no hay nada. Entonces, tiene que haber una representación. Ahora, hay preocupación porque puede haber extensión. Bueno, pero es que en Haití todas las elecciones que se han realizado han sido con grandes extensiones. Es el país de Latinoamérica donde menos gente participa en los procesos electorales. En las últimas elecciones, hace 9 años que se realizó en Haití, en el 2016, donde eligieron a Jovenel Moïse, apenas participó el 18% del electorado, de los registrados. De manera que eso tiene poca importancia en Haití. Lo importante es buscar a una persona que represente a esa nación en el momento en que pueda limpiarse de las bandas ese país. Porque precisamente yo creo que esa es la principal preocupación que trae Guterres en su visita, de lograr que haya cierta limpieza, por lo menos en los sitios donde se van a establecer esas mesas electorales, para que puedan realizarse las elecciones y quizás después o poco tiempo más tarde pueda completarse los 5.500 soldados que fue lo que programó las Naciones Unidas para esa fuerza antipandillas en Haití. Decía que apenas han llegado 400 de país Chad, otros países como Benín, Bangladesh, países africanos también han prometido enviar más soldados, pero hasta ahora no lo han completado. Guterres tiene parte de su agenda de la visita a la isla, una reunión hoy con el presidente Luis Abinader. Nosotros esperamos que la agenda que tiene con el presidente Abinader pueda estar orientada en torno a la realización de elecciones en Haití. Ya la República Dominicana ha cooperado estableciendo una oficina, y el mismo Guterres lo reconoció y le agradeció al presidente esa acción. El país ha dado ya 10 millones de dólares para sostener la fuerza antipandilla y promete dar 10 millones de dólares más en el 2027. ¿Qué puede pedirle a Antonio Guterres al gobierno dominicano? Podría andar por dos líneas. Bueno, por la línea del asunto de los refugiados, que eso es viejo y que yo dudo que quizás no tendría razón de insistir en eso, porque la República Dominicana ha rechazado tajantemente esa posibilidad de que se establezcan campos de refugiados de haitianos en la República Dominicana, aunque Guterres ahora puso énfasis en su visita a Haití sobre los 1.5 millones de desplazados que hay en esa nación y sobre la situación de miseria. Incluso dio un dato aterrador. Dijo él que de cada dos miembros de una pandilla en Haití, uno de ellos es menor de edad. Eso quiere decir que el 50% de la pandilla está integrada por mozalbetes, por menores de edad, y eso ya es escalofriante para Haití y también para la República Dominicana, porque todos sabemos las consecuencias de que sufre la República Dominicana con esa inmigración masiva que se produce periódicamente, y que ante una crisis, la agudización de una crisis en Haití podría aumentarse considerablemente. Y la otra parte que puede tratar Guterres quizás con el presidente Abinader, el asunto de la logística para las elecciones en Haití. Y yo pienso que la República Dominicana, en caso de que haya esa solicitud de las Naciones Unidas, debería cooperar con equipos o con lo que sea necesario para que Haití efectivamente el 30 de agosto pueda realizar unas elecciones y establecerse allí un personal humano alrededor del que gane esas elecciones, que pueda afrontar la situación que se viene luego de que la fuerza antipandilla pueda limpiar un poco de las bandas a ese país.
1: Déjame aprovechar estos minutos, vertir algunas palabras. Yo quiero diferir, ingeniero, ahí. Para realizar unos comicios, lo mínimo que se necesita son por lo menos dos cosas. Primero, tiene que haber alguien que aspire a las posiciones que se eligen. Y luego tiene que darse las condiciones mínimas, al menos de paz, para que pueda colocarse una urna y las personas vayan a vertir su voto. Luego hay otras condiciones que son directas e indirectas. Algunas son objetivas de ley y otras son bastante subjetivas, que Haití no las tiene. No tiene un padrón, no tiene un documento universal que todos sus ciudadanos puedan adquirir y que pueda considerarse válido o inválido.
2: Y el padrón está de las elecciones anteriores, 9 años, 2016.
1: No lo tiene. De hecho, esas elecciones... La cantidad de gente que ha matado. Pero además, agrega algo. Esas elecciones no son un ejemplo de nada. Esas elecciones se hicieron con un 8%, menos de un 10%, de la población que podía votar, precisamente porque no había un documento. Es decir, yo creo que en los años del 2015 para acá, eso no ha mejorado. Eso tiene que haber empeorado, sí o sí. Pero luego vamos a suponer que lo hubiera. Vamos a suponer que tuviera la cédula japonesa. ¿En qué condiciones se puede votar en un país cuando 3 de sus 5 departamentos, para obviar lo que pasa en la parte norte, está en poder de la violencia? Señores, buenos deseos no empreñan, dicen los venezolanos. En Haití las posibilidades de hacer unas elecciones y que de ahí salga algo bueno son una esperanza, son una esperanza. La crisis política haitiana actual del presente nace porque precisamente sus últimos comicios, y esto antes de que la violencia, digamos, se convirtiera en protagónica del momento político haitiano, nacen, entre otras cosas, del problema de legitimidad de esas últimas elecciones de Preval para acá. Y cómo esas crisis de legitimidad fue haciendo perder la capacidad de que gobernantes y gobernados sintieran la atadura a un proyecto de nación de manera conjunta, que es lo que se ha perdido en ese país. De manera que yo entiendo que Guterres muy mal pudiera convertir esto en el norte, en el punto cardinal. Claro, insistimos, hablamos desde lo que creemos, habrá que ver realmente qué ocurrió, pero tiene que haber pacificación primero, tiene que haber una pacificación, ¿a través de qué? De lo que poca gente le gusta, de un conflicto interno, de presión sobre las pandillas, de una salida que deje un monopolio de la violencia, de una autoridad articulada y que pueda luego de eso permitir en paz.
2: ¿Quién asume
1: a ese país? ¿Quién asume el día de hoy? ¿Qué tiene Haití hoy? Tiene una formalidad que no tiene ningún peso. y que va a ser la misma que va a surgir de unas elecciones donde solamente pueda votar una ínfima cantidad como votaron en las elecciones que se eligió Jovenel Moïse. Moïse que gobernó en lo que definía un politólogo europeo, el golpe de Estado permanente. El golpe de Estado permanente, porque el problema de Moïse no comienza y termina con su muerte, con su magnicidio, comienza mucho antes, cuando las bandas comenzaron a operar y a ganar territorio y terminaron dentro del mismo territorio de Puerto Príncipe accediendo. Señores, no confundamos, sobre todo en los casos de crisis, la formalidad y la institucionalidad con el poder sobre el terreno. En Haití el poder actual tiene que ser de facto. ¿Y qué tiene que haber ahí de facto? Tenemos que ser políticamente incorrectos. Ahí hay una situación de ocupación, de fideicomiso internacional, de manejo de agencias de fuerza que pueden ser haitianas o extranjeras, no importa, pero que tienen primero que hacerse cargo del poder. ¿Qué ocurrió aquí en 1916? Y sé que es un paralelismo un poquito difícil. Bueno, ante la situación de la montonera y de la incapacidad de tener un gobierno después de la muerte de Moncáceres que pudiera tener continuidad, que pudiera pagar la deuda, que pudiera cumplir la Convención Dominicoamericana de 1905, que pudiera cumplir la Constitución de 1906, que pudiera llamar a elecciones, que pudiera pagarle a los empleados públicos, a los colectores de aduanas y a la Guardia Nacional, Estados Unidos interviene. ¿Y quién gobernó del 16 al 24? ¿Quién gobernó del 16 al 24? ¿Quién gobernó en Haití del 15 al 34? Bueno, Haití comenzó a elegir autoridades desde el 29, con los guardias todavía pisando territorio, pero los guardias estuvieron primero generando orden. Incluso las propias elecciones aquí del 66, donde Balaguer toma el poder y donde comienza esa reconstrucción lenta, gradual, que no fue perfecta, pero fue la que fue y la que pudo ser. ¿Cómo se hace? Es todavía con tropas.
2: Pero un gobierno provisional.
1: Me refiero al gobierno de Balaguer. Godoy. Provisional fue el de Héctor García Godoy. Y en el caso de las elecciones del 66, donde sale Balaguer, se hacen todavía con tropas norteamericanas. En el terreno, se van en junio después de las elecciones de mayo. Entonces, el orden precede a la posibilidad de tener las virtudes de la democracia. Señores, el desorden no puede parir orden. El árbol envenenado no puede dar frutos deliciosos de degustar. Y las raíces de ese desorden en Haití, señores, hay que podarlas desde el subsuelo. Yo, de verdad, mis deseos son como los del ingeniero. Que pueda ocurrir lo mejor, que pueda darse un orden, pero dudo que del desorden espontáneo pueda surgir. Tengo mis dudas, claro está, esas dudas pueden ser perfectamente desmentidas en el tiempo. Yo creo que cualquier sistema de creencias, incluyendo el mío, es falseable. Al final, los resultados sobre el terreno van a decir lo que puede ocurrir, pero dudo mucho incluso que pudiera hacérsele bien a la desgracia haitiana, cuando en medio de una situación de agua, de derechos humanos, de seguridad, de tratar de llevar esas bandas a su mínima expresión, se le pueda poner a la gente a elegir entre Juaniquito Pérez y Juancito Trucupey, para quién va a recibir los fondos internacionales, que todos sabemos que a lo que aspira mucha gente dentro de esa gobernabilidad haitiana es a estar adelante en la fila de recibir la ayuda internacional para que pase como con el terremoto. Llegó ayuda suficiente para hacerle un segundo piso a Haití, y no se ha podido reconstruir ni el Palacio Nacional de ese país. Así que, orden primero, ¿a qué costo? Al precio de apoyar esa expedición, de armarla, de entrenar haitianos y constituir la Guardia Nacional, el ejército, llámenle como le quieran llamar, no importa, y hacer que el monopolio de la violencia vuelva a una autoridad ordenada que cumpla después ese orden constitucional y después de la paz. Entonces, puede llegar la democracia. Difícilmente llegue antes. Si llega antes, va a durar, como decía, creo que fue el profesor Bosch en el 78, menos que una cucaracha en un gallinero. Mira,
2: Haití ha pasado ya la etapa de los gobiernos provisionales y ahora mismo está con un gobierno de transición provisional también, aunque él solo, ¿verdad? Viene ministro, pero ya pasó por eso con Jovenel, con Ariel Henry, por ejemplo, y anteriormente el mismo Jovenel Moïse fue fruto de que se celebraron unas elecciones.
1: Como quieren hacer ahora.
2: Se denunció fraudulencia, entonces después él. Pero pienso que lo que está buscando las Naciones Unidas era buscar un interlocutor en Haití, de la forma que sea, mediante elecciones, lo que sea.
1: Pues va a salir mal.
2: O oficializar o legitimar un poco más a Phil Aimé, el primer ministro actual, con el propósito de que cuando se produzca la limpieza de las bandas, que ya hay 400 soldados y pueden llegar antes de las elecciones otros más. entonces haya alguien que asuma la reconstrucción de Haití, porque si no tiene a nadie,
1: primero, y no hay forma. Primero el título del terreno y después la venta. Ese es el problema. Nosotros nos vamos y mañana, tempranito, ingeniero, estaremos aquí en el Gobierno de la Mañana. Llévatelo, Francis.
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1: Son las 11:05. Buenos días. Gracias una vez más a cada uno de nuestros oyentes por la sintonía con la Z101. Los saludos a la gerencia, a don Bienvenido Rodríguez Durán, don Bienvenido Rodríguez León, que ponen siempre a disposición del pueblo dominicano esta estación con los objetivos de informar, orientar y educar al pueblo dominicano a través de los 101.3 de la Z y todas sus frecuencias compartidas. Hoy es miércoles 17 de junio, año 2026. Miércoles cardiológicos en la Receta Médica de la Z. Los buenos días a la doctora Mildred Ilian Ureña.
2: Gracias, Roberto. Gracias a Dios, gracias a la gerencia de esta Z101, ¿no? Que nos permite llegar todos los días a las 11 de la mañana al pueblo dominicano a esta pieza obligada de lo que constituye la educación en salud del pueblo dominicano. Y como Robert dice, ¿no? Los miércoles son cardiológicos, aunque a veces también traemos otro especialista que estamos interrelacionados, porque ya hay que hacer en estos tiempos un abordaje holístico del paciente, ¿no? De manera integral. Hoy es un día especial porque hoy tenemos lo que son las elecciones en nuestra Primada de América en la UAS, ¿no? Sí. Nosotros como profesores, terminando aquí, vamos para la UAS a ejercer nuestro voto por Jorge Ashana David y su equipo, que va a hacer las transformaciones necesarias a nuestra universidad. Así que para nosotros es un placer este miércoles, primero por las elecciones de la UAS, segundo porque tengo aquí a una de mis alumnas predilectas, ¿no? A la doctora Carmen Rodríguez, quien es cardióloga internista con una su especialidad o un fellow en falla cardíaca. Doctora, buenos días, para mí es un placer tenerla aquí en esta Receta Médica de la Z cardiológica.
23: Muchas gracias, buenos días.
24: Buenos días, doctora.
23: Un placer.
2: Bien, Carmen, te invité para que habláramos de la falla cardíaca y de muchas de las complicaciones, complicaciones que nosotros como cardiólogos nunca queremos tener.
23: Así es.
2: Porque tenemos, es un camino tan difícil cuando tú tienes un paciente de por sí en falla cardíaca y que también desarrolla hipertensión pulmonar. Pero vamos primero a iniciar por el inicio, valga la redundancia, y es, ¿qué es la falla cardíaca?
23: La falla cardíaca se define como la incapacidad del corazón de ejercer la función de bomba y de cumplir con los requerimientos del organismo, o sea, de bombear la sangre, llevar los nutrientes, que es lo que hace realmente nuestro corazón. Cuando pierde esa capacidad, entonces presenta síntomas que hacen que nuestros pacientes entonces se presenta cansancio, hinchazón en las piernas, falta de aire, que es la causa más común por la cual los pacientes se presentan entonces a buscar ayuda cuando no pueden respirar adecuadamente.
2: Claro. ¿Y cuáles son las causas que llevan a un paciente a que su corazón falle? Es su función de bomba, porque eso es básicamente la función de nuestro corazón, ¿no?
23: Sí.
2: Aunque románticamente, ¿no? Desde la época de Shakespeare, bueno, decimos que ahí es que se alberga el amor, ¿no?
23: Así es. Sin embargo, yo creo que es en el cerebro.
2: Exactamente, el cerebro.
23: Así es. Pero sí, el corazón tiene múltiples causas por la cual puede fallar y perder su capacidad, y una de ellas, la más común, es la hipertensión arterial no tratada adecuadamente. Las segundas causas comunes en países desarrollados es la enfermedad arterial coronaria, o sea, cuando hay infartos, también el paciente puede llegar a ser una condición. Miocardiopatías, o sea, enfermedad propia del músculo, del corazón, que puedan llevarlo a esto. Ahí entran entonces las infecciones.
2: También las miocarditis, ¿no?
23: Las miocarditis.
2: Cuando el COVID tuvimos varias miocarditis.
23: Así es.
2: En falla.
23: El COVID dejó cantidad de personas con esta condición.
2: Sí, pero particularmente yo tuve varios pacientes, pero gracias a Dios revirtieron.
23: Sí.
2: Y a los medicamentos, ¿no?
23: Correcto. ¿También? Sí, porque eso iba a decir, la falla cardíaca, ahora mismo podemos hablar bien de ella, porque hay pacientes que responden y se recuperan totalmente. Antes, 15 años atrás, anoche decía yo en una conferencia, no podíamos decir eso, no podíamos darle una esperanza al paciente que con solo medicamento pudiera mejorarse, y hoy los tratamientos de la falla cardíaca han hecho que estos pacientes se incorporen a sus labores y se recuperen totalmente.
2: Claro.
23: Así no, es.
2: Eso indudablemente que la medicina avanza, señores, porque yo recuerdo cuando yo era residente, ¿no?, que teníamos falla cardíaca y realmente teníamos tan pocas opciones de tratamiento, que tú veías al paciente asfixiándose, ahogándose, y aparte de la digoxina, los diuréticos, no había muchas cosas.
23: No había opción.
2: Pero ya ahora tenemos los llamados cuatro fantásticos, ¿no?
23: Sí.
2: Que han venido a revolucionar este tratamiento y la vida, la calidad de vida del paciente.
23: Claro.
2: Y su pronóstico. Yo el día pasado me reí mucho con un paciente mío, que su papá también es mi paciente y está en falla cardíaca. Entonces, él me menciona, me dice, una persona muy letrada, pero ya tú sabes.
23: Eso da un problema.
2: Lo que hace es el mercadeo. Y él me dice que su papá se ha mejorado, pero estrepitosamente, con una pastilla que venden por internet. Que
23: sí.
2: Corazón, qué sé yo, qué es una cosa.
23: A Coracex.
2: Exactamente.
23: Ay, lo dije.
2: Digo, ajá, no me digas con sí. Eso. Sí, no, ya él está, pero bien, él no podía caminar ni de aquí a ahí. Digo así. Y por casualidad él toma otra cosa. Me mencionó dos de los fantásticos.
23: Exacto.
2: Yo le dije, mire, eso es lo que lo tienen para
23: él. No esa otra cosa.
2: No esa otra cosa. Pero para él, esa pastillita milagrosa que estaban promocionando,
23: sí.
2: Que promocionan, ¿no? Por
23: a mí me pasó algo similar con un paciente. Él abandonó todo su tratamiento por utilizar este medicamento de venta libre, que de hecho tiene una alerta nacional para que no se venda ni se le dé promoción en nuestro país hace más de 4 años. Y aún así aparece en redes sociales, pero la gente hace de todo. La verdad es que el ser humano es increíble. Deja de hacer lo que le dice el facultativo para irse a hacer medicina alternativa sin ninguna supervisión.
2: Y sin ninguna evidencia científica.
23: Eso le dije. Y cuando él fue, me dijo, yo estoy aquí, bueno, hasta unas flores me llevó y me dijo, yo te traje estas flores porque estoy haciendo todo lo contrario a lo que tú me dijiste. Y digo, pues usted está como los hombres malos, que cuando se porta mal le trae unas flores a la esposa. Entonces le dije, ¿y qué es lo que usted está haciendo? Pero precisamente en esa semana yo lo vi a él un lunes y el viernes hizo un dolor de pecho, una angina, y terminó haciéndosele un cateterismo y poniéndole unos stent, porque él simplemente se desapareció y dejó el tratamiento y comenzó a utilizar esos productos. Por eso es que hay que tener precaución a los pacientes y no hacer el tratamiento que se les ha recomendado. Así es.
2: Exactamente. Bien, entonces, el impacto de esta patología es porque no solamente altera la calidad de vida del paciente, sino también de su familia. Y el bolsillo,
23: claro.
2: No solamente de la familia, porque son medicamentos costosos, ¿no?
23: Bueno, ya en CEDIMAT, por ejemplo, el doctor Edison Félix, que es el encargado de el servicio de falla en CEDIMAT, se hizo un estudio en el cual se calculó que los cuatro fantásticos, como lo hemos llamado, la combinación de los cuatro medicamentos para tratar la insuficiencia cardíaca, en nuestro país están alrededor de $315 a $350 el mes. Estamos hablando de 25,000 pesos aproximadamente.
2: Es más o menos por ahí anda.
24: El tratamiento.
23: El tratamiento básico.
2: O sea, eso es una de las patologías que más lesiona el sistema de salud,
23: claro.
2: El costo. Y yo te lo digo porque a veces le damos de alta a pacientes en la mañana y en la tarde están los familiares con la receta en la puerta de mi consultorio, que se la cambien porque así realmente es. El costo es por encima de 20,000 claro. pesos.
24: No tuve la oportunidad de escuchar las principales causas de esta patología, doctora. Si lo podría, por favor, compartir.
23: Claro que sí. Hablábamos de la hipertensión arterial, de la enfermedad arterial coronaria, o sea, del infarto. También las miocarditis asociadas a infecciones. Pacientes que tienen taquiarritmias, o sea, arritmias cardíacas repetitivas, pueden terminar también con falla cardíaca, que no lo mencionamos. Aquellos que han recibido tratamiento para quimioterapia por alguna neoplasia o un cáncer, pueden también, o radioterapia, puede generarlo.
2: Ay, sí, sobre todo el cáncer de mama.
23: Claro, porque sus tratamientos son muy agresivos a las células del corazón. Sí. También los pacientes que utilizan drogas narcóticas pueden terminar con falla cardíaca.
2: Sobre todo cocaína.
23: Exacto. Y también tenemos causas idiopáticas que uno nunca sabe de dónde vienen, pero también hay unas miocardiopatías que son genéticas e infiltrativas. Hay, por ejemplo, infecciones por algún parásitos que normalmente se da más en Centroamérica y Suramérica que la enfermedad de Chagas.
2: Por suerte aquí no lo tenemos.
23: Que aquí no lo tenemos, pero con la migración como se muestra, uno siempre tiene que tomarlo en cuenta porque la verdad es que el mundo ahora mismo se ha hecho un puño. Y ahora mismo usted...
2: Las fronteras son virtuales.
23: Exactamente. Sí. Entonces, podemos tener, y siempre hay que sospecharlo cuando tenemos pacientes que no nos encajan en lo que habitualmente nosotros tenemos a la mano.
2: Cierto. Sí, nosotros vemos con frecuencia, ¿no? Como es la sarcoidosis.
23: Sí.
2: Amiloidosis. Que aquí se está investigando mucho la amiloidosis. También cardiopatía hipertrófica. Pero sobre todo esas infiltrativas son las que con más no con más frecuencia, de las raras, ¿no? Porque lo más frecuente, señores, es la hipertensión arterial,
23: lo que tenemos todos los días.
2: Exactamente.
23: Hipertensión no tratada, no bien controlada.
24: La edad influye, ¿o en qué edad se ve más frecuente?
23: Es más común en pacientes mayores de edad, pero como decíamos, como ha cambiado todo y después del COVID hemos visto que estamos viendo pacientes jóvenes con esta condición. Por ejemplo, también está lo que se llama la miocardiopatía dilatada periparto. En estas adolescentes en las que se embarazan de manera temprana, pueden dar esta condición también. Y pasa que, por ejemplo, también tenemos los casos de los fumadores, el cor pulmonar, que está asociado con la hipertensión pulmonar, el tipo 3. Entonces, hay varias causas. Por tanto, la edad... Antes era por encima de los 65 años porque era lo más común que las personas de manera natural, cuando evolucionamos, por no decir que envejecemos, hay una señora que dice, ay, que no me dicen que todo es de la edad. Y digo yo, no, porque cuando vamos creciendo, para que usted no se sienta aludida, entonces pasa que ya se endurecen nuestras arterias, que es lo que llamamos arteriosclerosis, y eso va a hacer que la presión suba. Yo recuerdo que antes la clasificación de la hipertensión estaba vinculada con la edad. Sin embargo, hoy sabemos que no es normal, aunque uno tenga mucha edad, tener la presión alta, porque tenerla alta afecta a los órganos, la vista, el riñón, el corazón, todo. Entonces, lo normal es que uno, no importando la edad, es una enfermedad que es más bien un síndrome, la insuficiencia cardíaca, tiene muchos signos y síntomas, es muy florida, no debe de escaparse de la mano de un médico que la reciba, y que es fácil de diagnosticar con la clínica que dice el paciente, la historia de fatiga, de cansancio, de hinchazón, de taquicardia, un electrocardiograma que vamos a ver que tiene crecimiento del corazón
2: y
23: una radiografía. Es algo sencillo que en cualquier parte, por recóndito que esté, se puede lograr hacer un diagnóstico y el paciente beneficiarse de su tratamiento.
2: Excelente. Claro. Algo muy importante que tú mencionaste y es la periparto, que es pacientes embarazadas, y llamó la atención por lo importante que es el chequeo en la embarazada. Muchas veces las embarazadas le llegan a los ginecostetras ya en etapa avanzada del embarazo, cuando ya cualquier problema que se haya podido prevenir ya no se puede,
23: ¿no? Así
2: es. Entonces, lo importante, algo que siempre me ha llamado la atención, Carmen, y tú que trabajas en hospital público, porque ya yo cerré esa etapa, y es que es muy común en las pacientes
23: embarazadas.
2: embarazada, pero de la clase baja. Pobre.
23: Exacto.
2: Y no sabemos por qué, porque realmente en la consulta privada es que va a clase media.
23: Yo creo que es el desconocimiento que se relaciona
2: no
23: con
2: se
23: eso.
2: No se ve, es muy raro.
23: Sí, es el desconocimiento porque esa que tiene la oportunidad de tener una atención desde el primer momento del embarazo,
2: sí,
23: esas llevan una evolución más saludable. Por supuesto que llegar tarde llega con todo. Entonces no, a veces no nos da oportunidad.
2: No hay prevención, claro, para nada. Si es toxoplasmosis,
23: así es.
2: Si es anemia, si es hipertensión.
23: Claro, todo se conjuga ahí. Entonces, bueno, eso es lo que pasa.
2: Es lo importante de que las embarazadas se chequeen desde el primer día que sientan que así están embarazadas, ¿no? El embarazo es uno de los estados que da más síntomas.
23: Sí, porque es fisiológico, pero da muchas cosas.
2: Da muchas
24: la
2: cosas.
24: La obesidad tiene que ver también con eso.
23: Sí, la obesidad se relaciona con la falla cardíaca, con fracción de eyección preservada. Y es muy común porque ahora mismo la incidencia de obesidad está superando el 37% en nuestro país. Eso, o sea, es algo alarmante. Claro que sí.
2: Es alarmante. Sí, lo vemos con frecuencia. Pacientes que llegan allá al Instituto de Cardiología con una obesidad mórbida, ¿no?
23: Sí.
2: En falla cardíaca. Y son muy resistentes.
23: Sí, porque entonces
2: sí,
23: estos pacientes
2: son muy resistentes.
23: Corren con el riesgo de que una persona que no esté bien capacitado crea que el paciente está bien, porque si viene con un eco que la fracción de eyección está normal, no van a pensar que este paciente está en falla cardíaca.
2: Explica eso, Carmen, ¿qué es eso de falla cardíaca con función preservada?
23: Exacto. El corazón, el gold estándar, o sea, la prueba ideal para hacer el diagnóstico de insuficiencia cardíaca es el ecocardiograma. El ecocardiograma, exacto, va a valorar las cavidades del corazón, el volumen de la aurícula, del ventrículo, el estado de las válvulas, uh-huh, y nos va a decir cómo está la contracción de ese ventrículo. Uh-huh. Entonces, la falla cardíaca se clasifica en tres grupos grandes, que es la insuficiencia cardíaca con fracción de eyección reducida, cuando está por debajo de 40%, la fracción de eyección del ventrículo.
2: Exacto.
23: Cuando está por encima de 40 y es preservada, que de, okay, hecho ya eso cambió, porque antes teníamos los tres, que era por debajo de 40, entre 40 y 50 y por encima de 50, pero, exacto, hoy sabemos que por encima de 40 es preservada. Y entonces ahí entra el paciente y pasa que todo el que ve un eco que tiene 50, 52 de fracción de eyección, cuando lo normal es 55%,
2: exacto,
23: puede pensar que este paciente está bien. Sin embargo, ya este paciente tiene una disfunción.
2: Ya empezó.
23: Exacto. Y hay que tomarlo en cuenta porque se beneficia de iniciar de manera temprana su tratamiento. En el obeso, lo que básicamente afecta también que la grasa pericárdica se deposita. Así como la grasa se deposita en el abdomen y crece la barriguita, también se deposita alrededor del corazón. Y eso limita el corazón para poder relajarse. O sea, cuando hace una contracción que se va a relajar, la grasa ocupando ese espacio no deja, sí, que el corazón se relaje de manera adecuada y eso limita, sí, la diástole. Entonces, sí, hacen insuficiencia cardíaca.
2: La relajación del corazón. Carmen explica la grasa pericárdica. Ustedes saben que nuestro corazón descansa en una almohadita.
23: Sí.
2: Que es el pericardio, ¿no? Entonces, ahí se deposita grasa en el paciente obeso.
23: Sí.
2: Y es lo que dificulta que el corazón se contraiga y se relaja de manera adecuada.
23: Así es.
2: Y por eso ellos caen en falla cardíaca, ¿no?
23: Sí.
2: Sin contar que es un corazón que tiene restricción al llenado,
23: claro,
2: y al vaciado. Entonces, un paciente que tiene muchos síntomas.
23: Así es.
2: Y lo vemos con frecuencia, señor. En el pasado reciente yo tuve un paciente con casi 400 libras,
23: wow,
2: muchacho joven, y falleció en falla cardíaca.
23: Es difícil.
2: El manejo con ello es muy resistente.
23: Claro. Además de que también la misma grasa no deja que los medicamentos se absorban de manera adecuada. A veces la dosis tampoco es la ideal porque los medicamentos, claro, se han hecho en pacientes con un peso ideal.
2: Exacto.
23: Y a veces uno tiene esa limitación porque uno le da una dosis que es para una persona con un peso. Pero estándar, realmente este paciente
2: de 70 kilos,
23: correcto, no, pero probablemente necesite una titulación adicional.
2: Claro que sí.
24: Vámonos a una pausa, doctora Ileana. Al regreso continuamos en la receta médica de la Z. ¡Llévatelo!
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1: 11:27, continuamos en la receta médica de la Z en los lunes. Señores, no, en los miércoles.
26: Espérate, deja a Pablo tranquilo con su lunes urológico.
1: Cardiológico.
26: Nosotros.
1: Doctora Ileana.
26: Miércoles cardiológico aquí con la doctora Carmen Rodríguez, cardiólogo internista y también con una especialidad en falla cardíaca. Estamos hablando de cuando el corazón cesa su función de bomba, ¿no? Claudica nuestro corazón. Y entonces caemos en falla cardíaca. Entonces, la doctora nos va a hablar de cuáles son esas complicaciones que presentan esos pacientes, como es la hipertensión pulmonar, y que yo estoy segurísima que tanto la doctora, porque a mí me pasa, no quiero tener frente a mí un paciente en falla cardíaca o con hipertensión pulmonar, porque tenemos pocas opciones terapéuticas para mejorar su calidad de vida, ¿no?
23: Así es. Normalmente cuando la insuficiencia cardíaca se asocia con hipertensión pulmonar, está en una etapa avanzada de la enfermedad. Casi sí. Siempre son esos pacientes que van a necesitar trasplante cardíaco.
26: Ay, ay, ay.
23: Y es una situación difícil porque se da, que también pasa, que los pacientes inician un tratamiento de manera irregular porque quizás está en manos de un médico no especialista que Exacto. puede iniciarle tratamiento solo para la hipertensión. Pero en estos pacientes hay que enfocarse en controlar la falla cardíaca. Porque si bien la hipertensión pulmonar no es una enfermedad frecuente,
26: no, por suerte.
23: Claro, gracias a Dios. Es una enfermedad que está presente en un 1%, uno de cada 100, de cada millón de habitantes en pacientes cuando se trata de la principal hipertensión pulmonar, que es la idiopática, la número uno. Pero la OMS ha clasificado en cuatro niveles, cuatro grupos grandes. La segunda, que es la que nos compete, que es la que está relacionada con la falla cardíaca, la tipo 2. Esta es cuando hay enfermedad en el ventrículo izquierdo. Entonces, cuando está presente, es que, ¿cómo le explico? Está alta la presión dentro del pulmón. Las arterias pulmonares tienen una presión mayor de 25 milímetros de mercurio.
26: Exacto.
23: Y esto se mide por el ecocardiograma y a través del gradiente de la válvula tricúspide, que es el lado derecho del corazón, y por cateterismo, un cateterismo derecho que confirma el diagnóstico. Entonces, una vez que uno tiene esta condición, tiene que mejorar su clínica, los síntomas del paciente.
26: Que son muchos,
23: muchos, porque estos pacientes van a estar todo el tiempo edematizados, cansados, con falta de aire constantemente, no pueden acostarse plano en una cama, es difícil. Y estos pacientes también hay que descartar la presencia de coágulos en el corazón y en el pulmón, porque es la tercera causa de hipertensión, la cuarta cuando se relaciona con microtrombos en el mismo pulmón. Entonces, estos también está la 3, que es relacionada a los pacientes de enfermedad pulmonar obstructiva crónica, a los pacientes fumadores.
26: Los asmáticos, los EPO, los fumadores,
23: el corazón derecho se afecta porque el pulmón ya está enfermo.
26: Hacen por pulmonar.
23: Exacto. Entonces, estos pacientes nosotros tenemos que identificarlos y prepararlos para que deben hacer de manera un compromiso con su médico y su cuidador para que no falte sus tratamientos, para que no falle con sus visitas médicas y darle la oportunidad. Hay medicamentos que se utilizan que son los vasodilatadores. El sildenafil está indicado en este caso.
26: Que oigan esto, lo que la doctora está diciendo, que el medicamento que revolucionó, ¿no?, los estimulantes sexuales, como es el sildenafil y sus sucedáneos, ¿no?
23: Así es.
26: Se usan para la hipertensión pulmonar, ¿no?
23: De hecho, fue para eso que se estudiaron. Lo que pasa es que se dio una serendipia ahí, como se dice en investigación, que es cuando uno está estudiando un medicamento con un objetivo y resulta que tiene un efecto secundario que al final resultó muy beneficioso, principalmente para los hombres.
26: Para la empresa y para los hombres y para las mujeres.
23: Y para
26: también.
23: Las mujeres también, porque las mujeres beneficiamos de esa situación también, claro.
26: Exactamente.
23: Está. Entonces, en este caso, el sildenafil es un vasodilatador, que es su efecto es bajar la presión a nivel pulmonar y por eso es que es el fármaco ideal en combinación con el tratamiento de la falla cardíaca. Es decir, esto tiene los cuatro fantásticos que mencionamos hace un rato, más este medicamento. Si en 3 meses del seguimiento el paciente no ha mejorado, hay que sumarse esta nueva droga. Con mucha precaución, no se debe usar de manera aleatoria porque tiene muchos efectos secundarios.
26: Claro, y uno de ellos puede ser mortal, que es la hipotensión, o sea, la bajada de la presión de manera agresiva. Entonces, hoy, ojo con lo que la doctora está diciendo, ¿eh? Esos medicamentos se pueden usar para la hipertensión pulmonar en pacientes en falla, ¿no? O aunque no te en falla, pero ojo, que sea estrictamente bajo vigilancia médica. Porque yo he recibido pacientes en malas condiciones por el uso,
23: inapropiado.
26: No inapropiado, sino ocultándoselo a los familiares, sobre todo a la esposa, y le baja mucho la presión, hace una hipotensión y se lo llevan a uno y después
23: uno no entiende por qué y tampoco se lo quieren decir a uno.
26: No, porque la esposa está ahí
23: porque yo no sé por qué todavía existe el mito alrededor del sexo, que el hombre no se identifica y habla eso abiertamente con la mujer,
26: con su esposa,
23: pero realmente eso es difícil.
24: Egos heridos. Doctora, ¿hay señales de alarma de una persona que vaya rumbo a una falla cardíaca? ¿Hay alguna señal de alarma?
23: Sí, claro que sí. El paciente experimenta. Antes de mencionar esto, tenemos que recordar que estos pacientes nosotros no adaptamos. O sea, el corazón humano se va adaptando. El ser humano se adapta a todo. Ese que no ha acostumbrado hasta lo malo.
26: Exacto.
23: Entonces, eso pasa con el corazón también. Va creando un sistema de adaptación y tolera mucho a veces las personas, dependiendo la causa de la enfermedad. pero las alarmas o las red flags, banderas rojas en este caso, es que identifica que se está cansando con frecuencia, que al subir una escalera que antes yo subía rápido, hoy no puedo porque llego con la lengua afuera, se me están hinchando los pies, siento que el corazón está muy rápido, tengo que sentarme en la noche tosiendo porque no puedo respirar. Esos son los signos que identifican a la falla cardíaca. Y entonces puede crecérsele el abdomen porque también se hincha. El edema suele llegar hasta arriba, hasta el tórax, la espalda, los genitales. La hinchazón, ¿no? Exacto. Entonces, todos esos síntomas y signos nos hablan que este paciente puede estar haciendo una insuficiencia cardíaca.
24: Ahora, es un órgano que trabaja muchísimo. 70 latidos por minuto son.
26: De 60 a 100 es lo normal.

0: Momento a través de las líneas 809-565-9101, 809-200-0101, llamadas internacionales al 855-221-0101, para que usted así pueda externar cualquier inquietud que usted tenga en el día de hoy acerca de este tema que se ha estado exponiendo de manera magistral aquí en la receta médica de la Z. ¿Esta patología es más común en los hombres o en las mujeres, doctora? Siempre uno pregunta, ¿verdad?
1: Y es buena pregunta, claro que sí.
2: Para saber en qué pie está parado.
1: Sí, es más común en hombres, pero hemos visto realmente que las mujeres ha aumentado la incidencia. Y la mortalidad es mayor cuando se presenta en mujeres que en hombres. Sí. Sí,
0: es más contundente entonces.
2: Sí, sí, aunque en el hombre era más frecuente, ¿no?
1: Sí,
0: sí.
2: Sea por el alcohol.
0: Usted dice era, pero ha cambiado.
2: Bueno, porque ya la mujer se ha ido aumentando la incidencia. Okay. Antes el hombre dominaba, sí. Ya no.
0: Bueno, 809-565-9101, 809-732-0101, 809-200-0101, internacionales al 855-221-0101. Buenos días.
3: Aló, buena.
0: Sí, ¿quién nos habla y desde dónde?
3: De Santiago.
0: Adelante, señor.
3: Yo quería saber los latidos de un hipertenso que usa atenolol 100, los latidos de corazón, más o menos.
1: Sí, los latidos del corazón cuando usted está usando atenolol o cualquiera de estos medicamentos que se llaman beta bloqueantes, que eliminan el LOL, atenolol, bisoprolol, metoprolol.
2: Exacto.
1: Todos, lo que se quiere es que esté entre 40 y 60, pero nunca debajo de 40. Entonces, exacto, las personas se asustan cuando lo ven muy bajito, sí, pero eso es el objetivo del tratamiento, es precisamente eso. Y eso es lo que, claro, se persigue. Sí.
0: Muy bien. Muy saludos. Buena pregunta. Buenos días.
4: Saludos.
0: Sí, ¿quién nos habla y desde dónde?
4: Fernando Núñez.
0: Adelante, Núñez.
4: Santo Domingo.
0: Le escuchamos.
4: Sí, cardiología. A mí me acaba de ocurrir ahora mismo un fallo que me acostumbra a pasar, muy a menudo. Y de repente me da un...
1: Baja su radio.
0: Tiene que bajar un poco el radio y decirnos cuál es la pregunta.
4: Me da un nudo como del corazón al esófago. No, es que... Y solamente se me cura si tomo agua rápido.
1: Tiene un nudo en el estómago, en el esófago.
2: En el esófago.
1: Sí, pero se escucha mal porque tiene que bajar su volumen.
0: No se está escuchando. Solamente
2: baja el volumen.
0: Trate de bajar el volumen, marcar de nuevo para ver si podemos captar bien su pregunta.
2: Sí, lo que él dijo, sí, era como que él sentía como un anudo.
1: Exacto, del esófago, en el estómago, y cuando se mejora cuando toma agua fría. Mm. Eso es bueno que usted se examine, de todas maneras, vaya y busque ayuda, porque esas molestias pueden ser del corazón, pero puede ser reflujo gastroesofágico, entonces debe buscar ayuda.
0: Sí. Saludos, buenos días.
5: Buenos días.
0: Le escuchamos.
5: Robert, buenos días para ti.
0: Buenos días.
5: Y buenos días para la doctora.
2: Ay, buenos días.
5: Y la otra doctora, que es mi súper. Buenos días también.
1: Buen día.
5: Doctora, usted y Robert está ahí, que comunica con nosotros, con Robert. Eso es excelente. Yo hay que felicitar a ustedes y a esa emisora. Que Dios lo bendiga día a día, doctora.
2: Amén. Gracias. Y a usted también, porque ella es una fiel oyente. Sí,
1: qué bueno. Sí.
2: Ay.
0: Saludos. Buenos días. Buenos días.
6: En cabina.
0: Adelante, señor.
6: Sí, con relación a una paciente de 32 años que está en intensivo y que tenga un problema de insuficiencia cardíaca de corazón grande, ¿verdad?
1: Sí.
6: Y que tenga meningitis.
2: Ay, ay, ay.
6: Y esté en intensivo, que ¿cuál sería el pronóstico?
2: Ay, el lío, dos cosas, o sea,
1: serias.
2: De envergadura.
1: Realmente la meningitis en una buena etapa, tratada de manera temprana, evoluciona bien. No importa cómo esté el corazón del paciente. Pero en este caso, como ella tiene esa comorbilidad tan importante que es la insuficiencia cardíaca, compromete también sus constantes vitales. Si la paciente, no sabemos la condición, el Glasgow que tiene, el nivel de conciencia, eso nos va a decir realmente cómo va evolucionando. Pero es una información que usted puede pedírsela a los médicos tratantes de la, exacto, paciente, para que le vayan dando la información de cómo va la evolución de su caso.
2: Sí, es bastante... completo, ¿no?

0: Sí. Complejo.
1: Continuamos con las llamadas a través de las líneas 809-565-9101. Buenos días. Buenos días. Buenos días. Adelante.
2: Buenos días.
1: ¿Sí, quién nos habla?
2: Yo tengo 82 años.
0: Ajá. Ay, pero se oye muy bien.
2: Digo que soy hipertenso y diabético. La bradicardia me afecta mucho. Cuando ya en 60 estoy ya nocao prácticamente. Que tomo todo, paquetón de medicamentos y cosas, hago mis ejercicios, estoy controlado con la dieta. ¿Qué usted me dice, doctora?
3: Pero usted sabrá, hubiese sido bueno preguntarle si la bradicardia era espontánea o era asociada al medicamento que estaba tomando.
0: Exacto.
3: Porque si es por el medicamento, es normal que esté así. Si es de manera espontánea, eso es bueno. Déjeme decirle que no está mal, quizás usted se preocupe más de lo que realmente debería, porque la bradicardia se ha asociado con longevidad.
0: Exactamente, el corazón sí consume poca energía.
3: Claro,
0: ¿no?
3: Cuando un paciente de manera natural anda con la frecuencia cardíaca baja, por debajo de 70, eso tiene que sentirse feliz.
0: Claro.
3: Porque el mejor ejemplo de eso es la tortuga marina. La tortuga marina, su frecuencia cardíaca oscila en 18 a 20 latidos y duran 180
0: dura
3: años.
0: Sí.
3: Diferente al colibrí que anda 180 y 200 y se muere en una semana. Entonces,
0: claro.
3: Mientras más lento va su corazón, mejor es para el paciente. Por supuesto que si usted lo siente bastante eso, pues entonces hidrátese adecuadamente, cómase una fruta, haga ejercicio y de esa manera pues usted se va a sentir mejor.
0: Claro, y es importante en él ver si está tomando algún medicamento.
3: Correcto, porque eso puede ser.
0: Hay medicamentos, por ejemplo, que a los pacientes de la tercera edad.
3: Correcto.
0: Para no sentir que uno lo
1: está. Ya ha evolucionado.
0: Sí, que hay medicamentos como son los calcio antagonistas tipo verapamil que le dan muy duro, sí, al nodo AV, y entonces baja mucho su frecuencia cuando están tomando esos medicamentos. Entonces hay que ver, señor, vaya donde el médico, donde su médico, ¿no? Y que le chequee esa situación.
3: Claro.
0: A ver si es medicamentosa, porque si es medicamentosa, porque parece ser que él tiene síntomas.
3: Sí, tiene que buscar, que revisen su tratamiento y buscar si se puede hacer algún ajuste para que él se sienta más cómodo.
1: Exacto. Buenos días.
4: Mi amor, escúchame que ahorita fue la llamada.
1: Adelante.
4: Escúchame que no terminé. Yo le quiero preguntar a la doctora, que yo conozco un joven, varios jóvenes, que son, ¿cómo le digo?, sentados todo el tiempo. Entonces, hay uno que tiene 20 años, que ya tiene problemas de depresión y es diabético. Pero yo digo que de no hacer ejercicio, doctora, diga algo de eso para que le guste estar sentada, ¿ok?
0: ¿Es obeso el paciente?
4: Sí, es que está, doctora, sí. Es que nada más es la boca y en el celular. Entonces, está, yo usted sabe, doctora, tiene el cuello prieto y todo prieto.
3: La inactividad y el sedentarismo.
0: Y el comer también.
3: Exacto. Sí.
0: Imagínate.
3: Sí, sí, la falta de actividad está demostrado que realmente le hace daño a las personas. Y se gana más peso porque usted no consume oxígeno. Si está ahí sentado, pues está como los osos hibernando, generando grasa. Así bueno, es.
0: Claro, ¿no? Y si es hipertenso y diabético, ya tiene.
3: Claro.
1: Saludos, buenos días.
5: Buenos días, doctora.
1: Adelante.
5: La pregunta es, ¿cuál es la tercera edad? Yo debo andar en la quinta ya, por lo menos. ¿Cuántos años la tercera edad? Yo tengo que tener la quinta y cuidado.
3: Muy bien, felicidades.
0: ¿Verdad que sí?
3: Eso es un privilegio,
0: claro,
3: que muchos no tienen.
0: Claro. Bueno, después de los 65 ya se habla que es la tercera edad, ¿no? Así que si usted ya pasa de los 65, ¿no?
3: Sí, ya llega por la quinta.
0: A la quinta, pues usted va llegando a los 90 ya.
3: Exacto.
0: Porque ya la quinta es después de los 90.
3: Claro, un privilegio.
0: Pero mira qué bien, porque ella se oye muy bien, ¿no?
1: Sí, bien.
0: Y en su sano juicio, que es lo más importante.
3: Eso es lo más importante.
0: Lo importante no es usted llegar a 100 años, es que el juicio suyo esté muy bien.
3: Correcto.
0: Porque ya después que usted se va mentalmente de este mundo, no importa que el cuerpo físicamente esté. Para mí lo más importante en el paciente, no envejeciente, sino a partir de la tercera edad, es el nivel cognitivo que el paciente lo conserve. Eso es lo más importante.
1: Bueno, hacemos una nueva pausa. Al regreso ya estaremos en la parte final del espacio de la receta médica. Llévatelo, Francis.
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1: 11:47 minutos, continuamos en la receta médica de la Z, en los miércoles cardiológicos, junto a la doctora Mildred Ileana Ureña.
0: Gracias, doctora Robert, gracias. Bueno, ya estamos en los minutos finales. Aquí hemos pasado una receta médica cardiológica con la doctora Carmen Rodríguez, cardióloga internista, y con un fellow en falla cardíaca, cuando el corazón claudica y dice no puedo hacer la función de bomba. Hemos estado conversando con los pacientes, las personas que han llamado, y también, doctora, lógicamente el fin de esto es educar a la población, ¿no?
3: Sí.
0: ¿Qué podemos hacer para no llegar a falla en el caso de que ya el paciente tenga el diagnóstico bien establecido? Porque es un diagnóstico que no se dice a tontas y a locas, sí, sino es con evidencia. ¿Qué debe hacer el paciente? ¿Cómo llega a las llamadas clínicas de falla? Que por suerte tenemos en todos, en la mayoría de los centros públicos, ¿no?
3: Sí, bueno, estamos trabajando con
0: exacto.
3: Eso. Quisiéramos que todos los centros tuvieran una unidad de falla cardíaca, que es como se maneja a nivel internacional esta enfermedad. Se han denominado clínicas de falla cardíaca, donde debe haber un cardiólogo entrenado en falla cardíaca, con una enfermera capacitada también, entrenada en falla cardíaca, para poder manejar este paciente de manera personalizada. Estos sí. Pacientes, por supuesto, como decía la doctora Ileana Ureña, hay que hacerle su diagnóstico, sí. Y una vez que está claro que tiene esta condición, hablarle sobre cómo manejar su enfermedad, explicarle todo con detalle, tanto al familiar como al cuidador que va a estar más cerca con el paciente. Hablarle de lo que es la rehabilitación cardíaca, en algunos casos que es necesario, principal aquellos que han hecho un infarto reciente, que es algo básico.
0: Sí.
3: Y lo otro es también que cómo alimentarse, cómo tomarse sus medicinas.
0: Eso es importante,
3: claro,
0: para el pueblo dominicano, la alimentación, porque
3: claro.
0: A veces no te entiende cuando tú le dices una dieta hiposódica.
3: Sí, baje la sal y de repente dejan de tomar sal y nos llegan con el sodio muy bajo. Todos los extremos en este caso es malo. Entonces, eso se le da en detalle. La enfermera tiene la oportunidad de dialogar con el paciente y hacerle la explicación más llana para que pueda entender la enfermedad y cómo manejarla. Entonces, las citas de estos pacientes debe de gestionarse desde su ingreso.
0: Okay.
3: O desde la emergencia. Por ejemplo, si un paciente llega y se ha hecho el diagnóstico por primera vez, se aborda en emergencia y se dirige al departamento de falla correspondiente.
0: De una vez,
3: sí.
0: Eso, la doctora es la, la jefa encargada de la clínica de falla en el Marcelino Vélez, ¿no?
3: Así es. Entonces se gestiona esto y los que están hospitalizados, cuando se van de alta, deben irse con una cita en la clínica de falla también. De manera que estos pacientes no se ven como la hipertensión, que uno lo ve cada 3 meses, cada 6 meses, dependiendo su condición. En este caso, las citas son más frecuentes y de hecho pueden hacerse también de imprevisto. Estos pacientes tienen un manejo totalmente personalizado porque la enfermera se pone en contacto vía telefónica con ellos para saber cómo están sus síntomas y hacemos las alertas que mencionaba Robert de hacerlo llegar al centro. Se ha demostrado que cuando el paciente se llama, se hospitaliza menos. Y lo que buscamos en esta enfermedad justamente es bajar la mortalidad y segundo, que el paciente tenga una calidad de vida. Por eso las hospitalizaciones lo empeoran y entonces tenemos que tratar de mantenerlo lo más alejado de las hospitalizaciones. Y eso se logra haciendo esas llamadas. Y el paciente tiene nuestro número directo de WhatsApp, de manera que hay comunicación. Eso ha hecho el cambio en el tratamiento de esta enfermedad. Entonces aquí en Santo Domingo tenemos programas de falla, no tantas clínicas como quisiéramos, por ejemplo, en el Instituto Dominicano de Cardiología es la comenzó por allá la primera unidad de falla.
0: Iniciamos hace mucho.
3: Exacto.
0: Como 10 años. ¿Verdad?
3: Casi 10 años tiene.
0: Sí.
3: Y
0: en el sótano queda.
3: Así es, con el doctor Edgar Cadena y el doctor Josué Pichardo.
0: Sí, un equipo
3: de trabajo y enfermería que están bastante capacitados para manejar estos casos. Tenemos entonces la del Hospital Marcelino Vélez Santana, que la doctora acaba de mencionar. Ya vamos a tener 2 años nosotros como unidad, como clínica per se, porque teníamos el programa y como quiera el paciente se beneficiaba, pero ya tenemos nuestro espacio para esto.
0: Digo, ahí tú no estás solo, tiene otros médicos que te acompañan.
3: Esta es la única unidad que tiene, además de una enfermera, tiene un asistente médico que es la doctora Marité Sosa, una médico familiar.
0: Ah, qué bien.
3: Que no se estila en las clínicas de falla, pero sin embargo en nuestro hospital, como tenemos una residencia de medicina familiar, tenemos esa oportunidad.
0: Ellos también se entrenan.
3: Así es. Y entonces la doctora está entrenada en falla también. Y tenemos también ahora la doctora Eunice Tavares, está en la Plaza de la Salud con su clínica también, de falla cardíaca. Sedimat tiene un programa, no tiene clínica per se, pero está también el servicio.
0: Edison, yo pensaba que él dirigía en Sedimat.
3: Él lo dirige, pero es como un programa, no está como clínica tal, porque hay un tema con esto, doctora, y es que los seguros no pagan esto como algo privado y tampoco como un especialismo, como realmente eso hay una limitación que todavía tiene que aclararse, porque nuestro sistema de salud tiene muchos baches, muchas brechas que hay que cubrir. Y lamentablemente estos pacientes necesitan un seguimiento cercano. Y para eso realmente también debería de haber un aporte adicional que no existe. Es una limitante. Y bueno, entonces en Santiago también hay una unidad de la doctora Sara Marte, que es privada. A nivel público no hay.
0: No, el Cabral Ibáñez.
3: El Cabral Ibáñez no tiene.
0: Debería de tenerlo, un hospital regional.
3: Y tiene una residencia de cardiología. Sí. Entonces, hay muchas limitaciones.
1: ¿Qué debe hacer una persona para evitar caer en fallas cardíacas?
3: Lo primero es mantener todo su perfil de riesgo en orden. Los factores de riesgo tradicionales, que son el peso. La edad no la podemos cambiar, pero podemos tener una mejor calidad de vida. Exacto, un estilo de vida saludable, hacer ejercicio, no fumar, y el que fuma, dejar de fumar. Los vape y eso hay que estar pendiente. Hacerse sus chequeos regulares, porque la gente acostumbra a no hacer prevención. Y muchas veces tú le dices al paciente, tiene que irse a evaluar con un gastro. Ya usted pasa de 45 años y dice, ¿un gastro? ¿Y por qué? Digo, no, porque los intestinos usted lo tiene que ver por dentro, no por fuera. Y eso es prevención. Entonces la gente espera cuando llega un problema ya. Y es
0: lamentablemente
3: tarde. Exacto. Entonces, hacer prevención. Y si ya tiene diagnosticada diabetes, hipertensión, o ha hecho un evento isquémico, cerebral, neurológico, una enfermedad arterial periférica, todo eso tiene que estar normal. Su colesterol en orden, su glicemia en orden.
0: Claro.
3: Todos sus valores dentro de los rangos normales. O sea, los números, como dicen, deben estar.
0: ¿Cuáles son
3: dentro
0: sus
3: del
0: números?
3: Rango.
0: Usted debe conocerlo.
3: Correcto. Bueno. Y ahí es que vamos.
0: ¿Cuáles son sus números? Porque de esta manera que podemos evitar.
3: Claro.
0: Señores, llegar a la falla cardíaca, el tema de hoy, porque nosotros que somos cardiólogos, que somos los que nos llegan los pacientes, y a veces no tenemos respuestas.
3: Sí.
0: Y aunque ya ha mejorado el pronóstico por los llamados cuatro fantásticos, uh-huh, y otros, y el uso de dispositivo también, pero son costosos, claro, y no todo lo cubre la seguridad social. Entonces, sí, tenemos todavía mucha limitante, pero hemos progresado muchísimo, claro, ¿no? Y no queremos que se llegue a que haya que decirle al paciente: usted está para trasplante cardíaco, señores. Aquí en el país nomás se han hecho dos trasplantes cardíacos. Los dos pacientes, lamentablemente, ya no están en este mundo. Hubo una que fue la de La Plaza, que duró muchísimos años.
3: Las dos se hicieron en La Plaza y sí, una de ellas fue
0: creo que una fue en Secanot.
3: Mucho tiempo, no, en La Plaza ambas.
0: ¿Fue?
3: Sí.
0: Ah, yo pensaba que había una en Secanot.
3: Se intentó en Secanot iniciar, pero no, nunca aprendió el programa de trasplante, sí, en ese sentido. En La Plaza sí ha tenido éxito, ellos hacen muchas también de riñón.
0: Sí, yo hace mucho trasplante de todo, pero cardíaco nada más.
3: Pero cardíaco dos, pero también es porque necesitamos crear la conciencia y generar las listas para los pacientes, porque también falta, necesitamos también entrenar médicos en falla avanzada, que claro, es que carecemos de esa situación. O sea, esto realmente hemos ido evolucionando. Claro. Y yo pienso que ahora que salen muchos cardiólogos por año, deberíamos, sí, motivar a los jóvenes cardiólogos a entrenarse para nosotros tener todas las opciones para ofrecerle a nuestros pacientes el mejor beneficio, porque claro, a veces lo que tenemos en el momento es redes de amigos en Colombia, por ejemplo, que sale más económico en Estados Unidos, sí, pero trasplante, por ejemplo, Colombia no le hace trasplante a extranjeros, porque es que es una responsabilidad. Un paciente, sí, de trasplante se pasa años en un hospital. Por ejemplo, yo estuve hace 3 semanas en Glasgow, en Reino Unido, visitando el hospital de Clydebank con el doctor John McMurray y su equipo de trabajo en la unidad de trasplantes. Pero el sistema cardíaco de salud de allá es una locura. Ellos tienen un hotel que está para los pacientes y familiares. O sea, yo le pregunto, ¿ustedes aquí en el hotel cómo es que se trabaja? Y me dice, no, el hotel se lo paga la seguridad social a los familiares de los pacientes trasplantados para que lo alimente y le dé albergue mientras el paciente está aquí hospitalizado. O sea,
0: pero existe en Estados Unidos, porque yo tengo un primo, sí, yo tengo un primo que vive encantado en ese hotel.
3: Así mismo, pero un hotel,
0: sí, pagan todo.
3: Un hotel, ahí fue que hicimos actividad en este hotel, sí, con todo, o sea, bueno, una maravilla.
10: Bien diseñado.
3: Pero sí, lógico, claro, es otro nivel, avanzado. Son países con otros criterios.
0: Pero nada, vamos
3: así,
0: a hacer,
3: vamos allá,
0: a pensar que en poco tiempo nosotros llegaremos ahí también.
3: Que podremos, ¿no?, lograrlo. Realmente falta mucho por caminar, pero
0: falta mucho por hacer.
3: Nunca es imposible.
10: Doctora Eliana, llegamos al final.
0: Bueno, lamentablemente llegamos al final de esta grata conversación con la doctora Carmen Rodríguez. Así que a mí me pueden localizar en las redes como Milde Ureña o al teléfono Urena, perdón, que no existe la ñe. Por eso en inglés no se escribe piña con moña.
3: Exacto.
0: Que nosotros sí, en estibaeños sí. Bien, me pueden localizar en el 809-732-4402. Y la maestra Carmen Rodríguez, ¿cómo la pueden localizar?
3: 809-508-2228 y en las redes también como Carmen Rodríguez.
0: Y además tú estás en el Marcelino Vélez.
3: En el Marcelino Vélez, estoy por allá. La clínica de falla cardíaca pueden llegar en cualquier momento. Los pacientes se les da el privilegio de la atención, aunque no tenga programada su cita. Nosotros tratamos de que estos pacientes no se pierdan y que reciban el beneficio de esto, justamente, exacto, porque es una condición delicada.
10: Bueno, nuestros oyentes, que permanezcan en la sintonía, porque en breve llega Z Deportes. Llévatelo, Francis.
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3: Muy buenas tardes, bienvenidos a Z Deportes. Hoy miércoles llegó la mitad de la semana de este mes de junio. Específicamente estamos a 17 de junio, ya llegamos a la mitad. Un mes de junio que ha tenido de todo, ha tenido de todo. Ha sido uno de los meses más significativos en términos deportivos, la final de la NBA, el inicio del Mundial. Ya bien adelantado todo lo que tiene que ver también con las grandes ligas, arribando a su segunda mitad, cercano a los Juegos Centroamericanos acá en República Dominicana. Es un mes que ha marcado muchas cosas interesantes en el deporte y por supuesto aquí vamos a estar hablando de eso. Hablando del Mundial, ayer fue una jornada muy interesante para los fanáticos del fútbol y para los fanáticos de este gran evento, porque jugaron equipos que por tradición tienen muchos seguidores o la gente le gusta verlos jugar, y ayer fue parte de eso, de la jornada que la gente pudo disfrutar desde tempranas horas del día hasta la noche, y prácticamente yo creo que fue una de las jornadas más exitosas en términos de seguimiento, porque había todo el mundo bien pendiente, sobre todo fuera de Francia y los demás equipos que jugaron ayer,
17: a ese juego de Argentina y la gran actuación de Messi con el triplete. Estaremos hablando de eso, estaremos hablando, por supuesto, de todavía muchas cosas que tienen que ver con la NBA, porque han salido algunas declaraciones de algunos de los protagonistas. Olvídese de Wembanyama, de Brunson, de Karl Towns. Hay otros que han hablado y que han colocado también algunos temas interesantes en la palestra. Hablando de los Juegos Centroamericanos, ya también se nombraron a quienes eran los abanderados en la ceremonia de apertura, en la ceremonia de inauguración, que por cierto, si usted quiere ir, ya las boletas están a la venta, y se prevé que será un gran espectáculo ese día inaugural 24 de julio. Marilady Paulino, nuestra gran atleta femenina, medallista de oro de Juegos Olímpicos y bien destacada, y también Cristian Pinales serán los abanderados en Santo Domingo 2026. Ayer fue anunciado todo lo que tiene que ver con más o menos la logística de ese día inaugural. Y por supuesto, más temprano también ya se dieron detalles oficiales del tema de la transmisión de los dos partidos de la selección dominicana de baloncesto del 3 y el 6 de julio en el remozado Virgilio Travieso Soto. FIFA Camaño, ¿cuántos juegos viste de los de ayer? Me imagino que el de anoche te lo tiraste completo.
18: Saludos para ti, Susi, a Tenchi, a Jorge, al público en sintonía. Tú sabes que yo creo que hoy es de los días en los que Tenchi extraña no estar en Nueva York. Antes de hacer mi comentario, porque ese parade de los Knicks, el hecho de Tenchi estar aquí y perdérselo, de hacer una previa para cuando Tenchi haga su intro. Pero mira, con relación al Mundial, yo creo que ayer el fanático casual del fútbol, que no le da seguimiento así como nosotros, los que amamos el fútbol, creo que entendió el por qué los que amamos el fútbol lo amamos como lo amamos. Porque con relación a los partidos, yo te diría que el único que yo no vi entero fue el de Noruega, porque ahí tuve que salir a manejar y me perdí una parte, pero yo vi el de Francia. Wow, como se ve, Francia se ve como una maquinaria, cuando tú ves la alineación del equipo, tú dices, wow, pero este equipo, de verdad que uno entendió que al principio, cuando el Mundial comenzó, que ellos eran los favoritos, pero se ve una maquinaria. Entonces yo creo que no quedó a deber, doblete de Mbappé arrancando el Mundial. Qué juegazo hizo Michael Olise, para lo que lo vimos también jugar con el Bayern en la Champions. El segundo partido entonces, que fue el de Noruega con la selección de Irak, también doblete para Erling Haaland, que era otro de quien había altas expectativas de su debut en este Mundial de Fútbol, acompañado de un Martin Odegaard que juega en el Arsenal y que tal vez se vio un poquito sacrificado en la forma en la que planteó el partido. ¿Y qué decirte de los argentinos? Lionel Messi, con sus 39 casi años de edad, logra su primer hat-trick en un Mundial. ¿De qué forma lo hace? El tercer gol de Messi, ¡qué golazo! ¡Qué golazo anotó el señor Lionel Messi en el tercero! Ha habido algo de controversia con una jugada, que si era de roja, que si no era de roja, pero yo creo que Argentina arrancó como los grandes. Y entonces la jornada cerró con un partido que inició bastante tarde, que fue donde Austria derrotó al equipo de Jordania, 3-1. Pero yo creo que la jornada de ayer compensó las altas expectativas que hubo el lunes con una España que terminó empatando con un pequeñito, que fue Cabo Verde, después de haber hecho 27 disparos al arco. Yo creo que compensó, ¿y de qué forma? Hoy debuta Cristiano Ronaldo, de quien también hay altas expectativas. Ese partido a la 1:00 p.m, Portugal enfrentando a la República del Congo. Y a las 4:00 p.m, entonces, debuta Harry Kane con Inglaterra, que son los equipos de los que hay altas expectativas que todavía no han debutado en este Mundial. Tenchi, cuéntame. Yo te estoy diciendo, Tenchi se quiere ir para Nueva York, cuidado si lo perdemos en estos días y se va.
19: Si supieras que... saludos, buenas tardes a todos los televidentes, oyentes... Y a ustedes, mis compañeros, mis hermanas, feliz y contento de estar aquí en este día, mitad de la semana, miércoles. Tú sabes que yo estoy feliz de que los Knicks hayan ganado. Por cierto, va a coincidir que los Mets estarán en Filadelfia y los Yankees continúan recibiendo los Medias Blancas de Chicago en Yankee Stadium. Yo voy a decir algo, compañeros. Los equipos de Nueva York están disparejos porque los Mets no han salido del sótano. Ayer volvieron a perder ante Cincinnati. Antes de ayer fueron blanqueados. los Yankees ganaron, los Yankees siguen muy bien. Paul Goldschmidt teniendo una gran temporada con casi 40 años. Y realmente lo que está viviendo Nueva York en este momento es el despertar y que los Yankees están en el primer lugar de la división este, pero me cuentan mis amistades y la familia que la gente esté mundial. Lo que pasa es que no se va a sentir igual que aquí. Aquí somos 12 millones, 11 millones de habitantes, 10 millones. Aquí, desde que 10.000 gente van al Centro Olímpico, 20.000 gente va al Centro Olímpico, uno habla del país.
1: Claro.
19: Un comunicador tiene 5.000, 10.000 gente conectada y dice, habla por la República Dominicana, pero allá no. Allá hay demasiados atractivos y el simple ya no hecho de que en el famoso MetLife, que ahora es New Jersey Stadium, se 80.000 y pico de fanáticos te está mandando un mensaje de que...
18: No, y tú hablas de que la gente está en mundial. Incluso los jugadores de béisbol, yo no sé si tú tuviste la oportunidad de ver una fotito que ponía MLB, Ronald Acuña en el estadio, Martín Pérez en el estadio también viendo un partido. Ayer vimos también a Eli Manning.
19: Los mexicanos.
18: Lo de los mexicanos.
19: Los jugadores mexicanos de béisbol, ellos están como si fuéramos nosotros en el Clásico Mundial.
18: Sí, incluso
19: FIFA, hay cosas que hay que decirla. Señores, aunque México no ha ganado un mundial, que ha celebrado 3 mundiales, ¿verdad? Sí. 3 mundiales. México es top 3 de las selecciones que más dinero hay que pagarle para movilizarla.
18: Sí.
19: Oye, ¿tú estás oyendo eso? O sea, el 3 de México es un negocio. Pero un negocio
18: de
19: marca mayor.
18: Y hay selecciones que, por ejemplo, para la gente han sido encantadoras por la forma en la que la presentaron. Noruega, por ejemplo, que llegó con aquel barco vikingo, no sé qué, sí. y que ponen en vez de hacer ola, los fanáticos reman todos. Y en el estadio le ponen el sonido para que lo hagan. Noruega viajó, señores, con una cantidad de kilogramos de pescado y de naranjas al mundial desde su país para que sus jugadores se alimenten como mismo se alimentan en su país.
19: Normal. Bueno. Normal, se le permite.
18: O sea, lo del mundial, es que la gente no se lo imagina, de verdad. O sea, la logística detrás de la mayor parte de las selecciones, hasta para que los jugadores no pierdan la costumbre de que si tú lo que comes es pescado y fruta, pues tú vas a seguir comiendo el mismo pescado y la misma fruta. No es que te lo vamos a buscar cuando lleguemos a donde vamos a jugar.
19: Yo creo que no se puede subestimar el mundial, y con razón se quiso hacer en México, Estados Unidos y Canadá. Cuando ese mundial entre en las clasificaciones ya, que comiencen las semifinales, es que no vamos a dar cuenta.
18: Sí, le queda un rato todavía.
19: Estados Unidos es la sede más exitosa en la historia de los mundiales.
18: Le queda un rato todavía.
19: Dime, porque hermano, hasta el 27. Dale, mi hermano, tú sabes que le están dando más fuerza al ser humano que es Cal Anthony, y ha mostrado que el mismo triunfo con los Knicks. O sea, han aprovechado el triunfo de los Knicks Para resaltar. La calidad humana de Carl Anthony Towns. Y es que mucha gente no sabe que él tiene un presupuesto para los inocentes que están en las cárceles, que puedan pelear sus casos. Y además de eso, ese tipo anuncia que su dinero de final y de la copa que lo va a invertir en República Dominicana. Ya con eso, Oprah Winfrey en un programa matutino, Magic Johnson, todo el mundo está resaltando la calidad humana de Carl Anthony Towns.
1: Claro, claro. Y no solo eso, creo que estamos al frente de la calidad humana de muchas personas, no solamente jugadores, de muchas personas que estuvieron involucrados para que se pueda dar este campeonato del equipo de los Knicks. Me he reído bastante porque, como bien menciona FIFA, uno trata de darle seguimiento al deporte, pero no necesariamente a lo que sucede detrás. O sea, conocer logística, conocer las personas, conocer el lado humano de esos atletas de alto rendimiento. Y me he reído bastante en estas entrevistas, porque en Nueva York son fenómenos. O sea, estamos hablando de algo que no sucede desde 1973 y que la ciudad lo necesitaba.
20: o sea, como ciudad. Yo, por ejemplo, vi la entrevista que le realizó Jimmy Fallon al cuadro titular del equipo de los Knicks, y el público estuvo parado la entrevista entera aplaudiendo y agradeciéndole a los jugadores por haber conseguido ese campeonato de los Knicks. Y Tenchi resalta de manera muy puntual, y es más que válido, lo de Karl Towns, pero escuchar hablar a Jalen Brunson, lo que significó para él que el primer abrazo que él recibió haya sido de su papá, porque es parte de la estructura. Lo de Oje Anunoby, que le pidieron, incluso los entrevistadores en un momento determinado le pidieron que sonriera, porque no lo veían, no lo habían visto sonreír. Oje Anunoby, Charles Barkley le preguntó, le dijo, como él es medio introvertido, como me les mencioné hace unos días, pues a él le preguntaron que cuál es su nombre. Recuerden que él es de Nigeria.
19: Sí.
20: Entonces él no se llama Oje. Oye, son las dos primeras letras.
19: Uno que se, ajá,
20: son como las primeras letras de un nombre larguísimo que él tiene.
18: Un nombre de tres líneas.
20: Lo de Josh Hart, que fue con sus dos hijos a la rueda de prensa luego de ganar el campeonato, y un carajito de lo de él le quitó el micrófono y empezó a hablar. Lo de Mikal Bridges hablando de lo importante que es para él ganar un
19: decía
20: campeonato.
19: Decía yo esta mañana que este es como un campeonato donde tú no miras que alguien quiere sobresalir, yo soy el caballo aquí.
20: No, para nada.
19: Como que todo el mundo está
20: en el mismo toro. No se siente. De hecho, en una rueda de prensa, cuando estaba presente en el luego del tercer partido, o sea, luego del tercer partido de la... Perdón, pido disculpa. Antes del tercer partido, cuando se sentó Karl Towns, uno de los periodistas en Estados Unidos le dijo que cómo él se siente con la noticia de que Jalen Brunson ha dicho que uno de sus mejores jugadores dentro del equipo es precisamente Karl Towns. Y Karl Towns no le respondió directamente al periodista, sino que preguntó, ¿Josh Hart escuchó eso? Pues se puede poner celoso. No, le dijo, oye, porque Josh Hart y Jalen Brunson tienen una gran relación de larga data, y yo creo que lo que mencioné ayer, y lo vamos a estar mencionando de manera inextensa hasta que el tema se desgaste, este equipo de los Knicks se conformó para algo grande y los resultados están allí.
19: 20.6 millones de personas.
20: Sí, ese dato es bueno. El de Bad Bunny también,
19: sí.
20: Con el Super Bowl. 125 millones de espectadores. Qué locura. En el Super Bowl, en el medio tiempo.
19: Pero déjame decirte que yo...
20: Shakira, 1.200 millones de dólares.
19: Señores, escuchen esto.
20: En la inauguración del Mundial.
19: Susi, FIFA, yo decía...
20: 1.200 millones de espectadores. La gente no está hablando
19: del
20: impacto que tiene el Mundial de Fútbol.
19: Mira, la gente tiene que ver desde el punto de vista del éxito de los Knicks comparado con el 98 de Jordan. En el 98 todavía la industria del consumo no se había desarrollado. En el 98 coincidía una final con el inicio de las grandes ligas. En el 98 los muchachos estaban viciados de Jordan. No había atractivos como ahora. Ahora la final de los Knicks coincide con el Mundial de Fútbol, que mucha gente pudo haber estado viendo el fútbol.
18: Claro.
19: Coincide con un juego de los Yankees que están en primer lugar, que cualquiera lo puede ver. Coincide con muchísimas cosas. Hoy en día, el Netflix, todo esto streaming. Yo creo que captar la atención como se captó en esta final, San Antonio y los Knicks, supera cualquier otra final. Una cosa es la medida exacta con la que se mide el 98 y ahora, pero ahora es la competencia con la que se encontró esta final.
17: Me imagino que mañana, que es la parada o el desfile, como le decimos aquí en Dominicana y en otros países.
20: La caravana.
17: Hay gente que no va a trabajar, ¿verdad? Para ir a la caravana, y hay gente que no va a trabajar porque no quiere encontrarse ese caos ahí.
19: Hay gente que
18: eso
19: va.
18: El tapón. Pero tú no oyes que Tenchi se quiere ir.
19: Hay gente que va.
18: No, así como tú lo ves, él se quiere ir.
17: Claro,
20: no, porque si tuviese, por Dios, Tenchi, si yo estuviera allá, yo hubiese ido, ¿no? Porque si tuviese estado allá, los niños ganaban.
17: Ahora, ¿desde cuándo no se hace?
20: No, pero ve acá, pero yo oye lo que él está.
18: Pero
20: que si yo estuviera allá, yo hubiese ido. Si yo tuviese estado allá, los niños... Pero ahí están las referencias, señor.
17: Ahora, no solamente...
20: Ahí está la referencia.
17: Es que ganaron los Knicks. ¿Desde cuándo no hay una parada de un equipo ganador en Nueva York? ¿Desde cuándo?
19: Sí.
17: Oye,
20: sí. Tenchi, ni eso te iba a decir, los Giants de
19: Eli Manning.
20: De Eli Manning.
19: Sí.
20: Que por cierto, Eli Manning fue de la figura que estuvo ahí presente.
17: 14 años. Wow. Nada. Vamos a hacer la pausa y retornamos con más.
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1: Bien, estamos de regreso con más de Z Deportes. Tenchi, la noticia del día de ayer fue la llamada que tuvo el presidente Luis Abinader con Carl Anthony Towns, una videollamada donde se hablaron de varias cosas, sobre todo de la felicitación por su triunfo con Nueva York y todo lo que representa Carl Towns en este momento para la República Dominicana. Pero tú que fuiste pues quien dio la noticia y todo el mundo se hizo eco, ¿verdad? Tú estás aquí, tú tienes que decir si es que él va a estar aquí para la ventana coincidencialmente, o es que él va a jugar con el equipo, porque eso como que no me quedó claro a mí, a mucha gente.
2: Bueno, ese es el problema, que como tú tienes una figura como Carl Anthony Towns, que viene de llegar a una final, ser campeón, ahora viene lo que es la resaca, hangover, como dicen los gringos, él vive una etapa ahora de muchas invitaciones, muchas cosas, pero realmente por la forma en que él se ha identificado con la selección, él no ha dicho que no va a jugar. Si él descansa 3 semanas y dice, oye, yo quiero jugar contra Estados Unidos, no se le puede decir que no. Primero, por la identificación con el equipo. Y lo segundo, no, yo no voy a jugar, yo voy a llegar con el trofeo. Precisamente para la inauguración de la arena Van Reserva Virgilio Travieso Soto. Y además de eso, la buena identificación que él ha tenido con el presidente, con el gobierno dominicano, con Kelvin Cruz, sus proyectos ahí en Tamboril, con God Ministry, yo tiré la información con algo que se llama en periodismo leer entre líneas. Su presencia aquí coincide con que va a jugar a Estados Unidos, coincide con que viene el 4 de julio, es un día antes del July 4, el día de la independencia. Aquí la embajada va a celebrar el día 2, el día de la independencia, no va a ser el día 4. Y yo te puedo decir lo siguiente, él va a traer el trofeo, pero uno no sabe si él, bajo sus propias decisiones, él dice, yo quiero jugar con la selección. Nadie sabe.
1: No, y de cualquier de las formas que podamos tener a Carl Towns aquí, es grato. Imagínense venir con el trofeo, él que ya lo ha dicho, lo dijo ahí, recién ganado, y con todo lo que implica ese juego, el remozado Virgilio Travieso Soto, la figura de Towns, como sea que lo tengamos, en cualquiera de los roles que tengamos a Carl Towns aquí, en cualquiera de esos dos juegos, va a ser un atractivo, muy especialmente en el de Estados Unidos.
2: Y él ya que tiene el proyecto de la arena, una arenita en Tamboril, en God Ministry, él va a poner $2.5 millones de su dinero. Y el gobierno va a poner otra parte que le prometió para... Oye, pero o sea, si aquí se subsidian un reguero de vagos que tienen proyectos y vainas, gente de que camionero, que guagüero, y le dan gasolina y le dan vaina, a ese muchacho decirle, mira, tú pusiste tanto, nosotros te vamos a ayudar con tanto. Hay que ir a ver ese proyecto de God Ministry ahí a Tamboril para que nos demos cuenta dónde realmente es que radica el éxito de ese gran proyecto que ha apoyado y trabajado muy bien. Saludo para Kai Bradley, nuestro amigo hermano, y para todo el personal de God Ministry. Yo creo que es como tú dices, Jorge, FIFA, con la simple presencia. Tú te imaginas a Carl, aunque no juegue, porque tampoco no es que él va a jugar un mes. Si él dice, déjame tomar un par de semanas y me preparo. Pero aunque no juegue, entrar por esa puerta el día que inauguren eso, antes del juego, con el trofeo.
3: Claro.
5: La locura.
1: No, y ya de por sí, el evento ha generado mucha expectativa de la gente a ir. Imagínate que ya esté confirmado cercano a ambas fechas que él va a ir con el trofeo. Eso va a ser una locura, Tenso.
2: Y tú te imaginas que...
1: Eso va a ser una locura.
2: Que Al Horford, que no ha parado nunca de practicar, porque a la edad de esos tipos, Nelson Cruz, Al Horford, ellos invierten más dinero del que la gente imagina en su físico.
5: Claro.
2: Y hace tiempo que Al está preparado, porque Al tiene una opción de continuar en Golden State para el próximo año. Jugadores como Al y ejemplos como Nelson Cruz, es difícil que los equipos lo aparten de un talento joven o de cualquier proyecto. Así que vamos a ver. Soñar no cuesta nada, y este país ha enviado un mensaje claro le ganamos a Estados Unidos fue en San Diego, ¿verdad, Jorge? Sí. A Estados Unidos le ganamos en San Diego. En el partido de ida jugamos contra Nicaragua y ahora vienen los dos aquí. Coincidencialmente, después que gana el título los Knicks, después de 53 años. ¿Dónde que están los Knicks? En la ciudad donde hay más dominicanos fuera de la República Dominicana. ¿Dónde que están los Knicks?
0: Ahí mismo.
2: En el Madison Square Garden, con un dominicano que ha jugado para la selección dominicana desde los 12 años. Así que, ahí
0: desde,
2: es que,
0: desde los 14.
2: Desde los 14 años. Dos años no es nada, porque dime, todo lo que tú te has quitado aquí, todo lo que tú te has quitado hablando de LeBron. Todo lo que tú tienes aquí hablando de LeBron, dos años no es nada.
0: Qué vaina. ¿Eh?
1: Pero sin dudas, ojalá que todas esas suposiciones que estamos haciendo, aunque no incluya participar con el equipo, o sea, jugar con el equipo, puedan darse, porque sería una gran cosa. Y ya la gente tiene las expectativas muy muy altas con ese evento. Y con ese anuncio de ayer, ya de por sí, Tenche, la boleta estaban difíciles. Ahora la gente va a tener que, o se va a poner en eso, donde sea. Atención, Jorge, tú que ofrece tu boletica, dos boletas para los ganadores.
0: No, eso yo lo hago cuando es Junior Pai que maneja 20 eso.
1: Boletas.
0: Hay que ver ahora entonces con qué actitud viene el relacionador público del evento. No,
3: pero Jorge debería hacer una inversioncita y comprarse 6 taquillitas, o sea, 6 jueguitos de taquilla y rifárselo a tu gente de aquí de Zeta Deportes. Reivindícate.
0: Te respondo en el aire.
3: Reivindícate, Jorge Mota.
0: Si tú quieres, yo te respondo en el aire.
3: Reivindícate con tu gente, Jorge Mota.
0: Con tu primer cheque. Con tu primer cheque vamos a dar eso.
1: Emma, hay gente que quería ir, tenía la intención de ir a cualquiera de los dos juegos. Y si sabe que ahora Towns va en cualquier medida o con el trofeo, ¿va a querer ir? Va a querer ir con más razón. Gente que no tenía quizás en los planes esos días, tenía otras cosas, va a querer estar en ese evento sin dudas. Yo, por ejemplo, me imagino que Jorge lo ha hecho en varias ocasiones, pero yo no he estado cerca de un trofeo de campeón de la NBA.
0: Yo he estado en dos ocasiones, he estado cerca, pero que nosotros fuimos a una actividad donde estaba el campeonato aquí.
1: ¿Qué, yo? No.
0: En un rooftop, en una
3: plaza. Ella no se acuerda.
0: Claro que sí, porque fuimos juntos.
1: Pero ¿cuál? No, no fuimos juntos. Nos encontramos allá, que es diferente.
0: Ah, verdad, que estábamos guardando experiencia cuando eso.
1: Pero ¿cuál campeón era ese?
0: Para el campeonato de Golden State del 2023.
1: Pero ¿el trofeo cuál era?
0: El trofeo. La actividad se hizo en ese rooftop y era la presentación en el país públicamente de ese título antes de de que iniciaran las finales entre Golden State y el equipo de Boston Celtics. Que ahí teníamos en mente que se dio por primera vez la oportunidad de contar con un dominicano ganando un campeonato, aunque Golden State eventualmente terminó ganando en 6 partidos esa serie.
1: Mira, hablando de baloncesto, ayer específicamente, creo que Jorge, tú hablaste de la NBA ayer, sí, me imagino, claro, que sí. Ayer, en el segmento de baloncesto, un fanático, y no lo pude ver a tiempo, le pido disculpas, pero hoy sí le comunico a Jorge, que ¿por qué tú no hablas de Yacer Pérez, que está matando en Puerto Rico, Jorge?
0: No sabía que Yacer le estaba matando.
1: ¿Cómo que no? Sí, le está yendo super
2: Yacer bien. Pérez, con lo que está demostrando en Puerto Rico, lo que demostró en España, en Europa, yo creo que Yacer Pérez, en este momento, su talento, puede recibir una oportunidad en la NBA, y es cuestión solamente de ir a un campo, prepararse,
0: con esos coaches. Ya él fue a Liga de Desarrollo y se dejó ver, como lo hizo Anderson García y todo eso. Lo que pasa es que el año pasado tampoco hablamos de Chris Duarte diariamente, como no lo hacemos de Andresito Félix, como no lo hacemos de Jan Montero, pero la verdad es que le estamos dando seguimiento a Yacer Pérez y está muy, muy contento de que esté matando. Pero si mató en la LNB, ¿qué va a hacer el BCN, señor? Si la LNB se la mete en un bolsillo, porque cuando él pisa una cancha de la LNB con el equipo de los Titanes, automáticamente se convierte, por lo menos su nombre lo pone en la discusión del mejor jugador del patio.
2: ¿Quién?
0: Yacer Pérez. Si él mata a la LNB, ¿qué será esa liguita del BCN?
1: Con los vaqueros, ¿verdad? Está.
0: Sí, pero con cualquiera que juegue.
2: ¿Él es mejor que Anderson García ahora mismo?
0: No creo. Es mejor jugador ofensivo, pero all around, o sea, teniendo todas las herramientas que necesita un jugador para poder avanzar y posicionarse en la NBA, yo creo que Anderson García debe de estar mejor valorado. Para muestra un botón, ya Anderson García jugó en la NBA. Y Anderson García hizo el mismo procedimiento que agotó Yacer Pérez.
2: En la vida hay gente que cree que jugar baloncesto es, si tú no metes 20, 30 puntos, tú no eres un buen baloncestista.
0: Exacto, exactamente.
2: En este momento, mirar a Luis David Montero, Pinguilín, con la experiencia que ha vivido, con lo que ha aprendido, con lo que él ha sumado al conocimiento del juego. Yo creo que aquí no hay tres jugadores con las habilidades que él tiene. Él no necesita meter 12, 14, ni 16 puntos.
0: ¿Hablas de Pinguilín?
2: Sí.
0: Es que su presencia cambia el juego.
2: Ese tipo es...
0: que puede hacer de todo. Es un cambios, 6-8 que puede hacer, puede armar, puede jugar como escolta, puede jugar como pequeño delantero, puede jugar como power forward y en caso de ser necesario puede jugar como centro. Pero no en la ofensiva, en la cancha. Lo puede hacer en ambos costados. Defensivamente es un gran jugador, tiene un gran olfato, ofensivamente también. Estoy totalmente de acuerdo con Tenchi. Hay personas que lo humanizan o lo normalizan dentro de la liga porque no todos los días sale a anotar 20 por juego. No es su estilo de juego. No aprendió a jugar de esa manera. Él aprendió a ser un armador. Nosotros por muchos años llegamos a pensar que Luis David Montero iba a ser el armador de la selección y que Brandon Francis también iba a ser armador de la selección. Y son jugadores que su...
2: IQ.

0: Brandon Francis es un tipo que te mete la pelota. Se ha convertido en un gran tirador. Tiene una muy buena contextura física, sabe llegar al aro, sabe jugar baloncesto. Y te puede anotar los 20 puntos, que Luis David Montero no sale a anotar. Un tipo que se conforma porque la máquina vaya en constante movimiento. Si, por ejemplo, le toca jugar con Richard Bautista, se adapta al no ser el armador, pero se va a Venezuela y es el MVP. O sea, es un tipo que puede hacer de todo en la cancha. Lo vimos ya, de hecho, en la última... Tenchi, que me corrija, que está involucrado ahí, pero él estuvo en la última convocatoria. De nuevo retornó Luis David Montero en la última ventana. Bueno, cuando jugaron contra Estados Unidos, él estuvo ahí dentro de la estructura. Y posiblemente su nombre, yo estoy seguro... No, no le preguntamos ayer a Junior
1: Pai. No fue a San Diego.
0: No fue a San Diego. No. Pero él sí estuvo...
1: Sí.
0: No sé si fue a San Diego.
1: Lo que pasa es que el manejo de la selección...
0: No, él retornó. Él había dicho públicamente que él no volvía a Manuca a jugar
1: el con el equipo. Y él va a estar aquí en el proyecto también ahora. Él va a estar. El manejo de la selección va de una manera que le ha dado éxito a operaciones encabezadas por Junior Páez. Y es que, por ejemplo, Helvis Solano no fue utilizado en dos versiones. Sin embargo, cuando fueron ahora en los últimos partidos de la selección, que lo llamaron, Helvis Solano fue uno de los principales héroes de las victorias, claro, de la selección.
0: No, lo que pasa es que aquí hay un problema, o muchas personas quieren ver como parte de un problema, que si un jugador, que la selección son 12 jugadores. La selección no son 12 jugadores. Y en este proceso de ventana hay que entender que se tienen que rotar 25, 30 jugadores para poder lograr el cometido, que es clasificar al Mundial. República Dominicana no puede ir con los mismos 12 jugadores a todos los eventos. Entonces, cuando a un jugador no lo llaman, se da la impresión, o sale a relucir, o se comenta de manera informal, una molestia por parte del jugador con la selección porque no lo llamó para este evento, y que se pone guapito si lo llaman para otro. Dice, no, pero tú no me llamaste para este, no me llame para el otro. Ha pasado, no vamos a caer en nombres ahora, pero ustedes bien saben cuáles son esos jugadores que cuando no son convocados en un momento determinado, le dan la espalda a la selección.
2: Ya eso como que los han dejado.
0: Ha bajado.
2: La noticia antes era eso.
1: Sí, precisamente hay que darle crédito a FIA, que compró los derechos de transmisión de a FIBA para los partidos de la ventana.
0: ¿Cuál va a ser el comentario? Es el narrador. Yo voy a ser el comentarista, pero ¿quién va a ser el narrador?
1: No, ellos tienen su equipo de trabajo. Recuérdate que lo que hay que reconocer que ellos le van a dar un view distinto, porque recuérdate que la selección muchas veces no tenía como esa publicidad y ese backup detrás. Desde los tiempos de...
0: Yo difiero.
1: No, espérate.
0: Yo he estado en transmisiones de...
1: No, pero la transmisión es una cosa, Jorge.
0: ¿Pero eso de falla? Eso
1: no, no es, pero la transmisión es una cosa. Es el proyecto de publicidad. Proyecto de publicidad de envolver la selección, en que le llegue al pueblo. ¿Tú entiendes?
0: Claro.
1: Trabajos especiales, no solamente en el juego en sí, sino llevarle al país. Señores, ya todo aquí es sonido. Si no hay sonido, tú sabes que la gente no se monta.
0: Ahora, no hay un evento que no sea el clásico de béisbol que genere más sonido que una convocatoria de la selección del país.
3: 100%.
1: ¿Eso es la selección del pueblo?
0: Aquí juegan y avasallan, al contrario, la Reina del Caribe. Y es un boom mediático, sin lugar a dudas. Pero no se compara con dar a conocer los 12 jugadores que van a estar representando a la
3: República Dominicana. La gente se pasa,
2: sobre todo para ver quién se quedó fuera.
3: Sí, la gente se pasa semanas en la expectativa de la convocatoria y que quiénes van a ser los 12. Y llaman a los programas y comienzan a preguntar, ¿quiénes van a ser los 12? ¿Quiénes tú crees que van a ser los 12? De acuerdo a lo de los convocados. Señores, o sea, el baloncesto genera demasiada expectativa.
0: No quiero decir paginero porque se oye despectivo, y yo creo que hacen un gran trabajo.
1: ¿Han sumado el baloncesto?
0: Sí, hacen un gran trabajo.
2: Y lo mantienen
0: pero
2: vivo.
0: Pero hay, eso te iba a decir, hay pagineros que cuando quieren coger 1,000 likes, agarran y tiran su 12 ideal. Y se prende. Oye, lo te digo, fuera del clásico, porque el clásico es la inauguración del Mundial de Fútbol y la selección de República Dominicana es el halftime el medio tiempo del Super Bowl. Ahí no hay comparación con el clásico, del clásico no hablemos, pero fuera del clásico el interés que genera la selección es impresionante.
1: Y si el clásico no es Grandes Ligas, que mete mano,
0: no es que este país gusta demasiado la pelota,
1: por eso mismo que
0: gusta
1: el clásico lo organiza Grandes Ligas.
0: Sí, pero lo que te digo,
1: con los seguros, con todo,
2: ya tenemos los
0: Emiratos Árabes organizan el clásico y tú el

0: mundo va a andar pendiente, porque es que aquí lo que... Aquí a todo el que le gusta el basquetbol se detiene lo que está viendo en el basquetbol.
1: La selección del clásico. Pueblo, bueno, hay que esperar 4 años para
2: ver. Ya, hace 5 minutos anunciaron la convocatoria, los convocados. No he leído los convocados y en todos los comentarios veo los mention Al Horford, te esperamos. El primero, Al Horford. Ajá. Anderson García, André Feli, Ángel Delgado. No, lo voy a hacer rápido porque son muchos.
0: Yo te digo si van o no van.
2: Al Horford.
0: Va.
2: Anderson García.
0: Va.
2: André Feli.
0: Va.
2: Ángel Delgado.
0: Va.
2: Ángel Núñez.
0: Va.
2: Angebri Castillo.
0: No va.
2: Chris Duarte.
0: Va.
2: Chris Mañón.
0: No va.
2: David Jones.
0: No va.
1: Ese va.
0: Confía en mí.
2: Ok, vamos a ver al final quién tiene la razón. Diego Colón.
0: No va.
2: Eloy Camacho. Eusebio Suero.
0: No va.
2: Helvi Solano.
0: 7 van.
2: No va.
0: 7.
2: Isaac Taveras.
0: No va.
2: Yacer Pérez.
0: Va, van 8.
2: Jim Montero.
0: Va 9.
2: Jerry Matos.
0: No va.
2: Jerry Matos. Joel Soriano.
0: No va.
2: Jonathan Bello.
0: No va.
2: Juan Guerrero.
0: No va.
2: Juan Miguel Suero.
0: No va.
2: Carl Towns.
0: Van 9.
2: Kobe Brea.
0: Van 10.
2: Lester Quiñones.
0: Van 11.
2: LJ Figueroa.
1: Va.
2: Jorge, queda un grupete.
0: Va. Dale, Jorge. Sigue.
2: Yo Luis David Montero.
0: No va, sigue.
2: Luis Santos.
0: No va. Inquilín. Sigue.
1: Aquí.
0: Tú verás.
2: Luis Santos.
0: No va.
2: Luis Mal Ferreira.
0: No va.
2: Omar Silverio.
0: Ay, eso me duele, pero no va.
2: Rafael Castro.
0: No va.
2: Randy Bautista.
0: No va.
2: Rey Abad.
0: No va.
2: Richard Bautista.
0: No va.
2: RJ Lewis.
0: Sigue.
1: No va tampoco.
0: Pero espérate.
2: Yacel Lenderborn.
0: No va.
2: Víctor Liz.
0: Es el que va. Vamos a la pausa, pero muy breve.
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0: No tiene que jurar, no tiene que jurar.
2: Estamos de regreso con más de Z Deportes. Bueno, hay pues juegos temprano de MLB. De hecho, ya está 3x2. Pero ellos tienen doble jornada, si no me equivoco, ¿verdad? ¿Quién? El equipo de San Francisco y Atlanta.
16: Ah, es que el partido de ayer se suspendió porque estaba lloviendo.
2: Los Mets también.
1: Volvieron a perder los Mets. Ese equipo.
16: Ese partido yo lo están continuando de ayer, Susi, el que te ha traído.
1: Ese equipo.
2: Sí, en la baja de la segunda.
1: Uh-huh. Se lo llevó quien lo trajo. Señores, la gente da falta de comprensión, algunas. No todas. Porque ayer, en el comentario que hicimos de Juan Soto, mucha gente interpretó de que. Y la prensa vota para. Señores, la gente no se imagina la conexión que hay entre el público y la prensa.
2: Todo el mundo puede votar para el Juego de Estrellas.
1: Claro, pero que, pero hoy, ¿y qué motiva? Señores, mira, yo recuerdo que hay peloteros que han llamado hasta periodistas para que monten campaña en favor de otro pelotero amigo de ellos que no tiene respaldo.
0: Y hay periodistas que tienen amigos peloteros, eso se estila.
1: Bueno, yo tengo peloteros que son amigos míos, son amigos de verdad. En el caso de Juan Soto es el que más gana dinero, 765 millones, un contrato a largo plazo. Es una figura mediática para el béisbol. Cuando tú hablas de los mejores peloteros, tú estás hablando de Juan Soto.
16: Claro.
1: Juega para un mercado de los cinco grandes. Jugó para un lado de Estados Unidos, en el oeste, San Diego, que pertenece al estado de California, el estado más grande que hay en Estados Unidos. Jugó para los Yankees de Nueva York, la marca más grande, entre las marcas más grandes mundiales de deporte.
2: Ya ganó, tú dices, una serie mundial.
1: Y tú me dices a mí que Juan Soto está número 9 en las votaciones para los jardineros. Entonces no me ven a mí. No soy yo el culpable, José Mota.
0: No, definitivamente no.
1: Ah, que Tenchi, que Fidel llamándome. Que Tenchi, yo he votado más que tú, Fidel, por Juan Soto.
2: Fidel, tú puedes votar.
1: Ahora, tú lo que tienes que revisar con las explicaciones. Jorge, que tiene que revisarse con las explicaciones que yo he dado. ¿Qué está pasando aquí? Claro. Como dijo Botello, la Roma. ¿Qué es lo que está pasando aquí?
2: Ahora.
1: Dime, ¿qué es lo que está pasando?
2: No sé, pero ya los jugadores de ese nivel de Juan Soto y de ese perfil tienen una persona que lo maneja, el tema de las marcas, el mercadeo en general, las relaciones públicas, debe tenerlo. Ahora, para fines de que cuando Juan Soto se retire, señores, que él haya ido por voto popular o no al Juego de Estrellas, eso no va a afectar absolutamente en nada. Eso no, él si quiere ya no va a este Juego de Estrellas y no va a ninguno más y no le va a afectar absolutamente en nada en su carrera. Claro que no.
1: Susi, lo mejor que hay en el mundo cuando dice ha ido a 14 Juegos de Estrellas, ha ido a 13 Juegos de Estrellas. Busca los números de Ale. Búscalo el número de Roberto Alomar. Búscalo el número de Iván Rodríguez. Búscalo el número de esos caballos.
2: Yo no, digo, pero en términos de desempeño eso no le afecta.
1: No, pero es un adorno.
2: Un adorno, exacto. Pero no, no necesariamente es por su desempeño. Y él ha demostrado, en el caso de Juan Soto, se ha demostrado que por su desempeño no es que no lo han elegido. Claro. Porque él es merecido por desempeño hacerlo. Es por el voto popular. Si no quieren votar por él, bueno, cuídense. Si no quieren votar por él, cuídense. Pero eso no afecta y no afectará el legado de Juan Soto como pelotero, que no haya ido a Juego de Estrellas. No. Va a ser, se va a cuestionar y van a decir, pero wow, ¿y por qué? ¿Qué pasó? Wow, el tema de los Yankees y todo eso le afectó. Pero en términos de rendimiento, eso a él no le va a afectar. Y en lo que él va a significar, si sigue esta gran carrera que está construyendo, eso no le va a afectar absolutamente nada. Pero hay peloteros que lo eligen y no van. Y esos son peor. Sí. Rafael Dever ha ido a pocos Juegos de Estrellas y lo eligen. José Ramírez también. Entonces, ¿cuál es la diferencia?
16: Sí, hay algunos que han tenido la mala suerte también de llegar lesionado al partido de Estrellas y que tienen que ser sustituidos por eso. Eso también, tú sabes.
2: Yo creo que ya antes sí era, porque por ejemplo, antes cuando uno hablaba de cualquier atleta, uno decía como, de cualquier pelotero, uno mencionaba como lo decía Tenchi, 14 Juegos de Estrellas. Era lo primero que uno decía, 14 sí. Juegos de Estrellas. Ya eso con el tiempo ha ido perdiendo impacto. Hay grandes peloteros que no han podido ir por tema de lesión o que no, o que aunque son electos prefieren no ir por una razón u otra, y yo creo que el mismo tema de ser electo ha perdido un poco de luz, y aquí nosotros lo hemos mencionado en otras ocasiones. Hay peloteros que deciden no estar, que prefieren tomar esos días con su familia, descansar. Si se están recuperando, prefieren mejor enfocarse en eso. Así que tampoco, ¿verdad? Ahora hay que ver si a él como pelotero le afecta. Si a él como pelotero, al pelotero que cuando llega a su casa se quita los zapatos, se pone a ver televisión, o se duerme, o se pone a comer, a hablar con su familia, con sus amigos, le afecta que no lo elijan. Porque somos seres humanos al final.
16: Sí, claro. Eso habría
2: y
16: que...
2: Y a ese nivel, aunque tú no quieras tener ego, tú lo tienes. Claro. Pero lo tiene gente que no está a ese nivel. A ese nivel, tú tienes ego. Y es normal. O sea, hay que ver qué tanto le afectaría a un pelotero como él, que cada vez que llegue el tema de la votación del Juego de Estrellas, por lo menos después del tema de los Yankees, porque es así, no lo elijan. Quizá le da par de tres, quizá no.
1: ¿Y el público qué dice? ¿Cuál será la razón por la que Juan Soto no tiene el respaldo que verdaderamente como él es una superestrella?
2: Claro.
1: ¿Ustedes recuerdan cuando yo dije aquí el dueño del play y la superestrella?
0: Claro.
1: Eso es una diferencia, superestrella, dueño del play y una estrella.
2: Y lo malo es que no recibe el voto popular, pero tampoco recibe el apoyo de los peloteros. Porque el año pasado no fue ni por una ni por la otra.
1: Bueno.
16: Es así.
1: Bueno.
2: Entonces, ¿verdad?
16: Hay que ver qué va a pasar en los siguientes boletines, porque también este fue el primero, ¿verdad? Y causó...
1: La motivación de nosotros es esa. Que la gente vote.
16: Claro.
2: Y el hecho de que tanto se cacare esta noticia, yo creo que al final le va a terminar beneficiando. Porque el que entienda que es injusto que él esté en el noveno lugar va a decir, tú sabes que yo voy a votar por Juan Soto, pero no puede ser.
16: Voy a comenzar a votar todos los días 5 veces.
2: Así no. Es exacto. Y yo creo que no hay límite de veces. Son como 10 veces por día.
16: Yo creo que son 5.
2: Ah, bueno. Ha ido cambiando. Pero atención, Fidel, compra internet. Vete a mlb.com y vota 5 veces por Juan Soto y a todo el que sea fanático de Juan Soto.
1: Yo he llenado
2: 2 boletines y en los 2 he elegido a Soto.
1: Es una ingenuidad tuya decir que no le importa el Juego de Estrellas.
2: No. Yo digo que a él quizás como pelotero le afecta, Tenchi, que no lo elige.
1: ¿Y qué pelotero? Claro que
2: le afecta en su ego. Yo digo que no le afecta al tema de su carrera a largo plazo. Si pasó eso, no
1: pero espérate, Susi, espérate.
2: Dime.
1: En los contratos... Grandes contratos, existen cláusulas que dicen
2: del Juego de Estrellas,
1: participación de Juego de Estrellas, jugador
2: y un dinerito,
1: si
2: claro.
1: Quedó primero 3, él el año pasado perdió 200,000+ porque no fue el Juego de Estrellas. Eso está en el contrato.
2: Pero yo no digo que le afecte en términos económicos, Tenchi, porque le afecta.
1: No.
2: Y en términos de MVP también, que no lo ha ganado tampoco, no estoy diciendo eso. Estoy diciendo que Juan Soto no va a ser peor pelotero porque no haya sido electo en Juego de Estrellas por voto popular.
16: Ah, no, claro que no.
2: O sea que eso ha perdido impacto. Ahora, que a él le afecte, claro que sí. A él por como ejemplo, pelotero le afecta.
1: Por ejemplo, ya Aaron Judge tiene un par de semanas lesionado, ¿verdad?
2: Sí.
1: Pero ese público es ahí, ve.
2: A ellos ni le importa.
1: Es ahí. Y Juan Soto, tú lo buscas. Y en mayo, Juan Soto tuvo una actuación extraordinaria. No buena, no extraordinaria. te dio jonrones hasta el último día de mayo, dio jonrón. Sí. Lleva dos ahora en el mes de junio. Pero junio todavía, bueno, ya junio está en la segunda quincena. Pero con ese mes de mayo era como para que los votantes dijeran, no me importa que los Mex estén en el sótano, pues yo creo que los Mex, Juan Soto se merece ir al Juego de la
2: Claro Estrella. Que sí, se lo merece. Mira, ahora me escribe un fanático en Instagram, José, vamos a ver el apellido, José Hernández, me dice, ¿cómo es que uno vota para el Juego de Estrella? Para votar por Soto. Eso es fácil, usted se mete a las mayores, mlb.com o lasmayores.com, y dentro de los titulares usted le da para abajo. El primero que le sale es boleta del All-Star Game 2026. Usted le da ahí clic y le salen todas las opciones, Liga Americana, Liga Nacional, y al final entonces le da enviar. Puede votar 5 veces, como dice FIFA, por Soto, por los peloteros dominicanos, por quien usted quiere. Bien fácil, mlb.com, se va a titulares o al banner que dice Juego de Estrella, y es bien fácil, usted va seleccionando su pelotero ahí, pam, pam, pam, pam, y ya, y le da a enviar y punto.
16: Que pensando en algo que hablábamos ayer con el tema de la popularidad de los jugadores dentro de sus ciudades, si tú buscas la temporada de Vladimir Guerrero Jr., es una de las temporadas que se ha destacado mucho, que él todavía no ha podido arrancar como uno espera, que no está bateando, sí, como uno sabe que él tiene la calidad para hacerlo, y que tú tienes tipo que tienen ahora mismo como primera base mejores números que Vladi.
1: Paul Smith tiene mejores números que Vladi, por mucho.
16: Y Vladi es el número uno en la primera base de la Liga Americana.
1: Míralo ahí, el
16: ejemplo. Entonces pensé en eso precisamente porque ahora entré a ver el asunto
1: posicional. Ben Rice y Paul Smith debieran estar como primera base.
16: El primero, o sea, el más votado ahora mismo en la primera base es Vladi. El segundo, el segundo es Ben Rice.
1: Imagínate tú, sus.
16: Incluso, para que tú veas otro tema de mercado.
1: Vladimir Guerrero tiene un mes que no es un jorrón. Un mes exactamente.
16: Pero mira otro tema de mercado que no tiene ni siquiera que ver con dominicano. Matt Olson está teniendo un temporadón.
2: Sí, un temporadón.
16: Freddy Freeman está en el número uno y Olson está en el número dos. Eso te habla de que el mercado de Los Ángeles es el que
2: está. Con un camión que está chocando ahí también.
1: Está el de Canadá. Y dos títulos consecutivos.
16: No, claro. El peso del jugador, la popularidad del jugador, más el mercado donde juega, que es el de Los Ángeles. Tiene que tener una cuota muy alta Freeman, porque a Freeman en sentido general es un pelotero que gusta.
2: Bueno, pero Soto está teniendo mejor temporada que Acuña. Acuña está mejor valorado que Soto.
16: Es lo que te digo.
1: En fin, vamos a ver lo que dice la gente, porque realmente.
2: Mira, por cierto, con el tema de la votación,
1: Tenchi. Además de ti, porque uno no sabe.
2: Me dice, es Stanley Martínez a través de Instagram, 5 veces por cada dispositivo se puede votar. Sí. Es decir, que usted puede votar en la computadora, en el celular, 5, 5 y 5. Y yo pongo hasta los suegros a votar por Juan Soto y a los demás dominicanos. Así que hay par de votos más para Juan Soto. Ojalá y suba. Después de la pausa, ¿ya está Fariña o Francia? Vamos a hacer la pausa y retornamos con la gente aquí.
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0: Bueno, vamos a escuchar a la gente. Por cierto, antes del tema de las llamadas y eso, no sé si han visto en los últimos días, estamos en junio, ¿verdad? Y es el IMLB también ha abrazado la causa del mes del orgullo. Y hay algunos equipos que han utilizado el logo con el arco iris, que es la bandera, la representación, digamos, en ícono del orgullo, del mes del orgullo y de la comunidad. Para no decir toda la letra y no decirlo mal. Entonces, hay algunos peloteros que se han quejado y hay algunos peloteros que, aunque usen la indumentaria alegórica como un lanzador de los Gigantes de San Francisco, también colocó al lado del logo alegórico al mes del orgullo un versículo bíblico.
1: Sí.
0: Pues entonces, Grandes Ligas hizo un llamado a los peloteros que están agregando un versículo bíblico a la gorra, que no se puede agregar nada más que lo que ya tiene. Y eso ha despertado un tema de que si entonces ellos no pueden agregar nada que no está ya en los uniformes, ¿por qué le obligan a utilizar un logo que ellos no quieren utilizar? O sea, obviamente cada quien tiene su opinión, cada quien tiene su criterio, pero yo creo que no debería ser como que un mandato utilizar, no el tema del orgullo, cualquier otra cosa que no represente lo que ese jugador entiende. O sea, si no se ve representado por algo, si no lo comparte, es verdad que es un trabajo, es verdad que ellos son sus jefes, es verdad que ellos tienen que alinearse, pero que no sea algo impuesto, ¿verdad? Hay que ver, obviamente, la inversión, el tema de todo lo que tiene que ver con los patrocinadores, la marca, que ya se hicieron esos uniformes, que ya se hicieron esos logotipos, todo eso. Pero si es un jugador que no comparte esos criterios, ¿por qué tienen que usarlo todos? ¿Por qué no puede usarlo el que entienda que sí, el que respeta el tema, el que le da igual, el que no le da igual? Entonces, yo no estoy de acuerdo con que sí se agregue a mano un versículo bíblico, pero sí, porque no es, o sea, tú estás afectando comercialmente a una marca con un lapicero. O sea, tú le estás afectando comercialmente, tú pierdes dinero con eso, pero con lo que yo sí estoy de acuerdo es que él no use esa gorra, que se ponga su gorra normal y el que quiera usar esa gorra, que la use.
1: Pero eso se dio ya, porque hubo un lanzador, incluso ya, lo que te estoy hubo diciendo. Un lanzador de los Dodgers el otro día,
0: varios,
1: que se puso una gorra, la gorra normal de los Dodgers, y no se puso la gorra que tiene los colores. Y yo estoy de acuerdo con Sucio. O sea, eso no debe ser algo impuesto.
0: No.
1: Porque el que lo quiere respetar, que lo respete. Pero tú no me puedes obligar a mí a usar algo, por ejemplo, con lo que yo estoy en contra.
0: Y si fuera así, se evitaran este tipo de cosas. O sea, si fuera de elección que tú te pongas el logo o no, se evitaran que peloteros escribieran algún versículo bíblico y todo eso. Porque los que se están quejando son el tema de la marca. Mira, nosotros hicimos una inversión para unos logos porque se celebra el mes, que ya lleva varios años haciéndose, y entonces un pelotero viene y me coloca un versículo. Si realmente habría sido de opción, ese pelotero se pone su gorra porque no está de acuerdo con eso, y el que entiende que lo respete y que está bien, que se lo ponga.
2: Exacto.
0: Pero no puede ser tú no quieres, te lo vas a tener que poner como quieras. No,
2: y además, yo tengo una... Siempre respetando la diversidad. Bajo la premisa de que respeto la diversidad y que entiendo que el respeto al derecho ajeno va muy de la mano con la paz. Hay que recordar que esto del mes del orgullo de esa comunidad tiende a crear este tipo de división, sobre todo en el pensamiento del que tiene la mente retrógrada, o sea, del que piensa de una manera no populista, sino más bien de cómo nos han criado. Esto impacta, o sea, esto, por ejemplo, para mí en lo particular, por eso digo respetando el derecho a la diversidad, para mí es chocante ver un logo de un equipo con los colores de la comunidad, de esa comunidad a la que nos estamos refiriendo. Sin embargo, yo me pregunto por qué no hay un mes donde se celebre, por ejemplo, otro tema. O sea, ya tenemos en junio que se celebra el mes del orgullo. pero ¿por qué no hay un mes para otro tema? O sea, ¿por qué no se impone también la idea de que haya un mes para los versículos bíblicos? Por ejemplo.
0: ¿Por qué no? De la religión es más complejo también.
2: Son complejos pero todos no debería, los temas.
0: Oye, ellos pueden celebrar un mes de lo que ellos quieran. Ahora, lo que ellos no pueden es imponer que si tú no compartes ese criterio, tú lo tengas que usar claro. Como quieras. Creo, no, si no me equivoco, hace unas semanas atrás, Eli de la Cruz mencionó como que le preguntaron, que dijo, bueno, yo, si se tiene que usar, se tiene que usar, pero yo no estoy de acuerdo. Y no está mal.
2: No, y Grandes Ligas no sanciona al que decide no utilizarle la gorra. Para que tengan una idea.
1: No, o sea, no. Pero por eso puse el ejemplo ahorita de los dos.
2: El versículo bíblico es incendiario.
0: Es lo que digo, provoca.
2: Exacto.
0: Claro. Provoca. O sea, también tenía la opción de no usarlo.
2: Yo en una situación, yo no utilizaría el versículo bíblico en una gorra que tenga los colores de la comunidad. Yo no me pongo la gorra y punto.
0: Es lo que digo. Claro.
2: O sea, también. yo no soy incendiario, pero también entiendo al conservador. O sea, porque
0: sí, claro.
2: El conservador no es minoría, pero no por eso tiene que aceptar a carta cabal lo que se quiere imponer por parte de una minoría. Y yo digo, no solamente la comunidad es minoría, hay muchas entidades, muchas comunidades, muchos grupos que se ven afectados precisamente por ser minoría, por el tema de la opresión, que pudieran tener un espacio, no solamente en Grandes Ligas, sino en cualquier otro deporte. Yo aupo a Lidón, por ponerte un ejemplo, que cree el mes de algo, que ya de hecho se ha hecho aquí,
0: pero
2: con el mes de la mujer.
0: Claro, el mes de la
2: el
0: mujer.
2: El bate, yo no sé si recuerdan los bates rosados.
0: Noviembre, claro, noviembre.
2: En el mes de noviembre.
1: Y, o sea, el mismo tema también.
2: ¿Y qué tasa de rechazo tiene?
1: Y el mismo tema del cáncer.
2: Claro, también.
1: El Día de la Madre, que para mí es uno de los que son más chulos en Grandes Ligas, el Día de la Madre, por el asunto del uso del rosado de los jugadores.
0: Este año se va a hacer el fin de semana de... del que utiliza
1: de los apodos.
0: Sí,
1: no lo he visto. Eso en su momento fue muy jocoso,
0: fue
1: con
0: muy
1: los jugadores.
0: Chulo, sí, yo creo que ya perdió como la novedad. Pero sí, y
1: en el caso de Seager recuerdo que el hermano ponía que él era el hermano de Corey, porque como él decía, bueno, yo soy Kyle Seager, a mí nadie me sigue como a mi hermano Corey en la espalda, lo que decía era el hermano de Corey.
0: Pero realmente, no sé, y pero es lo que dice Jorge, para escuchar a la gente. Al que vean un día que van a utilizar ese uniforme y tú no tengas esa gorra, ya es una pregunta para ti, porque tú no te la pusiste,
2: claro,
0: la gorra.
2: Claro.
0: O sea, si tú no te la pones, es que como quieras es un tema, porque
2: pero
0: es si
2: que
0: tú
2: tengo
0: no te la
2: el
0: pones,
2: derecho a no ponérmela. No,
0: no,
2: nota
0: no, lo
2: que
0: digo, pensando no. en el pelotero.
2: Yo te secundo.
0: Todo el mundo con la gorra y el pitcher no la tiene. Dicen, güey, ¿y por qué fulano no la tiene?
2: Entonces, objeto de críticas, de maltrato en las redes sociales, que no debería ser, porque no lo están respetando su derecho.
0: No debería ser.
2: Si tú quieres que te respeten el tuyo, lo primero que tú tienes que hacer es respetar el derecho del otro. Es respetar el derecho del otro. Si usted no se quiere poner una gorra que haga alusión a este tipo de cosas, si Grandes Ligas no lo penaliza, ¿por qué lo penaliza usted con su criterio?
0: Ahora,
2: o juzgándolo.
0: Yo creo que ellos pasaron de usar el logo y celebrar un día y demás, allá tenerlo en el uniforme, para mí tampoco es fuerte.
1: Sí. No,
0: para
1: y tú ves, por ejemplo, hay equipos que son muy tradicionales, y antes hablábamos mucho de que los Yankees eran el único equipo que no lo celebraba en Grandes Ligas. Los Yankees y Texas. Texas no hace absolutamente nada. Los Yankees lo que no hacen es regalar camisetas de forma masiva, ni tampoco hacerle cambio a su uniforme. ¿Qué hacen los Yankees? Hacen una donación para un asunto de becas que favorezcan, vamos a decir, que a ese lado, a través de...
0: Esa comunidad.
1: Sí, a través de Stonewall. Y hacen entonces el donativo. Pero yo estoy totalmente de acuerdo con Jorge. Si yo no estoy de acuerdo con algo,
0: totalmente,
1: tú no tienes el derecho de obligarme a tener lo que hacer.
2: Ni usted tiene el derecho tampoco de ser incendiario, porque yo creo que es una falta de respeto no el poner un versículo. Yo no quiero que me malinterpreten.
0: No.
2: La falta de respeto es que usted tiene la opción de no ponerse esa gorra. Entonces estás cercenando el respeto al derecho que tienen esa comunidad en su mes del orgullo, porque es un mes que
0: yo no
2: que
0: me la sentido. Pongo y ya
2: yo
0: no me la pongo
2: no, en lo particular
0: y si
2: no me la
0: preguntan
2: pongo.
0: Después le digo no tengo comentarios
2: y respeto a los compañeros
0: claro
2: por ejemplo
0: sí.
2: Si yo vengo aquí por poner un ejemplo y la Z está inmersa en este tren, y yo veo que cada uno de ustedes tienen una gorra con los colores de la comunidad, y yo decido no usarlo, yo no voy a hablar del tema, ni me voy a referir en público a ustedes al respecto, ni tampoco lo voy a hacer en privado, porque esa es una decisión particular que tiene cada claro. quien. Si usted quiere o no quiere apoyar esa comunidad y cualquier otra comunidad, nadie tiene que meterse con eso, siempre y cuando usted respete el derecho del que no piense igual que usted.
0: Claro, así debe ser. Vamos a escuchar a la gente que dije que era algo corto y nos extendimos, nos apasionamos.
1: Le pedimos disculpas a la gente, pero vamos con ustedes. Buenas.
0: Hola.
10: Hola, ¿qué tal?
0: Saludos.
10: Bien. Bien. Saludos para todos, Susi, Camacho y Amelda. Primera vez que llamo. Bueno, estoy de acuerdo con lo que dice el humilde. Si yo no estoy de acuerdo con algo, no lo pongo. Pero hay, en cuanto a los días de celebraciones, en noviembre se celebra aquí en República Dominicana el mes de la Biblia, no de la familia, y en septiembre el mes de la Biblia. O sea que hay varios días con otros motivos que son más familiares y que no son tan incendiarios. Es todo.
1: Gracias por su llamada. Vamos con la próxima. Buenas.
11: Sí, buenas.
1: Saludos.
11: Sí, con respecto al tema de Juan Soto, yo no sé si ustedes siguen siempre en página y leen los comentarios, y ustedes hacen eso, se darán cuenta que ningún venezolano va a votar por Juan Soto, al igual que ningún boricua. Juan Soto solamente cuenta con los votos de los otros dominicanos. Entonces, en población, nosotros somos una población quizá hasta inferior que la de Nueva York. Entonces, se tiró también el equipo de Nueva York en contra. Yo creo que no vamos a ver a Soto por tanto tiempo jugar un juego de estrella por esta situación.
0: Al menos no como titular electo por la gente, porque él puede ir.
1: Claro, si como parte de la reserva.
0: Sí, claro que sí, o si los jugadores lo eligen. Ahora, no sabía, mira, me entero, para seguir escuchando a la gente, que ni los boricuas ni los venezolanos tampoco quieren saber de Soto. No sabía.
2: Yo tampoco. ¿Sí? Es que la referencia a República Dominicana, digo yo, no quiero sé, creer.
0: No, no
2: quiero
0: sabía
2: creer
0: ese chico, porque aquí Acuña es muy querido. Claro. Aquí Acuña es muy, es que
2: aquí,
0: muy querido.
2: Aquí no hay dema, aquí no hay dema, porque tampoco los dominicanos andan pendientes a Venezuela y a Puerto Rico. Pues Venezuela y Puerto Rico están pendientes a República Dominicana, no pero sé, nosotros somos la referencia.
0: Bueno, vamos a escuchar Buenas. A la gente. Hola.
1: Adelante. Bueno, parece que no lo está escuchando. Con la próxima, no buenas.
12: Buenas.
1: Saludos.
12: Desde La Vega. Bueno, yo sé que mi amigo y mi hermano Seichi le pone guapo por esto que yo digo, pero los Mets tienen un guanduá. Los Mets tienen que, lo primero que tienen que hacer es que votar ese manager y buscar una reestructuración, porque es que los peloteros que caen en los Mets, como que les cae algo malo, un azar. Los Mets tienen que buscar la manera de zapatearse, de buscar un tío este, un tipo que renueve, que algo, una magia tiene que hacer para volver a, para hacer un equipo que sea competitivo, que no se deje hacer ese guaguá. Tiene un guaguá, Chente. Lo siento mucho, hermano.
1: Bueno, gracias por su llamada.
0: Arrancó, así decían de los Knicks.
1: Arrancó Portugal, Joao Neves, jugador perteneciente al PSG, con gol de cabeza. 1-0 está ese partido. Está en el minuto 18, pero el gol fue en el minuto 6. Buenas.
13: Sí, buenas tardes.
0: Sí.
13: Sí.
1: Adelante.
13: Sí, me parece a mí que lo de Juan Soto, y no solamente lo de Juan Soto, lo de todos los peloteros dominicanos, ojalá que alguien le tome por darle un entrenamiento, una inducción, para que esos muchachos dejen el aceite. Ese aceite hace que la gente les vea con malos ojos. No es verdad que nadie, con dos dedos de juicio, que vea a un hombre privando en payaso, haciendo bulto, le va a tener buenas ganas. Mira a Tupuya y a Gachi. El que tiene aceite es rechazado por las personas. Y eso pasa con los dominicanos en el béisbol.
0: Pero no me quedó claro, ¿Juan Soto tiene aceite o quién tiene aceite?
1: No sé, parece que Soto. Hablando de Soto, acaba de conectar un sencillo y los Mets arrancan ganando el partido temprano, 1-0. Marcus Semien también sencillo, 2-0 los Mets ganándole a los Rojos de Cincinnati. Buenas.
14: Buenas tardes. Mire, señores, brevemente, voy a decir dos cositas. Una, en estos días yo llamé y me malinterpretaron. Peche estaba hablando de los peloteros que habían comentado mal, y yo decía que nosotros los fanáticos, o sea, yo dije que cuando están acabando todo el mundo, qué bien, dos días yéndole mal lo queremos acabar, pero yo no me refería al equipo de ustedes, porque ustedes, ese es su trabajo, tienen que comentar. Pues me malinterpretaron, no, jamás, ese es el trabajo de ustedes. Ahora nosotros, los fanáticos, no sabemos ser consecuentes en cuanto a apoyar a un deportista. Le va bien, lo tenemos allá arriba, le va mal dos días, lo queremos matar. A eso me refería. Y el segundo punto, si me lo permiten brevemente.
0: Claro, claro.
14: Independientemente de lo que quiera decir un hombre por popularidad, por no tener un rechazo, mire, la Biblia dice claramente, entre listas de cosas que hay que Dios rechaza, dice que hombre que se acueste con hombre no heredará el reino de los cielos, independientemente de lo que quieran hacer. Es una falta de respeto usar la Biblia como una bandera de homosexualidad. Esa no es mi idea, lo que dice la Biblia.
0: Bueno, okay, ahí está.
1: Gracias por su llamada. Vamos con la próxima. Buenas.
15: Sí, buenas tardes. William Lilian, desde Santiago.
0: Hola.
15: Con Soto se está cometiendo una injusticia y hoy día de una discriminación también. Ahora, Soto se manejó muy mal cuando salió de los Yankees. No porque yo sea yanquista, no. Sino porque esos fanáticos de los Yankees pesan mucho eso. Y Soto, que un dinerito más, un contrato tan grande, 1 millón, 15 millones, es un dinero, es un contrato tan grande, así lo veo yo. Quiere decir que Soto se manejó mal y la está pagando. Gracias a todos.
1: Gracias a don William por su llamada. Vamos con la próxima. Buenas.
16: Buenas tardes para todos.
1: Saludos.
0: Hola.
16: Tenchi, lo que está pasando con Juan Soto es lo mismo que está pasando con Kelvin Cruz. Tú quieres una mezquindad más terrible como la que vive Kelvin Cruz cuando la prensa no se hace eco de todo está listo para los juegos y que antes había una gritadera y una lloradera y que no está hecho y que no lo van a hacer y que no lo van a terminar. Sin embargo, todo está listo y nadie dice nada. Nosotros somos mezquinos.
0: Cuando usted dice nosotros, el dominicano, me imagino, ¿no? Dice nosotros, el dominicano.
2: Y no debería generalizar, porque no se puede generalizar, no todos los jugadores de tenis son profesionales, no todos los jugadores de baloncesto son altos, o sea, no se puede generalizar, no, en base a un contingente, una falta de tacto por parte del oyente, pero igual, gracias por su llamada.
1: La próxima, buenas.
15: Buenas tardes. Buenas tardes.
1: Dímelo, Roca.
15: Un abrazo para ti, Camaño, el humilde, que siempre estamos en sintonía con ustedes, a Tenchi y a la bella Susi. Sabe que la quiero un paquetón.
0: Hola, Roca.
15: Esa es la muchacha que de verdad está tirando la pelota por los 411. Así que ella sabe que la quiero mucho, igual que a ustedes también, que son mis hermanos. Amén. Bueno, yo comentando de una cosa y de otra, por ejemplo, lo de Kelvin Cruz, hay que reconocer que este señor, yo no tengo el placer de conocerlo, pero mire, mi hermano, el trabajo que ha hecho Kelvin Cruz, no solamente en la capital, a nivel nacional, con polideportivo, con cancha, con play, o sea, usted se pone a ver, y son muy pocos los ministros de deporte que en el tiempo que Kelvin Cruz y en el tiempo que duraron aquellos ministros de deporte han hecho lo que han hecho Kelvin Cruz, y no pertenezco al PRM para que no me vayan a encasillar en eso, pero lo de César, lo que es de César, y a Dios lo que es de Dios. Lo que sucede es que el dominicano, si no le dan, grita, y si le dan también. Entonces, yo creo que ha hecho un excelente trabajo, y yo no soy un agente que ustedes me han oído hablando mal de nadie, simplemente reconocer lo bueno y lo malo de cada quien. Por otro lado, ya para terminar, lo de Juan Soto, muchas veces no es la mezquindad de no reconocer el talento que tiene, el dinero que le dieron. ¿Ustedes creen que los gringos le dieron ese dinero a Juan Soto por su bonita cara? Porque bonito no es. Lo que pasa es que él tiene talento. y la envidia, el egoísmo y la mala vibra que tienen muchos, porque hay muchos que hasta por no tener una foto con él ya quieren acabarlo. Bueno, hasta él tiene que tener su propio estilo de vivir y él no puede estar antojadizamente complacido con el mundo tampoco. ¿Ustedes creen que Juan Soto es cualquier cosa? Juan Soto tiene que tener una seguridad especial, tiene que tener un movimiento especial, porque hay muchos que son envidiosos, hay muchos que no soportan eso. Entonces, en definitiva, que Dios lo bendiga, que Dios lo proteja y que la Zeta siga siendo lo que es, la potente emisora que nos da cada día las informaciones que necesitamos en cuanto a deporte. Feliz tarde, muchachos.
0: Gracias, Roca. Con tu llamada terminamos el programa del día de hoy. Vote por Juan Soto. Vote por Juan Soto. No dejen a Juan Soto fuera del juego de estrellas. Hágalo. Esa campaña todos los días la vamos a hacer hasta que llegue el 14 de julio, que es el juego de estrellas allá en Filadelfia. Nos vemos mañana.
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Buenas tardes, miércoles 17 de junio del 2026. La luna está nueva y a este año les restan solo 197 días para terminar. Hoy es Santa Teresa de Portugal, Emilia, Manuel, Ismael, Samuel, Alberto, Rainero, Diógenes, Gregorio, Isaura, y hoy es Día Mundial de la Lucha contra la Desertificación y la Sequía. Un día como hoy, en 1901, es firmado un convenio entre los gobiernos dominicano y haitiano para delimitar oficialmente la línea fronteriza de ambas naciones. Se produce el fallecimiento del generalísimo Máximo Gómez, libertador de Cuba. Es capturado por tropas leales a la dictadura de Trujillo, Juan de Dios Ventura Simó. Vino en la expedición armada del 14 de junio. Un día como hoy, Rubirosa, cumpliendo instrucciones de Ramfis Trujillo, hace una escala en Nueva York para tratar de levantar las sanciones que se habían puesto a República Dominicana cuando el país fue acusado de patrocinar el atentado contra el presidente Rómulo Betancourt. En 1965, el presidente de los Estados Unidos de América, Lyndon B. Johnson, tratando de justificar la invasión en República Dominicana, declara en conferencia de prensa que había dispuesto la intervención de marinos por la presunta decapitación de 1.500 personas, que nunca fue real. Aquí no se decapitó a nadie en la revolución del 65, pero también leyó los nombres de 50 personas que, según él, eran comunistas y que habían infiltrado el movimiento constitucionalista. Fue realmente la razón por la intervención. Un día como hoy, llegó desde Francia a Nueva York la Estatua de la Libertad donada por Francia. También un día como hoy murió el generalísimo Máximo Gómez, quien luchó junto a José Martí por la libertad de Cuba. Un día como hoy nacieron el político y amigo querido Henry Osvaldo Sarraf y Urbáez, quien fuera diputado por la provincia de Independencia, Manuel Encarnación, los propietarios de farmacia Manuel de Jesús Jimeno y Sandra Martínez Céspedas. También nació un día como hoy Sadel Montilla, Francisco Álvarez Martínez, Fran José Dulú, cumple 81 años. También Juan José Hernández Robles, que es hijo de nuestra doctora, la doctora Ana Robles, neuróloga dominicana. También Manuel Encarnación. Un día como hoy, 17 de junio de 1789, se declaró la Asamblea Nacional del Pueblo en Francia, evento que marcó el estallido de la Revolución Francesa. Este acontecimiento se tomó como punto de partida en la Edad Contemporánea, que a su vez tuvo como antecedentes el llamado Período de Luces, como la Iluminación, que extendió desde 1715 hasta 1789. Aprovechamos esta ocasión para decir cuáles son las cinco edades en que los historiadores han dividido la historia del mundo. Primero, la prehistoria, desde los primeros seres humanos hasta la inversión de la hasta que se inventó la escritura, 3.500 años antes de Cristo. Después, la edad antigua, desde el 3.500 años antes de Cristo hasta la caída del Imperio Romano de Occidente, 476 años después de Cristo. Después vino la edad media, desde el año 476 después de Cristo hasta 1492, el descubrimiento de América. Y la edad moderna, desde el 1492 hasta 1789. Se conoce como la edad contemporánea desde 1789 hasta

La vida útil de una sociedad no puede medirse por sus años, sino cómo administra sus etapas de dependencia. Desde la infancia hasta la vejez, toda persona necesita respaldo en salud, educación y seguridad social. Por eso, gobernar no consiste únicamente en inaugurar obras o ganar elecciones, sino en comprender que la vida productiva es limitada porque el Estado debe prepararse para sostener lo que viene antes y después de ella. Quien aspira a dirigir una nación o un país tiene la obligación de pensar con realismo y responsabilidad, atender las urgencias del presente, corregir lo que no funcionó y sobre todo planificar el mañana. Es la verdadera dimensión del poder público y del liderazgo. Parte de este comentario fue debido a aquella famosa frase de Danilo Medina cuando tuvo que hacer una campaña para sustituir su propio partido, cuando dijo: continuar lo que está bien, corregir lo que está mal y hacer lo que nunca se hizo. El doctor Guido Gómez Mazara advierte al PRM sobre los errores que provocaron la crisis del PRD. Llamó a su organización a evitar los errores que, según él, llevaron el debilitamiento del PRD durante la presentación de su libro para que no se repita. Sostuvo que los partidos deben mantenerse conectados con sus bases y evitar que las agendas personales sustituyan los intereses colectivos. Gómez Mazara manifestó su preocupación por el creciente protagonismo de la imagen y de las redes en la actividad política, señalando que esto podría generar líderes con poco contenido programático. Asimismo, rechazó la idea de que el dinero sea el factor determinante para alcanzar el éxito político en República Dominicana. El dirigente político, la participación de empresarios en la política, aunque advirtió que la lógica empresarial no debe de imponerse sobre la dinámica y la esencia de los partidos políticos. Estas palabras y el libro, para que no se repita, podríamos interpretarlo como un programa de gobierno. Por fin, uno de los precandidatos, aunque Guido no lo ha expresado, todo el mundo sabe que Guido es un precandidato para el 28. Y en ese libro y en esas palabras resume lo que todo el mundo quisiera oír: que los candidatos digan sus programas de gobierno. Por otra parte, el Ministerio Público investiga nuevas ramificaciones en el caso de corrupción de Senasa. El titular de la Dirección de Persecución, Wilson Camacho, informó que las investigaciones sobre el presunto fraude del Seguro Social, del Seguro Nacional de Salud Senasa, continúan expandiéndose debido a la existencia de varias estructuras vinculadas al caso. Según explicó, una de ellas estaría relacionada con el exdirector Santiago Jacín, otra con el exauxiliar Ángel Luis Guzmán y una tercera en el Instituto Oncológico del Cibao. Ya por fin Camacho trajo de Santiago la vinculación del Instituto Oncológico de Santiago, porque Senasa le dio luz verde a los pagos para ese instituto. Cuando Camacho indicó que las pesquisas podrían involucrar a más personas, que al alcance del expediente es tan amplio que no descartan futuras fases del proceso judicial. El Ministerio Público sostiene que una red utilizó accesos privilegiados a los sistemas de Senasa para generar facturaciones fraudulentas y desviar recursos públicos. Las autoridades aseguran que continúan recopilando evidencias para presentar nuevas acusaciones. Justamente nosotros ayer hicimos varias afirmaciones que hoy se confirman. Primero dijimos que el caso del oncológico no se podía señalar como un caso aparte, que tenían que ponerlo en el caso de Senasa. Efectivamente, ahora vemos cómo coincidimos. También dijimos que en el caso de el Congreso, aunque hoy el Senado de la República, la Comisión ya aprobó
el envío que

0: cambió el poder ejecutivo de la reforma fiscal o de las medidas para enfrentar la crisis. Eso hay que ver si los diputados lo aceptan, sobre todo en el área del juego de azar. Cuando eso llegue, vamos a ver cómo los diputados van a aprobar impuestos para sus bancas que prevé el proyecto que envía el presidente. No lo han hecho con respecto a lo que envió la Lotería Nacional hace 3 meses. Por otra parte, el Tribunal del Colegiado del Distrito Nacional programó para el 11 de agosto el juicio de fondo contra Hugo Veras y José Ángel Gómez Canán, otros implicados en el denominado caso Camaleón. El expediente gira en torno a la supuesta adjudicación irregular de un contrato destinado a la modernización de la red semafórica del Gran Santo Domingo. De acuerdo al Ministerio Público, durante la gestión de Veras había operado una estructura dedicada al desvío de fondos públicos mediante empresas, aunque inicialmente se incluyeron acusaciones por terrorismo y contrabando. Es bueno que se sepa que ha aparecido en esas investigaciones el que los semáforos tenían unos aditamentos o una tecnología que no solamente cambiaban la luz con la programación, sino también que espiaban las placas y que espiaban hasta el audio. No sabemos cómo, pero se había dicho eso, y que eso el Estado no lo había contratado. Un informe presentado por Acción Empresarial de Educación, Educa, reveló que durante el año escolar se han perdido 1.384 horas del año 2025-2026. Horas de clase debido a múltiples interrupciones registradas en centros educativos públicos y semioficiales. La investigación realizada mediante una nueva plataforma de monitoreo establece que las suspensiones han afectado a casi 8.000 escuelas en todo el territorio nacional. Según la directora de Educa, Yajaira Sosa, cada día sin docencia representa una pérdida estimada de 883 millones de pesos en valor educativo, acumulando un impacto superior a los 4.400 millones. Entre las principales protestas sindicales y celebraciones locales, la entidad destacó que el objeto de la herramienta es promover la transparencia y generar acciones que permitan reducir interrupciones durante el próximo periodo. También se habla de apagones. Imponen prisión preventiva a la madre acusada de introducir drogas en las parras para su hijo. La jueza Karen Casado impuso 3 meses de prisión preventiva contra Mercedes Ogando y Montero, acusada de introducir sustancias narcóticas en el Centro de Corrección de Rehabilitación de Las Parras. Vamos a una pausa.
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3: 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Estamos de vuelta en Jacín en la Z.
0: Bien, amigos, personas cercanas que nos aprecian nos han pedido que, debido a que ya tenemos muchos años en estas cosas y que tenemos ya una edad avanzada, que sin pensar que es una despedida, dediquemos algún tiempo a escribir nuestras memorias. Y más que memorias, escribir algunos episodios que hemos vivido y que no nos los han contado. Hacemos el comentario hoy porque ayer vimos realmente una visita que hiciera la señora embajadora de los Estados Unidos dentro del periplo de visitas que ella hace a los sectores que ella considera importantes. Y en el día de ayer visitó una de las empresas de más prestigio y más antiguas de República Dominicana, la Sociedad Industrial Dominicana, que se conocía con el nombre de La Manicera. El grupo Sociedad Industrial Dominicana recibió la visita de la embajadora de Estados Unidos, Lía Campos, en un encuentro orientado a compartir la evolución y el alcance de una organización. Esa empresa, que ya tiene suficiente, muchos años de haber, 89 años de haber sido fundada por Santanita Bonetti, y que cuenta con unos accionistas que por fin uno ve quiénes son los dueños de La Manicera. Pensaban que eran de los Bonetti, no, también tiene que ver con José Miguel Bonetti Guerra, hijo de Santanita, Roberto Bonetti, hermano de José Miguel, y también la señora expresidenta del Consejo Nacional de la Empresa Privada, que ella le cambió el nombre porque se llamaba la Compañía de los Hombres de Empresa, Ligia Bonetti, hija de José Miguel, y también es socio Juan Bicini, también es socio Mónica Armenteros, quien fuera hija de una persona que fue mucho tiempo presidente de La Manicera, Rodrigo Vitienes, y ese grupo ayer, que cuando vimos a Juan Bicini, a el grupo de la señora Bonetti, yo pienso que ahí solamente faltaba una persona, que es un candidato a la presidencia que goza del apoyo de la mayoría de los accionistas de esa empresa, que es el actual ministro de Turismo. Quería decir eso, y que eso provocó que nosotros escribiéramos una lista de eventos vividos y que podrían ser temas para nosotros hacer, no un libro, no, o varios libros, o algunos programas monográficos, como por ejemplo el caso de cuando se habla del desarrollo del país, habría que hablar de Santana Bonetti, La Manicera y El Maní. hay que hablar de Héctor Rissek y el cacao, hay que hablar de Masú Perelló y el café, hay que hablar de los Vicini y el azúcar, hay que hablar de Minerías y Gerald Ellis, hay que hablar de Barletta, de Amadeo Barletta y la Santo Domingo Motors, hay que hablar de los bancos quebrados, de, el de Cedeño, el de Polibio, el de Sansur, el de Almonte, el de Nene Ureña, Baninter, Bancrédito, Mercantil. Todo eso hay que hablarlo. También nos gustaría incluir algunos episodios, como por ejemplo la frase famosa del presidente de la República que dice: tengo amigos, pero no tengo cómplices. Eso sería bueno desarrollarlo en una temática escrita. También la biografía y el origen de una de unas personas que han sido etiquetados y satanizados, pero que tienen una cantidad de méritos en el orden de importación y de exportación, que son Juan y Sergio Moya. También Franklin Franco y sus hijas y el juego de azar. También González Cuesta, González Corripio y González Cuadra. Todo eso nos gustaría mucho desarrollarlo. Hay un tema también que está de moda ahora, que son los hijos de, los hijos de Abinader, los hijos de Leonel Fernández, los de Antonio Guzmán, los de Hipólito Mejía, los de Winston Arnó, los de Rafael Zuberví Bonilla, los de Pedro Bonilla, los de Tony Raful, los de Andrés Bautista, el de Estrella, el de Obras Públicas, y así doña Zaida Lobatón. Y también esos temas que nos darían mucho tiempo. También nos gustaría desarrollar historias como la muerte de Milton Peláez, la muerte del niño Llenas y el secreto de Donald Crowley. Nos gustaría también hablar o escribir sobre el famoso nuncio que estuvo representando el Vaticano durante la Revolución, las cosas que él hizo y las personas que salvó. Igual que en deporte quisiéramos escribir la historia de las estrellas orientales. Todo eso nos gustaría desarrollarlo en o un libro o en algunos, en una serie de programas, sin interés de chantaje, sin interés de hacer daño, sino solo con el interés de hacer patente que aquí hay mucha gente que han ayudado a construir este país. No solamente han sido Balaguer y Bosch y Peña Gómez, también aquí tenemos que reconocer que el empresariado ha hecho su trabajo en República Dominicana, que las fuerzas vivas de la nación han trabajado. Es muy sencillo coger las redes y despotricar contra todo el mundo. También queremos decir que solo 5 días de trámite en el Senado y apenas 2 reuniones, la comisión bicameral que estudió el proyecto de ley de la medida pro crecimiento económico, simplificación fiscal y mitigación de la crisis, emitió ayer un informe favorable. El Senado, que solamente tiene 32 senadores. Vamos a ver cuando ese informe, aprobado por la mayoría oficialista, vaya a la Cámara de Diputados. En otro orden, según reveló el ministro de Hacienda, Magín Díaz, más del 90% de lo que se estima recaudar en el proyecto sobre medidas de medidas económicas provendrá del 1% más rico de la población. Es decir, que serán los ricos los que van a pagar esos ingresos. Vamos a ver si los ricos se quedan tranquilos. De acuerdo con el informe presentado por la directora ejecutiva de la Acción Empresarial Educa, Yajaira Sosa, están repitiendo que se han perdido 1.384 horas de clases. Todo eso ha ocurrido. A continuación, con respecto a las efemérides, el amigo Fariña nos va a dar a conocer varios trabajitos con respecto a lo que hoy, 17 de junio, conmemoramos.
4: Cada 17 de junio, el mundo conmemora el Día Mundial de la Desertificación y la Sequía, una fecha para reflexionar sobre la pérdida de tierras fértiles y la escasez de agua. La desertificación ocurre cuando los suelos se degradan por la deforestación, el cambio climático y el uso inadecuado de los recursos naturales. Millones de personas en todo el mundo sufren las consecuencias: menos alimentos, menos agua y mayores dificultades para vivir y trabajar. Sin embargo, aún estamos a tiempo de actuar. La reforestación, el uso responsable del agua y la agricultura sostenible ayudan a recuperar los suelos. Cada árbol plantado y cada gota de agua protegida representan una esperanza para las futuras generaciones. En este Día Mundial de la Desertificación y la Sequía, recordemos que cuidar la tierra es cuidar la vida. El futuro depende de nuestras acciones de hoy. Restaurar la tierra. Proteger el agua. Asegurar el futuro. En el siglo XIX, Francia decidió regalar a Estados Unidos una gran estatua para celebrar la libertad y la amistad entre ambas naciones. El escultor fue Frédéric Auguste Bartholdi. En 1885, la estatua fue desmontada en más de 300 piezas y cargada en el buque francés Isère. Durante semanas cruzó el Océano Atlántico rumbo a América. El 17 de junio de 1885, el barco entró al puerto de New York City. Miles de personas celebraron emocionadas la llegada del extraordinario monumento. Durante meses, obreros e ingenieros ensamblaron cuidadosamente cada pieza sobre un enorme pedestal en la isla que hoy conocemos como Liberty Island. El 28 de octubre de 1886, la Estatua de la Libertad fue inaugurada oficialmente. Desde entonces, ha dado la bienvenida a millones de inmigrantes y visitantes, convirtiéndose en uno de los símbolos más reconocidos de la libertad en el mundo. La libertad ilumina el mundo, Estatua de la Libertad. En 1789, se declaró la Asamblea Nacional del Pueblo en Francia, evento que marcó el estallido de la Revolución Francesa. Este acontecimiento se tomó como punto de inicio de la Edad Contemporánea que, a su vez, tuvo como antecedente inspirador el llamado Período de las Luces, conocido como la Ilustración, que se extendió desde 1715 hasta el 1789. La historia se divide en cinco edades. Primero prehistoria, desde los primeros seres humanos hasta la invención de la escritura año 3500 a.C., edad antigua, desde el año 3500 a.C. hasta la caída del Imperio Romano de Occidente, año 476 d.C., 3, edad media, desde el año 476 d.C. hasta el 1492, 4, edad moderna, desde 1492 hasta el 1789, y 5, edad contemporánea, desde 1789 hasta la actualidad. Termino este corto con un pensamiento de William Faulkner: no te preocupen por ser mejor que tus contemporáneos o predecesores. Intenta ser mejor que tú mismo.
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5: 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Y hasta aquí, Jacín en la Z.
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15: Petróleo a $76.5 el barril. Muy buenas tardes. Aquí estamos esperando el gobierno con una agenda desde educación, literatura, Cámara de Diputados, proyecto. Yo le dije a Miguel, aquí entre nos, Miguel, te voy a provocar, porque Miguel Guerrero decía, no, ahora hay que discutir la reforma fiscal. Eso está consumado, lo están esperando para promulgarlo. Ahí hay unidad absoluta. Un abrazo a Minerva del Risco, que está más que contenta porque el Festival Mar de Palabras en esta segunda entrega ya está, bueno, ya está sold out. Ya no hay lugar, no hay lugar, como las decisiones judiciales, para más personas. Esto se extiende desde el 19 hasta el 21 con invitados internacionales. Literatura durante 3 días. Así que felicitaciones por ese empeño. Yulisa, Giné, todo ese equipo y el tesón y la decisión de Minerva del Risco. Felicitaciones. Bueno, y aquí está Guterres, el secretario, sí, claro, de la ONU. Tardía la reacción, Miguel Guerrero. Tú que eres optimista. Ahora es que ellos perciben que hay un país en el mundo al lado de otro país en el mundo, colocados los dos en el mismo trayecto del sol.
9: Bueno, lo que pasa es que Haití no juega ningún papel en la comunidad, ni siquiera en la comunidad hemisférica. Y hay otros problemas que son más prioritarios para los organismos internacionales. Esa es la gran desgracia del pueblo haitiano. Yo ayer te decía, creo que ayer yo decía, cuando hablábamos del tema con el presidente de la Academia Dominicana de la Historia, Miguel Reyes Sánchez, que Haití tardó, Francia le impuso una multa, que era una multa realmente por la declaración de independencia de Haití, ¿no? Que se separó del poder colonial francés en 1804, y Haití terminó de pagar ese préstamo o esa deuda en 1936. Es decir, y eso sembró definitivamente las posibilidades de que Haití creciera, y ya es muy difícil que Haití se pueda levantar por sus propios medios. No hay posibilidad, porque Haití no existe realmente. Lo que existe es una afición, lo que hay allí, y una afición controlada por bandas, porque ni siquiera hay una autoridad. Ese es el gran problema que tienen los gobiernos dominicanos. Es decir, cuando van a discutir, porque todos los países fronterizos tienen una obligación de discutir los problemas comunes por el hecho de compartir una misma frontera, pero nosotros no tenemos interlocutores válidos en Haití. ¿Con quién discutimos? ¿Con quién discute el gobierno dominicano? ¿Este o el anterior o el que venga después de este? No tiene. Entonces es un problema grave. Es un problema más grave de lo que nosotros podemos imaginarnos. El problema que presenta Haití para la República Dominicana no es la inmigración natural en un país que se está derrumbando o que se derrumbó a un vecino que ofrece ciertas oportunidades como es la República Dominicana. Eso no es el gran problema. El problema es la falta de autoridad en Haití, lo que hace muy difícil un entendimiento que pueda llegar a alcanzar un acuerdo entre las dos naciones para controlar un éxodo que realmente está provocando muchísimos problemas a la República Dominicana, porque no podemos absorber 10 millones de habitantes más en esta pequeña isla.
15: Bien, durante mucho tiempo seguiremos comentando todo lo atinente al caso que involucra la sentencia que condena y que involucra al Adán Cáceres, general.
9: General.
15: General Adán,
9: sí,
15: Cáceres.
9: Mayor general.
15: Y a otros militares. Se ha dicho que por primera vez los kepis son condenados. He buscado, y recordemos que cuando la acusación y la sentencia contra Salvador Jorge Blanco, estaba involucrado nada más y nada menos que entonces secretario, no ministro, de las Fuerzas Armadas, Manuel Antonio Cuervo Gómez. Por aquellas compras al margen, sí, de lo establecido, claro. Era otro el ordenamiento jurídico, pero sí estuvo. Pero esta vez el comentario frecuente, recurrente, es que involucran a una serie de personas ligadas a la milicia dominicana, a las Fuerzas Armadas, que eso no había ocurrido. La pregunta es, ¿un comportamiento como ese fue único de este grupo de militares? ¿O es una práctica que, dependiendo el momento, se detecta o no se detecta?
9: Bueno, yo no he hecho ninguna investigación sobre el caso.
15: Por eso, porque dicen, es la primera vez, pero eso se hace siempre, pero este es el caso que se detectó.
9: No, bueno, yo tengo que creer que, porque así lo ha creído el juez o el tribunal, de que el expediente condenatorio tiene fundamento, ¿no? Porque,
15: claro.
9: Porque por más revancha que haya ido y por más persecución en que esté fundamentado ese expediente, a menos que no existieran causas probables, ¿no?, de corrupción, probablemente el tribunal no hubiera fallado en la forma en que falló, porque le han puesto casi una sentencia máxima de 20 años,
15: claro.
9: Para un robo, porque eso es lo que es un robo, ¿no? No es un
15: enriquecimiento ilícito,
9: y enriquecimiento ilícito,
15: estafa contra el Estado, lavado de activos.
9: Sí, claro. Bueno, yo quisiera pensar. Yo quisiera pensar de que eso se hizo con atendiendo a una necesidad jurídica, ¿no? Que el expediente tuviera fundamento. Porque si no, estamos peor que nunca, ¿no? Porque entonces estaríamos hablando de que el poder político se está usando como un arma de agresión contra adversarios. Pero todo el mundo sabe que la corrupción ha sido una práctica consuetudinaria aquí en la República Dominicana. Decía don Germán Hornes, que en paz descanse, que aquí la corrupción en el gobierno se parece a una competencia olímpica que corren por cada equipo 4 personas con un palito, y el palito se la va dando cada cierta distancia a uno suyo, y ese sigue corriendo con el palo. Y entonces aquí viene un gobierno, coge el palito y sigue corriendo donde estaba, donde lo dejó el gobierno anterior. Entonces, yo creo que ese tipo de sentencia debe servir para realmente comenzar a decentar la cosa pública, de que realmente en lo adelante la gente sepa de que no es tan fácil timar al Estado dominicano, y que situaciones o acciones como esa tienen consecuencias.
15: Mira,
9: si eso sienta un precedente en ese sentido, yo celebro el asunto, pero yo me temo que no montás, pueda haber algo de persecución en este expediente en particular.
15: Pero yo quiero...
9: Pero no puedo probarlo.
15: Yo quiero hacer un comentario extra a este asunto de la sentencia. Hay que respetar las sentencias.
9: Sí, claro,
15: las sentencias,
9: claro,
15: se apelan.
9: Sí, se apelan, pero...
15: Hasta que logren la autoridad de la cosa juzgada. Y aquí la debilidad institucional ha llegado a un punto que el Ministerio Público habla, o un juez o un tribunal colegiado habla, y nosotros detrás de los micrófonos sabemos más que ellos. Y eso es un irrespeto absoluto,
9: claro,
15: pero te demuestra la fragilidad institucional. Y el juez comienza a responderle a los otros.
9: No.
15: Yo no había visto eso jamás.
9: Tú tienes absoluta razón. Yo siempre he dicho que aquí, antes de que un tribunal dicte sentencia, lo dicta la opinión pública. Y es muy difícil que cuando las redes o la opinión pública le cae encima a alguien porque no le guste, por cualquier razón, que un juez tenga el suficiente valentía y entereza para juzgar conforme a lo que oye y ve en audiencia, ¿no? Que eso es lo que oye, y ya lo de la íntima convicción, ya eso no es determinante. Sigue siendo un factor importante en la aplicación de justicia, pero ya no es lo determinante, supongo yo. Porque como quiera que sea, cuando un juez va a decir sentencia, en el fondo dice, coño, pero yo no veo que este hombre, yo creo que, ¿entiendes? Siempre eso influye de alguna manera, no es determinante, y tú lo sabes mejor que yo, porque yo no soy abogado, yo soy un lego en ese tipo de materia, y tú eres una abogada
15: muy respetada. No, quiero decir algo.
9: No, lo que yo quiero volver a otro punto,
15: sí,
9: que tú dijiste al principio. Lo que yo he planteado con relación a la oposición y al tema de el plan anticrisis del gobierno dominicano, que aparentemente mi español es tan defectuoso que yo no me doy a entender, porque yo no he dicho, yo lo que he dicho es que no me explico cómo la oposición no interviene y no participa y no trata de imponer su criterio, aunque uno sabe de antemano que no lo va a poder lograr, pero lo menos lo tiene que intentar, porque esa es su obligación, ¿entiende? Decir, yo no voy a participar en la discusión de este plan del gobierno porque de todas maneras su mayoría la va a aprobar, porque todos los gobiernos aquí han tenido mayoría en el Congreso, entonces ellos actúan conforme a lo que ellos mismos hacían, ¿entiende? Porque ellos sabían que cuando ellos mandaban un asunto al Congreso, su mayoría lo iba a aplicar.
15: Disimulaban un poco más, porque ya esto está, ya
9: bueno,
15: esto está aprobado.
9: Está bien.
15: Entonces nada más tiene que ir donde el presidente a promulgarlo.
9: Está bien, yo te doy la razón en eso, pero yo no quiero entrar en ese juego. Lo que yo digo es que a mí me parece que la oposición, si no está de acuerdo, como no está de acuerdo, debe por lo menos dejarlo al descubierto, ¿entiendes? Tiene que en el Congreso luchar, denunciar y todo eso, pero entonces lo da como un hecho consumado, y a mí parece que eso no es una labor de oposición, ¿entiendes? Porque incluso debilita la democracia, porque
15: bueno,
9: para que la democracia funcione como debe funcionar en un país necesitamos una oposición fuerte.
15: Pero es que la oposición no está fuerte, ni tiene representación en el primer poder del Estado,
9: bueno,
15: Miguel.
9: Pero ese poder, esa fuerza se gana. Y no se gana a base del silencio, se gana a base de la lucha, de la oposición, de la denuncia y todo eso.
15: Pues yo lo que quiero exponer de nuevo, un tema recurrente para el cambio. tan recurrente, que es frágil, y que los hechos demuestran que fue una premisa exitosísima para el triunfo, pero que en la práctica es lábil, débil, que es el asunto ético y la lucha contra la corrupción. Yo quiero exponer algo, Miguel, que en campaña se habla, y sobre todo quienes tienen el mejor manejo de la palabra lo dicen mucho, la auditoría visual. Y ahora que volvemos al caso militar y policial. Pero es que por auditoría visual ya hay un compromiso de generales, de capitanes, de mayores, de coroneles, que lo saben los apóstoles de la ética, de la sociedad civil, que además tienen espalderos que le mandan esos mismos coroneles, mayores, generales, jefes, directores, para cuidar sus hijos y para cuidarlos a ellos. Usted lo sabe, sí, y sabe claro, de colegas suyos que mientras están trabajando tienen a tres representantes de las Fuerzas Armadas o de la policía esperándolos, y esos son los primeros que hablan de ética y de la auditoría visual, y van a las casas de veraneo de esos coroneles, generales, mayores y sargentos, y no dicen nada. Y comparten con ellos sus comilonas, sus pasadías, sus yates, su carro de carrera, y no dicen nada. Entonces, ¿dónde se quedó la auditoría visual? Para los contrarios.
9: No, y aquí, incluso hay aquí, la gente, aquí hay gente que tiene que renuncia a su responsabilidad de denunciar todas esas cosas. Exacto. Que tú dices. E incluso tiene rango militar. Aquí hay periodistas que tienen rango militar.
15: Claro, pero son los que más hablaban. Hay un silencio cómodo ahora entre los viajes y los contratos y demás. Entonces, si vamos a hablar de ética, ahora que se creó un organismo nuevo, dejémosle eso a las autoridades competentes. Vamos a permitir que el órgano persecutor pueda tocarle la puerta, no de madrugada, pero a todos los representantes de los estamentos nacionales.
9: Sí, yo creo que es una intromisión inaceptable que uno intervenga y que asuma error de un tribunal cuando hay un caso de corrupción en discusión en la sociedad. Y es muy difícil, como yo te digo, en una sociedad tan permisiva como esta, por ejemplo, que un juez no se deje influir por una corriente de opinión en las redes y en los medios de comunicación. Porque son intimidantes, esas redes.
15: Absolutamente.
9: Son intimidantes. Ah, este juez se corrompió, este juez le dieron tanto dinero.
15: Sobre todo porque hace un tiempo, y eso no ocurría en la época que a mí me correspondió, hace un tiempo que muchos señores de la sociedad civil entran y salen de los despachos de jueces y de fiscales como si fuera de sus propias oficinas.
9: Sí, claro.
15: Y eso no debe ni puede ser, pero eso no debe ser. Y ahí lo intimidan.
9: Sí, claro.
15: Entonces, y le los piropean o le dicen o pórtate bien porque si no te vas, aunque tengan carreras. Entonces, sí, ese es parte del problema.
9: Es decir, yo no conozco la vida interior de la justicia, ¿no? Cómo funciona, porque esos asuntos no son de mi competencia, son de mi interés como periodista, ¿no? Finalmente, porque yo escuchaba a un profesor que yo tenía en la universidad, no en la escuela de Derecho, sino en otras escuelas, que decía que era abogado, el doctor Richer Acevedo, un hombre muy, claro, muy pronunciado, que él nos decía a nosotros señor Guerrero, y él decía a los estudiantes, no le decía por nombre de pila, porque era, establecía una distancia entre los estudiantes que yo creo que se ha perdido, y eso ha perjudicado la educación dominicana. Es decir, él decía, arreglemos la justicia y todo lo demás se arregla por sí solo.
15: Lo creo así.
9: Sí. Entonces, es importante, más que nada, una buena administración de justicia es tan importante como una buena educación y un buen sistema de salud, de protección de la salud del pueblo dominicano. Entonces, yo me levanté hoy con una enorme preocupación cuando vi lo que trajeron las noticias de los medios de comunicación.
15: Pero para concluir este aspecto, y un saludo a todos esos magistrados y magistradas de, uno dice el interior, pero no, de las distintas provincias. Porque hay un detalle pernicioso. Aquí estamos validando la fortaleza del Poder Judicial y del Ministerio Público solo por los casos de persecución a la corrupción administrativa. Y no estamos mirando el día a día del tribunal, el día a día del fiscal, del fiscalizador, del juez que está ahora mismo en un receso, suponte en La Vega, en Samaná, trabajando y está conociendo casos que no tienen el interés de Palacio, ni el interés de los Estados Unidos, ni el interés de la sociedad civil, ni de esas organizaciones que son un poder de facto, Miguel, que tú siempre has dicho que nosotros salimos de aquí y estamos seguros, pero el peor enemigo suyo, mío y de todas las personas que nos atrevemos a hablar es la agresión de esos grupos de poder.
9: Sí, claro.
15: Que son capaces de destruirte moralmente y se quedan igualitos. Entonces no podemos validar el éxito del Poder Judicial y el Ministerio Público por las sentencias de corrupción administrativa y los casos mediáticos, que son muy bonitos, bueno, y tienen acondicionador de aire.
9: No, porque si tú no estás de acuerdo con una corriente de opinión, posiblemente a ti te fusilan mediáticamente. Y entonces es muy difícil. Y aquí la gente teme decir lo que piensa sobre muchas cosas por temor a lo que digan en la red. Incluso la clase política. Mira, yo siempre pongo como ejemplo, no sé si contigo lo he hecho, que una vez yo me topé con un amigo mío, me encontré con un amigo en un lugar. Y él había, que es un dirigente político de un partido de oposición, que era del Partido Reformista, para yo decir, no voy a decir el nombre, pero... Y entonces él había dado una declaración.
15: Y que resucitó el Partido Reformista, sí, dice. Bueno. Una, tú que querías.
9: No, y entonces él dio una declaración que a mí me pareció que coincidía con un planteamiento del gobierno. Ese era en el gobierno de Danilo Medina. Y entonces yo le dije... Oye, pero el presidente ha convocado una reunión en Palacio porque ustedes no van, y eso que tú dices, porque tú no lo dices. Ah, pero si yo voy a Palacio, me crucifican en las redes. Y yo dije, entonces, la dirigencia política del país está pensando más en lo que puedan decir, lo que puede decir cualquier gente o cualquier tipo en las redes, que lo que él piensa de la nación y cómo resolver los asuntos. Entonces estamos... Y excúsame la expresión, y se le pido perdón a los oyentes de aquí y al dueño y a los administradores de este conocimiento. Entonces estamos jodidos, ¿entiendes? Y yo no acostumbro usar este tipo de expresión, pero si eso es así y así piensa la clase política, entonces realmente estamos jodidos.
15: Miguel, tú decías que cuando te levantaste, te preocupaste al leer los titulares. Sí, diga por qué.
9: Porque yo siempre he creído que cualquier problema económico tiene una solución. Porque este país ha demostrado a lo largo de los últimos años que puede levantarse cada vez que cae. Y puede levantarse por sus propios méritos y su propio asunto. Pero hay algo a que nosotros, un grave problema nacional, el más grave de todos, al que nosotros no solamente no le hemos intentado dar una solución definitiva, sino que ni siquiera lo intentamos, es el problema de la educación. Y yo lo resuelvo de esta manera. Nosotros decidimos darle a la educación preuniversitaria el 4% del Producto Interno Bruto. Y tiene ese sector del Estado Dominicano tiene un presupuesto más grande, incluso que el de las Fuerzas Armadas. Pero ese presupuesto del 4% del PIB puede ser superado si el 16% del presupuesto de la nación un año está por encima del 4% del Producto Interno Bruto. Pero eso... Cuando acordamos eso y le dimos todo ese fracatán de dinero al sistema educativo, pasamos por alto lo principal. ¿Qué hacemos con ese dinero? ¿En qué lo invertimos? ¿Qué hacemos? ¿Cuáles son los planes? Entonces, nos negamos, aprobamos, después de mucha discusión, aprobamos el presupuesto, pero no tuvimos la valentía ni el coraje para sentarnos a discutir qué hacemos con ese dinero. Entonces, todo el que llega ahí hace lo que quiere. ¿Entiendes? Entonces... Hoy dice Educa, que es un organismo del sector privado preocupado por el tema de la educación en la República Dominicana, que yo respeto mucho porque están haciendo un trabajo formidable.
15: Desde hace años.
9: Dice Educa, con un título que publica Diario Libre, que dice: ¿cuántas horas de docencia se han perdido este año escolar y cuánto le cuestan al país? Bueno, el año escolar tiene... Dice que durante el año escolar 2025-2026 se han registrado, oye esto, 1.384 horas de clases perdidas, con 61 días lectivos afectados como resultado de 55 convocatorias de suspensión que han impactado a 7.921 centros educativos públicos y semioficiales en las 18 regiones educativas. Oye, ¿cómo...? Estamos asesinando el futuro dominicano. ¿Entiendes? Entonces, Eso es, cada vez que el magisterio, que Dios me lo bendiga, tiene un problema y tiene un desacuerdo con el ministerio, llaman, en horas de clase, llaman a una convocatoria y abandonan los centros educativos. Entonces están creando. Entonces tenemos aquí, oye esto, 191 días, el año electivo escolar, tiene 191 días. Es decir, que los profesores, el magisterio, tiene 171 días de vacaciones.
15: Que repita la cifra, te pide un oyente aquí.
9: Mira, dice, eso lo dice Diario Educa y lo publica Diario Libre, que dice que durante el año escolar 2025-2026 se han registrado 1.384 horas de clases perdidas, con 61 días lectivos afectados como resultado de 55 convocatorias de suspensión que han impactado a 7.921 centros educativos públicos y semioficiales en las 18 regiones educativas del país. Entonces, yo quiero decir que el año escolar tiene 191 días, es decir, que los profesores tienen 171 días de vacaciones al año. Es decir, ¿cuántos días de vacaciones tiene un empleado en el Estado y en la empresa privada al año? 15 días. Uh-huh. Ellos tienen 171 y aparentemente no son suficientes. Tienen que suspender la clase. Y cada hora que se pierde, dicen los expertos en educación, y no los expertos dominicanos, y los expertos en el sistema educativo universal, dicen que cada hora que se pierde de clases le cuesta recuperarla 18 o 20 horas. ¿Entiendes? Entonces estamos hablando de algo serio, no estamos hablando de que el PIB es de 2 pesos o que la economía, la yautía se está vendiendo a 2 pesos, a 2.5, y la carne de pollo subió 3 pesos. Eso es importante, pero estamos dejando a un lado las cosas que realmente definen el futuro dominicano. ¿Entiendes? Nosotros no vamos a progresar y no vamos a ser distintos como nación porque la carne se vende un poco más barato de lo que se vende ahora. Nosotros vamos a hacer el camino del futuro que nos negamos a recorrer con todas las fuerzas que tenemos para hacerlo. El camino del futuro es más difícil y no se llega de un día para otro porque los cambios económicos, los problemas económicos se resuelven con medidas económicas, pero los déficits culturales, los déficits en el sistema de educación duran generaciones, ¿entiendes? Duran generaciones.
15: Bueno, aquí dice el profesor Juan Valdés, y es muy importante para la discusión, a usted y a mí que nos gusta la confrontación, porque de la confrontación surge la luz.
9: Sí, nace la luz, claro.
15: Nos dice Juan Valdés que las cifras de Educa son falsas. Bueno, debíamos llamarlo, dice que eso alegan que se pierden 883 millones diarios por suspensión de docencia, sí, sí. Y que eso no es así.
9: Bueno, pero que lo demuestren porque Educa ha tenido el valor de publicarlo, que entonces los que no están de acuerdo con eso que pongan al descubierto la falsedad de lo que dice Educa, porque eso es muy sencillo, ¿entiendes? Decir no, eso es mentira. Ah, es muy fácil, eso no es verdad, es muy fácil. Muy fácil.
15: Es una suma importante. No por
9: Oye,
15: eso,
9: que si se. Una atreve. Hora. ¿Tú sabes cuántos días de vacaciones tienen, cuántos días de clase tienen en Japón, en Corea del Sur y en la propia China? 300 días al año. Y en las escuelas japonesas y China no hay conserje.
15: Porque ellos mismos limpian sus.
9: Los niños limpian, claro. Y hacen su comida. Y entonces la gente no va a ir a aprender a leer y escribir y a leer libros. Van a ir a formarse como ciudadano responsable, ¿entiendes? Porque ese para mí es el objetivo principal de un buen sistema educativo, crear individuos ciudadanos responsables, porque si nosotros creamos una sociedad compuesta por hombres y mujeres responsables, este país dio un salto.
15: Y esa no ha sido la preocupación.
9: No ha sido la preocupación del sistema. La preocupación del sistema, la vocación estudiantil se define ya en los niveles altos de educación. Cuando tú llegas a la universidad, tú decides, realmente tú describes lo que tú quieres ser, abogado, médico, ingeniero, a pesar de que esa vocación tú puedes tenerla excepcionalmente desde mucho más pequeño. Pero los niveles preuniversitarios tienen que diseñarse, Carmen, para crear individuos, ciudadanos, que sean capaces de aportarle al país con una educación todavía mejor universitaria, todo lo que el país espera de su gente. ¿Entiendes? Porque si no estamos, y quiero, no quiero repetir otra vez la...
15: No, es fastidiado. Pero sí. Dice Fariña que debemos hacer una pausa y ojalá el profesor Juan Valdés acepte una llamada nuestra para que explique por qué él dice que esas cifras no son verdaderas. Hacemos la pausa, Fariñas.
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15: Y mientras logramos la comunicación, el contacto con el profesor Juan Valdés, Miguel, parte del equipo de esta empresa está muy satisfecho por la entrega, la adquisición del libro Bosch y Balaguer, que usted tuvo a bien traer. Fue presentado el año pasado y muchas personas, después que hemos visto, además, muy buena edición, muy buena impresión, nos han preguntado de manera reiterada que dónde conseguirlo y que si puede ofrecer algunas pinceladas sobre ese libro. El más reciente suyo.
9: Sí, sí, yo espero que no sea el último.
15: No, por eso dije el más reciente.
9: Yo estoy trabajando en otro, pero me toma mucho tiempo, pero me quiero tomar todo el tiempo necesario. Pero yo, antes de entrar en ese detalle, yo quiero decir que yo no estoy cargándole el dado a los profesores. Yo creo que hacen su trabajo. Y quiero que eso quede claro. Cuando yo hago mención de lo que dice Duca, no estoy tratando de cargarle la culpa a nadie. Simplemente estoy tratando de entender lo que está pasando, porque creo yo en la honestidad y en el trabajo que Duca ha hecho a lo largo de los últimos años por la educación. Con relación a ese libro, yo le agradezco la acogida que ha tenido. Sí. Se vende en encuestas, desgraciadamente. Aquí ya nadie puede vivir del talento como escritor. Uh-huh. Porque aquí ya no se lee. En mi época se leía. Yo comencé a leer libros porque en mi casa siempre había libros.
15: Pero no, se está leyendo. Lo que pasa es que la lectoría siempre va a ser de minoría, sí, pero se lee, porque si no, bueno, no fuera un éxito tu libro.
9: Bueno, está bien, pero los éxitos son relativos. ¿Qué es el éxito de cuando tú dices un bestseller? Aquí ningún escritor se ha aventurado a hacer una edición de más de 1,000 ejemplares. Y 1,000 ejemplares se venden en una tarde en el lanzamiento de un libro en España.
15: En menos de una tarde.
9: En el sitio donde está, sí, la gente. Sí, sí. ¿Entiendes? Entonces nadie puede vivir de eso. Aquí es una. Yo lo hago. Mira, yo siempre he dicho que cuando me dicen.

0: Ella escribió, ella tiene un poema, no recuerdo el nombre del poema, pero dice: canto como canta el ave, como las ramas se agitan, como las fuentes suspiran, como las aguas se agitan, porque yo al cantar solo cumplo la condición de mi vida. Yo escribo porque esa es la condición de mi vida. Y no podría...
1: ¿Te fijas el resultado de la educación de antaño? Que tú recuerdes ese poema.
0: Sí, sí.
1: Estrofas de ese poema.
0: Sí, claro, claro. Porque uno... porque ese tipo de cosas que uno lee, no se le olvidan. Difícilmente no se le olvidan. Entonces, a veces no se le olvidan a uno porque le entra a uno una enorme frustración por no uno cantar de esa manera, ¿entiendes? Entonces, ese es el problema. Pero ya no se lee aquí como se leía antes. Entonces... Los primeros libros míos se vendieron mucho, pero por ediciones de 1,000 ejemplares. Pero había librerías. Ahora nada más hay una librería en el país. Nada más hay una librería. Lo que se llama realmente librería, que es Centro Cuesta del Libro. Afortunadamente todavía queda esa librería, que es, y excúsame la expresión, que es un tolete, como decimos nosotros, de librería.
1: Pero independientemente de esa realidad que expones, el texto, ¿tú piensas que de verdad fueron eternos rivales?
0: Sí, fueron. Mira, yo tenía yo lo puse, los grandes rivales, decía Balaguer y Bosch, los grandes rivales de nuestra historia reciente.
1: Porque dice José Israel que no, que ellos. Que
0: no, yo le iba a decir al principio. Sí. Yo le iba a decir al principio, el título era Balaguer y Bosch.
1: Rivales entre.
0: No. Iba a ser Balaguer y Bosch, una historia de amor y odio. Ese iba a ser el título, pero. Yo estoy todavía, tengo la posibilidad y quisiera no morirme sin antes poder escribir ese libro. Va a ser un libro muy difícil porque el cúmulo de información que yo tengo es una tarea épica prácticamente hacerlo. Y además yo he perdido, con todas las mudanzas que yo he tenido, yo he perdido muchos documentos que han dilatado ese proyecto. Entonces ese era el título de un libro que yo tenía ya concebido, que se llama Trujillo y la Iglesia, Historia de Amor y Odio. Entonces, como no he descartado la posibilidad de ese libro, yo le cambié al final el subtítulo al libro de Balaguer y Bosch, porque fueron grandes rivales, y que se odiaban y se querían al mismo tiempo.
1: Claro.
0: Y se admiraban, ¿entiendes? Balaguer era más frío, Bosch era muy, muy ardiente. Y a veces cuando Bosch actuaba por impulsos emocionales, Balaguer era mucho más más sereno en ese tipo. Balaguer no, difícilmente cometía un error con una expresión. Bosch era un volcán cuando hablaba, cuando se incomodaba. Fíjate que una de las cosas que yo narro en el libro es que cuando en su 80 cumpleaños, que fue en 1994, si mal no, no, 1993, si mal no recuerdo, Balaguer le hizo un homenaje y le entregó la orden de Duarte, claro, Sánchez y Mella en el grado de Gran Cruz Placa de Oro, que es la categoría más alta, de la más importante de las condecoraciones.
1: Pero la devolvió.
0: Él la devolvió al año siguiente con una comisión, que eso es... Oye, cuando tú pones eso y tú ves una actitud de esa y una reacción de esa manera, porque había perdido las elecciones y acusó a Balaguer de haberle hecho fraude nuevamente en las elecciones, que probablemente tuviera razón, ¿entiendes? Probablemente tuviera razón, no se la niego, pero de un hombre inteligente con una trayectoria como la de Bosch, ese tipo de reacciones le hacían daño, ¿entiendes? E inspiraban temores en la sociedad dominicana con relación a la posibilidad de una vuelta al poder de Juan Bosch. Era lo que pasaba con Peña Gómez. El temor a Peña Gómez no radicaba solamente en el hecho de que su color y su ascendencia haitiana estaba fundamentada en una realidad distinta, que era que Peña Gómez a veces parecía tan impulsivo que era incapaz de controlar sus emociones. ¿Entiendes? Entonces la gente tenía miedo de que en un momento de crisis un presidente que no pueda controlar sus emociones pudiera ser objeto, tomar medidas que pudiesen condenar al país.
1: Bueno, ahí están. Sí, vamos a dedicar un día de esto solo a ese texto, pero búsquenlo.
0: ¿A cuál texto?
1: A Balaguer y Bosch, es el que estamos hablando. Búsquenlo en Cuesta Libros. Sí, está ahí. Muchas observaciones desde el principio. Mire, con lo que está pasando con lo detectado en el oncológico de Santiago, uno trata

0: de buscar.
1: Pero tú tienes el libro, ¿no?
0: Claro.
1: Ah, bueno.
0: Las razones jurídicas, los motivos, la calificación jurídica que ya la ha ofrecido el Ministerio Público. Lo mismo, estafa contra el Estado, malversación, lavado de activos. Pero por más respeto al debido proceso, a la presunción de inocencia, que a veces uno se ríe en algunos casos, por más respeto a eso. Primero, ya nos están diciendo que esto es parte del 2.0 de Senasa. Y eso hace inferir, Miguel Guerrero, que lo de Senasa sencillamente... Yo iba a decir algo de pulpo, pero ya hay uno que se llama el pulpo. Pero es algo de unos tentáculos.
1: No, posiblemente sea una de las corrupciones más grandes que el país haya sufrido en un departamento del Estado Dominicano.
0: Pero entonces ellos se pusieron de acuerdo. Bueno, entonces dice Camacho...
1: Sí, es verdad la acusación, ¿no?
0: Si tiene es por eso te digo, sí. Presunción de inocencia ante sí, todo, claro. Y debido proceso. Entonces, el magistrado Camacho, siempre inefable como Roberto Santana. Aquí tenemos unos personajes así que ellos saben todo. Yo no sé cómo será en la conversación de tú a tú. A Roberto lo salva que él es artista.
1: Menos mal que no son infalibles, ¿no?
0: Yo creo que hasta eso piensan, ¿no?
1: Bueno,
0: se acercan.
1: Sí.
0: Entonces él dice...
1: Infalible solamente el Papa en materia de dogma.
0: De dogma. Que eso es tan grande, que posiblemente... Eso es como... Esperen que habrá un 3.0 o algo. Pero mi pregunta es... Esto era dirigido por un solo equipo. Y volviendo a la evaluación, yo creo un abuso meternos en eso, porque ya eso no es jurídico. Miguel, ¿y cómo tú te atreves a afectar a las personas que están enfermas con cáncer? Ahí pudiéramos hablar de homicidio involuntario.
1: Sí, claro, claro. Eso es lo peor de todo. Porque si se roban el dinero... Para un puente, el dinero puede aparecer de nuevo. Perdimos el dinero del puente, pero el puente se va a hacer de todas maneras. Pero cuando tú afectas la salud de la gente, especialmente de la gente pobre del país, que no puede pagar asistencia médica privada, que probablemente sea de mayor calidad, y más eficiente y más segura que la que oferta el gobierno, el Estado Dominicano, como parte de sus responsabilidades con la nación, ¿no? El asunto es muy grave. Ahora, tú eres abogada, ¿no? Y yo digo, bueno, a veces yo prefiero, y es muy difícil decirlo, no sé cómo explicarlo, pero porque a lo mejor no me doy a entender. Y tengo miedo de no darme a entender, porque lo que voy a decir es muy grave. A veces yo prefiero impunidad en un hecho de corrupción conocido que una intervención del Poder Ejecutivo en el área de la justicia. Porque el daño va a ser peor. ¿No es cierto? Tú como abogada lo sabes.
0: Absolutamente.
1: ¿Entiendes?
0: Absolutamente.
1: Entonces, a lo que yo temo, y digo que no montás, es que el Estado Dominicano, algún día un presidente que crea que la justicia dominicana no es apta para combatir la corrupción, que intente sustituir el papel de la justicia desde el Poder Ejecutivo. Eso sí sería peligroso.
0: Quiero engarzarlo con lo que hablaba, lo que refería de la auditoría visual, para involucrarnos a todos y decir que todos somos grandes cómplices de todo eso, porque sabemos, tú te das cuenta que no es posible el bienestar de la persona que tú conoces.
1: Sí, claro.
0: Y no te vas a atrever a preguntarle. Tú me vas a decir, cámbiate el vehículo. Tú no me vas. Eso es una cosa que está fuera de los parámetros de convivencia. Pero yo te voy a decir algo. Este señor del oncológico, pero es que él tenía una vida en Santiago y todos lo conocían en ese centro, que además era filantrópico. Ese era un centro de ayuda y estaba su familia involucrada. Yo espero que él diga, sí, que nada de eso es cierto, que eso es algo para hacerle daño. Siempre uno dice, eso es para hacerme daño.
1: Pero fíjate, entonces, yo estaba leyendo el plan anticrisis del gobierno dominicano. Bueno, es un plan...
0: Ya no es plan, pronto será una ley, Miguel.
1: Bueno, está bien, pero...
0: Reconócelo, admítelo.
1: No, pero fíjate, lo que yo voy a decir, tú no te lo imaginas. Yo estoy diciendo, ¿verdad? Ahí hay probablemente tienen algunas virtudes, otras son de la misma cosa de siempre, entre tensión y se va a aprobar y cosas. Ahora, ¿por qué no hay en un plan anticrisis ante la situación que hay en el gobierno dominicano? Decir en un momento dado que el gobierno diga, bueno, austeridad real.
0: ¿Cinco decretos?
1: No, pero digo
0: ¿y no
1: yo,
0: se ha cumplido? ¿Tú sí, oyes sí, los motores?
1: Pero autoridad real.
0: Ejecutor.
1: Sí, real. Yo digo, elimino toda la tarjeta de crédito de los funcionarios.
0: Pues es un golpe de Estado que tú quieres.
1: No, bueno, está bien. En pero no, espérate.
0: Cero viajes. Cero primera.
1: Toda esa participación en eventos internacionales que no significan nada para el país, eliminado. Entonces tú digo, los vehículos de los funcionarios públicos, porque no pueden ir como yo escribí ayer en el periódico, no pretendemos ser Noruega. Es decir, no van ahí en bicicleta. El asunto, porque esta ciudad es demasiado grande.
0: ¿Y en
1: grande.
0: Metro, no?
1: No, bueno, pueden ir en metro, claro. Exactamente. Pero no pueden ser, además tú no puedes ir en bicicleta como los noruegos y como los suecos, porque aquí este calor es insoportable y ese solazo ahí manda madre. Pero yo te voy a decir un asunto. Reúno por una situación de emergencia todos los vehículos de alta gama y de alto consumo, como son esas jipetas 8 cilindros.
0: Pero se pierde el poder de seducción. Bueno, el funcionario no va a ser tan seductor entonces.
1: Bueno, pero puede conseguir gente. Tú sabes que los regidores en la época de Trujillo,
0: honorífico,
1: esta ciudad, eran honoríficos. Entonces, tú vas a traer, porque hay mucha gente honrada en este país que no se acerca al gobierno porque tiene miedo de que lo etiqueten. No, yo no quiero estar ahí porque me van a confundir. ¿Entiendes?
0: Entonces, pero mira, un paréntesis.
1: Entonces yo lo pongo ahí, dice. Los vehículos del Estado Dominicano los subasto todo.
0: No.
1: Y dice, aquí los vehículos, los vehículos de cuatro cilindros. Toyota Corolla para los ministros.
0: No.
1: Bueno, o vayan en su vehículo. Todos tienen vehículo privado. Vayan en su vehículo. ¿Entiendes? Si tú me dices eso.
0: Yo veo las oficinas desiertas ya.
1: Bueno, pero si tú me dices eso, yo abrazo ese programa.
0: ¿Y el combustible se te olvidó?
1: Bueno, por eso...
0: ¿Cero combustible?
1: De cuatro cilindros, que vayan donde quieran, porque van a consumir, aunque...
0: ¿Y los bonos para el supermercado?
1: Bueno, está bien.
0: Para la familia paralela.
1: Bueno, yo estoy concibiendo...
0: Acuérdate que aquí hay una poligamia caribeña, sí, entonces muchas familias van a sufrir.
1: Sí, claro, pero también dejaríamos de ver, por ejemplo, un oficial de alto rango llevando un carrito en un
0: lamentable
1: supermercado, que... arrastrándolo. Que eso es un irrespeto a la figura. Ahora, muchas cosas de eso están cambiando. Las Fuerzas Armadas hoy en día son más profesionales de lo que fueron antes. Yo tengo que reconocer eso.
0: No, pero eso es, si estamos sí, reconociendo.
1: Y eso es un avance. Eso es un avance. Y además, yo he visto...
0: Ahí sí Melitón hablar.
1: Los funcionarios del...
0: Nadie se acuerda de Melitón.
1: Sí, los funcionarios del área armada del país, es decir, de las Fuerzas Armadas. La Armada, la Fuerza Aérea y el Ejército. Tienen más conciencia de lo que es la nación dominicana que la mayoría de los funcionarios del área civil del gobierno.
0: Mira, hay un constitucionalista exquisito y amigo que nos está escuchando. Quiero provocarlo, además tiene una columna que yo espero con atención cada dos semanas. A mí me llama la atención esta nueva propuesta ética que ha salido de la dirección ética del icono ético de Palacio, porque yo vi ahí unas sanciones administrativas y una serie de creación de infracciones que no estoy entendiendo. Quizás lo voy a leer con más detenimiento, pero yo creo que eso entra en contradicción con normas vigentes. Y reitero, y lo dije al principio, esa obsesión ética de esta administración que todavía no ha llegado a buen puerto. Son normas y más normas, pero no... Fíjate cómo pasó Senaz. Y vuelvo a la auditoría visual y a la inutilidad del discurso frente a la realidad. Cuentan que el rumor sobre el dispendio y el derroche de los más jóvenes en Senasa llegó a las puertas de Palacio. Sobre todo un joven que tenía una vivienda ahí en la avenida de Privilegio aquí, con 40 años y teniendo un sueldo en Senasa. Pero no lo querían creer en Palacio y por eso dilataron 5 años para darse cuenta de eso que hoy dice el magistrado Camacho, que es algo que es único, que es una maraña que no hay por dónde cortar para saber que ya se tienen los cabos atados de tantos sueltos que hay, ¿eh?
1: Bueno, pero si la justicia tiene en su poder esa prueba, eso es una gran noticia, porque cabe esperar que la justicia actúe. Porque yo no quiero ver que...
0: Pero es que temo que sean 162 imputados, como pasó en los otros casos. Así no vamos a llegar a nada. Tienen que dividir eso.
1: Bueno, está bien, pero que no quede nadie responsable fuera del expediente. Porque entonces estamos haciendo una justicia selectiva. ¿Entiendes? Si hay 10...
0: ¿Y quién encubría a esta gente de Santiago? Si es verdad que eso ocurrió.
1: Bueno, tú sabes que a veces las cosas parecen tan normales, porque planifican las cosas muy bien. Pero llega un momento en que se desbordan y entonces llega un momento en que alguien dice, oye, pero esto está raro. Pero cuando esa observación llega, ya detrás de eso ha habido un... Ya tú sabes, la apaga y vámonos.
0: Y en estos casos, muertes y más muertes.
1: Mira, Juan Valdés, no te he vuelto a llamar.
0: No, pero tú querías hacer una aclaración, y es importante, que tú querías decir que no estabas acusando a los profesores.
1: No, yo no estoy acusando a los profesores. Yo sí he dicho, y yo siempre he criticado, esa tendencia de, por ejemplo, de celebrar una reunión, interrumpir la clase, y eso es una práctica que ya aquí es muy vieja, en esta administración y en otras administraciones, y los gobiernos no tienen que ver nada con eso, el gobierno sufre en esa práctica, ¿entiendes? Decían, por ejemplo, un jueves, hay un problema con el ministerio y ADP llama a una reunión, y entonces salen los profesores o los directivos y suspenden la clase. Eso no puede ser. Reúnanse los sábados o los domingos. ¿Por qué no se reúnen los sábados y los domingos? Ah, no, porque ese es un día de descanso en su casa, ¿verdad? Pero nada más trabajan. Pero el año lectivo nada más son 191 días y tienen 171 de vacaciones en su casa, para el cual reciben un salario. ¿Entiende?
0: Bueno, mira, aquí nos dicen que si no vamos a referirnos a las elecciones en la UAS, creo, por la percepción sostenida, difundida y casi acatada, no sé si aceptada, que es diferente, que Ashana será el próximo rector.
1: Incluso vi una foto de que el doctor Julio Jacín está apoyando esa candidatura.
0: Bueno, aquí tuvo el equipo completo.
1: Sí, claro.
0: Incluso le cedimos 5 minutos. ¿Tú sabes lo que es?
1: Sí, claro, sí, claro.
0: Pero la UAS, ay, la UAS.
1: Mira,
0: la UAS.
1: Lo que yo voy a decir puede parecer...
0: Dilo, que ya estamos acabando. Tú puedes decir lo que sea y se lo van a atribuir iluminada.
1: No, mira, fíjate, yo lo que digo es... yo no estoy con esto que voy a decir quitando mérito. Pero en todas las universidades grandes del mundo, las universidades que dictan las normas del progreso de las naciones, las autoridades se eligen por méritos académicos. No quiero decir que las autoridades aquí no tengan mérito académico, pero no se eligen por méritos académicos, se eligen por elecciones populares, ¿entiendes? Tienen méritos académicos, pero no son esos méritos académicos.
0: Son esas leyendas que tienen investigaciones.
1: Sí, claro.
0: Años de docencia. No, mira,
1: dime, y aquí incluyo a las universidades privadas, dime una sola investigación, este es un país agrícola, ¿no? Y un país minero, dime una sola investigación. Una sola investigación que haya contribuido a mejorar la producción agrícola dominicana o hacer algo importante en el área agropecuaria que haya salido de una investigación de una universidad dominicana. Ninguna. En Gombe era un sitio de investigación y después repartieron eso, cerraron para repartirlo entre solares. ¿Entiendes?
0: Mira, llegó el profesor Valdés, pero ya está acabando.
1: Bueno, pero mañana es otro día.
0: Mañana tenemos una invitada extranjera muy especial aquí. Mira, déjame decir algo al respecto de la UAS. Bueno, profesor, lo estuvimos llamando a propósito de la declaración de Duca. Nos quedan 4 minutos. Pero no sé si usted quiera decir, ratificar en el aire que usted dice, afirma que esas cifras no son reales. Bienvenido.
2: Primero es que, buenas tardes, saludos a todos. Realmente las cifras que ha presentado Educa son cifras falsas. Porque lo primero es que ellos hablan de la cantidad de horas del año escolar. Ellos alegan que se han perdido 61 días, equivalentes a más de 1,000 horas del año escolar, y eso es un disparate. Porque es que el año escolar en total tiene 1,528 horas. Entonces, lamentablemente, el calendario escolar de la República Dominicana suma 1.528 horas, equivalente a 191 días lectivos. O sea que la afirmación que ha hecho Educa de que se han perdido 1.384 horas contradice la estructura anual del año escolar. También, lo que ellos llaman suspensiones nacionales de clases no han sido un fenómeno recurrente en el año escolar 2025-2026, salvo por condiciones climáticas. Y eso no se le puede atribuir, lamentablemente, a los docentes o a suspensiones. El cálculo que ellos hacen de 883 millones perdidos por día también es otro disparate, porque lo que ellos calculan es el total del presupuesto anual de educación y lo dividen entre los días del año. Y eso no tiene ningún rigor estadístico ni pedagógico. Lamentablemente es que ellos tienen una visión neoliberalista de la educación y no entienden que el valor de educación se mide por el aprendizaje efectivo, no por la cantidad de horas presenciales en el aula. En un día de 8 horas de clases, la pérdida de aprendizaje no obedece a un tema simplemente de horario, sino a factores como la disponibilidad de docentes, los recursos didácticos, los laboratorios, la infraestructura escolar, el tamaño de las aulas y de las clases, y la falta de supervisión y control calidad en la escuela. Lamentablemente, esa es una información totalmente desvirtuada, que no obedece ni siquiera a la estructura horaria de la escuela pública.
0: Profesor, ¿y cómo Educa se compromete a ofrecer unas cifras que, tal como usted está haciendo, podían ser cuestionadas o desmentidas?
2: Bueno, lo que pasa es que hay un tema de la impericia. El empresariado no es especialista en educación, no es especialista en la estructura horaria de la escuela. También evidencian un desconocimiento profundo de lo que es la calidad educativa. Ir a la escuela no es garantía de ninguna calidad educativa. Pasar 8 horas en la escuela no es lo que garantiza el aprendizaje. En la República Dominicana, la educación pública no tiene condiciones para garantizar aprendizaje significativo, porque no tienen ni los recursos adecuados, ni la infraestructura adecuada, ni el personal suficiente, ni las políticas necesarias. No es cuántos días de clase se da, sino qué calidad tiene la experiencia escolar pública, lo que determina el aprendizaje realmente.
1: No, yo no voy a refutar eso porque yo no soy especialista. Lo que pasa es que yo creo que lo que ha dicho Educa no puede hacerse, descartarse solamente por eso. Eso hay que someterlo. Educa ha planteado un problema serio para el país, que yo creo que amerita una discusión seria. No descartar que Educa esté equivocado. Eso es muy simple decirlo. ¿Entiendes? Yo creo que tiene que sentarse la comunidad educativa dominicana a analizar si realmente el 4% ha servido para algo. Porque la verdad es que...
2: El 4% no es lo que está en debate acá. Y bueno, yo invito a Educa a un debate público. Oiga, eso que usted dice. Aquí estamos hablando de hechos, no simplemente de opiniones. Algo sencillo. Usted me está diciendo, en Educa, por ejemplo, me está diciendo a mí que aquí se perdieron 1.384 horas de clases. Eso es imposible cuando el año escolar solo tiene 1.528 horas de clase. Eso no requiere un debate ni requiere mucha investigación.
1: ¿Y por qué solamente tiene 1.528 horas de clase cuando en Japón
2: usted tiene 40 semanas de clases al año y usted tiene 8 horas diarias solamente en el 70% de las escuelas?
1: Pero la escuela pública por tanda son 4 horas, no 8 horas.
2: Funciona jornada escolar extendida, que son 8 horas. Vamos a estar claros. Si usted tiene 8 horas diarias y usted tiene 40 semanas de clases, señor, lo que sucede aquí es que ellos ni siquiera han chequeado algo tan básico como la matemática o la estadística. Es algo muy sencillo. Un año, les recomiendo a todos primero que se documenten bien. Entren, descarguen el calendario escolar y van a darse cuenta que el calendario escolar en jornada escolar extendida tiene 1.528 horas.
1: ¿Y por qué ustedes no se reúnen? ¿Por qué ustedes no se reúnen y discuten eso de tú a tú con Educa, no conmigo, que no soy experto en educación?
2: Debate público. Yo, como presidente del colectivo Ciudadanos por la Calidad Educativa, los invito a un debate público. Pero Educa no es una institución especialista en educación, señores. Educa se dedica a la educación. Vamos a estar claros. Esa es una opinión de un grupo empresarial que lo primero que debe hacer es tener la responsabilidad de ejercer algún tipo de investigación científica, no de hacer publicaciones que se ven muy sensacionalistas. Lo primero es que acá usted no puede atribuirle, mire, el año escolar pasado no hubo un solo paro nacional de clases en este país. Uno solo no hubo, porque son tan inexpertos que ni siquiera entienden cómo está distribuida la escolarización pública en este país. Aquí usted tiene 155 seccionales en las que está dividida la estructura de la educación dominicana. Si usted toma una seccional que es la de Bonao, y en Bonao un día paralizan clases por una asamblea de docentes, usted no puede atribuirle eso a una paralización nacional de clases, cuando hay 154 seccionales más que están dando clases ese día.
0: Un detalle, profesor, y después vamos a hablar para hacerle una invitación in situ.
2: Pasar por tu programa mañana. Para explicártelo en detalle.
0: Déjeme preguntarle algo o comentarle algo. Para un grupo importante de la sociedad, EDUCA ha sido y es una entidad cuyo trabajo durante muchos años ha estado ligado a la excelencia de la educación dominicana.
2: Perdóname, eso no es así, porque EDUCA es un contratista más del Ministerio de Educación, que yo he denunciado por años, que en violación a la Ley General de Educación ha sido contratista multimillonario del MINERT y miembro del Consejo Nacional de Educación, y eso es ilegal. Usted no puede ser miembro del ente que regula la educación dominicana y a la vez tener contratos millonarios con el mismo Ministerio de Educación.
1: ¿Y cuáles son esos contratos? ¿Cuáles son esos contratos?
2: Están publicados ahí. El contrato de excelencia, el contrato presidencial de excelencia educativa, lo hizo EDUCA aquí por 2 años, con un contrato de 36 millones de pesos. Yo lo he hecho público.
0: Y cuando usted dice eso, profesor, ellos no le llaman, ellos no le rebaten, ellos no le...
2: ¿Y cómo usted va a rebatir algo que está registrado en la Contraloría General de la República? Y que es un contrato que yo lo tengo por acceso, a libre acceso a la información pública. Inclusive yo fui quien hizo el estudio que demostró que el proyecto presidencial de excelencia educativa desarrollado por EDUCA fue un fracaso, señores. Pero que eso son cosas que son locuras. Yo me pregunto, EDUCA es una institución que se dedica a la educación. EDUCA es un grupo empresarial. EDUCA no es una institución dedicada ni a la formación docente ni a la investigación educativa. Ellos tienen todo el derecho como empresarios a opinar, a incidir y a preocuparse por la educación, pero deben hacerlo primeramente apegados con transparencia a la verdad y a la investigación científica. Me parece que esa información, como ha sido publicada en los medios,
1: pero mire, ustedes harían un gran aporte para aclarar estas confusiones si ustedes hicieran un emplazamiento público a EDUCA, y yo con mucho gusto aquí le pediría a Carmen que me permitiera incluso participar en el programa, y yo creo que Carmen gustosamente Carmen aceptaría dedicarle el programa. Vamos la semana que viene.
0: No, vamos. Mire, don Juan, ya el gobierno que estamos esperando nos hace señas. Quédese ahí para coordinar una entrevista aquí. Usted ha dejado esto al rojo vivo.
2: Excelente.
0: Muchísimas gracias, profesor Juan Valdés. Ustedes se quedan con el equipo del Gobierno de la Tarde.
1: Y le voy a mandar un ejemplar del libro.
0: Que estará con ustedes hasta las 7 de la noche. Muchísimas gracias y hasta mañana.
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1: Muy buenas tardes, amigos. Bienvenidos, bienvenidas. Gracias, gracias por sintonizarnos. Bienvenidos al Gobierno de la Tarde en este miércoles 17 de junio. Aquí estamos listos, prestos y sobre todas las cosas agradecidos con Dios y con ustedes de que nos permitan llegar a cada uno de sus hogares, sus lugares de trabajo, su vehículo. Usted que nos esté escuchando en este preciso momento a través de la radio 101.1, 101.3 y 101.5, la magia de las frecuencias compartidas de las ondas hercianas nos llevan en tiempo real a cada rinconcito del país. Un abrazo fuerte para nuestros oyentes del este, especialmente en la provincia de la Altagracia, que son fieles en Higüey con El Gobierno de la Tarde. Así que un abrazo para todos nuestros amigos que nos escuchan en este momento. De igual forma, queremos saludar y dar la bienvenida a este espacio a la gente de la televisión, los que además de escucharnos, eligen vernos a través del 110 de Claro y el 79 de Win Telecom. Usted que quizás ya está en casita descansando o está en un lugar, ¿verdad?, en algún centro clínico o su lugar de trabajo y allí le permiten y tienen la facilidad de vernos en televisión, pues un abrazo fuerte y bienvenidos al Gobierno de la Tarde. Hacemos contacto directo también a través de la internet, el streaming tiene su magia y es de conectar con las personas alrededor del mundo, no importa dónde estén los dominicanos en este momento. Si usted pues tiene un dispositivo electrónico, tiene acceso a la Z101, de manera muy especial al Gobierno de la Tarde. Así que para todos nuestros amigos de Z101 Digital, nuestro canal de YouTube, un abrazo fuerte, gracias por sintonizarnos. Cuando mi iPad quiera, ¿verdad?, actualizarse y pueda yo ver los nombres de las personas que están conectadas y que nos saludan, bueno, pues lo haré porque ella está así hoy. Pero el internet anda malo hace días, pero mi iPad debería estar funcionando como un reloj. Pero nada, gracias amigos, los dominicanos de aquí, los dominicanos de allá, que siempre pues reportan su sintonía a través de nuestro canal de YouTube. Bueno, Elías me está asistiendo porque José Miguel no está en mí, que es el que me queda más cerca. José Miguel no me quiere prestar su iPad, pero Elías sí me prestó su computadora para que yo salude a toda esta gente. Ahí está Mauro Rodríguez, como siempre, enviando sus rosas. Alexander Vázquez, un abrazo para Alexander Vázquez. Para Santo Gómez, que está desde Madrid, España, siempre viéndonos. Francisco Reyes, que está en Baltimore, Maryland. Julio Mejía, dice él que está activo siempre, hay que ver. Luis González, un abrazo para todos los que desde ahora y hasta las 7 de la noche pues estarán en sintonía con nosotros en este su Gobierno de la Tarde. Así que gracias, gracias a Elías que me auxilió, ¿verdad? Porque esta gente, si uno no lo saluda con nombre y apellido, se nos ponen guapos. Aquí estamos en nuestro canal de YouTube. Suscríbase, dale a la campanita, comparta, comente, dele al botón de compartir, por favor. Ese botón de compartir, usted lo va a pulsar y va a llevar a WhatsApp, Instagram, Facebook, a todos lados. Por todos lados usted puede compartir nuestra transmisión de YouTube. Así que lo invito a que lo haga y, por supuesto, agradecer la oportunidad a nuestro presidente de esta empresa, nuestro querido don Bienvenido Rodríguez, quien es el productor general de toda la programación de la Z101, a nuestro director Bienvenido Rodríguez León, Bienchi, está en cabina, anda con gorra, no. Él anda en un flow más clásico
2: anda
1: hoy. Anda dando pelo. Sí. No, no puede. Tiene que estarse siempre formal. Freddy Fariña está en los controles. Ismael Aquino está en la transmisión de televisión. Y nuestra productora Patricia Guerrero también está lista. Y gracias a ellos y a un equipo que hay detrás de periodistas, de editores, community manager, un grandioso equipo, nos respalda siempre en este su gobierno de la tarde. Así que gracias a ellos estamos siempre dando mucha calidad en lo que hacemos por todos lados. Síganos en las redes sociales, por favor. Síganos también en nuestro portal digital, Z101 Digital. Ahí estamos para que usted se entere de todo lo que acontece a nivel nacional e internacional. En este miércoles 17 de junio hay varios temas que tenemos que tratar, pero hay uno que sigue generando opinión y es pues la ola de renuncias que sacude a la Fuerza del Pueblo. Leonel Fernández, presidente de ese partido, el expresidente Fernández hablará hoy, o así se estipuló, luego de Omar Fernández, senador del Distrito Nacional y quien pertenece a la Fuerza del Pueblo, por supuesto, dijese que no era normal la salida de estos dirigentes de la Fuerza del Pueblo. Y bueno, mientras la candidatura del 2028, pues se sigue debatiendo para algunos entre el padre y el hijo, para otros está muy definida y dicen que va a ser Leonel Fernández el candidato. Y la pregunta con la que abrimos el debate, el primer debate de este miércoles, es: ¿está la Fuerza del Pueblo ante una crisis que puede costarle el ciclo electoral? Y antes de escuchar al mejor equipo de comentaristas que tiene, sin lugar a dudas, la República Dominicana en este horario, renunció otra miembro de la Fuerza del Pueblo, la exalcaldesa del Distrito Municipal Peña Gómez en Pedernales, la señora Solenis Gómez. Ha presentado su carta de renuncia hace unos minutos. Queremos confirmar esto, ¿verdad? Porque en realidad es una noticia bastante reciente y aquí en la información que ofrece este portal digital Agenda Oriental, que es el que estoy leyendo, pues no veo la carta de renuncia. Pero sí, si esto es cierto, señores, entonces yo creo que la pregunta que acabamos de hacer al panel, yo creo que está de más. Mientras confirmamos esta renuncia, la más reciente, le doy las buenas tardes a mis queridos compañeros José Miguel García, el ingeniero Elías Cornelio, el compañero Valentín Pérez, la compañera Isis Álvarez, la compañera Julia Muñiz Uberbí, el compañero Juan Reyes. ¿Está la Fuerza del Pueblo ante una crisis que podría costarle el ciclo electoral? Buenas tardes, ingeniero Elías Cornelio. ¿Qué piensa usted de esto?
4: De primero, bueno. Sí, dar las gracias a nuestra coordinadora, las gracias a todo el equipo de trabajo. Miren, en mi condición de miembro del comité político de un partido político, no me gusta del todo inmiscuirme, ¿verdad?, dentro de temas internos de partidos. Okay. Además, yo creo que la base de la democracia es el sistema de partidos políticos. Por eso, cuando he visto gente atacar y gestar cosas para que gente se vaya de otro partido, lo he criticado. Soy un fiel defensor del sistema de partidos. Creo en la fortaleza de los partidos por el bien de la democracia y en ser la base de ese sistema electivo que nos genera democracia y nos genera libertades. Creo sí que, igual que como lo hizo el PLD en su momento, el PLD tuvo un momento difícil. Y en ese congreso pasado, en el décimo congreso Reinaldo Párez Pérez, generó una retroalimentación con su membresía y con su dirigencia de cara a cuáles eran los principales motivos de haber perdido las elecciones, qué pensaban del momentum del PLD, y una gran cantidad de personas opinó a lo interno del partido. Eso se sistematizó y se hizo un informe que permitió al PLD y al comité político en ese momento ver algunas de las cosas que la gente entendía. Yo creo que la retroalimentación, hasta cuando te está yendo muy bien, es importante. O sea, cuando te está yendo bien, cuando tú crees que todo va bien, siempre retroalimentate, porque todas las actividades son perfectibles. Y si te está yendo mal, con mucha más razón. Ayer el senador del Distrito Nacional, Omar Fernández, que además miembro de la dirección política de esa institución, decía que esto llamaba a una importante introspección interna, que creo que deben hacer todos los partidos, pero sobre todo Fuerza del Pueblo en este momento, porque cuando tú comienzas a ver los números y a ver las figuras que se han ido en los últimos 2 semanas, se fue un diputado, se han ido 12 alcaldesas, se fue una directora se fue una miembro de la dirección política, una gran cantidad de la membresía de Puerto Plata también está renunciando junto con Ivania. Se habla de 150.
1: Porque Ivania no se fue sola, eso hay que decirlo,
4: Se habla de 150, 200 dirigentes en Puerto Plata, vinculado a Ivania, a su papá, el señor Iván, a su mamá, que fue ex vicealcaldesa. Si cuando ese tipo de cosas pasan, sobre todo cuando tú tienes que vender la fortaleza de un partido, y eso son cosas que hay que revisarlas, pero creo en la fortaleza del sistema de partido, creo en que la gente termine votando en un partido por su propuesta, por lo que le representa, y creo que en un momento, siempre los partidos deben retroalimentarse, pero creo que la Fuerza del Pueblo, como lo dijo su senador y miembro de su dirección política, Manuel Fernández, en el día de ayer, creo que sí, que hay un momento de revisar lo que está pasando, porque no puede ser coincidencia, sobre todo tan lejos de un proceso eleccionario. Cuando tú estás cerca de un proceso, los partidos, hay muchas pasiones. Yo gané una candidatura, yo perdí una candidatura, y por lo tanto yo me voy del partido. Ahora, lejos de un proceso eleccionario, que la gente se vaya, eso deja mucho que desear, y creo que sí, que hay que hacer una revisión, deben hacer una revisión interna.
1: Usted hizo un buen introito con mucho nivel como miembro del comité político, y se lo aceptamos aquí, porque usted es un señor muy elegante a la hora de comunicar. Eso lo heredó de Fausto Montes de Oca, nuestro compañero del gobierno de la mañana, ¿verdad? Para adjudicárselo a alguien. Usted siempre ha sido muy elegante a la hora de hablar, pero no respondió la pregunta.
2: Del debate.
1: ¿Está la Fuerza del Pueblo ante una posible crisis interna? Usted, como conocedor de la política.
4: Sí, está frente a una crisis, porque la salida de los partidos históricamente, no solamente en Fuerza del Pueblo, se convierten en cascadas. Es decir, eso ha pasado en el sistema de partidos, le pasó al PRD en su momento, le pasó al PLD en su momento, le pasó al Partido Reformista en su momento. Es decir, ese tema de esas salidas se vuelven cascadas en la historia del sistema político de la República Dominicana. Y creo que sí, que eso le puede representar una crisis a la Fuerza del Pueblo.
1: José Miguel García.
2: Bueno, dice un refrán que el buen hijo a su casa vuelve.
1: ¿Cómo? Pero esa gente ninguna ha dicho para dónde va.
2: Bueno, pero todos lo sabemos, ¿para dónde que van?
1: ¿Para dónde van, según
2: para
1: usted?
2: El Partido de la Liberación Dominicana.
1: ¿Cómo?
2: Claro, eso es así. Mira, yo no creo, Iluminada, para responderte directamente a tu pregunta del debate, la pregunta del debate, no creo que se pueda calificar en estas 2 semanas, con la renuncia que hemos visto de los miembros de la Fuerza del Pueblo, que el partido esté en una crisis. Creo que sería un poco exagerado decir que el partido está en una crisis. Pero si esta tendencia sigue y el PLD sigue con ese nivel de revitalización que ha mostrado, con Gonzalo ahora en el medio, después de ese no al lugar, yo creo que la Fuerza del Pueblo tendrá que repensar su estrategia, porque el PLD seguirá ganando terreno en ese sentido. Entonces creo que por ahora no es una crisis, pero deberán ponerle mucha atención a la razón por la cual esos dirigentes están abandonando ese partido y se están yendo al PLD. ¿Será que están viendo que el Partido de la Liberación Dominicana podría ser una opción realmente de poder y están abandonando la Fuerza del Pueblo?
1: ¿Qué podría decir Leonel Fernández hoy? Luego de yo creo que una intervención bastante madura a la gente que constantemente ha querido quitarle méritos en su corta carrera política, porque eso no se puede cambiar. Señores, increíblemente, Omar Fernández ayer, senador del Distrito Nacional, prácticamente desnudó la situación que está viviendo su partido y dijo lo que aparentemente nadie quería decir. Eso no es normal, fueron las palabras textuales de Omar Fernández. Incluso fue más allá, se ofreció a hacer acercamientos con algunos grupos del partido y dijo que si, bueno, salían, quizás era porque no se sentían a gusto, o quizás había pasado algo, y esto obligó inmediatamente al presidente Fernández, presidente de esa institución política, a decir que va a responder en el día de hoy. ¿Está pautada por alguna hora en específica la locución del presidente Fernández?
5: No, el presidente dijo que, porque quien le preguntó sobre ese particular fue una periodista de Telemicro, Mari Carmen Rojas, y como él estaba en el medio de, pues, del análisis y de la entrega de del informe sobre la reforma fiscal, no quiso mezclar una cosa con otra. Vamos a ver a qué hora hablará hoy, pero no, ayer no quedó pautada ninguna hora en específico.
1: Pero sí dijo que hablaría
5: hoy. Sí, dijo que iba a hablar hoy.
1: ¿Y qué creen o qué piensa?
5: Pero que iba a hablar con la periodista.
1: ¿Qué piensa?
5: Que lo visitara.
1: ¿Pero qué piensa?
5: Bueno, mira, que la periodista lo va a visitar, porque el compromiso fue entre ellos dos.
1: Y no es a la nación.
2: Dijo que iba a hablar con el grupo Telemicro.
6: Como dice Valentín.
1: Es a ella que le va a responder.
6: Le dijo, venga mañana.
5: Venga mañana, que yo le voy a responder.
6: Fueron sus palabras. En la casa.
1: En la Casa Nacional.
5: En la Casa Nacional.
1: Ok, está bien. Entiendo perfectamente que él le haya respondido a la periodista esto y que ella, bueno, pues vaya y busque, pero imagino que le va a hablar a la nación a través de ella, ¿no?
7: Y de otros periodistas.
1: Le dará la oportunidad, como dice Isis, a otros periodistas también, al poder responder esto, porque señores, esta información yo quisiera corroborarla, voy a consultar con mi buen amigo, que dicho sea de paso le envío un saludo muy cordial, César Fernández. Si es cierto que esta exalcaldesa Soleyny Gómez ha presentado una carta de renuncia a la Fuerza del Pueblo, entonces sí andan las cosas un tanto complejas y sí debe de analizarse, como bien dijo el senador del distrito, qué es lo que está sucediendo y quizás lo que se necesita es mayor cercanía con estos dirigentes, escucharles más. Colaborar más, no sé, cada quien tiene sus razones particulares para quedarse o irse de una institución política, pero algo hay que hacer.
5: Mira,
1: porque decía Valentín, perdón, un segundito, decía Elías que esto ha sucedido en otras ocasiones y ciertamente un momento se estaba desangrando el PLD. Era una cosa, eso era prácticamente cada semana, 2, 3, 4, 5 dirigentes. Era una cosa, era desangrándose, no hay otra palabra que pueda describir. Y bueno, si echamos un poquito más atrás la historia, el Partido Reformista Social Cristiano también lo vivió, pero algo debe de hacerse. Yo recuerdo que en ese momento el presidente Danilo Medina y estaba una estructura política un poquito más compacta, pero yo recuerdo al mismo Johnny Pujols que vino aquí y habló Danilo Díaz, vino aquí también a hablarle a su gente para frenar esa hemorragia que estaba dándose en el PLD. Pero, ¿qué dirá el presidente Fernández de esto?
5: Bueno, yo no sé qué dirá el presidente Fernández ahora, porque hay que esperar a ver.
1: Sí, claro.
5: Mira, yo entiendo, yo he dicho en reiteradas ocasiones que cada quien está donde se siente bien y es una libertad de cada dirigente político está donde se sienta bien. Ahora, hay que hacer una precisión importante. Este tema de la salida de 3 dirigentes de la Fuerza del Pueblo se ha querido como espectacularizar. Eso es lo que yo puedo ver. Se ha querido espectacularizar. Se ha querido maxificar, hablando de una salida masiva de la Fuerza del Pueblo, cuando realmente nosotros no lo visualizamos así. Nosotros
1: ¿cómo usted lo visualiza?
5: Como un proceso normal en los partidos políticos, porque hace unos días en Samaná renunció, se fue del partido hacia la Fuerza del Pueblo la principal figura política que tiene el PLD, y Muñeco se fue, y yo no vi ese proceso de espectacularización. Pero hace 2 meses se fue del PRM Bernardo Arroyo, un alto dirigente del PRM, el hermano de Nelson Arroyo, el quien hoy es el director de aduana. Pero si tú te pones a revisar, también hace pocos días se fue el agroempresario del PRM, Clismel Plasencia. Y la semana pasada, Radamés Jiménez estuvo en Duvergé y juramentó regidores del PLD, ex regidores del PRM. E inclusive juramentó al ex tesorero por mucho tiempo en ese ayuntamiento. Entonces, yo de verdad que no entiendo cuál es la espectacularidad de que el partido se está desangrando. ¿Qué yo veo ahí? Una especie de distracción por parte de la opinión pública, parece ser motivado por sectores interesados. Porque aquí de lo que se debe estar hablando hoy es de la reforma fiscal que acaba de someter el gobierno.
1: ¿Cómo así?
5: Aquí de lo que se debe estar hablando hoy es de la reforma fiscal que sometió el gobierno, y eso se le ha echado tierra, se sacó de la palestra pública, y mira qué se quiere
2: ¿Se
5: meter.
2: ¿Se puede hablar de las dos cosas?
5: Mira de qué es lo que se quiere meter. El hecho de que tres dirigentes de importancia, porque tampoco podemos restarle importancia a eso, como lo hizo el PRM hace 8 días, que trataron de ningunear, trataron de tirar por el suelo a Antonio Tavera diciendo eso. Son cultura y costumbre diferente, y eso hay que saber separarlo. La fuerza del pueblo no saldrá a decir que Ivania no es nadie, que el diputado de Pelé no es nadie. Ahora, yo creo que la situación que atraviesa el país, donde acaba de explotar un escándalo de Senasa 2.0, esos no son los temas que deben estar colocados en la palestra.
1: Valentín, a menos, ¿fue el senador de la Fuerza del Pueblo que lo colocó?
5: ¿Eh?
1: ¿Fue el senador de la Fuerza del Pueblo que lo colocó?
5: Bueno, está bien, pero se ha espectacularizado. ¿Por qué? Porque al parecer, hay una agenda setting montada de sacar los temas país
1: y meter el tema de la renuncia. La está encabezando el propio senador.
5: Eso no es relevante, ese no es el tema del país.
1: Mira qué sucede. Cuando hablas así, que tienes todo el derecho de hacerlo, porque esto es un debate, dejas entredicho que este espacio,
5: programa está tratando. Yo me refiero a lo principal
1: de hablar de un tema, pues entonces no es verdad que quieren espectacularizar nada.
5: Sí, el tema es espectacularizado.
1: El tema lo trajo a colación el propio senador del Distrito Nacional, sí, hijo del presidente.
5: Pero Omar
1: del
5: no dijo que el partido se está desangrando.
1: Omar Fernández hizo algo muchísimo mejor que eso. Dijo que las cosas no están bien. La diferencia es...
5: Con esa palabra, él dijo que...
1: Esa fue su palabra, textuales. Voy a buscar el video para que usted lo escuche.
5: Una revisión introspectiva. Es normal.
1: Eso no está bien. Eso, simple y sencillamente fueron las palabras textuales. No podemos decir hoy aquí que el tema tiene que ser única y exclusivamente la reforma fiscal, porque, por ejemplo...
5: 2.0, pero es mi
1: óptica. No, pero por ejemplo, mire, esa es su óptica. Sí. La mía, por ejemplo, es que aquí hay otro tema, además de lo que está sucediendo en la Fuerza del Pueblo, que no se puede ocultar, porque acaba de renunciar otra persona que fue alcaldesa y que era una dirigente del partido, es el tema de los apresados en el caso del esfalco.
5: Yo le invito a ustedes a que revisen
1: escuche.
5: El Instagram y las redes sociales de Radamés Jiménez.
1: Y ustedes verán el oncológico también es un tema. Y eso no significa que gracias a Dios, yo traté ese tema aquí en diciembre y hablé de lo que había sucedido allí. Incluso presenté imágenes de cómo dejaron cerrada una especie de almacén. Eso no significa que no se vaya a tratar. Y encima de eso, si quien toca el tema y hace popular el tema es un mismo miembro de la Fuerza del Pueblo. Entonces, no estoy de acuerdo con usted, compañero.
5: Es normal.
1: Julia Muñiz.
5: Lo importante, ¿sabe qué es? Que usted y yo estamos en desacuerdo con respeto y prudencia.
1: Siempre, mi querido.
5: Ese no es el tema. Es una agenda setting que está montada.
1: No diga eso. Porque todo usted está diciendo que nosotros somos parte de la agenda setting.
5: No, nosotros no, porque somos un medio que tenemos que hablarlo.
1: Okay.
5: Ahora, eso está teledirigido y nosotros lo sabemos.
1: ¿Cómo?
5: Nosotros en la Fuerza del Pueblo tenemos información
1: de quién
5: está teledirigiendo eso y dónde se está mal de esa estrategia. ¿Y dónde se está armando esa estrategia?
1: No, pero diga, ¿dónde se está tejiendo eso? Diga, de la primicia aquí en su espacio.
2: Pero es que es un problema interno, tú no lo puedes vender como que algo que lo están montando, porque la realidad está ahí, se están yendo la gente.
5: Guy Debord está metido ahí, la sociedad del espectáculo. Se está espectacularizando el tema, como que el mundo se está acabando. Pero vayan, yo le invito a ustedes, a todos mis compañeros y al país en sentido general, vayan a las redes sociales de Radamés Jiménez. Esta mañana, a las 11 de la mañana, acaba de hacer una juramentación de decenas de dirigentes del PRM y del PLD, y de eso no se habla. Entonces, se quiere hablar de este dirigente que se funda la Fuerza del Pueblo, que hay un desgarre, que hay un desangramiento. De por Dios.
1: Ok. Compañera.
7: Antonio Tavera sí dio un desgarre, ¿verdad? Ese
5: no,
7: sí era.
5: No, es que, lo, sí. Es que ay, lo tratamos diferente. Más, porque Ivania sí es una baja para nosotros. Okay. Y los
1: demás no.
5: Todos. No. Ahora, no vamos a dar el tratamiento que le dio el PRM.
1: Un diputado de Pedernales no es una baja
5: todos,
1: para un partido.
5: Todos también lo es.
1: No, pero yo me voy
5: igual
1: a
5: que Ivania. Temprano, dije todos.
1: Pido permiso.
5: Querida para hermana, dije todos. Diferente a lo que dijo el PRM, que Antonio
1: es
5: también.
1: Que lo que pasa es. Valentín, no nada. Valentín, lo que pasa es que estás patinando un poco para atrás y para adelante.
7: Totalmente, sí, hermano.
1: Hermano, te quiero.
4: Y si retira eso. Y si retira lo hice.
7: Retira, compañera. Tres patines hace lo mismo.
1: No, retire.
7: Tres patines se envuelve y da para adelante y da para atrás en algunas cosas.
1: No, no, pero es más bonito decirle así que da para adelante y para atrás y que está un poco contrariado porque es que entonces él quiere decir que nosotros hemos maximizado.

0: se ha maxificado utilizando sus palabras porque el presidente Fernández le respondió.
1: No me ha respondido.
0: Sí, sí, al decir que hoy iba a hablar de eso, le responde a Omar, claro, Fernández. Sí, hoy voy a hablar. Entonces, cuando usted está hablando de un 3 veces presidente, de su hijo que es senador y que se atreve a reconocer que no está bien la cosa si está saliendo gente, entonces yo creo, mi querido compañero, que no podemos minimizar lo que está sucediendo en el que hasta hace poquito tiempo, antes de que las encuestas dijeran que el PLD había crecido bastante en los últimos meses, era el principal partido de gobierno. Entonces nosotros no podemos...
2: De la oposición.
0: No podemos, muchas gracias Juan, no podemos minimizar algo que está sucediendo en el partido que quedó en segundo lugar en las pasadas elecciones.
1: Mira, yo puedo leerte ahora mismo.
3: Pero usted me permite 100
1: turno. Personas.
0: Eres que la compañera
1: no la que está hablando es ella. Hermana, la que está hablando es ella, no yo. No, espérate, pero la que está hablando iluminada, no yo.
3: No, permítame, dame
1: yo te turno. Puedo, iluminada, pasar 100 nombres de dirigentes que
0: salió del PRM. Pero dele chance a la compañera, dele un chancecito.
4: Se sale mucha gente.
1: Pero eso no se ha espectacularizado.
0: No, pero yo creo que usted está mal enfocando la cosa, porque no es por ahí que usted debería de, yo creo que usted debería de ver la entrevista con Omar.
1: Yo la vi completa.
0: Que Omar mostró, Omar Fernández mostró mucha madurez política en esa entrevista. Demasiada madurez política.
1: Totalmente.
0: Diga, compañera Julia, y dispense que no la hemos dejado aquí expresar.
3: No se me ha permitido expresar porque sí. esto es un monólogo.
0: Estoy de acuerdo con usted. Esto es un monólogo que tenemos aquí, un debate entre Valentín
4: se
0: y yo.
4: Se espectacularizó
0: nada más
4: el debate.
3: Totalmente,
4: Julia, no te
3: usted sabe.
4: Hablar.
3: Y yo dolida porque cuando no la compañera eso, habló de Tres Patines, me sentí. Permítanme terminar. Me sentí muy feliz porque de chiquita mi segundo y tercer nombre son Luz Marina. Entonces siempre me decían Luz Marina, Nananina. Entonces me sentí totalmente feliz identificada porque fue muy bonito. Ay, sí. El asunto está, señores, que yo creo que nos hemos enfocado solamente en ver la parte partidaria y no nos damos cuenta de lo prostituida que está nuestra política. Lo arrabalizada que está, donde ya no nos enfocamos en principios, ni en creencias, ni en ideología de partido, sino simplemente me molesté contigo, no se está haciendo lo que yo quiero, no se me está dando el valor que yo entiendo que tengo y me voy. Y yo creo que las personas no se dan cuenta que esa migración de manera tan irresponsable, tendría que decirle con todo el respeto que me merece, de que simplemente me voy, vengo, voy y vengo, y no se acaba de construir más allá que una intención de llegar al poder y de migrar hacia donde se entienda que huele más a poder. En el ámbito correspondiente, claro que hay una crisis en la Fuerza del Pueblo y tenía que reflejarse, porque la Fuerza del Pueblo tiene todos los elementos de ser una parcela dirigida por una empresa familiar donde pocas personas tienen posibilidades de crecer. Por más que se quiera vender, que es una estructura, que es un partido, todo el mundo sabe que hay un líder y un segundo al mando. El que quiera mirar para cualquier otro lado tiene que migrar, tiene o que retornar a otro lugar o irse hacia donde encuentre mejores oportunidades. Yo creo que eso es un llamado a reflexión y sobre todas las cosas que deban agloriarse tanto de ser la segunda fuerza, de ser la segunda fuerza, poco a poco están pasando entonces a ser la tercera. ¿Por qué? Porque cuando se va un dirigente de esa magnitud no se va solo, como decía la coordinadora, se van en grupo, se llevan 500, 1000, 2000 personas y esas 1000 y 2000 personas se siguen llevando en cascada otro
1: eso.
3: Gripe. No, y hablaba de que se llevaba gente, se la 500, cantidad de gente. Lo dije, no, lo de, me permite, porque a mí lo que me gusta es que él se encuentre eso tan insignificante, pero él no se ha puesto malo aquí, que él hemos tenido que llamar al 911, le ha dado una cosa,
1: no,
3: un subió de presión, pero una cosa,
1: está cogiendo cuchillo prestado.
3: Vamos a tener que dar
4: del té de Jamaica.
3: ¿El qué es que usted dice? ¿Qué usted dice? ¿Qué es lo que usted dice?
1: Que yo no escuché iluminada diciendo eso.
3: De que se llevaban otros 500 dirigentes.
1: Y mi gente.
3: No, la 500 y mi gente dije que fui
0: no
3: yo
0: se
3: que
0: fue
3: la puse.
0: Sola, ¿no? Y ustedes lo saben.
3: Ah, claro que no.
1: Pero
3: no.
1: Yo la reto a cualquiera de ustedes que me muestren el listado que se llevó Ivana de la Fuerza.
0: Oye, lo que pasa es, Valentín, que yo no estoy aquí para tratar los temas internos a ese nivel de un partido
1: es
0: político.
1: Es que eso no es así.
0: Porque yo, a Dios las gracias, hasta el momento no pertenezco a un partido político y a mí no me interesa sacar a relucir cuántas personas perdió la Fuerza del Pueblo con la salida de Iván.
1: Es que no es así.
0: Pero la realidad es que ni usted ni nadie puede negar que Iván, su padre, Ivania, no son cualquiera, ni cuando estaban en el PLD, ni cuando pasaron a la Fuerza del Pueblo.
1: Yo lo sé, lo he valorado, pero
0: son
1: no hay listado
0: dirigentes,
1: de cientos de gente.
0: Nadie se va de un partido solo. Nadie se va de un partido.

0: partido solo. Todo el que se va de, todo el que es dirigente de un partido, porque si usted es militante, usted simplemente votó, usted simplemente votó por alguien y bueno, ya decidió no volver a votar por ese partido o por esa persona o por ese diputado o ese senador, pero todo el que es dirigente de un partido no se va solo, porque por algo es dirigente de un partido, por algo ostenta ese cargo. Entonces, entiendo que en ninguno de los casos de todos los partidos políticos se debe de obviar la realidad. ¿Cuál es la realidad? Que en una semana han salido tres, cuatro. ¿Cuántos son? Tres, cuatro dirigentes, altos dirigentes de la claro, Fuerza del Pueblo. Sí. No, pero se van solos.
1: Aquí una pregunta.
0: No se van solos.
2: Y la señora vamos a de Azua que pintó ella misma, claro, pero, el local.
3: Pero vamos, es de Santiago, de Santiago.
0: Ese de Santiago.
3: Guayabal de Santiago.
1: Pero vamos, vamos a repetir la pregunta, porque yo tengo una idea, pero quisiera escuchar nuevamente la pregunta.
0: ¿Está la Fuerza del Pueblo ante una crisis que pueda costarle el ciclo electoral? Es la pregunta, mira, compañero.
1: Mira, yo no estoy, yo no creo que la Fuerza del Pueblo esté en crisis. Sí creo que hay discrepancias entre generaciones, más que crisis, porque vamos a decirlo con respeto. Ya se ha hecho una normalidad en la política dominicana el salto de un partido a otro. En un momento fue del Partido Reformista al PLD, del Partido Reformista al PRD. Después fueron al PRD, del PRD al PLD, del PRD al PRM. O sea, si buscamos, aquí no hay una fidelidad partidaria manifiesta en las organizaciones políticas en los últimos 20 años. ¿Qué es lo que estamos viendo? Que la gente tiene un tránsito común ya de una organización a otra. Aquí lo que hay es que ver la discrepancia que existe en la Fuerza del Pueblo. Y la discrepancia no es que esté en una situación de crisis. La discrepancia es que Omar tiene una visión y Leonel tiene otra visión, y quedó manifiesta en las posiciones que ambos externaron ayer sobre el proyecto de ley de anticrisis presentado por el gobierno. Si usted busca, Omar tiene una visión de que debe ampliarse la indexación salarial. O sea, él está de acuerdo en cierto modo o en algunas partes con el proyecto, aunque entiende debe ampliarse la indexación. Leonel rechaza de plano. O sea, no creo que hay crisis, creo que hay discrepancia entre los liderazgos de la Fuerza del Pueblo, que para mí ya es común que los dirigentes políticos o que los ciudadanos salten de un partido a otro.
0: Bueno, ahí está. Isis Álvarez no ha dicho nada todavía, más que algo que, ¿verdad? Ya ella dijo que no está de acuerdo con eso. ¿Qué piensa usted, compañera?
4: ¿Sabe que estoy viviendo en este momento, compañeros? Buenas tardes, pueblo dominicano. Que el presidente directamente, el presidente de la República, había recibido a un dirigente que estuvo en la dirección de titulación hace un tiempo, el señor Mérido Torres, y del cual pues se tienen algunos cuestionamientos sociales. Y el presidente había recibido a Mérido porque se tenían los rumores de que el señor Torres se iría del PRM. Y bueno, lo recibió personalmente, al parecer tuvieron el trato o la cordialidad o las conversaciones que se tenían pendientes, y nos informan que el señor Mérido Torres se mantendrá en el PRM. Eso lo estábamos viendo en este momento, y nos parece que cuando en una organización, en una empresa, cualquier organización, se tienen diferencias, debilidades, hay algunas rupturas internas, lo ideal es tener las conversaciones y evitar las rupturas. Esas fragmentaciones, cuando se evidencian a lo público, es porque ya se ha intentado internamente mostrar disgustos que no han sido resueltos. Y los miembros, los activistas, cuando se sienten maltratados, que es lo que hemos escuchado en la Fuerza del Pueblo, que algunos dirigentes han sido maltratados por la alta dirigencia. Algunos se quejan de que el presidente Fernández no les recibe directamente y que tienen que conversar con los dirigentes medios, y que en ocasiones desean ver directamente al presidente del partido, que es el doctor Fernández, y no les es posible. Eso lo hemos escuchado, pero ha pasado con otras organizaciones, ha pasado en el PLD ha tenido sus momentos de fragmentaciones con sus miembros, y ha pasado en el PRM, y en el PRM no está pasando más, aunque hay muchos disgustos, porque están en el poder. Y como decía Julia Muñiz, la gente en el poder no se arriesga a irse. Habría que ver, vamos a esperar qué dice el presidente del partido, que es la voz oficial, para poder decir si minimiza lo que está pasando o si el presidente asume con la misma magnitud que lo estamos viendo nosotros, que en su partido las cosas no están tan bien como deberían y que tienen que tomar acciones internas de dirigencia para que no le siga, para que no se siga yendo lleno personas. ¿Cuándo? Tú tienes 10,000, por ejemplo, cuando tú tienes una membresía altísima, quizás se te van 100 personas y tú no la sientes. Pero a la Fuerza del Pueblo que se le vaya una persona en este momento siendo oposición y encaminándose a la presidencia del país posiblemente, una persona que se le vaya es mayoría.
2: Ay, pero no diga eso, pues son 2 millones de gente que tienen. Me parece que una golondrina no hace verano allá.
4: Hace verano.
2: Eso me parece. Verano. Ahora la pregunta es, y si tú que eres una periodista informada y de alto nivel, ¿a qué hora es la entrevista del presidente? Porque me gustaría saber a qué hora está pautada.
4: Vamos a entregar ese dato. Gracias, en breve, gracias. En
2: muy
4: breve.
2: Muy amable, porque a veces las promesas se las lleva el viento.
4: El presidente va a hablar.
2: ¿Te llamo?
5: Depende si soplan, Julia, los vientos.
6: ¿Cómo así que se soplan los vientos?
2: ¿Cómo así?
4: Le voy a contestar.
6: No entendí esa parte. ¿Cómo que se soplan los vientos, José Miguel? ¿Cuáles vientos tiene que soplar?
5: No, Julia acaba de decir que hay que ver cómo va el asunto, yo que depende si soplan los vientos.
6: Ciertamente es un tema interno, pero los temas internos de los partidos políticos, de los mayoritarios, sobre todo en República Dominicana, siempre han sido tema de debate.
2: Y noticias.
6: Siempre han sido noticia. Es una pena que muchas veces no se sepa manejar esa atención, porque yo pongo como ejemplo otra vez a Omar Fernández. Se le hizo la pregunta. Él no trajo la conversación por los moños. A él se le hizo la pregunta sobre las personas que están saliendo del partido. Sin embargo, él aprovechó la ocasión para ponerse de lado de los que todavía están y de si hay algún disgusto o alguna situación que se pueda solucionar, que se pueda revisar a nivel interno y evitar que siga saliendo gente. Entiendo que la actitud de los miembros del partido debe ser enfocada hacia revisar lo que está sucediendo. No creo que cuando los partidos están en el poder la gente no se va, porque Antonio Taveras acaba de salir de ese partido, con el que ganó 2 veces la senaduría de la provincia, y otras tantas personas que han salido del PRM. No es el primero, no es el primer senador, no es el primero que lo hace. El señor Iván...
2: el del fue el PRD
3: de la Romana.
6: Dios mío, su
3: apellido. Silva.
6: Silva,
4: el doctor,
6: bastante famoso podólogo de la República Dominicana, en pleno poder, salió del Partido Revolucionario Moderno. No sé qué tan grande fue lo que el presidente Luis Abinader le hizo a Iván Silva. Ahorita me encontré con un corte de él diciendo pestes del presidente Abinader, pero una cantidad de improperios y cosas que no las entiendo, porque puedo comprender, como hizo el senador Antonio Taveras, que dijo, bueno, ahí no está lo que yo pensé que me iba a representar, me voy y punto. Pero Iván Silva ya tiene cuánto que salió del PRM.
3: Más de 2 años.
6: Y todavía anda destilando, no, dolida estoy yo, adolorida estoy yo.
3: Lo cubiaron.
6: Adolorida estoy yo físicamente. Iván parece que tiene un dolor en el corazón. Y muy grande, porque una cantidad de pestes en contra del presidente Luis Abinader, que además no se corresponde a lo que es el presidente Abinader. O sea, no es el accionar el presidente Luis Abinader. Te puedo decir otras cosas, que quizás no ha sabido manejar sus elecciones en el tren gubernamental, o que quizás no ha sabido quitar o poner a tiempo personas, pero ese tipo de improperios. El asunto es que de la Fuerza del Pueblo sigue saliendo gente, a pesar de que el senador del distrito está pues preocupado por eso y quiere y se ve motivado a frenar o a evitar que siga saliendo dirigentes importantes de ese partido. Y entiendo que lo más saludable, desde mi humilde punto de vista, es manejar lo que está sucediendo adentro, que la Fuerza del Pueblo debe estar claro y saber desde hace mucho lo que sucede, y tener a su gente contenta, porque el PLD tiene motivaciones en los últimos días. Y voy a dar una primicia aquí para irme a la pausa, una primicia con todas las de la ley. Voy a dar aquí: este domingo 21 de junio en el Hotel Dominican Fiesta. Charlie Mariotti, sí, Charlie Mariotti, el ex secretario general del PLD, el que hasta hace poco o todavía mantiene unas aspiraciones a la presidencia del país a través de su partido, junto a 6 ex senadores, estarán encabezando una actividad en apoyo a Gonzalo Castillo, y tengo entendido que Gonzalo Castillo va a asistir a esa actividad. Así andan las cosas en el PLD. Atención, portal, como dice Elvis Lima. Este domingo 21, en el Hotel Dominican Fiesta, 6 ex senadores y el señor Charlie Mariotti estarán encabezando una actividad en apoyo a Gonzalo Castillo, y en esta Gonzalo Castillo sí va a estar. Y con esa primicia me voy a la pausa. Vámonos, Farín.
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19: 4:02 en el Gobierno de la Tarde, Gobierno de la Z101. Tenemos que decir, amigos, compañeros, que el titular de la Dirección General de Persecución del Ministerio Público, Wilson Camacho, aseguró que la investigación relacionada con Maxi Montilla, cuñado del expresidente Danilo Medina, continúa abierta debido a que otras personas estarían implicadas en el presunto esquema de corrupción detectado en las empresas distribuidoras de electricidad. El caso, voy a citar, me permito citar al señor Wilson Camacho, el caso no está cerrado porque hay otras personas involucradas. Hay una investigación abierta en el Ministerio Público. Palabras textuales de Wilson Camacho, por si acaso usted cree que este tema pues ya murió ahí.
20: Eso es un disparate de Wilson.
19: ¿Eh?
20: Es un disparate de Wilson.
19: ¿Cómo así, compañero?
20: Y él no cerró una negociación con Maxi. Él y el Ministerio Público.
19: Pero dice que no está cerrado.
20: Cerraron, firmaron, la depositaron ante un juez.
19: Pues estoy leyendo aquí.
20: Entonces eso por eso es un disparate.
21: Maxi está en España disfrutando de la vida.
20: Disparate yo, porque si había otra, si estaba abierto el caso, no debieron cerrar una negociación.
19: ¿Usted dice?
20: Claro.
19: Bueno, yo ahora estoy un poco contrariada. Voy a tener que llamar a unos amigos juristas para que me expliquen esto, porque la compañera Julia no quiere hablar de ese tema.
22: No, las negociaciones. Lo que pasa es que yo no entiendo cuál es la molestia, porque eso está permitido, coordinadora, dentro del marco. Los acuerdos, porque a ellos le pica cada vez que dicen que hay acuerdo con Maxi.
19: ¿Cómo así? No. Lo que queremos entender, que usted, ajá, nos explique como letrada preferida de este espacio. Si del goto me oye, me mata.
22: Pero, es que soy la única hembra letrada, es por verdad, eso soy la preferida.
19: Es la preferida, es verdad. Pero, bueno, la preferida, porque yo estoy aquí, yo siempre asumo las consecuencias de mis actos. ¿Se puede continuar con un proceso legal luego de hacer acuerdos?
22: Lo que pasa es que depende por cuál arista del proceso legal se hizo el acuerdo.
19: Okay.
22: Porque puede ser que hubiesen diferentes áreas, algo en lo civil, otra cosa en lo penal, que fueran diferentes demandantes. Entonces,
19: ¿a eso se refiere con que continúa la investigación porque hay otras personas involucradas?
22: Ojo, demandante hacia esa persona que ha sido demandada, porque los demás no han llegado a acuerdo, por ende no es su proceso, pero puede darse el caso de que el acuerdo se hizo por la demanda interpuesta del Estado, pero que Iluminada se introdujera en el proceso y tuviera un requerimiento y no pactar acuerdo. Entonces la investigación puede seguir con otros temas y otras aristas en un proceso. Pasa que a veces no tenemos el suficiente tiempo de desmenuzarlo y por eso no, y se canta victoria cuando el demandante o el querellante mayor pacta, porque ya lo otro percata minuta.
19: Bueno, pero en este caso ya él negoció, ¿verdad? Ya él se sentó en esa mesa.
22: Pero no quiere decir que todos sus demandantes hayan salido de la ecuación, es lo que le digo, él pactó quizás.
19: Pero la responsabilidad penal de él.
22: Ajá.
19: No está ahora mismo en investigación,
22: porque ya él
19: negoció.
22: Pero con eso, puedes, porque es lo que le digo, durante ese proceso quizás otros entraron y le dijeron que él le lesionó sus derechos y no han pactado.
19: Qué cosa tan grande, Señor Jesús.
22: Claro, porque cada quien tiene su proceso, cada quien se va sumando y usted, algunos quieren pactar y otros no.
19: Ya, bueno, pues vamos a estar pendientes entonces a la investigación.
22: Lo importante es que el más grande y el que tiene más fuerza de perseguir ya pactó con él.
19: Ya, ¿no? Y está libre porque no tiene nada que ver.
22: Pero bueno, entiendo, porque es que ellos se quillan cada vez que el Estado ha hecho una
19: No, pero él no se ha molestado, compañera.
22: No, el PLD.
19: Ah,
22: no.
19: Ok. Uh-huh. Miren, siendo las 4
0: el PLD 6, no habla de ese tema.
19: 4-6 minutos.
22: ¿Puede tener dolor?
19: 4-6 minutos en el gobierno de la tarde. ¿Qué daño ha hecho ICI en este espacio? ¿Qué daño ha hecho ICI en este espacio, señores? Yo voy a tener que tener una conversación con ella después.
0: Si la gente escuchara la pausa que supiera.
19: No, un daño, porque entonces ahora ella ha hecho, ahora es la referencia de ese tipo de cosas. Pero precisamente siendo las 4-6.
22: Muy sensible.
19: Las 4-6 minutos. 4-6 minutos en el gobierno de la tarde. Y es no el ayuda. Momento de escuchar el comentario de nuestra compañera Isis Álvarez.
4: Muchas gracias, Iluminada Muñoz, coordinadora de este espacio del gobierno de la tarde, compañeros profesionales, compañeros de alto nivel. Tenemos aquí un equipo grandioso de categoría y de primera, ciertamente, de primera referencia aquí en la Radio Dominicana. Gracias también al pueblo dominicano que nos abraza y comparte con nosotros esa transmisión que tenemos por vía de YouTube Z Digital. Vamos, por favor, a transmitirla para que más personas sean parte de este debate. Compártala. Nosotros tenemos un audiovisual que en nuestra producción nos va a apoyar para que podamos escuchar. Queremos, por favor, pueblo dominicano, que nos enteremos con la mayor precisión que podamos qué está sucediendo con el departamento, o más bien la Dirección de Medicamentos de Alto Costo del Ministerio de Salud. Hoy, uno de los solicitantes, un grupo de o un ciudadano que representa a un segmento de personas que cuentan o que tienen, padecen una condición de salud. No conocemos exactamente cuál es la condición, pero ellos son solicitantes al programa. Aún no están dentro de la cobertura del programa de alto costo. Sin embargo, escuchar lo que tiene que decirnos este caballero en representación de la cantidad de pacientes con esta condición nos puede arrojar más luz a lo que queremos decir en esta tarde. Por favor, Fariña.
5: 77 libras en menos de 2 meses, sangrado constante, evacuaciones, ya ustedes pueden imaginarse. En este sentido, yo lo que le pido, le exhorto al gobierno, a los funcionarios que tengan que ver con la decisión de alto costo, salud pública, a que vengan en auxilio de nosotros, porque nosotros somos personas de bajos recursos completamente, y cuando ya usted tiene que hipotecar su casa, como en mi caso, que la tengo hipotecada y no tengo de dónde echar mano para poder subsistir, lamentablemente, esperando la muerte que estamos, como dicen. Como ya habían dicho mis compañeros anteriormente.
4: Esperando la muerte. Y así nosotros tenemos, así en nuestro país, hay miles de dominicanos, no solo dependientes del programa de alto costo, dependientes de cualquier condición de salud que nuestro sistema de salud, injusto y o es inequitativo, un sistema de salud desequilibrado, desastroso, deficiente, injusto, inequitativo, que lo dice hoy Lo dice hoy el periodista Félix, el director de comunicaciones del programa Medicamentos de Alto Costo. Los enfermos en nuestro país tienen que presentarse y tienen que enfrentarse con este tipo de situaciones. Salir a mendigar, como nosotros lo decimos aquí siempre, salir a pedir por su salud, salir a sobrevivir para costear tratamientos que puedan ser de altos costos como de costos medios, pero que igual el sistema de salud no tiene la cobertura necesaria para la gente cubrir sus enfermedades, so pena o a menos de que se tengan ingresos muy por encima de la media, ingresos mensuales muy por encima. Nosotros ayer tratábamos ese tema, pueblo dominicano, aquí, de la baja cobertura que nosotros tenemos en la seguridad social. Nosotros hablábamos aquí de que aquí hay que reformar el sistema de salud a nivel integral, porque no es posible. Miren, nosotros hicimos aquí, y vamos a entregar los datos del cuadro que nosotros tenemos desde 2019 a la fecha. Cada vez más aquí se ha aumentado el presupuesto para los medicamentos de alto costo y no dan abasto. El presidente de la República el año pasado dijera que en el país se tiene un déficit de más de 3,000 pacientes en espera de ingresar al programa de medicamentos de alto costo, porque hay una sobrepoblación a este programa. La demanda de personas solicitando ingresar al programa de alto costo, pero también los que están dentro del programa, supera el presupuesto, porque tenemos una sociedad enferma, cada vez más, tenemos más camas en los hospitales, más enfermeras, más médicos, más demanda en los centros hospitalarios de la red pública privada, porque la sociedad es cada vez más enferma, pero tenemos menos presupuesto, menos cobertura para nosotros cubrir las enfermedades. Nosotros tenemos que en el 2019, 2.746 millones de pesos se destinaban a alto costo. Y cada año, de 2017, 18, 19, el presupuesto aumentaba. En el 2020, a la llegada del presidente Abinader, se aumentó a 2.786 millones de pesos el presupuesto. En el 2025, nosotros tenemos 7.313 millones de pesos solamente al programa de medicamentos de alto costo, donde se tienen 2,000, en este momento 7,400 pacientes. He leído que el doctor Daniel Rivera, cuando era ministro de Salud, decía que se tenían 15,000 pacientes en cobertura. A nosotros nos gustaría que el programa de medicamentos de alto costo aclarara, uno, ¿qué cantidad de pacientes se están viendo en este momento? Ha dicho su director, el doctor Carlos Sánchez, que todos los pacientes de alto costo de 2025 tienen asegurada su cobertura a 2026, que ahí no hay problemas. Pero hemos visto quejas al respecto. Nos gustaría saber cuál es el presupuesto real de los medicamentos de alto costo a 2026. Nos gustaría saber cuáles son los criterios para tomar una solicitud. Y nos gustaría saber cuáles son los criterios y los manejos, los protocolos de respuesta. Esto sí es importante. Una persona que solicita hoy no puede ser que todavía pasen 6 meses y no se le dé una respuesta oportuna. Mire, no es posible, no tenemos presupuesto. ¿Es posible de que usted pueda ser admitido en nuestro programa dentro de un año más? Y las personas que están recibiendo su medicación, que se le diga, usted va a tener fijo durante 6 meses la cobertura, para que las personas se preparen, se programen, sepan a qué esperarse. Es cierto que hace 10 años la gente no conocía del programa Alto Costo y era un programa que beneficiaba a pocas personas. A 2026, toda persona, aún con cobertura de seguros privados, tiene que ir a alto costo porque su aseguradora, su prestadora de salud, no le cubre. Ese es otro tema a debatir. Entonces, todo el que ya conoce, que toda la población conoce, que tiene la posibilidad de ser cubierto por alto costo una enfermedad, está solicitando, pero no hay el presupuesto para incluir a más de las 7.400 personas que se tiene. Y aquí debe de ir dinero. Yo creo que el presupuesto debe de ser aumentado para el año que viene, y creo también que las administradoras de salud tienen que tener más responsabilidad y no dejar a la suerte y al infierno de que todos estos pacientes que demandan cobertura para alto costo no tengan la posibilidad de vivir, porque viven en un hilo donde no saben si mueren o si se van a salvar o si tienen que salir a pedir para poder sustentar su condición de enfermedad. Adelante.
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19: 4:19 minutos en el gobierno de la tarde, gobierno de la Z101. Continuamos en este miércoles 17 de junio. En Perú, señores, en Perú, Keiko Fujimori adelanta por 37,000 votos a Roberto Sánchez. Aunque usted no lo crea, todavía en Perú se están contando votos. La candidata derechista Keiko Fujimori del Partido Fuerza Popular adelanta por 37,208 votos al izquierdista Roberto Sánchez del Partido Juntos por el Perú. Cuando el escrutinio de la votación de la segunda vuelta presidencial de Perú, celebrada el 7 de junio, llegó este miércoles, hoy, al 99.169%. Está todavía poquito, ¿verdad? Falta para llegar al 100% de los votos, del conteo de los votos. Y de acuerdo a la última actualización de la Oficina Nacional de Procesos Electorales, la hija y heredera política del exmandatario Alberto Fujimori ha obtenido el 50.102% del sufragio, con 9,138,562 votos frente al 49.898% del representante de Juntos por el Perú, que recibe al día de hoy 9,101,354 votos. Seguimos pendientes de estas votaciones en Perú, que se siguen contando pues los votos de esta segunda vuelta. Siendo las 4:21 minutos en el gobierno de la tarde, es el momento de escuchar el comentario de nuestro compañero Juan Reyes.
1: Gracias, buenas tardes, saludo a los compañeros que comparten cabina con nosotros, así como a las personas que nos escuchan a través de la poderosa Z101 y este es su poderoso gobierno de la tarde. Señores, estamos atentos a la segunda vuelta electoral de Colombia, que será el próximo domingo 21 de junio. Qué rápido va el tiempo. El domingo estábamos a 21 de junio y ese día se llevará a cabo la segunda vuelta electoral, o como se le dice popularmente, el balotaje. Y esta vez será entre Abelardo de la Espriella e Iván Cepeda, derecha contra izquierda. Asimismo se ha definido. Es un proceso que ha sido polémico por las posiciones expresadas por la Espriella y por el silencio en muchos casos de Iván Cepeda. Vamos a ver. Lo cierto es que parece que la derecha gana cuerpo en nuestra América Latina. Parece que la incidencia de Donald Trump en el proceso eleccionario latinoamericano tiene incidencia, y ya lo hemos visto en el caso del Perú, donde Keiko Fujimori encabeza la delantera, y esperemos a ver qué sucede en Colombia. Y hay que decir que en la reunión del G7 se quedó un micrófono abierto y se filtró una conversación entre Lula y el canciller alemán, donde Lula dice: no sé por qué me dicen de izquierda si lo que he sido un dirigente sindical. Nunca he sido de izquierda, lo que he sido un dirigente sindical. Miren hasta qué punto el tema derecha-izquierda va cambiando la narrativa, porque políticamente hay que saber jugar a las estrategias para poder enfrentar las posiciones extremas que se están dando. Acá es en un lado la extrema derecha y en otro lado la extrema izquierda. Entonces, ¿qué está pasando con la denominada socialdemocracia, que en algunas naciones dejó buenos resultados, como en gran parte de los países de Europa y los países nórdicos, donde hay una buena calidad de vida, donde hay una buena situación económica, y parece que ya nos concentramos en defender a lo que menos tienen y en defender los negocios, como supuestamente se quiere vender la derecha y la izquierda? Y eso es lo que vamos a ver el próximo domingo en la segunda vuelta electoral, o el balotaje en Colombia, donde Abelardo de la Espriella se enfrentará a Iván Cepeda. Hay que decir que de la Espriella ha sumado a figuras como Paloma Valencia, ha sumado figuras como el señor Álvaro Uribe, a quien hace unos años tuve la oportunidad de conocer en su hogar allá en Antioquia, Medellín, y pude entrevistar, y quien al recorrer Colombia pude darme cuenta que es la persona que ostenta el liderazgo político natural de Colombia. Es cierto que ha apoyado a otros candidatos, pero miren cómo él en tres procesos, tras salir de la presidencia, logró primero llevar a Juan Manuel Santos, quien fue su ministro de Interior, a la presidencia, y posteriormente llegó a apoyar a Iván Duque, y este fue presidente de Colombia. Ahora no lo pudo lograr con Paloma Valencia, pero apoya a Abelardo de la Espriella, quien aparentemente, si acuerdo a las mediciones, se ve ya como el presidente de Colombia en el proceso que ha de llevarse a cabo el próximo domingo. Cambiando de tema y concentrándome en el patio, acá en la República Dominicana, hay que decir que he visto con atención unas declaraciones que ha dado el presidente de la República el día de hoy. ¿A qué me refiero? El presidente de la República dijo que espera el consenso entre el sector patronal, el sector sindical y el gobierno en torno a la cesantía, y que la postura del gobierno es que se mantenga la cesantía. El presidente Luis Abinader dice que la postura de su gobierno es que se mantenga la cesantía dentro del Código Laboral de la República Dominicana y aboga por un diálogo de consenso entre el sector patronal y el sector sindical. Entonces, yo creo que aquí se destrabó el problema. Si el presidente de la República, Luis Rodolfo Abinader Corona, dice que su gobierno respalda que se mantenga la cesantía, y los presidentes de las cámaras legislativas han dicho que respaldan, se mantenga la cesantía, yo creo que no hay traba. Hay que aprobar cuanto antes, las modificaciones o la reforma al Código Laboral. Y quiero decir algo. La gente observa, analiza, lee y crea su propia idea en función de las decisiones que toman los partidos y los gobernantes. ¿Y a qué me refiero? Señores, hoy se está conociendo ya en el Senado de la República el proyecto anticrisis presentado por el gobierno de la República, que busca mejorar las finanzas públicas y quitar esa carga que por mucho tiempo había llevado sobre sus hombros la pequeña y la mediana empresa, logrando hacer una acción o plan anticrisis para que sean los que más tienen, los que más paguen. Y aquí yo me pregunto, si ya vamos a aprobar cuanto antes y brevemente el plan anticrisis, es bueno también que salga cuanto antes la reforma al Código Laboral, porque la gente observa, la gente ve, la gente mira y la gente sabe cuando los políticos, los gobiernos o los partidos le dan prioridad a un tema X o aquel o a cuál tema no le dan prioridad. Y yo creo que si el gobierno del presidente Luis Abinader ha presentado un plan anticrisis que ha concitado un buen respaldo de la sociedad dominicana, yo creo que ya la sociedad dominicana, tras las declaraciones del presidente de la República, Luis Abinader, se merece también su código laboral, donde permanezca la cesantía. Si ya el presidente ratificó, dio con el manllete y dejó claro que su gobierno apoya la permanencia de la cesantía, yo creo que no hay más que debatir. Hay que ponerse de acuerdo en las cámaras legislativas, que son de mayoría del Partido Revolucionario Moderno, del cual el presidente Luis Abinader es el líder, y aprobar el Código Laboral o la reforma al Código Laboral que mantiene la cesantía como mecanismo de poder enfrentar el despido o cualquier situación que tengan los trabajadores de la República Dominicana y que data del Código Laboral de 1992. Fariña.
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2: El Pleno del Senado conformó una comisión bicameral para el estudio del proyecto de ley conteniendo las medidas pro crecimiento económico, simplificación fiscal y mitigación de la crisis internacional enviado por el Poder Ejecutivo, entre otras importantes iniciativas legislativas. 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
13: 4:34 minutos en el gobierno de la tarde, gobierno de la Z101, en este miércoles 17 de junio, mi queridísimo Freddy Fariña, es tiempo de Iluminada Muñoz, y yo quiero hace días hacer este comentario. El lunes no tuve la oportunidad, y ayer pues estuve sumergida en dar apoyo a una gran colega periodista que tiene un proyecto, una plataforma hermosa que se llama Premio Mujeres que Inspiran. Y dicho sea de paso, voy a tomarme dos minutitos para resaltar que ayer tuvimos la oportunidad de ser parte de la presentación de las nominadas en dos categorías de Premio Mujeres que Inspiran 2026, específicamente en la categoría Mujer Líder del Año y Liderazgo Digital. Emeline Valdera es la presidenta de este consejo consultivo, que ya tiene 3 años haciendo un premio que resalta, que promueve los valores de la mujer dominicana, la trayectoria de la mujer dominicana en diferentes áreas. Y ayer, pues, no pude acompañarles a ustedes por estar allí abrazando este proyecto y conociendo las nominadas en estas dos categorías. Y creo que es un proyecto que merece el respaldo, el apoyo de todos nosotros, porque allí se presentan los nombres de mujeres en diferentes áreas profesionales que no son mencionadas en otros premios, que no son mencionadas en algunas instituciones que regularmente pues hacen reconocimientos constantemente. Así que un abrazo para mi querida Emelyn Valdera y todo su consejo consultivo, también a la productora general de este premio, la señora Elka Núñez, y todo el equipo que acompaña a Emelyn en este proyecto valioso que busca resaltar lo valioso de la mujer dominicana y su trayectoria. Decía que quería hacer este comentario hace días porque en diciembre, recuerdo perfectamente, que desde noviembre ya estaba dando seguimiento a una denuncia que hizo la compañera periodista Yulisa Céspedes desde CDN. Yulisa Céspedes fue de las primeras que pues desmanteló, presentó una serie de pruebas que estaban a la vista de todos en Santiago, pero que nadie se atrevía a replicar. Una cantidad de irregularidades, una cantidad elevada de irregularidades, desde administrativas hasta, señores, secuestrar medicamentos donados, como yo dije en diciembre aquí, y dejarlos que se dañaran en un armario en este centro oncológico de Santiago. Este centro donde yo creo que todos hemos tenido la oportunidad de ir o de visitar algún familiar.

en contra de, en ese momento, el presidente del patronato, su esposa, y pues una persona que manejaba los recursos de este Centro Oncológico de Santiago. Y bueno, dimos la noticia el lunes de que se había pedido 18 meses como de prisión preventiva como medida cautelar, y la verdad es que en el día de hoy, pues otras informaciones se han pues despejado desde el señor Wilson Camacho, procurador adjunto, y nos ha llamado poderosamente la atención cómo es posible que todo esto no saliera a más, ¿verdad? No fuera manejado con mayor fluidez por otros miembros de otros programas y de otros periódicos. El oncológico, según Wilson Camacho, manejó solamente del Seguro Nacional de Salud, SENASA. Escuchen esto. Solo del SENASA, el oncológico, según Wilson Camacho, manejó 3.700 millones de pesos. 3.700 millones de pesos, según el Ministerio Público, fueron manejados desde el oncológico, solo del SENASA. Y es por esto que se está investigando. Hoy se aplazó para el próximo viernes la medida de coerción contra estos imputados que habrían manejado, repito, según lo que ha presentado el Ministerio Público, 3.700 millones de pesos. La cifra corresponde únicamente a los recursos bajo investigación relacionados con el seguro, el sistema de seguro estatal, con el SENASA. Dentro de esta presunta red señalada por el Ministerio Público por delitos de estafa, chantaje, lavado de activos y otras infracciones penales, están 3 personas involucradas. Y ustedes ven que yo me quedo un tanto torpe, porque yo quisiera decir las cosas como me llegan a la cabeza. En Santiago todo mundo sabía lo que estaba sucediendo, o lo que supuestamente estaba sucediendo, porque ahora hay que demostrarlo. Y este Ministerio Público y yo tenemos unos temas de que hacen mucha laraca. Popularmente, para simplificarlo, son mucha espuma y poco chocolate. O sea, una laraca enorme de que tienen y que esto y que aquello, y se le señala, y luego después entonces pues no pueden demostrar aparentemente, no pueden defender lo que acusa. Pero en este caso a mí me gustaría que el Ministerio Público no sea mucha espuma y poco chocolate, porque a mí me gustaría que ese dinero aparezca. A mí me gustaría saber quiénes se beneficiaron de 3.700 millones de pesos en perjuicio de gente con cáncer. Y les decía que me quedo un tanto torpe, porque recuerdo que desde octubre, noviembre del año pasado, estando en CDN, presentando noticias a diario, veíamos decenas de personas denunciando estos fraudes, denunciando irregularidades administrativas con el oncológico de Santiago. Y poca gente se hizo eco de eso, y poca gente pues recibió esas denuncias, y eso como que estaba en el olvido y en el aire. Hoy, gracias a Dios, hay 3 personas detenidas y hay un proceso judicial que ha iniciado. Repito, ojalá y el Ministerio Público pueda demostrar que aquí hubo estafa, chantaje, lavado de activos y otras infracciones penales. Porque yo no me quiero imaginar cuántas personas murieron en el oncológico porque al presidente del patronato que encabezaba este centro le dio la gana de cerrar una cantidad, que yo lo presenté aquí en diciembre, de medicamentos en un armario, y dejar que se dañaran, y no se los regalaban a nadie porque ellos lo vendían.

0: medicamentos que eran regalados, que eran donados por familiares de pacientes. Ellos los recibían, lo guardaban y lo vendían. Y los que no pudieron vender cuando comenzó el escándalo, lo dejaron en un armario cerrado, sin llave, y esos medicamentos se dañaron, la gran mayoría de ellos. Esta es una de las cosas que se dice que se estaban realizando allí. Allí se está diciendo, además, de que había una cantidad de irregularidades en nómina en el Oncológico de Santiago. Y si usted le suma a eso, que no es poco, los 3.700 millones de pesos que supuestamente manejó el Oncológico de Senasa, pues entonces no quiero yo imaginarme qué más ha encontrado el Ministerio Público. Estas declaraciones sobre estos 3.700 millones que está investigando el Ministerio Público fueron ofrecidas luego de que la Oficina Judicial de Servicios de Atención Permanente de Santiago aplazara para este viernes 19 de junio el conocimiento de medida de coerción contra los acusados. De acuerdo con el titular de la Dirección General de Persecución, el aplazamiento fue solicitado por los abogados de la defensa, que como siempre nunca están listos. Los imputados sabían que le estaban persiguiendo por eso, pero los abogados no estaban al día. O quizás pensaron que nunca iban a ser apresados y que nunca iban a ser obligados a enfrentar estos cargos. La audiencia se aplazó, como ya dije, a solicitud de la defensa, y pues este viernes pasado mañana, pues vamos a ver si le darán los 18 meses de prisión preventiva que está solicitando el Ministerio Público. Y vamos a ver si es verdad que esta cantidad de pruebas que se señalan están allí. Está programada para las 4:30 de la tarde, este viernes 19 de junio. Fue aplazada, dice Stephanie Santiago Reyes, jueza, ¿verdad?, en solicitud de la defensa. En eso, de eso estamos claros, de que fue por un tema de la defensa. Ahora bien, estas tres personas involucradas en el Oncológico y el manejo, supuesto manejo, de 3.700 millones de pesos solo con el seguro Senasa, ahí no vamos a incluir a los otros seguros que recibían allí. ¿Quién la supervisaba? ¿Quién estaba presente en las transacciones y en el manejo administrativo del Oncológico? Que entiendo que se maneja con un patronato. Pero el Ministerio de Salud y la CISARIL, ¿dónde estaba? ¿Dónde estaba? Porque va a ser un año que aquí están llegando las quejas, las denuncias del mal manejo del presidente de ese patronato, de su esposa y de otra persona que está involucrada allí en el caso. ¿Dónde estaba la CISARIL? ¿Dónde estaba el Ministerio de Salud Pública con estas decisiones? De ser cierto todo esto de lo que se les acusa. Yo no sé, a honestidad, no sé a dónde vaya a parar esto, que tantas pruebas fehacientes tenga. Yo lo que sí sé es que en los últimos años aquí se ha demostrado que el poder y el dinero no se toca el corazón en lo absoluto. El que tiene hambre de poder y dinero de manera desmedida no se toca el corazón. Porque usted echarse dinero al bolsillo, y no estamos hablando de pesos, estamos hablando de millones de pesos, millones, en perjuicio de la vida de gente con cáncer, gente que ya está condenada a morir por una enfermedad, usted tiene que ser un maldito. Usted no tiene alma. Y ya este caso se parece mucho al de Senasa, y al de el grupo de Santiago Jacín, que aparentemente se enriqueció en perjuicio de la salud de los dominicanos. Entonces, todo el dinero robado es malo. Todo el dinero que usted se roba y que debe de ir al beneficio del colectivo es malo. Pero cuando se trata de la salud de la gente, cuando de ese dinero depende la vida de alguien. Pero hoy la gente no habla de eso, eso no es tema aquí. La gente quiere que usted le hable de la reforma laboral, de las medidas del presidente, llamada pacto fiscal, reforma fiscal. Porque ahí los que murieron en su mayoría, quizás por falta de medicamentos, son hijos de nadie, son gente sin apellidos sonoros. A la gente no le importa eso. Hoy ese no es un tema de los influencers de este país, de los influyentes de este país, ese no es el tema. Pero estaremos dando seguimiento como siempre. Vámonos a la pausa, Fariña.
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8: 4:52 minutos en el gobierno de la tarde, gobierno de la Z101. Diputados extienden plazo de estudio de la reforma laboral tras solicitud del presidente Luis Abinader. Los diputados aprobaron este miércoles la extensión del plazo para el estudio del proyecto de reforma laboral, una medida impulsada a solicitud del presidente Luis Abinader con el objetivo de lograr la aprobación de la pieza antes de que concluya la actual legislatura el próximo 27 de julio. La propuesta recibió el respaldo del 91.75% de los legisladores presentes, mientras que un 8.25% votó en contra con esta decisión. Ahí está, los diputados extienden este plazo de estudio de la reforma laboral tras este pedimento del presidente Luis Abinader. 4:53 es el momento de escuchar el comentario de nuestro compañero Valentín Pérez.
9: Gracias, Iluminada Muñoz. Saludar al país nueva vez y a este súper equipazo de profesionales multidisciplinarios de la Z101. Miren, mi compañera Iluminada en su comentario habló sobre SENASA 2.0, pero ya lo había hecho antes, en diciembre, habló sobre este particular y creo que todos coincidimos con ella porque lo abordó de una óptica humanística o humanista, como se le quiera llamar. Es un tema que lamentablemente nos conmueve a todos como sociedad y hay que precisar que SENASA, señores, SENASA, cuando tú lo evalúas de manera holística e integral, yo creo que ha sido el caso más escandaloso en toda la historia de la República Dominicana. Este caso salió a la luz pública de manera masiva el 7 de diciembre del año 2025. Pero hay que precisar que salió a la luz pública por una denuncia que hizo un partido político de oposición. Quizás si ese partido político de oposición no hace esa denuncia de manera tan responsable, hubiesen estado esa gente ahí, Santiago y su grupo, haciendo y deshaciendo a lo interno de esa organización. Porque ahí es que entra la preocupación y la inquietud de uno como ciudadano y como comunicador. Pero ven acá, ahí es que las autoridades no sabían, el DNI no sabía, los organismos de inteligencia no sabían que esa institución se le estaban comiendo por pedazo. Gente enriqueciéndose, gente con 34, con 35 años, exhibiendo lujos de todo tipo. Yo he dicho en varias oportunidades que cuando hayan pasado 100 años, Senasa será recordado como hoy. Y será recordado como el hecho de corrupción más grande en la República Dominicana, que le robó la salud a los más necesitados. Yo recuerdo que sentado en esa silla, la silla de mi derecha, donde hoy está mi compañera Isis Álvarez, se sentó el doctor Alvarado. Y el doctor Alvarado habló de temas internos de Senasa que nosotros nos quedamos impactados. Cuando él nos decía que a la gente se le ponía medicamento placebo. ¿Ustedes saben que un placebo, un medicamento, es un medicamento que no tiene ningún tipo de molécula, ningún tipo de químicos? Agua. Y uno se quedó impactado en ese momento. Y a medida que han pasado los días, pues uno se ha dado cuenta que se han quedado cortos las acusaciones del Ministerio Público en esa dirección. Hoy explota o sale a la palestra pública nueva vez un Senasa 2.0 en el Oncológico de Santiago. Y este Senasa 2.0 también engloba muchos temas impactantes. Muchos temas que cuando tú lo analizas en su justa dimensión causan dolor en el alma, en el corazón. Señores, se perdieron miles de millones de pesos en medicamentos en almacenes que lo tenían guardado. Y gente muriendo de cáncer. Y lo más preocupante de todo eso es uno ver. Yo digo, cuando yo pienso en los médicos, que es el profesional por excelencia que está llamado a ser solidario, humano, condescendiente, cercano, pero lamentablemente uno está viendo que parte del personal que ha perpetrado este tipo de acciones son médicos, son galenos. Yo recuerdo que hace poco tiempo uno pensaba en médico, en el profesor, y uno lo veía como los profesionales que estaban más comprometidos con la sociedad en todas sus generalidades. Yo aplaudo el hecho de que Senasa 2.0 haya comenzado a hacer todo este desmantelamiento que hoy se está haciendo. Sin dejar de mencionar la cantidad de personas que fallecieron, que a esas personas el Ministerio Público debería imputarlo también por eso. Hacer algún tipo de estimación con los oncólogos, con los médicos, con los profesionales de la salud, y hacer una especie como de programación futurista y sacar algún tipo de conclusión de qué cantidad de personas pudo haber muerto porque no se le aplicó el medicamento correspondiente. De verdad que yo me alegro que esto haya salido a la luz pública 7 meses después. Ahora, ¿qué yo espero como dominicano, como comentarista? Que Senasa 3.0, que ya lo informó Wilson Camacho, no sea un juego de niño. Senasa 3.0 debe ser un ciclón batatero. Porque aquí se ha estado hablando única y exclusivamente de personas en el Senasa inicial y en el Senasa 2.0. Aquí hay que ser responsable con el próximo Senasa. Y que esto no sea un asunto que se concrete o que se lleve a cabo dentro de un año, dentro de 2 años, para que la cosa se enfríe e inclusive se puedan borrar pruebas. Porque cuando usted dice que Senasa 3.0 está en camino, tuvimos que esperar 7 meses para que este otro Senasa 2.0 pudiera aflorar y salir a la luz pública. Y como digo, esto debe ser un hecatombe que no involucre únicamente personas y que no se agarre por los moños. Aquí no se ha hablado sobre las casas farmacéuticas, que ahí es que están los verdaderos turpenes metidos. Casas farmacéuticas que se prestaron para despachar medicamentos de manera ficticia, enviaban las facturas a Senasa y se pagaba sin haber recibido nunca una ampicilina. Esas casas farmacéuticas, eso se debe abrir. Y esto se debe estar tomando por la rama, porque el grueso de esos 15 mil millones de pesos están en esas casas farmacéuticas. Y los almacenes donde se guardaban ciertos medicamentos, eso también debe ser desmantelado. Pero peor aún, una cosa es casa farmacéutica y otra es una farmacia, que son dos cosas distintas. Aquí hay farmacias que se prestaron para también despachar medicamentos que nunca fueron entregados. De manera que, sí, nosotros aplaudimos Senasa 2.0, pero Senasa 3.0 no puede involucrar única y exclusivamente persona física, ni puede irse por la rama. Aquí hay que irse al fondo de las cosas y que deban caer, todo lo que deban caer, sin proteger a nadie, aún así sean personas sonoras de la vida pública y de apellidos importantes. Eso se debe tomar en cuenta. Estamos a la espera de Senasa 3.0, pero que eso no sea en un año ni en dos. Vámonos, Fariña.
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4: 5:05 en el Gobierno de la Tarde, Gobierno de la Z101. En este miércoles 17 de junio continuamos y continuamos con los comentarios. Ya están con nosotros y ya se comió las galletas espectaculares que trae el señor José Ramón Matos, nuestro querido compañero, y el compañero Julio también está con nosotros hoy. Llegaron un poquito más temprano porque Elías pidió yoguen.
5: Señores, pero es verdad que la iluminada la quieren en tamayo. ¿Eh? Me escribe un tamayero aquí que después no me queje. Valentín, no te quejes cuando iluminada te enmende la plana. Los tamayeros defienden a iluminada más que a mí.
4: Porque allá me quieren.
5: Eso es una cosa increíble.
4: Julio, ¿quién menciona más tamayo aquí? ¿Yo o aquel?
6: La realidad es que tú. Algo tiene Valentín. Es que yo creo, mi estimado, que ya que nosotros nos vemos inclusive por la televisión, también en las redes sociales, usted la lleva la de perder.
4: ¿Por qué?
6: Lleva la de perder. No, pues usted sabe por qué, obviamente. Lo primero es que una fémina, aparte de la belleza.
5: Te desahogaste, tenía tiempo por decir eso.
6: Tiene la de perder.
5: Te desahogaste.
4: Aquí lo que estamos hablando es de quién menciona más los pueblos. Y yo,
5: ¿qué desahogo?
4: Estamos hablando de otra cosa. Estamos hablando de Tamayo, gente buena, mi gente de allá de Tamayo. Ya no voy a volver a utilizar a Julio para que me ayude.
5: Está
4: no,
5: bueno.
4: No me ayudó, no. Está 5:07. Fui por lana y salí tranquilada. Está bueno que me pase. Porque yo lo que quería era presentar a Elías con su comentario y ya, pero no. Tenía yo que ponerme a hablar. 5:07, Freddy Fariña. Es el momento de escuchar el comentario de nuestro compañero, el ingeniero Elías Cornelio.
7: Muchas gracias a nuestra coordinadora Iluminada Muñoz. Gracias a todo este equipo de trabajo de este super espacio, el Gobierno de la Tarde, a través de la Z101. Y gracias al pueblo dominicano que siempre nos da cariño y está tan atento a todo lo que aquí pasa. Miren, yo no sé, y rara vez me pasa, no sé ni siquiera cómo poder comenzar el comentario. Yo vi en el día de ayer una rueda de prensa en un parque de la provincia de Santiago. Y una de las voceras, había varios voceros, era una joven, Nayeli García, de 25 años, ingeniera en tecnología de los alimentos, convive con la enfermedad de Crohn desde hace 6 años. La joven denunció que lleva más de 2 años esperando la aprobación de un cambio de medicamento, luego de que su organismo dejara de responder al tratamiento que recibía. Esta rueda de prensa fue hecha por la Fundación de Enfermedades Inflamatorias Intestinales Crohn y Colitis de la Región Norte, obviamente vinculada al tema del Departamento de Alto Costo de la República Dominicana. ¿Qué es el Departamento de Alto Costo, primero, para edificar al pueblo dominicano? El Departamento de Alto Costo fue una salida ideada en la gestión de Danilo Medina. Comenzó 2012, inició su trabajo 2013, porque cuando, sobre todo familias de escasos recursos, tienen personas con enfermedades graves que necesitan que medicamentos que son altamente costosos para sobrevivir, esa no solamente era el tener esa familia enferma, el tener ese miembro de la familia afectado, sino que también era la ruina económica de esa familia. Muchos cáncer, muchos problemas hepáticos importantes, muchos problemas gastrointestinales manejados con moléculas y que son altamente costosas, que son expansivas. Y esto vino cumpliendo de manera controlada, de manera ordenada, todo lo que fue el proceso. Y durante cerca de 8 años de la gestión Medina, manejándose alrededor de entre los 2.500 y los 2.700 millones de pesos, con poco ruido, con mucha acción, con una logística importante organizada, comprando en grupo a casas farmacéuticas importantes, cantidades importantes de estos medicamentos. Pues sucede que posterior al 2020, y sobre todo la gestión de Abinader, y debo ser justo lo primero si quieres ser felices, intentó comenzar como a reorganizar ese tema. Pero la reorganización ha sido para atrás. Y el programa de alto costo, medicamentos de alto costo, que no daba problemas, que tú no veías a la gente que tenía enfermedades graves dando lástima en salud pública, teniendo que hacer ruedas de prensa en un parque. Esos son los que tienen acceso a hacer ruedas de prensa. Yo conozco varios que han muerto, incluyendo dos personas en los Girasoles, porque duraron casi un año esperando un medicamento y que no lo podían comprar porque costaba casi 62 mil pesos cada ampolla. Esos son gente que no pueden. Pero ahora vemos el día a día de un departamento que sobre todo afecta a la gente que tiene menores capacidades adquisitivas. Y la gente no entiende números, la gente entiende servicios. Porque según los números, el presupuesto de altos costos de ese departamento se ha incrementado de manera importante. Al pasar de alrededor de 3 mil millones de pesos, que fue el final de la gestión Medina, hasta 7 mil 500 millones de pesos. Pero la cantidad de quejas, la cantidad de gente, el dolor de la gente, cuando se va a salud pública y demás, la gente pidiendo, añorando, buscando. Miren esta muestra de ayer donde una fundación y una joven que se está muriendo tuvieron que acudir a hacer una rueda de prensa. Porque los temas logísticos se están comiendo el departamento de alto costo. Para comenzar con uno. Y oigan esto, ¿qué es lo que le pasa a ella? No lo va a decir nadie, pero yo me puse a investigar lo que está pasando ahí. Cuando una persona le cambia las dosis, porque su cuerpo no responde por X o por Y, el departamento de alto costo lo pone como un nuevo paciente. Y para que ese paciente sea introducido, el paciente que ya estaba, que estaba con dosis menor o con otro medicamento, para que esa persona sea introducida nuevamente, tiene que esperar un proceso como si fuera nuevo desde cero. ¿Y cómo se le ocurre a usted que una gente que vive por un medicamento, que una gente que necesita ese medicamento para vivir? Ella dice que tiene 2 años esperando. 2 años esperando en una lista para entrar, para que le den un medicamento de alto costo. Pero nosotros no estaremos volviendo locos. Sobre todo tengan en cuenta que primero la salud, los daños a la salud son irreversibles, pero mucho más irreversibles cuando tú estás hablando de medicamentos de esa magnitud. Y yo creo que nosotros debemos repensar cuáles son nuestras prioridades. Y le voy a poner un ejemplo que yo siempre pongo. Aquí en el 2022, el departamento de alto costo tuvo un desabastecimiento. ¿Usted sabe por qué? Porque el proceso de compra hizo que desde el proceso de compra hasta que los medicamentos estuvieran en el país pasaran 6 meses. Sin embargo, en el mismo año, Propet hizo compra de pintura por emergencia en 2 meses. Pintura que no se iba a morir nadie si no llegaba. Pintura que nadie estaba esperando con fines de vida o muerte. Pintura que lo único que iban a hacer era trazar un proyecto de pintar en Navidad, que Propet no subió el proceso en el momento que debió subirlo. Pero coño, 6 meses para traer medicamento y 2 meses para traer pintura. Entonces nosotros tenemos que repensar, ¿no?, qué es lo que nosotros estamos haciendo y cuáles son. La gente que está al frente del gobierno dominicano tiene que repensar. ¿Cuáles son las prioridades que nosotros estamos asumiendo como gobierno dominicano? No es posible que para llamar la atención y para que esa gente le hagan caso, tengan que hacer una rueda de prensa y que mucho menos una joven graduada, Nayeli García, de apenas 25 años, graduada y nada más y nada menos que en tecnología de los alimentos, diga que tenga que tener 2 años detrás de esto para entrar en una lista de medicamentos de alto costo. Si la persona que está ahí no sirve, o no tiene la forma, o no tiene la logística, que entregue ese cargo para que esto pueda funcionar. Y si es otra persona, y si no tiene los recursos, que lo exponga. Si nosotros tenemos que, como país, crear una metodología diferente para la compra de medicamentos de alto costo, vamos a hacer una ley para que nos permita comprar de manera rápida medicamentos de alto costo, para que no tengan que durar 6 meses entre el proceso de compra y el tiempo que está aquí. Si es logístico y dura menos tiempo, vamos a pedirlo con más tiempo para que lleguen. Nosotros no podemos permitir que, existiendo un programa que no es una dádiva, sino un programa que está presupuestado, que es medible, que es fijo, nosotros sigamos teniendo la gente dando pena, haciendo ruedas de prensa en los parques y muriéndose por medicamentos de alto costo. Eso no debe pasar. Fariña.
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3: 5:21 minutos en el gobierno de la tarde, gobierno de la Z101. En este miércoles 17 de junio, nos visitan dos caballeros que traen pues información valiosísima que yo sé que muchos de ustedes que nos escuchan y que nos ven y de mis compañeros aquí en cabina desconocen. Está con nosotros el señor Juan de Reglas Díaz y Julio César Domínguez del municipio de Los Cacaos en San Cristóbal. Y usted dirá, usted que me está escuchando, ¿y de qué van a hablar esos señores? Pues vamos a hablar de 100 años, de los 100 años de San Cristóbal, del municipio de Los Cacaos. Y bueno, el comité organizador está realizando pues este tipo de visitas para dar a conocer el municipio de Los Cacaos, San Cristóbal, y estos 100 años. Distinguidos, buenas tardes y bienvenidos.
4: Un placer estar aquí con ustedes.
3: Ayúdeme, Isis, por favor.
4: Sí, un placer y un honor. Nosotros estamos aquí, Julio César Domínguez, que es miembro del comité organizador del el comité organizador del centenario. Aparte, Julio César Domínguez fue gobernador de San Cristóbal, diputado, pero ahora tenemos el honor de que viven Los Cacaos, y entonces sí. Es de nosotros, y yo soy el coordinador del centenario de la organización de ese evento, que se va a celebrar del 15 al 19 de julio. Es un evento que nosotros queremos desarrollarlo, en donde se van a el ayuntamiento, el Patronato Pro Desarrollo, la Asociación de Caficultores y la Fundación Ciencia y Arte son las instituciones organizadoras del evento. Entonces, en el marco de ese evento, que va a durar 5 días, tenemos previsto diferentes actividades científicas, deportivas, culturales y artísticas. ¿Qué es lo que pretendemos nosotros en esos 5 días, en el marco de ese evento? Crear las condiciones para que el municipio de Los Cacaos, que es un municipio privilegiado y de una importancia capital, no solamente para la provincia de San Cristóbal, sino para el país, porque es un municipio que es rico en términos de recursos acuíferos.
3: Así es.
4: Produce mucha energía eléctrica y mucha agua que viene al Gran Santo Domingo. Nosotros somos un municipio de 142 kilómetros cuadrados, inmensamente extenso, porque por el norte colindamos con Monseñor Noel y Villa Altagracia. Por el sur, Rancho Arriba y San José de Ocoa. Y por el este, con Cambita, Garavitos y San Cristóbal. Pero el potencial que nosotros tenemos es enorme, y en consonancia con lo que nosotros somos y representamos para el país, nosotros queremos en ese marco, en el marco del evento, crear las condiciones para que nuestro municipio se desarrolle en esa misma dirección, que nosotros podamos lograr. Por ejemplo, somos un municipio con un potencial ecoturístico enorme, más de 42 arroyos y 3 ríos importantes que atraviesan nuestro municipio.
3: Así es.
4: El río Nizao y los ríos Mahomita y Mahoma. Entonces, queremos un desarrollo ecoturístico que esté en armonía con el medio ambiente, que crezca, pero que crezca de manera ordenada, que las inversiones que se vayan a hacer cumplan con los estándares de organización y de control, precisamente con el medio ambiente. Entonces, nosotros esperamos que esos 4 días, ese escenario sea adecuado y propicio para nosotros crear las bases necesarias para que nuestro municipio sea un municipio que pueda servir de modelo y que se pueda replicar en otros municipios, porque lo que tenemos que preservarlo. Las 2 presas de Higüey y Aguacate, que están en las entrañas de nuestro municipio, bueno, compartimos la de Higüey con Ocoa, y la de Aguacate la compartimos con la provincia de Baní, pero están, el que entra a esa presa normalmente entra por los cacaos. Entonces, ¿cuál es la idea? Que todos los sectores, tanto del sector público como el sector privado, nos ayuden a que podamos desarrollar el municipio y que podamos tener un municipio como todo el mundo espera que logre su desarrollo. Otra ventaja que tenemos es la cercanía con la capital. Ahora mismo se están construyendo las carreteras de Cambita a Los Cacaos, una carretera moderna con todos los estándares modernos, y también la EGI está construyendo 2 carreteras más en la misma zona. Acaba recientemente de inaugurar EGI también un puente que se estaba pidiendo hace más de 20 años, Julio César. Y nosotros, ¿qué es lo que esperamos? Bueno, que esas ventajas de cercanía con la ciudad de Santo Domingo nos permitan a nosotros desarrollarnos y que todo el mundo tenga el interés y el deseo de ir a un municipio maravilloso.
3: Julio,
5: la realidad es que estamos muy agradecidos de la visita de ustedes, más sabiendo que en el caso, por ejemplo, de que uno es ex diputado de una provincia, lo que dice que el compromiso social que tienen no lo ejecuta exclusivamente desde la oposición, no. Eso habla de un valor agregado que se quiere dejar y una impronta. Eso habla muy bien de cada uno de ustedes. Ahora, en cuanto a lo que tiene que ver con el desarrollo de la infraestructura en Los Cacaos, a nosotros nos gustaría saber cuáles serían las, tal vez, deudas pendientes o las principales obras que pudieran ayudar a ese impulso ecoturístico que ustedes están describiendo y que tanto potencial tiene ese municipio.
4: Vamos a dejar que Julio César.
6: Bueno, mira, la gracia debemos dársela a ustedes por permitirnos a nosotros poderle expresar no solamente a la provincia de San Cristóbal, sino al país, una serie de ideas que tenemos con relación a lo que constituye nuestro propio desarrollo en Los Cacaos. Pero quiero decirle algo muy importante, y es que un grupo de personalidades, por lo menos Juan de Regla Díaz, es el presidente del patronato de Los Cacaos.
7: Prodesarrollo.
6: Del patronato Prodesarrollo de Los Cacaos, que reúne las 42 organizaciones que hay en la comunidad. Ahí está el señor Rufino Herrera, que es el presidente de muchos años de la Asociación Nueva Esperanza de Caficultores, así como otros importantes dirigentes. Nos reunimos con el objetivo de hacer una radiografía en Los Cacaos, qué tenemos y qué necesitamos. Y a través de esa idea nos juntamos con el síndico también para que apadrine toda esa idea como principal autoridad. Y entonces de ahí nació de que debíamos de celebrar los 100 aniversarios de Los Cacaos, para que con esa actividad podríamos nosotros realizar diferentes conferencias, invitar diferentes personalidades. Y entonces ahí se unió también con nosotros el señor José Cerrulle y Jacqueline Boyne, que son los miembros de
7: la Fundación
6: Ciencia y Arte, y conjuntamente con ellos y el comité que se organizó allá en Lugacao, decidimos celebrar ese evento del 16 al 20 de este mes, donde van a haber muchas conferencias, vamos a celebrar fiestas, y el objetivo principal es que nuestros jóvenes de los cacao conozcan sus raíces, sus culturas, y se unifiquen en torno a una idea de desarrollo. Como lo dijo Juan de Regla, los cacao es un municipio pequeño en población, pero uno de los más grandes en extensión, y tiene las mejores condiciones que municipio alguno podría tener, y es que en ese municipio hay diferentes ríos y arroyos que son los que alimentan los embalses de la presa de Higüey, Aguacate, Valdesia y La Varía. Entonces, nosotros en una ocasión le pedimos al ingeniero Rafael Salazar que nos ayudara a mejorar los caminos vecinales, y que esa comunidad era muy pobre, que tenía que ayudarnos a desarrollarnos porque ellos se beneficiaban grandemente. Y teníamos una idea pequeña. La idea pequeña era que nos reparara los caminos, y no nos estaba reparando los caminos, sino que nos hizo una gran carretera, o nos está haciendo una gran carretera que va a servir de un corredor ecológico que une a San José de Ocoa, Constanza y toda esa zona con una carretera moderna, y también la construcción de la carretera de las Tres Veredas, que son comunidades que fueron olvidadas por muchos años, Calderón y también Santana, que son comunidades muy ricas en producción de café, de limón, de aguacate, y estaban en la miseria. Pero la construcción de todas esas obras inspiró y motivó a muchísima gente para desarrollar los cacao. Y por eso vamos a realizar esa actividad, para dar a conocer al país a los cacao, porque tiene unas condiciones ecoturísticas. Aquí todo el mundo habla de Jarabacoa, y dice, vamos para Jarabacoa porque hay un clima agradable. Sin embargo, Jarabacoa, los cacao, tiene condiciones muy similares a Jarabacoa, pero agregándole que tiene unos ríos hermosísimos, unos charcos preciosísimos y cuatro lagos en el mismo río de Nizao. Entonces, todas esas aguas y todos esos arroyos se alimentan de Valle Nuevo y aumenta su caudal en el transcurso de su trayectoria. Entonces, llegó el momento de que los cacao se dé a conocer, para que mucha gente vayan y lo visiten a los cacao y nos ayuden a construir un municipio que podría ser modelo para el país. Pero hay una cosa que yo quisiera destacar, y es que en los últimos años los cacao ha progresado mucho con la siembra de limón y aguacate, pero los cacao era un municipio que producía alrededor de 80.000 quintales de café. Cuando los precios del café se depreciaron, la gente dejó de sembrar café y empezó a sembrar limón. Pero ¿qué pasa? Que la gente ha progresado mucho con la siembra de limón y aguacate, pero ahí es que está el gran problema, y es que hay que desmontar la siembra de limón y aguacate. ¿Por qué? Porque al sembrar limón y aguacate hay que desmontar los bosques, y eso constituye una gran deforestación. Y entonces, cuando tú dices eso, es como una incongruencia, que si la gente ha progresado tanto sembrando limón, que tú digas que hay que desmontarlo. Lo que pasa es que ahí hay cuatro parques nacionales. El parque Luis King de San José de Ocoa y Máximo Gómez. Ahí está la Barbacoa, que pertenece a Peravia, y está la Humeadora, que es el parque de los cacao, que colindan con Villa Altagracia, con San José de Ocoa y Rancho Arriba. Entonces, nosotros proponemos que el gobierno, a través de las instituciones afines, como son EGI, Medio Ambiente, Agricultura, Turismo y el INDRI, se unifiquen en torno a la idea de hacer una evaluación de lo que yo estoy planteando en el día de hoy aquí, para que se haga una siembra masiva de café en la zona. Pero eso hay que motivar. a los campesinos para que se interesen de eso. ¿Cómo, cuál la motivación? Es tratando de subsidiarlo para que siembre café, porque de lo contrario van a seguir desmontando para seguir sembrando limones, y entonces eso va a pagar la consecuencia, es que las presas van a disminuir su caudal de agua. Eso a simple vista se ve como difícil, pues sin embargo no es difícil. ¿Por qué? Porque en Do Cacao, conjuntamente con todas esas organizaciones campesinas que hay en San José de Ocoa y Baní, tienen grandes experiencias en la siembra de café, y son organizaciones que tienen muchísimos años de experiencia, como hombres y mujeres muy capacitados y muy honestos, que han dedicado su vida al cultivo de café y han visto desaparecer prácticamente los cafés. En la asociación La Nueva Esperanza de los Cacao, ellos tienen una industria de procesamiento del café para venderlo, un café puro, bueno, pero no hay. Ellos tienen que ir a San José de Ocoa y a otro sitio para ver si consiguen café, porque no hay. Okay. Entonces quiere decir que eso hay que prestar mucho interés. El ingeniero Salazar, en una ocasión o en varias ocasiones, se ha reunido con la asociación Esperanza y se elaboró un programa, mediante el cual EGI se va a canalizar con esas instituciones afines para hacer un fondo común y lograr ese objetivo de apoyar apoyar a los campesinos para que se motiven y se dediquen a la siembra de café. Y eso es muy importante decirlo, porque a veces la gente habla de la eliminación de la pobreza y hablan de una manera como sin conciencia suficiente. La pobreza no se elimina dándole un empleito a la gente o ayudándolo. Dándole un empleito a la gente o ayudándolo con un empleo. Es motivando. La riqueza viene del campo hacia la ciudad. Y hay que ayudar para que los hijos de los campesinos, de la familia, no vengan a la ciudad a trabajar en un motor o en una zona franca, sino darle todas las condiciones para que se dediquen a las labores de la tierra en sus comunidades. Porque tú traes todos esos campesinos, se quedan todos esos jóvenes, esos pueblitos pequeños, se queda solamente con las personas mayores, con mucho deseo de sembrar su tierra, pero los jóvenes se van a los pueblos a trabajar en un motor, a un chofer, a ocupar un puesto en la zona franca, y jamás saldrán de la pobreza.
3: Elías.
7: Sí, mire, justamente, tan importante, yo conozco bien el municipio de Los Cacao, es tan importante, usted mencionaba Higüey y Aguacate, la presa, para que la gente tenga una idea, quien nos está escuchando, cerca de 4 millones de personas, sobre todo el Gran Santo Domingo, se abastece del agua. Sí. Sí, una gran parte del Gran Santo Domingo se abastece del agua de ahí. Y se ha, históricamente, también el tema del café, lo llamamos plantas que son productoras de agua, porque ayudan también a que el trayecto y todo el ambiente genere mucho más agua y mucho más sí. escorrentía, ¿verdad?
8: Correcto.
7: En 2000, en el gobierno pasado, la gestión Medina, hubo un plan agroforestal. Los cacao.

0: hubo un apoyo a la Asociación de Caficultores en términos de préstamos, pero hay una incongruencia, que ese préstamo fue para sembrar chinola. La chinola, al igual que el limón, deforesta. Entonces, nosotros entendemos que el municipio de Los Cacao amerita de un estudio especial, porque de hecho cuando construyeron las presas de Higüey y Aguacate, se emitió un decreto en donde la agricultura se regulaba, que había zonas que eran de manejo especial, otras que estaba prohibido totalmente la siembra de algunos frutales o frutos, porque el cacao, Los Cacaos debe ser un municipio especial para el país, porque hay que preservar lo que tenemos. Obviamente que hay que crear las condiciones para que los pobladores de Los Cacaos se desarrollen y progresen. Ahora, que la política del Estado esté dirigida a entender que lo que tenemos en Los Cacaos, todos esos recursos, hay que preservarlo por encima del interés particular de los ciudadanos. La siembra de chinola en esa zona, cuando el presidente a que tú haces referencia, Danilo Medina, dio ese préstamo, la chinola se perdió. Eso se perdió. Entonces, ¿qué es lo que nosotros estamos planteando? Bueno, que desde el Estado haya una política, que no solamente se entienda que debe de haber una coordinación interinstitucional entre medio ambiente, entre turismo, entre EGI y entre el INDRI, que son las instituciones que convergen en lo que tiene que ver con las inversiones millonarias que se hicieron en las zonas. Entonces, un municipio que las aguas, como decía Julio César, de Los Cacaos, son las que preñan a las presas que tenemos en la cuenca del río Nizao, eso hay que preservarlo. Entonces, ¿cuál es la situación que tenemos? Nosotros somos un municipio montañoso, que tenemos más de 400 balnearios, que en términos de ecoturismo tenemos un potencial como yo creo que ningún municipio del país puede tenerlo, modestia y aparte, porque tenemos cascadas que son de lujo, que muy probablemente en el país no hayan las cascadas que nosotros tenemos, pero nosotros tenemos un río que es el río Mahomita, que tenemos contabilizados más de 400 balnearios, que es precisamente donde se está construyendo una de las carreteras nuevas que se está construyendo ahora. Entonces, ¿cuál es la idea? Nosotros crear conciencia en el desarrollo de este evento entre las autoridades, entre el gobierno y entre los mismos sectores sociales de la población, para que entre todos asumamos el desafío y el reto. ¿Qué significa desarrollar un municipio como Los Cacaos, que tiene no solamente un potencial enorme, pero que también hay mucho que preservar en términos de medio ambiente? Queremos también destacar, que se nos escapó decir, que no solamente vamos a celebrar la fundación de los 100 años, que Los Cacaos se fundó del 1924 al 1927, sino que también vamos a celebrar el quinto encuentro de poblaciones de montaña, que ya en el pasado hemos celebrado cuatro encuentros que son similares a una feria ecoturística, en donde se abordan las diferentes temáticas y los diferentes ejes que nosotros queremos desarrollar en el municipio, tomando en cuenta lo que somos y lo que representamos. Entonces, esa es la idea general. O sea, estamos hablando iluminada de dos eventos en uno. Entonces, nosotros queremos hacerlo en la medida que el municipio se merece un evento de esa naturaleza.
1: Ya son 100 años.
0: 100 años.
1: Y hay que celebrarlo por todo lo alto. Yo decía en principio de la entrevista precisamente que íbamos a compartir esa información valiosa, porque es que los

0: pueblos tienen una historia muy rica. Y en el caso de los cacaos, no lo conozco quizás tanto como lo conoce el compañero Elías, pero he tenido la oportunidad de ir en varias ocasiones. Y coincidencialmente he visto que nosotros no apreciamos en su justa dimensión lo bonito, lo ecológico, lo natural, uh-huh. lo agradable que puede ser una visita uh-huh. a los cacaos. Qué bueno que ustedes nos visitan hoy para promover este centenario, esta celebración del centenario, pero también para promover este municipio. Ojalá y que reciba más recursos del Estado, tanto a nivel turístico como a nivel de desarrollo de carreteras, que la gente pueda ir y conocer qué tan rico, ¿verdad?, es el clima allí, sí. que se puede disfrutar de los ríos en los cacaos. Y bueno, 100 años. Son 100 años, se dicen fácil, pero hay una historia detrás sí. Hay una cantidad de personas que, bueno, que usted está por aquí, que ha sido parte precisamente de las autoridades que han impulsado desarrollo para los cacaos. Y aquí estamos, promoviendo esta actividad.
1: Sí, ciudadanos preocupados por su comunidad.
0: Sí.
1: Allá hay una persona que trabaja con nosotros acá, se llama Willy Pérez.
2: Sí,
1: y siempre habla de los cacaos.
2: Sí.
1: Habla de los cacaos y vive impulsando el desarrollo y haciendo aporte a esa comunidad.
2: Sí, Willy Pérez es nativo de Cambita Gravito. Siempre ha sido un gran luchador y un
1: colaborador de ese pueblo también.
2: Pero yo quería agregar algo antes que terminemos el programa. Mire, yo fui gobernador de San Cristóbal en el 1993. Y mucho antes de eso, en el 1987, yo fui gobernador, fui diputado de San Cristóbal. Y fui de las personas que inició el programa de reforestación de la cuenca Nizao y el inicio de la presa de Higüey y Aguacate. En ese tiempo yo era el protagonista principal de eso, porque al ser diputado del mismo lugar, el presidente Balaguer en ese entonces nos dio la oportunidad a nosotros, de conjuntamente con Sandino de Jesús, que era agrónomo y una persona de mucha confianza, iniciamos un programa amplio de reforestación para preservar toda esa cuenca, desde Cambita, Los Cacao, hasta San José de Ocoa, Bonao, Juan Adrián y toda esa zona. Y entonces, después ya nosotros recogimos todas las informaciones y fuimos los que le pasamos los datos al presidente para que emitiera el decreto 199-92, mediante el cual se declaraba como área protegida y zona vedada de toda actividad humana ese lugar. Teníamos una gran cantidad de empleados y trabajamos para reforestar, y no solamente reforestar, porque a veces reforestar no es lo más importante es que la gente no desmonte las montañas, y nosotros hemos luchado para preservar eso, y ahora con mucho gusto, yo soy de Los Cacao también. Él dice que yo fui diputado, que fui síndico, pero yo soy de Los Cacao también, y entonces me siento contento y agradecido de ustedes que nos invitaron para tener este programa tan importante, para que la gente conozca que tenemos montañas preciosas, exuberantes montañas que se pegan con el cielo y un clima agradable, y donde todo el mundo puede ir a visitar. Nosotros aprovechamos para invitarlos a ustedes también, para que participen con nosotros.
0: Tenemos que ir.
3: Mire, antes que ustedes se vayan, a los que les gusta el turismo interno, allá en Los Cacaos, que lo oigo mucho, ahí es donde comer, donde alojarse. Háblenos un poquito de eso.
4: Sí, ya, mira, nosotros esa parte la estamos trabajando, porque nosotros necesitamos habilitar más alojamiento, porque nosotros estamos recibiendo una cantidad enorme de turistas que nos visitan por las características que hemos señalado, y a veces se desborda lo que es la cantidad de visitantes. Entonces, esa es de las partes que estamos trabajando entre el gobierno, el sector privado, para crear más hoteles, más villas que puedan albergar a la cantidad de visitantes que nosotros nos visitan, porque hasta ahora nos vemos en aprieto cuando en fechas como Semana Santa y en otras fechas festivas, porque ya a Los Cacaos cualquier fin de semana uno se sorprende con la cantidad de visitantes que llegan. Pueden llegar, a veces nos sorprenden con 2,000 visitantes, turistas. Entonces tenemos que crear las condiciones. Entonces hacemos un llamado también a los empresarios, a los amigos, a los cacaenses de la diáspora, para que inviertan en su pueblo. Porque tenemos una, también otro tema, que de la capital, de aquí, de Santo Domingo, están comprando terrenos. Porque nosotros tenemos allá montañas de más de 1500 y 1800 metros sobre el nivel del mar. Una panorámica que hay montañas que se ve Santo Domingo, la capital. Entonces una vista hermosa con temperaturas que oscilan en el día entre 10 a 18 grados. O sea que tenemos un paraíso en los cacaos. Entonces por eso es el temor de nosotros que el cacao se, los cacaos se desarrolle de una manera inadecuada. Tenemos que crear las condiciones, y estamos hablando con EGI y con el Ministerio de Turismo, para que regulemos todo lo que tiene que ver con el desarrollo. Entonces, en ese sentido, yo pienso que ustedes, como uno o como el medio más importante del país, yo pienso que ustedes tienen que ser aliados fundamentales de nosotros. Entonces, no solamente queremos hacerle, como decía Julio César, una invitación formal a todo el equipo y el staff de esta emisora, tanto de la tarde como de la mañana, a todos, a que nos conozcan, y nos pueden contactar a cualquier hora para, y cualquier día, que nosotros los recibimos con los brazos abiertos.
2: Para ello encontramos alojamiento como quieran.
4: Perfecto, perfecto. No se van a arrepentir.
1: El que va a los cacaos no quiere salir.
4: No se van a arrepentir. No,
0: vamos para allá.
4: Y muchos van y entonces quieren invertir, quieren comprar.
0: Julio, porque me dijo ya que quiere comprar.
4: Pero
0: ya.
4: Claro.
0: Compañero Julio.
4: Iluminado, y tú sabes lo que es tú salir de aquí, de los cacaos, tú puedes salir a las 5:30 de la tarde. Y tú llegas de día aquí a Santo Domingo. Eso es un privilegio. Tú decir, voy de aquí a los cacaos. Y en una hora tú vas a llegar por la 6 de noviembre. Y ya con esa carretera totalmente moderna. O sea que.
0: Una casita de veraneo, pues.
4: Perfecto, hacer, perfecto.
0: El gobierno la está.
2: Quizá familiar. Algo, un lugar que le dicen el Valle de Dios.
0: Claro. Sí, sí, sí.
2: El Valle de Dios es un lugar, una llanura inmensa, que está situada entre Bonao, Villa Altagracia y Rancho Arriba. Y yo, cuando estábamos nosotros en el proceso de seleccionar a la gente que íbamos a sacar de ahí, lo bauticé con el nombre del Valle de Dios.
5: Muy bien.
2: Y entonces hice un rancho con la misma madera de por ahí, de amplio, y entonces le dije a todo el mundo que estaba ahí, hoy yo bautizo a este lugar como el Valle de Dios. Pero no tenía la idea de que se iba a convertir es uno de los lugares más visitados que hay.
0: Bueno, ya ahí está la invitación para todas las personas, no solo de San Cristóbal, las personas que les gusta respirar un aire limpio, que les gusta la montaña, que les gusta también conocer la historia, la cultura de los pueblos. La celebración de este centenario del 24
4: del 15,
0: al
4: 19 de
0: al 19 de julio.
4: De julio.
0: Eso es el mes que viene. Tenemos tiempo todavía,
4: sí,
0: porque
4: claro,
0: estamos a 17.
4: Sí. Se puede preparar la maleta.
0: Entonces todavía hay tiempo de preparar la maleta a sí mismo para irnos dos o tres días a los cacaos San Cristóbal. Le agradecemos la participación de Juan de Reglas Díaz y Julio César Domínguez, quienes pues han hecho una muy buena representación y participación de precisamente lo que es el municipio de los cacaos, de su gente, de en este caso un potencial municipio ecoturístico, que yo creo que debería esto de presentársele ya un proyecto más formal al ministro de turismo de turno, David Collado, al que venga cuando él decida ya dedicarse a sus aspiraciones presidenciales, pero no se puede dejar pasar la oportunidad con los cacaos de recibir ese impulso,
4: sí,
0: porque otras provincias con menos atractivos son y otros municipios específicamente son destinos ecoturísticos, y yo creo que los cacaos entra bastante bien ahí. Hay que impulsarlo y promoverlo. Elías le va a ayudar con eso desde aquí, desde el gobierno de la tarde. Vámonos, Fariña.
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0: 6:00 en el Gobierno de la Tarde, Gobierno de la Z101. Continuamos con los comentarios en este miércoles 17 de junio y es el momento de escuchar el de nuestro compañero José Miguel García.
5: Muchísimas gracias a nuestra coordinadora Iluminada Muñoz. Saludamos a todos los compañeros en cabina y también a todo el pueblo dominicano que sintoniza tarde tras tarde este Gobierno de la Tarde. En el día de hoy quiero referirme a los números de turismo que fueron presentados en el día de ayer. La República Dominicana sigue reportando cifras récord y en los primeros 5 meses del año el país recibió más de 5.6 millones de turistas. Esto es una cifra que marca el mejor mayo de la historia de la República Dominicana y por supuesto también un aumento significativo en comparación con el año pasado, de los primeros 5 meses del año pasado. Entre enero y mayo de este 2026, la cifra incrementó un 8% respecto al año, a los mismos meses del año pasado, desde donde llegaron un total de 4.1 millones de visitantes por vía aérea y 1.5 por a través de los cruceros. Esto de verdad que nos pone a nosotros como un referente de lo que es el turismo en toda América Latina. De verdad que debemos sentirnos orgullosos de lo que se está logrando aquí en materia de turismo en la República Dominicana. Cuando hablamos de 1.5 millones de cruceristas que llegaron al país, esto se debe al gran trabajo de planificación y estrategia que se ha implementado en la República Dominicana para atraer cruceristas, también todas las infraestructuras que se han preparado para poder recibir esos grandes cruceros que llegan a la República Dominicana y llegan tanto a Puerto Plata, también aquí a Santo Domingo, en Cabo Rojo, y esto es algo que nosotros tenemos que celebrar y reconocer. En este país, solo en mayo llegaron al país 744.045 turistas por vía aérea, lo que representó un crecimiento del 10.4% comparándolo con ese mismo periodo del año 2025. En este año llegaron más de 403.000 personas. El aumento fue de 403 mil personas en comparación con enero-mayo del año pasado. Solo tenemos que celebrar los números que estamos logrando en traer estos turistas al país, porque eso significa más crecimiento para nuestra economía, se dinamiza toda la economía en las diferentes zonas del país y los turistas siguen eligiendo la República Dominicana porque ofrece todo lo que usted puede querer en este país. No solo es el sol y playa, también en este país se está incentivando lo que es el turismo deportivo, el turismo gastronómico, y nosotros como República Dominicana tenemos de todo que ofrecer y los turistas lo saben y están aquí. Uno de los datos más importantes que se presentaron fueron los países emisores de esos turistas. Estados Unidos sigue liderando este número de turistas que llegan al país, pero dos países que pasaron a ocupar la posición número 2 y la posición número 3 fueron Argentina y México. Que eso, de esos países no llegaban tantas personas aquí a República Dominicana, pero fue un dato importante. Y yo personalmente estuve hace unos días, hace ya varias semanas, en un resort en Miches, y por donde quiera que tú escuchabas, era un argentino hablando. Yo dije, bueno, pues aquí están, parece, muy buenas ofertas para los argentinos. Y es, eso refleja que esos números que se emiten todos los meses a través del Ministerio de Turismo son ciertos. Son números que son, con todo el trabajo que hace el Ministerio de Turismo de dar a conocer el país, con esos roadshows que se hacen en todos los países, pues esas tour operadoras conocen la República Dominicana, conocen los hoteles, y por eso nosotros seguimos creciendo en turismo y siendo un referente para toda Latinoamérica. Así que yo desde aquí quiero felicitar y reconocer el gran labor del Ministerio de Turismo para que la República Dominicana siga hacia adelante y siga creciendo. Nosotros somos referente en turismo en la República Dominicana y debemos de seguir apostando a ello. Debemos seguir preparándonos como país para poder recibir esos turistas, que se sigan desarrollando obras de infraestructura importante en la República Dominicana y que todos, que toda la economía se pueda seguir dinamizando con la llegada de estos turistas a la República Dominicana por vía aérea, por cruceros, por cual sea la vía que lleguen a nuestro país. Así que nosotros vamos a seguir conociendo todos estos resultados. Un mayo histórico en la República Dominicana, cifras récord, más de 5.6 millones de turistas llegaron al país durante el periodo enero-mayo 2026, lo que significa que toda la estrategia desplegada en el mundo por la República Dominicana está dando resultados y eso se convierte en beneficio para todos los dominicanos y dominicanas. Fariña.
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4: El Pleno del Senado conformó una comisión bicameral para el estudio del proyecto de ley conteniendo las medidas pro crecimiento económico, simplificación fiscal y mitigación de la crisis internacional enviado por el Poder Ejecutivo, entre otras importantes iniciativas legislativas. 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
0: Continuamos en el gobierno de la tarde, 6:07. Tenemos en la línea Fariña, sí, Patricia, está con nosotros el compañero Eugenio Cedeño, diputado de la República Dominicana, quien tiene información que compartir con todos nosotros y con ustedes, nuestros oyentes. Adelante, Eugenio.
23: Óyale, usted dice el diputado de la Z.
0: El diputado de la Z, así es.
23: Buenas tardes a todos, buenas tardes al pueblo dominicano que nos escucha. Querido Fariña, de los controles, y a todos los demás amigos en cabina, doña Iluminada. El día de hoy en la Cámara de Diputados, el Código Laboral fue reenviado, usando el lenguaje de los tribunales. Y se envió a su comisión de nuevo por un plazo fijo de 30 días, que yo me encuentro que es mucho, a petición, supuestamente, según dijo el presidente de la Cámara, de una solicitud que hiciera el presidente de la República. El presidente de la República se ha ofrecido como intermediario, va a participar como una especie de intermediario en el diálogo que se va a reabrir entre el sector laboral y el sector patronal para conciliar algunos temas que han sido puntos de discordia en el conocimiento del código laboral. Entre ellos está el tema de las 30 que el sector patronal aspira a que se le ponga un tope al monto por las 30 cuando un juicio no llegue, sea apelado y se haya fallado, que esa 30 tenga un tope. Además de ello, está el tema de la sanción a los jueces cuando no falle en el tiempo que se ha previsto, que es de 24 meses. Y también el sector patronal entendemos que aspira a un tiempo más largo. Y el sector laboral entiende que debe ser incluso más corto. No son tantos temas, pero de verdad el presidente de la República ha asegurado que esta discusión no tendrá de por medio, no girará en torno a la cesantía. De manera que hay una garantía de que el tema de la cesantía no será tocado ni abordado. Se quedará tal y como se ha aprobado en primera lectura el Código Laboral. Quería brindar esas informaciones con respecto al estado del Código Laboral. Por otro lado, en el día de hoy también en la Cámara de Diputados se produjo unas declaraciones en un turno previo que tomó la diputada Carmen de la Rosa de la provincia de Altagracia. Muy interesante. Tomándolo en cuenta lo que está ocurriendo en Bayahibe, o lo que se cree o se prevé que ocurrirá en Bayahibe con la construcción de un nuevo hotel que está proyectado a construirse frente a frente a la porción de playa utilizable pública que hay ahora. Y conociendo el status quo de los hoteles y de las playas, todo prevé que van a cerrar ese tramo de la playa y que donde actualmente se estacionan los botes y las lanchas que van a la isla Saona, esa laguna, que es el lugar donde desembocan los manantiales subterráneos de Bayahibe, que siempre tiene un olor un poquito incómodo, a metano, y no tiene ola, que es utilizada como fondeadero, y que ahí nunca se ha bañado nadie. Se pretende que los bañistas dominicanos y extranjeros que no estén hospedados en el hotel, desplazarlos a esa área. Y ha habido protestas en estos días, y hoy la diputada se hizo eco de eso, reclamando que esa playa no se privatice. Y ella alegaba algo muy fundamental. Atención aquí. No es un tema de prohibirle a un dominicano entrar a la playa o no. Aquí hay todo un aspecto económico. Porque Bayahibe, decía ella, es un ecosistema donde viven, conviven los hoteles locales, los desarrolladores turísticos, los restaurantes, los dominicanos que van en gira y todo el negocio que hay en torno a Bayahibe, el crecimiento y el desarrollo de Bayahibe gira en torno a que la playa de Bayahibe es de libre acceso. Y a la hora que le tomen esa porción de la playa, en Bayahibe deja de venderse un apartamento. Y eso es muy interesante lo que ella marcó. Entonces, yo creo que es válida la llamada atención de la diputada en razón de lo que implicaría para Bayahibe si esa porción de la playa se convierte en lo mismo que actualmente la porción de la playa que tiene el hotel que está allá en la parte al fondo, que ahí no hay quien meta un pie después de la soga que tienen metida desde el mar, delindando el área del hotel del área de uso público. Quería comentar con ustedes esas informaciones en el día de hoy porque fueron muy trascendentes y muy interesantes.
0: Muchas gracias al diputado Eugenio Cedeño, compañero del Gobierno de la Tarde. Vámonos a la pausa, mi querido Freddy Fariña.
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7: El Pleno del Senado conformó una comisión bicameral para el estudio del proyecto de ley conteniendo las medidas pro crecimiento económico, simplificación fiscal y mitigación de la crisis internacional enviado por el Poder Ejecutivo, entre otras importantes iniciativas legislativas. 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
0: Sí, es compañero. Tiene razón. Tiene
28: esa boca llena de razón.
0: Sí, hoy José Ramón, además de galleta, trajo mucha razón. Mucha razón en lo que dijo. Y eso que no ha comentado todavía. Bueno. 6:16 minutos en el gobierno de la tarde. Gobierno de la Z101. En este miércoles 17 de junio continuamos con los comentarios y corresponde el turno a nuestra compañera Julia Muñiz Suberbi.
29: Bueno, señores, muy buenas tardes. En este miércoles, mitad de semana, para algunos lo denominan el ombligo de la semana, pues saludar a los directivos de esta potente emisora, los señores Bienvenido Rodríguez y Bienvenido Rodríguez León, que cada tarde nos honran con la distinción de poder llegar a todos ustedes a través de estos micrófonos, los micrófonos más potentes que tiene la República Dominicana. Así que muchas gracias a ustedes por su fiel sintonía, por acompañarnos cada tarde y hacer que este espacio sea lo que es de la mano de cada uno de los y las dominicanas. Señores, esta semana pasada yo tuve la oportunidad en mi oficina de hacer un proceso de reclutamiento de personal. Señores, entrevistamos 22 personas en 2 días. Y yo me quedé sorprendida porque los 22 eran profesionales, sin experiencia en sus áreas de ejercicio, pero todos eran profesionales, cursando incluso hasta maestrías, de esas maestrías que usted la coge y por internet 30 minutos y ya usted supuestamente tiene un máster. Pero bueno, y ese es otro tema cuestionable. Y quedé deprimida, quedé agotada, pero quedé desmoralizada. Sobre todo por la falta de pensamiento crítico, análisis que tienen nuestros jóvenes. Y resulta que hoy, cuando abro el periódico Diario Libre, me encuentro con un reportaje que me pareció magistral el título, y creo que va muy de la mano con ese problema que me ha dejado totalmente desconcertada, que dice: ¿cuántas horas de docencia se ha perdido en este año escolar y cuánto eso le cuesta al país? Porque ese problema que yo estoy presentando es un problema que viene muy de atrás en nuestra juventud, y cuando digo muy de atrás, desde que están en su edad escolar. Resulta que Educación por el Empresariado, creo que es el nombre correcto, pero se conoce más por Educa, presentó una plataforma que se llama Monitor del Impacto Económico de la Suspensión de Clases. Señores, si es alarmante los resultados que presentó esta herramienta. Dice que del 2025-2026, el año escolar que está cerrando ahora, se han registrado 1.384 horas de clases perdidas, con 61 días lectivos, afectando un total de 55 convocatorias suspendidas, impactando 7.921 centros educativos públicos y semioficiales en 18 regionales educativas. Esta es una herramienta que Educa ha desarrollado, que me parece muy interesante, que trata de cuantificar en tiempo real el costo educativo y el costo económico de las suspensiones. Según se arroja en este estudio, hay un costo aproximado de 883 millones de pesos de pérdidas en valor educativo de las clases no impartidas. Y sitúa el impacto acumulado del periodo en más de 4.471 millones de pesos. ¡Ay, nuestro dinero! Pero ¿cuál es la parte más difícil de estos resultados? Las causas, señores. Las causas. Y dice el análisis que sitúa que los eventos meteorológicos, o lo que se denominan los actos de Dios, tienen el 24.5% de estas ausencias, las cuales se entienden. Pero adivinen quién tiene el porcentaje más grande. Adivinen. Las suspensiones de la ADP, los paros sindicalistas, las huelgas. El 25% de las pérdidas de clases del año escolar del 2025-2026 fueron producto de las huelgas, los paros que hizo la ADP. Y dice que ya el otro porcentaje está dividido entre asambleas, capacitaciones y demás temas. Yo lo he dicho a través de estos micrófonos y quiero volver a reiterarlo. El rol de la ADP en su momento era la reivindicación de la calidad del magisterio. Y lo han logrado. Ahora la ADP se ha desnaturalizado. Ha perdido su rol. Y se enfoca en las reivindicaciones salariales y en las necesidades única y exclusivamente del maestro. Y tú me dirás, bueno, esa es su esencia, sí, pero no pueden perder tampoco su vocación, y es velar para el servicio para el que fueron contratados. Yo creo firmemente que debe de establecerse a partir de este nuevo año escolar una retención salarial a los docentes por esas inasistencias, por paros, ¿no?, donde afectan a nuestros niños, donde afectan la calidad de la educación, donde gastan nuestros recursos y donde no se permite que se vea una mejora justa a los esfuerzos que el gobierno dominicano está realizando en la educación. Esto se ha vuelto un relajo y así no podemos continuar, porque si no, seguiremos sacando un producto inservible e infuncionable en la operación de la economía o del sistema económico de la República Dominicana. Llévame, Fariña.
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0: 6:25 minutos en el gobierno de la tarde, caramba, gobierno de la Z101. Continuamos en este miércoles 17 de junio. Y es el momento de escuchar el comentario, el análisis de nuestro compañero José Ramón Matos.
15: Buenas tardes a mis compañeros de cabina, a los directivos de esta emisora y a los que nos escuchan aquí y allá. Yo, hace un tiempo que vengo observando las declaraciones del doctor Leonel Fernández Reina, y no se me parece al Leonel que conocíamos de tiempos anteriores. Leonel solicita el retiro de las medidas anticrisis que el gobierno presentó, que de hecho ya fue en el día de hoy aprobado por el Senado en dos lecturas consecutivas. Dice él que lo que el gobierno debe hacer es reformar el presupuesto, pero aquí veo otra información que me resisto a creer que él dijo eso. Leonel, eso es el Nacional. Leonel pide rehacer el presupuesto. Yo nunca había escuchado que un presupuesto se rehace. Usted lo reforma, lo modifica, pero rehacerlo primera vez. Pero está bien, ese es Leonel. Dice Leonel que en el país no hay crisis. Pero si no hay crisis, ¿por qué usted quiere que se reforme el presupuesto? ¿No hay crisis? Entonces, veo a Leonel como que se canta y se llora, pero hay que ver en el contexto que él está dando estas declaraciones. El gobierno sabe que estas medidas garantizan mantener el equilibrio de la economía por el embate que se tuvo, no solamente nosotros, el mundo entero, con el inconveniente que bélico, que por cierto está llegando a su final, entre Israel, Irán y los Estados Unidos. Sobreprecio de todo. Aquí se pudo el gobierno hacer un equilibrio y no se aumentaron las cosas como en todas partes del mundo se aumentaron. Esta declaración de Leonel solo buscan beneficios políticos para su proyecto presidencial que en los últimos días se está tambaleando. Le está renunciando mucha gente. A Omar Fernández le hicieron en un programa que lo invitaron esa pregunta y él dijo, bueno, que la gente se está yendo por dignidad. Entonces, cuando usted escucha a Omar, que es el senador del distrito, hijo de Leonel Fernández, la Fuerza del Pueblo, que dice que se está yendo por dignidad, ahí entonces usted puede interpretar que se está hablando de maltrato. Entonces, ¿qué pasa? Luis Abinader, en el día de hoy, un político que se ha perfeccionado luego de estos 6 años que ha tenido ahí como presidente de la República, le dio las gracias a Leonel Fernández porque Leonel Fernández dijo que como aquí no hay crisis, bueno, pues Leonel Fernández de un momento a otro arregló lo que le estaba diciendo, que había que rehacer el presupuesto. ¿Qué pasa? Esta medida, que todo el mundo las ha aplaudido, solamente el presidente Leonel Fernández y una parte del PLD se la ha encontrado malo. Pero la gente, ¿qué sucede? Magín fue específico y dijo: estos beneficios, estos aportes vienen de los grandes empresarios, que todo el mundo sabe la gran cantidad de dinero que producen, y ellos se les va a aumentar el pago del impuesto sobre la renta, y a quienes ganan un sueldo mensual sobre los 400,000 pesos mensuales. Pero ¿dónde está lo más importante de esto? Miren, señores, a mí en la calle mucha gente me ha contactado para hablar de la amnistía que tiene esta medida anticrisis. ¿Por qué? Porque aquí hay un beneficio doble. Aquí hay miles de empresas estancadas porque habían fallado en el pago del ITEBI, sobre todo, porque aquí hay muchas cargas para las empresas, y eso afecta a la pequeña y a la mediana, porque todo el mundo sabe que a las grandes empresas eso no le afecta. Pero ¿qué pasa? El gobierno tenía ahí perdido millones de pesos, que ahora es que se va a cuantificar. Pero estas miles de empresas tenían también, se van a liberar de millones de pesos de recargos e intereses, que fue a esto que Magín se está hablando, que son situaciones anacrónicas. Entonces, ¿qué pasa? Gracias a Dios que el presidente Luis Abinader es un hombre moderno y de ahora, que no le está haciendo mucho caso a las críticas del doctor Leonel Fernández, que no es por hablar un poquito mal de él, porque tuvo sus luces y sus sombras, pero yo creo que con esta dinámica y este comportamiento de las últimas declaraciones que el expresidente Leonel Fernández está dando, creo que ya está llegando al ciclo de su tiempo político. ¡Vámonos, Fariña!
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0: 6:33 minutos en el gobierno de la tarde, gobierno de la Z101, pero faltan menos. ¿Por qué no lo recibe?
2: Claro. Senadores, que estos son los popis más raros.
0: Eso es humildad.
2: No tienen cuarto.
0: No.
4: Julia, no se usa efectivo, ya se usan otras tecnologías.
0: Que no se usa efectivo.
4: No, nombre aquí porque no le vamos a dar
0: publicidad,
4: ¿verdad?
0: Claro que sí se usa efectivo y somos locos, el dinero sí se usa. Yo no he dado a usar mi dinero, lo que pasa es que uno no tiene.
4: Y ahora van a grabar la transferencia, si se aprueba la.
0: Sí, siempre está grabada, van a aumentar a un 15, un 20%, un 0.15, 0.20. Pero el problema no, yo vi una película hace mucho tiempo que a mí me hizo pensar diferente. No se rían. Lotomán. Sí, una de sus actrices dijo que ella no le preocupaba el dinero porque ella nunca le preocupaba algo que ella nunca ha tenido.
2: Entonces,
0: nosotros sí, el efectivo sí se usa, lo que pasa es que no tenemos efectivo. Entonces, estén tranquilos, compañeros, y reciban lo que se les dé, con mucho amor todo, porque que la vida es así. No ande haciendo sentir la gente mal, reciba las cosas con cariño. Ahora, si usted no quiere recibir eso a esa persona porque usted no quiere, ya esos son otras 500. Usted le dice, no, tenga, oye, usted no me cae bien, coja su cosa. Pero sí es con amor y cariño. Que rechazar. 6:35 minutos en el gobierno de la tarde. Fariña, prepárate, que quiero que vengas de este lado a dar tu opinión sobre el tema de debate que vamos a tratar luego del comentario de Julio. Y es un tema muy serio, ¿eh? Un tema muy serio, porque las mujeres, ¿hasta dónde han llegado? A pedir matrimonio y dar anillo de compromisos. Ay. Así que prepara tus argumentos.
15: Eso está bien.
0: No se adelante usted.
15: Okay.
0: 6:35 minutos, el comentario de nuestro compañero Julio Cuello.
6: Muy buenas tardes a nuestra coordinadora Iluminada Muñoz, también a todos los amigos y compañeros de acá de la mesa. Y agradecer a don Bienvenido Rodríguez y a Bienchi Rodríguez que nos permiten llegar desde acá, a la Universidad de la Radio, la Z101, a cada uno de todos ustedes. Señores, sigue el escenario político en la República Dominicana convulsionando, siguen los partidos, ya sean el del gobierno y los partidos de oposición, presentando situaciones, y la realidad es que el tablero está cambiando. Hablemos del Partido de la Liberación Dominicana, que en los últimos meses podemos decir que está siendo reivindicado. Primero, obviamente, porque la población ha visto de una manera un comportamiento, vamos a decir, duditativo con las situaciones que se le ha presentado al Estado en cuanto al manejo del asunto público. Y aparte de eso, por los casos que en algún momento todos entendían a Voz Populi que era tal cual el Ministerio Público, cuando hablaba, por ejemplo, que tenía 12.000 pruebas de uno de ellos, hace poco recibieron el no al lugar. Estoy hablando del caso en donde estaba vinculado Gonzalo Castillo y también José Ramón Peralta. ¿Qué es lo que ha ocurrido con el Partido de la Liberación Dominicana? Bueno, el tiempo lo ha reivindicado. Yo recuerdo en un momento, en una conversación que tuve con el expresidente Danilo Medina, presidente del Partido de la Liberación Dominicana, que nos decía que mantuviéramos el foco porque el tiempo iba a poner cada cosa en su lugar. Y en una entrevista que dio hace mucho, le preguntó, podemos decir que tal vez de una manera cizañosa en el momento, no voy a decir cuál es el periodista, pero así fue la pregunta. Y el presidente le contestó, es que si yo hubiese hablado en ese momento, la población no me iba a escuchar porque no querían escucharnos. ¿Qué es lo que ha ocurrido? Lo primero, la improvisación del Estado, el detrimento de los servicios públicos, inclusive el tema del resurgir de situaciones que se habían superado, tema de la electricidad, por ejemplo, que estaba siendo superada en un momento, algo que todavía persiste, la situación con el 911, podemos decir también algo que ha ocurrido, que es el detrimento del servicio educativo, que la tanda extendida es algo prácticamente del pasado. Entendemos que el Estado ha hecho esfuerzos en todos esos ámbitos, pero que no ha sido suficiente. Creo que tanto el partido de gobierno como también los amigos de la Fuerza del Pueblo deben de hacer un esfuerzo en seguir trabajando, porque este tipo de convulsiones al final al sistema de partido no les conviene. Es bueno que, siendo el Partido de la Liberación Dominicana el último referente que vamos a decir con tal vez luces y sombras, tuvo un buen desempeño mientras estuvo en el frente del poder, hoy ya la población, según las últimas encuestas, lo está viendo nuevamente atractivo. Y ahí me quiero detener con referente al Partido de la Liberación Dominicana, pero quiero hacer, antes de concluir mi comentario, una pequeña acotación por lo que está ocurriendo con la figura de Omar Fernández y cómo desde la misma Fuerza del Pueblo, yo particularmente he visto de una manera muy desacertada cómo se está dirigiendo a la comunicación, atacando a quien para mí es la figura más potable y para la mayoría de la población.

0: reflexiones por este tipo de renuncias. Hoy sale unas declaraciones del expresidente Leonel Fernández, donde él dice que personas se van y personas llegan. Algo totalmente contrario a la declaración de Omar, y por la cual desde el día de ayer muchas figuras de la comunicación, que todos sabemos que son afines a la fuerza del pueblo, están acabando con el senador de la capital. Para mí es una pena ver a un tres veces presidente como Leonel Fernández, independientemente del momento histórico que sabe que está viviendo su hijo y su organización, destaparse con una declaración que entiendo yo, a mi juicio, es arrogante. Yo digo que es una pena porque la oposición, como lo dijo Omar, la oposición debe de entender que el adversario es el gobierno, el adversario es el PRM. Y de seguir con ese tipo de comportamiento, definitivamente están alejando cada vez más ellos en la fuerza del pueblo la posibilidad de retornar al poder. Llévatelo, Fariña.
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8: 6:42 minutos en el gobierno de la tarde, gobierno de la Z101. Fariña, pon el video que ha circulado desde este fin de semana, donde una joven que se graduó en la UAPA, ¿verdad? En la UAPA, tomó este momento tan importante para ella y para cientos de graduados, y bueno, utilizó el escenario para pedirle matrimonio a su pareja. Pon eso, Fariña, pon eso.
9: Nadie quiere decirle frente a todos sus compañeros de la UAPA.
8: No vemos nada.
10: Ahora sí.

0: Oye, ahora yo quería que fuera un colaje, no sé, su novio.
1: Fariña, ven, ven, siéntate aquí, Fari, ven. Señores, esto sucedió, veo a Isis un tanto contrariada.
2: Pero Isis está como que se está muriendo.
0: Contrariada. No, porque ella esperaba un pollo, ella esperaba un pollo.
3: Por lo menos.
0: Ay, ese es el pollo de ella.
1: Isis, sorprendió que ese fuera el caballero agraciado de pedirle matrimonio este fin de semana.
3: Bueno, la tradición, ajá, en la que nosotros creemos, sí, y lo tradicional es que el caballero, que es el que corteja, mm-hmm, y el que persigue, y es el que le gusta conquistar,

0: El que corteja, el que enamora.
1: Exacto, entonces cuando se invierte ese papel, pues tiene que ser por algo que valga entonces el precio.
2: Que se prepare para mantenerlo.
1: La alegría.
2: Que entonces, se prepare para mantenerlo.
0: ¿Tú crees que ese caballero quizás no vale físicamente el sacrificio de bajarse y entregar un anillo de
1: compromiso? Los estereotipos y los cánones de
0: belleza.
2: Mira, después del 6 de agosto va presa, discriminación.
1: No, pero sí, los estereotipos que se esperan de cierto hombre y de cierta estética no van acorde a lo que el señor tiene en superficie.
0: Y si tengo una curiosidad, entonces, que me está calcomiendo el estómago.
1: Diga, coordinadora. No, para nada.
0: ¿Tú le pedirías matrimonio?
3: ¿Pero por qué no, Isis? ¿Por qué no?
0: Espérate.
2: Yo quiero un turno, como fémina.
1: No.
2: Oye, antes de...
0: ¿Tú no te atreverías
1: a
0: arrodillarte y decirle a un chico, cásate conmigo?
1: No, hasta ahí no.
0: Con la canción de...
2: Bueno, si se saca la loto, cambia el escenario.
0: Y Don Quillán, cásate conmigo.
3: ¿Y dónde queda la igualdad? Que tanto...
0: Igualdad,
3: 50 y 50.
4: Para esa equidad, para esa joven, ese señor es un Ken. Ese es un Ken. ¿Por qué tú lo discriminas? Exactamente.
0: Okay.
4: Yo soy el Chayanne de la mujer mía.
0: José Ramón Matos.
4: Sí.
0: Oye, bien.
4: Sí.
0: Ten cuidado como tú vas a responder.
4: Bien.
0: José Ramón, si una dama te pide matrimonio,
2: no,
0: ¿tú aceptas?
4: Pues si es mi pareja, sí, porque no, ellos son pareja.
0: Espérese. Usted es un hombre que está felizmente casado. Sí, y tiene su familia.
4: No tengo queja.
2: Y tres muchachos.
0: Olvidamos a los tres muchachos, como dice Julia, y a la esposa. Usted tiene una novia ahora.
4: Ajá.
0: Ahora mismo, en el caso hipotético,
4: sí,
0: tiene una novia.
4: Tengo una novia.
0: Y ella viene a la Z.
4: Sí.
0: Me dice, iluminada, dame el favor. Ayúdame ahí. Fari, pónmele, cásate conmigo. Es una canción de Nicky Jam.
5: Sebastián
0: Yatra. Sí. Póngame clara, ¿quién es la canción? ¿Quién es la canción?
5: Es de los dos,
0: pues yo sé de eso. Entonces, sí,
2: usted está tirando bulla por estos micrófonos. Vaya para el norte.
0: Él no está escuchando, ¿verdad?
3: Iluminado.
0: Él está en paz en la casa en este momento. Okay. A veces le escucha, le gracias.
2: Atención, zona norte del país.
0: A veces no, porque él vive aquí.
3: ¿Qué atención?
2: Pero de esos orígenes.
3: Pero no. ¿Qué atención, Julia?
0: Al cuñado para que ponga la canción. Sí, atención allá en la
4: continúe,
0: novia del Atlántico.
4: Continúe.
0: Fari y yo le hacemos el coro a la novia tuya.
4: Sí.
0: Fari le pone la música y yo le hago el coro. Ella papi, viene ella y se arrodilla aquí. ¿Te quiere casar conmigo, José Ramón?
4: Claro, me caso con
0: ¿usted
4: ella.
0: ¿Usted sí?
4: Porque claro, no es mi novia.
0: Muy bien. ¿No te quita hombría eso?
4: Claro que jamás.
3: Claro que no.
0: No, pero es que no.
2: Espérate. Yo quiero que se me permita expresarme.
0: Espérense, porque es uno a uno que va.
4: Señores, pero ven acá.
0: No me da ni el coche, José Ramón.
4: Porque si él se adelantó a lo que yo tal vez iba a hacer.
0: No te quita. No, te quita hombría eso.
4: No, claro que no, jamás.
0: Ok, pues está bien. Ahora voy. Yo voy a ver qué va a decir ahora. José Miguel.
3: Dígame.
0: Entonces, ¿tú estás de acuerdo con que esa señorita cogiera su graduación para pedir matrimonio?
3: 100%. Yo creo que el amor es un sentimiento muy bonito. Ahora. Espérese, Julia, que es de mi turno. Usted se quieta. Espérese.
0: Ajá. El amor es un sentimiento
3: muy bonito y genuino.
0: Ajá.
3: Y si yo siento...
0: Sí.
3: Pedirle a mi pareja, no importa que sea hombre o mujer, quien sea que tome la iniciativa, si yo me siento con ese deseo de hacerlo, ¿por qué coartarlo? Porque lo que diga la sociedad, no, y eso está muy bien. Eso está muy bien, y que tomara un momento especial para ella, que era la que se graduaba, y quisiera hacerlo ahí. Eso para mí me parece.
0: No manda señales equivocadas.
3: Claro que no. Porque, mira, ahí yo quiero abordar un poco más.
4: ¿Qué te dijo a ti?
3: Para mí, simplemente ella demostró su amor y tomó la iniciativa, como decía José Ramón. Si él lo iba a hacer y ella tomó la delantera, no hay problema con eso. Yo entiendo que nosotros ya vivimos en un mundo bastante avanzado, donde las cosas ya no son quizás como antes, porque todo eso son estereotipos que tenemos, que el hombre tiene que pedirle matrimonio a la mujer. Pero si la mujer quiere hacerlo, yo no le veo nada de malo a eso.
0: Ok. Julia.
3: No le veo nada de malo.
2: No vale dos pesos en el barrio.
4: No, tengo que
0: Julia.
3: Retírelo, Julia. Retírelo.
4: No.
0: Julia,
2: yo quiero que se me respete, José Ramón, principalmente usted. Yo también.
0: No, Julia, pero así no.
2: Déjeme decir algo, no, coordinador, es que.
0: Pero mire, que el valor de ella, el valor de ella como mujer no lo define.
2: No, pero no como mujer, sino en su relación de pareja.
0: Ah, ok.
2: Bueno, okay. Una profesional exitosa y ella quiso, es una persona que expresa sus sentimientos, no como persona, sino.
0: Okay.
2: En el barrio.
0: Ok.
2: Miren, señores, los roles no los podemos continuar desnaturalizando. Esas son señales equívocas que se ven reflejadas en el matrimonio, aunque usted no lo crea. Ella lo que tiene ahora es que prepararse para mantenerlo, porque ella va a tener que cargar con esa relación totalmente desnaturalizada de sus inicios. Y si ella pidió matrimonio, es porque desde los amores ella viene con un rol
4: invertido. Nancy invertido. Álvaro, déjeme hacer una pregunta a Nancy Álvaro.
6: Oh, Anacimo.
0: Falta Julio y Fariña. Julio Cuello, nuestro compañero. Julio, ¿qué te pareció?
7: Mira su palabra.
0: ¿Qué te
8: pareció? Para mí, hay cosas que no sabemos. Puede que ellos tuvieran años ya conviviendo.
0: Eso se da mucho. Eso no importa, Julio.
8: Para mí todo estaba. Lo primero, que yo soy conservador. Yo no hubiese permitido eso. Pero el error garrafal que él cometió fue dejar que ella se arrodillara. Para mí, la gravedad y por lo que muchas damas han reaccionado de una manera negativa con lo que está ocurriendo, no es porque ella seleccionara un momento tan importante para ella para cedérselo a él, no. Es que él permitió que ella se arrodillara.
4: Ella lo sorprendió.
8: No, que no importa, hermano.
0: Él estaba ahí.
3: Eso es amor, señor. Eso es amor.
8: ¿Tú sabes qué pasa? El hombre, el dominicano, que somos machistas la mayoría, que eso es la realidad, aunque no lo queramos decir. Cuando nosotros vamos a cruzar la calle, cuando yo voy a cruzar la calle con mi esposa, automáticamente yo me acerco. ¿Tú sabes qué yo hago? Yo, del lado que viene el vehículo, me coloco yo y la pongo a ella del otro lado y la protejo.
3: Eso está bien.
8: Eso es lo mismo. Es lo mismito. Ese reflejo, él debió dejar que saliera.
0: Yo estoy totalmente de acuerdo con el compañero Julio.
4: Le voy a agregar algo a lo que dijo el compañero Julio,
0: que estoy totalmente de acuerdo. Ahí lo que se evidencia es, con mucho respeto a ella, que es una valiente, mi respeto.
1: Ahí
0: se invirtieron los roles. Mira, aparentemente en esa relación, él no ha asumido su rol de protector. Un hombre de verdad no deja que una mujer se agache. Desde mi punto de vista.
4: Liberación femenina.
0: Ninguna liberación femenina. Freddy Fariña, mírenlo ahí, el que mencionamos todos los días.
3: Esperando.
0: Alúzamelo, querido.
3: Enfócamelo.
0: Alúzamelo ahí. Mírenlo ahí a Fariña. Fari perdió a su esposa hace un tiempo. Y Fari está soltero. Fari, si aquí viene una chica y me dice, iluminada, como tú eres tan cosa con Fariña, ayúdame ahí, que yo le quiero pedir matrimonio, llámamelo para el aire, así como te llamamos ahora, que te sentamos ahí, que yo voy a entrar y lo voy a sorprender por atrás.
1: Cuidado.
0: ¿Qué tú haces, Fariña?
9: En primer lugar, me pongo nervioso.
0: Ajá.
9: Porque eso no es muy usual, uno ver cosas así.
0: Ya.
9: Ahora, yo vengo analizando que el gesto más hermoso que nosotros podemos recibir esa grabación, porque en medio de tanta politiquería, de tanto feminicidio y de tantos problemas que el país tiene, romper el esquema como lo rompió esta señora, dándole ese anillo de reconocimiento al matrimonio a su pareja, eso es hermoso.
0: ¿Usted cree?
9: Claro que sí.
4: Bien, familia.
9: Yo lo apoyo 1,000% y 100%.
0: ¿Cómo que de él?
4: Sigue.
9: Y hay muchos aspectos ahí a analizar que quizás no vamos a terminar ahora, pero brevemente te puedo decir que algo construyó este hombre en el corazón de esa mujer, que esa mujer
0: se
9: en medio de una grabación, de una graduación en esa universidad, se atrevió a pedir su mano en matrimonio.
0: Fariña.
3: Cuatro más.
0: Bien, pero controla, José Miguel. Oye lo que tú vas a decir, Fariña. Este análisis tuyo, súper rápido pero bastante profundo, es tan cierto que yo la escuché a ella la entrevistaron abajo cuando ella y su pareja se desmontaron de la tarima a decir que esa carrera ella se la debe a él.
4: Pero vean, mire señor, déjeme, oiga un punto.
0: Y que ella, esa carrera universitaria de la que se graduaba ese día, era gracias a él y por eso ella eligió ese día.
4: Cronológicamente hay tres momentos más importantes para cualquier ser humano. Cuando usted se gradúa de profesional, cuando usted se casa con su pareja y cuando usted tiene sus hijos, y ella coger el día de su graduación profesional, claro, para eso, señores, eso tiene un significado.
2: Está que, mal.
4: Miren,
3: yo creo que aquí todo el mundo debería estar celebrando ese video. Claro que sí. Porque es que eso es el amor, debemos estar celebrando. Iluminada, a ti no te gustaría tomar esa iniciativa.
0: ¿Tomar quién?
3: Y el hombre que tú amas. El hombre que tú amas y tú coger y dices, mi amor, aquí está este anillo que he traído para ti. Usted.
0: No, yo no. Ahí está.
3: Yo te veo, iluminada.
0: Ahí está mi mano.
3: Yo te veo.
0: Esperando que tú me des mi anillo. Y él lo sabe.
3: Pero ¿cómo fue?
0: No, que él lo sabe.
3: ¿Qué es lo que él sabe? ¿Qué es lo que él sabe?
0: Él sabe que ahí está mi mano. Ajá. Esperando mi anillo de compromiso.
4: El hombre que tú amas, que él sabe que tú lo amas, eso no es nada que tú vayas con él.
0: No somos locos.
3: Pero si él está esperando lo mismo también.
0: Él no está esperando lo mismo porque él es un hombre.
3: Ay, pero está bien.
4: También.
0: Miren, vamos a poner esto en orden. Vamos a poner esto en orden. Vamos a organizarlo.
4: Dios mío.
2: No vale dos pesos en el barrio.
0: Es verdad que Fariña dio aquí
3: una cátedra
0: de profundidad en 35 segundos. Increíble. Es verdad que algo profundo, bonito, claro, sano, sembró esta mujer en este hombre, que ella decidió, y a mí me consta porque yo vi que la entrevistaron, ella dijo, mi carrera
3: se la debo.
0: Yo se la debo a él. Y si yo estudié en la universidad fue por él. Yo lo escuché cuando ella lo dijo en una entrevista. Ahora bien, esto tiene que ser organizado. Yo soy una dama, yo soy una mujer y yo tengo que ser protegida, yo tengo que ser cortejada por un hombre. Eso de que usted agacharse y pedir matrimonio, eso no es lo mío. Yo respeto lo que hizo la joven. Ahora bien, siento que Julio lo abordó de manera extraordinaria y por eso digo, solo le quiero agregar esto, que ahí se han intercambiado un tanto los roles. Porque si ese día era tan importante para ella como para él, habían otras formas de demostrar el
4: amor. Lo que pasa es que era un hombre tímido, iluminada.
2: No, es que eso no es así.
3: Iluminada tiene el amor moderno. Exactamente. El amor moderno, mira, iluminada.
0: Yo hasta me quité el anillo que tenía ahí para que él tenga claro que ese dedo es de él esperando.
2: Pero esto es un mensaje.
3: Pero, es un mensaje. No, sácame ese corte, Fariña.
2: Me va a Caribe Tour, huye.
0: Oye, escucha esto, meta. Es un mensaje directo. Claro. Mira. Yo ando con una recuadrillo que me encantan los anillos.
3: ¿Y tú te lo quitas?
0: Yo me lo quito constantemente. Él sabe que ese debo de él esperando mi anillo de compromiso. Okay. Locos no somos. Okay. No.
2: Perder tiempo no estamos,
1: ¿eh? Me preocupa porque Fariña dice algo él construyó en ella.
0: Eso se demuestra ahora, de otra manera. Regálele un carro al tipo, regálele otra cosa.
1: Porque él no lo hizo antes.
2: No le regale su dignidad.
3: Pero Julia, tú no puedes decir que ella perdió su dignidad por eso, porque eso fue un acto bonito. Retráctate, Julia. Retire lo que eso está.
2: Princesa, usted es un princesa.
3: No, pero está bien.
2: Usted es un princesa.
3: Como usted quiera.
2: Usted es un princesa.
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11: Buenas noches, amigos y amigas. Bienvenidos una vez más a Tribuna de la Verdad. Adelanto que tenemos un plato fuerte esta noche porque vamos a contar con la presencia de María Elena Vázquez, presidenta de Procompetencia. Y prepárense a escuchar noticias de alto impacto en la vida del país, especialmente en el ámbito económico, y de cómo se han reestructurado, cómo se han fortalecido las reglas de juego que rigen el proceso económico y productivo y comercial en la República Dominicana. Antes de entrar en contacto directo frente a ustedes con María Elena Vázquez, yo quisiera compartir junto a los compañeros que están con nosotros aquí en el preámbulo de Tribuna de la Verdad, algunos temas que son interesantes. Y me permito arrancar de inmediato dando lectura al contenido de una información que nos ha compartido el colega Abel Guzmán Ten, que me parece es importante que la gente lo conozca porque trata de temas que están en la palestra pública. Y es importante establecer, o por lo menos esclarecer cuál es la posición del gobierno dominicano expresada a través de su principal vocero, que es el presidente de la República. De inmediato le doy lectura a este documento de prensa. El presidente Luis Abinader reiteró este miércoles que la posición oficial del gobierno es mantener la cesantía laboral dentro del proceso de discusión de la reforma al Código de Trabajo, al tiempo que abogó por alcanzar un consenso entre los sectores involucrados. El mandatario explicó que aunque la postura gubernamental ha sido clara en defensa de la cesantía, todavía es necesario que el sector laboral, el sector patronal y el gobierno como mediador logren acuerdos sobre los aspectos pendientes de la reforma. La posición del gobierno, como ustedes saben, es mantener la cesantía. Sin embargo, pienso, dice el presidente, que debe haber un consenso sobre los últimos detalles entre el sector laboral, el sector patronal y el gobierno como mediador. El jefe del Estado señaló además que la postura oficial ha sido respaldada por las autoridades gubernamentales y legislativas. Como lo dijo el presidente de la Cámara de Diputados, la posición del gobierno es mantener la cesantía. También responde al expresidente Leonel Fernández sobre el plan anticrisis. Durante el breve intercambio con la prensa, el presidente Abinader reaccionó a declaraciones del expresidente Leonel Fernández sobre el denominado plan anticrisis, al considerar que ha variado su posición respecto a la situación económica del país. Leonel dijo, y citamos al presidente, que no estamos en crisis. Entonces, si no estamos en crisis, gracias a Leonel, manifestó el mandatario al concluir sus declaraciones de prensa. Bienvenido, equipo.
12: Dale, Joan. Muy buenas tardes. Buenas muy buenas noches a todos ustedes. Buenas noches a Luis José Chávez, el Chicago Boys. Buenas noches a Emanuel Acosta, el desaparecido. Buenas noches a Lili Luciano, Stephanie y a nuestra invitada que ya está aquí presente, y a ese queridísimo pueblo de Monteplata que nos sintoniza para escuchar este su programa, Tribuna de la Verdad, que
11: se transmite. Toque de queda,
12: pero ven acá. Que se transmite a través de esta poderosísima plataforma, la Z101, la emisora del pueblo.
13: Saludos al país entero, como Monteplata.
12: Bueno, si usted le da espacio para saludar a Bánica, usted saluda a Bánica, pues, usted va a tener un espacio para eso.
13: Pero a toda la gente de Santiago, principalmente.
12: ¿Qué es esto, señores?
11: Atención, Héctor Gómez.
12: Hey, miren, Abinader hoy, el presidente Luis Abinader puso en marcha el plan de la temporada ciclónica, destacando una importante incidencia que se viene informando a través de los sistemas fenomenológicos internacionales, que es el Super Niño. Estuvo acompañado de Gloria Ceballos, del director del COE y otras autoridades, bueno, el ministro de Obras Públicas, Eduardo Estrella. ¿Y por qué es bueno resaltar esto? Nosotros somos un país insular y hemos sido golpeados de manera sistemática por muchísimos fenómenos atmosféricos, y eso pone en riesgo no solamente la estabilidad económica, sino el bienestar de muchas familias que viven en situaciones de dificultad, en situaciones de vulnerabilidad, sobre todo en las áreas costeras. ¿Qué destaca el presidente y las autoridades competentes en ese lanzamiento de ese programa? Es que independientemente de que esta es una de las temporadas más bajas de los últimos años, se proyecta que de 30 vamos a pasar a 13 tormentas o a 13 huracanes en esta temporada. Sin embargo, el fenómeno del Super Niño va a causar importantes estragos en el área, en los temas atmosféricos, como son sequías y algunos disturbios importantes. Dice el presidente que va a estar en constante vigilancia o permanente vigilancia con los organismos de control para darle un seguimiento estricto, para buscar soluciones específicas a este fenómeno o a lo que pueda surgir de él. Miren, y con esto quiero también hacer un llamado a todas las personas que viven cerca de áreas vulnerables, que tienen alguna situación de vulnerabilidad, de precariedad física en lo que tiene que ver con lo estructural de vivienda. Señores, hay que perderle el amor a ciertas cosas para poder preservar la vida. El gobierno dominicano en muchas ocasiones ha hecho todo lo humano y lo inhumano para sacar de situaciones difíciles a personas, pero si nosotros, los seres humanos, no ponemos de nuestra parte y nos aferramos a cosas que son materiales, efímeras, nosotros también somos efímeros, pero las cosas materiales son más efímeras todavía, probablemente no podamos contar para el año que viene. Creo que es una buena oportunidad para darle un espaldarazo al gobierno, al presidente Luis Abinader, que ha puesto el ojo en el huracán, ¿verdad? Y ha destacado que el calentamiento global, y es de lo, una de las cosas que mucha gente no quiere admitir, el calentamiento global está afectando todos los sistemas atmosféricos del mundo.
11: Y nos acompañan también los Acosta. Stephanie.
14: Así es. Bueno, yo quiero brevemente dar una muy buena información, principalmente para quienes diariamente o los fines de semana transitan la zona este del país. Y es que en el día de hoy...
12: Eso es para rico, esta información.
14: Este, no, también para ti.
12: Ah, bueno.
14: También para ti, porque tú te diriges mucho en esa línea. Bueno, la empresa de este informó en el día de hoy la conclusión de los trabajos de iluminación de una de las vías principales de acceso al municipio de Higüey. Estamos hablando de la carretera Higüey-Yuma. Señores, esto es un compromiso con la seguridad ciudadana, el desarrollo urbano y sobre todo el bienestar de las comunidades. Estamos hablando de que esto contó con una inversión de 8,268,750 pesos. Pero, ¿qué implica esto? De este instaló 126 nuevos postes con sus respectivas luminarias tipo LED, además de desplegar cerca de 5 kilómetros de redes eléctricas para garantizar el funcionamiento eficiente del sistema del alumbrado. Además, cuenta actualmente con más de 130 luminarias operativas. Eso estaba totalmente oscuro. Eso es para reducir los riesgos de accidente en esa carretera de Higüey-Yuma. De verdad que si usted no tenía buena luz en su vehículo, no veía nada. Eso es una buena noticia para todos los ciudadanos, principalmente también por el tema de seguridad con los turistas. Porque a veces uno dice, bueno, me gustaría ir, pero ¿cómo yo voy a transitar de noche en esa vía principal donde hay, es una de las zonas donde tienen buenos hoteles? Y de ahí eso también incentiva lo que es la parte turística y habla de la seguridad de la República Dominicana.
11: No solo es una buena noticia, es un gran acontecimiento. Uh-huh. Tomando en cuenta que en la República Dominicana, hasta hace poco tiempo, no existía un sistema de iluminación funcional en las diferentes carreteras. La red vial, que es la responsable de esos trabajos de iluminación en las carreteras, está desarrollando un trabajo de iluminación en principio de 200 kilómetros en las principales carreteras interurbanas de la República Dominicana.
12: Agosto,
11: eso
12: sí,
11: tiene
12: sí
11: un valor extraordinario desde el punto de vista de la seguridad, pero en el sentido amplio de la seguridad.
12: Mira, Augusto Rizzi, que camina mucho, transita mucho por la autopista, por Juan Pablo II, que continúe la iluminación ahí, porque llegó hasta el peaje, nosotros no merecemos más. Augusto, sigue hasta allá, hasta Monteplata, por favor.
11: Lili, por el tema de que
15: las damas primero. Hey. Más se trata de una viceministra de Estado.
12: Puedes hablar de Vanica Lili.
16: Muy buenas noches a toda la gente que sintoniza la Z101 y esta tribuna de la verdad. Un saludo para todos y todas, incluyendo a Monteplata, porque yo saludo al país completo.
11: Hablaste de Vanica también.
16: Saludé a mi gente de Vanica, claro, no puedo. Donde nace y muere la patria. Bueno, brevemente comentarles que el día de hoy la Defensa Civil cumple 60 años.
12: ¡Wow!
16: Eso merece un... 17 de junio cumple 60 años de fundación. Y a propósito de la celebración, su director Juan Salas destacaba la inversión que se ha hecho, 700 millones de pesos en la adquisición de 3 radares Doppler instalados en el aeropuerto de Puerto Plata, el aeropuerto de Punta Cana y el aeropuerto internacional de las Américas. ¿Cuál es la función de estos aparatos? Bueno, fortalecer el monitoreo ante fenómenos atmosféricos y la alerta temprana para siniestros en la República Dominicana. Pero además de celebrar todo el equipamiento que ha tenido la Defensa Civil y los avances en materia de infraestructura, pues también queremos reconocer el trabajo que hacen los voluntarios y voluntarias. 11.300 hombres y mujeres forman filas en la Defensa Civil y regalan lo más preciado que tiene un ser humano, que es su tiempo, para cuidarnos a nosotros. Así que queremos felicitar desde aquí, desde la Tribuna de la Verdad, a Juan Salas y a toda esa ciudadanía que le acompaña como voluntario y voluntaria en este 60 aniversario de fundación de la institución.
11: Bien, bueno, ahora nuestro jurisconsulto,
12: Emanuel Acosta, con nosotros.
11: Nuestro joven jurisconsulto, Emanuel Acosta. Y de inmediato, tan pronto termine, apúrate. Tenemos con nosotros a nuestra invitada, María Elena Vázquez.
12: Sea breve.
17: Necesito brevemente hacer un anuncio de la vista pública.
11: Ah, claro, claro.
15: Aileen de Camps, está bien.
17: Adelante.
15: Buenas noches, Luis José Chávez. Buenas noches, Estefania Costa. Buenas noches, Aileen de Camps. Buenas noches, Joan Leiva. Buenas noches, Eri Luciano. Buenas noches, Freddy Fariña, en la dirección técnica. Oh. Y buenas noches a nuestra invitada, Marilena Vázquez, presidenta de Procompetencia, mi maestra de Derecho de la Competencia, que estará hoy como plato fuerte de este espacio, Tribuna de la Verdad. Quiero referirme, Luis José, a lo que hacías alusión hace un rato, la presencia del presidente Luis Abinader en el Centro de Operaciones de Emergencia, donde fue abordado por la prensa sobre un tema sensible para la población, el tema de la cesantía laboral y la posición de que será un tema que en medio de esta conversación de la reforma del Código del Trabajo, del Código Laboral, no será tocado. Esta declaración del presidente da un mensaje económico, un mensaje político, de que el presidente, el gobierno, el Poder Ejecutivo tiene como postura no tocar en un derecho progresivo, un derecho que es una conquista, que es la cesantía laboral. Él, claro, se reconoce la necesidad de que haya un código laboral que esté conforme a los nuevos tiempos, que pueda abordar el tema del teletrabajo, por ejemplo, pero es importante esta declaración del presidente Luis Abinader porque demuestra nueva vez un presidente que tiene un liderazgo que está enfocado en el garantismo de los derechos. Pero además, un presidente como Luis Abinader ha demostrado ser un presidente del consenso, un presidente del diálogo. Porque si bien desde el Poder Ejecutivo la postura es proteger la cesantía laboral, el llamado que él hace es que tanto el sector de los trabajadores como el de los empleadores lleguen a un consenso y a un diálogo. Y lo ha demostrado no solamente en esta reforma laboral, sino que en todas las reformas que también ha sido llamado como el presidente reformador, ha logrado hacerlo bajo el consenso. Y lo ha hecho bajo el consenso, ¿por qué? Aún teniendo a la mayoría del Congreso cómoda en el Senado y en la Cámara de Diputados, lo ha hecho bajo la lógica de que una decisión goza de mayor legitimidad cuando la misma es consensuada, es dialogada, es conversada y todas las partes puedan sentirse a gusto en ese producto final, y en este caso algo tan sensible y delicado como es la legislación laboral.
11: María Elena, tenemos prisa por comenzar esta conversación contigo, pero ya prometimos darle una oportunidad a nuestra regidora nacional, Aileen de Camps.
17: Gracias.
11: Hoy Santo Domingo.
17: Gracias. Sí. También, miren, hoy
11: ella habla en nombre de todos los regidores aquí.
17: Así es. Quiero brevemente anunciar una vista pública que tiene el Ayuntamiento de Santo Domingo Este, y como regidora del municipio, necesito extender esta invitación a todos los municipios de Santo Domingo Este, comerciantes, empresarios, emprendedores, administradores de plazas, condominios, juntas de vecinos, asociaciones comunitarias, desarrolladores inmobiliarios, productores, profesionales, todo el que reside u opere en nuestro municipio Santo Domingo Este, ya que se ha convocado una vista pública para presentar el proyecto de ordenanza que regula los arbitrios y tasas municipales, aprueba el tarifario correspondiente y establece las disposiciones para fortalecer los ingresos propios, la sostenibilidad de los servicios públicos municipales y el cumplimiento al plan de desarrollo municipal. Esto será el día de mañana, 18 de junio, en el lobby del Ayuntamiento Santo Domingo Este a las 10 de la mañana. Esta iniciativa, es importante observar, que responde a una necesidad de actualizar todo el marco normativo de nuestro ayuntamiento, ya que esta iniciativa presentada por la administración municipal encabezada por nuestro alcalde Diego Astacio ha presentado estas disposiciones para actualizar las que actualmente están vigentes, que son aprobadas desde el año 2011. Y sin embargo, esta actualización merece y necesita de la participación ciudadana y de todos los sectores que se verán impactados por esta normativa, porque de esta forma se permitirá desarrollar propuestas, observaciones, aportes para seguir continuando y fortaleciendo nuestra realidad económica, social y urbana en nuestro municipio.
11: Gracias, Aileen, excelente aporte. Bueno, señores, y mañana a partir de las 7, todos los que puedan, incluyéndome a mí, en la inauguración encabezada por el presidente Luis Abinader y la alcaldesa Carolina Mejía del Boulevard 30 de Mayo, justo al frente del Malecón Deportivo. María Elena, llegó la hora. Llegó la hora. Tienes que contarnos qué cosas buenas están pasando en lo que tiene que ver con el ámbito de la competencia en la República Dominicana.
18: Bueno, yo creo que la hora nos va a dar para hablar de todas las cosas buenas que tenemos y que ha tenido la República Dominicana en temas de competencia. La verdad es que hemos tenido grandes avances. Presentamos recientemente al Poder Ejecutivo la propuesta de ley orgánica antimonopolio y de competencia económica, que viene, es la reforma más trascendental formulada en temas de mercados en las últimas décadas en la República Dominicana. Una modificación a la ley que viene refrendada por la OCDE, por la Organización de para la Cooperación y el Desarrollo Económico, financiada por el Banco Interamericano de Desarrollo, ese peer review que realizamos al derecho y política de competencia de la República Dominicana, y que viene a actualizar la ley de defensa de la competencia para ponerla de conformidad con las mejores prácticas internacionales. Esa modificación trae pues temas muy novedosos como los mercados digitales, que han venido de manera disruptiva a cambiar toda la forma en que se hace negocio, pero también en que operan los mercados, pues, y obviamente de cómo debe analizarse las conductas anticompetitivas en esos mercados.
11: Y para que esos procesos no se agarren asando batata.
18: Efectivamente, igual bueno, se incorpora un control general de concentraciones, se incluyen multas más disuasivas, se incluyen multas para las personas físicas que incurran en conductas anticompetitivas, sobre todo para combatir un flagelo de nuestra economía como lo es la competencia desleal, que ha sido denunciada por prácticamente todos los sectores de la economía dominicana, y que en la legislación actual únicamente se puede procompetencia ordenar el cese de la conducta y no puede imponer sanciones. Igualmente, pues, programas de clemencia y ojo, programas de clemencia. Es una figura sumamente interesante.
12: Se oye interesante.
18: Muy buenos resultados en internacionalmente para poder tener información para detectar los cárteles en materia económica. Y eso, el programa de clemencia lo que hace es que reduce las sanciones para el primero que delata la conducta. Igualmente, bueno, la República Dominicana ha dejado de copiar, ha dejado de seguir otros países para convertirse en modelo. Nosotros somos el único país de toda América Latina con una política nacional de competencia claramente definida, que fue pues ordenada su implementación por el presidente de la República mediante el decreto 196-25, una política sumamente importante porque convierte el derecho de la competencia en lo que es una política pública transversal en toda la economía y que debe ser aplicada por todas las instituciones públicas para garantizar ese derecho a la libre competencia y al mismo tiempo a la libre empresa que contempla la Constitución de la República.
11: Esa información y ese acontecimiento merece un reconocimiento de este equipo.
18: Sí, claro que sí.
11: República Dominicana, referente en América Latina en materia de pro competencia.
18: No, y no solo eso, acabamos de regresar de Manila, Filipinas, que recibimos dos premios del Banco Mundial por la guía metodológica para la detección de colusión en compras y contrataciones públicas. Una guía novedosa, una guía actualizada con las mejores prácticas internacionales y con la nueva ley de compras y contrataciones públicas 47-25, y que tiene dos herramientas muy novedosas que yo invito a todos ustedes a conocer, y que definitivamente si todas las instituciones públicas utilizaran dichas herramientas cuando realizan los procesos de contratación pública, la verdad es que la República Dominicana en temas de contrataciones públicas podría decir que no tendría ningún escándalo y pudiera decir además que que gasta menos porque hay libre competencia. Esas dos herramientas son Analiza tu pliego, que es una herramienta digitalizada que se encuentra en nuestro portal web www.procompetencia.gov.do y también en nuestra app que está disponible en App Store y en Google Play. Y ahí, en servicios, van a encontrar esas dos herramientas. La primera, Analiza tu pliego. Cualquier institución pública o cualquier comunicador o cualquier ciudadano que tiene un pliego de condiciones, ve un pliego de condiciones de una institución pública, puede subir ese pliego de condiciones en la herramienta y va completando una serie de preguntas que se van llenando de manera automática, y la herramienta le analiza ese pliego de condiciones y le dice si ese pliego de condiciones es competitivo o no. Wow. Y le dice además a quién acudir, si debe acudir a la propia institución pública, si debe acudir a la Dirección General de Compras y Contrataciones, a DGEI o a cualquier otra entidad. Igual está la otra herramienta de las que le hablo, es el semáforo colusorio. Ahí se puede identificar igual a través de esa herramienta que le va guiando con preguntas cerradas le hace preguntas y entonces identificar si hay alertas de colusión temprana en ese proceso de contratación
11: colusorio.
18: Semáforo colusorio. Claramente. Y ahí le dice, bueno, pues debe ir a la DGCP, debe denunciar al Ministerio Público, debe denunciar a DGEI o debe denunciar en Procompetencia. Esto porque el tema de competencia no es un tema únicamente de eficiencia económica. El derecho de la competencia es integridad en acción. Y eso es lo que nosotros estamos haciendo desde Procompetencia. Educando, el año pasado formamos a más de 900 funcionarios públicos en temas de competencia en compras y contrataciones públicas, pero además persiguiendo las conductas anticompetitivas. El año pasado tenemos abierto actualmente 7 investigaciones por colusión en compras y contrataciones públicas y se emitió la primera sanción en toda la historia de la República Dominicana.
11: ¿Cómo?
18: Por colusión en compras y contrataciones públicas, y tenemos un segundo expediente que ya está en estado de fallo por parte del Consejo Directivo de Procompetencia.
14: Bueno, para los ciudadanos que aún desconocen la función de Procompetencia, ¿cómo influye el trabajo de la institución en los precios, la calidad de los productos y los servicios que reciben diariamente?
18: Influye de manera directa, porque cuando hay competencia, pues definitivamente las empresas se esfuerzan para presentar a los consumidores y usuarios mejores, para competir con ellos, pues presentan mejores ofertas, mejores precios o compiten por calidad, por tanto reciben mejor calidad de productos y a eso obviamente beneficia a todos, a toda la ciudadanía, beneficia a las empresas que en esa competencia, en esa práctica para poder lograr la clientela, pues aumentan inversión, la productividad, también se generan más fuentes de empleo, pero además también crea un círculo virtuoso que finalmente hace que esas empresas pues continúen avanzando y que encuentren tengan mayor competitividad y mayor productividad. Y que también se beneficia el Estado, que tiene mayor, aumenta la competitividad en sentido general, mayor crecimiento económico y además también, como decía, pues va en muchas ocasiones al mercado a comprar como comprador. Y cuando hay competencia, pues el Estado compra mejores productos a más bajo precio y puede ese dinero que pudiera perderse por falta de competencia, que invertiría por falta de competencia, pues puede invertirlo en cumplir la función social de comprar más medicamentos, hacer más carreteras, construir más hospitales, más escuelas, y eso obviamente se traduce en bienestar para toda la ciudadanía. Y eso no solamente lo digo yo, lo dicen los organismos internacionales, lo dice el Banco Mundial, lo dice el BID, que en su último informe pues establece que si mejoramos en América Latina los niveles de competencia, pudiéramos en América Latina incrementar el Producto Interno Bruto hasta en un 11%.
11: ¡Wow! Ya estamos en eso.
17: Bien, se habla de... Bueno, cabe destacar que estoy impresionada por el rol de Procompetencia y también me gustaría ampliar un poco el concepto de estas herramientas, porque se sobreentiende que el Estado Dominicano debe de comprar al menor precio sin importar la calidad, y entiendo que hay un rol bastante importante en este aspecto. Me gustaría saber su opinión referente a esto y también destacar el rol que juega Procompetencia al momento de esos acompañamientos cuando ocurren estos procesos de licitación y hay sectores que no están de acuerdo, someten recursos y ustedes juegan un rol importante.
18: Bueno, vamos a ir por parte, ¿no?
12: Como
18: bueno,
12: Jack.
18: Exactamente. Bueno, Procompetencia, aquí es importante deslindar las funciones. Procompetencia tiene un rol en los procesos de contratación pública, sobre todo luego que está cerrado el proceso de contratación pública, porque nuestro rol en temas de colusión en compras públicas, sobre todo, es sancionador, de sancionar las conductas cuando hay una manipulación del proceso de contratación pública por parte de los agentes económicos. Nosotros no tenemos una intervención en relación a las instituciones del Estado. En ese rol, entonces, cuando se cierra el proceso, porque usted sabe que el órgano rector de las compras públicas es la Dirección General de Contrataciones Públicas, en ese rol de defensa de la competencia. Ahora, nosotros también tenemos otro rol, que es el rol de abogacía de la competencia, y en ese rol es que emitimos esa guía de prevención de colusión en compras públicas y que hemos desarrollado esas herramientas y que definitivamente lo que esperamos es que todas las instituciones públicas, incluso antes de publicar sus pliegos de condiciones, pues utilicen la herramienta. Los invitamos a que utilicen la herramienta para que la evalúen y vean si efectivamente su pliego de condiciones es competitivo, porque eso garantiza que haya libre competencia, que haya mayor concurrencia de oferentes y obviamente que el Estado pueda comprar a mejor precio y de mejor calidad. Entiendo que definitivamente el Estado no debe comprar únicamente por menor precio. El Estado debe comprar lo que necesita de calidad y a un pre, y al mejor precio posible. Pero cuando se compran productos o servicios de porque es más barato, sin importar la calidad, al final del día el Estado termina también gastando más. Y el dinero público, todos los que ejercemos funciones públicas, debemos utilizarlo de forma escrupulosa y no gastar por gastar, sino que lo que se realice sea invertir. En cuanto a la otra pregunta del rol de Procompetencia, Procompetencia tenemos un rol consultivo. De hecho, con esta herramienta tenemos ya está siendo utilizada por muchas asociaciones empresariales que han incluso enviado a Procompetencia para solicitar informes de abogacía de la competencia, que son informes técnicos que realizamos a lo interno de Procompetencia, desde Procompetencia, para garantizar y dar mejora, hacer recomendaciones de mejora regulatoria o de modificaciones a determinadas normativas, reglamentos, resoluciones, para garantizar pues mayor competencia en los mercados de bienes y servicios en la República Dominicana.
11: El de Monteplata.
12: Hey. Bueno, la pregunta es sencilla, pues nosotros los campesinos no sabemos hacer preguntas tan complejas, pero nos gustaría a mí y a mucha gente de mi pueblo saber cómo detecta la institución las incidencias de las competencias y la falta de lealtad en la competencia. ¿Cómo se detectan? ¿Cuáles son los mecanismos que debe utilizar la gente cuando siente que está siendo objeto de una competencia desleal?
18: Bueno, primero, no solamente competencia desleal, tenemos tres conductas. Está las prácticas concertadas, dentro de esa la colusión en compras y contrataciones públicas. Hay casos en los que, por ejemplo, dos o más oferentes se ponen de acuerdo para fijar el precio de un producto. Uh-huh. En un país donde hay libre mercado, el fijar precio está prohibido y está sancionado por la Ley General de Defensa de la Competencia. O se ponen de acuerdo para repartirse el mercado, dígase que dos o más empresas se ponen de acuerdo, bueno, tú le vendes a la región norte, tú le vendes a la región este, tú le vendes a la región sur y no compiten
11: sin entre competir
18: sí.
11: entre ellos.
18: Exactamente, y entonces eso es violatorio a la ley de competencia y se denomina práctica concertada. Igual está el abuso de posición dominante, que es cuando son conductas unilaterales donde una empresa tiene poder de mercado y puede decidir de manera unilateral los precios, puede decidir quién entra y quién no en ese mercado, o sencillamente decide, por ejemplo, no vender de manera injustificada o la venta atada. Te vendo un producto si me compras un producto secundario que esa persona no necesita, pero que si no le compra ese producto secundario, no le vende el primero. Entonces, eso es abuso de posición dominante. O puede ser competencia desleal, que actualmente, como les decía, no contempla sanción y lo que único que podemos mandar es el cese de la conducta. ¿Cómo pueden hacer las denuncias? La pueden hacer a través de nuestra página web o de nuestra app. Pueden entrar www.procompetencia.gob.do. Hay un formulario desplegable que le va guiando de cómo realizar dicha denuncia, o lo puede hacer de manera física en la calle Caonao número 33, en nuestras instalaciones aquí en Procompetencia en Gascue. Si necesitan algún asesoramiento, pues obviamente el equipo de la dirección ejecutiva está disponible para orientar a todo aquel que sea víctima de una de estas conductas.
11: Antes de la pausa, Lili Luciano.
16: Muchas gracias. Dos cositas breves. Primero, saber cuál es el régimen de sanción que se está proponiendo en el documento que presentaron, y luego si han identificado cuáles son los sectores donde se dan más colusión.
18: Bueno, las sanciones, puedo decir primero para que sepan cuáles son las sanciones actuales. La Ley General de Defensa de la Competencia 42-08 establece sanciones, multas que van de 30 a 3 mil salarios mínimos del sector a que corresponda. Y en el proyecto de ley, de conformidad con las mejores prácticas internacionales y las recomendaciones de la OCDE, se pasa a, en lugar de salarios mínimos, se pasa al un porcentaje del volumen de venta del año año anterior del agente económico infractor. En este caso, ese porcentaje va de un 2% hasta un 10% de los ingresos brutos de ese agente económico. Y para las personas físicas, entonces es las sanciones serán obviamente salarios mínimos, porque si no se puede establecer el volumen de venta, pues para que no quede sin sanción, como actualmente pasa, entonces se queda en salarios mínimos.
11: Muy bien. Bueno, señores, tenemos que hacer la pausa, estamos obligados a hacerlo, no corresponde. En un momento continuamos esta interesante conversación ante el país con la directora de Procompetencia, María Elena Vázquez.
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0: competencia. Esta ley, esta institución surge a partir de la ley 4208 del 2008. El que le ha dado seguimiento a esa institución desde su fundación puede ver que gran parte de sus primeros años hubo como una especie de España boba. Sin embargo, luego de su entrada, hemos visto, y usted lo ha dicho en parte lo que ha pasado, que ha dado un salto cuántico importante. ¿Usted pudiera explicar cuál ha sido ese periplo, ese recorrido que usted ha hecho desde su primer día al día de hoy, y cuál es la fórmula para relanzar esa institución que estaba, como dije, en una España boba?
1: Bueno, la fórmula es el trabajo. Yo creo que aquí el elemento fundamental es el trabajo y obviamente la visión. Estar claro en qué hay que hacer para que la institución cumpla con su misión. Y en ese sentido, pues obviamente buscar todas las ayudas necesarias, y por eso hemos estado desde el primer día buscando aliados, sobre todo, y hemos encontrado grandes aliados, sobre todo en los organismos internacionales. Yo debo decir que desde que el primer día que llegué a ProCompetencia hemos estado trabajando de la mano con el Departamento de Comercio de los Estados Unidos, hemos estado trabajando con la OCDE, hemos estado trabajando con UNTAC, con el Sistema Económico Latinoamericano, CELA, y han sido socios fundamentales en todo esto, igual con el Banco Interamericano de Desarrollo, ahora recientemente con CAF, y así con los diversos organismos internacionales y obviamente con las diversas instituciones, porque ProCompetencia es una institución que está llamada a trabajar con todos los poderes públicos, con todas las instituciones. Nos hemos acercado al Congreso Nacional porque jugamos un rol sumamente interesante en el rol de abogacía de la competencia, que en muchos casos no es muy conocido, pero que de hecho ganamos uno de los premios del Banco Mundial, fue precisamente con el informe de abogacía a la ley de residuos sólidos, que realizamos un informe técnico y que presentamos al Congreso Nacional, y que de hecho el presidente de la República anunció que iba a observar la ley tomando en consideración el informe de la Comisión Nacional de Defensa de la Competencia. Ese rol es fundamental y hemos potencializado ese rol para garantizar la mejora regulatoria aquí en la República Dominicana, para garantizar que en las normas, en las leyes, decretos, reglamentos, resoluciones, no solo del Congreso Nacional, sino también de los reguladores sectoriales, no se creen barreras injustificadas que impidan la entrada de nuevos oferentes en los diversos mercados. Entonces, el secreto es precisamente ese, trabajar, pero trabajar de forma ordenada. De hecho, ya logramos este año, a inicio de este año, la certificación ISO 9001-2015 de todos nuestros procesos, y estamos ya haciendo todo lo necesario para obtener este año, antes de que finalice el año, la certificación ISO de antisoborno y de cumplimiento normativo. O sea que estamos trabajando a todos los niveles, tanto en el cumplimiento de nuestra misión que confiere la ley 42-08, pero también en el ámbito del fortalecimiento institucional y la transparencia a lo interno de nuestra institución.
2: ProCompetencia es un concepto relativamente novedoso para una buena parte del país, y probablemente hay sectores que tienen que ver, o por lo menos que pueden sentirse aludidos o convocados por la tarea que asume ProCompetencia. ¿Podría identificar así a grandes rasgos cuáles son esos sectores de la vida económica, de la vida nacional, que deben ver en ProCompetencia un aliado importante?
1: Definitivamente todos los sectores económicos. Yo digo, no me canso de decir que ProCompetencia es el mejor aliado de todo el que produce, compra y vende en la República Dominicana. Y precisamente por eso, desde que llegamos a ProCompetencia, tenemos un diálogo abierto y constante con todas las asociaciones empresariales, con las cámaras de comercio, con los gremios empresariales, con la academia, que es un socio fundamental, porque, y esto va alineado con la pregunta de Emmanuel, nosotros desde que llegamos a ProCompetencia hemos hablado de crear una cultura de libre y leal competencia en la República Dominicana. Y para eso hemos buscado aliados precisamente en la academia como un aliado

0: fundamental de Procompetencia. Nosotros lanzamos y de hecho acaba de finalizar el plazo para la inscripción del concurso Escribiendo por la Competencia, que ya va para su tercera edición y que se inscribieron 329 profesionales y estudiantes de todas las áreas del conocimiento para escribir por la competencia. También estamos creando doctrina en temas de competencia y tenemos nuestro anuario de libre competencia, que también tiene está caminando para su cuarta edición y que definitivamente para crear conocimiento en derecho de la competencia en idioma español, que es muy escaso. Entonces nosotros tenemos ese diálogo abierto, creamos los diálogos de competencia, que es un espacio abierto de discusión con los diferentes sectores para nosotros escuchar de primera mano y trabajar de primera mano esos temas trascendentales que son de interés de los diferentes sectores productivos nacionales.
1: Bueno, la pregunta que quiero hacer con la timidez que me caracteriza.
2: Sí, claro, sí, gracias a Dios.
1: Gracias a Dios, ¿Tienen alguna especie de inspectores cuando hay alguna queja de una persona que se siente lacerado su derecho de competencia en una institución? ¿Tiene la institución personas que se desplazan a esas instituciones a verificar la documentación de los expedientes?
3: La conexión.
0: No tenemos inspectores, y de hecho esa figura no está dentro de la normativa. Pero sí tenemos, y quizás esa pregunta me permite explicar cómo está configurada la institución. Uh-huh. Procompetencia tiene a lo interno dos órganos de dirección. El Consejo Directivo, que es el que tengo el honor de presidir, compuesto por 5 miembros designados a partir de una lista del presidente de la República al Congreso Nacional. 3 son designados por el Senado de la República y 2 por la Cámara de Diputados. La ley estableció al inicio una fórmula para que esa selección sea escalonada y que no haya un cambio completo del Consejo Directivo para que sea escalonado y que no sea de forma abrupta. Y está la dirección ejecutiva, que es quien realiza las investigaciones e instruye los procesos. Mm. Dígase, el Consejo Directivo funge como una especie de tribunal administrativo de la competencia con facultades de imponer multas.
1: Es el tercero imparcial.
0: El director ejecutivo es como una especie de fiscal de la competencia, que es quien hace y que tiene un equipo y que en esa función sí puede hacer inspecciones, pero con autorización judicial, y hacer lo que se denominan allanamientos, que en la medida de lo posible, y de hecho se han hecho allanamientos por parte de la Dirección Ejecutiva de Procompetencia, y en la mayoría de los, en la medida de lo posible, se tratan de realizar de forma que las empresas no tengan que parar sus operaciones. Dígase que lo que hace, por ejemplo, la Dirección Ejecutiva, y lo que ha hecho es que hace copia espejo, por ejemplo, de las computadoras y demás, para que las instituciones, las empresas sigan funcionando.
4: María Elena, quiero hacerte 2 preguntas.
1: Qué raro.
4: Sobre eso.
1: Qué raro.
4: En la pausa. Dentro del plan de crisis hay unas medidas que tienen que ver con tributarias, para que personas se integren, se regularicen, no se tocan ciertos impuestos. Quisiera saber cómo impacta el plan anticrisis en materia de defensa de competencia de República Dominicana, y por el otro lado, qué otros elementos de ese anteproyecto de la ley antimonopolio usted pudiera desarrollar y resaltar lo más importante.
0: Bueno, del plan anticrisis, la verdad es que es un plan, a mi juicio, de manera personal, muy bien concebido, porque lo que lleva es a la formalización. La informalidad es uno de los grandes flagelos, de los grandes problemas estructurales que tenemos en nuestra economía. Y el hecho de que en ese plan anticrisis se prevea que más de 380,000 microempresas tengan la posibilidad de ya no tener que pagar el anticipo, que en muchos casos 380,000 380,433 microempresas dejan, se prevé que ya no tendrán que pagar el anticipo.
2: Premio mayor.
0: Y más de 18,000 pequeñas empresas ya reciben el alivio de que ya no tendrán que pagar mensualmente, sino que podrán acogerse a un régimen simplificado y hacer el pago en tres partidas. Igual las medianas empresas también reciben facilidades y apenas 5,600 grandes empresas son las que se verán sacrificadas, por decirlo de alguna manera, pero de forma temporal, por 3 años. Entonces, estas medidas vienen definitivamente a mejorar la capacidad de las MIPYMES para competir en el mercado. Hasta cierto punto vienen a nivelar ese terreno de juego y vienen a disminuir la informalidad, y esto porque definitivamente fomenta la formalización y también tiene medidas que permiten evitar la evasión fiscal, que también es otro de los grandes flagelos de nuestra economía. Por lo tanto, esas medidas son medidas favorecen el crecimiento económico y tiene otros tipos de medidas que quizás no son las que más se han debatido, pero que sí tienen medidas que atraen inversión extranjera, que atraen la inversión, y eso, cuando hay inversión, definitivamente hay crecimiento económico, y cuando hay crecimiento económico hay más competencia y se genera ese círculo virtuoso que da la competencia y que permita que la República Dominicana pueda continuar ese crecimiento económico sostenido que tiene por más de 2 décadas y que continúe rompiendo récord en inversión extranjera directa como lo ha hecho en los últimos años.
3: Yo quiero llevar esta conversación a los gobiernos locales, y precisamente que ahorita estuve hablando acerca de la vista pública, un proceso donde el Consejo de Regidores escucha a la ciudadanía para poder escuchar y tomar decisiones de manera consensuada. A mí me gustaría saber, en materia de los gobiernos locales, en temas, por ejemplo, como los mercados municipales, publicidad exterior, transporte público o uso de espacios públicos, ¿qué principios deberían de observar los gobiernos locales para evitar que se creen barreras injustificadas a la competencia?
0: Bueno, debe justamente evaluar todas esas medidas, deben pasar también por el filtro de procompetencia para que no generen barreras injustificadas, para que no generen competencia desleal, y en virtud de lo que establece el artículo 20 de la ley 42-08, cualquier reglamentación, cualquier norma que pudiera tener alguna afectación a la competencia, debe pasar por ese filtro de procompetencia para que haga ese análisis técnico del que hablábamos hace un rato, esos informes de abogacía, para que tanto los gobiernos locales como el gobierno central pues cumpla con ese principio de libre competencia, porque la libre competencia no es una garantía de ese derecho a la libre empresa, pero también es un principio rector de la economía dominicana según el artículo 217 de la Constitución de la República.
2: El alcalde debe estar al tanto de esta conversación porque él es un seguidor de este espacio, pero llévele ese mensaje muy claro.
3: Gran alcalde,
2: Consejo de Regidores.
3: Queda invitada formalmente para que mande una representación allá. Van a estar los sectores allá, claro que sí.
0: Yo le invito a que nos remitan la
3: perfecto,
0: la
3: yo me responsabilizo
0: para nosotros
3: de eso.
0: Revisarla con todo gusto.
5: Marilena, ¿existen plataformas digitales o aplicaciones de transporte, comercio electrónico o inteligencia artificial? ¿Cómo se ha adaptado la institución a esta nueva realidad?
0: Bueno, justamente en el proyecto de ley orgánica antimonopolio de competencia económica se establecen líneas generales para pues también poder perseguir las conductas anticompetitivas en los mercados digitales. Esa es una de las grandes modificaciones que incorpora ese proyecto de ley, y donde se tratamos de trabajar el proyecto de tal modo que sea abierto y que permita irse irse modernizando a través de los reglamentos para que, porque esos son mercados dinámicos que están en constante evolución y que requieren definitivamente una regulación. Ya Procompetencia se ha referido a temas de plataformas, como por ejemplo hubo un intento de reglamentación por parte del Intran de los servicios de Uber, y en su momento pues Procompetencia emitió un informe de recomendaciones, porque en esa propuesta de reglamentación pues se establecían ciertas barreras que impedían la libre competencia, y hasta el momento pues se ha quedado se quedó y no avanzaron, pero estamos siempre alertas para realizar dichos informes.
2: Ya en el minuto final nos gustaría simplemente que nos hablara un poco sobre el proceso de consulta que ha seguido precisamente la interacción generada por el proyecto que modificaría la ley de competencia.
0: Bueno, ese proyecto, lo primero es que para realizar el peer review participaron los diversos sectores de la economía dominicana, tanto los reguladores sectoriales, los jueces del Poder Judicial, economistas, abogados, la IRD, el CONEP, CODOPYME, y los diferentes sectores fueron consultados en ese peer review que se realizó y que es lo que ha servido de base para ese proyecto de ley que hemos presentado al Poder Ejecutivo.
1: ¿No ha tenido resistencia?
0: Bueno, de hecho, hemos tenido muy buena aceptación, nos hemos reunido, de hecho, hemos presentado el proyecto a la IRD, lo hemos presentado ahora, en esta misma semana estuvimos con la Unión Nacional de Empresarios, y así hemos estado generando espacios con las diversas asociaciones empresariales y los diversos sectores de la economía dominicana, presentándole lo que plantea el proyecto y sobre todo escuchándolos. En ese peer review, nosotros, de hecho, en la única cosa que nos alejamos de las recomendaciones de la OCDE fue precisamente en el tema de la competencia desleal, escuchando el clamor de los diversos sectores que plantean la necesidad de que Procompetencia tenga mayores garras para perseguir la competencia desleal en los diversos sectores de la economía dominicana.
2: Bueno, despedimos a nuestra invitada estelar, la directora o presidenta de Procompetencia, y me atrevo a plantear que más temprano que tarde a un viejo amigo mío le van a preguntar: ¿usted es el papá de María Elena Vázquez? No, que allá la conocimos justamente porque andaba con él, ese gran personaje, el más grande.
1: Sí.
2: Jesús Vázquez Martínez, saludo donde quiera que te encuentres. Bueno, muchas gracias, María Elena, y gracias a todos por acompañarnos. Mañana a partir de las 7 de la noche de nuevo con ustedes en Tribuna de la Verdad.
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7: Buenos días al país, buenos días al mundo. Miércoles 17 de junio, año 2026. Los buenos días a los dominicanos de bien, que son la inmensa mayoría, sin ninguna duda, los dominicanos de trabajo, de estudio, de esfuerzo, de sacrificio, que todos los días se ponen en pie a empujar sus metas, a lograr dar pasos en dirección hacia sus objetivos. Y cuando hacemos eso, empujamos en la misma dirección a la mejoría del país. Para ellos, para la inmensa mayoría de ellos, servimos desde aquí nuestra vocación, nuestra oferta comunicativa, y por supuesto cumplimos también nuestro rol dentro de la construcción de una sociedad democrática más justa, donde haya una sociedad más enterada, apoderada a través de la información. Y la información, como todos saben, tiene uno de sus usos más importantes, es la toma de decisiones y la construcción de criterios ciudadanos. Para eso estamos aquí, a dar lo mejor de nosotros, sobre la base de analizar las informaciones más importantes del país y del mundo a través del debate, de los comentarios, también con la interacción con ustedes que trataremos hoy de cumplir a cabalidad y también de las entrevistas a invitados importantes con mucha capacidad como hoy también los vamos a tener. Gracias por darnos la oportunidad una vez más de acceder a su espacio personal a través de la tecnología.